0: el aeropuerto de Leipzig. La Cancillería rusa además convocó al encargado de negocios interino germano para expresar su rechazo, acentuando que el Kremlin dará una respuesta dura. Antes, Vladimir Putin destacó que las acusaciones de Berlín se deben al estado complicado de la política interna de ese país. Martín Álvarez con más información.
1: Moscú rechaza firmemente las acusaciones de Berlín sobre el involucramiento de Rusia con un incidente con un dron con explosivos en el aeropuerto de Leipzig y agrega que habrá una firme respuesta a las acciones antirrusas en relación con esto, con el anuncio del cierre del Consulado General de Rusia en la ciudad de Bonn y la rescisión del contrato de la Casa Rusa en la capital germana. Fue convocado al Ministerio de Relaciones Exteriores, el encargado interino de negocios del país germano. Además, el presidente de Rusia, Vladimir Putin, sostiene que las medidas hostiles de Berlín están relacionadas con una grave crisis política.
2: En cuanto a las acciones de las autoridades alemanas, creo que se deben, ante todo, a la situación política interna. La posición del canciller federal es complicada en este ámbito. No goza de la confianza de sus ciudadanos. Y es evidente por qué. Porque no defiende los intereses nacionales, sino que los vende. No se entiende para qué se hace todo esto. Solo se puede explicar de una manera. Hay que hacer frente a una Rusia agresiva. ¿Y dónde están las pruebas?
1: Cabe señalar que días atrás el Servicio de Inteligencia Exterior de Rusia se preguntaba si las autoridades alemanas tendrían la voluntad política para realizar una investigación y sacar conclusiones imparciales sobre este hecho. Además, la oposición del país germano sostiene que las autoridades esperaban un pretexto para atacar a Rusia. En paralelo, Polonia llama a replicar los pasos de Alemania contra Rusia y también insta a las naciones de la Unión Europea a cerrar consulados rusos y reducir el número de diplomáticos del país eslavo. Por su parte, el que reapareció en público fue el canciller federal de Alemania, Friedrich Merz, que no fue recibido de la mejor manera por los ciudadanos. Estas imágenes van en sintonía con una reciente encuesta en donde el 85% de los consultados rechaza la gestión del canciller federal de Alemania. Berlín, en tanto, no cesa su asistencia militar a Kiev. Se reporta que se reactivarán los envíos de misiles para los sistemas antiaéreos. Además, el líder del régimen de Kiev y el canciller federal de Alemania mantuvieron una conversación en la cual Vladimir Zelensky apoyó las acusaciones de Alemania contra Rusia. La escalada contra Rusia llega no solo de los patrocinadores occidentales, sino también del régimen de Kiev. Vladimir Zelensky lanzó una amenaza contra la aviación civil rusa en lo que él llamó como una advertencia a las aerolíneas y también a los pasajeros, a los ciudadanos que utilicen los principales aeropuertos del país, calificando como inseguro al espacio aéreo de Rusia. Y en este sentido, tras estas amenazas, también desde Ucrania enviaron una carta a la Organización de Aviación Civil Internacional en la que piden prohibir los vuelos comerciales en Rusia. Para cerrar, recordamos las palabras del presidente de Rusia, Vladimir Putin, sobre estas amenazas de Vladimir Zelensky, a las que tachó como intenciones de terrorismo de Estado.
0: En paralelo, las autoridades de aviación de Rusia desmienten el aviso emitido por Ucrania sobre la presunta inseguridad del espacio aéreo ruso. Precisan que cualquier documento o notificación publicados por el régimen de Kiev carecen de validez jurídica. Aseguran también que la infraestructura y el transporte aéreo nacional e internacional operan con normalidad. El investigador y analista en geopolítica Aníbal González sostiene que las naciones europeas siguen con su narrativa rusófoba y apoyan a Alemania, aunque no hay pruebas de la implicación de Moscú en el incidente en el aeropuerto de Leipzig. Añade que Zelensky amenaza el tráfico aéreo ruso por desesperación ante sus fracasos constantes en el campo de batalla.
3: Estamos viendo claramente que Europa insiste en mantener una narrativa en esa rusofobia permanente que tiene, y indudablemente parece un coro de niños repitiendo todos lo mismo exactamente, apoyando algo inexistente, algo que no tiene cómo probar Alemania en ninguno de los aspectos. El señor Zelensky, en la desesperación de no tener éxito ninguno en el frente de batalla, dentro de su territorio, está intentando agredir de cualquier forma y manera, cometiendo inclusive actos terroristas, porque no deja de ser un acto terrorista la amenaza de este señor Zelensky. Creo que debería de ser repudiado internacionalmente, porque está amenazando vidas civiles que no tienen nada que ver en este contexto. El señor Zelensky está fuera de lugar totalmente, está desesperado, y creo que el cerco se le va achicando cada vez más, y creo que una respuesta más contundente de Rusia prácticamente lo pondría al borde de la capitulación.
0: Al menos 4 civiles perdieron la vida y 5 resultaron heridos en ataques de Ucrania con drones contra la República Popular Rusa de Donetsk. Y en Energodar, provincia de Zaporoye, Kiev agredió varios jardines de infancia y una escuela. Según el gobernador, Ucrania atacó deliberadamente estas instalaciones civiles al inicio del curso escolar. Se precisa que en este último caso no hubo víctimas. El régimen de Zelensky se enfrenta a una escasez cada vez más aguda de efectivos. Donald Trump expresó su disposición de publicar videos que muestran la movilización forzada y violenta de jóvenes en las calles de Ucrania.
4: Y ahora estamos viendo que tienen escasez de hombres jóvenes. Están saliendo videos horribles de Ucrania donde los están secuestrando en las calles. Sus madres y esposas son arrojadas al suelo y rociadas con gas pimienta mientras se llevan a sus seres queridos. ¿Ha visto estos videos? Porque los medios de comunicación tradicionales tampoco están informando sobre eso. Y si no los ha visto, ¿podría yo enviarlos a Steve Chung o a otro miembro de su administración?
5: Claro, debería enviarlos. Y yo los publicaré, pero sé sobre los videos, he oído mucho hablar de ellos. Mire, es una guerra que nunca debió haber sucedido. Si las elecciones no hubieran sido manipuladas en el 2020, esa guerra nunca hubiese ocurrido.
0: La presidenta de México, Claudia Sheinbaum, acusó a Estados Unidos de usar tácticas para dividir a su gobierno. La mandataria afirmó que estas maniobras no lograrán debilitar el funcionamiento de su gabinete. Reiteró que la defensa de la soberanía es un pilar de su gestión. Luis Francisco Soto nos amplía la información.
6: La presidenta Claudia Sheinbaum nuevamente vaticinó que desde Washington la clase política estadounidense no logrará generar divisiones en su gabinete, pues aseguró que desde el otro lado de la frontera se han generado momentos de tensión con el gobierno mexicano en episodios recientes como las acusaciones del director de la Administración para el Control de Drogas, la DEA, Terrence Cole, sobre supuestos vínculos de funcionarios mexicanos con organizaciones criminales, pero a su vez el respaldo público que el jefe antidrogas ha dado al secretario de Seguridad y Protección Ciudadana, Omar García Harfuch, en este sentido, frente a lo que calificó la mandataria como acciones de corte injerencista. Y bueno, también hay que mencionar que la mandataria afirmó que estas maniobras se toparán con pared y no lograrán dividir a su equipo cercano, criticando a unos y elogiando a otros. Escuchemos los comentarios de la mandataria.
7: Ellos buscan de una u otra manera para debilitar a los gobiernos, porque este es uno de sus objetivos, y particularmente gobiernos independientes que defendemos la soberanía, dividirnos internamente. Es una de sus estrategias, no de ahora, de siempre. Son tácticas que usan ellos de injerencia.
6: La fricción con políticos estadounidenses, según Sheinbaum, también proviene de la solicitud de detención y extradición hacia aquel país de una decena de funcionarios de Sinaloa, entre los que se encuentra el gobernador con licencia Rubén Rocha Moya, y de los cuales, por cierto, 2 exmiembros de su gabinete se pusieron a disposición de autoridades estadounidenses meses atrás para cooperar con el caso que el Departamento de Justicia sigue contra varios integrantes de la clase política sinaloense, al señalarlos de tener vínculos con el cártel de Sinaloa y estar relacionados relacionados con diversos

0: diversas actividades ilícitas. En este sentido, la presidenta reiteró una vez más que desde el vecino país del norte se han negado a presentar evidencia sólida para sustentar la extradición de los otros funcionarios y políticos requeridos. Escuchemos.
1: Quisieron provocar un momento de tensión también cuando enviaron lo de la extradición o la detención urgente con motivo de extradición para 10 personas de Sinaloa, entre ellos el exgobernador o el gobernador con licencia. Pues son momentos de tensión con el gobierno de Estados Unidos o con algunas personas del gobierno de Estados Unidos.
0: Estas tensiones se suman a otras, como lo mencionó Claudia Sheinbaum, la mandataria mexicana, en su segundo informe de gobierno, relacionadas con la amenaza arancelaria, en un contexto en el que Estados Unidos aplicó nuevos aranceles a Canadá, en medio de lo cual el secretario de Economía, Marcelo Ebrard, viajó recientemente a Washington para, según informó en un mensaje o de manera muy ambigua, mantener conversaciones con la contraparte estadounidense en medio de todo este clima.
2: Venezuela y Estados Unidos firman acuerdos en materia energética que otorgan a Washington el control de más de 65 mil millones de barriles de reservas de petróleo del país sudamericano. La presidenta encargada, Delcy Rodríguez, señaló que estos pactos modernizarán la industria energética afectada por las medidas restrictivas de la Casa Blanca. El proyecto fue firmado por el secretario de Energía norteamericano Chris Wright y tendrá una vigencia de 25 años. Jessica Sosa tiene los detalles.
3: Así es, se concreta en Caracas, en el Palacio de Miraflores, la firma de lo que durante los días recientes el presidente de Estados Unidos, Donald Trump, dijo que era el mayor acuerdo petrolero de la historia y que la presidenta encargada de Venezuela, Delcy Rodríguez, calificó como histórico para Venezuela. Esto se dio de la mano de Delcy Rodríguez, precisamente, presidenta encargada de Venezuela, y Chris Wright, quien es secretario de Energía de Estados Unidos. La mandataria venezolana puso el acento en lo que esto va a significar para el país. Allí lo tienen.
4: Está allí lo que se ha firmado, es la recuperación de la infraestructura eléctrica, de la industria petrolera, energías complementarias, como lo decía el presidente de PDVSA, que no sea la producción petrolera ni la industria la que recargue el sistema eléctrico nacional, sino que tengan sus propias capacidades. Y es un acuerdo muy importante. Pero el más extraordinario es el que se firmó con Corpoelec para recuperar sistemas de generación hidroeléctrica, termoeléctrica, sistemas de transmisión, de distribución, esencial para la vida de una población, esencial.
3: Junto con el secretario de Energía estadounidense, también estuvieron en el Palacio de Miraflores representantes de empresas internacionales como Chevron, que suscribieron acuerdos también con la República Bolivariana de Venezuela. La presidenta encargada, Delcy Rodríguez, durante su discurso también manifestó la intención de que se generen beneficios mutuos para ambos sectores, ambos firmantes de estos convenios, tanto para los países de las empresas internacionales que se hicieron presentes como para Venezuela, la recuperación de su industria tras el esquema sancionatorio en el que ha debido vivir durante los últimos años.
2: El nuevo episodio de Conversando con Correa tiene como invitado al expresidente colombiano Gustavo Petro. En la entrevista se abordaron temas del panorama geopolítico actual. Petro habló del avance de la inteligencia artificial, del declive del derecho internacional y ofreció su opinión sobre Estados Unidos y Donald Trump. Veamos un avance.
5: Hablamos y no es lo mismo que Rubio, no es lo mismo que Vance. En un momento me dijo, yo creí que usted era un mal hombre, pero sé que me estaban engañando, dijo él. Entonces yo le dije, es que en Palacio siempre lo engañan a uno, le dije. Y él se rió, pero en realidad él en sus momentos de claridad, espero no vayan siendo cada vez más difíciles de encontrar, logra descubrir que lo engañan. Y tiene un círculo que no es tan pragmático como Trump, sino que está en una burbuja ideológica mucho peor que la de Trump, que comparte ciertas ideas de eso. Y ahí me parece que esa realidad es por donde empieza a debilitarse el poder de extrema derecha en Estados Unidos. Y lo estamos viendo.
2: En Uruguay se celebró una reunión de los cancilleres de los países del Mercosur. Los ministros prestaron atención especial al comercio con la Unión Europea. El titular de la diplomacia del país anfitrión señaló que aún no se logró alcanzar un acuerdo sobre la distribución de cuotas de exportación al viejo continente. Tanto los empresarios latinoamericanos como los europeos se ven preocupados por el aumento de la competencia comercial. Betsabé Sumaya ha preparado un informe.
6: Y es que durante dos décadas los agricultores, los productores europeos, pues tenían algunas dudas y algunos temores sobre el Mercosur y los países que lo integraban y sus producciones. Sin embargo, pues esto se fue disipando y ahora parece ser que las cosas vienen al revés. Es decir, desde algunos países del Mercosur pues tienen estas interrogantes. ¿Esto les va a funcionar o no? ¿Se van a ver obviamente beneficiados? Tenemos acá países como Brasil, Argentina, Uruguay y Paraguay que dicen sus agricultores, las cosas no se están viendo como no las platicaron. Y voy a poner algunos ejemplos. Uno de ellos es justo en Brasil, donde un productor de queso se está dando cuenta que al tener que utilizar los temas de la denominación de origen, sus productos tendrán que llevar otro nombre. Él dice, nuestro grana padano se encontrará en clara desventaja. Es decir, cuando llegue al mercado italiano el queso brasileño y que no lleve este nombre, que es denominación de origen de Italia, obviamente la gente tendrá que escoger entre uno y otro y quizás hasta por los costos les convengan más los quesos italianos. Entonces ahí ya se están dando cuenta que va a haber ese tipo de barreras que los va a poner pues a competir de una forma no tan regular o no tan directa, y esto podría ser un problema. Más allá, tenemos que este 3 de septiembre del 2026 la Unión Europea suspendió la importación de ciertos cárnicos desde Brasil. ¿Por qué? Porque aseguran que las normas sanitarias no son las correctas, y esto también va a ser un duro golpe para los productores brasileños. Y un ejemplo más de lo que implica toda esta situación, pero ahora la inversa. Resulta que Argentina empezó a exportar miel a España. Entonces, en tres meses, a partir de que se firman estos nuevos acuerdos, vendió cantidades importantísimas, lo que podría ser el promedio en cinco años, lo vendió tan solo en tres meses. Y los productores de miel justo allá en España, pues obviamente se levantaron y dijeron, esto nos está afectando. Y así como ellos, estamos hablando de infinidad de situaciones. Aquí lo importante será que en algún momento tanto las producciones de Sudamérica como las de Europa pudieran tener un equilibrio y que todos pudieran servirse pues de un plato perfectamente para ambos lados.
2: Meiri Cardoso, quesera y gerente de producción de Fazenda Atalaya, opina que el comercio libre con otros países puede afectar la producción dentro de Brasil. A su vez, el profesor e investigador de Ciencias Políticas y Relaciones Internacionales, Gustavo Menon, destaca que el problema de distribución de cuotas comerciales en su esencia es un asunto político.
7: En primer lugar, se trata de varias décadas de negociaciones. Sabemos que hoy en día vivimos en un contexto en el que estamos debatiendo un impacto que afecta a la producción a gran escala. En la mayoría de los casos, se trata de productos y materias primas. Entendemos que esto aumentará la competitividad y mejorará la oferta para el consumidor, ya que estos productos llegarán más fácilmente hasta nosotros o a otros lugares de Sudamérica. Lo que entendemos es que esto repercute directamente en la producción, una producción menor, como puede decir en mi propio caso, porque los productos van a llegar. Estos productos extranjeros pueden llegar sin aranceles, por lo que circulan con mayor libertad y ofrecen mejores oportunidades de fijación de precios para el consumidor y para el mercado.
8: En estos tiempos, que son tiempos de proteccionismo, de sanciones comerciales, mira que las negociaciones no establecieron necesariamente una cuota que es una cuota simétrica, una cuota que atende las preferencias de diferentes sectores entre los miembros que son miembros fundadores del bloque, y hay esas asimetrías. El problema en el fondo es un problema político.
2: En Ceuta se manifiestan más de 25.000 personas en rechazo a la crisis por la entrada masiva de migrantes africanos desde julio. Además, se reportan 4 personas detenidas y varios agentes heridos. Varias ciudades de España también se han unido a las manifestaciones. Francisco Guaita nos lo cuenta desde el enclave.
9: Ceuta se ha echado a la calle. Miles de personas claman en el día de su ciudad por una solución inmediata.

0: La crisis que se produjo hace poco más de un mes con la llegada masiva de migrantes. En las reclamaciones de los manifestantes, una muy importante, la indignación hacia el gobierno de España. Aquí se sienten abandonados por la falta de acción. A ese enfado se une también el dolor por la situación de ver a una ciudad con sus servicios públicos desbordados. Una angustia por lo que está viviendo la ciudadanía y la seguridad. Y por otro lado, el cansancio de no ver una solución a esta crisis.
1: Yo la describo como traición, engaño, abandono, ruina total.
2: Aquí Pedro Sánchez ha topado.
3: No tenemos libertad. Para mí lo peor, y más la que somos madres, que no, nuestros hijos no hacen lo que hacían antes. Nos han quitado las playas, es que nos han quitado todo.
4: Yo me siento como nos sentimos todos los caballos, impotentes y indignados por esta situación.
5: Para poder saber hacia dónde va uno, hace falta saber dónde se encuentra uno. Y España hace mucho tiempo que no sabe dónde se encuentra.
0: Actualmente los ceutíes tienen muchas preguntas aún por resolver. La primera, ¿cuántos inmigrantes hay actualmente en la ciudad? El gobierno central habla de 5.000. Hablando con los presidentes de las barriadas y también con fuentes extraoficiales de las fuerzas del orden, aseguran que hay muchos más. Por otro lado, es ¿quién es el responsable de esta crisis? El gobierno de España habla, por un lado, de las redes sociales, de las mafias y de la propaganda de Rusia e Israel. Sin embargo, aquí el sentimiento en Ceuta es que ha sido el gobierno de Marruecos. Son muy conscientes la población ceutí del problema de soberanía que existe y de las amenazas hacia Marruecos. Solo recordar que en las últimas semanas los ministros del gobierno de Marruecos precisamente han puesto en duda la soberanía de Ceuta y Melilla. Y otra de las preguntas importantes es ¿cómo va a ser el futuro de los ceutíes? La gente aquí quiere recuperar su normalidad, recobrar la rutina y por ahora es un interrogante. Esta es una de las muchas manifestaciones que se están dando a lo largo y ancho de España con un lema: Ceuta no se vende, Ceuta se defiende.
6: Continuamos con más noticias en breve. En la ciudad estadounidense de Minneapolis se produjo un tiroteo. Los medios informan que hay al menos una víctima mortal. Además reportan 6 heridos, incluyendo 2 policías. Los testigos destacan que escucharon de 25 a 30 disparos. La policía está esclareciendo las circunstancias. Las autoridades piden a los ciudadanos que no se acerquen a la zona. Estudiantes universitarios bloquearon varias vías de Bogotá. Según medios locales, los manifestantes protestaron contra el gobierno de Abelardo Dérez Priera. Se reporta una fuerte presencia de policías en las zonas de mayor concentración que aplicaron gas pimienta y cañones de agua. El equipo de diálogo social logró que el grupo estudiantil se desmovilizara. Sucre emitió un decreto que dispone la intervención temporal de la estatal Yacimientos Petrolíferos Fiscales Bolivianos. El objetivo es recuperar la eficiencia de su gestión. La decisión se ha tomado en medio de la persistente crisis de combustible y largas filas en las estaciones de servicio en busca de diésel y gasolina. La medida también busca evaluar la importación y distribución de carburantes en el país y podría extenderse hasta 270 días. La Comisión de Constitución y Justicia del Senado brasileño ha aprobado la propuesta de enmienda a la Carta Magna para acabar con el horario de 6 días laborales a la semana. Se prevé bajar a 5 y reducir las horas de trabajo de 44 a 40 sin recortes salariales. El siguiente paso sería la aprobación en un pleno del Congreso. Los medios destacan que la oposición trata de retrasar el trámite para postergar la decisión hasta después de las elecciones presidenciales. Hasta aquí las noticias, más información en nuestra página web y también en nuestras redes sociales. Allí nos encuentran como RT en español. Pausa y volvemos.

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0: Cuando veas templos destruidos, no digas, mira lo que ha hecho la gente. Mejor di, mira hasta dónde nos ha llevado el diablo. Así tu tristeza se volverá espiritual y de ella nacerá la oración.
1: Todo cambió de forma discreta. Hubo un antes y un después. Todas las personas a las que conocías antes habían cambiado por completo. Su perspectiva había cambiado. Lo que antes parecía importante dejó de tener valor, y aquello que antes pasaba desapercibido se volvió lo verdaderamente valioso.
2: Nosotros aquí sabemos muy bien que el mundo es así. Lo tenemos bien claro y muy presente.
3: Creo que me salvé solo por rezar. Los fragmentos de la metralla volaban cerca de mí, pero no me alcanzaron. Fue un milagro.
1: Mucha gente salió perjudicada. Muchos enterraron a sus familiares y seres queridos. Aquí la gente ha pasado por innumerables desgracias y dolor. También necesitan una especie de rehabilitación espiritual.

Momento de titulares. Rusia endurece su respuesta ante Alemania. Moscú rechaza las acusaciones por el incidente de Leipzig, denuncia una provocación y promete responder al cierre de sus sedes en territorio germano. Cuatro civiles murieron en nuevos ataques ucranianos con drones en la República Popular de Donetsk de Rusia. En paralelo, Trump promete divulgar videos sobre abusos durante la movilización forzosa en Ucrania. Sheinbaum denuncia intentos de Estados Unidos por debilitar a gobiernos soberanos e interferir en sus asuntos internos y reconoce que la relación con Washington ha sido uno de sus mayores desafíos. Caracas y Washington sellan acuerdos petroleros en Miraflores. Los convenios prevén una participación mayoritaria de Estados Unidos en proyectos vinculados a 65 mil millones de barriles de crudo venezolanos. Sigan con nosotros que ya llega Conversando con Correa.

0: Bienvenidas, amigas, bienvenidos, amigos, a un episodio más de Conversando con Correa. Nuestro invitado de hoy no necesita presentación. Se trata del expresidente de la República de Colombia, Gustavo Petro. Ejerció su mandato del 2022 al 2026. Lo entrevisté en el 2018, me acuerdo que fue en Lisboa. Acababa de participar en tu segunda campaña, pero yo era escéptico. Si alguien me decía que algún día iba a ganar la izquierda en Colombia, le recomendaba un buen psiquiatra. Colombia probablemente es el país más conservador de toda América del Sur. Y Gustavo Petro ha sido el primer presidente ampliamente identificado con la izquierda. Muchas gracias, Gustavo, por estar aquí, por haber aceptado mi invitación. Es un honor siempre encontrarte.
1: Gracias a ti, Rafael. Muy amables a todos y todas las que nos ven en este momento.
0: Durante tu última participación en la Asamblea General de la ONU, eso fue septiembre del año anterior, cuestionaste frontalmente la política de Donald Trump. En declaraciones a la prensa afirmaste que, cito, los narcotraficantes viven al lado de la casa de Trump en Miami. Cierro cita. Y ante la Asamblea de Naciones Unidas dijiste, cito, los migrantes no son delincuentes y que no se los debe llevar, vuelvo a citar, a campos de concentración ni expulsarlos encadenados. Pero por eso te incluyeron en la lista de la Office of Foreign Assets Control, en una lista donde ponen a los lavadores de dinero, a
1: narcotraficantes,
0: a los que manejan los recursos del crimen organizado, y te matan económicamente. No puedes tener cuentas bancarias, tarjetas de crédito, pedir un préstamo, ¿ya? Consecuencia de eso, se lo cuento a la audiencia. Venía de Colombia, esta entrevista se está grabando en Ciudad de México, en un vuelo de Avianca, y te suspendieron.
1: Sí, no,
0: el ticket lo devolvieron. No permitieron que vueles en Avianca para no ser sancionado por Estados Unidos porque está en la lista. Esas son las consecuencias de esas medidas unilaterales de Estados Unidos. ¿Por qué decidiste decir públicamente lo que muchos piensan, pero no se atreven a pronunciar?
1: Porque la verdad nos hace libres y no hay revolucionario que no diga la verdad.
0: Con eso también te mata la verdad.
1: Bueno, pero es la verdad. Y precisamente ahora tiene un...
0: Que ser valiente no salga tan caro, que ser cobarde no valga la pena. Canta San Joaquín Sabina. Lamentablemente se nos volvió un poco reaccionar.
1: Ahora, en los días de hoy la verdad tiene un valor todavía fundamental. Más que antes. Porque hoy vivimos en el mundo de la mentira.
0: Se ha perdido el valor de la verdad.
1: Todo este tema de la inteligencia artificial ligada a redes, manejada por un grupito mega multimillonario con manejo sobre poderes de países militarmente poderosos, pero con una ideología que hay que entender. Yo hasta ahora empiezo a comprender que es, le llaman tecnofascismo, pero en realidad es el intento a través de la mentira de manipular cada persona en la humanidad de tal manera que, alejada de la realidad, permita el saqueo de los recursos públicos de sus países en beneficio de ese grupo. Peter Thiel lo dice explícitamente. El error del periodo de la Ilustración, que nació en Europa, pero que casi que América Latina, casi que inmediatamente, y los Estados Unidos engarzan, y de ahí la época de las revoluciones, que nos dieron vida como república. Esa época de la Ilustración, dice Thiel, que es el dueño del proyecto Palantir, que es el del control humano, eso es Orwell, el ojo que vigila a todos y a todas para esclavizar. Orwell en su época de derechas. Y 1984 se llama el libro. Entonces,
0: el gran hermano era el Estado. Ahora sí, son las grandes transnacionales.
1: Ahora es un grupo privado con mucho poder.
0: Antes va la vida defendiendo tu libertad, ahora la entrega gratuitamente y
1: que
0: con entusiasmo.
1: Que te mira, te escucha a través de todas estas máquinas, ¿sí?, extrayendo la información.
0: No, y tú das tu información, tus datos.
1: Y las 14 millones
0: te perfilan
1: de...
0: y saben mejor que tú lo que vas a hacer, cómo piensas.
1: Previenen y perfilan y controlan y algo peor, matan.
0: Y manipulan.
1: Porque Thiel le pasó toda la información de la ciudad de Gaza a Israel y con eso hubo un genocidio. No eran matando gente jamás, era matando gente palestina por ser palestinos. Y cuando yo le ve esa voz, que me tocó casi de primeras, porque los países árabes están anclados en una especie de esclavitud, la riqueza unos, y en la división, cuando yo asumí eso, ya me volví blanco de ellos, blanco casi que de extinción. Ahí es cuando toman, cuando salgo del discurso de Naciones Unidas, que tiene una ley norteamericana que me protege, me meten en la lista FACA, pero también meten al Vanese, la ciudadana italiana que estaba al frente del problema en la ONU, meten a todos los magistrados de las cortes internacionales, empiezan a atacar a todo aquel que se haya opuesto al genocidio. Y empezamos a entender que no es más sino un Netanyahu tratando de salvarse de la cárcel gracias a un gobierno muy poderoso como el de los Estados Unidos, que le sirve para acorralar a quienes están diciendo la verdad, exigiendo que haya verdad y exigiendo cárcel para un genocida.
0: En todo caso, si tú te lanzas de presidente en el Medio Oriente, ganas, ¿no? Y hago una precisión, tú estás en la lista de la Office of Foreign Assets Control y eso es OFAC.
1: Trump no sabía qué era eso. Cuando hablé la última vez por teléfono con él, ¿qué? Me dijo que es OFAC. El traductor
0: tú dijiste bien, OFAC, sí.
1: OFAC es hoy, no antes, era un instrumento de lucha contra el narco. Ahora ellos están aliados con los narcos.
0: Todo lo han convertido en instrumentos de presión.
1: De presión
0: la propia
1: política.
0: Visa sí. Norteamericana parece que es un certificado de honorabilidad, ¿no?
1: Sí.
0: Se la quitan a los no honorables, se la dan a los honorables. ¿Quién ha otorgado esa?
1: Pero pasará cosas menos suaves. Lo que prepara es una persecución mundial contra el progresismo.
0: Y no es casualidad, porque es una estrategia regional y global.
1: Sí.
0: Y casualidad no existe. Trump llegó a decir que Colombia estaba gobernada por un hombre enfermo al que le gusta producir cocaína y venderla a Estados Unidos. Traducción libre del inglés, pero más o menos literal de lo que dijo. Dijo además que debías cuidarte el trasero e incluso sugirió una operación militar en Colombia similar a la de Venezuela. ¿Cómo se gobierna cuando el presidente del país más poderoso del mundo es impredecible en sus acciones y ataca a los que no siguen sus directrices?
1: Pues mira que yo, después de que él dijo eso, que fue un día difícil para mí, yo esperaba el misil y hice mi plan a la colombiana, porque estaba en un sitio con mucho manglar. Y nos toca, el manglar es una cosa resbalosa que vive como vegetal en el mar, deben ustedes tener.
0: Yo vengo de la ciudad de Manglar, Guayaquil.
1: Bueno, manglar.
0: De estero, brazos de mar.
1: Era que tenía que caminar.
0: Y iba a pescar jaibas con mi padre.
1: Que tenía que caminar en la noche. Y dije, esto va a ser difícil, pero lo intento. Sin embargo, fíjate, ese mismo día, estoy hablando de 2 días después de que dijo eso, yo recibo una llamada como a las 2 de la mañana y me dice, no, que quieren, el presidente Trump quiere hablar con usted. Y ya estaba la manifestación en Bogotá llena la Plaza de Bolívar, repleta de apoyo hacia mí. Y yo tenía un discurso que por ahí está, todavía no lo he publicado, pero era para preparar al pueblo colombiano a algo que fuera lo que no fue Venezuela. Y al estilo jaguar, llamo yo. Total, fíjese que termino hablando por teléfono con Trump, me dice Goodman. Cuadramos una cita personal, la manifestación me tocó cambiar el discurso, los jóvenes descansaron un poco. Colombia no cayó un solo misil. Y en la conversación personal con Trump fue algo mágica. Yo ahí sentí más o menos, porque estaba la cúpula, estaba Vance, estaba Rubio, el amigo de Rubio, estaba Trump, otros que no conocí, mis compañeros de gobierno, y vi las diferencias entre los tres. Entonces, un Trump que es pragmático, que no quería pelear conmigo, yo tampoco quería pelear con él.
0: Sí, pero yo no había peleado, bueno.
1: Pero, bueno, hablando.
0: Después de todo lo que dijo.
1: Hablando, hablamos y... No es lo mismo que Rubio, no es lo mismo que Vance. En un momento me dijo, yo creí que usted era un mal hombre, pero sé que me estaban engañando, dijo él. Entonces yo le dije, es que en Palacio siempre lo engañan a uno, le dije. Y él se rió, pero en realidad él, en sus momentos de claridad, espero no vayan siendo cada vez más difíciles de encontrar, logra descubrir que lo engañan. Y tiene un círculo que no es tan pragmático como Trump, sino que está en una burbuja ideológica mucho peor que la de Trump, que comparte ciertas ideas de eso. Y ahí me parece que esa realidad es por donde empieza a debilitarse el poder de extrema derecha en Estados Unidos. Y lo estamos viendo. Es decir, que esto que hemos vivido difícilmente en nuestros países de América Latina empieza a desvertebrarse a partir de la misma presión del pueblo de los Estados Unidos, que por su nacimiento tiene en sus genes culturales la palabra democracia, la palabra libertad, la palabra
0: comunidad. Nació con la idea de la Ilustración Europea.
1: Nació, fue con los mismos fundamentos que nosotros.
0: Después de la operación militar estadounidense en Venezuela y de las amenazas contra otros países de la región, como contra Colombia, ¿qué capacidad real tiene el derecho internacional para contener a una gran potencia dispuesta a actuar unilateralmente? ¿Hay algo o alguien capaz de contrarrestar ese poder?
1: Sí, pero no el derecho internacional que hoy lo acabaron. Y eso, acabar el derecho internacional que yo defiendo es acabar con la civilización, lo máximo de la civilización humana. Después de eso no es sino acabar los recuerdos de la civilización, en los monumentos, en el arte.
0: ¿Es regresar a la barbarie?
1: Sí, eso lo dijo Marx.
0: Es la ley del más fuerte, nada más.
1: Lo que estamos viviendo son el principio de la barbarie, no de la democracia global que era posible. No, es barbarie. Barbarie que, recuerdo usted esas lecturas, acaba con las fuentes mismas de la riqueza, que son el ser humano que trabaja y la naturaleza.
0: Ahora Colombia tiene un presidente aliado con Estados Unidos. Iván Cepeda, el candidato presidencial de tu movimiento, candidato presidencial de la izquierda, afirmó haber recibido información de una fuente que considera confiable sobre un posible entrampamiento de la Fiscalía en colaboración con la DEA, la Oficina de Estados Unidos para la Lucha contra la Droga, para vincularte a ti y a Iván con el narcotráfico. Actualmente ya estás en la lista OFAC. ¿Tienes alguna evidencia adicional de que esa operación exista? ¿Temes que el siguiente paso sea intentar vincularte judicialmente con el narcotráfico mediante falsos testimonios?
1: Lo han intentado hacer durante todo este tiempo, desde que me metieron en la OFAC. Con Novoa
0: buscaron... Eso es el último año recién.
1: Sí, con Novoa buscaron...
0: Daniel Novoa, presidente de Ecuador.
1: ¿No? Ecuatorianos, hablaron de un tal Fito que yo nunca conocí. Y eso, digamos, me tiene en la OFAC sin sentido, como una simple persecución política.
0: Pero al igual que los jueces del Tribunal Penal de La Haya, igual que la relatora de Naciones Unidas para los territorios palestinos ocupados.
1: Soy ejemplo para que nadie defienda a Palestina. Para que nadie diga que
0: Netanyahu se convirtió en una medida de presión, ¿no? Contra los que contradicen
1: entonces
0: la política.
1: Se quedan silenciosos, Europa está silenciosa. Pero usted me preguntó
0: triste, ¿no?
1: ¿Cómo se puede atacar ese megapoder a lo Orwell, ¿sí? Fascista, y de mega ricos pocos, usando toda esta tecnología. ¿Cómo? Con la humanidad unida. Es la humanidad lo que hoy es un sujeto político. Lo dije en Naciones Unidas.
0: Magnífica humanita.
1: Sí, pues la humanidad. Entonces hoy gritan Cristo Rey. Jesús, primero, no se llamaba Cristo y segundo, no era rey de este mundo, lo dijo él muchas veces. No era un hombre de poder, sino que Jesús era un liberador de los seres humanos. Lo que buscaba era la luz, la verdad. Más humano que eso, ¿de dónde? Y el amor. Lo dijo una y otra vez. ¿Dónde han visto un Jesús haciendo genocidios? Ese es un anti-Jesús. O como dicen los católicos, un anticristo. Porque Cristo es una palabra griega, ¿no? Anticristo. ¿Qué es Netanyahu? Un anticristo. ¿Qué es los señores del grupo este, de los intelectuales del oscurantismo? Si no, es el anticristo. Estamos peleando con un anticristo.
0: ¿Ese grupo del oscurantismo te refieres a...?
1: A Peter Thiel, a Elon Musk, a Epstein, que lo financió, a ellos. Porque Epstein no es un simple pederasta. Epstein es el financiador del tecnofascismo en el mundo. Lo famoso hoy por la pederastia, comprobada, y se suicida por eso.
0: Sí, que se suicidó.
1: No le muestra, no le muestran sus socios económicos, no de orgías, de economía. ¿Cuál era su proyecto político? El proyecto político es el que hoy es realidad en el gobierno de los Estados Unidos y en el mundo.

Volvamos un poco a los principales conflictos internacionales. Has sido bastante crítico con Zelensky. En uno de tus posts escribiste que, cito, la estupidez de Zelensky, ¿no?

0: consistió en dejarse manipular por los europeos occidentales y terminar regalando Ucrania a los norteamericanos. ¿Qué responsabilidad le atribuye a Zelensky en la prolongación de la guerra y qué responsabilidad corresponde a Rusia, Estados Unidos y a Europa?
1: Las guerras del siglo XXI son fósiles, ¿no? O sea, el trasfondo de todas estas guerras que hemos visto desde que empezó el siglo es petróleo, gas, hidrocarburos. Son guerras que pertenecen a una época anacrónica de este capitalismo y de la humanidad. Yo pienso que es una pelea entre hermanos que los dividieron. Europa Occidental, que quería ver en Ucrania una mano de obra barata, de insumos baratos y con eso impulsar un desarrollo europeo occidental, no europeo completo. Europa es también Rusia, llega hasta los Urales.
0: Parte rusa.
1: El centro político de Rusia está en Europa. Entonces, y es parte de la vida europea, la música clásica, el ballet, etcétera, la literatura,
0: El
1: etcétera.
0: imperio ruso siempre fue considerado parte de Europa, ¿no? Cuando
1: Entonces,
0: la capital, sobre todo, estaba en, especialmente cuando la capital estaba en San Petersburgo. Tú siempre has mostrado, te has mostrado como una voz muy activa contra la ofensiva israelí en Gaza. Ahora Donald Trump preside el llamado Consejo de Paz para Gaza. ¿Puede ser creíble una iniciativa de paz dirigida por alguien a quien has acusado de respaldar esa guerra? ¿Cuál sería para ti una solución viable para Palestina e Israel?
1: en realidad yo nunca rompí conversación con Trump. Yo creo que en el momento en que se rompe el hablar, que es propio de los humanos, de nadie más, pues que sepamos, ya es el comienzo de una fase todavía peor de la que se viene. Mientras se esté hablando, hay opciones. Lo primero que hice cuando me amenazaron con los misiles de Trump, me amenazó con los misiles, fue hablar. Y recompuse una relación personal que todavía, y no sé si mentirosa, hipócrita o no, todavía puede servir. Pues yo se los dije de frente, aquí no es lo que ustedes piensan. Y en algún momento habrá una posibilidad en donde los pueblos latinoamericanos hablemos con los pueblos de los Estados Unidos. Hablar para construir puentes. Solo pongo un ejemplo que se lo dije a Trump. Y en medio de esta discusión con ustedes sobre el tema del petróleo. Y es, América del Sur tiene la potencialidad 3 veces por encima de la generación actual de energía eléctrica en Estados Unidos, fósil. Es decir, hecha sobre la base del carbón, el petróleo. 3 veces más, usando nuestro agua, nuestro sol, etc. No hay un pacto ahí por hacer. Vale 500 mil millones de dólares. Estados Unidos lo tiene, el gobierno lo tiene guardado en ahorros. No es sino ponernos de acuerdo. Y la fuerza de progreso económico en América Latina limitaría la migración hacia Estados Unidos. Y Estados Unidos, al tener una matriz 100% limpia de generación eléctrica, pues daríamos el primer paso real y eficaz para detener la crisis climática. ¿Y eso cómo se logra? Hablando. Se lo dijo a Trump, pero yo creo que no. Él está obsesionado en el petróleo de Venezuela, que es pesado, en el gas. Si baja el precio del petróleo de Venezuela, no es rentable. Pues bueno, pueden hacer business, business. Yo le dije, deal, deal, ¿cómo se dice, Rafael? Pacto. No negocio. Los negocios salen del pacto. Primero hay que hacer un pacto entre iguales, le dije. Y el pacto es por la vida. El mercado puede ayudar a la vida si hay un pacto por la vida. El mercado no se anula porque viene de antes del capitalismo. Y entonces no es una institución del capitalismo. Se puede usar, pero tiene que haber un poder regulatorio de la vida que es un poder humano. Entonces, a nivel internacional, toca regular la inteligencia artificial, si no nos domina a nosotros. Pero el que domina es el dueño privado de la inteligencia artificial, que es lo que nos está pasando en este momento. Ahora, hacia estos países por fuera de nosotros, Medio Oriente, a mí me quieren en Medio Oriente.
0: Tú te lanzas de presidente del Medio Oriente y ganas.
1: Sí, ¿y quién podría, no digo que reemplazarlos, porque son los pueblos del Medio Oriente, pero ayudar a eso que Trump entendió cuando se sintió solo con Netanyahu en la conferencia de las Naciones Unidas, donde me metieron a los FARC, porque fui y dije que el ejército de Estados Unidos, si era llevado a Palestina, no dije dentro de Estados Unidos, sino si era llevado a Palestina, El soldado tenía derecho.

0: derecho a no disparar contra el pueblo palestino. Ahora hay cosas difíciles dentro de los Estados Unidos, ahora sí, porque una serie de oficiales, de personas ligadas a las fuerzas militares de los Estados Unidos, no conspiran, sino que empiezan a renunciar, porque están sintiendo que los están convirtiendo en asesinos, tirando misiles a gente inocente, a niñas, a niños, a lancheros pobres del Caribe, incluso colombiano.
1: En guerras unilateralmente declaradas.
0: Sí.
1: Tú dijiste, Netanyahu ha cometido un crimen contra la humanidad y Abelardo, refiriéndote a Abelardo de la Espriella, el nuevo presidente de Colombia, se convierte en cómplice de genocidas. El nuevo gobierno ha establecido la alianza con Israel e incluso ha anunciado su intención de trasladar la embajada colombiana a Jerusalén. ¿Qué gana y qué pierde Colombia con esta alianza? ¿Por qué crees que una parte tan importante del electorado colombiano la respalda?
0: No, los algoritmos israelíes metidos en las elecciones de Colombia respaldan a Netanyahu, pero no los colombianos y las colombianas.
1: Okay.
0: Habrá un sector,
1: gran precisión.
0: Pero realmente la mayoría de la sociedad colombiana no está con el genocidio, porque Colombia ha sufrido un genocidio desde hace décadas. 10 veces peor que Gaza. 700.000 personas asesinadas. Desde que mataron.
1: En términos absolutos, en términos relativos, lo de Gaza.
0: Sí, es diferente.
1: Es brutal.
0: En términos de intensidad. ¿Cuántos niños y niñas han muerto en Colombia en el genocidio que arrancó desde el 9 de abril del 48? Pero bueno, digamos, Netanyahu debe ser juzgado. La justicia internacional debe ser restablecida. Yo creo, Rafael, que en este momento, si algo podemos ayudar como expresidentes, pero también dirigentes reales, parte de la sociedad ecuatoriana, colombiana, latinoamericana, es a desatar un gran movimiento mundial de rescate de la justicia, de reivindicación de los jueces, magistrados, magistradas que han sido atacadas por el gobierno de Estados Unidos, desbloquearlos. Eso se puede hacer.
1: Pero,
0: yo ahí de paso
1: pero
0: voy
1: tienen que desbloquearnos.
0: Desbloquearnos.
1: Para que podamos sobrevivir.
0: Sí, pero digamos, es restablecer la justicia humana. Lo que tenemos, se puede perfeccionar, seguro que tiene muchas fallas, pero lo que tenemos. Y yo creo que el proyecto que la ciudadanía de Estados Unidos nos va a entender, lo sabe, que quiere juntarse con la humanidad y que este destello de tecnofascismo puede empezar a debilitarse, a derrumbarse, simplemente con el voto del ciudadano y la ciudadana de los Estados Unidos. Eso lo veremos en poco tiempo. Y a partir de ahí comienza otra fase en la historia, donde tenemos mucho que hacer.
1: Tu gobierno cuestionó la lucha de Estados Unidos contra el narcoterrorismo, entre comillas. Colombia ya ingresó al escudo de las Américas y el nuevo ministro de Defensa incluso ha considerado posible el regreso de bases militares estadounidenses. ¿Podría esta nueva estrategia comprometer la soberanía colombiana?
0: No, ya la comprometió. Nosotros ya tenemos un satélite arriba israelí captando todas las conversaciones de las y los colombianos por aparatos tecnológicos. Ya. Nosotros ya nos están quemando los campos donde van a hacer el fracking los israelíes y los norteamericanos. Quemando decenas de miles de hectáreas fértiles. Eso no, le echaron la culpa a la izquierda. Eso es la presencia en el terreno de inteligencia israelí, de inteligencia estadounidense, aprovechando el terremoto. No fueron a sacar cadáveres o personas viviendo detrás del derrumbe, sino que fueron a establecer edificios de inteligencia. Y eso lo sabe la sociedad colombiana. No tenemos, en este momento, el presidente de la República es un ciudadano de los Estados Unidos. Abelardo de la Espriella juró privilegiar el interés
1: como su vecino del sur.
0: Y no es porque no puedan tener, yo soy también ciudadano italiano, pero a mí no me dijeron jure para poner subordinada su ciudadanía colombiana y su obligación de ser colombiano sobre la italiana. No, aquí sí. Entonces, ¿quién da las órdenes sobre Abelardo de la Espriella? El señor Trump, que realmente los da es Marco Rubio, y el señor Netanyahu.
1: En nuestra última entrevista hablamos algo de postcapitalismo.
0: Sí.
1: Recién empezaba a utilizarse ese término del libro de Paul Mason de 2015. No había inteligencia artificial.
0: Sí.
1: ¿Crees que estamos entrando a un nuevo modo de producción postcapitalista?

0: que no hay en la agenda mundial una transición hacia energías limpias. Hay, es una agenda antimigratoria.
1: Europa sí tiene, ¿no? Objetivos,
0: Pero
1: metas de
0: heredada de la fase.
1: balance energético cero para el 2050, ¿no?
0: Sí, pero están sus políticos.
1: Que de hecho lo hacen unilateralmente y eso le hace perder competitividad contra Estados Unidos, por ejemplo.
0: Los políticos europeos y políticas están prefiriendo la agenda antimigratoria, es decir, fascista.
1: Y eso justifica el surgir de la extrema derecha en Europa, el
0: Sí.
1: miedo. Te agradezco muchísimo, Gustavo, tu
0: Bueno,
1: presencia en mi programa. Como siempre,
0: Rafael,
1: he
0: muy amable.
1: disfrutado mucho y he aprendido mucho.
0: Aprendemos de
1: Siempre
0: la vida, se
1: bienvenido
0: llama
1: y
0: aprender
1: mucha
0: de la vida.
1: suerte y adelante. Y con ustedes, amigas y amigos, hasta un episodio más de Conversando con Correa.

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Hola, ¿qué tal? Bienvenidos. 4 de la mañana, Moscú, momento de noticias en RT, titulares. Nueva escalada en las tensiones entre Rusia y Alemania. Moscú convocó al encargado de negocios germano y rechazó las acusaciones de Berlín por el incidente Leipzig. La Cancillería rusa calificó de provocación el cierre de sus sedes en Alemania. Además, Moscú rechazó las advertencias de Ucrania sobre la seguridad de su espacio aéreo. Nuevos ataques de Kiev con drones dejaron 4 muertos y 5 civiles heridos en la República Popular de Donetsk, en Rusia. Mientras tanto, Donald Trump aseguró estar al tanto de la movilización forzosa en Ucrania y prometió difundir imágenes que, según afirmó, muestran abusos cometidos durante los reclutamientos. Claudia Sheinbaum vuelve a cuestionar la política de Estados Unidos hacia los gobiernos que defienden su soberanía. La presidenta mexicana afirmó que actores de Washington buscan debilitar a administraciones independientes e influir en sus asuntos internos. Acercamiento entre Venezuela y Estados Unidos en el sector energético con la firma de acuerdos de producción petrolera entre PDVSA y varias compañías. Los convenios otorgan a empresas norteamericanas una participación mayoritaria en proyectos vinculados con unos 65 mil millones de barriles de crudo. Comenzamos.

0: La misión diplomática de Rusia ante la Unión Europea rechaza las acusaciones de Alemania sobre la presunta implicación de Moscú en el incidente con drones en el aeropuerto de Leipzig. La Cancillería rusa además convocó al encargado de negocios interino germano para expresar su rechazo, acentuando que el Kremlin dará una respuesta dura. Antes, Vladimir Putin destacó que las acusaciones de Berlín se deben al estado complicado de la política interna de ese país. Martín Álvarez, con más información.
1: Moscú rechaza firmemente las acusaciones de Berlín sobre el involucramiento de Rusia con un incidente con un dron con explosivos en el aeropuerto de Leipzig y agrega que habrá una firme respuesta a las acciones antirrusas.

0: En relación con esto, con el anuncio del cierre del Consulado General de Rusia en la ciudad de Bonn y la rescisión del contrato de la Casa Rusa en la capital germana, fue convocado al Ministerio de Relaciones Exteriores el encargado interino de negocios del país germano. Además, el presidente de Rusia, Vladimir Putin, sostiene que las medidas hostiles de Berlín están relacionadas con una grave crisis política.
1: En cuanto a las acciones de las autoridades alemanas, creo que se deben, ante todo, a la situación política interna. La posición del canciller federal es complicada en este ámbito. No goza de la confianza de sus ciudadanos. Y es evidente por qué. Porque no defiende los intereses nacionales, sino que los vende. No se entiende para qué se hace todo esto. Solo se puede explicar de una manera. Hay que hacer frente a una Rusia agresiva. ¿Y dónde están las pruebas?
0: Cabe señalar que días atrás el Servicio de Inteligencia Exterior de Rusia se preguntaba si las autoridades alemanas tendrían la voluntad política para realizar una investigación y sacar conclusiones imparciales sobre este hecho. Además, la oposición del país germano sostiene que las autoridades esperaban un pretexto para atacar a Rusia. En paralelo, Polonia llama a replicar los pasos de Alemania contra Rusia y también insta a las naciones de la Unión Europea a cerrar consulados rusos y reducir el número de diplomáticos del país eslavo. Por su parte, el que reapareció en público fue el canciller federal de Alemania, Friedrich Merz, que no fue recibido de la mejor manera por los ciudadanos. Estas imágenes van en sintonía con una reciente encuesta en donde el 85% de los consultados rechaza la gestión del canciller federal de Alemania. Berlín, en tanto, no cesa su asistencia militar a Kiev. Se reporta que se reactivarán los envíos de misiles para los sistemas antiaéreos. Además, el líder del régimen de Kiev y el canciller federal de Alemania mantuvieron una conversación en la cual Vladimir Zelensky apoyó las acusaciones de Alemania contra Rusia. La escalada contra Rusia llega no solo de los patrocinadores occidentales, sino también del régimen de Kiev. Vladimir Zelensky lanzó una amenaza contra la aviación civil rusa en lo que él llamó como una advertencia a las aerolíneas y también a los pasajeros, a los ciudadanos que utilicen los principales aeropuertos del país, calificando como inseguro al espacio aéreo de Rusia. Y en este sentido, tras estas amenazas, también desde Ucrania enviaron una carta a la Organización de Aviación Civil Internacional en la que piden prohibir los vuelos comerciales en Rusia. Para cerrar, recordamos las palabras del presidente de Rusia, Vladimir Putin, sobre estas amenazas de Vladimir Zelensky, a las que tachó como intenciones de terrorismo de Estado.
2: En paralelo, las autoridades de aviación de Rusia desmienten el aviso emitido por Ucrania sobre la presunta inseguridad del espacio aéreo ruso. Precisan que cualquier documento o notificación publicados por el régimen de Kiev carecen de validez jurídica. Aseguran también que la infraestructura y el transporte aéreo nacional e internacional operan con normalidad. El titular de Derecho Aeronáutico de la UNAM, Rogelio Rodríguez Garduño, sostiene que este aviso de Kiev no tiene efectos legales y que fue emitido en medio de la falta de sistemas Patriot en Ucrania.
3: Autoridad ucraniana llevó a cabo, por principio de cuentas, una actualización de un OTAN que en su momento, iniciado el conflicto con Rusia, emitió para 2022. Ese NOTAM fue el restringir de manera incluso absoluta el uso del espacio aéreo para la aviación civil nacional e internacional. Pero ahora, con motivo de tensión derivada de la falta de los misiles, o más bien de los interceptores de misiles Patriot, y digamos los ataques con drones o la defensa con drones, es que han incorporado en el NOTAM, notificando a Eurocontrol, que también se tome en consideración una limitación de precaución, porque ellos no podrían hacerlo de otra manera respecto del espacio aéreo situado sobre Rusia. Estas circunstancias, entonces, que lo que Ucrania haga respecto del espacio aéreo ruso no tiene efectos legales ni a nivel nacional ni a nivel internacional.
2: Al menos 4 civiles perdieron la vida y 5 resultaron heridos en ataques de Ucrania con drones contra la República Popular Rusa de Donetsk. Y en Energodar, provincia de Zaporozhye, Kiev agredió varios jardines de infancia y una escuela. Según el gobernador, Ucrania atacó deliberadamente estas instalaciones civiles al inicio del curso escolar. Se precisa que en este último caso no hubo víctimas. El régimen de Zelensky se enfrenta a una escasez cada vez más aguda de efectivos. Donald Trump expresó su disposición de publicar videos que muestran la movilización forzada y violenta de jóvenes en las calles de Ucrania.
4: Y ahora estamos viendo que tienen escasez de hombres jóvenes. Están saliendo videos horribles de Ucrania donde los están secuestrando en las calles. Sus madres y esposas son arrojadas al suelo y rociadas con gas pimienta mientras se llevan a sus seres queridos. ¿Ha visto estos videos? Porque los medios de comunicación tradicionales tampoco están informando sobre eso. Y si no los ha visto, ¿podría yo enviarlos a Steve Chung o a otro miembro de su administración?
5: Claro, debería enviarlos y yo los publicaré. Pero sé sobre los videos, he oído mucho hablar de ellos. Mire, es una guerra que nunca debió haber sucedido. Si las elecciones no hubieran sido manipuladas en el 2020, esa guerra nunca hubiese ocurrido.
2: La presidenta de México, Claudia Sheinbaum, acusó a Estados Unidos de usar tácticas para dividir a su gobierno. La mandataria afirmó que estas maniobras no lograrán debilitar el funcionamiento de su gabinete. Reiteró que la defensa de la soberanía es un pilar de su gestión. Luis Francisco Soto nos amplía la información.
6: La presidenta Claudia Sheinbaum nuevamente vaticinó que desde Washington la clase política estadounidense no logrará generar divisiones en su gabinete, pues aseguró que desde el otro lado de la frontera se han generado momentos de tensión con el gobierno mexicano en episodios recientes como las acusaciones del director de la Administración para el Control de Drogas, la DEA, Terrence Cole, sobre supuestos vínculos de funcionarios mexicanos con organizaciones criminales, pero a su vez el respaldo público que el jefe antidrogas ha dado al secretario de Seguridad y Protección Ciudadana, Omar García Harfuch, en este sentido, frente a lo que calificó la mandataria como acciones de corte injerencista. Y bueno, también hay que mencionar que la mandataria afirmó que estas maniobras se toparán con pared y no lograrán dividir a su equipo cercano, criticando a unos y elogiando a otros. Escuchemos los comentarios de la mandataria.
7: Ellos buscan de una u otra manera para debilitar a los gobiernos, porque este es uno de sus objetivos, y particularmente gobiernos independientes que defendemos la soberanía, dividirnos internamente. Es una de sus estrategias, no de ahora, de siempre. Son tácticas que usan ellos de injerencia.
6: La fricción con políticos estadounidenses, según Sheinbaum, también proviene de la solicitud de detención y extradición hacia aquel país de una decena de funcionarios de Sinaloa, entre los que se encuentra el gobernador con licencia Rubén Rocha Moya, y de los cuales, por cierto, 2 exmiembros de su gabinete se pusieron a disposición de autoridades estadounidenses meses atrás para cooperar con el caso que el Departamento de Justicia sigue contra varios integrantes de la clase política sinaloense, al señalarlos de tener vínculos con el cártel de Sinaloa y estar relacionados con diversas actividades ilícitas. En este sentido, la presidenta reiteró una vez más que desde el vecino país del norte se han negado a presentar evidencia sólida para sustentar la extradición de los otros funcionarios y políticos requeridos. Escuchemos.
7: Quisieron provocar un aumento de tensión también cuando enviaron lo de la extradición o la detención urgente con motivo de extradición para 10 personas de Sinaloa, entre ellos el exgobernador o el gobernador con licencia. Pues son momentos de tensión con el gobierno de Estados Unidos o con algunas personas del gobierno de Estados Unidos.
6: Estas tensiones se suman a otras, como lo mencionó Claudia Sheinbaum, la mandataria mexicana, en su segundo informe de gobierno, relacionadas con la amenaza arancelaria, en un contexto en el que Estados Unidos aplicó nuevos aranceles a Canadá, en medio de lo cual el secretario de Economía, Marcelo Ebrard, viajó recientemente a Washington para, según informó en un mensaje o de manera muy ambigua, mantener conversaciones con la contraparte estadounidense en medio de todo este clima.
2: Venezuela y Estados Unidos firman acuerdos en materia energética que otorgan a Washington el control de más de 65 mil millones de barriles de reservas de petróleo del país sudamericano. La presidenta encargada, Delcy Rodríguez, señaló que estos pactos modernizarán la industria energética afectada por las medidas restrictivas de la Casa Blanca. El proyecto fue firmado por el secretario de Energía norteamericano, Chris Wright, y tendrá una vigencia de 25 años. Jessica Sosa tiene los detalles.
8: Así es, se concreta en Caracas, en el Palacio de Miraflores, la firma de lo que durante los días recientes el presidente de Estados Unidos, Donald Trump, dijo que era el mayor acuerdo petrolero de la historia y que la presidenta encargada de Venezuela, Delcy Rodríguez, calificó como histórico para Venezuela. Esto se dio de la mano de Delcy Rodríguez, precisamente, presidenta encargada de Venezuela, y Chris White, quien es secretario de Energía de Estados Unidos. La mandataria venezolana puso el acento en lo que esto va a significar para el país. Allí lo tienen.
9: Está allí lo que se ha firmado, es la recuperación de la infraestructura eléctrica, de la industria petrolera, energías complementarias, como lo decía el presidente de PDVSA, que no sea la producción petrolera ni la industria la que recargue el sistema eléctrico nacional, sino que tengan sus propias capacidades. Y es un acuerdo muy importante. Pero el más extraordinario es el que se firmó con Corpoelec para recuperar sistemas de generación hidroeléctrica, termoeléctrica, sistemas de transmisión, de distribución, esencial para la vida de una población, esencial.
8: Junto con el secretario de Energía estadounidense, también estuvieron en el Palacio de Miraflores representantes de empresas internacionales como Chevron, que suscribieron acuerdos también con la República Bolivariana de Venezuela. La presidenta encargada, Delcy Rodríguez, durante su discurso también manifestó la intención de que se generen beneficios mutuos para ambos sectores, ambos firmantes de estos convenios, tanto para los países de las empresas internacionales que se hicieron presentes como para Venezuela, la recuperación de su industria tras el esquema sancionatorio en el que ha debido vivir durante los últimos años.
2: El nuevo episodio de Conversando con Correa tiene como invitado al expresidente colombiano Gustavo Petro. En la entrevista se abordaron temas del panorama geopolítico actual. Petro habló del avance de la inteligencia artificial, del declive del derecho internacional y ofreció su opinión sobre Estados Unidos y Donald Trump. Veamos un avance.
10: Hablando, hablamos y no es lo mismo que Rubio, no es lo mismo que Vance. En un momento me dijo, yo creí que usted era un mal hombre, pero sé que me estaban engañando, dijo él. Entonces yo le dije, es que en Palacio siempre lo engañan a uno, le dije. Y él se rió, pero en realidad él en sus momentos de claridad, espero no vayan siendo cada vez más difíciles de encontrar, logra descubrir que lo engañan. Y tiene un círculo que no es tan pragmático como Trump, sino que está en una burbuja ideológica mucho peor que la de Trump, que comparte ciertas ideas de eso. Y ahí me parece que esa realidad es por donde empieza a debilitarse el poder de extrema derecha en Estados Unidos. Y lo estamos viendo.
2: En Uruguay se celebró una reunión de los cancilleres de los países del Mercosur. Los ministros prestaron atención especial al comercio con la Unión Europea. El titular de la diplomacia del país anfitrión señaló que aún no se logró alcanzar un acuerdo sobre la distribución de cuotas de exportación al viejo continente. Tanto los empresarios latinoamericanos como los europeos se ven preocupados por el aumento de la competencia comercial. Elizabeth Sumaya ha preparado un informe.
11: Y es que durante dos décadas los agricultores, los productores europeos, pues tenían algunas dudas y algunos temores sobre el Mercosur y los países que lo integraban y sus producciones. Sin embargo, pues esto se fue disipando y ahora parece ser que las cosas vienen al revés. Es decir, desde algunos países del Mercosur pues tienen estas interrogantes. ¿Esto les va a funcionar o no? ¿Se van a ver obviamente beneficiados? Tenemos acá países como Brasil, Argentina, Uruguay y Paraguay que dicen sus agricultores, las cosas no se están viendo como no las platicaron. Y voy a poner algunos ejemplos. Uno de ellos es justo en Brasil, donde un productor de queso se está dando cuenta que al tener que utilizar los temas de la denominación de origen, sus productos tendrán que llevar otro nombre. Él dice, nuestro grana padano se encontrará en clara desventaja. Es decir, cuando llegue al mercado italiano el queso brasileño y que no lleve este nombre, que es denominación de origen de Italia, obviamente la gente tendrá que escoger entre uno y otro y quizás hasta por los costos les convengan más los quesos italianos. Entonces ahí ya se están dando cuenta que va a haber ese tipo de barreras que los va a poner pues a competir de una forma no tan regular o no tan directa, y esto podría ser un problema. Más allá, tenemos que este 3 de septiembre del 2026 la Unión Europea suspendió la importación de ciertos cárnicos desde Brasil. ¿Por qué? Porque aseguran que las normas sanitarias no son las correctas, y esto también va a ser un duro golpe para los productores brasileños. Y un ejemplo más de lo que implica toda esta situación, pero ahora la inversa. Resulta que Argentina empezó a exportar miel a España. Entonces, en tres meses, a partir de que se firman estos nuevos acuerdos, vendió cantidades importantísimas, lo que podría ser el promedio en cinco años, lo vendió tan solo en tres meses. Y los productores de miel justo allá en España, pues obviamente se levantaron y dijeron, esto nos está afectando. Y así como ellos, estamos hablando de infinidad de situaciones. Aquí lo importante será que en algún momento tanto las producciones de Sudamérica como las de Europa pudieran tener un equilibrio y que todos pudieran servirse pues de un plato perfectamente para ambos lados.
2: Mary Cardoso, quesera y gerente de producción de Fazenda Atalaya, opina que el comercio libre con otros países puede afectar la producción dentro de Brasil. A su vez, el profesor e investigador de Ciencias Políticas y Relaciones Internacionales, Gustavo Menon, destaca que el problema de distribución de cuotas comerciales en su esencia es un asunto político.
12: En primer lugar, se trata de varias décadas de negociaciones. Sabemos que hoy en día vivimos en un contexto en el que estamos debatiendo un impacto que afecta a la producción a gran escala. En la mayoría de los casos, se trata de productos y materias primas. Entendemos que esto aumentará la competitividad y mejorará la oferta para el consumidor, ya que estos productos llegarán más fácilmente hasta nosotros o a otros lugares de Sudamérica. Lo que entendemos es que esto repercute directamente en la producción, una producción menor, como puedo decir en mi propio caso, porque los productos van a llegar. Estos productos extranjeros pueden llegar sin aranceles, por lo que circulan con mayor libertad y ofrecen mejores oportunidades de fijación de precios para el consumidor y para el mercado.
13: En estos tiempos, que son tiempos de proteccionismo, de sanciones comerciales, mira que las negociaciones no establecieron necesariamente una cuota que es una cuota simétrica, una cuota que atende las preferencias de diferentes sectores entre los miembros que son miembros fundadores del bloque, y hay esas asimetrías. El problema, en el fondo, es un problema político.
2: En Ceuta se manifiestan más de 25.000 personas en rechazo a la crisis por la entrada masiva de migrantes africanos desde julio. Además, se reportan 4 personas detenidas y varios agentes heridos. Varias ciudades de España también se han unido a las manifestaciones. Francisco Guaita nos lo cuenta desde el enclave.
14: Ceuta se ha echado a la calle. Miles de personas claman en el día de su ciudad por una solución inmediata a la crisis que se produjo hace poco más de un mes con la llegada masiva de migrantes. En las reclamaciones de los manifestantes, una muy importante, la indignación hacia el gobierno de España. Aquí se sienten abandonados por la falta de acción. A ese enfado se une también el dolor por la situación de ver a una ciudad con sus servicios públicos desbordados. Una angustia por lo que está viviendo la ciudadanía y la seguridad. Y por otro lado, el cansancio de no ver una solución a esta crisis.
15: Yo la describo como traición, engaño, abandono, ruina total.
16: Aquí Pedro Sánchez ha topado.
17: No tenemos libertad. Para mí lo peor, y más las que somos madres, que no, nuestros hijos no hacen lo que hacían antes. Nos han quitado las playas, es que nos han quitado todo.
18: Yo me siento como nos sentimos todos los caballas, impotentes y indignados por esta situación.
19: Para poder saber hacia dónde va uno, hace falta saber dónde se encuentra uno. Y España hace mucho tiempo que no sabe dónde se encuentra.
14: Actualmente los ceutíes tienen muchas preguntas aún por resolver. La primera, ¿cuántos inmigrantes hay actualmente en la ciudad? El gobierno central habla de 5.000. Hablando con los presidentes de las barriadas y también con fuentes extraoficiales de las fuerzas del orden, aseguran que hay muchos más. Por otro lado, es ¿quién es el responsable de esta crisis? El gobierno de España habla, por un lado, de las redes sociales, de las mafias y de la propaganda de Rusia e Israel. Sin embargo, aquí el sentimiento en Ceuta es que ha sido el gobierno de Marruecos. Son muy conscientes la población ceutí del problema de soberanía que existe y de las amenazas hacia Marruecos. Solo recordar que en las últimas semanas los ministros del gobierno de Marruecos precisamente han puesto en duda la soberanía de Ceuta y Melilla. Y otra de las preguntas importantes es ¿cómo va a ser el futuro de los ceutíes? La gente aquí quiere recuperar su normalidad, recobrar la rutina y por ahora es un interrogante. Esta es una de las muchas manifestaciones que se están dando a lo largo y ancho de España con un lema: Ceuta no se vende, Ceuta se defiende.
2: Los medios iraníes informan sobre la muerte de una veintena de personas y de más de un centenar de heridos en los últimos ataques de Estados Unidos. Desde Teherán destacan el ataque perpetrado contra una celebración de boda que se cobró vidas inocentes. Denuncian que Washington realiza bombardeos de las zonas residenciales conscientemente, cometiendo así crímenes de guerra. Donald Trump calificó los bombardeos como muy fuertes. Agregó que las fuerzas de Estados Unidos podrían llevar a cabo nuevas ofensivas en cualquier momento. En paralelo, el presidente de China llamó a los países de Oriente Medio a proteger su soberanía y no permitir injerencias externas en su política. Lo señaló en la reunión con el mandatario de Egipto en el marco de su visita a la nación árabe. Teherán subrayó que Washington tiene que respetar su voluntad. Un alto cargo del Parlamento iraní destacó que el estrecho de Hormuz no se reabrirá si la Casa Blanca no cambia su postura.
20: La llave del estrecho de Hormuz está en manos de la voluntad de la nación iraní y de las Fuerzas Armadas de Irán. Sin duda, este no se abrirá hasta que los estadounidenses se acostumbren a este nuevo orden, hasta que lo respeten, hasta que acaten esta nueva ley del Irán Islámico y hasta que obedezcan la voluntad de la nación iraní.
2: Continuamos con más noticias en breve. En la ciudad estadounidense de Minneapolis se produjo un tiroteo. Los medios informan que hay 3 muertos. Se reporta que uno de los fallecidos es el presunto agresor. Además, informan sobre varios heridos, incluyendo policías. Los testigos destacan que escucharon de 25 a 30 disparos. La policía está esclareciendo las circunstancias. Estudiantes universitarios bloquearon varias vías de Bogotá. Según medios locales, los manifestantes protestaron contra el gobierno de Abelardo de la Espriella. Se reporta una fuerte presencia de policías en la zona de mayor concentración, que aplicaron gas pimienta y cañones de agua. El equipo de diálogo social logró que el grupo estudiantil se desmovilizara. Sucre emitió un decreto que dispone la intervención temporal de la estatal Yacimientos Petrolíferos Fiscales Bolivianos. El objetivo es recuperar la eficiencia de su gestión. La decisión se ha tomado en medio de la persistente crisis de combustible y largas filas en las estaciones de servicio en busca de diésel y gasolina. La medida también busca evaluar la importación y distribución de carburantes en el país y podría extenderse hasta 270 días. La Comisión de Constitución y Justicia del Senado brasileño ha aprobado la propuesta de enmienda a la Carta Magna para acabar con el horario de 6 días laborales a la semana. Se prevé bajar a 5 y reducir las horas de trabajo de 44 a 40 sin recortes salariales. El siguiente paso sería la aprobación en un pleno del Congreso. Los medios destacan que la oposición trata de retrasar el trámite para postergar la decisión hasta después de las elecciones presidenciales. Una vez más, el tiempo se nos ha acabado. Más información en nuestra página web y redes sociales. Ya volvemos.
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Repasamos los titulares. Rusia endurece su respuesta ante Alemania. Moscú rechaza las acusaciones por el incidente de Leipzig, denuncia una provocación y promete responder al cierre de sus sedes en territorio germano. 4 civiles murieron en nuevos ataques ucranianos con drones en la República Popular de Donetsk, en Rusia. En paralelo, Trump promete divulgar videos sobre abusos durante la movilización forzosa en Ucrania. Sheinbaum denuncia intentos de Estados Unidos por debilitar a gobiernos soberanos e interferir en sus asuntos internos y reconoce que la relación con Washington ha sido uno de sus mayores desafíos. Caracas y Washington sellan acuerdos petroleros en Miraflores. Los convenios prevén una participación mayoritaria de Estados Unidos en provechos vinculados a 65 mil millones de barriles de crudo venezolano. Todo esto en 30 minutos y a continuación ya comienza el Zoom.

0: Les mencioné en el último programa de la pasada temporada el sonido de lo inevitable y empiezo esta nueva hablándoles de un proceso irreversible del que no hay marcha atrás, pese a que algunos no quieran abrir los ojos a esta realidad objetiva, ¿no? El occidente colectivo, con Estados Unidos a la cabeza, se resiste a ver la realidad, a asumir que su imperio toca a su fin y que lo que ellos consideraban como su cortijo, que en resumidas cuentas vamos era el resto del mundo para que cumplieran sus designios, ha cambiado. Que estamos ante un nuevo orden, aunque no les guste.
1: Se trata de la formación de un nuevo orden mundial multipolar, verdaderamente justo. Este proceso es objetivo y, francamente, como ya resulta evidente para todos, es irreversible.
0: Estamos en una especie de una nueva versión de esa película Volver al Futuro, recuerda, ¿no? Donde algunos pretenden ahora cambiar las cosas para asegurarse de que todo les va a ir bien, pero solo a ellos. Pretenden que asumamos la gran mayoría que sus errores son nuestra culpa, que ellos son los elegidos, los perfectos, que ellos, en una palabra, son los amos y el resto debe asumir su rol de siervo. Pero esto, desgraciadamente para ellos, no es así. Bienvenidos al Zoom. Regresamos de nuestro parón por vacaciones.

0: En medio de esta vorágine de cambios que vive la humanidad, en este buscar una renovación de instituciones obsoletas, de creación de nuevos centros de poder, de democratizar las decisiones frente a los que dicen enarbolar la bandera de la verdad y la libertad, cuando en realidad es la bandera del imperialismo la que tienen en la mano. Empezamos.
1: Hoy en día, 25 años después, cambios nunca vistos en una centuria están acelerándose en todo el mundo. Se intensifica la rivalidad entre el diálogo y la confrontación, las ganancias compartidas y el juego de suma cero, y el multilateralismo y el unilateralismo. Las nubes de guerra siguen acechando el mundo.
0: Esta no es una afirmación pesimista, es una realidad. El realismo puro y duro, porque la sombra de la guerra está más presente que nunca por la intención de aquellos que siguen solo pensando en sus intereses, en intereses egoístas, de hacer cualquier cosa para mantener su cetro. Y desde mi punto de vista, esta es una visión arcaica, casi diría yo que en blanco y negro, como esas películas, ¿no?, del mundo que tenemos hoy delante de nosotros. Y sí, de verdad, porque miren, en lugar de subirse al tren que nos está llevando al futuro, a un nuevo destino, lo que ellos pretenden es dinamitar los raíles de ese tren. Si no llevamos nosotros la locomotora, mejor que descarrile. Y lo peor es que esos mismos son los que siguen mirando hacia atrás y no hacia adelante. Son los que quieren seguir viviendo en y del pasado, que es justamente donde están anclados. Y lo hacen autoengañándose a sí mismos, ¿no?, mostrando una incapacidad, no sé, de cambiar el rumbo, anulando su criterio sobre lo que pasa en realidad, protegiendo su propio ego pensando que son los mejores, como les decía, especiales, los más grandes. Y sobre todo justificando su falta de progreso. Parezco un poco psicólogo, pero de verdad creo que es algo cierto como un templo, ¿no? ¿Qué culpa tiene el mundo de que Estados Unidos hoy no esté a la vanguardia? De que su economía esté flotando como esa burbuja que puede explotar en cualquier momento. ¿Qué culpa tiene China de haberle ganado incluso con sus propias reglas en la globalización? ¿Qué culpa tiene Rusia de que los líderes europeos conduzcan a sus ciudadanos, a sus empresas, a sus países a la ruina por sus políticas sin sentido? Y para muestra un botón, la que tengo a mi espalda, el señor Merz, en Alemania.
2: La situación del canciller es complicada en el ámbito de la política interna. No goza de la confianza de sus ciudadanos, y se entiende por qué, porque no defiende los intereses nacionales, sino que comercia con ellos. Hay evidentes errores de cálculo en la economía. Las empresas cierran, la gente pierde sus empleos y el nivel de vida cae. No se entiende para qué se hace todo esto. Solo pueden tener una explicación. Es necesario enfrentarse a la Rusia agresiva. Pero, ¿dónde están las pruebas?
0: Claro, y en medio de esta fantasía que viven algunos, unos pocos, el mundo sigue avanzando. La vida sigue su curso y la Organización de Cooperación de Shanghái ha sabido encarnar a la perfección esos valores de no imponer ideologías, de no apostar por el belicismo y sí por el diálogo y la colaboración. Y en este momento de incertidumbre que vivimos, de inestabilidad, en este momento histórico que hoy nos toca vivir, hay que adaptarse. Y por eso, si algo ha fallado, no se puede seguir haciendo las mismas cosas para solucionarlo. En una palabra, si las instituciones Bretton Woods, si Naciones Unidas, si las organizaciones internacionales que tenemos han hecho que haya más desigualdad y que solo unos pocos se salgan con la suya, pues ¿qué quieren que les diga? Pues parece que llega la hora de reformarlas o de tener nuevos instrumentos de gobernanza económica o política. Hay que hacer autocrítica.
3: Debemos reformar nuestras instituciones multilaterales, incluidas las Naciones Unidas y el sistema de Bretton Woods, para reflejar las realidades actuales y aumentar la representación y la influencia de los países en desarrollo, a fin de construir un orden mundial justo.
0: Cuidado que dice un orden mundial justo y no más justo el señor Guterres, así que afirma que no estamos en un orden justo, porque hay que adaptarse a las nuevas necesidades, a las nuevas amenazas, algunas de ellas, miren, precisamente generadas, insisto, por aquellos que dicen ser los adalides, que dicen ser los que son los salvadores del mundo, ¿no? De ahí la necesidad de tener un parachoques a las sanciones, de tener herramientas que protejan, por ejemplo, a las cadenas de suministros, a las vías comerciales. ¿Pues para qué? Pues se lo voy a decir, para que las acciones unilaterales, las agresiones, los bloqueos o los conflictos que son generados con esas viles intenciones no se conviertan en un lastre para la mayoría, como vemos, por ejemplo, con la situación en Hormuz, ¿no? De ahí que incluso un país de la OTAN, Turquía, presente en esta reunión de la OCDE con la figura de su presidente, no pueda ser más realista.
4: La Organización de Cooperación de Shanghái puede desempeñar un papel importante para garantizar la seguridad del suministro energético y crear corredores de transporte ininterrumpidos y seguros, los cuales tienen una importancia decisiva para el bienestar de nuestros pueblos.
0: Bueno, en primer lugar, darles las gracias porque en verano han estado ustedes muy, muy activos.

0: Pues en las redes sociales nuestra comunidad no ha menguado, sino que seguimos creciendo. Ya saben que estamos muy activos en las redes sociales, tanto en nuestro canal de Telegram, como pueden ver, que han dejado, bueno, pues todas sus propuestas, sus comentarios, sus felicitaciones también. Nos pueden seguir también a través de X, de esa plataforma, o a mi cuenta o a la del programa. Y si lo que quieren es ver las reproducciones tanto del Zoom como del Zoom Plus, con las novedades que traemos en estas temporadas, o algún capítulo que les ha faltado, ya lo saben, página de RT en español con ese código QR, y lo tienen muy, muy fácil. Así que nada, ya saben, les esperamos que nos vean. Ahora sí, vamos directos al análisis. Vengan, vengan conmigo. Momento para el análisis, momento para hablar de todo lo que se ha movido entre bambalinas. Tengo el placer de poder contar en este primer programa de la temporada con Koldo Salazar, analista internacional, y con Martín Martinelli, profesor de historia y analista político. Koldo, Martín, muchísimas gracias de verdad por estar conmigo en el Zoom. Martín, empiezo por ti. Hemos hablado muchas veces a lo largo de estos meses atrás de la multipolaridad, ¿no? Que ha llegado el momento en el que ha llegado para quedarse, en el que los que piensan en la hegemonía están mirando hacia el pasado, pero a mí me parece que esta reunión de la OCDE se ha encarnado perfectamente hacia dónde va este mundo, que hacia dónde se están virando los centros de poder. No sé si tú lo piensas así, Martín.
1: Me parece que sí. Buenas tardes, Javier, ¿cómo estás? Es importante esta reunión porque de alguna forma está reflotando la Organización de Cooperación de Shanghái. Y veremos si esto repercute en la próxima reunión dentro de unos días de los BRICS, porque son organizaciones que involucran cada vez círculos concéntricos más grandes desde China y Rusia, que se expanden hacia el resto de Asia, y eso va a repercutir en África también, y a repercutir, por supuesto, en América y en el resto del mundo. Y me parece un dato clave todo lo que se estuvo hablando en términos de seguridad, de financiamiento o de cómo se sostiene una nueva forma de intercambio en diferentes monedas y también cómo se trata de frenar el separatismo, el terrorismo y diferentes intervenciones extranjeras en la región. Entonces, me parece que es una reunión clave que deja una foto entre tres de las más grandes potencias del mundo actuales, que son el RIC de Primakov de 1998, que son Rusia, India y China.
0: Sin duda alguna, yo creo que esta reunión, No sé si puede ser que digamos que marca un antes y un después, pero desde luego que pone un broche de oro a esta, digamos, forma de ver el futuro, que yo creo que no hay otra, Koldo, porque el futuro pasa por Asia. Y hemos hablado en distintas ocasiones contigo por Asia Central, por todos estos países, por este bloque que parece que se está consolidando, pero quizá que pueda haber diferencias dentro. Se ha creado una especie de ecosistema de seguridad y de ecosistema de entendimiento y pragmatismo que quizá otros bloques no puedan entender. Koldo.
2: La verdad es que sí. El año pasado, por ejemplo, se firmó el Tratado de Xuchang, que puso fin a todo el conflicto que mantenía a Uzbekistán y a Tayikistán separados. Por lo tanto, el presidente Mirziyoyev, por un lado, y por otro lado, Emomali Rahmon, sí fueron capaces de otorgar una estabilidad a la región del Asia Central que no tenía, por las tensiones que habían habido entre ambos países, ¿no? Y eso logró estabilizar una situación y generar un ambiente de confianza, de cierto triunfalismo, en el sentido de que había un frente complicado. Quitemos Afganistán, que es otra historia, forma parte de estos países de Asia Central, pero Afganistán juega en otra liga por su situación interna, ¿no? Y por su bagaje histórico y militar de los últimos 50 años. Pero lo que es el resto de países de Asia Central sí es cierto que han apostado por el desarrollo, han apostado por la apertura, pero lo están haciendo de una forma muy responsable, teniendo en cuenta sus fronteras con China, sus fronteras con Rusia, el bagaje histórico que tienen también con ambos países y el hecho de ser estados que forman parte pues de organizaciones como la OTSC, países que son asociados al BRICS, como el caso de Uzbekistán, que forma parte de la Organización de Cooperación de Shanghái. Es decir, hay ahora mismo dentro de lo que sería el mundo multipolar, una serie de organizaciones supranacionales, concéntricas, que no están centralizadas, lo cual es bastante positivo, porque eso permite que no se replique en este nuevo sistema, el sistema que teníamos antes, que teníamos
0: Claro.
2: muchas organizaciones internacionales totalmente
0: Eso
2: dominadas
0: es
2: por Estados Unidos, ¿no?
0: lo que a lo que venía. Esto es, no sé si aquello de renovarse o morir, como se suele decir, Martín, pero hemos visto incluso que el propio Guterres dice, oiga, no estamos ante un mundo justo.

0: justo. No estamos ante un sistema justo. Quizá llega el momento de que haya una renovación, pero es que hay algunos que se están intentando autoconvencer a ellos mismos e intentando vendernos el relato de que cualquier tiempo pasado fue mejor. Y no, aquí los países se están mirando hacia el futuro, se están mirando a la protección de las rutas comerciales, se están mirando a seguros energéticos, porque estamos viendo qué está sucediendo con esa agresión unilateral contra Irán por parte de Estados Unidos. Y el mundo quiere ir hacia adelante. Incluso Turquía, en este caso, Martín, está totalmente de acuerdo con esto. Ay, pese a ser un miembro de la OTAN, ¿no? Un aliado, en este caso también de Estados Unidos, Martín.
1: Sí, por supuesto, hay que prestarle atención a que los países no se vuelcan hacia un lado o hacia otro de manera extrema, por lo menos eso en el caso tanto de Turquía como de la India, que son los países que se les podría decir más multipolares o en realidad que se ubican hacia uno o hacia otro lugar, que son más pendulares. Pero el caso de Turquía, Irán y Pakistán, se agregan esos tres que mencioné antes, Rusia, India y China. Y ahí ya tenemos un conglomerado de seis países de potencia de primero o segundo orden que tienen ya un accionar importantísimo como potencias emergentes o reemergentes en algunos casos. Y ese diseño euroasiático cada vez más amplio, que como vos bien marcabas, la cuestión energética, alimenticia y de las rutas comerciales es una cuestión sustancial. Y yo creo que hay un caso que grafica bien cómo se trabaja en un lugar y cómo se trabaja en el occidente geopolítico con respecto al narcotráfico, porque acá se está persiguiendo y se hicieron tratativas para contrarrestarlo, y en el caso de Estados Unidos lo que se está haciendo es tratar de desplegarlo, controlarlo en América Latina y tratar de incluso venderles armas a las organizaciones del narcotráfico y cobrar al mismo tiempo y tratar de blanquear ese dinero.
0: Al final se trata de, yo creo que seguridad, en este caso vías comerciales o rutas de suministro como tenemos Coldo, yo creo que van de la mano. Y una cosa es lo que hemos visto, ¿verdad?, en la foto con las declaraciones, y otra cosa es lo que ha habido entre bambalinas. Y aquí las rutas comerciales ahora mismo se han convertido, digamos, en esas venas o en esas arterias que bombean la sangre, que es lo que necesita el mundo para desarrollarse. Y hay algunos que se intentan apoderar de ese bombeo. No sé si la figura es la adecuada, pero yo creo que sí. Y lo estamos viendo en Hormuz, y lo estamos viendo cómo se intentan aprovechar o intentan sembrar la discordia o han intentado sembrar la discordia en Asia Central con distintas armas, ¿no? Y se ha generado, decía yo, ese ecosistema. Importante, ruta del Ártico, la importancia de la presencia de Irán, que se muestra como un eje estratégico para la llegada y para el flujo, y tenemos la ruta de la seda. Es decir, estamos hablando de una porción de tierra enorme y muchas rutas comerciales vitales pasan por ahí, Coldo, y tú eres un experto en ello.
2: Efectivamente, y de hecho no nos olvidemos que el estrecho de Hormuz va muy unido geopolíticamente al estrecho de Bab el-Mandeb entre Yemen y el Cuerno de África, ¿no? Por lo tanto, realmente el terremoto que se ha producido en geopolítico con el ataque a Irán, ¿no?, y también con los ataques a los hutíes, nos han hecho entender que ya el control de los estrechos no es una situación o no es simplemente una prebenda de Occidente, ¿no? Es decir, ahora hay ciertos países que se pueden poner muy serios si se les ataca, atacando ellos mismos también a esos intentos y a esas arterias, ¿no? Es decir, aunque esas arterias obviamente históricamente hayan pertenecido pues a los sultanatos y a los gobiernos de Irán o de Persia o de los yemenitas o de lo que sea, ¿no? Pero en la actual situación, claro, lo que vemos aquí es el ataque a este tipo de rutas para lograr hacer a Estados Unidos que pague un precio. No solo un precio comercial, no solo el precio de tener que pagar ese peaje a Irán, sino el precio político y el precio diplomático de tener que recibir en Washington llamadas de otros países, de Francia, por ejemplo, o de Alemania o de cualquier otro país que se está viendo afectado precisamente con esta actitud de los iraníes, que estratégicamente es absolutamente brillante. Y también comentar el tema del interés de la famosa conquista que se iba a producir de Groenlandia, la fantochada de nuestro querido Donald Trump, que es un fantoche, que solamente pierde el tiempo con las cosas que dice. El tema de Groenlandia, aparte de sus riquezas, uno de los puntos estratégicos más importantes es que, obteniendo ese territorio, obviamente, si forma parte de los Estados Unidos, pasaría a controlar las aguas territoriales. Habría unas aguas territoriales controlables y podría situarse como un competidor de esa ruta del norte que ellos no controlan. Porque la ruta del norte es rápida, es más rápida que la ruta del sur, porque va por el norte y se
0: Al
2: llega, creo
0: final.
2: que se pierde en 14 días. Pero sin embargo, aparte de ser una ruta más rápida, por lo tanto más barata, es geopolíticamente muchísimo más segura. Porque en el momento que por la zona de Vladivostok entras en territorio, en aguas rusas, ya no sales hasta llegar a Noruega. Por lo tanto, eso genera una estabilidad y unas capacidades que perjudican mucho a la doctrina constante del shock y de la inestabilidad que siempre los
0: Claro.
2: norteamericanos y antes los británicos han ido esparciendo por el mundo.
0: Pero fíjate que esta doctrina de inestabilidad choca un poco con el discurso que nos intentan vender, Martín. ¿En qué sentido? Estamos viendo bloqueos, sanciones. Muchos de los países que han acudido están sancionados por este Occidente colectivo, por Estados Unidos. Estamos viendo todas estas multas, estamos viendo las condiciones, o conmigo o contra mí, ¿no? En agosto se decía incluso con el tema de la inteligencia artificial por parte de Estados Unidos. Bueno, ¿tú a quién quieres más? ¿A papá o a mamá? ¿Con quién te vas a ir, ¿no? Lo digo para simplificarlo dentro de este mundo tan complejo. Y al final lo que hacen es poner entre la espada y la pared. Y llega la OCS y dice, no, oiga, es que aquí todos somos iguales. Es que aquí vamos a intentar tener un seguro. Es que vamos a ponernos una coraza para protegernos, para que ustedes no puedan hacer lo que quieran, de la misma manera que se intentan robar los activos rusos de una manera ilegal, ¿no? Es decir, yo creo que la OCS está mostrando ese músculo y esa fortaleza del mundo multipolar, Martín.
1: Me parece que sí, y hay que ver en el momento que surge en una etapa que defensiva en 1996, cuando Rusia se estaba recuperando de la disolución soviética. Estados Unidos no era la superpotencia que China, perdón, no era la superpotencia que es ahora. Eso se rubrica en el 2001 con seis países, pero después resurge, digamos, de alguna forma o pasa la contraofensiva en 2017, cuando se incorporan nada más ni nada menos que India y Pakistán, por lo cual tenemos por lo menos cuatro potencias ahí nucleares, que son China, Rusia, India y Pakistán, Rusia a la cabeza de esos grupos, y eso hace que también genere un paraguas que ellos encargan de aclarar todo el tiempo que no es una organización militar ni defensiva, sino que es algo que trata de sumar cada vez a más países y por eso el rol sustancial que tiene también si se llega a incorporar Turquía como miembro
0: Claro.
1: pleno, porque eso va a ir creciendo. Y yo creo que un punto clave al que están apuntando ahora, con lo que decía Putin en sus declaraciones, de que cerca del total de los intercambios entre estos países se da en sus monedas, por lo cual creo que también la desdolarización que se ve incipiente, pero también que va dando cada vez más pasos, es uno de las
0: Martín,
1: planificaciones que tienen ellos.
0: te quería preguntar y después voy con Koldo. Has hablado de la presencia de Turquía. Para mí Turquía puede tener un poco un conflicto de intereses. Quiere colaborar estrechamente con la OCS, que no es una organización militar, pero claro, por otro lado está con la OTAN. En otras ocasiones hemos hablado del tema de Israel, Palestina, Irán, etcétera, etcétera. Pero ¿qué pasaría si todos estos, digamos, más radicales, sectores más radicales, se están señalando ahora mismo a Turquía como para ser la siguiente? ¿Tendría el amparo de la OTAN, de Estados Unidos? Estaríamos ante una gran dicotomía. Martín, brevemente, y luego pregunto a Koldo.
1: Sí, porque Turquía mira hacia ambos lados, porque está en una encrucijada justamente entre lo que se denomina como Oriente y Occidente, pero para ellos no es tal, y tiene un grado de asociación que se incrementó tanto con Pakistán como con Arabia Saudita, y esta muestra ahora de su cercanía a los dos líderes de esta organización, ya que los idiomas oficiales son el chino y el ruso, y se llama Shanghái, por lo cual hay un acercamiento ahí. Y las rispideces que tiene con Israel, veremos cómo llega a eso, porque se desataría entre un miembro que no es de la OTAN, pero un miembro que está totalmente asociado, como es el caso de Israel, y un miembro pleno que tiene el segundo ejército más grande de esa organización.
0: Y luego la presencia de Irán y lo que ha propuesto su mandatario, la prioridad operativa, yo creo que de Irán y eres buen conocedor de ello, con ese corredor internacional norte-sur, ¿no? La importancia, pero también la implicación de que Se está intentando rechazar desde la OCS esas presiones de Estados Unidos, intentar imponer la ideología del conmigo contra mí, y estamos inmersos en esa guerra, porque no hay que olvidarlo. Decía, esas nubes de guerra, esas nubes de la guerra no han desaparecido, no se han disipado, decía Xi Jinping. Y tenemos, por un lado, la guerra en Ucrania, Bielorrusia también ha estado presente con el señor Lukashenko, y en este caso también Irán. Es decir, cuidado, porque la OCS está mostrando este músculo del que decíamos, ¿no? Y sobre todo en medio de esta guerra, ahora mismo, y de esta escalada con Irán y Estados Unidos. Koldo.
2: Es que la OCS lo que buscan son foros de diálogo, y lo que buscan son foros win-win, en el cual todas las partes que tienen controversias o que tienen intereses sean capaces todas de ganar. Que no haya la doctrina china, por ejemplo, es una doctrina de no imposición, en primer lugar. O sea, no hay agendas ocultas, no hay segundas lecturas de los tratados, no hay nada. Hay simplemente una serie de compromisos y una serie de garantías. No van a negociar para poner un puerto en Ambantota y de paso meter la ideología gay en los colegios de Sri Lanka, por ejemplo. No, uh-huh. Ellos van a por el puerto, hay un acuerdo, hay una serie de garantías, como pasó, por ejemplo, que cuando no pudieron los de Sri Lanka cumplir con su parte, bueno, pues la garantía hizo que pasara a dominio chino durante un periodo de tiempo. En fin, lo que todos sabemos, hay una serie de garantías, pero no hay una doblez, y está siempre todo absolutamente claro, y todos ganan. Ese es el objetivo.
0: Koldo.
2: No es el objetivo de que hay un país vértice y el resto de países tiene que fastidiarse a sí mismos para beneficiar a ese país. No es una concepción imperial, es una concepción horizontal.
0: ¿Crees que el Occidente colectivo, para que este tipo de proyectos o este peso específico que tienen agentes como la OCS no triunfen con este nuevo orden mundial, son capaces de llevarnos a una gran guerra? Ya tenemos dos conflictos enormes, más todos los pequeños que hay, de los que intenta sacar partido. Apenas 30 segundos, Koldo.
2: Yo creo que les encantaría, pero creo que no pueden. No pueden porque no tienen el respaldo. Es que ninguno de los gobiernos de Occidente tienen el respaldo de su propio pueblo. Es que muchas veces lo que comentaba de Alemania, pero es que en España el gobierno no tiene absolutamente ningún respaldo. O sea, son gobiernos títeres, son gobiernos que están puestos ahí por un poder superior, que todos sabemos quién es, todos sabemos ya perfectamente quién está detrás de la cortina. Y que se sostienen de esa manera artificial, se sostienen de arriba abajo, no de abajo arriba. Entonces ellos saben que ir a una gran guerra, una guerra contra Rusia, una guerra grande contra Irán, no es posible. Ya no es esa Europa naif del año 2003 con Irak, que incluso hubo grandísimas protestas, o de la guerra del Golfo, o la guerra de Somalia del 93, no, ahora mismo estamos, o la guerra de yugoslavas, ahora mismo estamos en un momento en el cual hay muchísimo escepticismo en Europa y implicaría la caída de muchos gobiernos.
0: Martín Koldo, muchísimas gracias de verdad por haber estado conmigo en este primer Zoom de la temporada. Sobre todo me quedo con la palabra de pragmatismo, del diálogo, y que pese a la fricción, la cooperación no se bloquea entre todas estas potencias, entre todos estos países. Muchísimas gracias de verdad y os mando un abrazo fortísimo. Gracias.
2: Un placer, hasta luego.
0: Termino el programa de hoy aludiendo a la importancia de la fotografía, y no me refiero al paripé que ha montado el ministro de Finanzas de Alemania con la histeria en el G20. Me refiero a la fotografía de una realidad, la de un mundo que en su mayoría desea estar basado en leyes de igualdad, de respeto, de beneficio para todos, y no de extorsiones, sanciones, bloqueos, maniobras que escalen incluso a situarnos en un escenario de un gran conflicto. Parece que a algunos les duele, les escuece, les molesta que la historia del futuro la vayan a escribir los pueblos, los países, todos en su diversidad, distintos, pero teniendo un objetivo común: tener beneficios, todos, pero no a costa de los demás, sino de una manera justa, equitativa, y precisamente ese es el sentido de la multipolaridad. Hay que metérselo en la cabeza. El sentido común, que a veces es el menos común de los sentidos, de que cada nación tenga el derecho a elegir su propio camino al desarrollo. Que haya una democratización de las relaciones internacionales. Parece difícil, pero es sencillo. Más participación, implicación, y no seguir dictados y mandatos. Adaptarse a las necesidades de la humanidad, y no a las de un puñado de personas, países, empresas o corporaciones que solo quieren dominio, dinero y poder. El futuro debe escribirse entre todos. Repito, todos sin excepción. Lo que sucede es que algunos pretenden hacer una especie de remake de tiempos pasados. Ya les dije que la historia hay que aprenderla o estaremos condenados a repetirla. Y esperemos no vernos en un escenario dantesco por las ambiciones de los que quieren quedarse con todo el pastel, con esos egoístas. Nosotros nos marchamos, ya saben dónde estoy. Escríbanme. Chao.

0: Llegamos hasta Orenburgo.
1: Queremos saber cuáles son los proyectos ambientales que llevan adelante.
2: Nos dirigimos hacia varias comunidades indígenas.
3: Me cree que el riesgo es que no deja de salir sangre.
1: Es uno de los símbolos de la ciudad imperial.
4: Vamos a ver por qué.
5: Un paso importante.

0: permitir la eutanasia es como una pendiente resbaladiza, en donde tú empiezas en un punto con unos casos emblemáticos, unos casos tremendos, y luego esto se comienza a ampliar, a tal punto que ya comienza a volverse algo casi que esa demanda.
1: Toda esta generación de política pública se da en un contexto mundial de misantropía, que es una palabra que los jóvenes de hoy no conocen, pero la practican. 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

Hola, ¿qué tal? Bienvenidos a RT. Tenemos media hora de noticias por delante. Titulares. Nueva escalada en las tensiones entre Rusia y Alemania. Moscú convocó al encargado de negocios germano y rechazó las acusaciones de Berlín por el incidente de Leipzig. La cancillería rusa calificó de provocación el cierre de sus sedes en Alemania. Además, Moscú rechazó las advertencias de Ucrania sobre la seguridad de su espacio aéreo. Nuevos ataques de Kiev con drones dejaron 4 muertos y 5 civiles heridos en la República Popular de Donetsk, en Rusia. Mientras tanto, Donald Trump aseguró estar al tanto de la movilización forzosa en Ucrania y prometió difundir imágenes que, según afirmó, muestran abusos cometidos durante los reclutamientos. Claudia Sheinbaum vuelve a cuestionar la política de Estados Unidos hacia los gobiernos que defienden su soberanía. La presidenta mexicana afirmó que actores de Washington buscan debilitar a administraciones independientes e influir en sus asuntos internos. Acercamiento entre Venezuela y Estados Unidos en el sector energético con la firma de acuerdos de producción petrolera entre PDVSA y varias compañías. Los convenios otorgan a empresas norteamericanas una participación mayoritaria en proyectos vinculados con unos 65 mil millones de barriles de crudo. Comenzamos.

0: La misión diplomática de Rusia ante la Unión Europea rechaza las acusaciones de Alemania sobre la presunta implicación de Moscú en el incidente con drones en el aeropuerto de Leipzig. La Cancillería rusa además convocó al encargado de negocios interino germano para expresar su rechazo, acentuando que el Kremlin dará una respuesta dura. Antes, Vladimir Putin destacó que las acusaciones de Berlín se deben al estado complicado de la política interna de ese país. Martín Álvarez, con más información.
1: Moscú rechaza firmemente las acusaciones de Berlín sobre el involucramiento de Rusia con un incidente con un dron con explosivos en el aeropuerto de Leipzig y agrega que habrá una firme respuesta a las acciones antirrusas en relación con esto, con el anuncio del cierre del Consulado General de Rusia en la ciudad de Bonn y la rescisión del contrato de la Casa Rusa en la capital germana. Fue convocado al Ministerio de Relaciones Exteriores el encargado interino de negocios del país germano. Además, el presidente de Rusia, Vladimir Putin, sostiene que las medidas hostiles de Berlín están relacionadas con una grave crisis política.
2: En cuanto a las acciones de las autoridades alemanas,

0: creo que se deben, ante todo, a la situación política interna. La posición del canciller federal es complicada en este ámbito. No goza de la confianza de sus ciudadanos. Y es evidente por qué. Porque no defiende los intereses nacionales, sino que los vende. No se entiende para qué se hace todo esto. Solo se puede explicar de una manera. Hay que hacer frente a una Rusia agresiva. ¿Y dónde están las pruebas?
1: Cabe señalar que días atrás el Servicio de Inteligencia Exterior de Rusia se preguntaba si las autoridades alemanas tendrían la voluntad política para realizar una investigación y sacar conclusiones imparciales sobre este hecho. Además, la oposición del país germano sostiene que las autoridades esperaban un pretexto para atacar a Rusia. En paralelo, Polonia llama a replicar los pasos de Alemania contra Rusia y también insta a las naciones de la Unión Europea a cerrar consulados rusos y reducir el número de diplomáticos del país eslavo. Por su parte, el que reapareció en público fue el canciller federal de Alemania, Friedrich Merz, que no fue recibido de la mejor manera por los ciudadanos. Estas imágenes van en sintonía con una reciente encuesta en donde el 85% de los consultados rechaza la gestión del canciller federal de Alemania. Berlín, en tanto, no cesa su asistencia militar a Kiev. Se reporta que se reactivarán los envíos de misiles para los sistemas antiaéreos. Además, el líder del régimen de Kiev y el canciller federal de Alemania mantuvieron una conversación en la cual Vladimir Zelensky apoyó las acusaciones de Alemania contra Rusia. La escalada contra Rusia llega no solo de los patrocinadores occidentales, sino también del régimen de Kiev. Vladimir Zelensky lanzó una amenaza contra la aviación civil rusa en lo que él llamó como una advertencia a las aerolíneas y también a los pasajeros, a los ciudadanos que utilicen los principales aeropuertos del país, calificando como inseguro a el espacio aéreo de Rusia. Y en este sentido, tras estas amenazas, también desde Ucrania enviaron una carta a la Organización de Aviación Civil Internacional en la que piden prohibir los vuelos comerciales en Rusia. Para cerrar, recordamos las palabras del presidente de Rusia, Vladimir Putin, sobre estas amenazas de Vladimir Zelensky, a las que tachó como intenciones de terrorismo de Estado.
2: En paralelo, las autoridades de aviación de Rusia desmienten el aviso emitido por Ucrania sobre la presunta inseguridad del espacio aéreo ruso. Precisan que cualquier documento o notificación publicados por el régimen de Kiev carecen de validez jurídica. Aseguran también que la infraestructura y el transporte aéreo nacional e internacional operan con normalidad. El titular de Derecho Aeronáutico de la UNAM, Rogelio Rodríguez Garduño, sostiene que este aviso de Kiev no tiene efectos legales y que fue emitido en medio de la falta de sistemas Patriot en Ucrania.
3: Autoridad ucraniana llevó a cabo, por principio de cuentas, una actualización de un OTAN que en su momento, iniciado el conflicto con Rusia, emitió para 2022. Ese NOTAM fue el restringir de manera incluso absoluta el uso del espacio aéreo para la aviación civil nacional e internacional. Pero ahora, con motivo de esta, digamos, tensión derivada de la falta de los misiles, o más bien de los interceptores de misiles Patriot, y digamos, los ataques con drones, o la defensa con drones, es que han incorporado en el NOTAM, notificando a Eurocontrol, que también se tome en consideración una limitación de precaución, porque ellos no podrían hacerlo de otra manera respecto del espacio aéreo situado sobre Rusia. Estas circunstancias, entonces, que lo que Ucrania haga respecto del espacio aéreo ruso no tiene efectos legales ni a nivel nacional, ni a nivel internacional.
2: Sergei Lavrov afirmó durante su intervención en el Foro Económico Oriental que los temores de los países de la Unión Europea sobre una invasión de Rusia no son más que una ficción. Subrayó que los países europeos construyen deliberadamente una imagen artificial de Moscú como enemigo e incluso han llegado a aislarse físicamente.
4: Literalmente están levantando, como habrán oído, muros en la frontera de los países de la Unión Europea con Rusia, cavando zanjas de 100 metros de ancho, no sé de qué profundidad, solo para que, según ellos, Rusia no los conquiste. Eso es imaginación morbosa, pero creo que no es tanto imaginación morbosa como política consciente. Ellos necesitan constantemente un enemigo, tanto los países de la OTAN como los miembros de la Unión Europea. Si esa imagen artificial de enemigo encarnada por Rusia desapareciera, la mayoría de los gobiernos de la Unión Europea y de los países de la OTAN serían simplemente derrocados por los votantes.
2: Al menos 4 civiles perdieron la vida y 5 resultaron heridos en ataques de Ucrania con drones contra la República Popular Rusa de Donetsk. Y en Energodar, provincia de Zaporozhye, Kiev agredió varios jardines de infancia y una escuela. Según el gobernador, Ucrania atacó deliberadamente estas instalaciones civiles al inicio del curso escolar. Se precisa que en este último caso no hubo víctimas. El régimen de Zelensky se enfrenta a una escasez cada vez más aguda de efectivos. Donald Trump expresó su disposición de publicar videos que muestran la movilización forzada y violenta de jóvenes en las calles de Ucrania.
5: Y ahora estamos viendo que tienen escasez de hombres jóvenes. Están saliendo videos horribles de Ucrania donde los están secuestrando en las calles. Sus madres y esposas son arrojadas al suelo y rociadas con gas pimienta mientras se llevan a sus seres queridos. ¿Ha visto estos videos? Porque los medios de comunicación tradicionales tampoco están informando sobre eso. Y si no los ha visto, ¿podría yo enviarlos a Steve Chung o a otro miembro de su administración?
6: Claro, debería enviarlos. Y yo los publicaré, pero sé sobre los videos, he oído mucho hablar de ellos. Mire, es una guerra que nunca debió haber sucedido. Si las elecciones no hubieran sido manipuladas en el 2020, esa guerra nunca hubiese ocurrido.
2: La presidenta de México, Claudia Sheinbaum, acusó a Estados Unidos de usar tácticas para dividir a su gobierno. La mandataria afirmó que estas maniobras no lograrán debilitar el funcionamiento de su gabinete. Reiteró que la defensa de la soberanía es un pilar de su gestión. Luis Francisco Soto nos amplía la información.
7: La presidenta Claudia Sheinbaum nuevamente vaticinó que desde Washington la clase política estadounidense no logrará generar divisiones en su gabinete, pues aseguró que desde el otro lado de la frontera se han generado momentos de tensión con el gobierno mexicano en episodios recientes como las acusaciones del director de la Administración para el Control de Drogas, la DEA, Terrence Cole, sobre supuestos vínculos de funcionarios mexicanos con organizaciones criminales, pero a su vez el respaldo público que el jefe antidrogas ha dado al secretario de Seguridad y Protección Ciudadana, Omar García Harfuch, en este sentido, frente a lo que calificó la mandataria como acciones de corte injerencista. Y bueno, también hay que mencionar que la mandataria afirmó que estas maniobras se toparán con pared y no lograrán dividir a su equipo cercano, criticando a unos y elogiando a otros. Escuchemos los comentarios de la mandataria.
8: Ellos buscan de una u otra manera para debilitar a los gobiernos, porque este es uno de sus objetivos, y particularmente gobiernos independientes que defendemos la soberanía, dividirnos internamente. Es una de sus estrategias, no de ahora, de siempre. Son tácticas que usan ellos de injerencia.
7: La fricción con políticos estadounidenses, según Sheinbaum, también proviene de la solicitud de detención y extradición hacia aquel país de una decena de funcionarios de Sinaloa, entre los que se encuentra el gobernador con licencia Rubén Rocha Moya, y de los cuales, por cierto, 2 exmiembros de su gabinete se pusieron a disposición de autoridades estadounidenses meses atrás para cooperar con el caso que el Departamento de Justicia sigue contra varios integrantes de la clase política sinaloense, al señalarlos de tener vínculos con el cártel de Sinaloa y estar relacionados con diversas actividades ilícitas. En este sentido, la presidenta reiteró una vez más que desde el vecino país del norte se han negado a presentar evidencia sólida para sustentar la extradición de los otros funcionarios y políticos requeridos. Escuchemos.
8: Quisieron provocar un momento de tensión también cuando enviaron lo de la extradición o la detención urgente con motivo de extradición para 10 personas de Sinaloa, entre ellos el exgobernador o el gobernador con licencia. Pues son momentos de tensión con el gobierno de Estados Unidos o con algunas personas del gobierno de Estados Unidos.
7: Estas tensiones se suman a otras, como lo mencionó Claudia Sheinbaum, la mandataria mexicana, en su segundo informe de gobierno, relacionadas con la amenaza arancelaria, en un contexto en el que Estados Unidos aplicó nuevos aranceles a Canadá, en medio de lo cual el secretario de Economía, Marcelo Ebrard, viajó recientemente a Washington para, según informó en un mensaje o de manera muy ambigua, mantener conversaciones con la contraparte estadounidense en medio de todo este clima.
2: Venezuela y Estados Unidos firman acuerdos en materia energética que otorgan a Washington el control de más de 65 mil millones de barriles de reservas de petróleo del país sudamericano. La presidenta encargada, Delcy Rodríguez, señaló que estos pactos modernizarán la industria energética afectada por las medidas restrictivas de la Casa Blanca. El proyecto fue firmado por el secretario de Energía norteamericano, Chris Wright, y tendrá una vigencia de 25 años. Jessica Sosa tiene los detalles.
9: Así es, se concreta en Caracas, en el Palacio de Miraflores, la firma de lo que durante los días recientes el presidente de Estados Unidos, Donald Trump, dijo que era el mayor acuerdo petrolero de la historia y que la presidenta encargada de Venezuela, Delcy Rodríguez, calificó como histórico para Venezuela. Esto se dio de la mano de Delcy Rodríguez, precisamente presidenta encargada de Venezuela, y Chris Wright, quien es secretario de Energía de Estados Unidos. La mandataria venezolana puso el acento en lo que esto va a significar para el país. Allí lo tienen.
10: Está allí lo que se ha firmado, es la recuperación de la infraestructura eléctrica, de la industria petrolera, energías complementarias, como lo decía el presidente de PDVSA, que no sea la producción petrolera ni la industria la que recargue el sistema eléctrico nacional, sino que tengan sus propias capacidades. Y es un acuerdo muy importante. Pero el más extraordinario es el que se firmó con Corpoelec para recuperar sistemas de generación hidroeléctrica, termoeléctrica, sistemas de transmisión, de distribución, esencial para la vida de una población, esencial.
9: Junto con el secretario de Energía estadounidense, también estuvieron en el Palacio de Miraflores representantes de empresas internacionales como Chevron, que suscribieron acuerdos también con la República Bolivariana de Venezuela. La presidenta encargada, Delcy Rodríguez, durante su discurso también manifestó la intención de que se generen beneficios mutuos para ambos sectores, ambos firmantes de estos convenios, tanto para los países de las empresas internacionales que se hicieron presentes como para Venezuela, la recuperación de su industria tras el esquema sancionatorio en el que ha debido vivir durante los últimos años.
2: El nuevo episodio de Conversando con Correa tiene como invitado al expresidente colombiano Gustavo Petro. En la entrevista se abordaron temas del panorama geopolítico actual. Petro habló del avance de la inteligencia artificial, del declive del derecho internacional y ofreció su opinión sobre Estados Unidos y Donald Trump. Veamos un avance.
11: Hablamos y no es lo mismo que Rubio, no es lo mismo que Vance. En un momento me dijo, yo creí que usted era un mal hombre, pero sé que me estaban engañando, dijo él. Entonces yo le dije, es que en Palacio siempre lo engañan a uno, le dije. Y él se rió, pero en realidad él en sus momentos de claridad, espero no vayan siendo cada vez más difíciles de encontrar, logra descubrir que lo engañan. Y tiene un círculo que no es tan pragmático como Trump, sino que está en una burbuja ideológica mucho peor que la de Trump, que comparte ciertas ideas de eso. Y ahí me parece que esa realidad es por donde empieza a debilitarse el poder de extrema derecha en Estados Unidos. Y lo estamos viendo.
2: En Uruguay se celebró una reunión de los cancilleres de los países del Mercosur. Los ministros prestaron atención especial al comercio con la Unión Europea. El titular de la diplomacia del país anfitrión señaló que aún no se logró alcanzar

0: dar un acuerdo sobre la distribución de cuotas de exportación al viejo continente. Tanto los empresarios latinoamericanos como los europeos se ven preocupados por el aumento de la competencia comercial. Esta vez Sumaya prepara un informe.
1: Y es que durante dos décadas los agricultores, los productores europeos, pues tenían algunas dudas y algunos temores sobre el Mercosur y los países que lo integraban y sus producciones. Sin embargo, pues esto se fue disipando y ahora parece ser que las cosas vienen al revés. Es decir, desde algunos países del Mercosur pues tienen estas interrogantes. ¿Esto les va a funcionar o no? ¿Se van a ver obviamente beneficiados? Tenemos acá países como Brasil, Argentina, Uruguay y Paraguay que dicen sus agricultores, las cosas no se están viendo como no las platicaron. Y voy a poner algunos ejemplos. Uno de ellos es justo en Brasil, donde un productor de queso se está dando cuenta que al tener que utilizar los temas de la denominación de origen, sus productos tendrán que llevar otro nombre. Él dice, nuestro Grana Padano se encontrará en clara desventaja. Es decir, cuando llegue al mercado italiano el queso brasileño y que no lleve este nombre, que es denominación de origen de Italia, obviamente la gente tendrá que escoger entre uno y otro y quizás hasta por los costos les convengan más los quesos italianos. Entonces ahí ya se están dando cuenta que va a haber ese tipo de barreras que los va a poner pues a competir de una forma no tan regular o no tan directa, y esto podría ser un problema. Más allá, tenemos que este 3 de septiembre del 2026 la Unión Europea suspendió la importación de ciertos cárnicos desde Brasil. ¿Por qué? Porque aseguran que las normas sanitarias no son las correctas, y esto también va a ser un duro golpe para los productores brasileños. Y un ejemplo más de lo que implica toda esta situación, pero ahora la inversa. Resulta que Argentina empezó a exportar miel a España. Entonces, en tres meses, a partir de que se firman estos nuevos acuerdos, vendió cantidades importantísimas, lo que podría ser el promedio en 5 años, lo vendió tan solo en 3 meses. Y los productores de miel justo allá en España, pues obviamente se levantaron y dijeron, esto nos está afectando. Y así como ellos, estamos hablando de infinidad de situaciones. Aquí lo importante será que en algún momento tanto las producciones de Sudamérica como las de Europa pudieran tener un equilibrio y que todos pudieran servirse pues de un plato perfectamente para ambos lados.
0: Mary Cardoso, que es el gerente de producción de Fazenda Atalaya, opina que el comercio libre con otros países puede afectar la producción dentro de Brasil. A su vez, el profesor e investigador de Ciencias Políticas y Relaciones Internacionales, Gustavo Menon, destaca que el problema de distribución de cuotas comerciales en su esencia es un asunto político.
2: En primer lugar, se trata de varias décadas de negociaciones. Sabemos que hoy en día vivimos en un contexto en el que estamos debatiendo un impacto que afecta a la producción a gran escala. En la mayoría de los casos, se trata de productos y materias primas. Entendemos que esto aumentará la competitividad y mejorará la oferta para el consumidor, ya que estos productos llegarán más fácilmente hasta nosotros o a otros lugares de Sudamérica. Lo que entendemos es que esto repercute directamente en la producción, una producción menor, como puedo decir en mi propio caso, porque los productos van a llegar. Estos productos extranjeros pueden llegar sin aranceles, por lo que circulan con mayor libertad y ofrecen mejores oportunidades de fijación de precios para el consumidor y para el mercado.
3: En estos tiempos, que son tiempos de proteccionismo, de sanciones comerciales, mira que las negociaciones no establecieron necesariamente una cuota que es una cuota simétrica, una cuota que atende las preferencias de diferentes sectores entre los miembros que son miembros fundadores del bloque, y hay esas asimetrías. El problema en el fondo es un problema político.
0: En Ceuta se manifiestan más de 25.000 personas en rechazo a la crisis por la entrada masiva de migrantes africanos desde julio. Además, se reportan 4 personas detenidas y varios agentes heridos. Varias ciudades de España también se han unido a las manifestaciones. Francisco Guaita nos lo cuenta desde el enclave.
4: Ceuta se ha echado a la calle. Miles de personas claman en el día de su ciudad por una solución inmediata a la crisis que se produjo hace poco más de un mes con la llegada masiva de migrantes. en las reclamaciones de los manifestantes una muy importante, la indignación hacia el gobierno de España. Aquí se sienten abandonados por la falta de acción. A ese enfado.

0: se une también el dolor por la situación de ver a una ciudad con sus servicios públicos desbordados. Una angustia por lo que está viviendo la ciudadanía y la seguridad. Y por otro lado, el cansancio de no ver una solución a esta crisis.
1: Yo la describo como traición, engaño, abandono, ruina total.
2: Aquí Pedro Sánchez ha topado.
3: No tenemos libertad. Para mí lo peor, y más las que somos madres, que no, nuestros hijos no hacen lo que hacían antes. Nos han quitado las playas, es que nos han quitado todo.
4: Yo me siento como nos sentimos todos los caballas, impotentes y indignados por esta situación.
5: Para poder saber hacia dónde va uno, hace falta saber dónde se encuentra uno. Y España hace mucho tiempo que no sabe dónde se encuentra.
0: Actualmente los ceutíes tienen muchas preguntas aún por resolver. La primera, ¿cuántos inmigrantes hay actualmente en la ciudad? El gobierno central habla de 5.000. Hablando con los presidentes de las barriadas y también con fuentes extraoficiales de las fuerzas del orden, aseguran que hay muchos más. Por otro lado, es ¿quién es el responsable de esta crisis? El gobierno de España habla, por un lado, de las redes sociales, de las mafias y de la propaganda de Rusia e Israel. Sin embargo, aquí el sentimiento en Ceuta es que ha sido el gobierno de Marruecos. Son muy conscientes la población ceutí del problema de soberanía que existe y de las amenazas hacia Marruecos. Solo recordar que en las últimas semanas los ministros del gobierno de Marruecos precisamente han puesto en duda la soberanía de Ceuta y Melilla. Y otra de las preguntas importantes es ¿cómo va a ser el futuro de los ceutíes? La gente aquí quiere recuperar su normalidad, recobrar la rutina y por ahora es un interrogante. Esta es una de las muchas manifestaciones que se están dando a lo largo y ancho de España con un lema: Ceuta no se vende, Ceuta se defiende.
6: Los medios iraníes informan sobre la muerte de una veintena de personas y de más de un centenar de heridos en los últimos ataques de Estados Unidos. Desde Teherán destacan el ataque perpetrado contra una celebración de boda que se cobró vidas inocentes. Denuncian que Washington realiza bombardeos de las zonas residenciales conscientemente, cometiendo crímenes de guerra. Donald Trump calificó los bombardeos como muy fuertes. Agregó que las fuerzas de Estados Unidos podrían llevar a cabo nuevas ofensivas en cualquier momento. En paralelo, el presidente de China llamó a los países de Oriente Medio a proteger su soberanía y no permitir injerencias externas en su política. Lo señaló en la reunión con el mandatario de Egipto en el marco de su visita a la nación árabe. Teherán subrayó que Washington tiene que respetar su voluntad. Un alto cargo del Parlamento iraní destacó que el estrecho de Hormuz no se reabrirá si la Casa Blanca no cambia su postura.
7: La llave del estrecho de Hormuz está en manos de la voluntad de la nación iraní y de las Fuerzas Armadas de Irán. Sin duda, este no se abrirá hasta que los estadounidenses se acostumbren a este nuevo orden, hasta que lo respeten, hasta que acaten esta nueva ley del Irán islámico y hasta que obedezcan la voluntad de la nación iraní.
6: Continuamos con más noticias en breve. En la ciudad estadounidense de Minneapolis se produjo un tiroteo que dejó al menos 3 muertos. Las autoridades confirman que uno de los fallecidos es el agresor. Además, informan sobre 6 heridos, incluyendo 3 policías. Los testigos destacan que se escucharon de 25 a 30 disparos. La policía está esclareciendo las circunstancias. Estudiantes universitarios bloquearon varias vías de Bogotá. Según medios locales, los manifestantes protestaron contra el gobierno de Abelardo Dérez Priella. Se reporta una fuerte presencia de policías en las zonas de mayor concentración que aplicaron gas pimienta y cañones de agua. El equipo de diálogo social logró que el grupo estudiantil se desmovilizara. Sucre emitió un decreto que dispone la intervención temporal del estatal Yacimientos Petrolíferos Fiscales Bolivianos. El objetivo es recuperar la eficiencia de su gestión. La decisión se ha tomado en medio de la persistente crisis de combustible y largas filas en las estaciones de servicio en busca de diésel y gasolina. La medida también busca evaluar la importación y distribución de carburantes en el país y podría extenderse hasta 270 días. La Comisión de Constitución y Justicia del Senado brasileño ha aprobado la propuesta de enmienda a la Carta Magna para acabar con el horario de 6 días laborales a la semana. Se prevé bajar a 5 y reducir las horas de trabajo de 44 a 40 sin recortes salariales. El siguiente paso sería la aprobación en un pleno del Congreso. Los medios destacan que la oposición trata de retrasar el trámite para postergar la decisión hasta después de las elecciones presidenciales. Y así llegamos una vez más al final de nuestro informativo. Más noticias en nuestras redes sociales y en nuestra página web. Ya volvemos.
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Momento de titulares. Rusia endurece su respuesta ante Alemania. Moscú rechaza las acusaciones por el incidente de Leipzig, denuncia una provocación y promete responder al cierre de sus sedes en territorio germano. 4 civiles murieron en nuevos ataques ucranianos con drones en la República Popular de Donetsk, en Rusia. En paralelo, Trump promete divulgar videos sobre abusos durante la movilización forzosa en Ucrania. Sheinbaum denuncia intentos de Estados Unidos por debilitar a gobiernos soberanos e interferir en sus asuntos internos y reconoce que la relación con Washington ha sido uno de sus mayores desafíos. Caracas y Washington sellan acuerdos petroleros en Miraflores. Los convenios prevén una participación mayoritaria de Estados Unidos en proyectos vinculados a 65 mil millones de barriles de crudo venezolano. Todo esto en 30 minutos y si se quedan, pueden ver, ahí les va.

0: ¿Pero cómo? Zelensky y Netanyahu siempre fueron grandes amigos y la entidad israelí y Ucrania mantienen una estrecha alianza. ¿Eso significa entonces que la causa palestina y la ucraniana no solo no tienen nada que ver la una con la otra, sino que encima Kiev es amiga de los verdugos de Palestina? ¡Oh, Dios mío! ¿Y ahora? ¿Qué hago con las banderitas en mi perfil de redes sociales? Increíble que haya gente descubriendo el agua tibia y sorprendiéndose de su descubrimiento a estas alturas. Pero bueno, como dice el refrán, nunca es tarde si la dicha llega. La felicitación del primer ministro polaco, israelí, al autoproclamado presidente por tiempo indefinido de Ucrania, y sobre todo la respuesta halagada y halagadora de este, alborotó las redes sociales en días recientes. Si Netanyahu le dijo querido a Zelensky, le confesó que le gustó haberlo visto en persona en Washington, subrayó los profundos lazos históricos entre Kiev y Tel Aviv y lo animó a continuar nuestro trabajo conjunto en ese sentido, el ex comediante destacó en sus redes la misiva recibida, compartiendo las cálidas felicitaciones del primer ministro israelí para el pueblo ucraniano, ratificó los profundos vínculos ucraniano-israelíes y se puso a la orden para trabajar juntos de manera fructífera. Por supuesto, el tuit se llenó de comentarios hostiles y créanme que es difícil encontrar alguno mínimamente halagador o al menos comprensivo entre los más de 6.000 acumulados hasta ahora. Entre la lluvia de insultos, llama mucho la atención la cantidad de internautas sorprendidos por la calidez con la que Zelensky trata a Netanyahu y su fervor por estrechar lazos. Y no, no hablamos de dos o tres personas, sino de centenares largos. Sinceramente, a nosotros nos sorprende que a algunos les sorprenda tanto, porque la verdad es que había elementos de sobra como para haberse dado cuenta hace rato. Por ejemplo, en estos 3 años, ¿cuántas veces han escuchado a Zelensky horrorizándose de los crímenes israelíes en Gaza o pidiendo que Netanyahu sea castigado por ellos? De hecho, desde el 7 de octubre de 2023, el discurso de Kiev ha sido, oh sorpresa, el más mainstream posible. Israel tiene derecho de defenderse. Por otro lado, desde Tel Aviv se han mostrado más que comprensivos con los devaneos del ultranacionalismo ucraniano con el nazismo pasado y presente. Mientras Zelensky y compañía homenajean a colaboracionistas nazis un día sí y otro también, la vocería israelí finge que en el fondo no tiene demasiada importancia y no monta ningún escándalo con acusaciones de antisemitismo, pese a que esta vez sí que le sobrarían motivos. No contentos con llevarse bien con los israelíes, encima en Kiev tienen en la mira al único país que a nivel de Estado se la ha jugado militarmente contra los ocupantes de Palestina, Irán. De hecho, en la carta de Netanyahu a Zelensky, compartida orgullosamente por este, el primero afirma que ambos sufren la amenaza iraní y subraya la importancia de confrontar esa amenaza. O dicho en otras palabras, no contentos con ser amigos del verdugo de Palestina, en Kiev también son hostiles al peor enemigo de los israelíes. Caramba con las causas hermanas. Por supuesto, entre 2022 y 2023, muchos cayeron en la fábula simplista según la cual estaríamos ante dos Davides, Ucrania y Palestina, que se enfrentan a sus respectivos Goliates, Rusia e Israel. Pero lo cierto es que no hay manera mínimamente objetiva de equiparar ambos casos, el ucraniano y el palestino, ni en destrucción sufrida, ni en poder armado, ni en ayuda financiera y militar recibida, ni siquiera en rol geopolítico. Mientras Ucrania es peón del norte global, Palestina es esperanza del sur global. Y es que donde se encuentran las verdaderas coincidencias no es entre Ucrania y Palestina, sino entre Ucrania y esa entidad llamada Israel. Al fin y al cabo, mientras el proyecto israelí no es más que un proxy enquistado y mantenido por el occidente colectivo en Asia Occidental para crear división y crisis en el mundo árabe y musulmán, el caso del ultranacionalismo ucraniano no es ni más ni menos que la misma fórmula aplicada por los mismos autores, pero contra Rusia. Y cuantas más personas y más pronto fueran capaces de entender esto, veríamos menos banderitas mezcladas absurdamente en perfiles de redes sociales y, sobre todo,
1: menos conflictos provocados por Washington en el resto del mundo.

0: La OTAN se prepara para cambiar las reglas del juego. Por primera vez desde la Guerra Fría, la Alianza debate el derecho a emprender acciones preventivas, es decir, atacar a Rusia sin esperar un motivo y sin declaración de guerra.
1: Se están dando pasos concretos para preparar el terreno para la próxima guerra.
0: La participación de la OTAN en el conflicto ucraniano se enmarca en una guerra híbrida. La alianza interviene en la guerra contra Rusia, bajo la fachada de sus propios instructores. Son precisamente los países de la OTAN los que alimentan a los nazis ucranianos a destruir todo lo relacionado con Rusia.
1: Prácticamente se está produciendo un genocidio de todo lo ruso que hay en Ucrania.
2: Hablando del holocausto de la población rusoparlante, esto es lo que siempre han querido. Y si Vladimir Putin no hubiera actuado en febrero, no estaríamos aquí. Yo estaría muerto. La mitad de la gente de esta ciudad estaría muerta.

Bruselas se prepara para acoger en su seno a un nuevo integrante. Islandia, la paradisíaca isla de imponentes paisajes y afables habitantes, está lista para retomar su ansiado camino de ingreso a la Unión Europea mediante un referéndum que es prácticamente un mero trámite. Y es que la nación nórdica, como cualquier otro país europeo, está ansiosa por sumarse al club más prestigioso del mundo libre. Porque, ¿quién no querría formar parte de un grupo guiado por el Estado de Derecho, la democracia y los valores europeos? ¿Cómo? ¿Que ya salieron los resultados del referendo y la población islandesa rechazó incluso reiniciar el proceso de negociaciones de cara al ingreso, en especial debido al peso de su voto rural? Ok. Islandia dio un portazo al futuro. La remota y casi desconocida isla, poblada apenas por descendientes de vikingos y toscos pescadores obsesivamente aferrados a su atrasada economía marino-dependiente, rechazó retomar las conversaciones con Bruselas, que amablemente les había ofrecido renunciar al atraso y el primitivismo ingresando en la Unión Europea. Una decisión lamentable que hará que, tarde o temprano, el país termine controlado por chinos y rusos, ansiosos por apoderarse del aceite de ballena o lo que sea que produzcan esos bárbaros. Y ahora, sigamos con más noticias equilibradas, balanceadas y exentas de todo tipo de prejuicios y estereotipos cuando las cosas no salen como esperábamos.

0: He descubierto que tengo una familia enorme.
1: Resulta que no queda nadie mayor que yo. Yo tengo 87 años. Prometo a mis parientes que restauraré el árbol genealógico por parte de padre y por parte de madre.
0: El camino, el bosque, cada espiga en el campo.
2: Ya han crecido muchas ramas y me doy cuenta de que es una gran fuerza.
3: Creo que una familia fuerte es amor y apoyo, que un nieto pueda ver a sus abuelos.
0: El río, el cielo azul, todo esto es mío. Esta es mi tierra natal. Amo a todo el mundo.
1: Somos fuertes porque estamos unidos. Ustedes son nuestra felicidad, porque el amor a la familia siempre implica Rusia, como el amor a la patria. Todo eso es nuestro linaje.
4: Permitir la eutanasia es como una pendiente resbaladiza, en donde tú empiezas en un punto con unos casos emblemáticos, unos casos tremendos, y luego esto se comienza a ampliar, a tal punto que ya comienza a volverse algo casi que esa demanda.
5: Toda esta generación de política pública se da en un contexto mundial de misantropía, que es una palabra que los jóvenes de hoy no conocen, pero la practican. Ya les es infundida una idea de que el ser humano es una plaga, y es un convencionalismo.
6: Sí, encuentra uno en la práctica personas que tienen muy clara su libertad, su autonomía, su sufrimiento, y han llegado a la conclusión de que la única manera de cesar el sufrimiento es la muerte.
7: Esta semana desde Bogotá vamos a debatir si cuando alguien pide morir por sufrimiento estamos hablando de libertad individual o de abandono del sistema. 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

¿Qué obsesión con los parias la de la Casa Blanca? Si en 2023 la administración de Joe Biden amenazó con convertir a Rusia en un paria, ahora es el turno del equipo de su sucesor, Donald Trump, pero referente a Irán. El gobierno estadounidense anunció el lanzamiento de la Operación Paria Económico, con el objetivo de lograr un aislamiento total del régimen iraní. En este programa creíamos que eso es lo que Washington lleva intentando hacer desde 1979, pero debe ser que andábamos despistados o algo. El secretario del Tesoro, principal vocero de las medidas, explicó que la idea es cortar cada salvavidas económico de los iraníes hasta conseguir que Teherán quede solo. No deja de llamar la atención que los detalles los diera Scott Bessent y no el omnipresente Trump, tan propenso a protagonizar toda medida de su administración. En fin, como sea, ellos se entienden o no. No es la primera vez que desde la Casa Blanca amenazan que van a convertir a otro gobierno o país en un paria, es decir, en alguien apartado de la sociedad, un apestado con quien nadie quiere juntarse. Joe Biden utilizó esa terminología con Putin en particular, refiriéndose a Rusia en general, y ya sabemos cómo terminó la cosa. Las sanciones con las que pretendían convertir la economía rusa en escombros terminaron haciendo más daño político a Washington y económico a Bruselas que a Moscú. Las medidas anunciadas estos días por el máximo responsable financiero del trumpismo, eso sí, buscan no solo castigar a Irán, sino castigarlo, castigando a su vez a quienes tengan relaciones con ellos. Es decir, según lo anunciado, cualquier país cuyos bancos, empresas, aeropuertos o instituciones proporcionen cualquier tipo de alivio a Irán, sufrirán tremendas consecuencias económicas, tal y como publicó, así en mayúsculas, el propio Trump en sus redes. El problema es que los dos principales socios de Teherán no son dos socios cualesquiera, precisamente. Hablamos de Rusia y China, ni más ni menos. Entonces, la implementación de esta idea implicaría que Washington debería castigar como nunca antes y al mismo tiempo tanto a Moscú como a Beijing. Rusos e iraníes mantienen una asociación estratégica en múltiples ámbitos, tanto financieros como energéticos, entre muchos otros, mientras que los chinos son, con diferencia, el principal cliente del crudo iraní. En otras palabras, este plan para darle una especie de gusto post-mortem a Lindsey Graham, principal instigador de la estrategia de sancionar a los socios de los sancionados, podría hacer saltar por los aires al sistema financiero global. Ojo, no lo digo yo. Esas fueron las palabras exactas del mismísimo secretario del Tesoro estadounidense cuando se le planteó que por qué no aplicaban las medidas contra China y Rusia desde hoy mismo en lugar de darles tiempo a que antes cortaran sus vínculos con Irán. Es decir, a confesión de partes, lo que Washington califica como día D económico contra Teherán puede resumirse en: si no hacen lo que decimos, haremos algo que nos perjudicaría gravemente a nosotros mismos también. O, en otras palabras, estamos ante un matón que matonea con miedo a sus propios matoneos. Para más colmo, justo en momentos en que Estados Unidos no está en condiciones de aplicar medidas que puedan hacer saltar ningún sistema financiero, empezando por el suyo propio. En estos días, precisamente, la deuda pública estadounidense sobrepasó los 40 billones con B, es decir, 40 millones de millones de dólares. En promedio, la deuda diaria desde que Donald Trump llegó a la Casa Blanca crece a un ritmo de alrededor de 6.500 millones de dólares cada día. Todavía peor que en tiempos de Joe Biden, cuando subía a razón de unos 5.800 millones diarios. O en otras palabras, lo que en verdad ha venido logrando este dúo de obsesionados por convertir en parias a otros países es, justamente, volver paria la nación cuya presidencia se han turnado durante la última década.

0: Cuando veas templos destruidos, no digas, mira lo que ha hecho la gente. Mejor di, mira hasta dónde nos ha llevado el diablo. Así tu tristeza se volverá espiritual y de ella nacerá la oración.
1: Todo cambió de forma discreta. Hubo un antes y un después. Todas las personas a las que conocías antes habían cambiado por completo. Su perspectiva había cambiado. Lo que antes parecía importante dejó de tener valor, y aquello que antes pasaba desapercibido se volvió lo verdaderamente valioso.
2: Nosotros aquí sabemos muy bien que el mundo es así. Lo tenemos bien claro y muy presente.
3: Creo que me salvé solo por rezar. Los fragmentos de la metralla volaban cerca de mí, pero no me alcanzaron. Fue un milagro.
1: Mucha gente salió perjudicada. Muchos enterraron a sus familiares y seres queridos. Aquí la gente ha pasado por innumerables desgracias y dolor. También necesitan una especie de rehabilitación espiritual.

Los inventos para extraer agua de la niebla existen desde hace mucho tiempo, por lo que el nuevo método de un ingeniero peruano, Abel Cruz Gutiérrez, podría haberse quedado en una noticia regional. Sus redes de nylon de 6 metros de altura captan la humedad de las nubes traídas por el viento, recogiendo el agua en depósitos. Cada trampa puede recoger entre 200 y 400 litros de agua al día, mejorando la vida de cientos de familias que sufren escasez de agua. En 20 años se han instalado unos 3.000 atrapanieblas con este método en distintos países de América Latina. Y gracias a las conferencias educativas de Abel Cruz Gutiérrez, se han dado a conocer más allá de las fronteras del país. Seguimos hablándoles de innovaciones que están cambiando el mundo, porque como las noticias, no tienen fronteras.

Escándalo y vergüenza mundial. Un asesor habitual de los regímenes de Cuba, Nicaragua y demás totalitarismos latinoamericanos fue arrestado tras contratar a un sicario para que asesinara a su expareja en Bolivia. Por fortuna, la mujer salió viva de la intentona y el criminal, de nombre Fernando Cerimedo, fue detenido mientras trataba de huir cobardemente del país, como era de esperar en un típico defensor de dictaduras oprobiosas que... ¿Cómo? ¿Que el tal Fernando Cerimedo fue asesor de Javier Milei, además de fundador del medio La Derecha Diario y actual consultor del presidente boliviano Rodrigo Paz? Ok, ya no es posible fiarse de nadie. Aunque personas serias y rectas como el presidente argentino, el empresario mediático Javier Negre y demás siempre hacen todo lo posible por rodearse de gente tan intachable como ellos mismos, es inevitable que en contadas ocasiones se les acerquen algunos individuos con conductas no del todo ejemplares. Sin embargo, el hecho de que haya sido socio o sido aconsejado por un hombre que paga a pistoleros para que asesinen mujeres no implica necesariamente que esa persona sea mala consejera en otros asuntos, digamos, ajenos a las tentativas de sicariato. Y además, no es que eran tan cercanos tampoco. ¿Quién no ha tenido alguna vez un consejero acusado de asesinato por encargo en su empresa o partido político? Y bueno, suficiente con esta noticia, que hay otros asuntos más importantes por abordar, como por ejemplo este simpático video de dos gatitos peleando que enamoró a los internautas.

0: A medio camino entre Australia y Hawái, con un océano pacífico infinito como escenario, se avistan las Islas Marshall. De cerca, sus aguas cristalinas y sus bellas playas parecen el paraíso. La mayor detonación termonuclear de Estados Unidos hasta la fecha fue lanzada en 1954 a solo 150 kilómetros, una distancia claramente insuficiente para una prueba más de 1000 veces más poderosa que Hiroshima y Nagasaki.
1: Cuando cayó la lluvia tóxica, nuestros mayores pensaron que era nieve. Al cabo de unos minutos, les empezó a picar y a arder la piel.
0: Solo una capa de medio metro de grosor de hormigón separa mis pies de algunas de las sustancias más tóxicas del planeta.
1: Si esa cúpula estuviera ubicada en Estados Unidos, si ese domo estuviera allí, estaría sometido a un monitoreo regular.
2: Si no pueden limpiar Bikini y deshacerse de los residuos radioactivos, deben encontrarnos un lugar que sea más grande y mejor para las próximas generaciones.

Hola, soy Alonso y vine a África a ser solidario. Miren cuántos niños pobres hay alrededor, ¡qué horror! 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Ay, disculpen que me emocione. Es que ser tan generoso me hace llorar. ¿Cansados de influencers promocionándose a sí mismos a costa de la pobreza ajena? Pues, por lo visto, en Burkina Faso también se cansaron. El gobierno de Ibrahim Traoré ha decidido ponerle final a esa costumbre tan de primer mundo de irse a África a posar ante la cámara mientras se entregan alimentos, dinero u otros bienes materiales a menores o familias en situación de pobreza extrema. Este fenómeno, potenciado en la última década gracias al auge cada vez más acentuado de las redes sociales, tiene hasta nombre: porno de la pobreza. En el sentido de que muestra la pobreza sin tapujos de ningún tipo, con el objetivo de atrapar la atención del espectador y obtener según qué beneficios a cambio, bien sean visualizaciones, likes, suscripciones, afiliaciones o dinero. Aunque los influencers se llevan el premio al peor gusto en esta subcategoría de la falta de ética, esta costumbre no es nueva y puntualmente la padecen también ONGs y hasta organismos internacionales. Por lo que en Burkina Faso dijeron basta, con una ley más compleja de lo que podría parecer a bote pronto. Así, el decreto aprobado por el Consejo de Ministros prohíbe expresamente mostrar imágenes de gente en situación de pobreza u otras carencias junto a las donaciones que reciben, decisión que las autoridades justifican en dos ejes: proteger la dignidad humana de esas personas y fomentar en el país un término interesante, no muy conocido, llamado soberanía humanitaria. La idea no consiste en renunciar a la ayuda humanitaria internacional. Millones de personas en la nación africana viven en condiciones de pobreza, acumulada tras siglos de colonialismo, tutelaje postcolonial hasta hace apenas unos meses, y encima la persistente actividad de Al-Qaeda y Estado Islámico en su territorio, que agrava el panorama. La idea consiste en regular esa ayuda humanitaria y hacerlo desde varios enfoques. Uno, como comentábamos, es proteger a las personas en situaciones de vulnerabilidad, evitando que su imagen sea utilizada de forma interesada o que socave su dignidad. Pero el enfoque de soberanía humanitaria de las autoridades burkinesas va más allá. En el nuevo marco legal, que es mucho más complejo que dejar sin clics fáciles a Luisitos con ínfulas de comunicadores, señores Beast y demás fauna de las redes sociales, se obliga a las organizaciones humanitarias activas en el país a obtener una acreditación estatal para ejercer sus funciones. Funciones que estarán a su vez reglamentadas para que al menos el 60% de la actividad humanitaria se enfoque en programas de autonomía y autosustento para las comunidades, con el objetivo de reducir la dependencia hacia esa asistencia en lugar de afianzarla, como a menudo ocurre en determinados programas humanitarios. Además, la normativa aprobada exige dar prioridad a los productos nacionales a la hora de adquirir insumos, de modo que las organizaciones de ayuda contribuyan directamente a la economía de Burkina Faso.

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Hola, ¿qué tal? Bienvenidos. 6 de la mañana, Moscú, momento de noticias en RT. Titulares. Nueva escalada en las tensiones entre Rusia y Alemania. Moscú convocó al encargado de negocios germano y rechazó las acusaciones de Berlín por el incidente de Leipzig. Tras el cierre de instituciones rusas en Alemania, Sergei Lavrov anunció que las sedes del Instituto Goethe en Rusia también serán clausuradas como medida de respuesta. Nuevos ataques de Kiev con drones dejaron 4 muertos y 5 civiles heridos en la República Popular de Donetsk, en Rusia. Mientras tanto, Donald Trump aseguró estar al tanto de la movilización forzosa en Ucrania y prometió difundir imágenes que, según afirmó, muestran abusos cometidos durante los reclutamientos. Claudia Sheinbaum vuelve a cuestionar la política de Estados Unidos hacia los gobiernos que defienden su soberanía. La presidenta mexicana afirmó que actores de Washington buscan debilitar a administraciones independientes e influir en sus asuntos internos. Acercamiento entre Venezuela y Estados Unidos en el sector energético con la firma de acuerdos de producción petrolera entre PDVSA y varias compañías. Los convenios otorgan a empresas norteamericanas una participación mayoritaria en proyectos vinculados con unos 65 mil millones de barriles de crudo. Comenzamos.

0: La misión diplomática de Rusia ante la Unión Europea rechaza las acusaciones de Alemania sobre la presunta implicación de Moscú en el incidente con drones en el aeropuerto de Leipzig. La Cancillería rusa además convocó al encargado de negocios interino germano para expresar su rechazo, acentuando que el Kremlin dará una respuesta dura. Sergei Lavrov aseveró también que ante la decisión de Berlín de cerrar la Casa Rusa, Moscú responderá con la clausura de las sedes de la Institución Cultural Oficial de Alemania, el Instituto Goethe. Martín Álvarez, con más información.
1: Moscú rechaza firmemente las acusaciones de Berlín sobre el involucramiento de Rusia con un incidente con un dron con explosivos en el aeropuerto de Leipzig y agrega que habrá una firme respuesta a las acciones antirrusas en relación con esto, con el anuncio del cierre del Consulado General de Rusia en la ciudad de Bonn y la rescisión del contrato de la Casa Rusa en la capital germana. Fue convocado al Ministerio de Relaciones Exteriores el encargado interino de negocios del país germano. Además, el presidente de Rusia, Vladimir Putin, sostiene que las medidas hostiles de Berlín están relacionadas con una grave crisis política.
2: En cuanto a las acciones de las autoridades alemanas, creo que se deben, ante todo, a la situación política interna. La posición del canciller federal es complicada en este ámbito. No goza de la confianza de sus ciudadanos. Y es evidente por qué. Porque no defiende los intereses nacionales, sino que los vende. No se entiende para qué se hace todo esto. Solo se puede explicar de una manera. Hay que hacer frente a una Rusia agresiva. ¿Y dónde están las pruebas?
1: Cabe señalar que días atrás el Servicio de Inteligencia Exterior de Rusia se preguntaba si las autoridades alemanas tendrían la voluntad política para realizar una investigación y sacar conclusiones imparciales sobre este hecho. Además, la oposición del país germano sostiene que las autoridades

0: esperaban un pretexto para atacar a Rusia. En paralelo, Polonia llama a replicar los pasos de Alemania contra Rusia y también insta a las naciones de la Unión Europea a cerrar consulados rusos y reducir el número de diplomáticos del país eslavo. Por su parte, el que reapareció en público fue el canciller federal de Alemania, Friedrich Merz, que no fue recibido de la mejor manera por los ciudadanos. Estas imágenes van en sintonía con una reciente encuesta en donde el 85% de los consultados rechaza la gestión del canciller federal de Alemania. Berlín, en tanto, no cesa su asistencia militar a Kiev. Se reporta que se reactivarán los envíos de misiles para los sistemas antiaéreos. Además, el líder del régimen de Kiev y el canciller federal de Alemania mantuvieron una conversación en la cual Vladimir Zelensky apoyó las acusaciones de Alemania contra Rusia. La escalada contra Rusia llega no solo de los patrocinadores occidentales, sino también del régimen de Kiev. Vladimir Zelensky lanzó una amenaza contra la aviación civil rusa en lo que él llamó como una advertencia a las aerolíneas y también a los pasajeros, a los ciudadanos que utilicen los principales aeropuertos del país, calificando como inseguro al espacio aéreo de Rusia. Y en este sentido, tras estas amenazas, también desde Ucrania enviaron una carta a la Organización de Aviación Civil Internacional en la que piden prohibir los vuelos comerciales en Rusia. Para cerrar, recordamos las palabras del presidente de Rusia, Vladimir Putin, sobre estas amenazas de Vladimir Zelensky, a las que tachó como intenciones de terrorismo de Estado.
1: En paralelo, las autoridades de aviación de Rusia desmienten el aviso emitido por Ucrania sobre la presunta inseguridad del espacio aéreo ruso. Precisan que cualquier documento o notificación publicado por el régimen de Kiev carecen de validez jurídica. Aseguran también que la infraestructura y el transporte aéreo nacional e internacional operan con normalidad. El titular de Derecho Aeronáutico de la UNAM, Rogelio Rodríguez Garduño, sostiene que este aviso de Kiev no tiene efectos legales y que fue emitido en medio de la falta de sistemas Patriot en Ucrania.
2: Autoridad ucraniana llevó a cabo, por principio de cuentas, una actualización de un OTAN que en su momento, iniciado el conflicto con Rusia, emitió para 2022. Ese NOTAM fue el restringir de manera incluso absoluta el uso del espacio aéreo para la aviación civil nacional e internacional. Pero ahora, con motivo de tensión derivada de la falta de los misiles, o más bien de los interceptores de misiles Patriot, y los ataques con drones, o la defensa con drones, es que han incorporado en el NOTAM, notificando a Eurocontrol, que también se tome en consideración una limitación de precaución, porque ellos no podrían hacerlo de otra manera respecto del espacio aéreo situado sobre Rusia. Estas circunstancias, entonces, que lo que Ucrania haga respecto del espacio aéreo ruso no tiene efectos legales ni a nivel nacional ni a nivel internacional.
1: Por otro lado, el canciller de Rusia afirmó durante su intervención en el Foro Económico Oriental que los temores de los países de la Unión Europea sobre una invasión de Rusia no son más que una ficción. Subrayó que los países europeos construyen deliberadamente una imagen artificial de Moscú como enemigo e incluso han llegado a aislarse físicamente.
3: Literalmente están levantando, como habrán oído, muros en la frontera de los países de la Unión Europea con Rusia, cavando zanjas de 100 metros de ancho, no sé de qué profundidad, solo para que, según ellos, Rusia no los conquiste. Eso es imaginación morbosa, pero creo que no es tanto imaginación morbosa como política consciente. Ellos necesitan constantemente un enemigo, tanto los países de la OTAN como los miembros de la Unión Europea. Si esa imagen artificial de enemigo encarnada por Rusia desapareciera, la mayoría de los gobiernos de la Unión Europea y de los países de la OTAN serían simplemente derrocados por los votantes.
1: Al menos 4 civiles perdieron la vida y 5 resultaron heridos en ataques de Ucrania con drones contra la República Popular Rusa de Donetsk. Y en Energodar, provincia de Zaporoye, Kiev agredió varios jardines de infancia y una escuela. Según el gobernador, Ucrania atacó deliberadamente estas instalaciones civiles al inicio del curso escolar. Se precisa que en este último caso no hubo víctimas. El régimen de Zelensky se enfrenta a una escasez cada vez más aguda de efectivos. Donald Trump expresó su disposición de publicar videos que muestran la movilización forzada y violenta de jóvenes en las calles de Ucrania.
4: Y ahora estamos viendo que tienen escasez de hombres jóvenes. Están saliendo videos horribles de Ucrania donde los están secuestrando en las calles. Sus madres y esposas son arrojadas al suelo y rociadas con gas pimienta mientras se llevan a sus seres queridos. ¿Ha visto estos videos? Porque los medios de comunicación tradicionales tampoco están informando sobre eso. Y si no los ha visto, ¿podría yo enviarlos a Steve Chung o a otro miembro de su administración?
5: Claro, debería enviarlos y yo los publicaré. Pero sé sobre los videos, he oído mucho hablar de ellos. Mire, es una guerra que nunca debió haber sucedido. Si las elecciones no hubieran sido manipuladas en el 2020, esa guerra nunca hubiese ocurrido.
1: La presidenta de México, Claudia Sheinbaum, acusó a Estados Unidos de usar tácticas para dividir a su gobierno. La mandataria afirmó que estas maniobras no lograrán debilitar el funcionamiento de su gabinete. Reiteró que la defensa de la soberanía es un pilar de su gestión. Luis Francisco Soto nos amplía la información.
6: La presidenta Claudia Sheinbaum nuevamente vaticinó que desde Washington la clase política estadounidense no logrará generar divisiones en su gabinete, pues aseguró que desde el otro lado de la frontera se han generado momentos de tensión con el gobierno mexicano en episodios recientes como las acusaciones del director de la Administración para el Control de Drogas, la DEA, Terrence Cole, sobre supuestos vínculos de funcionarios mexicanos con organizaciones criminales, pero a su vez el respaldo público que el jefe antidrogas ha dado al secretario de Seguridad y Protección Ciudadana, Omar García Harfuch, en este sentido, frente a lo que calificó la mandataria como acciones de corte injerencista. Y bueno, también hay que mencionar que la mandataria afirmó que estas maniobras se toparán con pared y no lograrán dividir a su equipo cercano, criticando a unos y elogiando a otros. Escuchemos los comentarios de la mandataria.
7: Ellos buscan de una u otra manera para debilitar a los gobiernos, porque este es uno de sus objetivos, y particularmente gobiernos independientes que defendemos la soberanía, dividirnos internamente es una de sus estrategias, no de ahora, de siempre. Son tácticas que usan ellos de injerencia.
6: La fricción con políticos estadounidenses, según Sheinbaum, también proviene de la solicitud de detención y extradición hacia aquel país de una decena de funcionarios de Sinaloa, entre los que se encuentra el gobernador con licencia Rubén Rocha Moya, y de los cuales, por cierto, 2 exmiembros de su gabinete se pusieron a disposición de autoridades estadounidenses meses atrás para cooperar con el caso que el Departamento de Justicia sigue contra varios integrantes de la clase política sinaloense, al señalarlos de tener vínculos con el cártel de Sinaloa y estar relacionados con diversas actividades ilícitas. En este sentido, la presidenta reiteró una vez más que desde el vecino país del norte se han negado a presentar evidencia sólida para sustentar la extradición de los otros funcionarios y políticos requeridos. Escuchemos.
7: Quisieron provocar un momento de tensión también cuando enviaron lo de la extradición o la detención urgente con motivo de extradición para 10 personas de Sinaloa, entre ellos el exgobernador o el gobernador con licencia. Pues son momentos de tensión con el gobierno de Estados Unidos o con algunas personas del gobierno de Estados Unidos.
6: Estas tensiones se suman a otras, como lo mencionó Claudia Sheinbaum, la mandataria mexicana, en su segundo informe de gobierno, relacionadas con la amenaza arancelaria.

0: Secretaria, en un contexto en el que Estados Unidos aplicó nuevos aranceles a Canadá, en medio de lo cual el secretario de Economía, Marcelo Ebrard, viajó recientemente a Washington para, según informó en un mensaje o de manera muy ambigua, mantener conversaciones con la contraparte estadounidense en medio de todo este clima.
1: Venezuela y Estados Unidos firman acuerdos en materia energética que otorgan a Washington el control de más de 65 mil millones de barriles de reservas de petróleo del país sudamericano. La presidenta encargada, Delcy Rodríguez, señaló que estos pactos modernizarán la industria energética afectada por las medidas restrictivas de la Casa Blanca. El proyecto fue firmado por el secretario de Energía norteamericano, Chris Wright, y tendrá una vigencia de 25 años. Jessica Sosa tiene los detalles.
2: Así es, se concreta en Caracas, en el Palacio de Miraflores, la firma de lo que durante los días recientes el presidente de Estados Unidos, Donald Trump, dijo que era el mayor acuerdo petrolero de la historia y que la presidenta encargada de Venezuela, Delcy Rodríguez, calificó como histórico para Venezuela. Esto se dio de la mano de Delcy Rodríguez, precisamente, presidenta encargada de Venezuela, y Chris White, quien es secretario de Energía de Estados Unidos. La mandataria venezolana puso el acento en lo que esto va a significar para el país. Allí lo tienen.
3: Está allí lo que se ha firmado, es la recuperación de la infraestructura eléctrica, de la industria petrolera, energías complementarias, como lo decía el presidente de PDVSA, que no sea la producción petrolera ni la industria la que recargue al sistema eléctrico nacional, sino que tengan sus propias capacidades. Y es un acuerdo muy importante. Pero el más extraordinario es el que se firmó con Corpoelec para recuperar sistemas de generación hidroeléctrica, termoeléctrica, sistemas de transmisión, de distribución, esencial para la vida de una población, esencial.
2: Junto con el secretario de Energía estadounidense, también estuvieron en el Palacio de Miraflores representantes de empresas internacionales como Chevron, que suscribieron acuerdos también con la República Bolivariana de Venezuela. La presidenta encargada, Delcy Rodríguez, durante su discurso también manifestó la intención de que se generen beneficios mutuos para ambos sectores, ambos firmantes de estos convenios, tanto para los países de las empresas internacionales que se hicieron presentes como para Venezuela, la recuperación de su industria tras el esquema sancionatorio en el que ha debido vivir durante los últimos años.
1: El nuevo episodio de Conversando con Correa tiene como invitado al expresidente colombiano Gustavo Petro. En la entrevista se abordaron temas del panorama geopolítico actual. Petro habló del avance de la inteligencia artificial, del declive del derecho internacional y ofreció su opinión sobre Estados Unidos y Donald Trump. Veamos un avance.
4: Hablamos y no es lo mismo que Rubio, no es lo mismo que Vance. En un momento me dijo, yo creí que usted era un mal hombre, pero sé que me estaban engañando, dijo él. Entonces yo le dije, es que en Palacio siempre lo engañan a uno, le dije. Y él se rió, pero en realidad él en sus momentos de claridad, espero no vayan siendo cada vez más difíciles de encontrar, logra descubrir que lo engañan. Y tiene un círculo que no es tan pragmático como Trump, sino que está en una burbuja ideológica mucho peor que la de Trump, que comparte ciertas ideas de eso. Y ahí me parece que esa realidad es por donde empieza a debilitarse el poder de extrema derecha en Estados Unidos. Y lo estamos viendo.
1: En Uruguay se celebró una reunión de los cancilleres de los países del Mercosur. Los ministros prestaron atención especial al comercio con la Unión Europea. El titular de la diplomacia del país anfitrión señaló que aún no se logró alcanzar un acuerdo sobre la distribución de cuotas de exportación al viejo continente. Tanto los empresarios latinoamericanos como los europeos se ven preocupados por el aumento de la competencia comercial. Beto de Sumaya prepara un informe.
5: Y es que durante dos décadas los agricultores, los productores europeos, pues tenían algunas dudas y algunos temores sobre el Mercosur y los países que lo integraban y sus producciones. Sin embargo, pues esto se fue disipando y ahora parece ser que las cosas vienen al revés. Es decir, desde algunos países del Mercosur pues tienen estas interrogantes. ¿Esto les va a funcionar o no? ¿Se van a ver obviamente beneficiados? Tenemos acá países como Brasil, Argentina, Uruguay y Paraguay que dicen sus agricultores, las cosas no se están viendo como no las platicaron. Y voy a poner algunos ejemplos. Uno de ellos es justo en Brasil, donde un productor de queso se está dando cuenta que al tener que utilizar los temas de la denominación de origen, sus productos tendrán que llevar otro nombre. Él dice, nuestro Grana Padano se encontrará en clara desventaja. Es decir, cuando llegue al mercado italiano el queso brasileño y que no lleve este nombre, que es denominación de origen de Italia, obviamente la gente tendrá que escoger entre uno y otro y quizás hasta por los costos les convengan más los quesos italianos. Entonces ahí ya se están dando cuenta que va a haber ese tipo de barreras que los va a poner pues a competir de una forma no tan regular o no tan directa, y esto podría ser un problema. Más allá, tenemos que este 3 de septiembre del 2026 la Unión Europea suspendió la importación de ciertos cárnicos desde Brasil. ¿Por qué? Porque aseguran que las normas sanitarias no son las correctas, y esto también va a ser un duro golpe para los productores brasileños. Y un ejemplo más de lo que implica toda esta situación, pero ahora la inversa. Resulta que Argentina empezó a exportar miel a España. Entonces, en 3 meses, a partir de que se firman estos nuevos acuerdos, vendió cantidades importantísimas, lo que podría ser el promedio en 5 años, lo vendió tan solo en 3 meses. Y los productores de miel justo allá en España, pues obviamente se levantaron y dijeron, esto nos está afectando. Y así como ellos, estamos hablando de infinidad de situaciones. Aquí lo importante será que en algún momento tanto las producciones de Sudamérica como las de Europa pudieran tener un equilibrio y que todos pudieran servirse pues de un plato perfectamente para ambos lados.
1: Miri Cardoso, quesera y gerente de producción de Fazenda Atalaya, opina que el comercio libre con otros países puede afectar la producción dentro de Brasil. A su vez, el profesor e investigador de Ciencias Políticas y Relaciones Internacionales, Gustavo Menon, destaca que el problema de distribución de cuotas comerciales en su esencia es un asunto político.
6: En primer lugar, se trata de varias décadas de negociaciones. Sabemos que hoy en día vivimos en un contexto en el que estamos debatiendo un impacto que afecta a la producción a gran escala. En la mayoría de los casos, se trata de productos y materias primas. Entendemos que esto aumentará la competitividad y mejorará la oferta para el consumidor, ya que estos productos llegarán más fácilmente hasta nosotros o a otros lugares de Sudamérica. Lo que entendemos es que esto repercute directamente en la producción, una producción menor, como puedo decir en mi propio caso, porque los productos van a llegar. Estos productos extranjeros pueden llegar sin aranceles, por lo que circulan con mayor libertad y ofrecen mejores oportunidades de fijación de precios para el consumidor y para el mercado.
7: En estos tiempos, que son tiempos de proteccionismo, de sanciones comerciales, mira que las negociaciones no establecieron necesariamente una cuota que es una cuota simétrica, una cuota que atende las preferencias de diferentes sectores entre los miembros que son miembros fundadores del bloque, y hay esas asimetrías. El problema, en el fondo, es un problema político.
1: En Ceuta se manifiestan más de 25.000 personas en rechazo a la crisis por la entrada masiva de migrantes africanos desde julio. Además, se reportan 4 personas detenidas y varios agentes heridos. Varias ciudades de España también se han unido a las manifestaciones. Francisco Guaita nos lo cuenta desde el enclave.
8: Ceuta se ha echado a la calle. Miles de personas claman en el día de su ciudad por una solución inmediata a la crisis que se produjo hace poco más de un mes con la llegada masiva de migrantes. En las reclamaciones de los manifestantes, una muy importante, la indignación hacia el gobierno de España. Aquí se sienten abandonados por la falta de acción. A ese enfado se une también el dolor por la situación de ver a una ciudad con sus servicios públicos desbordados. Una angustia por lo que está viviendo la ciudadanía y la seguridad. Y por otro lado, el cansancio de no ver una solución a esta crisis.
9: Yo la describo como traición, engaño, abandono, ruina total. Aquí Pedro Sánchez ha topado.
10: No tenemos libertad. Para mí lo peor, y más las que somos madres, que no, nuestros hijos no hacen lo que hacían antes. Nos han quitado las playas, es que nos han quitado todo.
11: Yo me siento como nos sentimos todos los caballas, impotentes y indignados por esta situación.
12: Para poder saber hacia dónde va uno, hace falta saber dónde se encuentra uno. Y España hace mucho tiempo que no sabe dónde se encuentra.
8: Actualmente los ceutíes tienen muchas preguntas aún por resolver. La primera, ¿cuántos inmigrantes hay actualmente en la ciudad? El gobierno central habla de 5.000. Hablando con los presidentes de las barriadas y también con fuentes extraoficiales de las fuerzas del orden, aseguran que hay muchos más. Por otro lado, es ¿quién es el responsable de esta crisis? El gobierno de España habla, por un lado, de las redes sociales de las mafias y de la propaganda de Rusia e Israel. Sin embargo, aquí el sentimiento en Ceuta es que ha sido el gobierno de Marruecos. Son muy conscientes la población ceutí del problema de soberanía que existe y de las amenazas hacia Marruecos. Solo recordar que en las últimas semanas los ministros del gobierno de Marruecos precisamente han puesto en duda la soberanía de Ceuta y Melilla. Y otra de las preguntas importantes es ¿cómo va a ser el futuro de los ceutíes? La gente aquí quiere recuperar su normalidad, recobrar la rutina y por ahora es un interrogante. Esta es una de las muchas manifestaciones que se están dando a lo largo y ancho de España con un lema: Ceuta no se vende, Ceuta se defiende.
1: Los medios iraníes informan sobre la muerte de una veintena de personas y de más de un centenar de heridos en los últimos ataques de Estados Unidos. Desde Teherán destacan el ataque perpetrado contra una celebración de boda que se cobró vidas inocentes. Denuncian que Washington realiza bombardeos de las zonas residenciales conscientemente, cometiendo así crímenes de guerra. Donald Trump calificó los bombardeos como muy fuertes. Agregó que las fuerzas de Estados Unidos podrían llevar a cabo nuevas ofensivas en cualquier momento. En paralelo, el presidente de China llamó a los países de Oriente Medio a proteger su soberanía y no permitir injerencias externas en su política. Lo señaló en la reunión con el mandatario de Egipto en el marco de su visita a la nación árabe. Teherán subrayó que Washington tiene que respetar su voluntad. Un alto cargo del Parlamento iraní destacó que el estrecho de Hormuz no se reabrirá si la Casa Blanca no cambia su postura.
13: La llave del estrecho de Hormuz está en manos de la voluntad de la nación iraní y de las Fuerzas Armadas de Irán. Sin duda, este no se abrirá hasta que los estadounidenses se acostumbren a este nuevo orden, hasta que lo respeten, hasta que acaten esta nueva ley del Irán Islámico y hasta que obedezcan la voluntad de la nación iraní.
1: Continuamos ahora con más noticias en breve. En la ciudad estadounidense de Minneapolis se produjo un tiroteo que dejó al menos 3 muertos. Las autoridades confirman que uno de los fallecidos es el agresor. Además, informan sobre 6 heridos, incluyendo 3 policías. Los testigos destacan que escucharon de 25 a 30 disparos. La policía está esclareciendo las circunstancias. Estudiantes universitarios bloquearon varias vías de Bogotá. Según medios locales, los manifestantes protestaron contra el gobierno de Abelardo de la Espriella. Se reporta una fuerte presencia de policías en las zonas de mayor concentración que aplicaron gas pimienta y cañones de agua. El equipo de diálogo social logró que el grupo estudiantil se desmovilizara. Sucre emitió un decreto que dispone la intervención temporal del estatal Yacimientos Petrolíferos Fiscales Bolivianos. El objetivo es recuperar la eficiencia de su gestión. La decisión se ha tomado en medio de la persistente crisis de combustible y las largas filas en las estaciones de servicio en busca de diésel y gasolina. La medida también busca evaluar la importación y distribución de carburantes en el país y podría extenderse hasta 270 días. La Comisión de Constitución y Justicia del Senado brasileño ha aprobado la propuesta de enmienda a la Carta Magna para acabar con el horario de 6 días laborales a la semana. Se prevé bajar a 5 y reducir las horas de trabajo de 44 a 40 sin recortes salariales. El siguiente paso sería la aprobación en un pleno del Congreso. Los medios destacan que la oposición trata de retrasar el trámite para postergar la decisión hasta después de las elecciones presidenciales. Nos vamos. Gracias por estar ahí. Más información en nuestras redes sociales. Chao.
14: ¿Cuál es la situación del continente africano? ¿Cómo deberíamos interactuar con el resto del mundo? ¿Vamos a relacionarnos con otros países en términos de donaciones o en términos de comercio? 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África debe definirse culturalmente. África debe definirse espiritualmente. Porque África no tiene otra alternativa que salir adelante. Y saldrá adelante.

titulares y nos vamos. Moscú endurece su respuesta a Berlín. Tras el cierre de instituciones rusas en territorio alemán, Lavrov anunció que Moscú clausurará las sedes del Instituto Goethe. 4 civiles murieron en nuevos ataques ucranianos con drones en la República Popular de Donetsk de Rusia. En paralelo, Trump promete divulgar videos sobre abusos durante la movilización forzosa en Ucrania. Shimon denuncia intentos de Estados Unidos por debilitar a gobiernos soberanos a interferir en sus asuntos internos y reconoce que la relación con Washington ha sido uno de sus mayores desafíos. Caracas y Washington sellan acuerdos petroleros en Miraflores. Los convenios prevén una participación mayoritaria de Estados Unidos en proyectos vinculados a 65 mil millones de barriles de crudo venezolano. Nos vamos y los dejamos con Conversando con Correa.

0: Bienvenidas amigas, bienvenidos amigos a un episodio más de Conversando con Correa. Nuestro invitado de hoy no necesita presentación. Se trata del expresidente de la República de Colombia, Gustavo Petro. Ejerció su mandato del 2022 al 2026. Lo entrevisté en el 2018, me acuerdo que fue en Lisboa. Acababa de participar en tu segunda campaña, pero yo era escéptico. Si alguien me decía que algún día iba a ganar la izquierda en Colombia, le recomendaba un buen psiquiatra. Colombia probablemente es el país más conservador de toda América del Sur. Y Gustavo Petro ha sido el primer presidente ampliamente identificado con la izquierda. Muchas gracias, Gustavo, por estar aquí, por haber aceptado mi invitación. Es un honor siempre encontrarte.
1: Gracias a ti, Rafael. Muy amables a todos y todas las que nos ven en este momento.
0: Durante tu última participación en la Asamblea General de la ONU, eso fue septiembre del año anterior, cuestionaste frontalmente la política de Donald Trump. En declaraciones a la prensa afirmaste que, cito, los narcotraficantes viven al lado de la casa de Trump en Miami. Cierro cita. Y ante la Asamblea de Naciones Unidas dijiste, cito, los migrantes no son delincuentes. Vuelvo, y que no se los debe llevar, vuelvo a citar, a campos de concentración ni expulsarlos encadenados. Pero por eso te incluyeron en la lista de la Office of Foreign Assets Control, en una lista donde ponen a los lavadores de dinero, a
1: narcotraficantes,
0: a los que manejan los recursos del crimen organizado, y te matan económicamente. No puedes tener cuentas bancarias, tarjetas de crédito, pedir un préstamo, ¿ya? Consecuencia de eso, se lo cuento a la audiencia. Venía de Colombia, esta entrevista se está grabando en Ciudad de México, en un vuelo de Avianca, y te suspendieron.
1: Sí, no quisieron.
0: El ticket lo devolvieron. No permitieron que vueles en Avianca para no ser sancionado por Estados Unidos porque está en la lista. Esas son las consecuencias de esas medidas unilaterales de Estados Unidos. ¿Por qué decidiste decir públicamente lo que muchos piensan, pero no se atreven a pronunciar?
1: Porque la verdad nos hace libres y no hay revolucionario que no diga la verdad.
0: Con eso también te mata la verdad.
1: Bueno, pero es la verdad. Y precisamente ahora tiene un...
0: 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Canta San Joaquín Sabina. Lamentablemente...

0: cambió un poco el escenario.
1: Ahora, en los días de hoy, la verdad tiene un valor todavía fundamental, más que antes. Porque hoy vivimos en el mundo de la mentira.
0: Se ha perdido el valor de la verdad.
1: Todo este tema de la inteligencia artificial ligada a redes, manejada por un grupito mega multimillonario con manejo sobre poderes de países militarmente poderosos, pero con una ideología que hay que entender. Yo hasta ahora empiezo a comprender que es, le llaman tecnofascismo, pero en realidad es el intento a través de la mentira de manipular cada persona en la humanidad de tal manera que, alejada de la realidad, permita el saqueo de los recursos públicos de sus países en beneficio de ese grupo. Peter Thiel lo dice explícitamente. El error del periodo de la Ilustración, que nació fue en Europa, pero que casi que América Latina, casi que inmediatamente, y los Estados Unidos se engarzan, y de ahí la época de las revoluciones, que nos dieron vida como república. Esa época de la Ilustración, dice Thiel, que es el dueño del proyecto Palantir, que es el del control humano, eso es Orwell, el ojo que vigila a todos y a todas para esclavizar. Orwell en su época de derechas. Y 1984 se llama el libro. Entonces,
0: pero el gran hermano era el Estado. Ahora sí, son las grandes transnacionales.
1: Ahora es un grupo privado con mucho poder.
0: Y antes va la vida defendiendo tu libertad, ahora la entregas gratuitamente y
1: que
0: con entusiasmo.
1: Te mira, te escucha a través de todas estas máquinas, ¿sí?, extrayendo la información.
0: No, y tú das tu información, tus datos.
1: Y las 14 millones
0: te perfilan
1: de...
0: y saben mejor que tú lo que vas a hacer, cómo piensas.
1: Previenen y perfilan y controlan y algo peor, matan.
0: Y manipulan.
1: Porque Thiel le pasó toda la información de la ciudad de Gaza a Israel y con eso hubo un genocidio. No eran matando gente jamás, era matando gente palestina por ser palestinos. Y cuando yo le ve esa voz, que me tocó casi de primeras, porque los países árabes están anclados en una especie de esclavitud, la riqueza unos, y en la división, cuando yo asumí eso, pues ya me volví blanco de ellos, blanco casi que de extinción. Ahí es cuando toman, cuando salgo del discurso de Naciones Unidas, que tiene una ley norteamericana que me protege, me meten en la lista FACA, pero también meten a Albanese, la ciudadana italiana que estaba al frente del problema en la ONU, meten a todos los magistrados de las cortes internacionales, empiezan a atacar a todo aquel que se haya opuesto al genocidio. Y empezamos a entender que no es más sino Netanyahu tratando de salvarse de la cárcel gracias a un gobierno muy poderoso como el de los Estados Unidos, que le sirve para acorralar a quienes están diciendo la verdad, exigiendo que haya verdad y exigiendo cárcel para un genocida.
0: En todo caso, si tú te lanzas de presidente en el Medio Oriente, ganas, ¿no? Y hago una precisión, tú estás en la lista de la Office of Foreign Assets Control y eso es OFAC.
1: Trump no sabía qué era eso cuando hablé la última vez por teléfono con él. ¿Qué? Me dijo que es OFAC, el traductor le...
0: Tú dijiste bien, OFAC, sí.
1: OFAC es hoy, no antes, era un instrumento de lucha contra el narco, ahora ellos están aliados con los narcos.
0: Todo lo han convertido en instrumentos de presión.
1: De presión
0: la propia
1: política.
0: Visa, sí, norteamericana, parece que es un certificado de honorabilidad, ¿no?
1: Sí.
0: Se la quitan a los no honorables, se la dan a los honorables. ¿Quién ha otorgado esa...?
1: Pero pasará cosas menos suaves lo que prepara una persecución mundial contra el progresismo.
0: Y no es casualidad, porque es una estrategia regional y global.
1: Sí.
0: Y casualidad no existe. Trump llegó a decir que Colombia estaba gobernada por un hombre enfermo al que le gusta producir cocaína y venderla a Estados Unidos. Traducción libre del inglés, pero más o menos literal de lo que dijo. Dijo además que debías cuidarte el trasero. E incluso sugirió una operación militar en Colombia similar a la de Venezuela. ¿Cómo se gobierna cuando el presidente del país más poderoso del mundo es impredecible en sus acciones y ataca a los que no siguen sus directrices?
1: Pues mira que yo, después de que él dijo eso, que fue un día difícil para mí. Yo esperaba el misil. Y hice mi plan a la colombiana. Porque estaba en un sitio con mucho manglar. Y nos toca, el manglar es una cosa resbalosa que vive como vegetal en el mar.

0: Deben ustedes en
1: Yo vengo de la
0: tener
1: ciudad de
0: mucho.
1: Manglar, Guayaquil.
0: Bueno, Manglar.
1: Era un estero, brazos de mar.
0: Era que tenía que
1: Y
0: caminar
1: ahí iba a
0: 500.
1: pescar jaibas con mi padre. Yo.
0: Que tenía que caminar en la noche. Y dije, esto va a ser difícil, pero lo intento. Sin embargo, fíjate, ese mismo día, estoy hablando de 2 días después de que dijo eso, yo recibo una llamada como a las 2 de la mañana y me dice, no, que quieren, el presidente Trump quiere hablar con usted. Y ya estaba la manifestación en Bogotá llena la Plaza de Bolívar, repleta de apoyo hacia mí. Y yo tenía un discurso que por ahí está, todavía no lo he publicado, pero era para preparar al pueblo colombiano a algo que fuera lo que no fue Venezuela. Y al estilo jaguar, llamo yo. Total, fíjese que termino hablando por teléfono con Trump, me dice Goodman. Es el, así, cuadramos una cita personal, la manifestación me tocó cambiar el discurso, los jóvenes descansaron un poco, Colombia no cayó un solo misil. Y en la conversación personal con Trump fue algo mágica, algo mágica. Yo ahí sentí más o menos, porque estaba la cúpula, estaba Vance, estaba Rubio, el amigo de Rubio, estaba Trump, otros que no conocí, mis compañeros de gobierno, y vi las diferencias entre los tres. Entonces, un Trump que es pragmático, que no quería pelear conmigo, yo tampoco quería pelear con él,
1: Sí, pero yo había peleado, bueno.
0: pero bueno, hablando,
1: Después de todo lo que dijo.
0: hablando, hablando, hablamos y no es lo mismo que Rubio, no es lo mismo que Vance. En un momento me dijo, yo creí que usted era un mal hombre, pero sé que me estaban engañando, dijo él. Entonces yo le dije, es que en Palacio siempre lo engañan a uno, le dije. Y él se rió, pero en realidad él, en sus momentos de claridad, espero no vayan siendo cada vez más difíciles de encontrar, logra descubrir que lo engañan. Y tiene un círculo que no es tan pragmático como Trump, sino que está en una burbuja ideológica mucho peor que la de Trump, que comparte ciertas ideas de eso. Y ahí me parece que esa realidad es por donde empieza a debilitarse el poder de extrema derecha en Estados Unidos. Y lo estamos viendo. Es decir, que esto que hemos vivido difícilmente en nuestros países de América Latina empieza a desvertebrarse a partir de la misma presión del pueblo de los Estados Unidos, que por su nacimiento tiene en sus genes culturales la palabra democracia, la palabra libertad, la palabra
1: Nació
0: comunidad.
1: con la idea de la Ilustración Europea.
0: Nació fue con los mismos fundamentos que nosotros.
1: Después de la operación militar estadounidense en Venezuela y de las amenazas contra otros países de la región, como contra Colombia, ¿qué capacidad real tiene el derecho internacional para contener a una gran potencia dispuesta a actuar unilateralmente? ¿Hay algo o alguien capaz de contrarrestar ese poder?
0: Sí, pero no el derecho internacional que hoy lo acabaron. Y eso, acabar el derecho internacional que yo defiendo es acabar con la civilización, lo máximo de la civilización humana. Después de eso no es sino acabar los recuerdos de la civilización, en los monumentos, en el arte.
1: Es regresar a la barbarie.
0: Sí, eso lo dijo Marx.
1: Es la ley del más fuerte, nada más.
0: Lo que estamos viviendo son el principio de la barbarie. No de la democracia lo global que era posible. No, es barbarie. Barbarie que, recuerdo usted esas lecturas, acaba con las fuentes mismas de la riqueza, que son el ser humano que trabaja y la naturaleza.
1: Ahora Colombia tiene un presidente aliado con Estados Unidos. Iván Cepeda, el candidato presidencial de tu movimiento, candidato presidencial de la izquierda, afirmó haber recibido información de una fuente que considera confiable sobre un posible entrampamiento de la Fiscalía en colaboración con la DEA, la Oficina de Estados Unidos para la Lucha contra la Droga, para vincularte a ti y a Iván con el narcotráfico. Actualmente ya está en la lista OFAC. ¿Tienes alguna evidencia adicional de que esa operación exista? ¿Temes que el siguiente paso sea intentar vincularte judicialmente con el narcotráfico mediante falsos testimonios?
0: Lo han intentado hacer durante todo este tiempo, desde que me metieron en la OFAC. Con Noboa buscaron...
1: Eso es el último año recién.
0: Sí, con Noboa buscaron
1: Daniel Noboa, presidente de Ecuador, ¿no?
0: Ecuatorianos, hablaron de un tal Fito que yo nunca conocí. Y eso, digamos, me tiene en la OFAC sin sentido, como una simple persecución política.
1: Pero al igual que los jueces del Tribunal Penal de La Haya, igual que la relatora
0: que
1: de Naciones Unidas para los territorios palestinos ocupados.
0: Soy ejemplo para que nadie Francesco defienda Albanese, ¿no?, a Palestina. Para que nadie diga que
1: Netanyahu se ha convertido en una medida de presión, ¿no?, contra los que contradicen
0: la
1: política.
0: Se quedan silenciosos, Europa está silenciosa. Pero
1: eso
0: usted
1: es lo
0: me
1: más
0: preguntó
1: triste, ¿no?,
0: cómo se puede atacar ese megapoder a lo Orwell, ¿sí?, fascista, y de megarricos pocos, usando toda esta tecnología. ¿Cómo? Con la humanidad unida. Es la humanidad lo que hoy es un sujeto político. Lo dije en Naciones Unidas.
1: Magnífica humanita.
0: Sí, pues la humanidad. Entonces hoy gritan Cristo Rey. Jesús primero no se llamaba Cristo y segundo no era rey de este mundo, lo dijo él muchas veces. No era un hombre de poder, sino que Jesús era un liberador de los seres humanos. Lo que buscaba era la luz, la verdad. Más humano que eso, ¿de dónde? Y el amor. Lo dijo una y otra vez. ¿Dónde han visto un Jesús haciendo genocidios? Ese es un anti-Jesús. O como dicen los católicos, un anticristo. El Cristo es una palabra griega, ¿no? Anticristo. ¿Qué es Netanyahu? Un anticristo. ¿Qué es los señores del grupo este, de los intelectuales del oscurantismo? Si no, es el anticristo. Estamos peleando con un anticristo.
1: ¿Ese grupo del oscurantismo te refieres a...?
0: A Peter Thiel, a Elon Musk, a Epstein, que lo financió, a ellos. Porque Epstein no es un simple pederasta. Epstein es el financiador del tecnofascismo en el mundo. Lo famoso hoy por la pederastia, comprobada. Y se suicida por eso.
1: Sí, que se suicidó.
0: No le muestran sus socios económicos. No de orgías, de economía. ¿Cuál era su proyecto político? El proyecto político es el que hoy es realidad en el gobierno de los Estados Unidos y en el mundo.

0: Vamos un poco a los principales conflictos internacionales. Has sido bastante crítico con Zelensky. En uno de tus posts escribiste que, cito, la estupidez de Zelensky, ¿no? Consistió en dejarse manipular por los europeos occidentales y terminar regalando Ucrania a los norteamericanos. ¿Qué responsabilidad le atribuye a Zelensky en la prolongación de la guerra y qué responsabilidad corresponde a Rusia, Estados Unidos y a Europa?
1: La guerra, las guerras del siglo XXI son fósiles, ¿no? O sea, el trasfondo de todas estas guerras que hemos visto desde que empezó el siglo es petróleo, gas, hidrocarburos. Son guerras que pertenecen a una época anacrónica de este capitalismo y de la humanidad. Yo pienso que es una pelea entre hermanos que los dividieron. Europa Occidental, que quería ver en Ucrania una mano de obra barata, de insumos baratos, y con eso impulsar un desarrollo europeo occidental, no europeo completo. Europa es también Rusia. Llega hasta los Urales.
0: Parte de Rusia.
1: Y el centro político de Rusia está en Europa. Entonces, y es parte de la vida europea. La música clásica, el ballet, etcétera, la literatura, etcétera.
0: El imperio ruso siempre fue considerado parte de Europa, ¿no?
1: Entonces,
0: cuando la capital, sobre todo, estaba en, especialmente cuando la capital estaba en San Petersburgo. Tú siempre has mostrado, te has mostrado como una voz muy activa contra la ofensiva israelí en Gaza. Ahora Donald Trump preside el llamado Consejo de Paz para Gaza. ¿Puede ser creíble una iniciativa de paz dirigida por alguien a quien has acusado de respaldar esa guerra? ¿Cuál sería para ti una solución viable para Palestina e Israel?
1: En realidad yo nunca rompí conversación con Trump. Yo creo que en el momento en que se rompe el hablar, que es propio de los humanos, de nadie más, pues que sepamos, ya es el comienzo de una fase todavía peor de la que se viene. Mientras se esté hablando, hay opciones. Lo primero que hice cuando me amenazaron con los misiles de Trump, me amenazó con los misiles, fue hablar. Y recompuse una relación personal que todavía, y no sé si mentirosa, hipócrita o no, todavía puede servir. Pues yo se los dije de frente, aquí no es lo que ustedes piensan. Y en algún momento habrá una posibilidad en donde los pueblos latinoamericanos hablemos con los pueblos de los Estados Unidos. Hablar para construir puentes. Solo pongo un ejemplo que se lo dije a Trump. Y en medio de esta discusión con ustedes sobre el tema del petróleo. Y es, América del Sur tiene la potencialidad 3 veces por encima de la generación actual de energía eléctrica en Estados Unidos fósil. Es decir, hecha sobre la base del carbón, el petróleo. 3 veces más, usando nuestro agua, nuestro sol, etc. No hay impacto ahí por hacer. Vale 500 mil millones de dólares. Estados Unidos lo tiene, el gobierno lo tiene guardado en ahorros. No es sino ponernos de acuerdo. Y la fuerza de progreso económico en América Latina limitaría la migración hacia Estados Unidos. Y Estados Unidos, al tener una matriz 100% limpia de generación eléctrica, pues daríamos el primer paso real y eficaz para detener la crisis climática. ¿Y eso cómo se logra? Hablando. Se lo dijo a Trump, pero yo creo que no. Él está obsesionado en el petróleo de Venezuela, que es pesado, en el gas. Si baja el precio del petróleo de Venezuela, no es rentable. Pues bueno, pueden hacer business. Yo le dije, deal, ¿cómo se dice, Rafael? Pacto. No, negocio. Los negocios salen del pacto. Primero hay que hacer un pacto entre iguales, le dije. Y el pacto es por la vida. El mercado puede ayudar a la vida si hay un pacto por la vida. El mercado no se anula porque viene de antes del capitalismo. Y entonces no es una institución del capitalismo. Se puede usar, pero tiene que haber un poder regulatorio de la vida que es un poder humano. Entonces, a nivel internacional, toca regular la inteligencia artificial, si no nos domina a nosotros. Pero el que domina es el dueño privado de la inteligencia artificial, que es lo que nos está pasando en este momento. Ahora, hacia estos países, por fuera de nosotros, Medio Oriente. A mí me quieren en Medio Oriente.
0: Tú te lanzas de presidente en el Medio Oriente y gana.
1: Sí, y ¿quién podría, no digo que reemplazarlos, porque son los pueblos del Medio Oriente, pero ayudar a eso que Trump entendió cuando se sintió solo con Netanyahu en la conferencia de las Naciones Unidas, donde me metieron a los FARC, porque fui y dije que el ejército de Estados Unidos, si era llevado a Palestina, no dije dentro de Estados Unidos, sino si era llevado a Palestina, el soldado tenía derecho a no disparar contra el pueblo palestino. Ahora hay cosas difíciles dentro de los Estados Unidos, ahora sí, porque una serie de oficiales, de personas ligadas a las fuerzas militares de los Estados Unidos, no conspiran, sino que empiezan a renunciar, porque están sintiendo que los están convirtiendo en asesinos, tirando misiles a gente inocente, a niñas, a niños, a lancheros pobres del Caribe, incluso colombiano.
0: En guerras unilateralmente declaradas.
1: Sí.
0: Tú dijiste, Netanyahu ha cometido un crimen contra la humanidad y Abelardo, refiriéndote a hablar de la Espriella, el nuevo presidente de Colombia, se convierte en cómplice de genocidas. El nuevo gobierno ha establecido la alianza con Israel e incluso ha anunciado su intención de trasladar la embajada colombiana a Jerusalén. ¿Qué gana y qué pierde Colombia con esta alianza? ¿Por qué crees que una parte tan importante del electorado colombiano la respalda?
1: No, lectura, los algoritmos israelíes
0: Hacen que
1: metidos en
0: lo
1: las elecciones de Colombia respaldan a Netanyahu, pero no los colombianos, las colombianas.
0: okay.
1: Habrá un sector, como toda
0: Gran
1: la sociedad,
0: precisión.
1: pero realmente la mayoría de la sociedad colombiana no está con el genocidio, porque Colombia ha sufrido un genocidio desde hace décadas, 10 veces peor que Gaza, 700.000 personas asesinadas desde que
0: En términos
1: mataron.
0: absolutos, en términos relativos, lo de Gaza
1: Sí, es diferente.
0: es
1: En
0: brutal.
1: términos de intensidad, ¿cuántos niños y niñas han muerto en Colombia en el genocidio que arrancó desde el 9 de abril del 48? Pero bueno, digamos, Netanyahu debe ser juzgado. La justicia internacional debe ser restablecida.

0: Yo creo, Rafael, que en este momento, si algo podemos ayudar como expresidentes, pero también dirigentes reales, de parte de la sociedad ecuatoriana, colombiana, latinoamericana, es a desatar un gran movimiento mundial de rescate de la justicia, de reivindicación de los jueces, magistrados, magistradas que han sido atacadas por el gobierno de Estados Unidos, desbloquearlos. Eso se puede hacer.
1: Pero
0: Yo ahí de paso voy
1: primero tienen
0: ganando.
1: que desbloquearnos
0: Desbloquearnos.
1: para que podamos sobrevivir.
0: Sí, pero digamos, es restablecer la justicia humana. Lo que tenemos, se puede perfeccionar, seguro que tiene muchas fallas, pero lo que tenemos. Y yo creo que el proyecto que la ciudadanía de Estados Unidos nos va a entender, lo sabe, que quiere juntarse con la humanidad y que este destello de tecnofascismo puede empezar a debilitarse, a derrumbarse, simplemente con el voto del ciudadano y la ciudadana de los Estados Unidos. Eso lo veremos en poco tiempo. Y a partir de ahí comienza otra fase en la historia, donde tenemos mucho que hacer.
1: Tu gobierno cuestionó la lucha de Estados Unidos contra el narcoterrorismo, entre comillas. Colombia ya ingresó al escudo de las Américas y el nuevo ministro de Defensa incluso ha considerado posible el regreso de bases militares estadounidenses. ¿Podría esta nueva estrategia comprometer la soberanía colombiana?
0: No, ya la comprometió. Nosotros ya tenemos un satélite arriba israelí captando todas las conversaciones de las y los colombianos por aparatos tecnológicos. Ya. Nosotros ya nos están quemando los campos donde van a hacer el fracking los israelíes y los norteamericanos. Quemando decenas de miles de hectáreas fértiles. Eso no, le echaron la culpa a la izquierda. Eso es la presencia en el terreno de inteligencia israelí, de inteligencia estadounidense, aprovechando el terremoto. No fueron a sacar cadáveres o personas viviendo detrás del derrumbe, sino que fueron a establecer edificios de inteligencia. Y eso lo sabe la sociedad colombiana. No tenemos, en este momento, el presidente de la República es un ciudadano de los Estados Unidos. Abelardo de la Espriella juró privilegiar el interés
1: Como
0: del
1: su
0: gobierno.
1: vecino del sur.
0: Y no es porque no puedan tener, yo soy también ciudadano italiano, pero a mí no me dijeron jure para poner subordinada su ciudadanía colombiana y su obligación de ser colombiano sobre la italiana. No, aquí sí. Entonces, ¿quién da las órdenes sobre Abelardo de la Espriella? El señor Trump, que realmente los da es Marco Rubio, y el señor Netanyahu.
1: En nuestra última entrevista hablamos algo de poscapitalismo.
0: Sí.
1: Recién empezaba a
0: Y no
1: utilizarse ese término del libro de
0: no
1: Paul
0: sabíamos de inteligencia
1: Mason de
0: artificial.
1: 2015, no había inteligencia artificial.
0: Sí.
1: ¿Crees que estamos entrando a un nuevo modo de producción poscapitalista con la sociedad del conocimiento, la sociedad informacional, como le llama Manuel Castells?
0: Ahora, en concreto, la idea de que hay un poscapitalismo posible, sí, la hay. No todo lo que nace se extingue. Es ver la economía como un flujo histórico. Eso fue lo que hicieron los padres de la economía. Un fluir se basa en la contradicción. Luego, o puede llevarnos a la extinción si no frenamos el consumo de petróleo y carbón. Y es lo que estamos viviendo, porque no hay en la agenda mundial una transición hacia energías limpias. Hay, es una agenda antimigratoria.
1: Europa sí tiene, ¿no? Objetivos,
0: Pero
1: metas de
0: heredada de la fase.
1: balance energético cero para el 2050, ¿no?
0: Sí, pero están sus políticos.
1: Que de hecho lo hacen unilateralmente y eso le hace perder competitividad contra Estados Unidos, por ejemplo.
0: Los políticos europeos y políticas están prefiriendo la agenda antimigratoria, es decir, fascista.
1: Y eso justifica el surgir de la extrema derecha en Europa, el
0: Sí.
1: miedo. Te agradezco muchísimo, Gustavo, tu
0: Bueno,
1: presencia en mi programa. Como siempre,
0: Rafael,
1: he
0: muy
1: disfrutado
0: amable.
1: mucho y he aprendido mucho.
0: Aprendemos
1: Siempre
0: de
1: eres
0: la vida, se
1: bienvenido
0: llama
1: y
0: aprender
1: mucha
0: de la vida.
1: suerte y adelante. Y con ustedes, amigas y amigos, hasta un episodio más de Conversando con Correa.

Ucrania, Rusia y otros países producen análogos de esta tierra negra a escala industrial. Utilizan tecnología inspirada por los nativos americanos para ayudar a los agricultores a incrementar el rendimiento de sus cultivos y a la vez combatir el cambio climático. Seguimos informándoles porque la lucha contra el calentamiento global, al igual que las noticias, no tiene fronteras.

0: Les mencioné en el último programa de la pasada temporada el sonido de lo inevitable y empiezo esta nueva hablándoles de un proceso irreversible del que no hay marcha atrás, pese a que algunos no quieran abrir los ojos a esta realidad objetiva, ¿no? El occidente colectivo, con Estados Unidos a la cabeza, se resiste a ver la realidad, a asumir que su imperio toca a su fin y que lo que ellos consideraban como su cortijo, que en resumidas cuentas vamos era el resto del mundo para que cumplieran sus designios, ha cambiado. Que estamos ante un nuevo orden, aunque no les guste.
1: Se trata de la formación de un nuevo orden mundial multipolar, verdaderamente justo. Este proceso es objetivo y, francamente, como ya resulta evidente para todos, es irreversible.
0: Estamos en una especie de una nueva versión de esa película Volver al Futuro, recuerda, ¿no? Donde algunos pretenden ahora cambiar las cosas para asegurarse de que todo les va a ir bien, pero solo a ellos. Pretenden que asumamos la gran mayoría que sus errores son nuestra culpa, que ellos son los elegidos, los perfectos, que ellos en una palabra son los amos y el resto debe asumir su rol de siervo, pero esto desgraciadamente para ellos no es así. Bienvenidos al Zoom, regresamos de nuestro parón por vacaciones en medio de esta vorágine de cambios que vive la humanidad, en este buscar una renovación de instituciones obsoletas, de creación de nuevos centros de poder, de democratizar las decisiones frente a los que dicen enarbolar la bandera de la verdad y la libertad cuando en realidad es la bandera del imperialismo la que tienen en la mano. Empezamos.
2: Hoy en día, 25 años después, cambios nunca vistos en una centuria están acelerándose en todo el mundo. Se intensifican la rivalidad entre el diálogo y la confrontación, las ganancias compartidas y el juego de suma cero, y el multilateralismo y el unilateralismo. Las nubes de guerra siguen acechando el mundo.
0: Esta no es una afirmación pesimista. Es una realidad, el realismo puro y duro, porque la sombra de la guerra está más presente que nunca por la intención de aquellos que siguen solo pensando en sus intereses, en intereses egoístas, de hacer cualquier cosa para mantener su cetro. Y desde mi punto de vista, esta es una visión arcaica, casi diría yo que en blanco y negro, como esas películas, ¿no?, del mundo que tenemos hoy delante de nosotros. Sí, de verdad, porque miren, en lugar de subirse al tren que nos está llevando al futuro, a un nuevo destino, lo que ellos pretenden es dinamitar los raíles de ese tren. Si no llevamos nosotros la locomotora, mejor que descarrile. Y lo peor es que esos mismos son los que siguen mirando hacia atrás y no hacia adelante. Son los que quieren seguir viviendo en y del pasado, que es justamente donde están anclados. Y lo hacen autoengañándose a sí mismos, ¿no?, mostrando una incapacidad, no sé, de cambiar el rumbo, anulando su criterio sobre lo que pasa en realidad, protegiendo su propio ego pensando que son los mejores, como les decía, especiales, los más grandes. Y sobre todo justificando su falta de progreso. Parezco un poco psicólogo, pero de verdad creo que es algo cierto como un templo, ¿no? ¿Qué culpa tiene el mundo de que Estados Unidos hoy no esté a la vanguardia? De que su economía esté flotando como esa burbuja que puede explotar en cualquier momento. ¿Qué culpa tiene China de haberle ganado incluso con sus propias reglas en la globalización? ¿Qué culpa tiene Rusia de que los líderes europeos conduzcan a sus ciudadanos, a sus empresas, a sus países a la ruina por sus políticas sin sentido? Y para muestra un botón, la que tengo a mi espalda, el señor Merz, en Alemania.
1: La situación del canciller es complicada en el ámbito de la política interna. No goza de la confianza de sus ciudadanos, y se entiende por qué, porque no defiende los intereses nacionales, sino que comercia con ellos. Hay evidentes errores de cálculo en la economía, las empresas cierran, la gente pierde sus empleos y el nivel de vida cae. No se entiende para qué se hace todo esto. Solo pueden tener una explicación. Es necesario enfrentarse a la Rusia agresiva. Pero, ¿dónde están las pruebas?
0: Claro, y en medio de esta fantasía que viven algunos, unos pocos, el mundo sigue avanzando. La vida sigue su curso y la Organización de Cooperación de Shanghái ha sabido encarnar a la perfección esos valores de no imponer ideologías, de no apostar por el belicismo y sí por el diálogo y la colaboración. Y en este momento de

0: incertidumbre que vivimos, de inestabilidad, en este momento histórico que hoy nos toca vivir, hay que adaptarse. Y por eso, si algo ha fallado, no se puede seguir haciendo las mismas cosas para solucionarlo. En una palabra, si las instituciones Bretton Woods, si Naciones Unidas, si las organizaciones internacionales que tenemos han hecho que haya más desigualdad y que solo unos pocos se salgan con la suya, pues ¿qué quieren que les diga? Pues parece que llega la hora de reformarlas o de tener nuevos instrumentos de gobernanza económica o política. Hay que hacer autocrítica.
1: Debemos reformar nuestras instituciones multilaterales, incluidas las Naciones Unidas y el sistema de Bretton Woods, para reflejar las realidades actuales y aumentar la representación y la influencia de los países en desarrollo, a fin de construir un orden mundial justo.
0: Cuidado que dice un orden mundial justo y no más justo el señor Guterres, así que afirma que no estamos en un orden justo, porque hay que adaptarse a las nuevas necesidades, a las nuevas amenazas, algunas de ellas, miren, precisamente generadas, insisto, por aquellos que dicen ser los adalides, que dicen ser los que son los salvadores del mundo, ¿no? De ahí la necesidad de tener un parachoques a las sanciones, de tener herramientas que protejan, por ejemplo, a las cadenas de suministros, a las vías comerciales. ¿Pues para qué? Pues se lo voy a decir, para que las acciones unilaterales, las agresiones, los bloqueos o los conflictos que son generados con esas viles intenciones no se conviertan en un lastre para la mayoría, como vemos, por ejemplo, con la situación en Ormuz, ¿no? De ahí que incluso un país de la OTAN, Turquía, presente en esta reunión de la OCDE con la figura de su presidente, no pueda ser más realista.
2: La Organización de Cooperación de Shanghái puede desempeñar un papel importante para garantizar la seguridad del suministro energético y crear corredores de transporte ininterrumpidos y seguros, los cuales tienen una importancia decisiva para el bienestar de nuestros pueblos.
0: Bueno, en primer lugar, darles las gracias porque en verano han estado ustedes muy, muy activos en las redes sociales. Nuestra comunidad no ha menguado, sino que seguimos creciendo. Ya saben que estamos muy activos en las redes sociales, tanto en nuestro canal de Telegram, como pueden ver, que han dejado, bueno, pues todas sus propuestas, sus comentarios, sus felicitaciones también. Nos pueden seguir también a través de X, de esa plataforma, o a mi cuenta o a la del programa. Y si lo que quieren es ver las reproducciones tanto del Zoom como del Zoom Plus, con las novedades que traemos en estas temporadas, o algún capítulo que les ha faltado, ya lo saben, página de RT en español con ese código QR y lo tienen muy muy fácil. Así que nada, ya saben, les esperamos que nos vean. Ahora sí, vamos directos al análisis. Vengan, vengan conmigo. Momento para el análisis, momento para hablar de todo lo que se ha movido entre bambalinas. Tengo el placer de poder contar en este primer programa de la temporada con Koldo Salazar, analista internacional, y con Martín Martinelli, profesor de Historia y analista político. Koldo, Martín, muchísimas gracias de verdad por estar conmigo en el Zoom. Martín, empiezo por ti. Hemos hablado muchas veces a lo largo de estos meses atrás de la multipolaridad, ¿no? Que ha llegado el momento en el que ha llegado para quedarse, en el que los que piensan en la hegemonía están mirando hacia el pasado, pero a mí me parece que esta reunión de la OCDE se ha encarnado perfectamente hacia dónde va este mundo, que hacia dónde se están virando los centros de poder. No sé si tú lo piensas así, Martín.
3: Me parece que sí. Buenas tardes, Javier, ¿cómo estás? Es importante esta reunión porque de alguna forma está reflotando la Organización de Cooperación de Shanghái. Y veremos si esto repercute en la próxima reunión dentro de unos días de los BRICS, porque son organizaciones que involucran cada vez círculos concéntricos más grandes desde China y Rusia, que se expanden hacia el resto de Asia, y eso va a repercutir en África también, y a repercutir, por supuesto, en América y en el resto del mundo. Y me parece un dato clave todo lo que se estuvo hablando en términos de seguridad, de financiamiento o de cómo se sostiene una nueva forma de intercambio en diferentes monedas y también cómo se trata de frenar el separatismo, el terrorismo y diferentes intervenciones extranjeras en la región. Entonces, me parece que es una reunión clave que deja una foto entre tres de las más grandes potencias del mundo actuales, que son el RIC de Primakov de 1998, que son Rusia, India y China.
0: Sin duda alguna, yo creo que esta reunión no sé si puede ser que digamos que marca un antes y un después, pero desde luego que pone un broche de oro a esta, digamos, forma de ver el futuro, que yo creo que no hay otra, Koldo, porque el futuro pasa por Asia. Y hemos hablado en distintas ocasiones contigo por Asia Central, por todos estos países, por este bloque que parece que se está consolidando, pese quizá que pueda haber diferencias dentro. Se ha creado una especie de ecosistema de seguridad y de ecosistema de entendimiento y pragmatismo que quizá

0: quizá otros bloques no puedan entender. Coldo.
1: La verdad es que sí. El año pasado, por ejemplo, se firmó el Tratado de Xuchang, que puso fin a todo el conflicto que mantenía a Uzbekistán y a Tayikistán separados. Por lo tanto, el presidente Mirziyoyev, por un lado, y por otro lado, Emomali Rahmon, sí fueron capaces de otorgar una estabilidad a la región del Asia Central que no tenía, por las tensiones que habían habido entre ambos países, ¿no? Y eso logró estabilizar una situación y generar un ambiente de confianza, de cierto triunfalismo, en el sentido de que había un frente complicado. Quitemos Afganistán, que es otra historia, forma parte de estos países de Asia Central, pero Afganistán juega en otra liga por su situación interna, ¿no? Y por su bagaje histórico y militar de los últimos 50 años. Pero lo que es el resto de países de Asia Central sí es cierto que han apostado por el desarrollo, han apostado por la apertura, pero lo están haciendo de una forma muy responsable, teniendo en cuenta sus fronteras con China, sus fronteras con Rusia, el bagaje histórico que tienen también con ambos países y el hecho de ser estados, pues forman parte pues de organizaciones como la OTSC, países que son asociados al BRICS, como el caso de Uzbekistán, que forma parte de la Organización de Cooperación de Shanghái. Es decir, hay ahora mismo dentro de lo que sería el mundo multipolar una serie de organizaciones supranacionales, concéntricas, que no están centralizadas, lo cual es bastante positivo, porque eso permite que no se replique en este nuevo sistema que teníamos antes, que teníamos muchas organizaciones internacionales totalmente dominadas por Estados Unidos.
0: Eso es a lo que venía. Esto es, no sé si aquello de renovarse o morir, como se suele decir, Martín, pero hemos visto incluso que el propio Guterres dice, oiga, no estamos ante un mundo justo, no estamos ante un sistema justo, quizá llega el momento de que haya una renovación, pero es que hay algunos que se están intentando autoconvencer a ellos mismos e intentando vendernos el relato de que cualquier tiempo pasado fue mejor, y no, aquí los países se están mirando hacia el futuro, se están mirando a la protección de las rutas comerciales, se están mirando a seguros energéticos, porque estamos viendo qué está sucediendo con esa agresión unilateral contra Irán por parte de Estados Unidos, y el mundo quiere ir hacia adelante, incluso Turquía en este caso, Martín, está totalmente de acuerdo con esto, pese a ser un miembro de la OTAN, ¿no? Un aliado, en este caso también de Estados Unidos, Martín.
2: Sí, por supuesto, hay que prestarle atención a que los países no se vuelcan hacia un lado o hacia otro de manera extrema, por lo menos eso en el caso tanto de Turquía como de la India, que son los países que se les podría decir más multipolares o en realidad que se ubican hacia uno o hacia otro lugar, que son más pendulares. Pero el caso de Turquía, Irán y Pakistán, se agregan esos tres que mencioné antes, Rusia, India y China, y ahí ya tenemos un conglomerado de seis países de potencia de primero o segundo orden que tienen ya un accionar importantísimo como potencias emergentes o reemergentes en algunos casos, y ese diseño euroasiático cada vez más amplio, que como vos bien marcabas, la cuestión energética, alimenticia y de las rutas comerciales es una cuestión sustancial, y yo creo que hay un caso que grafica bien cómo se trabaja en un lugar y cómo se trabaja en el occidente geopolítico con respecto al narcotráfico, porque acá se está persiguiendo y se hicieron tratativas para contrarrestarlo, y en el caso de Estados Unidos lo que se está haciendo es tratar de desplegarlo, controlarlo en América Latina y tratar de incluso venderles armas a las organizaciones de narcotráfico y cobrar al mismo tiempo y tratar de blanquear ese dinero.
0: Al final se trata de, yo creo que seguridad, en este caso vías comerciales o rutas de suministro, como tenemos, Coldo, yo creo que van de la mano. Y una cosa es lo que hemos visto, ¿verdad?, en la foto con las declaraciones, y otra cosa es lo que ha habido entre bambalinas. Y aquí las rutas comerciales ahora mismo se han convertido, digamos, en esas venas o en esas arterias que bombean la sangre, que es lo que necesita el mundo para desarrollarse. Y hay algunos que se intentan apoderar de ese bombeo. No sé si la figura es la adecuada, pero yo creo que sí. Y lo estamos viendo en Hormuz, y lo estamos viendo cómo se intentan aprovechar o intentan sembrar la discordia o han intentado sembrar la discordia en Asia Central con distintas armas, ¿no? Y se ha generado, decía yo, ese ecosistema. Importante, ruta del Ártico, la importancia de la presencia de Irán, que se muestra como un eje estratégico para la llegada y para el flujo, y tenemos la ruta de la seda. Es decir, estamos hablando de una porción de tierra enorme y muchas rutas de comerciales vitales pasan por ahí, Koldo, y tú eres un experto en ello.
1: Efectivamente, y de hecho no nos olvidemos que el estrecho de Hormuz va muy unido geopolíticamente al estrecho de Bab el-Mandeb entre Yemen y el Cuerno de África, ¿no? Por lo tanto, realmente el terremoto que se ha producido en geopolítico con el ataque a Irán, ¿no? Y también con los ataques a los hutíes nos han hecho entender que ya el control de los estrechos no es una situación o no es simplemente una prebenda de Occidente, ¿no? Es decir, ahora hay ciertos países que se pueden poner muy serios si se les ataca, atacando ellos mismos también a esos intentos y a esas arterias, ¿no? Es decir, aunque esas arterias obviamente históricamente hayan pertenecido pues a los sultanatos y a los gobiernos de Irán o de Persia o de los yemenitas o de lo que sea, ¿no? Pero la actual situación, claro, lo que vemos aquí es el ataque a este tipo de rutas para lograr hacer a Estados Unidos que pague un precio. No solo un precio comercial, no solo el precio de tener que pagar ese peaje a Irán, sino el precio político y el precio diplomático de tener que recibir en Washington llamadas de otros países, de Francia, por ejemplo, o de Alemania o de cualquier otro país que se está viendo afectado precisamente con esta actitud de los iraníes, que estratégicamente es absolutamente brillante. Sí. Y también comentar el tema del interés de la famosa conquista que se iba a producir de Groenlandia, la fantochada de nuestro querido Donald Trump, que es un fantoche, que solamente bueno, pierde el tiempo con las cosas que dice. El tema de Groenlandia, aparte de sus riquezas, uno de los puntos estratégicos más importantes es que, obteniendo ese territorio, obviamente, si forma parte de los Estados Unidos, pasaría a controlar las aguas territoriales, habría unas aguas territoriales controlables y podría situarse como un competidor de esa ruta del norte que ellos no controlan, porque la ruta del norte es rápida, es más rápida que la ruta del sur, porque va por el norte y creo que se pierde en 14 días. Pero, sin embargo, aparte de ser una ruta más rápida, por lo tanto más barata, es geopolíticamente muchísimo más segura, porque en el momento que por la zona de Vladivostok entras en territorio, en aguas rusas, ya no sales hasta llegar a Noruega. Por lo tanto, eso genera una estabilidad y unas capacidades que perjudica mucho a la doctrina constante del shock y de la inestabilidad que siempre los norteamericanos y antes los británicos han ido esparciendo por el mundo.
0: Pero fíjate que esta doctrina de inestabilidad choca un poco con el discurso que nos intentan vender, Martín. ¿En qué sentido? Estamos viendo bloqueos, sanciones. Muchos de los países que han acudido están sancionados por este occidente colectivo, por Estados Unidos. Estamos viendo todas estas multas, estamos viendo las condiciones, o conmigo o contra mí, ¿no? En agosto se decía, incluso con el tema de la inteligencia artificial por parte de Estados Unidos, bueno, ¿tú a quién quieres más, a papá o a mamá? ¿Con quién te vas a ir, ¿no? Lo digo para simplificarlo dentro de este mundo tan complejo. Y al final lo que hacen es poner entre la espada y la pared. Y llega la OCS y dice, no, oiga, es que aquí todos somos iguales, es que aquí vamos a intentar tener un seguro, es que vamos a ponernos una coraza para protegernos, para que ustedes no puedan hacer lo que quieran, de la misma manera que se intentan robar los activos rusos de una manera ilegal, ¿no? Es decir, yo creo que la OCS está mostrando ese músculo y esa fortaleza del mundo multipolar, Martín.
2: Me parece que sí, y hay que ver en el momento que surge en una etapa que defensiva, en 1996, cuando Rusia se estaba recuperando de la disolución soviética, Estados Unidos no era la superpotencia que China, no era la superpotencia que es ahora. Eso se rubrica en el 2001 con 6 países, pero después resurge, digamos, de alguna forma, o pasa la contraofensiva en 2017, cuando se incorporan nada más ni nada menos que India y Pakistán, por lo cual tenemos por lo menos 4 potencias ahí nucleares, que son China, Rusia, India y Pakistán, Rusia a la cabeza de esos grupos, y eso hace que también genere un paraguas que ellos se encargan de aclarar todo el tiempo, que no es una organización militar ni defensiva, sino que es algo que trata de sumar cada vez a más países, y por eso el rol sustancial que tiene también, si se llega a incorporar Turquía como miembro pleno, porque eso va a ir creciendo, y yo creo que un punto clave al que están apuntando ahora, con lo que decía Putin en sus declaraciones, de que cerca del total de los intercambios entre estos países se da entre sus monedas, por lo cual creo que también la desdolarización que se ve incipiente, pero también que va dando cada vez más pasos, es uno de las
0: Martín.
2: planificaciones que tienen ellos.
0: Martín, te quería preguntar y después voy con Koldo. Has hablado de la presencia de Turquía. Para mí, Turquía puede tener un poco un conflicto de intereses. Quiere colaborar estrechamente con la OCS, que no es una organización militar, pero claro, por otro lado está con la OTAN. En otras ocasiones hemos hablado del tema de Israel, Palestina, Irán, etcétera, etcétera. Pero ¿qué pasaría si todos estos, digamos, más radicales, sectores más radicales, están señalando ahora mismo a Turquía como para ser la siguiente? ¿Tendría el amparo de la OTAN, de Estados Unidos? ¿Estaríamos ante una gran dicotomía, Martín, brevemente, y luego pregunto a Coldo?
2: Sí, porque Turquía mira hacia ambos lados, porque está en una encrucijada justamente entre lo que se denomina como Oriente Occidente, pero para ellos no es tal, y tiene un grado de asociación que se incrementó tanto con Pakistán como con Arabia Saudita, y esta muestra ahora de su cercanía a los dos líderes de esta organización, ya que los idiomas oficiales son el chino y el ruso, y se llama Shanghái, por lo cual hay un acercamiento ahí. Y las rispideces que tiene con Israel, veremos cómo llega a eso, porque se desataría entre un miembro que no es de la OTAN, pero un miembro que está totalmente asociado, como es el caso de Israel, y un miembro pleno que tiene el segundo ejército más grande de esa organización.
0: Y luego la presencia de Irán y lo que ha propuesto su mandatario, la prioridad operativa, yo creo que de Irán y eres buen conocedor de ello, con ese corredor internacional norte-sur, ¿no? La importancia, pero también la implicación de que se está intentando rechazar desde la OCS esas presiones de Estados Unidos, intentar imponer la ideología del conmigo contra mí, y estamos inmersos en esa guerra, porque no hay que olvidarlo. Decía, esas nubes de guerra, esas nubes de la guerra no han desaparecido, no se han disipado, decía Xi Jinping. Y tenemos por un lado la guerra en Ucrania, Bielorrusia también ha estado presente con el señor Lukashenko, y en este caso también Irán. Es decir, cuidado, porque la OCS está mostrando este músculo del que decíamos, ¿no? Y sobre todo en medio de esta guerra, ahora mismo, y de esta escalada con Irán y Estados Unidos, Koldo.
1: Es que la OCS lo que buscan son foros de diálogo y lo que buscan son foros win-win, en el cual todas las partes que tienen controversias o que tienen intereses sean capaces todas de ganar. Que no haya la doctrina china, por ejemplo, es una doctrina de no imposición en primer lugar, o sea, no hay agendas ocultas, no hay segundas lecturas de los tratados, no hay nada, hay simplemente una serie de compromisos y una serie de garantías. No van a negociar para poner un puerto en Ambantota y de paso meter la ideología gay en los colegios de Sri Lanka, por ejemplo. No, ellos van a por el puerto, hay un acuerdo, hay una serie de garantías, como pasó, por ejemplo, que cuando no pudieron los de Sri Lanka cumplir con su parte, bueno, pues la garantía hizo que pasara a dominio chino durante un periodo de tiempo, en fin, lo que todos sabemos, hay una serie de garantías, pero no hay una doblez y está siempre todo absolutamente claro y todos ganan. Ese es el objetivo.
0: Coldo.
1: No es el objetivo de que hay un país vértice y el resto de países tiene que fastidiarse a sí mismos para beneficiar a ese país. No es una concepción imperial, es una concepción horizontal.
0: ¿Crees que el Occidente colectivo, para que este tipo de proyectos o este peso específico que tienen agentes como la OCS no triunfen con este nuevo orden mundial, son capaces de llevarnos a una gran guerra? Ya tenemos dos conflictos enormes, más todos los pequeños que hay, de los que intenta sacar partido. Apenas 30 segundos, Coldo.
1: Yo creo que les encantaría, pero creo que no pueden. No pueden porque no tienen el respaldo. Es que ninguno de los gobiernos de Occidente tienen el respaldo de su propio pueblo. Es que muchas veces lo que comentaba de Alemania, pero es que en España el gobierno no tiene absolutamente ningún respaldo. O sea, son gobiernos títeres, son gobiernos que están puestos ahí por un poder superior, que todos sabemos quién es, todos sabemos ya perfectamente quién está detrás de la cortina. Y que se sostienen de esa manera artificial, se sostienen de arriba abajo, no de abajo arriba. Entonces ellos saben que ir a una gran guerra, una guerra contra Rusia, una guerra grande contra Irán, no es posible. Ya no es esa Europa naif del año 2003 con Irak, que incluso hubo grandísimas protestas, o de la guerra del Golfo, o la guerra de Somalia del 93. No, no, ahora mismo estamos, o la guerra yugoslava, ahora mismo estamos en un momento en el cual hay muchísimo escepticismo en Europa y implicaría la caída de muchos gobiernos.
0: Martín Coldo, muchísimas gracias de verdad por haber estado conmigo en este primer Zoom de la temporada. Sobre todo me quedo con la palabra de pragmatismo, del diálogo, y que pese a la fricción, la cooperación no se bloquea entre todas estas potencias, entre todos estos países. Muchísimas gracias de verdad y os mando un abrazo fortísimo. Gracias.
1: Un placer, hasta luego.
2: Hasta luego.
0: Termino el programa de hoy aludiendo a la importancia de la fotografía, y no me refiero al paripé que ha montado el ministro de Finanzas de Alemania con la histeria en el G20. Me refiero a la fotografía de una realidad, la de un mundo que en su mayoría desea estar basado en leyes de igualdad, de respeto, de beneficio para todos, sino de extorsiones, sanciones, bloqueos, maniobras que escalen incluso a situarnos en un escenario de un gran conflicto. Parece que a algunos les duele. Les escuece, les molesta que la historia del futuro la vayan a escribir los pueblos, los países, todos en su diversidad, distintos, pero teniendo un objetivo común, tener beneficios, todos, pero no a costa de los demás, sino de una manera justa, equitativa, y precisamente ese es el sentido de la multipolaridad. Hay que metérselo en la cabeza. El sentido común, que a veces es el menos común de los sentidos, de que cada nación tenga el derecho a elegir su propio camino al desarrollo. Que haya una democratización de las relaciones internacionales. Parece difícil, pero es sencillo. Más participación, implicación, y no seguir dictados y mandatos. Adaptarse a las necesidades de la humanidad y no a las de un puñado de personas, países, empresas o corporaciones que solo quieren dominio, dinero y poder. El futuro debe escribirse entre todos. Repito, todos sin excepción. Lo que sucede es que algunos pretenden hacer una especie de remake de tiempos pasados. Ya les dije que la historia hay que aprenderla o estaremos condenados a repetirla. Y esperemos no vernos en un escenario dantesco por las ambiciones de los que quieren quedarse con todo el pastel, con esos egoístas. Nosotros nos marchamos, ya saben dónde estoy. Escríbanme. Chao.

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4: A medio camino entre Australia y Hawái, con un océano pacífico infinito como escenario, se avistan las Islas Marshall. 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

¿Pero cómo? Zelensky y Netanyahu siempre fueron grandes amigos y la entidad israelí y Ucrania mantienen una estrecha alianza. ¿Eso significa entonces que la causa palestina y la ucraniana no solo no tienen nada que ver la una con la otra, sino que encima Kiev es amiga de los verdugos de Palestina? ¡Oh, Dios mío! ¿Y ahora? ¿Qué hago con las banderitas en mi perfil de redes sociales? Increíble que haya gente descubriendo el agua tibia y sorprendiéndose de su descubrimiento a estas alturas. Pero bueno, como dice el refrán, nunca es tarde si la dicha llega. La felicitación del primer ministro polaco, perdón, israelí, al autoproclamado presidente por tiempo indefinido de Ucrania, y sobre todo la respuesta halagada y halagadora de este, alborotó las redes sociales en días recientes. Si Netanyahu le dijo querido a Zelensky, le confesó que le gustó haberlo visto en persona en Washington, subrayó los profundos lazos históricos entre Kiev y Tel Aviv y lo animó a continuar nuestro trabajo conjunto en ese sentido, el ex comediante destacó en sus redes la misiva recibida, compartiendo las cálidas felicitaciones del primer ministro israelí para el pueblo ucraniano, ratificó los profundos vínculos ucraniano-israelíes y se puso a la orden para trabajar juntos de manera fructífera. Por supuesto, el tuit se llenó de comentarios hostiles y créanme que es difícil encontrar alguno mínimamente halagador o al menos comprensivo entre los más de 6.000 acumulados hasta ahora. Entre la lluvia de insultos, llama mucho la atención la cantidad de internautas sorprendidos por la calidez con la que Zelensky trata a Netanyahu y su fervor por estrechar lazos. Y no, no hablamos de dos o tres personas, sino de centenares largos. Sinceramente, a nosotros nos sorprende que a algunos les sorprenda tanto, porque la verdad es que había elementos de sobra como para haberse dado cuenta hace rato. Por ejemplo, en estos 3 años, ¿cuántas veces han escuchado a Zelensky horrorizándose de los crímenes israelíes en Gaza o pidiendo que Netanyahu sea castigado por ellos? De hecho, desde el 7 de octubre de 2023, el discurso de Kiev ha sido, oh sorpresa, el más mainstream posible. Israel tiene derecho de defenderse. Por otro lado, desde Tel Aviv se han mostrado más que comprensivos con los devaneos del ultranacionalismo ucraniano con el nazismo pasado y presente. Mientras Zelensky y compañía homenajean a colaboracionistas nazis un día sí y otro también, la vocería israelí finge que en el fondo no tiene demasiada importancia y no monta ningún escándalo con acusaciones de antisemitismo, pese a que esta vez sí que le sobrarían motivos. No contentos con llevarse bien con los israelíes, encima en Kiev tienen en la mira al único país que a nivel de Estado se la ha jugado militarmente contra los ocupantes de Palestina, Irán. De hecho, en la carta de Netanyahu a Zelensky, compartida orgullosamente por este, el primero afirma que ambos sufren la amenaza iraní y subraya la importancia de confrontar esa amenaza. O dicho en otras palabras, no contentos con ser amigos del verdugo de Palestina, en Kiev también son hostiles al peor enemigo de los israelíes. ¡Caramba con las causas hermanas! Por supuesto, entre 2022 y 2023, muchos cayeron en la fábula simplista según la cual estaríamos ante dos Davides, Ucrania y Palestina, que se enfrentan a sus respectivos Goliates, Rusia e Israel. Pero lo cierto es que no hay manera mínimamente objetiva de equiparar ambos casos, el ucraniano y el palestino, ni en destrucción sufrida, ni en poder armado, ni en ayuda financiera y militar recibida, ni siquiera en rol geopolítico. Mientras Ucrania es peón del norte global, Palestina es esperanza del sur global. Y es que donde se encuentran las verdaderas coincidencias no es entre Ucrania y Palestina,

Palestina, sino entre Ucrania y esa entidad llamada Israel. Al fin y al cabo, mientras el proyecto israelí no es más que un proxy enquistado y mantenido por el occidente colectivo en Asia Occidental para crear división y crisis en el mundo árabe y musulmán, el caso del ultranacionalismo ucraniano no es ni más ni menos que la misma fórmula aplicada por los mismos autores, pero contra Rusia. Y cuantas más personas y más pronto fueran capaces de entender esto, veríamos menos banderitas mezcladas absurdamente en perfiles de redes sociales y, sobre todo, menos conflictos provocados por Washington en el resto del mundo.

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6: A principios de julio del 2023, la Organización Meteorológica Mundial anunció el inicio del fenómeno del Niño. Muchos pensaban, ¿cómo puede afectar mi vida el calentamiento de las aguas del Océano Pacífico? Pero el impacto fue enorme. Las olas de calor y de sequía provocaron la reducción de los niveles de agua en el río Amazonas y sus afluentes. Y eso afectó el funcionamiento de las centrales hidroeléctricas en Ecuador. El estado de Guerrero, en México, fue azotado por el huracán Otis, el más fuerte que haya golpeado la costa pacífica del país. El gobierno de Colombia declaró desastre nacional por los incendios forestales. Cientos de municipios estuvieron en alerta máxima por el fuego. Sequías, huracanes, incendios, los efectos devastadores del Niño han afectado la vida de millones de personas. Seguimos informando sobre cómo los fenómenos climáticos afectan nuestras vidas. Porque los desastres naturales, como las noticias, no tienen fronteras.

Bruselas se prepara para acoger en su seno a un nuevo integrante. Islandia, la paradisíaca isla de imponentes paisajes y afables habitantes, está lista para retomar su ansiado camino de ingreso a la Unión Europea mediante un referéndum que es prácticamente un mero trámite. Y es que la nación nórdica, como cualquier otro país europeo, está ansiosa por sumarse al club más prestigioso del mundo libre. Porque, ¿quién no querría formar parte de un grupo guiado por el Estado de Derecho, la democracia y los valores europeos? ¿Cómo? ¿Que ya salieron los resultados del referendo y la población islandesa rechazó incluso reiniciar el proceso de negociaciones de cara al ingreso, en especial debido al peso de su voto rural? Ok. Islandia dio un portazo al futuro. La remota y casi desconocida isla, poblada apenas por descendientes de vikingos y toscos pescadores obsesivamente aferrados a su atrasada economía marino-dependiente, rechazó retomar las conversaciones con Bruselas, que amablemente les había ofrecido renunciar al atraso y el primitivismo ingresando en la Unión Europea. Una decisión lamentable que hará que, tarde o temprano, el país termine controlado por chinos y rusos, ansiosos por apoderarse del aceite de ballena o lo que sea.

sea que produzcan esos bárbaros. Y ahora, sigamos con más noticias equilibradas, balanceadas y exentas de todo tipo de prejuicios y estereotipos cuando las cosas no salen como esperábamos.

0: permitir la eutanasia es como una pendiente resbaladiza, en donde tú empiezas en un punto con unos casos emblemáticos, unos casos tremendos, y luego esto se comienza a ampliar, a tal punto que ya comienza a volverse algo casi que esa demanda.
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¡Qué obsesión con los parias la de la Casa Blanca! Si en 2023 la administración de Joe Biden amenazó con convertir a Rusia en un paria, ahora es el turno del equipo de su sucesor, Donald Trump, pero referente a Irán. El gobierno estadounidense anunció el lanzamiento de la Operación Paria Económico, con el objetivo de lograr un aislamiento total del régimen iraní. En este programa creíamos que eso es lo que Washington lleva intentando hacer desde 1979, pero debe ser que andábamos despistados o algo. El secretario del Tesoro, principal vocero de las medidas, explicó que la idea es cortar cada salvavidas económico de los iraníes hasta conseguir que Teherán quede solo. No deja de llamar la atención que los detalles los diera Scott Bessent y no el omnipresente Trump, tan propenso a protagonizar toda medida de su administración. En fin, como sea, ellos se entienden o no. No es la primera vez que desde la Casa Blanca amenazan que van a convertir a otro gobierno o país en un paria, es decir, en alguien apartado de la sociedad, un apestado con quien nadie quiere juntarse. Joe Biden utilizó esa terminología con Putin en particular, refiriéndose a Rusia en general, y ya sabemos cómo terminó la cosa. Las sanciones con las que pretendían convertir la economía rusa en escombros terminaron haciendo más daño político a Washington y económico a Bruselas que a Moscú. Las medidas anunciadas estos días por el máximo responsable financiero del trumpismo, eso sí, buscan no solo castigar a Irán, sino castigarlo, castigando a su vez a quienes tengan relaciones con ellos. Es decir, según lo anunciado, cualquier país cuyos bancos, empresas, aeropuertos o instituciones proporcionen cualquier tipo de alivio a Irán, sufrirán tremendas consecuencias económicas, tal y como publicó, así en mayúsculas, el propio Trump en sus redes. El problema es que los dos principales socios de Teherán no son dos socios cualesquiera, precisamente. Hablamos de Rusia y China, ni más ni menos. Entonces, la implementación de esta idea implicaría que Washington debería castigar como nunca antes y al mismo tiempo tanto a Moscú como a Beijing. Rusos e iraníes mantienen una asociación estratégica en múltiples ámbitos, tanto financieros como energéticos, entre muchos otros, mientras que los chinos son, con diferencia, el principal cliente del crudo iraní. En otras palabras, este plan para darle una especie de gusto post-mortem a Lindsey Graham, principal instigador de la estrategia de sancionar a los socios de los sancionados, podría ser

saltar por los aires al sistema financiero global. Ojo, no lo digo yo. Esas fueron las palabras exactas del mismísimo secretario del Tesoro estadounidense cuando se le planteó que por qué no aplicaban las medidas contra China y Rusia desde hoy mismo en lugar de darles tiempo a que antes cortaran sus vínculos con Irán. Es decir, a confesión de partes, lo que Washington califica como día D económico contra Teherán puede resumirse en: si no hacen lo que decimos, haremos algo que nos perjudicaría gravemente a nosotros mismos también. O, en otras palabras, estamos ante un matón que matonea con miedo a sus propios matoneos. Para más colmo, justo en momentos en que Estados Unidos no está en condiciones de aplicar medidas que puedan hacer saltar ningún sistema financiero, empezando por el suyo propio. En estos días, precisamente, la deuda pública estadounidense sobrepasó los 40 billones con B, es decir, 40 millones de millones de dólares. En promedio, la deuda diaria desde que Donald Trump llegó a la Casa Blanca crece a un ritmo de alrededor de 6.500 millones de dólares cada día. Todavía peor que en tiempos de Joe Biden, cuando subía a razón de unos 5.800 millones diarios. O en otras palabras, lo que en verdad ha venido logrando este dúo de obsesionados por convertir en parias a otros países es, justamente, volver paria la nación cuya presidencia se han turnado durante la última década.

0: Cuando veas templos destruidos, no digas, mira lo que ha hecho la gente. Mejor di, mira hasta dónde nos ha llevado el diablo. Así tu tristeza se volverá espiritual y de ella nacerá la oración.
1: Todo cambió de forma discreta. Hubo un antes y un después. Todas las personas a las que conocías antes habían cambiado por completo. Su perspectiva había cambiado. Lo que antes parecía importante dejó de tener valor, y aquello que antes pasaba desapercibido se volvió lo verdaderamente valioso.
2: Nosotros aquí sabemos muy bien que el mundo es así. Lo tenemos bien claro y muy presente.
3: Creo que me salvé solo por rezar. Los fragmentos de la metralla volaban cerca de mí, pero no me alcanzaron. Fue un milagro.
1: Mucha gente salió perjudicada. Muchos enterraron a sus familiares y seres queridos. Aquí la gente ha pasado por innumerables desgracias y dolor. También necesitan una especie de rehabilitación espiritual.

El 31 de diciembre del 2019, mientras todo el mundo se preparaba para recibir el año nuevo, China informaba a la OMS sobre una misteriosa infección. Nadie sospechaba alrededor del planeta que ese sería el preludio de toda una pandemia. En enero del 2020 se registró la primera muerte por causa de la enfermedad. En cuestión de semanas se había esparcido por Asia y Europa y para finales de febrero había llegado a América Latina. Todos recordamos lo que le siguió. Hospitales colapsados, vidas perdidas, mascarillas, antisépticos, cuarentenas, cierres de fronteras y el desarrollo de las vacunas. Una tragedia a gran escala. Lo que parecía entonces la noticia de una pequeña ciudad china se convertiría en uno de nuestros mayores desafíos como humanidad en la era moderna. Y es que las noticias no tienen fronteras.

escándalo y vergüenza mundial. Un asesor habitual de los regímenes de Cuba, Nicaragua y demás totalitarismos latinoamericanos fue arrestado tras contratar a un sicario para que asesinara a su expareja en Bolivia. Por fortuna, la mujer salió viva de la intentona y el criminal, de nombre Fernando Cerimedo, fue detenido mientras trataba de huir cobardemente del país, como era de esperar en un típico defensor de dictaduras oprobiosas que... ¿Cómo? ¿Que el tal Fernando Cerimedo fue asesor de Javier Milei, además de fundador del medio La Derecha Diario y actual consultor del presidente boliviano Rodrigo Paz? Ok, ya no es posible fiarse de nadie. Aunque personas serias y rectas como el presidente argentino, el empresario mediático Javier Negre y demás siempre hacen todo lo posible por rodearse de gente tan intachable como ellos mismos, es inevitable que en contadas ocasiones se les acerquen algunos individuos con conductas no del todo ejemplares. Sin embargo, el hecho de que haya sido socio o sido aconsejado por un hombre que paga a pistoleros para que asesinen mujeres no implica necesariamente que esa persona sea mala consejera en otros asuntos, digamos, ajenos a las tentativas de sicariato. Y además, no es que eran tan cercanos tampoco. ¿Quién no ha tenido alguna vez un consejero acusado de asesinato por encargo en su empresa o partido político? Y bueno, suficiente con esta noticia, que hay otros asuntos más importantes por abordar, como por ejemplo este simpático video de dos gatitos peleando que enamoró a los internautas.

0: A medio camino entre Australia y Hawái, con un océano pacífico infinito como escenario, se avistan las Islas Marshall. De cerca, sus aguas cristalinas y sus bellas playas parecen el paraíso. La mayor detonación termonuclear de Estados Unidos hasta la fecha fue lanzada en 1954 a solo 150 kilómetros, una distancia claramente insuficiente para una prueba más de 1000 veces más poderosa que Hiroshima y Nagasaki.
1: Cuando cayó la lluvia tóxica, nuestros mayores pensaron que era nieve. Al cabo de unos minutos, les empezó a picar y a arder la piel.
0: Solo una capa de medio metro de grosor de hormigón separa mis pies de algunas de las sustancias más tóxicas del planeta.
1: Si esa cúpula estuviera ubicada en Estados Unidos, si ese domo estuviera allí, estaría sometido a un monitoreo regular.
2: Si no pueden limpiar Bikini y deshacerse de los residuos radioactivos, deben encontrarnos un lugar que sea más grande y mejor para las próximas generaciones.

Hola, soy Alonso y vine a África a ser solidario. Miren cuánto niño pobre hay alrededor, ¡qué horror! Por suerte, aquí estoy listo para ayudarlos repartiendo arroz gracias a este cargamento que me obsequió uno de mis patrocinadores, Food for Profit. 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Oye tú, sí, el negrito desnutrido de por allá. Ven que te tomo una foto recibiendo el paquete. Vamos, no seas tímido. Si dices denle like al video y suscríbanse mirando a cámara, te regalo otro más. Ay, disculpen que me emocione. Es que ser tan generoso me hace llorar. ¿Cansados de influencers promocionándose a sí mismos a costa de la pobreza ajena? Pues, por lo visto, en Burkina Faso también se cansaron. El gobierno de Ibrahim Traoré ha decidido ponerle final a esa costumbre tan de primer mundo de irse a África a posar ante la cámara mientras se entregan alimentos, dinero u otros bienes materiales a menores o familias en situación de pobreza extrema. Este fenómeno, potenciado en la última década gracias al auge cada vez más acentuado de las redes sociales, tiene hasta nombre: porno de la pobreza. En el sentido de que muestra la pobreza sin tapujos de ningún tipo, con el objetivo de atrapar la atención del espectador y obtener según qué beneficios a cambio, bien sean visualizaciones, likes, suscripciones, afiliaciones o dinero. Aunque los influencers se llevan el premio al peor gusto en esta subcategoría de la falta de ética, esta costumbre no es nueva y puntualmente la padecen también ONGs y hasta

organismos internacionales. Por lo que en Burkina Faso dijeron basta, con una ley más compleja de lo que podría parecer a bote pronto. Así, el decreto aprobado por el Consejo de Ministros prohíbe expresamente mostrar imágenes de gente en situación de pobreza u otras carencias junto a las donaciones que reciben, decisión que las autoridades justifican en dos ejes: proteger la dignidad humana de esas personas y fomentar en el país un término interesante, no muy conocido, llamado soberanía humanitaria. La idea no consiste en renunciar a la ayuda humanitaria internacional. Millones de personas en la nación africana viven en condiciones de pobreza, acumulada tras siglos de colonialismo, tutelaje postcolonial hasta hace apenas unos meses, y encima la persistente actividad de Al-Qaeda y Estado Islámico en su territorio, que agrava el panorama. La idea consiste en regular esa ayuda humanitaria y hacerlo desde varios enfoques. Uno, como comentábamos, es proteger a las personas en situaciones de vulnerabilidad, evitando que su imagen sea utilizada de forma interesada o que socave su dignidad. Pero el enfoque de soberanía humanitaria de las autoridades burkinesas va más allá. En el nuevo marco legal, que es mucho más complejo que dejar sin clics fáciles a Luisitos con ínfulas de comunicadores, señores Beast y demás fauna de las redes sociales, se obliga a las organizaciones humanitarias activas en el país a obtener una acreditación estatal para ejercer sus funciones. Funciones que estarán a su vez reglamentadas para que al menos el 60% de la actividad humanitaria se enfoque en programas de autonomía y autosustento para las comunidades, con el objetivo de reducir la dependencia hacia esa asistencia en lugar de afianzarla, como a menudo ocurre en determinados programas humanitarios. Además, la normativa aprobada exige dar prioridad a los productos nacionales a la hora de adquirir insumos, de modo que las organizaciones de ayuda contribuyan directamente a la economía de Burkina Faso. Como ven, la iniciativa del gobierno de Ibrahim Traoré es mucho más que un manual de ética para redes sociales. La nueva ley busca resignificar la ayuda humanitaria, anteponiendo las prioridades de la joven nación africana y encauzándola hacia un mayor grado de autonomía productiva y económica de la población burkinesa. Y si encima sirve para dejar a más de un influencer inescrupuloso sin un posible escenario para hacer negocio y espectáculo de la desgracia ajena, pues todavía más para celebrar.

0: descubierto que tengo una familia enorme.
1: Resulta que no queda nadie mayor que yo. Yo tengo 87 años. Prometo a mis parientes que restauraré el árbol genealógico por parte de padre y por parte de madre.
0: El camino, el bosque, cada espiga en el campo.
2: Ya han crecido muchas ramas y me doy cuenta de que es una gran fuerza.
3: Creo que una familia fuerte es amor y apoyo, que un nieto pueda ver a sus abuelos.
0: El río, el cielo azul, todo esto es mío. Esta es mi tierra natal. Amo a todo el mundo.
1: Somos fuertes porque estamos unidos. Ustedes son nuestra felicidad, porque el amor a la familia siempre implica Rusia, como el amor a la patria. Todo eso es nuestro linaje.
4: La OTAN se prepara para cambiar las reglas del juego. Por primera vez desde la Guerra Fría, la Alianza debate el derecho a emprender acciones preventivas, es decir, atacar a Rusia sin esperar un motivo y sin declaración de guerra.
5: Se están dando pasos concretos para preparar el terreno para la próxima guerra.
4: La participación de la OTAN en el conflicto ucraniano se enmarca en una guerra híbrida. La alianza interviene en la guerra contra Rusia bajo la fachada de sus propios instructores. Son precisamente los países de la OTAN los que alimentan a los nazis ucranianos a destruir todo lo relacionado.

0: Bienvenidas amigas, bienvenidos amigos a un episodio más de Conversando con Correa. Nuestro invitado de hoy no necesita presentación. Se trata del expresidente de la República de Colombia, Gustavo Petro. Ejerció su mandato del 2022 al 2026. Lo entrevisté en el 2018, me acuerdo que fue en Lisboa. Acababa de participar en tu segunda campaña, pero yo era escéptico. Si alguien me decía que algún día iba a ganar la izquierda en Colombia, le recomendaba un buen psiquiatra. Colombia probablemente es el país más conservador de toda América del Sur. Y Gustavo Petro ha sido el primer presidente ampliamente identificado con la izquierda. Muchas gracias, Gustavo, por estar aquí, por haber aceptado mi invitación. Es un honor siempre encontrarte.
1: Gracias a ti, Rafael. Muy amables a todos y todas las que nos ven en este momento.
0: Durante tu última participación en la Asamblea General de la ONU, eso fue septiembre del año anterior, cuestionaste frontalmente la política de Donald Trump. En declaraciones a la prensa afirmaste que, cito, los narcotraficantes viven al lado de la casa de Trump en Miami. Cierro cita. Y ante la Asamblea de Naciones Unidas dijiste, cito, los migrantes no son delincuentes. Vuelvo, y que no se los debe llevar, vuelvo a citar, a campos de concentración ni expulsarlos encadenados. Pero por eso te incluyeron en la lista de la Office of Foreign Assets Control, en una lista donde ponen a los lavadores de dinero, a
1: narcotraficantes,
0: a los que manejan los recursos del crimen organizado, y te matan económicamente. No puedes tener cuentas bancarias, tarjetas de crédito, pedir un préstamo, ¿ya? Consecuencia de eso. Se lo cuento a la audiencia. Venía de Colombia, esta entrevista se está grabando en Ciudad de México, en un vuelo de Avianca, y te suspendieron.
1: Sí, no,
0: el ticket lo devolvieron. No permitieron que vueles en Avianca para no ser sancionado por Estados Unidos porque está en la lista. Esas son las consecuencias de esas medidas unilaterales de Estados Unidos. ¿Por qué decidiste decir públicamente lo que muchos piensan, pero no se atreven a pronunciar?
1: Porque la verdad nos hace libres y no hay revolucionario que no diga la verdad.
0: Con también te mata la verdad.
1: Bueno, pero es la verdad. Y precisamente ahora tiene un...
0: Que ser valiente no salga tan caro, que ser cobarde no valga la pena. Canta San Joaquín Sabina. Lamentablemente se nos volvió un poco reaccionario.
1: Ahora, en los días de hoy, la verdad tiene un valor todavía fundamental. Más que antes. Porque hoy vivimos en un mundo de la mentira.
0: Se ha perdido el valor de la verdad.
1: Todo este tema de la inteligencia artificial ligada a redes, manejada por un grupito mega multimillonario con manejo sobre poderes de países militarmente poderosos, pero con una ideología que hay que entender. Yo hasta ahora empiezo a comprender que es, le llaman tecnofascismo, pero en realidad es el intento a través de la mentira de manipular cada persona en la humanidad de tal manera que, alejada de la realidad, permita el saqueo de los recursos públicos de sus países en beneficio de ese grupo. Peter Thiel lo dice explícitamente. El error del periodo de la Ilustración, que nació en Europa, pero que casi que América Latina, casi que inmediatamente, y los Estados Unidos engarzan, y de ahí la época de las revoluciones, que nos dieron vida como república. Esa época de la Ilustración, dice Thiel, que es el dueño del proyecto Palantir, que es el del control humano, eso es Orwell, el ojo que vigila a todos y a todas para esclavizar. Orwell, en su época de derechas, y 1984 se llama el libro. Entonces,
0: pero el gran hermano era el Estado, ahora sí. Son las grandes transnacionales.
1: Ahora es un grupo privado con mucho poder.
0: Y antes va la vida defendiendo tu libertad, ahora la entregas gratuitamente y
1: que
0: con entusiasmo.
1: Te mira, te escucha a través de todas estas máquinas, ¿sí?, extrayendo la información.
0: No, y tú das tu información, tus datos.
1: Y las 14 millones
0: perfilan
1: de...
0: perfilan y saben mejor que tú lo que vas a hacer, cómo piensas.
1: Previenen y perfilan y controlan y algo peor, matan.
0: Y manipulan.
1: Porque Thiel le pasó toda la información de la ciudad de Gaza a Israel y con eso hubo un genocidio. No eran matando gente jamás, era matando gente palestina por ser palestinos. Y cuando yo le ve esa voz, que me tocó casi de primeras, porque los países árabes están

0: anclados en una especie de esclavitud en la riqueza unos y en la división. Cuando yo asumí eso, ya me volví blanco de ellos, blanco casi que de extinción. Ahí es cuando toman, cuando salgo del discurso de Naciones Unidas, que tiene una ley norteamericana que me protege, me meten en la lista FACA, pero también meten a Albanese, la ciudadana italiana que estaba al frente del problema en la ONU, meten a todos los magistrados de las cortes internacionales, empiezan a atacar a todo aquel que se haya opuesto al genocidio. Y empezamos a entender que no es más sino un Netanyahu tratando de salvarse de la cárcel gracias a un gobierno muy poderoso como el de los Estados Unidos, que le sirve para acorralar a quienes están diciendo la verdad, exigiendo que haya verdad y exigiendo cárcel para un genocida.
1: En todo caso, si tú te lanzas de presidente en el Medio Oriente, ganas, ¿no? Y hago una precisión, tú estás en la lista de la Office of Foreign Assets Control y eso es OFAC.
0: Trump no sabía qué era eso. Cuando hablé la última vez por teléfono con él, ¿qué? Me dijo que es OFAC. El traductor
1: tú dijiste bien, OFAC, sí.
0: OFAC es hoy, no antes, era un instrumento de lucha contra el narco. Ahora ellos están aliados con los narcos.
1: Todo lo han convertido en instrumentos de presión.
0: De presión.
1: La propia
0: política.
1: Visa sí. Norteamericana parece que es un certificado de honorabilidad, ¿no?
0: Sí.
1: Se la quitan a los no honorables, se la dan a los honorables. ¿Quién ha otorgado esa?
0: Pero pasará cosas menos suaves. Lo que prepara es una persecución mundial contra el progresismo.
1: Y no es casualidad, porque es una estrategia regional y global.
0: Sí.
1: Y casualidad no existe. Trump llegó a decir que Colombia estaba gobernada por un hombre enfermo al que le gusta producir cocaína y venderla a Estados Unidos. Traducción libre del inglés, pero más o menos literal de lo que dijo. Dijo además que debías cuidarte el trasero. E incluso sugirió una operación militar en Colombia similar a la de Venezuela. ¿Cómo se gobierna cuando el presidente del país más poderoso del mundo es impredecible en sus acciones y ataca a los que no siguen sus directrices?
0: Pues mira que yo, después de que él dijo eso, que fue un día difícil para mí, yo esperaba el misil y hice mi plan a la colombiana, porque estaba en un sitio con mucho manglar. Y nos toca, el manglar es una cosa resbalosa que vive como vegetal en el mar, deben ustedes en
1: yo,
0: el
1: yo vengo de la ciudad de Manglar, Guayaquil.
0: Bueno, manglar.
1: Estero, brazos de mar.
0: Era que tenía que caminar.
1: Y iba a pescar jaibas con mi padre.
0: Que tenía que caminar en la noche. Y dije, esto va a ser difícil, pero lo intento. Sin embargo, fíjate, ese mismo día, estoy hablando de dos días después de que dijo eso, yo recibo una llamada como a las 2 de la mañana y me dice, no, que quieren, el presidente Trump quiere hablar con usted. Y ya estaba la manifestación en Bogotá llena, la Plaza de Bolívar, repleta de apoyo hacia mí. Y yo tenía un discurso que por ahí está, todavía no lo he publicado. Pero era para preparar al pueblo colombiano a algo que fuera lo que no fue Venezuela. Y al estilo jaguar, llamo yo. Total, fíjese que termino hablando por teléfono con Trump, me dice Goodman. Cuadramos una cita personal, la manifestación me tocó cambiar el discurso, los jóvenes descansaron un poco. Colombia no cayó un solo misil. Y en la conversación personal con Trump fue algo mágica, algo mágica. Yo ahí sentí más o menos, porque estaba la cúpula, estaba Vance, estaba Rubio, el amigo de Rubio, estaba Trump, otros que no conocí, mis compañeros de gobierno, y vi las diferencias entre los tres. Entonces, un Trump que es pragmático, que no quería pelear conmigo, yo tampoco quería pelear con él.
1: Sí, pero yo había peleado. Bueno.
0: Pero bueno, hablando.
1: Después de todo lo que dijo.
0: Hablando, hablamos y no es lo mismo que Rubio, no es lo mismo que Vance. En un momento me dijo, yo creí que usted era un mal hombre, pero sé que me estaban engañando, dijo él. Entonces yo le dije, es que en Palacio siempre lo engañan a uno, le dije. Y él se rió, pero en realidad él en sus momentos de claridad, espero no vayan siendo cada vez más difíciles de encontrar, luego

0: logra descubrir que lo engañan. Y tiene un círculo que no es tan pragmático como Trump, sino que está en una burbuja ideológica mucho peor que la de Trump, que comparte ciertas ideas de eso. Y ahí me parece que esa realidad es por donde empieza a debilitarse el poder de extrema derecha en Estados Unidos. Y lo estamos viendo. Es decir, que esto que hemos vivido difícilmente en nuestros países de América Latina empieza a desvertebrarse a partir de la misma presión del pueblo de los Estados Unidos, que por su nacimiento tiene en sus genes culturales la palabra democracia, la palabra libertad, la palabra
1: Nació
0: comunidad.
1: con la idea de la Ilustración Europea.
0: Nació fue con los mismos fundamentos que nosotros.
1: Después de la operación militar estadounidense en Venezuela y de las amenazas contra otros países de la región, como contra Colombia, ¿qué capacidad real tiene el derecho internacional para contener a una gran potencia dispuesta a actuar unilateralmente? ¿Hay algo o alguien capaz de contrarrestar ese poder?
0: Sí, pero no el derecho internacional que hoy lo acabaron. Y eso, acabar el derecho internacional que yo defiendo es acabar con la civilización, lo máximo de la civilización humana. Después de eso no es sino acabar los recuerdos de la civilización, en los monumentos, en el arte.
1: Es regresar a la barbarie.
0: Sí, eso lo dijo Marx.
1: Es la ley del más fuerte, nada más.
0: Lo que estamos viviendo son el principio de la barbarie. No de la democracia lo global que era posible. No, es barbarie. Barbarie que, recuerda usted esas lecturas, acaba con las fuentes mismas de la riqueza, que son el ser humano que trabaja y la naturaleza.
1: Ahora Colombia tiene un presidente aliado con Estados Unidos. Iván Cepeda, el candidato presidencial de tu movimiento, candidato presidencial de la izquierda, afirmó haber recibido información de una fuente que considera confiable sobre un posible entrampamiento de la Fiscalía en colaboración con la DEA, la Oficina de Estados Unidos para la Lucha contra la Droga, para vincularte a ti y a Iván con el narcotráfico. Actualmente ya estás en la lista OFAC. ¿Tienes alguna evidencia adicional de que esa operación exista? ¿Temes que el siguiente paso sea intentar vincularte judicialmente con el narcotráfico mediante falsos testimonios?
0: Lo han intentado hacer durante todo este tiempo, desde que me metieron en la OFAC. Con Noboa
1: Es el último
0: buscaron,
1: año recién.
0: sí, con Noboa buscaron
1: Daniel Noboa, presidente
0: narcos
1: de Ecuador, ¿no?
0: ecuatorianos, hablaron de un tal Fito que yo nunca conocí. Y eso, digamos, me tiene en la OFAC sin sentido, como una simple persecución política.
1: Pero al igual que los jueces del Tribunal Penal de La Haya, igual que la
0: Sí, igual
1: relatora
0: que todos
1: de
0: ellos.
1: Naciones Unidas para los territorios palestinos ocupados,
0: Soy ejemplo para que nadie
1: Francesco
0: defienda
1: Albanese,
0: a
1: ¿no?
0: Palestina. Para que nadie diga que
1: Se ha convertido en
0: Netanyahu
1: una
0: es un
1: medida de
0: genocida.
1: presión, ¿no? Contra los que contradicen la
0: Entonces se
1: política exterior de
0: quedan
1: Estados Unidos.
0: silenciosos, Europa está silenciosa. Pero
1: Eso es
0: usted
1: lo
0: me
1: más triste,
0: preguntó
1: ¿no? La doble moral.
0: cómo se puede atacar ese megapoder a lo Orwell, ¿sí? Fascista, y de mega ricos pocos, usando toda esta tecnología. ¿Cómo? Con la humanidad unida. Es la humanidad lo que hoy es un sujeto político, lo dije en Naciones Unidas. Y
1: Magnífica humanita.
0: sí, pues la humanidad. Entonces hoy gritan Cristo Rey. Jesús primero no se llamaba Cristo y segundo no era rey de este mundo, lo dijo él muchas veces. No era un hombre de poder, sino que Jesús era un liberador de los seres humanos. Lo que buscaba era la luz, la verdad. Más humano que eso, ¿de dónde? Y el amor. Lo dijo una y otra vez. ¿Dónde han visto un Jesús haciendo genocidios? Ese es un antijesús, o como dicen los católicos, un anticristo. El Cristo es una palabra griega, ¿no? Anticristo. ¿Qué es Netanyahu? Un anticristo. ¿Qué es los señores del grupo este, de los intelectuales del oscurantismo? Sino es el anticristo. Estamos peleando con un anticristo.
1: ¿Ese grupo del oscurantismo te refieres a?
0: A Peter Thiel, a Elon Musk, a Epstein, que lo financió, a ellos. Porque Epstein no es un simple pederasta. Epstein es el financiador del tecnofascismo en el mundo. lo famoso hoy por la pederastia comprobada, y se suicida por eso.
1: Sí, que se suicidó.
0: No le muestran sus socios económicos, no de orgías, de economía. ¿Cuál era su proyecto político? El proyecto político es el que hoy es realidad en el gobierno de los Estados Unidos y en el mundo.

0: Volvamos un poco a los principales conflictos internacionales. Has sido bastante crítico con Zelensky. En uno de tus posts escribiste que, cito, la estupidez de Zelensky, ¿no? Consistió en dejarse manipular por los europeos occidentales y terminar regalando Ucrania a los norteamericanos. ¿Qué responsabilidad le atribuye a Zelensky en la prolongación de la guerra y qué responsabilidad corresponde a Rusia, Estados Unidos y a Europa?
1: La guerra, las guerras del siglo XXI son fáciles, ¿no? O sea, el trasfondo de todas estas guerras que hemos visto desde que empezó el siglo es petróleo, gas, hidrocarburos. Son guerras que pertenecen a una época anacrónica de este capitalismo y de la humanidad. Yo pienso que es una pelea entre hermanos que los dividieron. Europa Occidental, que quería ver en Ucrania una mano de obra barata, de insumos baratos, y con eso impulsar un desarrollo europeo occidental, no europeo completo. Europa es también Rusia. Llega hasta los Urales.
0: Parte Rusia.
1: Y el centro político de Rusia está en Europa. Entonces, y es parte de la vida europea. La música clásica, el ballet, etcétera, la literatura, etcétera.
0: El imperio ruso siempre fue considerado parte de Europa, ¿no?
1: Entonces,
0: cuando la capital, sobre todo, estaba en, especialmente cuando la capital estaba en San Petersburgo. Tú siempre has mostrado, te has mostrado como una voz muy activa contra la ofensiva israelí en Gaza. Ahora Donald Trump preside el llamado Consejo de Paz para Gaza. ¿Puede ser creíble una iniciativa de paz dirigida por alguien a quien has acusado de respaldar esa guerra? ¿Cuál sería para ti una solución viable para Palestina e Israel?
1: En realidad yo nunca rompí conversación con Trump. Yo creo que en el momento en que se rompe el hablar, que es propio de los humanos, de nadie más, pues que sepamos, ya es el comienzo de una fase todavía peor de la que se viene. Mientras se esté hablando, hay opciones. Lo primero que hice cuando me amenazaron con los misiles de Trump, me amenazó con los misiles, fue hablar. Y recompuse una relación personal que todavía, y no sé si mentirosa, hipócrita o no, todavía puede servir. Pues yo se los dije de frente, aquí no es lo que ustedes piensan. Y en algún momento habrá una posibilidad en donde los pueblos latinoamericanos hablemos con los pueblos de los Estados Unidos. Hablar para construir puentes. Solo pongo un ejemplo que se lo dije a Trump. Y en medio de esta discusión con ustedes sobre el tema del petróleo. Y es, América del Sur tiene la potencialidad 3 veces por encima de la generación actual de energía eléctrica en Estados Unidos fósil. Es decir, hecha sobre la base del carbón, el petróleo. 3 veces más, usando nuestro agua, nuestro sol, etc. No hay impacto ahí por hacer. Vale 500 mil millones de dólares. Estados Unidos lo tiene, el gobierno lo tiene guardado en ahorros. No es sino ponernos de acuerdo. Y la fuerza de progreso económico en América Latina limitaría la migración hacia Estados Unidos. Y Estados Unidos, al tener una matriz 100% limpia de generación eléctrica, pues daríamos el primer paso real y eficaz para detener la crisis climática. ¿Y eso cómo se logra? Hablando. Se lo dijo a Trump, pero yo creo que no. Él está obsesionado en el petróleo de Venezuela, que es pesado, en el gas. Si baja el precio del petróleo de Venezuela, no es rentable. Pues bueno, pueden hacer business. Yo le dije, deal, ¿cómo se dice, Rafael? Pacto. No, negocio. Los negocios salen del pacto. Primero hay que hacer un pacto entre iguales, le dije. Y el pacto es por la vida. El mercado puede ayudar a la vida si hay un pacto por la vida. El mercado no se anula porque viene de antes del capitalismo. Y entonces no es una institución del capitalismo. Se puede usar, pero tiene que haber un poder regulatorio de la vida que es un poder humano. Entonces,

0: A nivel internacional toca regular la inteligencia artificial, si no nos domina a nosotros, pero el que domina es el dueño privado de la inteligencia artificial, que es lo que nos está pasando en este momento. Ahora, hacia estos países por fuera de nosotros, Medio Oriente, a mí me quieren en Medio Oriente.
1: Tú te lanzas de presidente del Medio Oriente y ganas.
0: Sí, ¿y quién podría, no digo que reemplazarlos, porque son los pueblos del Medio Oriente, pero ayudar? A eso que Trump entendió cuando se sintió solo con Netanyahu en la conferencia de las Naciones Unidas, donde me metieron a los FARC, porque fui y dije que el ejército de Estados Unidos, si era llevado a Palestina, no dije dentro de Estados Unidos, sino si era llevado a Palestina, el soldado tenía derecho a no disparar contra el pueblo palestino. Ahora hay cosas difíciles dentro de Estados Unidos, ahora sí. Porque una serie de oficiales, de personas ligadas a las fuerzas militares de los Estados Unidos, no conspiran, sino que empiezan a renunciar, porque están sintiendo que los están convirtiendo en asesinos, tirando misiles a gente inocente, a niñas, a niños, a lancheros pobres del Caribe, incluso colombiano.
1: En guerras unilateralmente declaradas.
0: Sí.
1: Tú dijiste, Netanyahu ha cometido un crimen contra la humanidad y Abelardo, refiriéndote a Abelardo de la Espriella, el nuevo presidente de Colombia, se convierte en cómplice de genocidas. El nuevo gobierno ha establecido la alianza con Israel e incluso ha anunciado su intención de trasladar la embajada colombiana a Jerusalén. ¿Qué gana y qué pierde Colombia con esta alianza? ¿Por qué crees que una parte tan importante del electorado colombiano la respalda?
0: No, los algoritmos israelíes
1: Hacen que lo
0: metidos en
1: respalde.
0: las elecciones de Colombia respaldan a Netanyahu, pero no los colombianos y las colombianas.
1: Okay.
0: Habrá un sector como toda
1: Gran
0: la sociedad,
1: precisión.
0: pero realmente la mayoría de la sociedad colombiana no está con el genocidio porque Colombia ha sufrido un genocidio desde hace décadas, 10 veces peor que Gaza, 700.000 personas asesinadas desde que
1: En términos
0: mataron.
1: absolutos, en términos relativos, lo de Gaza
0: Sí, es
1: es
0: diferente. En
1: brutal.
0: términos de intensidad, ¿cuántos niños y niñas han muerto en Colombia en el genocidio que arrancó desde el 9 de abril del 48? Pero bueno, digamos, Netanyahu debe ser juzgado. La justicia internacional debe ser restablecida. Yo creo, Rafael, que en este momento, si algo podemos ayudar como expresidentes, pero también dirigentes reales de parte de la sociedad ecuatoriana, colombiana, latinoamericana, es a desatar un gran movimiento mundial de rescate de la justicia, de reivindicación de los jueces, magistrados, magistradas que han sido atacadas por el gobierno de Estados Unidos, desbloquearlos, que eso se puede hacer.
1: Pero
0: Yo ahí de paso voy
1: primero tienen
0: ganando,
1: que desbloquearnos
0: desbloquearnos.
1: para que podamos sobrevivir.
0: Sí, pero digamos, es restablecer la justicia humana. Lo que tenemos se puede perfeccionar, seguro que tiene muchas fallas, pero lo que tenemos, y yo creo que el proyecto que la ciudadanía de Estados Unidos nos va a entender, lo sabe, que quiere juntarse con la humanidad y que este destello de tecnofascismo puede empezar a debilitarse, a derrumbarse, simplemente con el voto del ciudadano y la ciudadana de los Estados Unidos. Eso lo veremos en poco tiempo. Y a partir de ahí comienza otra fase de la historia, donde tenemos mucho que hacer.
1: Tu gobierno cuestionó la lucha de Estados Unidos contra el narcoterrorismo, entre comillas. Colombia ya ingresó al escudo de las Américas y el nuevo ministro de Defensa incluso ha considerado posible el regreso de bases militares estadounidenses. ¿Podría esta nueva estrategia comprometer la soberanía colombiana?
0: No, ya la comprometió. Nosotros ya tenemos un satélite arriba israelí captando todas las conversaciones de las y los colombianos por aparatos tecnológicos. Ya. Nosotros ya nos están quemando los campos donde van a hacer el fracking los israelíes y los norteamericanos. Quemando decenas de miles de hectáreas fértiles. Eso no, le echaron la culpa a la izquierda. Eso es la presencia en el terreno de inteligencia israelí, de inteligencia estadounidense. Aprovechando el terremoto, no fueron a sacar cadáveres o personas viviendo detrás del derrumbe, sino que fueron a establecer edificios de inteligencia. Y eso lo sabe la sociedad colombiana. No tenemos, en este momento, el presidente de la República es un ciudadano de los Estados Unidos. Abelardo de la Espriella juró privilegiar el interés
1: Como
0: del
1: su
0: mundo.
1: vecino del sur.
0: Y no es porque no puedan tener, yo soy también ciudadano italiano, pero a mí no me dijeron jure para poner subordinada su ciudadanía colombiana y su obligación de ser colombiano sobre la italiana. No, aquí sí. Entonces, ¿quién da las órdenes sobre Abelardo de la Espriella? El señor Trump, que realmente los da, es Marco Rubio, y el señor Netanyahu.
1: En nuestra última entrevista hablamos algo de poscapitalismo.
0: Sí.
1: Recién empezaba a
0: Y no
1: utilizarse ese
0: sabíamos
1: término del libro de Paul
0: de inteligencia
1: Mason de
0: artificial.
1: 2015, No había inteligencia artificial.
0: Sí.
1: ¿Crees que estamos entrando a un nuevo modo de producción poscapitalista con la sociedad del conocimiento, la sociedad informacional, como lo llama Manuel Castells?
0: Ahora, en concreto, la idea de que hay un poscapitalismo posible, sí, la hay. No todo lo que nace se extingue. Es ver la economía como un flujo histórico. Eso fue lo que hicieron los padres de la economía. Un fluir se basa en la contradicción. Luego, o puede llevarnos a la extinción si no frenamos el consumo de petróleo y carbón. Y es lo que estamos viviendo, porque no hay en la agenda mundial una transición hacia energías limpias. Hay, es una agenda antimigratoria.
1: Europa sí tiene, ¿no? Objetivos,
0: Pero
1: metas de
0: heredada de la fase.
1: balance energético cero para el 2050, ¿no?
0: Sí, pero están sus políticos.
1: Que de hecho lo hacen unilateralmente y eso le hace perder competitividad contra Estados Unidos, por ejemplo.
0: Los políticos europeos y políticas están prefiriendo la agenda antimigratoria, es decir, fascista.
1: Y eso justifica el surgir de la extrema derecha en Europa, el
0: Sí.
1: miedo. Te agradezco muchísimo, Gustavo, tu
0: Bueno,
1: presencia en mi programa. Como siempre,
0: Rafael,
1: he
0: muy
1: disfrutado
0: amable.
1: mucho y he aprendido mucho.
0: Aprendemos
1: Siempre
0: de
1: eres
0: la vida, se
1: bienvenido
0: llama
1: y
0: aprender
1: mucha
0: de la vida.
1: suerte y adelante. Y con ustedes, amigas y amigos, hasta un episodio más de Conversando con Correa.

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0: Les mencioné en el último programa de la pasada temporada el sonido de lo inevitable y empiezo esta nueva hablándoles de un proceso irreversible del que no hay marcha atrás, pese a que algunos no quieran abrir los ojos a esta realidad objetiva, ¿no? El occidente colectivo, con Estados Unidos a la cabeza, se resiste a ver la realidad, a asumir que su imperio toca a su fin y que lo que ellos consideraban como su cortijo, que en resumidas cuentas vamos era el resto del mundo para que cumplieran sus designios, ha cambiado. Que estamos ante un nuevo orden, aunque no les guste.
1: Se trata de la formación de un nuevo orden mundial multipolar, verdaderamente justo. Este proceso es objetivo y, francamente, como ya resulta evidente para todos, es irreversible.
0: Estamos en una especie de una nueva versión de esa película Volver al Futuro, recuerda, ¿no? Donde algunos pretenden ahora cambiar las cosas para asegurarse de que todo les va a ir bien, pero solo a ellos. Pretenden que asumamos la gran mayoría que sus errores son nuestra culpa, que ellos son los elegidos, los perfectos, que ellos, en una palabra, son los amos y el resto debe asumir su rol de siervo. Pero esto, desgraciadamente para ellos, no es así. Bienvenidos al Zoom. Regresamos de nuestro parón por vacaciones en medio de esta vorágine de cambios que vive la humanidad. En este buscar una renovación de instituciones obsoletas, de creación de nuevos centros de poder, de democratizar las decisiones frente a los que dicen enarbolar la bandera de la verdad y la libertad cuando en realidad es la bandera del imperialismo la que tienen en la mano. Empezamos.
2: Hoy en día, 25 años después, cambios nunca vistos en una centuria están acelerándose en todo el mundo. Se intensifica la rivalidad entre el diálogo y la confrontación, las ganancias compartidas y el juego de suma cero, y el multilateralismo y el unilateralismo. Las nubes de guerra siguen acechando el mundo.
0: Esta no es una afirmación pesimista. Es una realidad, el realismo puro y duro, porque la sombra de la guerra está más presente que nunca por la intención de aquellos que siguen solo pensando en sus intereses, en intereses egoístas, de hacer cualquier cosa para mantener su cetro. Y desde mi punto de vista, esta es una visión arcaica, casi diría yo que en blanco y negro, como esas películas, ¿no?, del mundo que tenemos hoy delante de nosotros. Sí, de verdad, porque miren, en lugar de subirse al tren que nos está llevando al futuro, a un nuevo destino, lo que ellos pretenden es dinamitar los raíles de ese tren. Si no llevamos nosotros la locomotora, mejor que descarrile. Y lo peor es que esos mismos son los que siguen mirando hacia atrás y no hacia adelante. Son los que quieren seguir viviendo en y del pasado, que es justamente donde están anclados. Y lo hacen autoengañándose a sí mismos, ¿no?, mostrando una incapacidad, no sé, de cambiar el rumbo, anulando su criterio sobre lo que pasa en realidad, protegiendo su propio ego pensando que son los mejores, como les decía, especiales, los más grandes. Y sobre todo justificando su falta de progreso. Parezco un poco psicólogo, pero de verdad creo que es algo cierto como un templo, ¿no? ¿Qué culpa tiene el mundo de que Estados Unidos hoy no esté a la vanguardia? De que su economía esté flotando como esa burbuja que puede explotar en cualquier momento. ¿Qué culpa tiene China de haberle ganado incluso con sus propias reglas en la globalización? ¿Qué culpa tiene Rusia de que los líderes europeos conduzcan a sus ciudadanos, a sus empresas, a sus países a la ruina por sus políticas sin sentido? Y para muestra un botón, la que tengo a mi espalda, el señor Merz, en Alemania.
1: La situación del canciller es complicada en el ámbito de la política interna. No goza de la confianza de sus ciudadanos, y se entiende por qué, porque no defiende los intereses nacionales, sino que comercia con ellos. Hay evidentes errores de cálculo en la economía. Las empresas cierran, la gente pierde sus empleos y el nivel de vida cae. No se entiende para qué se hace todo esto. Solo pueden tener una explicación. Es necesario enfrentarse a la Rusia agresiva. Pero, ¿dónde están las pruebas?
0: Claro, y en medio de esta fantasía que viven algunos, unos pocos, el mundo sigue avanzando. La vida sigue su curso y la Organización de Cooperación de Shanghái ha sabido encarnar a la perfección esos valores de no imponer ideologías, de no apostar por el belicismo y sí por el diálogo y la colaboración. Y en este momento de incertidumbre que vivimos, de inestabilidad, en este momento histórico que hoy nos toca vivir, hay que adaptarse. Y por eso, si algo ha fallado, no se puede seguir haciendo las mismas cosas para solucionarlo. En una palabra, si las instituciones Bretton Woods, si Naciones Unidas, si las organizaciones internacionales que tenemos han hecho que haya más desigualdad y que solo unos pocos se salgan con la suya, pues ¿qué quieren que les diga? Pues parece que llega la hora de reformarlas o de tener nuevos instrumentos de gobernanza económica o política. Hay que hacer autocrítica.
3: Debemos reformar nuestras instituciones multilaterales, incluidas las Naciones Unidas y el sistema de Bretton Woods, para reflejar las realidades actuales y aumentar la representación y la influencia de los países en desarrollo, a fin de construir un orden mundial justo.
0: Cuidado que dice un orden mundial justo y no más justo el señor Guterres, así que afirma que no estamos en un orden justo, porque hay que adaptarse a las nuevas necesidades, a las nuevas amenazas, algunas de ellas, miren, precisamente generadas, insisto, por aquellos que dicen ser los adalides, que dicen ser los que son los salvadores del mundo, ¿no? De ahí la necesidad de tener un parachoques a las sanciones, de tener herramientas que protejan, por ejemplo, a las cadenas de suministros, a las vías comerciales. ¿Pues para qué? Pues se lo voy a decir, para que las acciones unilaterales, las agresiones, los bloqueos o los conflictos que son generados con esas viles intenciones no se conviertan en un lastre para la mayoría, como vemos, por ejemplo, con la situación en Hormuz, ¿no? De ahí que incluso un país de la OTAN, Turquía, presente en esta reunión de la OCS con la figura de su presidente, no pueda ser más realista.
4: La Organización de Cooperación de Shanghái puede desempeñar un papel importante para garantizar la seguridad del suministro energético y crear corredores de transporte ininterrumpidos y seguros, los cuales tienen una importancia decisiva para el bienestar de nuestros pueblos.
0: Bueno, en primer lugar, darles las gracias porque en verano han estado ustedes muy, muy activos en las redes sociales. Nuestra comunidad no ha menguado, sino que seguimos creciendo. Ya saben que estamos muy activos en las redes sociales, tanto en nuestro canal de Telegram, como pueden ver, que han dejado, bueno, pues todas sus propuestas, sus comentarios, sus felicitaciones también. Nos pueden seguir también a través de X, de esa plataforma, o a mi cuenta o a la del programa. 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Así que nada, ya saben, les esperamos que nos vean. Ahora sí, vamos directos al análisis. Vengan conmigo. Momento para el análisis, momento para hablar de todo lo que se ha movido entre bambalinas. Tengo el placer de poder contar en este primer programa de la temporada con Koldo Salazar, analista internacional, y con Martín Martinelli, profesor de historia y analista político. Koldo, Martín, muchísimas gracias de verdad por estar conmigo en el Zoom. Martín, empiezo por ti. Hemos hablado muchas veces a lo largo de estos meses atrás de la multipolaridad, ¿no? Que ha llegado el momento en el que ha llegado para quedarse, en el que los que piensan en la hegemonía están mirando hacia el pasado, pero a mí me parece que esta reunión de la OCDE se ha encarnado perfectamente hacia dónde va este mundo, que hacia dónde se están virando los centros de poder. No sé si tú lo piensas así, Martín.
5: Me parece que sí. Buenas tardes, Javier, ¿cómo estás? Es importante esta reunión porque de alguna forma está reflotando la Organización de Cooperación de Shanghái. Y veremos si esto repercute en la próxima reunión dentro de unos días de los BRICS, porque son organizaciones que involucran cada vez círculos concéntricos más grandes desde China y Rusia, que se expanden hacia el resto de Asia, y eso va a repercutir en África también, y a repercutir, por supuesto, en América y en el resto del mundo. Y me parece un dato clave todo lo que se estuvo hablando en términos de seguridad, de financiamiento o de cómo se sostiene una nueva forma de intercambio en diferentes monedas y también cómo se trata de frenar el separatismo, el terrorismo y diferentes intervenciones extranjeras en la región. Entonces, me parece que es una reunión clave que deja una foto entre tres de las más grandes potencias del mundo actuales, que son el RIC de Primakov de 1998, que son Rusia, India y China.
0: Sin duda alguna, yo creo que esta reunión, No sé si puede ser que digamos que marca un antes y un después, pero desde luego que pone un broche de oro a esta, digamos, forma de ver el futuro, que yo creo que no hay otra, Koldo, porque el futuro pasa por Asia. Y hemos hablado en distintas ocasiones contigo por Asia Central, por todos estos países, por este bloque que parece que se está consolidando, pero quizá que pueda haber diferencias dentro. Se ha creado una especie de ecosistema de seguridad y de ecosistema de entendimiento y pragmatismo que quizá otros bloques no puedan entender. Koldo.
6: La verdad es que sí. El año pasado, por ejemplo, se firmó el Tratado de Xuchang, que puso fin a todo el conflicto que mantenía a Uzbekistán y a Tayikistán separados. Por lo tanto, el presidente Mirziyoyev, por un lado, y por otro lado, Emomali Rahmon, sí fueron capaces de otorgar una estabilidad a la región del Asia Central que no tenía por las tensiones que habían habido entre ambos países, ¿no? Y eso logró estabilizar una situación y generar un ambiente de confianza, de cierto triunfalismo, en el sentido de que había un frente complicado. Quitemos Afganistán, que es otra historia, forma parte de estos países de Asia Central, pero Afganistán juega en otra liga por su situación interna, ¿no? Y por su bagaje histórico y militar de los últimos 50 años. Pero lo que es el resto de países de Asia Central sí es cierto que han apostado por el desarrollo, han apostado por la apertura, pero lo están haciendo de una forma muy responsable, teniendo en cuenta sus fronteras con China, sus fronteras con Rusia, el bagaje histórico que tienen también con ambos países y el hecho de ser estados. Pues forman parte pues de organizaciones como la OTSC, países que son asociados al BRICS, como el caso de Uzbekistán, que forma parte de la Organización de Cooperación de Shanghái. Es decir, hay ahora mismo, dentro de lo que sería el mundo multipolar, una serie de organizaciones supranacionales, concéntricas, que no están centralizadas, lo cual es bastante positivo, porque eso permite que no se replique en este nuevo sistema, el sistema que teníamos antes, que teníamos
0: Claro.
6: muchas organizaciones internacionales totalmente
0: Eso es
6: dominadas por Estados Unidos, ¿no?
0: lo que a lo que venía. Esto es, no sé si aquello de renovarse o morir, como se suele decir, Martín, pero hemos visto incluso que el propio Guterres dice, oiga, no estamos ante un mundo justo, no estamos ante un sistema justo, quizá llega el momento de que haya una renovación, pero es que hay algunos que se están intentando autoconvencer a ellos mismos e intentando vendernos el relato de que cualquier tiempo pasado fue mejor. Y no, aquí los países se están mirando hacia el futuro, se están mirando a la protección de las rutas comerciales, se están mirando a seguros energéticos porque estamos viendo qué está sucediendo con esa agresión unilateral contra Irán por parte de Estados Unidos. Y el mundo quiere ir hacia adelante. Incluso Turquía, en este caso, Martín, está totalmente de acuerdo con esto, pese a ser un miembro de la OTAN, ¿no? Un aliado, en este caso también de Estados Unidos, Martín.
5: Sí, por supuesto, hay que prestarle atención a que los países no se vuelcan hacia un lado o hacia otro de manera extrema, por lo menos eso en el caso tanto de Turquía como de la India, que son los países que se les podría decir más multipolares o en realidad que se ubican hacia uno o hacia otro lugar, que son más pendulares. Pero el caso de Turquía, Irán y Pakistán, se agregan esos tres que mencioné antes, Rusia, India y China. Y ahí ya tenemos un conglomerado de seis países de potencia de primero o segundo orden que tienen ya un accionar importantísimo como potencias emergentes o reemergentes en algunos casos. Y ese diseño euroasiático cada vez más amplio, que como vos bien marcabas, la cuestión energética, alimenticia y de las rutas comerciales es una cuestión sustancial. Y yo creo que hay un caso que grafica bien cómo se trabaja en un lugar y cómo se trabaja en el occidente geopolítico con respecto al narcotráfico, porque acá se está persiguiendo y se hicieron tratativas para contrarrestarlo, y en el caso de Estados Unidos lo que se está haciendo es tratar de desplegarlo, controlarlo en América Latina y tratar de incluso venderles armas a las organizaciones de narcotráfico y cobrar al mismo tiempo y
0: Claro.
5: tratar de blanquear ese dinero.
0: Al final se trata de, yo creo que seguridad, en este caso vías comerciales o rutas de suministro, como tenemos Coldo, yo creo que van de la mano. Y una cosa es lo que hemos visto, ¿verdad?, en la foto con las declaraciones, y otra cosa es lo que ha habido entre bambalinas. Y aquí las rutas comerciales ahora mismo se han convertido, digamos, en esas venas o en esas arterias que bombean la sangre, que es lo que necesita el mundo para desarrollarse. Y hay algunos que se intentan apoderar de ese bombeo. No sé si la figura es la adecuada, pero yo creo que sí. Y lo estamos viendo en Hormuz, y lo estamos viendo cómo se intentan aprovechar o intentan sembrar la discordia o han intentado sembrar la discordia en Asia Central con distintas armas, ¿no? Y se ha generado, decía yo, ese ecosistema. Importante, ruta del Ártico, la importancia de la presencia de Irán, que se muestra como un eje estratégico para la llegada y para el flujo, y tenemos la ruta de la seda. Es decir, estamos hablando de una porción de tierra enorme. Y muchas rutas de comerciales vitales pasan por ahí, Coldo, y tú eres un experto en ello.
6: Efectivamente, y de hecho, no nos olvidemos que el estrecho de Hormuz va muy unido geopolíticamente al estrecho de Bab el-Mandeb entre Yemen y el Cuerno de África, ¿no? Por lo tanto, realmente el terremoto que se ha producido en geopolítico con el ataque a Irán, ¿no? Y también con los ataques a los hutíes, nos han hecho entender que ya el control de los estrechos no es una situación o no es simplemente una prebenda de Occidente, ¿no? Es decir, ahora hay ciertos países que se pueden poner muy serios si se les ataca, atacando ellos mismos también a esos intentos y a esas arterias, ¿no? Es decir, aunque esas arterias obviamente históricamente hayan pertenecido pues, a los sultanatos y a los gobiernos de Irán o de Persia o de los yemenitas o de lo que sea, ¿no? Pero en la actual situación, claro, lo que vemos aquí es el ataque a este tipo de rutas para lograr hacer a Estados Unidos que pague un precio. No solo un precio comercial, no solo el precio de tener que pagar ese peaje a Irán, sino el precio político y el precio diplomático de tener que recibir en Washington llamadas de otros países, de Francia, por ejemplo, o de Alemania, o de cualquier otro país que se está viendo afectado precisamente con esta actitud de los iraníes, que estratégicamente es absolutamente brillante. Y también comentar el tema del interés de la famosa conquista que se iba a producir de Groenlandia, la fantochada de nuestro querido Donald Trump, que es un fantoche, que solamente bueno, pierde el tiempo con las cosas que dice. El tema de Groenlandia, aparte de sus riquezas, uno de los puntos estratégicos más importantes es que obteniendo ese territorio, obviamente, si forma parte de los Estados Unidos, pasaría a controlar las aguas territoriales, habría unas aguas territoriales controlables y podría situarse como un competidor de esa ruta del norte que ellos no controlan, porque la ruta del norte es rápida, es más rápida que la ruta del sur, porque va por el norte creo que se pierde en 14 días. Pero, sin embargo, aparte de ser una ruta más rápida, por lo tanto, más barata, es geopolíticamente muchísimo más segura. Porque en el momento que por la zona de Vladivostok entras en territorio, en aguas rusas, ya no sales hasta llegar a Noruega. Por lo tanto, eso genera una estabilidad y unas capacidades que perjudican mucho a la doctrina constante del shock y de la inestabilidad que siempre los norteamericanos y antes los británicos han ido esparciendo por el mundo.
0: Pero fíjate que esta doctrina de inestabilidad choca un poco con el discurso que nos intentan vender, Martín. ¿En qué sentido? Estamos viendo bloqueos, sanciones. Muchos de los países que han acudido están sancionados por este occidente colectivo, por Estados Unidos. Estamos viendo todas estas multas, estamos viendo las condiciones, o conmigo o contra mí, ¿no? En agosto se decía incluso con el tema de la inteligencia artificial por parte de Estados Unidos. Bueno, ¿tú a quién quieres más, a papá o a mamá? ¿Con quién te vas a ir, ¿no? Lo digo para simplificarlo dentro de este mundo tan complejo. Y al final lo que hacen es poner entre la espada y la pared. Y llega la OCS y dice, no, oiga, es que aquí todos somos iguales. Es que aquí vamos a intentar tener un seguro. Es que vamos a ponernos una coraza para protegernos, para que ustedes no puedan hacer lo que quieran, de la misma manera que se intentan robar los activos rusos de una manera ilegal, ¿no? Es decir, yo creo que la OCS está mostrando ese músculo y esa fortaleza del mundo multipolar, Martín.
5: Me parece que sí, y hay que ver en el momento que surge en una etapa que defensiva, en 1996, cuando Rusia se estaba recuperando de la disolución soviética, Estados Unidos no era la superpotencia que China, perdón, no era la superpotencia que es ahora. Eso se rubrica en el 2001 con seis países, pero después resurge, digamos, de alguna forma o pasa la contraofensiva en 2017 cuando se incorporan nada más ni nada menos que India y Pakistán, por lo cual tenemos por lo menos cuatro potencias ahí nucleares que son China, Rusia, India y Pakistán, Rusia a la cabeza de esos grupos, y eso hace que también genere un paraguas que ellos encargan de aclarar todo el tiempo, que no es una organización militar ni defensiva, sino que es algo que trata de sumar cada vez a más países, y por eso el rol sustancial que tiene también si se llega a incorporar Turquía como miembro pleno, porque eso va a ir creciendo, y yo creo que un punto clave al que están apuntando ahora, con lo que decía Putin en sus declaraciones, de que cerca del total de los intercambios entre estos países se da en sus monedas, por lo cual creo que también la desdolarización que se ve incipiente, pero también que va dando cada vez más pasos, es uno de los
0: Martín.
5: planificaciones que tienen ellos.
0: Martín, te quería preguntar y después voy con Koldo. Has hablado de la presencia de Turquía. Para mí Turquía puede tener un poco un conflicto de intereses. Quiere colaborar estrechamente con la OCS, que no es una organización militar, pero claro, por otro lado está con la OTAN. En otras ocasiones hemos hablado del tema de Israel, Palestina, Irán, etcétera, etcétera. Pero ¿qué pasaría si todos estos, digamos, más radicales, sectores más radicales, están señalando ahora mismo a Turquía como para ser la siguiente? ¿Tendría el amparo de la OTAN, de Estados Unidos? Estaríamos ante una gran dicotomía. Martín, brevemente, y luego pregunto a Koldo.
5: Sí, porque Turquía mira hacia ambos lados, porque está en una encrucijada justamente entre lo que se denomina como Oriente Occidente, pero para ellos no es tal, y tiene un grado de asociación que se incrementó tanto con Pakistán como con Arabia Saudita, y esta muestra ahora de su cercanía a los dos líderes de esta organización, ya que los idiomas oficiales son el chino y el ruso y se llama Shanghái, por lo cual hay un acercamiento ahí. Y las rispideces que tiene con Israel, veremos cómo llega a eso, porque se desataría entre un miembro que no es de la OTAN, pero un miembro que está totalmente asociado, como es el caso de Israel, y un miembro pleno que tiene el segundo ejército más grande de esa organización.
0: Y luego, la presencia de Irán y lo que ha propuesto su mandatario, la prioridad operativa, yo creo que de Irán, y eres buen conocedor de ello, Koldo, ese corredor internacional, norte-sur, ¿no? La importancia, pero también la implicación de que se está intentando rechazar desde la OCS esas presiones de Estados Unidos, intentar imponer la ideología del conmigo contra mí, y estamos inmersos en esa guerra, porque no hay que olvidarlo. Decía, esas nubes de guerra, esas nubes de la guerra no han desaparecido, no se han disipado, decía Xi Jinping. Y tenemos por un lado la guerra en Ucrania, Bielorrusia también ha estado presente con el señor Lukashenko, y en este caso también Irán. Es decir, cuidado, porque la OCS está mostrando este músculo del que decíamos, ¿no? Y sobre todo en medio de esta guerra ahora mismo y de esta escalada con Irán y Estados Unidos, Koldo.
6: Es que la OCS lo que buscan son foros de diálogo, y lo que buscan son foros win-win, en el cual todas las partes que tienen controversias o que tienen intereses sean capaces todas de ganar. Que no haya la doctrina china, por ejemplo, es una doctrina de no imposición, en primer lugar. O sea, no hay agendas ocultas, no hay segundas lecturas de los tratados, no hay nada. Hay simplemente una serie de compromisos y una serie de garantías. No van a negociar para poner un puerto en Ambantota y, de paso, meter la ideología gay en los colegios de Sri Lanka, por ejemplo. No, ellos van a por el puerto, hay un acuerdo, hay una serie de garantías, como pasó, por ejemplo, que cuando no pudieron los de Sri Lanka cumplir con su parte, bueno, pues la garantía hizo que pasara a dominio chino durante un periodo de tiempo. En fin, lo que todos sabemos, hay una serie de garantías, pero no hay una doblez, y está siempre todo absolutamente claro, y todos ganan. Ese es el objetivo. ¿Cuándo? No es el objetivo de que hay un país vértice y el resto de países tiene que fastidiarse a sí mismos para beneficiar a ese país. No es una concepción imperial, es una concepción horizontal.
0: ¿Crees que el Occidente colectivo, para que este tipo de proyectos o este peso específico que tienen agentes como la OCS no triunfen con este nuevo orden mundial, son capaces de llevarnos a una gran guerra? Ya tenemos dos conflictos enormes, más todos los pequeños que hay, de los que intenta sacar partido. Apenas 30 segundos, Koldo.
6: Yo creo que les encantaría, pero creo que no pueden. No pueden porque no tienen el respaldo. Es que no tienen, es que ninguno de los gobiernos de Occidente tienen el respaldo de su propio pueblo. Es que muchas veces lo que comentaba de Alemania, pero es que en España el gobierno no tiene absolutamente ningún respaldo. O sea, son gobiernos títeres, son gobiernos que están puestos ahí por un poder superior, que todos sabemos quién es, todos sabemos ya perfectamente quién está detrás de la cortina. Y que se sostienen de esa manera artificial, se sostienen de arriba abajo, no de abajo arriba. Entonces ellos saben que ir a una gran guerra, una guerra contra Rusia, una guerra grande contra Irán, no es posible. Ya no es esa Europa naif del año 2003 con Irak, que incluso hubo grandísimas protestas, o de la guerra del Golfo, o la guerra de Somalia del 93, no, ahora mismo estamos, o la guerra yugoslava, ahora mismo estamos en un momento en el cual hay muchísimo escepticismo en Europa y implicaría la caída de muchos gobiernos.
0: Martín Koldo, muchísimas gracias de verdad por haber estado conmigo en este primer Zoom de la temporada. Sobre todo me quedo con la palabra de pragmatismo, del diálogo, y que pese a la fricción, la cooperación no se bloquea entre todas estas potencias, entre todos estos países. Muchísimas gracias de verdad y os mando un abrazo fortísimo. Gracias.
6: Un placer, hasta luego.
0: Termino el programa de hoy aludiendo a la importancia de la fotografía, y no me refiero al paripé que ha montado el ministro de Finanzas de Alemania con la histeria en el G20. Me refiero a la fotografía de una realidad, la de un mundo que en su mayoría desea estar basado en leyes de igualdad, de respeto, de beneficio para todos, y no de extorsiones, sanciones, bloqueos, maniobras que escalen incluso a situarnos en un escenario de un gran conflicto. Parece que a algunos les duele. Les escuece, les molesta que la historia del futuro la vayan a escribir los pueblos, los países, todos en su diversidad, distintos, pero teniendo un objetivo común.

tener beneficios, todos, pero no a costa de los demás, sino de una manera justa, equitativa, y precisamente ese es el sentido de la multipolaridad. Hay que metérselo en la cabeza. El sentido común, que a veces es el menos común de los sentidos, de que cada nación tenga el derecho a elegir su propio camino al desarrollo. Que haya una democratización de las relaciones internacionales. Parece difícil, pero es sencillo. Más participación, implicación, y no seguir dictados y mandatos. Adaptarse a las necesidades de la humanidad, y no a las de un puñado de personas, países, empresas o corporaciones que solo quieren dominio, dinero y poder. El futuro debe escribirse entre todos. Repito, todos sin excepción. Lo que sucede es que algunos pretenden hacer una especie de remake de tiempos pasados. Ya les dije que la historia hay que aprenderla o estaremos condenados a repetirla. Y esperemos no vernos en un escenario dantesco por las ambiciones de los que quieren quedarse con todo el pastel, con esos egoístas. Nosotros nos marchamos, ya saben dónde estoy. Escríbanme. Chao.

0: Mirko Casale se está preparando para el siguiente episodio de Ahí les va. ¿Qué pasa por su cabeza?
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0: En la cálida primavera de 1945 parecía que la paz había llegado a todo el mundo para quedarse.
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0: He descubierto que tengo una familia enorme.
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dudas. Pero bueno, como dice el refrán, nunca es tarde si la dicha llega. La felicitación del primer ministro polaco, perdón, israelí, al autoproclamado presidente por tiempo indefinido de Ucrania, y sobre todo la respuesta halagada y halagadora de este, alborotó las redes sociales en días recientes. Si Netanyahu le dijo querido a Zelensky, le confesó que le gustó haberlo visto en persona en Washington, subrayó los profundos lazos históricos entre Kiev y Tel Aviv y lo animó a continuar nuestro trabajo conjunto en ese sentido, el ex comediante destacó en sus redes la misiva recibida, compartiendo las cálidas felicitaciones del primer ministro israelí para el pueblo ucraniano, ratificó los profundos vínculos ucraniano-israelíes y se puso a la orden para trabajar juntos de manera fructífera. Por supuesto, el tuit se llenó de comentarios hostiles y créanme que es difícil encontrar alguno mínimamente halagador o al menos comprensivo entre los más de 6.000 acumulados hasta ahora. Entre la lluvia de insultos, llama mucho la atención la cantidad de internautas sorprendidos por la calidez con la que Zelensky trata a Netanyahu y su fervor por estrechar lazos. Y no hablamos de dos o tres personas, sino de centenares largos. Sinceramente, a nosotros nos sorprende que a algunos les sorprenda tanto, porque la verdad es que había elementos de sobra como para haberse dado cuenta hace rato. Por ejemplo, en estos 3 años, ¿cuántas veces han escuchado a Zelensky horrorizándose de los crímenes israelíes en Gaza o pidiendo que Netanyahu sea castigado por ellos? De hecho, desde el 7 de octubre de 2023, el discurso de Kiev ha sido, oh sorpresa, el más mainstream posible. Israel tiene derecho de defenderse. Por otro lado, desde Tel Aviv se han mostrado más que comprensivos con los devaneos del ultranacionalismo ucraniano con el nazismo pasado y presente. Mientras Zelensky y compañía homenajean a colaboracionistas nazis un día sí y otro también, la vocería israelí finge que en el fondo no tiene demasiada importancia y no monta ningún escándalo con acusaciones de antisemitismo, pese a que esta vez sí que le sobrarían motivos. No contentos con llevarse bien con los israelíes, encima en Kiev tienen en la mira al único país que a nivel de Estado se la ha jugado militarmente contra los ocupantes de Palestina, Irán. De hecho, en la carta de Netanyahu a Zelensky, compartida orgullosamente por este, el primero afirma que ambos sufren la amenaza iraní y subraya la importancia de confrontar esa amenaza. O dicho en otras palabras, no contentos con ser amigos del verdugo de Palestina, en Kiev también son hostiles al peor enemigo de los israelíes. Caramba con las causas hermanas. Por supuesto, entre 2022 y 2023, muchos cayeron en la fábula simplista según la cual estaríamos ante dos Davides, Ucrania y Palestina, que se enfrentan a sus respectivos Goliates, Rusia e Israel. Pero lo cierto es que no hay manera mínimamente objetiva de equiparar ambos casos, el ucraniano y el palestino, ni en destrucción sufrida, ni en poder armado, ni en ayuda financiera y militar recibida, ni siquiera en rol geopolítico. Mientras Ucrania es peón del norte global, Palestina es esperanza del sur global. Y es que donde se encuentran las verdaderas coincidencias no es entre Ucrania y Palestina, sino entre Ucrania y esa entidad llamada Israel. Al fin y al cabo, mientras el proyecto israelí no es más que un proxy enquistado y mantenido por el occidente colectivo en Asia Occidental para crear división y crisis en el mundo árabe y musulmán, el caso del ultranacionalismo ucraniano no es ni más ni menos que la misma fórmula aplicada por los mismos autores, pero contra Rusia. Y cuantas más personas y más pronto fueran capaces de entender esto, veríamos menos banderitas mezcladas absurdamente en perfiles de redes sociales y, sobre todo, menos conflictos provocados por Washington en el resto del mundo.

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0: espiritual y de ella nacerá la oración.
1: Todo cambió de forma discreta. 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
1: Mucha gente salió perjudicada. 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Aquí la gente ha pasado por innumerables desgracias y dolor. También necesitan una especie de rehabilitación espiritual.
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Bruselas se prepara para acoger en su seno a un nuevo integrante. Islandia, la paradisíaca isla de imponentes paisajes y afables habitantes, está lista para retomar su ansiado camino de ingreso a la Unión Europea mediante un referéndum que es prácticamente un mero trámite. Y es que la nación nórdica, como cualquier otro país europeo, está ansiosa por sumarse al club más prestigioso del mundo libre. Porque, ¿quién no querría formar parte de un grupo guiado por el Estado de Derecho, la democracia y los valores europeos? ¿Cómo? ¿Que ya salieron los resultados del referendo y la población islandesa rechazó incluso reiniciar el proceso de negociaciones de cara al ingreso, en especial debido al peso de su voto rural? Ok. Islandia dio un portazo al futuro. La remota y casi desconocida isla, poblada apenas por descendientes de vikingos y toscos pescadores obsesivamente aferrados a su atrasada economía marino-dependiente, rechazó retomar las conversaciones con Bruselas, que amablemente les había ofrecido renunciar al atraso y el primitivismo ingresando en la Unión Europea. Una decisión lamentable que hará que, tarde o temprano, el país termine controlado por chinos y rusos, ansiosos por apoderarse del aceite de ballena o lo que sea que produzcan esos bárbaros. Y ahora, sigamos con más noticias equilibradas, balanceadas y exentas de todo tipo de prejuicios y estereotipos cuando las cosas no salen como esperábamos.

0: A medio camino entre Australia y Hawái, con un océano Pacífico infinito como escenario, se avistan las Islas Marshall. De cerca, sus aguas cristalinas y sus bellas playas parecen el paraíso. La mayor detonación termonuclear de Estados Unidos hasta la fecha fue lanzada en 1954 a solo 150 kilómetros, una distancia claramente insuficiente para una prueba más de 1000 veces más poderosa que Hiroshima y Nagasaki.
1: Cuando cayó la lluvia tóxica, nuestros mayores pensaron que era nieve. Al cabo de unos minutos, les empezó a picar y a arder la piel.
0: Solo una capa de medio metro de grosor de hormigón separa mis pies de algunas de las sustancias más tóxicas del planeta.

0: Si esa cúpula estuviera ubicada en Estados Unidos, si ese domo estuviera allí, estaría sometido a un monitoreo regular.
1: Si no pueden limpiar Bikini y deshacerse de los residuos radioactivos, deben encontrarnos un lugar que sea más grande y mejor para las próximas generaciones.

0: He descubierto que tengo una familia enorme.
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¡Qué obsesión con los parias la de la Casa Blanca! Si en 2023 la administración de Joe Biden amenazó con convertir a Rusia en un paria, ahora es el turno del equipo de su sucesor, Donald Trump, pero referente a Irán. El gobierno estadounidense anunció el lanzamiento de la Operación Paria Económico, con el objetivo de lograr un aislamiento total del régimen iraní. En este programa creíamos que eso es lo que Washington lleva intentando hacer desde 1979, pero debe ser que andábamos despistados o algo. El secretario del Tesoro, principal vocero de las medidas, explicó que la idea es cortar cada salvavidas económico de los iraníes hasta conseguir que Teherán quede solo. No deja de llamar la atención que los detalles los diera Scott Bessent y no el omnipresente Trump, tan propenso a protagonizar toda medida de su administración. En fin, como sea, ellos se entienden o no. No es la primera vez que desde la Casa Blanca amenazan que van a convertir a otro gobierno o país en un paria, es decir, en alguien apartado de la sociedad, un apestado con quien nadie quiere juntarse. Joe Biden utilizó esa terminología con Putin en particular, refiriéndose a Rusia en general, y ya sabemos cómo terminó la cosa. Las sanciones con las que pretendían convertir la economía rusa en escombros terminaron haciendo más daño político a Washington y económico a Bruselas que a Moscú. Las medidas anunciadas estos días por el máximo responsable financiero del trumpismo, eso sí, buscan no solo castigar a Irán, sino castigarlo, castigando a su vez a quienes tengan relaciones con ellos. Es decir, según lo anunciado, cualquier país cuyos bancos, empresas, aeropuertos o instituciones proporcionen cualquier tipo de alivio a Irán, sufrirán tremendas consecuencias económicas, tal y como publicó, así en mayúsculas, el propio Trump en sus redes. El problema es que los dos principales socios de Teherán no son dos socios cualesquiera, precisamente. Hablamos de Rusia y China, ni más ni menos. Entonces, la implementación de esta idea implicaría que Washington debería castigar como nunca antes y al mismo tiempo tanto a Moscú como a Beijing. Rusos e iraníes mantienen una asociación estratégica en múltiples ámbitos, tanto financieros como energéticos, entre muchos otros, mientras que los chinos son, con diferencia, el principal cliente del crudo iraní. En otras palabras, este plan para darle una especie de gusto post-mortem a Lindsey Graham, principal instigador de la estrategia de sancionar a los socios de los sancionados, podría hacer saltar por los aires al sistema financiero global. Ojo, no lo digo yo. Esas fueron las palabras exactas del mismísimo secretario del Tesoro estadounidense cuando se le planteó que por qué no aplicaban las medidas contra China y Rusia desde hoy mismo en lugar de darles tiempo a que antes cortaran sus vínculos con Irán. Es decir, a confesión de partes, lo que Washington califica como día D económico contra Teherán puede resumirse en: si no hacen lo que decimos, haremos algo que nos perjudicaría gravemente a nosotros mismos también. O, en otras palabras, estamos ante un matón que matonea con miedo a sus propios matoneos. Para más colmo, justo en momentos en que Estados Unidos no está en condiciones de aplicar medidas que puedan hacer saltar ningún sistema financiero, empezando por el suyo propio. En estos días, precisamente, la deuda pública estadounidense sobrepasó los 40 billones con B, es decir, 40 millones de millones de dólares. En promedio, la deuda diaria desde que Donald Trump llegó a la Casa Blanca crece a un ritmo de alrededor de 6.500 millones de dólares cada día. Todavía peor que en tiempos de Joe Biden, cuando subía a razón de unos 5.800 millones diarios. O en otras palabras, lo que en verdad ha venido logrando este dúo de obsesionados por convertir en parias a otros países es, justamente, volver paria la nación cuya presidencia se han turnado durante la última década.

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6: Es poco probable que los amantes de la moda que compran nuevas colecciones de ropa piensen en el destino de sus prendas una vez que son expulsadas de sus armarios. Mientras tanto, a Chile llegan millones de toneladas de ropa usada procedentes de Estados Unidos, Europa y Asia. Parte de esas prendas encuentran una segunda vida en el mercado de la ciudad de Iquique. Pero una gran cantidad no se llega a vender ni a reciclar y se deposita ilegalmente a diario en el desierto de Atacama. Se ve incluso desde el espacio. En estos vertederos, gran parte de la ropa está hecha de poliéster. Este libera microplásticos que generan graves daños al ecosistema marino y a la fauna local. Tanto el gobierno de Chile como las empresas privadas y la ONU están tratando de resolver este problema. El tema del reciclaje y las iniciativas de consumo consciente a nivel mundial seguirán siendo el foco de nuestra atención, porque la lucha por el futuro del planeta, como las noticias, no tiene fronteras.

Escándalo y vergüenza mundial. Un asesor habitual de los regímenes de Cuba, Nicaragua y demás totalitarismos latinoamericanos fue arrestado tras contratar a un sicario para que asesinara a su expareja en Bolivia. Por fortuna, la mujer salió viva de la intentona y el criminal, de nombre Fernando Cerimedo, fue detenido mientras trataba de huir cobardemente del país, como era de esperar en un típico defensor de dictaduras oprobiosas que... ¿Cómo? ¿Que el tal Fernando Cerimedo fue asesor de Javier Milei, además de fundador del medio La Derecha Diario y actual consultor del presidente boliviano Rodrigo Paz? Ok, ya no es posible fiarse de nadie. Aunque personas serias y rectas como...

el presidente argentino, el empresario mediático Javier Negre y demás, siempre hacen todo lo posible por rodearse de gente tan intachable como ellos mismos, es inevitable que en contadas ocasiones se les acerquen algunos individuos con conductas no del todo ejemplares. Sin embargo, el hecho de que haya sido socio o sido aconsejado por un hombre que paga a pistoleros para que asesinen mujeres no implica necesariamente que esa persona sea mala consejera en otros asuntos, digamos, ajenos a las tentativas de sicariato. Y además, no es que eran tan cercanos tampoco. ¿Quién no ha tenido alguna vez un consejero acusado de asesinato por encargo en su empresa o partido político? Y bueno, suficiente con esta noticia, que hay otros asuntos más importantes por abordar, como por ejemplo este simpático video de dos gatitos peleando que enamoró a los internautas.

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1: La OTAN se prepara para cambiar las reglas del juego. Por primera vez desde la Guerra Fría, la alianza debate el derecho a emprender acciones preventivas, es decir, atacar a Rusia sin esperar un motivo y sin declaración de guerra.
2: Se están dando pasos concretos para preparar el terreno para la próxima guerra.
1: La participación de la OTAN en el conflicto ucraniano se enmarca en una guerra híbrida. La alianza interviene en la guerra contra Rusia, bajo la fachada de sus propios instructores. Son precisamente los países de la OTAN los que alimentan a los nazis ucranianos a destruir todo lo relacionado con Rusia.
2: Prácticamente se está produciendo un genocidio de todo lo ruso que hay en Ucrania.
3: Hablando del holocausto de la población rusoparlante, esto es lo que siempre han querido. Y si Vladimir Putin no hubiera actuado en febrero, no estaríamos aquí. Yo estaría muerto. La mitad de la gente de esta ciudad estaría muerta.

Hola, soy Alonso y vine a África a ser solidario. Miren cuánto niño pobre hay alrededor, ¡qué horror! Por suerte, aquí estoy listo para ayudarlos repartiendo arroz gracias a este cargamento que me obsequió uno de mis patrocinadores, Food for Profit. No dejen de visitar su web, tienen productos deliciosos. Oye tú, sí, el negrito desnutrido de por allá. Ven que te tomo una foto recibiendo el paquete. Vamos, no seas tímido. Si dices denle like al video y suscríbanse mirando a cámara, te regalo otro más. Ay, disculpen que me emocione. Es que ser tan generoso me hace llorar. ¿Cansados de influencers promocionándose a sí mismos a costa de la pobreza ajena? Pues, por lo visto, en Burkina Faso también se cansaron. El gobierno de Ibrahim Traoré ha decidido ponerle final a esa costumbre tan de primer mundo de irse a África a posar ante la cámara mientras se entregan alimentos, dinero u otros bienes materiales a menores o familias en situación de pobreza extrema. Este fenómeno, potenciado en la última década gracias al auge cada vez más acentuado de las redes sociales, tiene hasta nombre: porno de la pobreza. En el sentido de que muestra la pobreza sin tapujos de ningún tipo, con el objetivo de atrapar la atención del espectador y obtener según qué beneficios a cambio, bien sean visualizaciones, likes, suscripciones, afiliaciones.

premiaciones o dinero. Aunque los influencers se llevan el premio al peor gusto en esta subcategoría de la falta de ética, esta costumbre no es nueva y puntualmente la padecen también ONGs y hasta organismos internacionales. Por lo que en Burkina Faso dijeron basta, con una ley más compleja de lo que podría parecer a bote pronto. Así, el decreto aprobado por el Consejo de Ministros prohíbe expresamente mostrar imágenes de gente en situación de pobreza u otras carencias junto a las donaciones que reciben, decisión que las autoridades justifican en dos ejes: proteger la dignidad humana de esas personas y fomentar en el país un término interesante, no muy conocido, llamado soberanía humanitaria. La idea no consiste en renunciar a la ayuda humanitaria internacional. Millones de personas en la nación africana viven en condiciones de pobreza acumulada tras siglos de colonialismo, tutelaje postcolonial hasta hace apenas unos meses y encima la persistente actividad de Al-Qaeda y Estado Islámico en su territorio, que agrava el panorama. La idea consiste en regular esa ayuda humanitaria y hacerlo desde varios enfoques. Uno, como comentábamos, es proteger a las personas en situaciones de vulnerabilidad, evitando que su imagen sea utilizada de forma interesada o que socave su dignidad. Pero el enfoque de soberanía humanitaria de las autoridades burkinesas va más allá. En el nuevo marco legal, que es mucho más complejo que dejar sin clics fáciles a Luisitos con ínfulas de comunicadores, señores Beast y demás fauna de las redes sociales, se obliga a las organizaciones humanitarias activas en el país a obtener una acreditación estatal para ejercer sus funciones. Funciones que estarán a su vez reglamentadas para que al menos el 60% de la actividad humanitaria se enfoque en programas de autonomía y autosustento para las comunidades, con el objetivo de reducir la dependencia hacia esa asistencia en lugar de afianzarla, como a menudo ocurre en determinados programas humanitarios. Además, la normativa aprobada exige dar prioridad a los productos nacionales a la hora de adquirir insumos, de modo que las organizaciones de ayuda contribuyan directamente a la economía de Burkina Faso. Como ven, la iniciativa del gobierno de Ibrahim Traoré es mucho más que un manual de ética para redes sociales. La nueva ley busca resignificar la ayuda humanitaria, anteponiendo las prioridades de la joven nación africana y encauzándola hacia un mayor grado de autonomía productiva y económica de la población burkinesa. Y si encima sirve para dejar a más de un influencer inescrupuloso sin un posible escenario para hacer negocio y espectáculo de la desgracia ajena, pues todavía más para celebrar.

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Bienvenidas, amigas, bienvenidos, amigos, a un episodio más de Conversando con Correa. Nuestro invitado de hoy no necesita presentación. Se trata del expresidente de la República de Colombia, Gustavo Petro. Ejerció su mandato del 2022 al 2026. Lo entrevisté en el 2018, me acuerdo que fue en Lisboa. Acababa de participar en tu segunda campaña, pero yo era escéptico. Si alguien me decía que

0: Algún día iba a ganar la izquierda en Colombia, le recomendaba un buen psiquiatra. Colombia probablemente es el país más conservador de toda América del Sur. Y Gustavo Petro ha sido el primer presidente ampliamente identificado con la izquierda. Muchas gracias, Gustavo, por estar aquí, por haber aceptado mi invitación. Es un honor siempre encontrarte.
1: Gracias a ti, Rafael, muy amables a todos y todas las que nos ven en este momento.
0: Durante tu última participación en la Asamblea General de la ONU, eso fue septiembre del año anterior, cuestionaste frontalmente la política de Donald Trump. En declaraciones a la prensa afirmaste que, cito, los narcotraficantes viven al lado de la casa de Trump en Miami. Cierro cita. Y ante la Asamblea de Naciones Unidas dijiste, cito, los migrantes no son delincuentes, vuelvo, y que no se los debe llevar, vuelvo a citar, a campos de concentración ni expulsarlos encadenados. Pero por eso te incluyeron en la lista de la Office of Foreign Assets Control, en una lista donde ponen a los lavadores de dinero, a
1: Narcotraficantes.
0: narcotraficantes, a los que manejan los recursos del crimen organizado, y te matan económicamente. No puedes tener cuentas bancarias, tarjetas de crédito, pedir un préstamo, ¿ya? Consecuencia de eso, se lo cuento a la audiencia. Venía de Colombia, esta entrevista se está grabando en Ciudad de México, en un vuelo de Avianca, y te suspendieron
1: Sí, no quisieron.
0: el ticket, lo devolvieron. No permitieron que vueles en Avianca para no ser sancionado por Estados Unidos porque está en la lista. Esas son las consecuencias de esas medidas unilaterales de Estados Unidos. ¿Por qué decidiste decir públicamente lo que muchos piensan, pero no se atreven a pronunciar?
1: Porque la verdad nos hace libres y no hay revolucionario que no
0: Una
1: diga
0: vez
1: la
0: también te
1: verdad.
0: mata, la verdad.
1: Bueno, pero es la verdad y precisamente ahora tiene una
0: Que ser
1: importancia.
0: valiente no salga tan caro, que ser cobarde no valga la pena. Canta San Joaquín Sabina. Lamentablemente se nos volvió un poco reaccionario.
1: Ahora, en los días de hoy, la verdad tiene un valor todavía fundamental, más que antes, porque hoy vivimos en un mundo de la mentira.
0: Se ha perdido el valor de la verdad.
1: Todo este tema de la inteligencia artificial ligada a redes, manejada por un grupito mega multimillonario, con manejo sobre poderes de países militarmente poderosos, pero con una ideología que hay que entender. Yo hasta ahora empiezo a comprender que es, le llaman tecnofascismo, pero en realidad es el intento a través de la mentira de manipular cada persona en la humanidad de tal manera que, alejada de la realidad, permita el saqueo de los recursos públicos de sus países en beneficio de ese grupo. Peter Thiel lo dice explícitamente. El error del periodo de la Ilustración, que nació en Europa, pero que casi que América Latina, casi que inmediatamente, y los Estados Unidos se engarzan, y de ahí la época de las revoluciones, que nos dieron vida como república. Esa época de la Ilustración, dice Thiel, que es el dueño del proyecto Palantir, que es el del control humano, eso es Orwell, el ojo que vigila a todos y a todas para esclavizar. Orwell en su época de derechas. Y 1984 se llama el libro. Entonces,
0: Pero el gran
1: eso.
0: hermano era el Estado. Ahora son
1: Sí.
0: las grandes transnacionales.
1: Ahora es un grupo privado con mucho
0: Y
1: poder
0: antes va la vida defendiendo tu libertad, ahora la entregas gratuitamente y
1: que
0: con
1: te
0: entusiasmo.
1: mira, te escucha a través de todas estas máquinas extrayendo la
0: No, y tú das
1: información.
0: tu información, tus datos.
1: Y las 14
0: Te
1: millones de.
0: perfilan y sabes mejor que tú lo que vas a hacer, cómo piensas y qué.
1: Previenen y perfilan y controlan y algo peor, matan.
0: Y manipulan.
1: Porque Thiel le pasó toda la información de la ciudad de Gaza a Israel y con eso hubo un genocidio. No eran matando gente jamás, era matando gente palestina por ser palestinos. Y cuando yo le ve esa voz, que me tocó casi de primeras, porque los países árabes están anclados en una especie de esclavitud, la riqueza unos. Y en la división, cuando yo asumí eso, pues ya me volví blanco de ellos, blanco casi que de extinción. Ahí es cuando toman, cuando salgo del discurso de Naciones Unidas, que tiene una ley norteamericana que me protege, me meten en la lista FACA, pero también meten a Albanese, la ciudadana italiana que estaba al frente del problema en la ONU, meten a todos los magistrados de las cortes internacionales. empiezan a atacar a todo aquel que se haya opuesto al genocidio. Y empezamos a entender que no es más sino Netanyahu tratando de salvarse de la cárcel gracias a un gobierno muy poderoso como el de los Estados Unidos, que le sirve para acorralar a quienes están diciendo la verdad, exigiendo que haya verdad y exigiendo cárcel para un genocida.
0: En todo caso, si tú te lanzas de presidente en el Medio Oriente, ganas, ¿no? Y hago una precisión, tú estás en la lista de la Office of Foreign Assets Control y eso es OFAC.
1: Trump no sabía qué era eso. Cuando hablé la última vez por teléfono con él, ¿qué? Me dijo que es OFAC. El traductor
0: tú dijiste bien, OFAC, sí.
1: OFAC es hoy, no antes, era un instrumento de lucha contra el narco. Ahora ellos están aliados con los narcos.
0: Todo lo han convertido en instrumentos de presión.
1: De presión
0: la propia
1: política.
0: Visa sí. Norteamericana parece que es un certificado de honorabilidad, ¿no?
1: Sí.
0: Se la quitan a los no honorables, se la dan a los honorables. ¿Quién ha otorgado esa?
1: Pero pasará cosas menos suaves. Lo que prepara es una persecución mundial contra el progresismo.
0: Y no es casualidad, porque es una estrategia regional y global.
1: Sí.
0: Y casualidades no existen. Trump llegó a decir que Colombia estaba gobernada por un hombre enfermo al que le gusta producir cocaína y venderla a Estados Unidos. Traducción libre del inglés, pero más o menos literal de lo que dijo. Dijo además que debías cuidarte el trasero. E incluso sugirió una operación militar en Colombia similar a la de Venezuela. ¿Cómo se gobierna cuando el presidente del país más poderoso del mundo es impredecible en sus acciones y ataca a los que no siguen sus directrices?
1: Pues mira que yo, después de que él dijo eso, que fue un día difícil para mí, yo esperaba el misil y hice mi plan a la colombiana, porque estaba en un sitio con mucho manglar. Y nos toca, el manglar es una cosa resbalosa que vive como vegetal en el mar, deben ustedes en
0: yo,
1: Ecuador.
0: Yo vengo de la ciudad de Manglar, Guayaquil.
1: Bueno, manglar.
0: Era un estero, brazos de mar.
1: Era que tenía que caminar.
0: Y iba a pescar jaibas con mi padre.
1: Que tenía que caminar en la noche. Y dije, esto va a ser difícil, pero lo intento. Sin embargo, fíjate, ese mismo día, estoy hablando de 2 días después de que dijo eso, yo recibo una llamada como a las 2 de la mañana y me dice, no, que quieren, el presidente Trump quiere hablar con usted. Y ya estaba la manifestación en Bogotá llena de la Plaza de Bolívar, repleta de apoyo hacia mí. Y yo tenía un discurso que por ahí está, todavía no lo he publicado, pero era para preparar al pueblo colombiano a algo que fuera lo que no fue Venezuela. Y al estilo jaguar, llamo yo. Total, fíjese que termino hablando por teléfono con Trump, me dice Goodman. Cuadramos una cita personal, la manifestación me tocó cambiar el discurso, los jóvenes descansaron un poco, Colombia no cayó un solo misil. Y en la conversación personal con Trump fue algo mágica. Yo ahí sentí más o menos, porque estaba la cúpula, estaba Vance, estaba Rubio, el amigo de Rubio, estaba Trump, otros que no conocí, mis compañeros de gobierno, y vi las diferencias entre los tres. Entonces, un Trump que es pragmático, que no quería pelear conmigo, yo tampoco quería pelear con él.
0: Sí, pero yo había peleado, bueno.
1: Pero, bueno, hablando.
0: Después de todo lo que dijo.
1: Hablando, hablamos y... No es lo mismo que Rubio, no es lo mismo que Vance. En un momento me dijo, yo creí que usted era un mal hombre, pero sé que me estaban engañando, dijo él. Entonces yo le dije, es que en Palacio siempre lo engañan a uno, le dije. Y él se rió, pero en realidad él en sus momentos de claridad, espero no vayan siendo cada vez más difíciles de encontrar, logra descubrir que lo engañan. Y tiene un círculo que no es tan pragmático como Trump, sino que está en una burbuja ideológica mucho peor que la de Trump, que comparte ciertas ideas de eso. Y ahí me parece que esa realidad es por donde empieza a debilitarse el poder de extrema derecha en Estados Unidos. Y lo estamos viendo. Es decir, que esto que hemos vivido difícilmente en nuestros países de América Latina empieza a desvertebrarse a

0: partir de la misma presión del pueblo de los Estados Unidos, que por su nacimiento tiene en sus genes culturales la palabra democracia, la palabra libertad, la palabra comunidad.
1: Nació con la idea de la Ilustración Europea.
0: Nació, fue, con los mismos fundamentos que nosotros.
1: Después de la operación militar estadounidense en Venezuela y de las amenazas contra otros países de la región, como contra Colombia, ¿qué capacidad real tiene el derecho internacional para contener a una gran potencia dispuesta a actuar unilateralmente? ¿Hay algo o alguien capaz de contrarrestar ese poder?
0: Sí, pero no el derecho internacional que hoy lo acabaron. Y eso, acabar el derecho internacional que yo defiendo es acabar con la civilización, lo máximo de la civilización humana. Después de eso no es sino acabar los recuerdos de la civilización, en los monumentos, en el arte.
1: ¿Es regresar a la barbarie?
0: Sí, eso lo dijo Marx.
1: Es la ley del más fuerte, nada más.
0: Lo que estamos viviendo son el principio de la barbarie, no de la democracia global que era posible. No, es barbarie. Barbarie que, recuerdo usted esas lecturas, acaba con las fuentes mismas de la riqueza, que son el ser humano que trabaja y la naturaleza.
1: Ahora Colombia tiene un presidente aliado con Estados Unidos. Iván Cepeda, el candidato presidencial de tu movimiento, candidato presidencial de la izquierda, afirmó haber recibido información de una fuente que considera confiable sobre un posible entrampamiento de la Fiscalía en colaboración con la DEA, la Oficina de Estados Unidos para la Lucha contra la Droga, para vincularte a ti y a Iván con el narcotráfico. Actualmente ya está en la lista OFAC. ¿Tienes alguna evidencia adicional de que esa operación exista? ¿Temes que el siguiente paso sea intentar vincularte judicialmente con el narcotráfico mediante falsos testimonios?
0: Lo han intentado hacer durante todo este tiempo, desde que me metieron en la OFAC. Con Novoa buscaron...
1: Eso es el último año recién.
0: Sí, con Novoa buscaron...
1: Daniel Novoa, presidente de Ecuador. ¿No?
0: Ecuatorianos, hablaron de un tal Fito que yo nunca conocí. Y eso, digamos, me tiene en la OFAC sin sentido, como una simple persecución política.
1: Pero al igual que los jueces del Tribunal Penal de La Haya, igual que la relatora de Naciones Unidas para los territorios palestinos ocupados.
0: Soy ejemplo para que nadie defienda a Palestina, para que nadie diga que
1: Netanyahu se convirtió en una medida de presión, ¿no?, contra los que contradicen la política.
0: Entonces se quedan silenciosos, Europa está silenciosa. Pero usted me preguntó cómo se puede atacar ese megapoder a lo Orwell, ¿sí?, fascista, y de mega ricos pocos, usando toda esta tecnología. ¿Cómo? Con la humanidad unida. Es la humanidad lo que hoy es un sujeto político. Lo dije en Naciones Unidas.
1: Magnífica humanita.
0: Sí, pues la humanidad. Entonces hoy gritan Cristo Rey. Jesús, primero, no se llamaba Cristo, y segundo, no era rey de este mundo, lo dijo él muchas veces. No era un hombre de poder, sino que Jesús era un liberador de los seres humanos. Lo que buscaba era la luz, la verdad. Más humano que eso, ¿de dónde? Y el amor. Lo dijo una y otra vez. ¿Dónde han visto un Jesús haciendo genocidios? Ese es un anti-Jesús. O como dicen los católicos, un anticristo. El Cristo es una palabra griega, ¿no? Anticristo. ¿Qué es Netanyahu? Un anticristo. ¿Qué es los señores del grupo este, de los intelectuales del oscurantismo? Si no, es el anticristo. Estamos peleando con un anticristo.
1: ¿Ese grupo del oscurantismo te refieres a...?
0: A Peter Thiel, a Elon Musk, a Epstein, que lo financió, a ellos. Porque Epstein no es un simple pederasta. Epstein es el financiador del tecnofascismo en el mundo. Lo famoso hoy por la pederastia, comprobada, y se suicida por eso.
1: Sí, que se suicidó.
0: No le muestran sus socios económicos, no de orgías, de economía. ¿Cuál era su proyecto político? El proyecto político es el que hoy es realidad en el gobierno de los Estados Unidos y en el mundo.

0: Vamos un poco a los principales conflictos internacionales. Has sido bastante crítico con Zelensky. En uno de tus posts escribiste que, cito, la estupidez de Zelensky, ¿no? Consistió en dejarse manipular por los europeos occidentales y terminar regalando Ucrania a los norteamericanos. ¿Qué responsabilidad le atribuye a Zelensky en la prolongación de la guerra y qué responsabilidad corresponde a Rusia, Estados Unidos y a Europa?
1: La guerra, las guerras del siglo XXI son fósiles, ¿no? O sea, el trasfondo de todas estas guerras que hemos visto desde que empezó el siglo es petróleo, gas, hidrocarburos. Son guerras que pertenecen a una época anacrónica de este capitalismo y de la humanidad. Yo pienso que es una pelea entre hermanos que los dividieron. Europa Occidental, que quería ver en Ucrania una mano de obra barata, de insumos baratos, y con eso impulsar un desarrollo europeo occidental, no europeo completo. Europa es también Rusia. Llega hasta los Urales.
0: Parte de Rusia.
1: Y el centro político de Rusia está en Europa. Entonces, y es parte de la vida europea. La música clásica, el ballet, etcétera, la literatura, etcétera.
0: El imperio ruso siempre fue considerado parte de Europa, ¿no?
1: Entonces,
0: cuando la capital, sobre todo, estaba en, especialmente cuando la capital estaba en San Petersburgo. Tú siempre has mostrado, te has mostrado como una voz muy activa contra la ofensiva israelí en Gaza. Ahora Donald Trump preside el llamado Consejo de Paz para Gaza. ¿Puede ser creíble una iniciativa de paz dirigida por alguien a quien has acusado de respaldar esa guerra? ¿Cuál sería para ti una solución viable para Palestina e Israel?
1: En realidad yo nunca rompí conversación con Trump. Yo creo que en el momento en que se rompe el hablar, que es propio de los humanos, de nadie más, pues que sepamos, ya es el comienzo de una fase todavía peor de la que se viene. Mientras se esté hablando, hay opciones. Lo primero que hice cuando me amenazaron con los misiles de Trump, me amenazó con los misiles, fue hablar. Y recompuse una relación personal que todavía, y no sé si mentirosa, hipócrita o no, todavía puede servir. Pues yo se los dije de frente, aquí no es lo que ustedes piensan. Y en algún momento habrá una posibilidad en donde los pueblos latinoamericanos hablemos con los pueblos de los Estados Unidos. Hablar para construir puentes. Solo pongo un ejemplo que se lo dije a Trump. Y en medio de esta discusión con ustedes sobre el tema del petróleo. Y es, América del Sur tiene la potencialidad 3 veces por encima de la generación actual de energía eléctrica en Estados Unidos fósil. Es decir, hecha sobre la base del carbón, el petróleo. 3 veces más, usando nuestro agua, nuestro sol, etc. No hay impacto ahí por hacer. Vale 500 mil millones de dólares. Estados Unidos lo tiene, el gobierno lo tiene guardado en ahorros. No es sino ponernos de acuerdo. Y la fuerza de progreso económico en América Latina limitaría la migración hacia Estados Unidos. Y Estados Unidos, al tener una matriz 100% limpia de generación eléctrica, pues daríamos el primer paso real y eficaz para detener la crisis climática. ¿Y eso cómo se logra? Hablando. Se lo dijo a Trump, pero yo creo que no. Él está obsesionado en el petróleo de Venezuela, que es pesado, en el gas. Si baja el precio del petróleo de Venezuela, no es rentable. Pues bueno, pueden hacer business. Yo le dije, deal, ¿cómo se dice, Rafael? Pacto. No, negocio. Los negocios salen del pacto. Primero hay que hacer un pacto entre iguales, le dije. Y el pacto es por la vida. El mercado puede ayudar a la vida si hay un pacto por la vida. El mercado no se anula porque viene de antes del capitalismo. Y entonces no es una institución del capitalismo. Se puede usar, pero tiene que haber un poder regulatorio de la vida que es un poder humano. Entonces, a nivel internacional, toca regular la inteligencia artificial, si no nos domina a nosotros. Pero el que domina es el dueño privado de la inteligencia artificial, que es lo que nos está pasando en este momento. Ahora, hacia estos países, por fuera de nosotros, Medio Oriente. A mí me quieren en Medio Oriente.
0: Tú te lanzas de presidente en el Medio Oriente y gana.
1: Sí, y ¿quién podría, no digo que reemplazarlos, porque son los pueblos del Medio Oriente, pero ayudar a eso que Trump entendió cuando se sintió solo con Netanyahu en la conferencia de...

0: de las Naciones Unidas, donde me metieron a los FARC, porque fui y dije que el ejército de Estados Unidos, si era llevado a Palestina, no dije dentro de Estados Unidos, sino si era llevado a Palestina, el soldado tenía derecho a no disparar contra el pueblo palestino. Ahora hay cosas difíciles dentro de los Estados Unidos, ahora sí, porque una serie de oficiales, de personas ligadas a las fuerzas militares de los Estados Unidos, no conspiran, sino que empiezan a renunciar, porque están sintiendo que los están convirtiendo en asesinos, tirando misiles a gente inocente, a niñas, a niños, a lancheros pobres del Caribe, incluso colombiano.
1: En guerras unilateralmente declaradas.
0: Sí.
1: Tú dijiste, Netanyahu ha cometido un crimen contra la humanidad y Abelardo, refiriéndote a hablar de la Espriella, el nuevo presidente de Colombia, se convierte en cómplice de genocidas. El nuevo gobierno ha establecido la alianza con Israel e incluso ha anunciado su intención de trasladar la embajada colombiana a Jerusalén. ¿Qué gana y qué pierde Colombia con esta alianza? ¿Por qué crees que una parte tan importante del electorado colombiano la respalda?
0: No, los algoritmos israelíes metidos en las elecciones de Colombia respaldan a Netanyahu, pero no los colombianos y las colombianas.
1: Okay.
0: Habrá un sector como
1: gran precisión.
0: Pero realmente la mayoría de la sociedad colombiana no está con el genocidio, porque Colombia ha sufrido un genocidio desde hace décadas. 10 veces peor que Gaza. 700.000 personas asesinadas. Desde que
1: en
0: mataron.
1: En términos absolutos, en términos relativos, lo de Gaza.
0: Sí, es diferente.
1: Es brutal.
0: En términos de intensidad. ¿Cuántos niños y niñas han muerto en Colombia en el genocidio que arrancó desde el 9 de abril del 48? Pero bueno, digamos, Netanyahu debe ser juzgado. La justicia internacional debe ser restablecida. Yo creo, Rafael, que en este momento, si algo podemos ayudar como expresidentes, pero también dirigentes reales, de parte de la sociedad ecuatoriana, colombiana, latinoamericana, es a desatar un gran movimiento mundial de rescate de la justicia, de reivindicación de los jueces, magistrados, magistradas que han sido atacadas por el gobierno de Estados Unidos, desbloquearlos. Eso se puede hacer.
1: Pero,
0: yo ahí de paso
1: pero primero tiene que desbloquearnos.
0: Desbloquearnos.
1: Para que podamos sobrevivir.
0: Sí, pero digamos, es restablecer la justicia humana. Lo que tenemos, se puede perfeccionar, seguro que tiene muchas fallas, pero lo que tenemos. Y yo creo que el proyecto que la ciudadanía de Estados Unidos nos va a entender, lo sabe, que quiere juntarse con la humanidad y que este destello de tecnofascismo puede empezar a debilitarse, a derrumbarse, simplemente con el voto del ciudadano y la ciudadana de los Estados Unidos. Eso lo veremos en poco tiempo. Y a partir de ahí comienza otra fase en la historia, donde tenemos mucho que hacer.
1: Tu gobierno cuestionó la lucha de Estados Unidos contra el narcoterrorismo, entre comillas. Colombia ya ingresó al escudo de las Américas y el nuevo ministro de Defensa incluso ha considerado posible el regreso de bases militares estadounidenses. ¿Podría esta nueva estrategia comprometer la soberanía colombiana?
0: No, ya la comprometió. Nosotros ya tenemos un satélite arriba israelí captando todas las conversaciones de las y los colombianos por aparatos tecnológicos. Ya. Nosotros ya nos están quemando los campos donde van a hacer el fracking los israelíes y los norteamericanos. Quemando decenas de miles de hectáreas fértiles. Eso no, le echaron la culpa a la izquierda. Eso es la presencia en el terreno de inteligencia israelí, de inteligencia estadounidense, aprovechando el terremoto. No fueron a sacar cadáveres o personas viviendo detrás del derrumbe, sino que fueron a establecer edificios de inteligencia. Y eso lo sabe la sociedad colombiana. No tenemos, en este momento, el presidente de la República es un ciudadano de los Estados Unidos. Abelardo de la Espriella juró privilegiar el interés
1: de su vecino del sur.
0: Y no es porque no puedan tener. Yo soy también ciudadano italiano. Pero a mí no me dijeron jure para poner subordinada su ciudadanía colombiana y su obligación de ser colombiano sobre la italiana. No, aquí sí. Entonces, ¿quién da las órdenes sobre Abelardo de la Espriella? El señor Trump, que realmente los da es Marco Rubio, y el señor Netanyahu.
1: En nuestra última entrevista hablamos.

0: Vamos a algo de postcapitalismo.
1: Sí.
0: Recién empezaba a
1: Y no
0: utilizarse ese término, el libro de Paul
1: sabíamos de inteligencia
0: Mason de
1: artificial.
0: 2015, no había inteligencia artificial.
1: Sí.
0: ¿Crees que estamos entrando a un nuevo modo de producción postcapitalista con la sociedad del conocimiento, la sociedad informacional, como le llama Manuel Castells?
1: Ahora, en concreto, la idea de que hay un poscapitalismo posible, sí, la hay. No todo lo que nace se extingue. Es ver la economía como un flujo histórico. Eso fue lo que hicieron los padres de la economía. Un fluir se basa en la contradicción. Luego, o puede llevarnos a la extinción si no frenamos el consumo de petróleo y carbón. Y es lo que estamos viviendo, porque no hay en la agenda mundial una transición hacia energías limpias. Hay, es una agenda antimigratoria.
0: Europa sí tiene, ¿no? Objetivos,
1: Pero
0: metas de
1: heredada de la fase.
0: balance energético cero para el 2050, ¿no?
1: Sí, pero están sus políticos.
0: Que de hecho lo hacen unilateralmente y eso le hace perder competitividad contra Estados Unidos, por ejemplo.
1: Los políticos europeos y políticas están prefiriendo la agenda antimigratoria, es decir, fascista.
0: Y eso justifica el surgir de la extrema derecha en Europa, el
1: Sí.
0: miedo. Te agradezco muchísimo, Gustavo, tu
1: Bueno,
0: presencia en mi programa. Como siempre,
1: Rafael,
0: he
1: muy
0: disfrutado
1: amable.
0: mucho y he aprendido mucho.
1: Aprendemos
0: Siempre
1: de
0: eres
1: la vida, se
0: bienvenido
1: llama
0: y
1: aprender
0: mucha
1: de la vida.
0: suerte y adelante. Y con ustedes, amigas y amigos, hasta un episodio más de Conversando con Correa.

0: A medio camino entre Australia y Hawái, con un océano pacífico infinito como escenario, se avistan las Islas Marshall. De cerca, sus aguas cristalinas y sus bellas playas parecen el paraíso. La mayor detonación termonuclear de Estados Unidos hasta la fecha fue lanzada en 1954 a solo 150 kilómetros, una distancia claramente insuficiente para una prueba más de 1000 veces más poderosa que Hiroshima y Nagasaki.
1: Cuando cayó la lluvia tóxica, nuestros mayores pensaron que era nieve. Al cabo de unos minutos, les empezó a picar y a arder la piel.
0: Solo una capa de medio metro de grosor de hormigón separa mis pies de algunas de las sustancias más tóxicas del planeta.
1: Si esa cúpula estuviera ubicada en Estados Unidos, si ese domo estuviera allí, estaría sometido a un monitoreo regular.
2: Si no pueden limpiar Bikini y deshacerse de los residuos radioactivos, deben encontrarnos un lugar que sea más grande y mejor para las próximas generaciones.
3: Cuba fue el primer país en América Latina y el Caribe en legalizar el aborto a nivel estatal. La interrupción del embarazo fue justificada en la década de los 60 por el gobierno de Fidel Castro. Sin embargo, en aquel momento, esta noticia pasó a un segundo plano en comparación con otras de la llamada Isla de la Libertad. Pero en los últimos años, América Latina vuelve a hablar de la experiencia cubana. En 2020 en Argentina, en 2022 en Colombia y en 2023 en México, fueron despenalizados los abortos. La experiencia cubana se ha extendido mucho más allá de las fronteras de la isla, porque el deseo por el derecho a elegir, como las noticias, no tiene fronteras.

Les mencioné en el último programa de la pasada temporada el sonido de lo inevitable y empiezo esta nueva hablándoles de un proceso irreversible del que no hay marcha atrás, pese a que algunos no quieran abrir los ojos a esta realidad objetiva, ¿no? El occidente colectivo, con Estados Unidos a la cabeza, se resiste a ver la realidad, a asumir que su imperio toca a su fin y que lo que ellos consideraban como su cortijo, que en resumidas cuentas vamos, era el resto del mundo para que cumplieran

0: y el resto debe asumir su rol de siervo, pero esto desgraciadamente para ellos no es así. Bienvenidos al Zoom. Regresamos de nuestro parón por vacaciones en medio de esta vorágine de cambios que vive la humanidad. En este buscar una renovación de instituciones obsoletas, de creación de nuevos centros de poder, de democratizar las decisiones frente a los que dicen enarbolar la bandera de la verdad y la libertad cuando en realidad es la bandera del imperialismo la que tienen en la mano. Empezamos.
1: Hoy en día, 25 años después, cambios nunca vistos en una centuria están acelerándose en todo el mundo. Se intensifica la rivalidad entre el diálogo y la confrontación, las ganancias compartidas y el juego de suma cero, y el multilateralismo y el unilateralismo. Las nubes de guerra siguen acechando el mundo.
0: Esta no es una afirmación pesimista. Es una realidad, el realismo puro y duro, porque la sombra de la guerra está más presente que nunca por la intención de aquellos que siguen solo pensando en sus intereses, en intereses egoístas, de hacer cualquier cosa para mantener su cetro. Y desde mi punto de vista, esta es una visión arcaica, casi diría yo que en blanco y negro, como esas películas, ¿no?, del mundo que tenemos hoy delante de nosotros. Y sí, de verdad, porque miren, en lugar de subirse al tren que nos está llevando al futuro, a un nuevo destino, lo que ellos pretenden es dinamitar los raíles de ese tren. Si no llevamos nosotros la locomotora, mejor que descarrile. Y lo peor es que esos mismos son los que siguen mirando hacia atrás y no hacia adelante. Son los que quieren seguir viviendo en y del pasado, que es justamente donde están anclados. Y lo hacen autoengañándose a sí mismos, ¿no?, mostrando una incapacidad, no sé, de cambiar el rumbo, anulando su criterio sobre lo que pasa en realidad, protegiendo su propio ego pensando que son los mejores, como les decía, especiales, los más grandes. Y sobre todo justificando su falta de progreso. Parezco un poco psicólogo, pero de verdad creo que es algo cierto como un templo, ¿no? ¿Qué culpa tiene el mundo de que Estados Unidos hoy no esté a la vanguardia? De que su economía esté flotando como esa burbuja que puede explotar en cualquier momento. ¿Qué culpa tiene China de haberle ganado incluso con sus propias reglas en la globalización? ¿Qué culpa tiene Rusia de que los líderes europeos conduzcan a sus ciudadanos, a sus empresas, a sus países a la ruina por sus políticas sin sentido? Y para muestra un botón, la que tengo a mi espalda, el señor Merz, en Alemania.
2: La situación del canciller es complicada en el ámbito de la política interna. No goza de la confianza de sus ciudadanos, y se entiende por qué, porque no defiende los intereses nacionales, sino que comercia con ellos. Hay evidentes errores de cálculo en la economía, las empresas cierran, la gente pierde sus empleos y el nivel de vida cae. No se entiende para qué se hace todo esto. Solo pueden tener una explicación. Es necesario enfrentarse a la Rusia agresiva. Pero, ¿dónde están las pruebas?
0: Claro, y en medio de esta fantasía que viven algunos, unos pocos, el mundo sigue avanzando. La vida sigue su curso y la Organización de Cooperación de Shanghái ha sabido encarnar a la perfección esos valores de no imponer ideologías, de no apostar por el belicismo y sí por el diálogo y la colaboración. Y en este momento de incertidumbre que vivimos, de inestabilidad, en este momento histórico que hoy nos toca vivir, hay que adaptarse. Y por eso, si algo ha fallado, no se puede seguir haciendo las mismas cosas para solucionarlo. En una palabra, si las instituciones Bretton Woods, si Naciones Unidas, si las organizaciones internacionales que tenemos han hecho que haya más desigualdad y que solo unos pocos se salgan con la suya, pues ¿qué quieren que les diga? Pues parece que llega la hora de reformarlas o de tener nuevos instrumentos de gobernanza económica o política. Hay que hacer autocrítica.
3: Debemos reformar nuestras instituciones multilaterales, incluidas las Naciones Unidas y el sistema de Bretton Woods, para reflejar las realidades actuales y aumentar la representación y la influencia de los países en desarrollo, a fin de construir un orden mundial justo.
0: Cuidado que dice un orden mundial justo y no más justo el señor Guterres, así que afirma que no estamos en un orden justo, porque hay que adaptarse a las nuevas necesidades, a las nuevas amenazas, algunas de ellas, miren, precisamente generadas, insisto, por aquellos que dicen ser los adalides, que dicen ser los que son los salvadores del mundo, ¿no? De ahí la necesidad de tener un parachoques a las sanciones, de tener herramientas que protejan, por ejemplo, a las cadenas de suministros, a las vías comerciales. ¿Pues para qué? Pues se lo voy a decir, para que las acciones unilaterales, las agresiones, los bloqueos o los conflictos que son generados con esas viles intenciones no se conviertan en un lastre para la mayoría, como vemos, por ejemplo, con la situación en Hormuz, ¿no? De ahí que incluso un país de la OTAN, Turquía, presente en esta reunión de la OCDE con la figura de su presidente, no pueda ser más realista.
4: La Organización de Cooperación de Shanghái puede desempeñar un papel importante para garantizar la seguridad del suministro energético y crear corredores de transporte ininterrumpidos y seguros, los cuales tienen un importante

0: importancia decisiva para el bienestar de nuestros pueblos.
1: Bueno, en primer lugar, darles las gracias porque en verano han estado ustedes muy, muy activos en las redes sociales. Nuestra comunidad no ha menguado, sino que seguimos creciendo. Ya saben que estamos muy activos en las redes sociales, tanto en nuestro canal de Telegram, como pueden ver, que han dejado, bueno, pues todas sus propuestas, sus comentarios, sus felicitaciones también. Nos pueden seguir también a través de X, de esa plataforma, o a mi cuenta o a la del programa. Y si lo que quieren es ver las reproducciones tanto del Zoom como del Zoom Plus, con las novedades que traemos en estas temporadas, o algún capítulo que les ha faltado, ya lo saben, página de RT en español con ese código QR y lo tienen muy muy fácil. Así que nada, ya saben, les esperamos que nos vean. Ahora sí, vamos directos al análisis. Vengan, vengan conmigo. Momento para el análisis, momento para hablar de todo lo que se ha movido entre bambalinas. Tengo el placer de poder contar en este primer programa de la temporada con Koldo Salazar, analista internacional, y con Martín Martinelli, profesor de historia y analista político. Koldo, Martín, muchísimas gracias de verdad por estar conmigo en el Zoom. Martín, empiezo por ti. Hemos hablado muchas veces a lo largo de estos meses atrás de la multipolaridad, ¿no? Que ha llegado el momento en el que ha llegado para quedarse, en el que los que piensan en la hegemonía están mirando hacia el pasado, pero a mí me parece que esta reunión de la OCDE se ha encarnado perfectamente hacia dónde va este mundo, que hacia dónde se están virando los centros de poder. No sé si tú lo piensas así, Martín.
2: Me parece que sí. Buenas tardes, Javier, ¿cómo estás? Es importante esta reunión porque de alguna forma está reflotando la Organización de Cooperación de Shanghái. Y veremos si esto repercute en la próxima reunión dentro de unos días de los BRICS, porque son organizaciones que involucran cada vez círculos concéntricos más grandes desde China y Rusia, que se expanden hacia el resto de Asia, y eso va a repercutir en África también, y a repercutir, por supuesto, en América y en el resto del mundo. Y me parece un dato clave todo lo que se estuvo hablando en términos de seguridad, de financiamiento o de cómo se sostiene una nueva forma de intercambio en diferentes monedas y también cómo se trata de frenar el separatismo, el terrorismo y diferentes intervenciones extranjeras en la región. Entonces, me parece que es una reunión clave que deja una foto entre tres de las más grandes potencias del mundo actuales, que son el RIC de Primakov de 1998, que son Rusia, India y China.
1: Sin duda alguna, yo creo que esta reunión, no sé si puede ser que digamos que marca un antes y un después, pero desde luego que pone un broche de oro a esta, digamos, forma de ver el futuro, que yo creo que no hay otra, Koldo, porque el futuro pasa por Asia. Y hemos hablado en distintas ocasiones contigo por Asia Central, por todos estos países, por este bloque que parece que se está consolidando, pese quizá que pueda haber diferencias dentro. Se ha creado una especie de ecosistema de seguridad y de ecosistema de entendimiento y pragmatismo que quizá otros bloques no puedan entender. Koldo.
3: La verdad es que sí. El año pasado, por ejemplo, se firmó el Tratado de Xuchang, que puso fin a todo el conflicto que mantenía a Uzbekistán y a Tayikistán separados. Por lo tanto, el presidente Mirziyoyev, por un lado, y por otro lado, Emomali Rahmon, sí fueron capaces de otorgar una estabilidad a la región del Asia Central que no tenía, por las tensiones que habían habido entre ambos países, ¿no? Y eso logró estabilizar una situación y generar un ambiente de confianza, de cierto triunfalismo, en el sentido de que había un frente complicado. Quitemos Afganistán, que es otra historia, forma parte de estos países de Asia Central, pero Afganistán juega en otra liga por su situación interna, ¿no? Y por su bagaje histórico y militar de los últimos 50 años. Pero lo que es el resto de países de Asia Central sí es cierto que han apostado por el desarrollo, han apostado por la apertura, pero lo están haciendo de una forma muy responsable, teniendo en cuenta sus fronteras con China, sus fronteras con Rusia, el bagaje histórico que tienen también con ambos países y el hecho de ser estados, pues forman parte pues de organizaciones como la OTSC, países que son asociados al BRICS, como el caso de Uzbekistán, que forma parte de la Organización de Cooperación de Shanghái. Es decir, ahora mismo dentro de lo que sería el mundo multipolar, una serie de organizaciones supranacionales, concéntricas, que no están centralizadas, lo cual es bastante positivo, porque eso permite que no se replique en este nuevo sistema, el sistema que teníamos antes, que teníamos
1: Claro.
3: muchas organizaciones internacionales totalmente
1: Eso es
3: dominadas por Estados Unidos, ¿no?
1: lo que a lo que venía. Esto es, no sé si aquello de renovarse o morir, como se suele decir, Martín, pero hemos visto incluso que el propio Guterres dice, oiga, no estamos ante un mundo justo, no estamos ante un sistema justo. Quizá llega el momento de que haya una renovación, pero es que hay algunos que se están intentando autoconvencer a ellos mismos e intentando vendernos el relato de que cualquier tiempo pasado fue mejor. Y no, aquí los países se están mirando hacia el futuro, se están mirando a la protección de las rutas comerciales, se están mirando a seguros energéticos porque estamos viendo qué está sucediendo con esa agresión unilateral contra Irán por parte de Estados Unidos. Y el mundo quiere ir hacia adelante. Incluso Turquía, en este caso, Martín, está totalmente de acuerdo con esto. Ay, pese a ser un miembro de la OTAN, ¿no? Un aliado, en este caso también de Estados Unidos, Martín.
2: Sí, por supuesto, hay que prestarle atención a que los países no se vuelcan hacia un lado o hacia otro de manera extrema, por lo menos eso en el caso tanto de Turquía como de la India, que son los países que se les podría decir más multipolares o en realidad que se ubican hacia uno o hacia otro lugar, que son más pendulares. Pero el caso de Turquía, Irán y Pakistán, se agregan esos tres que mencioné antes, Rusia, India y China. Y ahí ya tenemos un conglomerado de seis países de potencia de primero o segundo orden que tienen ya un accionar importantísimo como potencias emergentes o reemergentes en algunos casos. Y ese diseño euroasiático cada vez más amplio, que como vos bien marcabas, la cuestión energética, alimenticia y de las rutas comerciales es una cuestión sustancial. Y yo creo que hay un caso que grafica bien cómo se trabaja en un lugar y cómo se trabaja en el occidente geopolítico con respecto al narcotráfico, porque acá se está persiguiendo y se hicieron tratativas para contrarrestarlo, y en el caso de Estados Unidos lo que se está haciendo es tratar de desplegarlo, controlarlo en América Latina y tratar de incluso venderles armas a las organizaciones de narcotráfico y cobrar al mismo tiempo y
1: Claro.
2: tratar de blanquear ese dinero.
1: Al final se trata de, yo creo que seguridad, en este caso vías comerciales o rutas de suministro, como tenemos Coldo, yo creo que van de la mano. Y una cosa es lo que hemos visto, ¿verdad?, en la foto con las declaraciones, y otra cosa es lo que ha habido entre bambalinas. Y aquí las rutas comerciales ahora mismo se han convertido, digamos, en esas venas o en esas arterias que bombean la sangre, que es lo que necesita el mundo para desarrollarse. Y hay algunos que se intentan apoderar de ese bombeo. No sé si la figura es la adecuada, pero yo creo que sí. Y lo estamos viendo en Hormuz, y lo estamos viendo cómo se intentan aprovechar o intentan sembrar la discordia o han intentado sembrar la discordia en Asia Central pues con distintas armas, ¿no? Y se ha generado, decía yo, ese ecosistema. Importante, ruta del Ártico, la importancia de la presencia de Irán, que se muestra como un eje estratégico para la llegada y para el flujo, y tenemos la ruta de la seda. Es decir, estamos hablando de una porción de tierra enorme. Y muchas rutas de comerciales vitales pasan por ahí, Coldo, y tú eres un experto en ello.
3: Efectivamente, y de hecho, no nos olvidemos que el estrecho de Hormuz va muy unido geopolíticamente al estrecho de Bab el-Mandeb entre Yemen y el Cuerno de África, ¿no? Por lo tanto, realmente el terremoto que se ha producido en geopolítico con el ataque a Irán, ¿no? Y también con los ataques a los hutíes, nos han hecho entender que ya el control de los estrechos no es una situación o no es simplemente una prebenda de Occidente, ¿no? Es decir, ahora hay ciertos países que se pueden poner muy serios si se les ataca, atacando ellos mismos también a esos intentos y a esas arterias, ¿no? Es decir, aunque esas arterias obviamente históricamente hayan pertenecido, pues, a los sultanatos y a los gobiernos de Irán o de Persia o de los yemenitas o de lo que sea, ¿no? Pero en la actual situación, claro, lo que vemos aquí es el ataque a este tipo de rutas para lograr hacer a Estados Unidos que pague un precio. No solo un precio comercial, no solo el precio de tener que pagar ese peaje a Irán, sino el precio político y el precio diplomático de tener que recibir en Washington llamadas de otros países, de Francia, por ejemplo, o de Alemania, o de cualquier otro país que se está viendo afectado precisamente con esta actitud de los iraníes, que estratégicamente es absolutamente brillante. Y también comentar el tema del interés de la famosa conquista que se iba a producir de Groenlandia, la fantochada de nuestro querido Donald Trump, que es un fantoche, que solamente bueno, pierde el tiempo con las cosas que dice. El tema de Groenlandia, aparte de sus riquezas, uno de los puntos estratégicos más importantes es que, obteniendo ese territorio, obviamente, si forma parte de los Estados Unidos,

0: pasaría a controlar las aguas territoriales. Habría unas aguas territoriales controlables y podría situarse como un competidor de esa ruta del norte que ellos no controlan. Porque la ruta del norte es rápida, es más rápida que la ruta del sur. Porque va por el norte y es y se
1: Al
0: llega,
1: final.
0: creo que se pierde en 14 días. Pero sin embargo, aparte de ser una ruta más rápida, por lo tanto, más barata, es geopolíticamente muchísimo más segura. Porque en el momento que por la zona de Vladivostok entras en territorio, en aguas rusas, ya no sales hasta llegar a Noruega. Por lo tanto, eso genera una estabilidad y unas capacidades que perjudican mucho a la doctrina constante del shock y de la inestabilidad que siempre los
1: Claro.
0: norteamericanos y antes los británicos han ido esparciendo por el mundo.
1: Pero fíjate que esta doctrina de inestabilidad choca un poco con el discurso que nos intentan vender, Martín. ¿En qué sentido? Estamos viendo bloqueos, sanciones. Muchos de los países que han acudido están sancionados por este occidente colectivo, por Estados Unidos. Estamos viendo todas estas multas, estamos viendo las condiciones, o conmigo o contra mí, ¿no? En agosto se decía incluso con el tema de la inteligencia artificial por parte de Estados Unidos. Bueno, ¿tú a quién quieres más, a papá o a mamá? ¿Con quién te vas a ir, ¿no? Lo digo para simplificarlo dentro de este mundo tan complejo. Y al final lo que hacen es poner entre la espada y la pared. Y llega la OCS y dice, no, oiga, es que aquí todos somos iguales. Es que aquí vamos a intentar tener un seguro. Es que vamos a ponernos una coraza para protegernos, para que ustedes no puedan hacer lo que quieran, de la misma manera que se intentan robar los activos rusos de una manera ilegal, ¿no? Es decir, yo creo que la OCS está mostrando ese músculo y esa fortaleza del mundo multipolar, Martín.
2: Me parece que sí, y hay que ver en el momento que surge en una etapa que defensiva en 1996, cuando Rusia se estaba recuperando de la disolución soviética, Estados Unidos no era la superpotencia que China, perdón, no era la superpotencia que es ahora. Eso se rubrica en el 2001 con seis países, pero después resurge, digamos, de alguna forma o pasa la contraofensiva en 2017 cuando se incorporan nada más ni nada menos que India y Pakistán, por lo cual tenemos por lo menos cuatro potencias ahí nucleares que son China, Rusia, India y Pakistán, Rusia a la cabeza de esos grupos, y eso hace que también genere un paraguas que ellos se encargan de aclarar todo el tiempo que no es una organización militar ni defensiva, sino que es algo que trata de sumar cada vez a más países, y por eso el rol sustancial que tiene también si se llega a incorporar Turquía como miembro pleno, porque eso va a ir creciendo. Y yo creo que un punto clave al que están apuntando ahora, con lo que decía Putin en sus declaraciones, de que cerca del total de los intercambios entre estos países se da en sus monedas, por lo cual creo que también la desdolarización, que se ve incipiente, pero también que va dando cada vez más pasos, es uno de los
1: Martín.
2: Planificaciones que tienen ellos.
1: Martín, te quería preguntar y después voy con Koldo. Has hablado de la presencia de Turquía. Para mí Turquía puede tener un poco un conflicto de intereses. Quiere colaborar estrechamente con la OCS, que no es una organización militar, pero claro, por otro lado está con la OTAN. En otras ocasiones hemos hablado del tema de Israel, Palestina, Irán, etcétera, etcétera. Pero ¿qué pasaría si todos estos, digamos, más radicales, sectores más radicales, se están señalando ahora mismo a Turquía como para ser la siguiente? ¿Tendría el amparo de la OTAN, de Estados Unidos? Estaríamos ante una gran dicotomía. Martín, brevemente, y luego pregunto a Koldo.
2: Sí, porque Turquía mira hacia ambos lados, porque está en una encrucijada justamente entre lo que se denomina como Oriente Occidente, pero para ellos no es tal, y tiene un grado de asociación que se incrementó tanto con Pakistán como con Arabia Saudita, y esta muestra ahora de su cercanía a los dos líderes de esta organización, ya que los idiomas oficiales son el chino y el ruso, y se llama Shanghái, por lo cual hay un acercamiento ahí. Y las rispideces que tiene con Israel, veremos cómo llega eso, porque se desataría entre un miembro que no es de la OTAN, pero un miembro que está totalmente asociado, como es el caso de Israel, y un miembro pleno que tiene el segundo ejército más grande de esa organización.
1: Y luego, la presencia de Irán y lo que ha propuesto su mandatario, la prioridad operativa, yo creo que de Irán, y eres buen conocedor de ello, con ese corredor internacional, norte-sur, ¿no? La importancia, pero también la implicación de que se está intentando rechazar desde la OCS esas presiones de Estados Unidos, intentar imponer la ideología del conmigo contra mí, y estamos inmersos en esa guerra, porque no hay que olvidarlo. Decía, esas nubes de guerra, esas nubes de la guerra no han desaparecido, no se han disipado, decía Xi Jinping. Y tenemos por un lado la guerra en Ucrania, Bielorrusia también ha estado presente con el señor Lukashenko, y en este caso también Irán. Es decir, cuidado, porque la OCS está mostrando este músculo del que decíamos, ¿no? Y sobre todo en medio de esta guerra, ahora mismo, y de esta escalada con Irán y Estados Unidos, Koldo.
0: Es que la OCS lo que buscan son foros de diálogo, y lo que buscan son foros win-win, en el cual todas las partes que tienen controversias o que tienen intereses sean capaces todas de ganar. Que no haya la doctrina china, por ejemplo, es una doctrina de no imposición, en primer lugar. O sea, no hay agendas ocultas, no hay segundas lecturas de los tratados, no hay nada. Hay simplemente una serie de compromisos y una serie de garantías. No van a negociar para poner un puerto en Ambantota y, de paso, meter la ideología gay en los colegios de Sri Lanka, por ejemplo. No. Ellos van a por el puerto, hay un acuerdo, hay una serie de garantías, como pasó, por ejemplo, que cuando no pudieron los de Sri Lanka cumplir con su parte, bueno, pues la garantía hizo que pasara a dominio chino durante un periodo de tiempo. En fin, lo que todos sabemos, hay una serie de garantías, pero no hay una doblez, y está siempre todo absolutamente claro, y todos ganan. Ese es el objetivo.
1: Coldo.
0: No es el objetivo de que hay un país vértice y el resto de países tiene que fastidiarse a sí mismos para beneficiar a ese país. No es una, no es una concepción imperial, es una concepción horizontal.
1: ¿Crees que el Occidente colectivo, para que este tipo de proyectos o este peso específico que tienen agentes como la OCS no triunfen con este nuevo orden mundial, son capaces de llevarnos a una gran guerra? Ya tenemos dos conflictos enormes, más todos los pequeños que hay de los que intenta sacar partido. Apenas 30 segundos, Koldo.
0: Yo creo que les encantaría, pero creo que no pueden. No pueden porque no tienen el respaldo. Es que ninguno de los gobiernos de Occidente tienen el respaldo de su propio pueblo. Es que muchas veces lo que comentaba de Alemania, pero es que en España el gobierno no tiene absolutamente ningún respaldo. O sea, son gobiernos títeres, son gobiernos que están puestos ahí por un poder superior, que todos sabemos quién es, todos sabemos ya perfectamente quién está detrás de la cortina. Y que se sostienen de esa manera artificial, se sostienen de arriba abajo, no de abajo arriba. Entonces ellos saben que ir a una gran guerra, una guerra contra Rusia, una guerra grande contra Irán, no es posible. Ya no es esa Europa naif del año 2003 con Irak, que incluso hubo grandísimas protestas, o de la guerra del Golfo, o la guerra de Somalia del 93, no, no, ahora mismo estamos, o la guerra yugoslava, ahora mismo estamos en un momento en el cual hay muchísimo escepticismo en Europa, y implicaría la caída de muchos gobiernos.
1: Martín Koldo, muchísimas gracias de verdad por haber estado conmigo en este primer Zoom de la temporada. Sobre todo me quedo con la palabra de pragmatismo, del diálogo, y que pese a la fricción, la cooperación no se bloquea entre todas estas potencias, entre todos estos países. Muchísimas gracias de verdad, y os mando un abrazo fortísimo. Gracias.
0: Un placer, hasta luego.
1: Termino el programa de hoy aludiendo a la importancia de la fotografía, y no me refiero al paripé que ha montado el ministro de Finanzas de Alemania con la histeria en el G20. Me refiero a la fotografía de una realidad. La de un mundo que en su mayoría desea estar basado en leyes de igualdad, de respeto, de beneficio para todos, sino de extorsiones, sanciones, bloqueos, maniobras que escalen incluso a situarnos en un escenario de un gran conflicto. Parece que a algunos les duele, les escuece, les molesta que la historia del futuro la vayan a escribir los pueblos, los países, todos en su diversidad, distintos, pero teniendo un objetivo común, tener beneficios, todos, pero no a costa de los demás, sino de una manera justa, equitativa, y precisamente ese es el sentido de la multipolaridad. Hay que metérselo en la cabeza. El sentido común, que a veces es el menos común de los sentidos, de que cada nación tenga el derecho a elegir su propio camino al desarrollo. Que haya una democratización de las relaciones internacionales. Parece difícil, pero es sencillo. Más participación, implicación, y no seguir dictados y mandatos. Adaptarse a las necesidades de la humanidad, y no a las de un puñado de personas, países, empresas o corporaciones que solo quieren dominio, dinero y poder. El futuro debe escribirse entre todos, repito, todos sin excepción. Lo que sucede es que algunos pretenden hacer una especie de remake de tiempos pasados. Ya les dije que la historia hay que aprenderla o estaremos condenados a repetirla, y esperemos no vernos en un escenario dantesco por las ambiciones de los que quieren quedarse con todo el pastel, con esos egoístas. Nosotros nos marchamos, ya saben dónde estoy. Escríbanme. Chao.

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0: He descubierto que tengo una familia enorme.
1: Resulta que no queda nadie mayor que yo. Yo tengo 87 años. Prometo a mis parientes que restauraré el árbol genealógico por parte de padre y por parte de madre.
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2: Ya han crecido muchas ramas y me doy cuenta de que es una gran fuerza.
3: Creo que una familia fuerte es amor y apoyo, que un nieto pueda ver a sus abuelos.
0: El río, el cielo azul, todo esto es mío. Esta es mi tierra natal. 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
1: Somos fuertes porque estamos unidos. Ustedes son nuestra felicidad, porque el amor a la familia siempre implica Rusia, como el amor a la patria. Todo eso es nuestro linaje.
0: En la cálida primavera de 1945 parecía que la paz había llegado a todo el mundo para quedarse.
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5: Creo que la Guerra Fría empezó con la muerte de Roosevelt, y Churchill fue un gran luchador en la Guerra Fría.
6: Churchill estaba obsesionado con la idea de atacar a Rusia con la ayuda de 100.000 prisioneros de guerra alemanes.
7: From Stettin in the Baltic to Trieste in the Adriatic, an iron curtain has descended across the continent.
8: Las operaciones Impensable, Pincher, Broiler, Bushwhacker y Dropshot tenían en esencia el mismo propósito: atacar y destruir directamente a la Unión Soviética.
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0: ¿Pero cómo? Zelensky y Netanyahu siempre fueron grandes amigos y la entidad israelí y Ucrania mantienen una estrecha alianza. ¿Eso significa entonces que la causa palestina y la ucraniana no solo no tienen nada que ver la una con la otra, sino que encima Kiev es amiga de los verdugos de Palestina? ¡Oh, Dios mío! ¿Y ahora? ¿Qué hago con las banderitas en mi perfil de redes sociales? Increíble que haya gente descubriendo el agua tibia y sorprendiéndose de su descubrimiento a estas alturas. Pero bueno, como dice el refrán, nunca es tarde si la dicha llega. La felicitación del primer ministro polaco, perdón, israelí, al autoproclamado presidente por tiempo indefinido de Ucrania, y sobre todo la respuesta halagada y halagadora de este, alborotó las redes sociales en días recientes. Si Netanyahu le dijo querido a Zelensky, le confesó que le gustó haberlo visto en persona en Washington, subrayó los profundos lazos históricos entre Kiev y Tel Aviv y lo animó a continuar nuestro trabajo conjunto en ese sentido, el ex comediante destacó en sus redes la misiva recibida, compartiendo las cálidas felicitaciones del primer ministro israelí para el pueblo ucraniano, ratificó los profundos vínculos ucraniano-israelíes y se puso a la orden para trabajar juntos de manera fructífera. Por supuesto, el tuit se llenó de comentarios hostiles y créanme que es difícil encontrar alguno mínimamente halagador o al menos comprensivo entre los más de 6.000 acumulados hasta ahora. Entre la lluvia de insultos, llama mucho la atención la cantidad de internautas sorprendidos por la calidez con la que Zelensky trata a Netanyahu y su fervor por estrechar lazos. Y no, no hablamos de dos o tres personas, sino de centenares largos. Sinceramente, a nosotros nos sorprende que a algunos les sorprenda tanto, porque la verdad es que había elementos de sobra como para haberse dado cuenta hace rato. Por ejemplo, en estos 3 años, ¿cuántas veces han escuchado a Zelensky horrorizándose de los crímenes israelíes en Gaza o pidiendo que Netanyahu sea castigado por ellos? De hecho, desde el 7 de octubre de 2023, el discurso de Kiev ha sido, oh sorpresa, el más mainstream posible. Israel tiene derecho de defenderse. Por otro lado, desde Tel Aviv se han mostrado más que comprensivos con los devaneos del ultranacionalismo ucraniano con el nazismo pasado y presente. Mientras Zelensky y compañía homenajean a colaboracionistas nazis un día sí y otro también, la vocería israelí finge que en el fondo no tiene demasiada importancia y no monta ningún escándalo con acusaciones de antisemitismo, pese a que esta vez sí que le sobrarían motivos. No contentos con llevarse bien con los israelíes, encima en Kiev tienen en la mira al único país que a nivel de Estado se la ha jugado militarmente contra los ocupantes de Palestina, Irán. De hecho, en la carta de Netanyahu a Zelensky, compartida orgullosamente por este, el primero afirma que ambos sufren la amenaza iraní y subraya la importancia de confrontar esa amenaza. O dicho en otras palabras, no contentos con ser amigos del verdugo de Palestina, en Kiev también son hostiles al peor enemigo de los israelíes. Caramba con las causas hermanas. Por supuesto, entre 2022 y 2023, muchos cayeron en la fábula simplista según la cual estaríamos ante dos Davides, Ucrania y Palestina, que se enfrentan a sus respectivos goliates, Rusia e Israel. Pero lo cierto es que no hay manera mínimamente objetiva de equiparar ambos casos, el ucraniano y el palestino, ni en destrucción sufrida, ni en poder armado, ni en ayuda financiera y militar recibida, ni siquiera en rol geopolítico. Mientras Ucrania es peón del norte global, Palestina es esperanza del sur global. Y es que donde se encuentran las verdaderas coincidencias no es entre Ucrania y Palestina, sino entre Ucrania y esa entidad llamada Israel. Al fin y al cabo, mientras el proyecto israelí no es más que un proxy enquistado y mantenido por el occidente colectivo en Asia Occidental para crear división y crisis en el mundo árabe y musulmán, el caso del ultranacionalismo ucraniano no es ni más ni menos que la misma fórmula aplicada por los mismos autores, pero contra Rusia. Y cuantas más personas y más pronto fueran capaces de entender esto, veríamos menos banderitas mezcladas absurdamente en perfiles de redes sociales y, sobre todo,
1: menos conflictos provocados por Washington en el resto del mundo.

0: A medio camino entre Australia y Hawái, con un océano pacífico infinito como escenario, se avistan las Islas Marshall. De cerca, sus aguas cristalinas y sus bellas playas parecen el paraíso. La mayor detonación termonuclear de Estados Unidos hasta la fecha fue lanzada en 1954 a solo 150 kilómetros, una distancia claramente insuficiente para una prueba más de 1000 veces más poderosa que Hiroshima y Nagasaki.
1: Cuando cayó la lluvia tóxica, nuestros mayores pensaron que era nieve. Al cabo de unos minutos, les empezó a picar y a arder la piel.
0: Solo una capa de medio metro de grosor de hormigón separa mis pies de algunas de las sustancias más tóxicas del planeta.
1: Si esa cúpula estuviera ubicada en Estados Unidos, si ese domo estuviera allí, estaría sometido a un monitoreo regular.
2: Si no pueden limpiar Bikini y deshacerse de los residuos radioactivos, deben encontrarnos un lugar que sea más grande y mejor para las próximas generaciones.

0: Cuando veas templos destruidos, no digas, mira lo que ha hecho la gente. Mejor di, mira hasta dónde nos ha llevado el diablo. Así tu tristeza se volverá espiritual y de ella nacerá la oración.
1: Todo cambió de forma discreta. Hubo un antes y un después. Todas las personas a las que conocías antes habían cambiado por completo. Su perspectiva había cambiado. Lo que antes parecía importante dejó de tener valor, y aquello que antes pasaba desapercibido se volvió lo verdaderamente valioso.
2: Nosotros aquí sabemos muy bien que el mundo es así. Lo tenemos bien claro y muy presente.
3: Creo que me salvé solo por rezar. Los fragmentos de la metralla volaban cerca de mí, pero no me alcanzaron. Fue un milagro.
1: Mucha gente salió perjudicada. Muchos enterraron a sus familiares y seres queridos. Aquí la gente ha pasado por innumerables desgracias y dolor. También necesitan una especie de rehabilitación espiritual.

Bruselas se prepara para acoger en su seno a un nuevo integrante. Islandia, la paradisíaca isla de imponentes paisajes y afables habitantes, está lista para retomar su ansiado camino de ingreso a la Unión Europea mediante un referéndum que es prácticamente un mero trámite. Y es que la nación nórdica, como cualquier otro país europeo, está ansiosa por sumarse al club más prestigioso del mundo libre. Porque, ¿quién no querría formar parte de un grupo guiado por el Estado de Derecho, la democracia y los valores europeos? ¿Cómo? ¿Que ya salieron los resultados del referendo y la población islandesa rechazó incluso reiniciar el proceso de negociaciones de cara al ingreso, en especial debido al peso de su voto rural? Ok. Islandia dio un portazo al futuro. La remota y casi desconocida isla, poblada apenas por descendientes de vikingos y toscos pescadores obsesivamente aferrados a su atrasada economía marino-dependiente, rechazó retomar las conversaciones con Bruselas, que amablemente les había ofrecido renunciar al atraso y el primitivismo ingresando en la Unión Europea. Una decisión lamentable que hará que, tarde o temprano, el país termine controlado por chinos y rusos, ansiosos por apoderarse del aceite de ballena o lo que sea que produzcan esos bárbaros. Y ahora, sigamos con más noticias equilibradas, balanceadas y exentas de todo tipo de prejuicios y estereotipos cuando las cosas no salen como esperábamos.

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¿Qué obsesión con los parias la de la Casa Blanca? Si en 2023 la administración de Joe Biden amenazó con convertir a Rusia en un paria, ahora es el turno del equipo de su sucesor, Donald Trump, pero referente a Irán. El gobierno estadounidense anunció el lanzamiento de la Operación Paria Económico, con el objetivo de lograr un aislamiento total del régimen iraní. En este programa creíamos que eso es lo que Washington lleva intentando hacer desde 1979, pero debe ser que andábamos despistados o algo. El secretario del Tesoro, principal vocero de las medidas, explicó que la idea es cortar cada salvavidas económico de los iraníes hasta conseguir que Teherán quede solo. No deja de llamar la atención que los detalles los diera Scott Bessent y no el omnipresente Trump, tan propenso a protagonizar toda medida de su administración. En fin, como sea, ellos se entienden o no. No es la primera vez que desde la Casa Blanca amenazan que van a convertir a otro gobierno o país en un paria, es decir, en alguien apartado de la sociedad, un apestado con quien nadie quiere juntarse. Joe Biden utilizó esa terminología con Putin en particular, refiriéndose a Rusia en general, y ya sabemos cómo terminó la cosa. Las sanciones con las que pretendían convertir la economía rusa en escombros terminaron haciendo más daño político a Washington y económico a Bruselas que a Moscú. Las medidas anunciadas estos días por el máximo responsable financiero del trumpismo, eso sí, buscan no solo castigar a Irán, sino castigarlo, castigando a su vez a quienes tengan relaciones con ellos. Es decir, según lo anunciado, cualquier país cuyos bancos, empresas, aeropuertos o instituciones proporcionen cualquier tipo de alivio a Irán, sufrirán tremendas consecuencias económicas, tal y como publicó, así en mayúsculas, el propio Trump en sus redes. El problema es que los dos principales socios de Teherán no son dos socios cualesquiera, precisamente. Hablamos de Rusia y China, ni más ni menos. Entonces, la implementación de esta idea implicaría que Washington debería castigar como nunca antes y al mismo tiempo tanto a Moscú como a Beijing. Rusos e iraníes mantienen una asociación estratégica en múltiples ámbitos, tanto financieros como energéticos, entre muchos otros, mientras que los chinos son, con diferencia, el principal cliente del crudo iraní. En otras palabras, este plan para darle una especie de gusto post-mortem a Lindsey Graham, principal instigador de la estrategia de sancionar a los socios de los sancionados, podría hacer saltar por los aires al sistema financiero global. Ojo, no lo digo yo. Esas fueron las palabras exactas del mismísimo secretario del Tesoro estadounidense cuando se le planteó que por qué no aplicaban las medidas contra China y Rusia desde hoy mismo en lugar de darles tiempo a que antes cortaran sus vínculos con Irán. Es decir, a confesión de partes, lo que Washington califica como día D económico contra Teherán puede resumirse en: si no hacen lo que decimos, haremos algo que nos perjudicaría gravemente a nosotros mismos también. O, en otras palabras, estamos ante un matón que matonea con miedo a sus propios matoneos. Para más colmo, justo en momentos en que Estados Unidos no está en condiciones de aplicar medidas que puedan hacer saltar ningún sistema financiero, empezando por el suyo propio. En estos días,

precisamente, la deuda pública estadounidense sobrepasó los 40 billones con B, es decir, 40 millones de millones de dólares. En promedio, la deuda diaria desde que Donald Trump llegó a la Casa Blanca crece a un ritmo de alrededor de 6.500 millones de dólares cada día. Todavía peor que en tiempos de Joe Biden, cuando subía a razón de unos 5.800 millones diarios. O en otras palabras, lo que en verdad ha venido logrando este dúo de obsesionados por convertir en parias a otros países es, justamente, volver paria la nación cuya presidencia se han turnado durante la última década.

0: La OTAN se prepara para cambiar las reglas del juego. Por primera vez desde la Guerra Fría, la Alianza debate el derecho a emprender acciones preventivas, es decir, atacar a Rusia sin esperar un motivo y sin declaración de guerra.
1: Se están dando pasos concretos para preparar el terreno para la próxima guerra.
0: La participación de la OTAN en el conflicto ucraniano se enmarca en una guerra híbrida. La alianza interviene en la guerra contra Rusia, bajo la fachada de sus propios instructores. Son precisamente los países de la OTAN los que alimentan a los nazis ucranianos a destruir todo lo relacionado con Rusia.
1: Prácticamente se está produciendo un genocidio de todo lo ruso que hay en Ucrania.
2: Hablando del holocausto de la población rusoparlante, esto es lo que siempre han querido. Y si Vladimir Putin no hubiera actuado en febrero, no estaríamos aquí. Yo estaría muerto. La mitad de la gente de esta ciudad estaría muerta.

escándalo y vergüenza mundial. Un asesor habitual de los regímenes de Cuba, Nicaragua y demás totalitarismos latinoamericanos fue arrestado tras contratar a un sicario para que asesinara a su expareja en Bolivia. Por fortuna, la mujer salió viva de la intentona y el criminal, de nombre Fernando Cerimedo, fue detenido mientras trataba de huir cobardemente del país, como era de esperar en un típico defensor de dictaduras oprobiosas que... ¿Cómo? ¿Que el tal Fernando Cerimedo fue asesor de Javier Milei, además de fundador del medio La Derecha Diario y actual consultor del presidente boliviano Rodrigo Paz? Ok, ya no es posible fiarse de nadie. Aunque personas serias y rectas como el presidente argentino, el empresario mediático Javier Negre y demás siempre hacen todo lo posible por rodearse de gente tan intachable como ellos mismos, es inevitable que en contadas ocasiones se les acerquen algunos individuos con conductas no del todo ejemplares. Sin embargo, el hecho de que haya sido socio o sido aconsejado por un hombre que paga a pistoleros para que asesinen mujeres no implica necesariamente que esa persona sea mala consejera en otros asuntos, digamos, ajenos a las tentativas de sicariato. Y además, no es que eran tan cercanos tampoco. ¿Quién no ha tenido alguna vez un consejero acusado de asesinato por encargo en su empresa o partido político? Y bueno, suficiente con esta noticia, que hay otros asuntos más importantes por abordar, como por ejemplo este simpático video de dos gatitos peleando que enamoró a los internautas.

0: ¿Cómo se convirtió el derecho internacional en una fórmula vacía? ¿Por qué los políticos occidentales nos hablan de un mundo basado en unas reglas que ellos mismos ignoran? Dividieron el mundo en el jardín y la jungla, pero ese jardín parece imponer la ley de la jungla en la política internacional. Analicemos juntos cómo podemos contrarrestar la creciente impunidad del imperialismo.
1: En la cálida primavera de 1945 parecía que la paz había llegado a todo el mundo para quedarse.
2: They are determined to be united with each other and with all peace-loving nations, so that the ideal of lasting peace become a reality.
3: Creo que la Guerra Fría empezó con la muerte de Roosevelt. 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

0: Hola, soy Alonso y vine a África a ser solidario. Miren cuánto niño pobre hay alrededor, ¡qué horror! 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
1: ¿Cansados de influencers promocionándose a sí mismos a costa de la pobreza ajena? Pues, por lo visto, en Burkina Faso también se cansaron. El gobierno de Ibrahim Traoré ha decidido ponerle final a esa costumbre tan de primer mundo de irse a África a posar ante la cámara mientras se entregan alimentos, dinero u otros bienes materiales a menores o familias en situación de pobreza extrema. Este fenómeno, potenciado en la última década gracias al auge cada vez más acentuado de las redes sociales, tiene hasta nombre: porno de la pobreza. En el sentido de que muestra la pobreza sin tapujos de ningún tipo, con el objetivo de atrapar la atención del espectador y obtener según qué beneficios a cambio, bien sean visualizaciones, likes, suscripciones, afiliaciones o dinero. Aunque los influencers se llevan el premio al peor gusto en esta subcategoría de la falta de ética, esta costumbre no es nueva y puntualmente la padecen también ONGs y hasta organismos internacionales. Por lo que en Burkina Faso dijeron basta, con una ley más compleja de lo que podría parecer a bote pronto. Así, el decreto aprobado por el Consejo de Ministros prohíbe expresamente mostrar imágenes de gente en situación de pobreza u otras carencias junto a las donaciones que reciben. Decisión que las autoridades justifican en dos ejes: proteger la dignidad humana de esas personas y fomentar en el país un término interesante, no muy conocido, llamado soberanía humanitaria. La idea no consiste en renunciar a la ayuda humanitaria internacional. Millones de personas en la nación africana viven en condiciones de pobreza, acumulada tras siglos de colonialismo, tutelaje postcolonial hasta hace apenas unos meses, y encima la persistente actividad de Al-Qaeda y Estado Islámico en su territorio, que agrava el panorama. La idea consiste en regular esa ayuda humanitaria y hacerlo desde varios enfoques. Uno, como comentábamos, es proteger a las personas en situaciones de vulnerabilidad, evitando que su imagen sea utilizada de forma interesada o que socave su dignidad. Pero el enfoque de soberanía humanitaria de las autoridades burkinesas va más allá. En el nuevo marco legal, que es mucho más complejo que dejar sin clics fáciles a luisitos con ínfulas de comunicadores, señores Beast y demás fauna de las redes sociales,

0: se obliga a las organizaciones humanitarias activas en el país a obtener una acreditación estatal para ejercer sus funciones. Funciones que estarán a su vez reglamentadas para que al menos el 60% de la actividad humanitaria se enfoque en programas de autonomía y autosustento para las comunidades, con el objetivo de reducir la dependencia hacia esa asistencia en lugar de afianzarla, como a menudo ocurre en determinados programas humanitarios. Además, la normativa aprobada exige dar prioridad a los productos nacionales a la hora de adquirir insumos, de modo que las organizaciones de ayuda contribuyan directamente a la economía de Burkina Faso. Como ven, la iniciativa del gobierno de Ibrahim Traoré es mucho más que un manual de ética para redes sociales. La nueva ley busca resignificar la ayuda humanitaria, anteponiendo las prioridades de la joven nación africana y encauzándola hacia un mayor grado de autonomía productiva y económica de la población burkinesa. Y si encima sirve para dejar a más de un influencer inescrupuloso sin un posible escenario para hacer negocio y espectáculo de la desgracia ajena, pues todavía más para celebrar.
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0: Bienvenidas amigas, bienvenidos amigos a un episodio más de Conversando con Correa. Nuestro invitado de hoy no necesita presentación. Se trata del expresidente de la República de Colombia, Gustavo Petro. Ejerció su mandato del 2022 al 2026. Lo entrevisté en el 2018, me acuerdo que fue en Lisboa. Acababa de participar en tu segunda campaña, pero yo era escéptico. Si alguien me decía que algún día iba a ganar la izquierda en Colombia, le recomendaba un buen psiquiatra. Colombia probablemente es el país más conservador de toda América del Sur. Y Gustavo Petro ha sido el primer presidente ampliamente identificado con la izquierda. Muchas gracias, Gustavo, por estar aquí, por haber aceptado mi invitación. Es un honor siempre encontrarte.
1: Gracias a ti, Rafael. Muy amables a todos y todas las que nos ven en este momento.
0: Durante tu última participación en la Asamblea General de la ONU, eso fue septiembre del año anterior, cuestionaste frontalmente la política.

0: los recursos del crimen organizado y te matan económicamente. No puedes tener cuentas bancarias, tarjetas de crédito, pedir un préstamo, ¿ya? Consecuencia de eso, se lo cuento a la audiencia. Venía de Colombia, esta entrevista se está grabando en Ciudad de México, en un vuelo de Avianca, y te suspendieron.
1: Sí, no, hicieron.
0: El ticket lo devolvieron. No permitieron que vueles en Avianca para no ser sancionado por Estados Unidos porque está en la lista. Esas son las consecuencias de esas medidas unilaterales de Estados Unidos. ¿Por qué decidiste decir públicamente lo que muchos piensan, pero no se atreven a pronunciar?
1: Porque la verdad nos hace libres y no hay revolucionario que no diga
0: Con
1: la
0: eso también
1: verdad.
0: te mata la verdad.
1: Bueno, pero es la verdad. Y precisamente ahora tiene un
0: Que ser
1: impacto.
0: valiente no salga tan caro, que ser cobarde no valga la pena. Canta San Joaquín Sabina. Lamentablemente se nos volvió un poco reaccionario.
1: Ahora, en los días de hoy, la verdad tiene un valor todavía fundamental, más que antes. Porque hoy vivimos en un mundo de la mentira.
0: Se ha perdido el valor de la verdad.
1: Todo este tema de la inteligencia artificial ligada a redes, manejada por un grupito mega multimillonario con manejo sobre poderes de países militarmente poderosos, pero con una ideología que hay que entender. Yo hasta ahora empiezo a comprender que es, le llaman tecnofascismo, pero en realidad es el intento a través de la mentira de manipular cada persona en la humanidad de tal manera que, alejada de la realidad, permita el saqueo de los recursos públicos de sus países en beneficio de ese grupo. Peter Thiel lo dice explícitamente. El error del periodo de la Ilustración, que nació en Europa, pero que casi que América Latina, casi que inmediatamente, y los Estados Unidos se engarzan, y de ahí la época de las revoluciones, que nos dieron vida como república. Esa época de la Ilustración, dice Thiel, que es el dueño del proyecto Palantir, que es el del control humano, eso es Orwell, el ojo que vigila a todos y a todas para esclavizar. Orwell en su época de derechas. Y 1984 se llama el libro. Entonces,
0: pero el gran
1: eso,
0: hermano era el Estado. Ahora sí, son las grandes transnacionales.
1: Ahora es un grupo privado con mucho poder.
0: Y antes va la vida defendiendo tu libertad, ahora la entregas gratuitamente y
1: que
0: con entusiasmo.
1: Te mira, te escucha a través de todas estas máquinas extrayendo la información.
0: No, y tú das tu información, tus datos.
1: Y las 14 millones
0: te perfilan
1: de...
0: y saben mejor que tú lo que vas a hacer, cómo piensas.
1: Previenen y perfilan y controlan y algo peor, matan.
0: Y manipulan.
1: Porque Thiel le pasó toda la información de la ciudad de Gaza a Israel y con eso hubo un genocidio. No eran matando gente jamás, era matando gente palestina por ser palestinos. Y cuando yo le ve esa voz, que me tocó casi de primeras, porque los países árabes están anclados en una especie de esclavitud, la riqueza unos, y en la división, cuando yo asumí eso, pues ya me volví blanco de ellos, blanco casi que de extinción. Ahí es cuando toman, cuando salgo del discurso de Naciones Unidas, que tiene una ley norteamericana que me protege, me meten en la lista FACA, pero también meten a Albanese, la ciudadana italiana que estaba al frente del problema en la ONU, meten a todos los magistrados de las cortes internacionales, empiezan a atacar a todo aquel que se haya opuesto al genocidio. Y empezamos a entender que no es más sino un Netanyahu tratando de salvarse de la cárcel gracias a un gobierno muy poderoso como el de los Estados Unidos, que le sirve para acorralar a quienes están diciendo la verdad, exigiendo que haya verdad y exigiendo cárcel para un genocida.
0: En todo caso, si tú te lanzas de presidente en el Medio Oriente, ganas, ¿no? Y hago una precisión, tú estás en la lista de la Office of Foreign Assets Control y eso es OFAC.
1: Trump no sabía qué era eso. Cuando hablé la última vez por teléfono con él, ¿qué? Me dijo que es OFAC. El traductor
0: tú dijiste bien, OFAC, sí.
1: OFAC es hoy, no antes, era un instrumento de lucha contra el narco. Ahora ellos están aliados con los narcos.
0: Todo lo han convertido en instrumentos de presión.
1: De presión
0: la propia
1: política.
0: Visa, sí, norteamericana, parece que es un certificado de honorabilidad, ¿no?
1: Sí.
0: Se la quitan a los no honorables, se la dan a los honorables. ¿Quién ha otorgado esa?
1: Pero pasará cosas menos suaves. Lo que preparan es una persecución mundial contra el progresismo.

0: Y no es casualidad, porque es una estrategia regional y global.
1: Sí.
0: Y casualidades no existen. Trump llegó a decir que Colombia estaba gobernada por un hombre enfermo al que le gusta producir cocaína y venderla a Estados Unidos. Traducción libre del inglés, pero más o menos literal de lo que dijo. Dijo además que debías cuidarte el trasero. E incluso sugirió una operación militar en Colombia similar a la de Venezuela. ¿Cómo se gobierna cuando el presidente del país más poderoso del mundo es impredecible en sus acciones y ataca a los que no siguen sus directrices?
1: Pues mira que yo, después de que él dijo eso, que fue un día difícil para mí, yo esperaba el misil. Y hice mi plan a la colombiana, porque estaba en un sitio con mucho manglar. Y nos toca, el manglar es una cosa resbalosa que vive como vegetal en el mar, deben ustedes en
0: Yo
1: Ecuador
0: vengo de la ciudad
1: tener
0: del
1: mucho.
0: Manglar, Guayaquil.
1: Bueno,
0: Era un
1: manglar,
0: estero, brazos de
1: era
0: mar,
1: que tenía que
0: y ahí
1: caminar
0: iba a pescar
1: 500,
0: jaibas con mi padre.
1: que tenía que caminar en la noche. Y dije, esto va a ser difícil, pero lo intento. Sin embargo, fíjate, ese mismo día, estoy hablando de 2 días después de que dijo eso, yo recibo una llamada como a las 2 de la mañana y me dice, no, que quieren, el presidente Trump quiere hablar con usted. Y ya estaba la manifestación en Bogotá llena, la Plaza de Bolívar, repleta de apoyo hacia mí. Y yo tenía un discurso que por ahí está, todavía no lo he publicado. Pero era para preparar al pueblo colombiano a algo que fuera lo que no fue Venezuela. Y al estilo jaguar, llamo yo. Total, fíjese que termino hablando por teléfono con Trump, me dice Goodman. Así, cuadramos una cita personal. La manifestación me tocó cambiar el discurso. Los jóvenes descansaron un poco. Colombia no cayó un solo misil. Y en la conversación personal con Trump fue algo mágica, algo mágica. Yo ahí sentí más o menos, porque estaba la cúpula, estaba Vance, estaba Rubio, el amigo de Rubio, estaba Trump, otros que no conocí, mis compañeros de gobierno, y vi las diferencias entre los tres. Entonces, un Trump que es pragmático, que no quería pelear conmigo. Yo tampoco quería pelear con él,
0: Sí, pero yo había peleado, bueno,
1: pero bueno,
0: después de todo lo que dijo.
1: hablamos y no es lo mismo que Rubio, no es lo mismo que Vance. En un momento me dijo, yo creí que usted era un mal hombre, pero sé que me estaban engañando, dijo él. Entonces yo le digo, es que en Palacio siempre lo engañan a uno, le dije. Y él se rió. Pero en realidad, él en sus momentos de claridad, espero no vayan siendo cada vez más difíciles de encontrar, logra descubrir que lo engañan. Y tiene un círculo que no es tan pragmático como Trump, sino que está en una burbuja ideológica mucho peor que la de Trump, que comparte ciertas ideas de eso. Y ahí me parece que esa realidad es por donde empieza a debilitarse el poder de extrema derecha en Estados Unidos. Y lo estamos viendo. Es decir, que esto que hemos vivido difícilmente en nuestros países de América Latina empieza a desvertebrarse a partir de la misma presión del pueblo de los Estados Unidos, que por su nacimiento tiene en sus genes culturales, la palabra democracia, la palabra libertad, la palabra
0: Nació
1: comunidad.
0: con la idea de la Ilustración Europea.
1: Nació fue con los mismos fundamentos que nosotros.
0: Después de la operación militar estadounidense en Venezuela y de las amenazas contra otros países de la región, como contra Colombia, ¿qué capacidad real tiene el derecho internacional para contener a una gran potencia dispuesta a actuar unilateralmente? ¿Hay algo o alguien capaz de contrarrestar ese poder?
1: Sí. Pero no el derecho internacional que hoy lo acabaron. Y eso, acabar el derecho internacional que yo defiendo es acabar con la civilización, lo máximo de la civilización humana. Después de eso no es sino acabar los recuerdos de la civilización, en los monumentos, en el arte.
0: Es regresar a la barbarie.
1: Sí, eso lo dijo Marx.
0: Es la ley del más fuerte, nada más.
1: Lo que estamos viviendo son el principio de la barbarie. No de la democracia lo global que era posible. No, es barbarie. Barbarie que, recuerda usted,

0: esas lecturas, acaba con las fuentes mismas de la riqueza, que son el ser humano, que trabaja, y la naturaleza.
1: Ahora Colombia tiene un presidente aliado con Estados Unidos, Iván Cepeda, el candidato presidencial de tu movimiento, candidato presidencial de la izquierda, afirmó haber recibido información de una fuente que considera confiable sobre un posible entrampamiento de la Fiscalía en colaboración con la DEA, la Oficina de Estados Unidos para la Lucha contra la Droga, para vincularte a ti y a Iván con el narcotráfico. Actualmente ya estás en la lista OFAC. ¿Tienes alguna evidencia adicional de que esa operación exista? ¿Temes que el siguiente paso sea intentar vincularte judicialmente con el narcotráfico mediante falsos testimonios?
0: Lo han intentado hacer durante todo este tiempo, desde que me metieron en la OFAC. Con Novoa buscaron...
1: Eso es el último año recién.
0: Sí, con Novoa buscaron...
1: Daniel Novoa, presidente de Ecuador. ¿No?
0: Ecuatorianos, hablaron de un tal Fito que yo nunca conocí. Y eso, digamos, me tiene en la OFAC sin sentido, como una simple persecución política.
1: Pero al igual que los jueces del Tribunal Penal de La Haya, igual que la relatora de Naciones Unidas para los territorios palestinos ocupados.
0: Soy ejemplo para que nadie defienda a Palestina, para que nadie diga que
1: Netanyahu se ha convertido en una medida de presión, ¿no?, contra los que contradicen
0: la
1: política.
0: Se quedan silenciosos, Europa está silenciosa. Pero usted me preguntó
1: triste, ¿no?,
0: cómo se puede atacar ese megapoder a lo Orwell, ¿sí?, fascista, y de mega ricos pocos, usando toda esta tecnología. ¿Cómo? Con la humanidad unida. Es la humanidad lo que hoy es un sujeto político. Lo dije en Naciones Unidas.
1: Magnífica humanita.
0: Sí, pues la humanidad. Entonces hoy gritan Cristo Rey. Jesús, primero, no se llamaba Cristo, y segundo, no era rey de este mundo, lo dijo él muchas veces. No era un hombre de poder, sino que Jesús era un liberador de los seres humanos. Lo que buscaba era la luz, la verdad. Más humano que eso, ¿de dónde? Y el amor. Lo dijo una y otra vez. ¿Dónde han visto un Jesús haciendo genocidios? Ese es un anti-Jesús. O como dicen los católicos, un anticristo. El Cristo es una palabra griega, ¿no? Anticristo. ¿Qué es Netanyahu? Un anticristo. ¿Qué es los señores del grupo este, de los intelectuales del oscurantismo? Si no, es el anticristo. Estamos peleando con un anticristo.
1: ¿Ese grupo del oscurantismo te refieres a...?
0: A Peter Thiel, a Elon Musk, a Epstein, que lo financió, a ellos. Porque Epstein no es un simple pederasta. Epstein es el financiador del tecnofascismo en el mundo. Lo famoso hoy por la pederastia, comprobada, y se suicida por eso.
1: Sí, que se suicidó.
0: No le muestran sus socios económicos, no de orgías, de economía. ¿Cuál era su proyecto político? El proyecto político es el que hoy es realidad en el gobierno de los Estados Unidos y en el mundo.

0: Vamos un poco a los principales conflictos internacionales. Has sido bastante crítico con Zelensky. En uno de tus posts escribiste que, cito, la estupidez de Zelensky, ¿no? Consistió en dejarse manipular por los europeos occidentales y terminar regalando Ucrania a los norteamericanos. ¿Qué responsabilidad le atribuye a Zelensky en la prolongación de la guerra y qué responsabilidad corresponde a Rusia, Estados Unidos y a Europa?
1: La guerra, las guerras del siglo XXI son fáciles, ¿no? O sea, el trasfondo de todas estas guerras que hemos visto desde que empezó el siglo es petróleo, gas, hidrocarburos. Son guerras que pertenecen a una época anacrónica de este capitalismo y de la humanidad. Yo pienso que es una pelea entre hermanos que los dividieron. Europa Occidental, que quería ver en Ucrania una mano de obra barata, de insumos baratos, y con eso impulsar un desarrollo europeo occidental, no europeo completo. Europa es también Rusia. Llega hasta los Urales.
0: Parte Rusia.
1: Y el centro político de Rusia está en Europa. Entonces, y es parte de la vida europea. La música clásica, el ballet, etcétera, la literatura, etcétera.
0: El imperio ruso siempre fue considerado parte de Europa, ¿no?
1: Entonces,
0: cuando la capital, sobre todo, estaba en, especialmente cuando la capital estaba en San Petersburgo. Tú siempre has mostrado, te has mostrado como una voz muy activa contra la ofensiva israelí en Gaza. Ahora Donald Trump preside el llamado Consejo de Paz para Gaza. ¿Puede ser creíble una iniciativa de paz dirigida por alguien a quien has acusado de respaldar esa guerra? ¿Cuál sería para ti una solución viable para Palestina e Israel?
1: En realidad yo nunca rompí conversación con Trump. Yo creo que en el momento en que se rompe el hablar, que es propio de los humanos, de nadie más, pues que sepamos, ya es el comienzo de una fase todavía peor de la que se viene. Mientras se esté hablando, hay opciones. Lo primero que hice cuando me amenazaron con los misiles de Trump, me amenazó con los misiles, fue hablar. Y recompuse una relación personal que todavía, y no sé si mentirosa, hipócrita o no, todavía puede servir. Pues yo se los dije de frente, aquí no es lo que ustedes piensan. Y en algún momento habrá una posibilidad en donde los pueblos latinoamericanos hablemos con los pueblos de los Estados Unidos. Hablar para construir puentes. Solo pongo un ejemplo que se lo dije a Trump. Y en medio de esta discusión con ustedes sobre el tema del petróleo. Y es, América del Sur tiene la potencialidad 3 veces por encima de la generación actual de energía eléctrica en Estados Unidos fósil. Es decir, hecha sobre la base del carbón, el petróleo. 3 veces más, usando nuestro agua, nuestro sol, etc. No hay impacto ahí por hacer. Vale 500 mil millones de dólares. Estados Unidos lo tiene, el gobierno lo tiene guardado en ahorros. No es sino ponernos de acuerdo. Y la fuerza de progreso económico en América Latina limitaría la migración hacia Estados Unidos. Y Estados Unidos, al tener una matriz 100% limpia de generación eléctrica, pues daríamos el primer paso real y eficaz para detener la crisis climática. ¿Y eso cómo se logra? Hablando. Se lo dijo a Trump, pero yo creo que no. Él está obsesionado en el petróleo de Venezuela, que es pesado, en el gas. Si baja el precio del petróleo de Venezuela, no es rentable. Pues bueno, pueden hacer business. Yo le dije, deal, ¿cómo se dice, Rafael? Pacto. No, negocio. Los negocios salen del pacto. Primero hay que hacer un pacto entre iguales, le dije. Y el pacto es por la vida. El mercado puede ayudar a la vida si hay un pacto por la vida. El mercado no se anula porque viene de antes del capitalismo. Y entonces no es una institución del capitalismo. Se puede usar, pero tiene que haber un poder regulatorio de la vida que es un poder humano. Entonces, a nivel internacional, toca regular la inteligencia artificial, si no nos domina a nosotros. Pero el que domina es el dueño privado de la inteligencia artificial, que es lo que nos está pasando en este momento. Ahora, hacia estos países, por fuera de nosotros, Medio Oriente. A mí me quieren en Medio Oriente.
0: Tú te lanzas de presidente en el Medio Oriente y gana.
1: Sí, y ¿quién podría? No digo que reemplazarlos, porque son los pueblos del Medio Oriente, pero ayudar a eso que Trump entendió cuando se sintió solo con Netanyahu en la conferencia de las Naciones Unidas, donde me metieron a los FARC, porque fui y dije que el ejército de Estados Unidos, si era llevado a Palestina, no dije dentro de Estados Unidos, sino si era llevado a Palestina, el soldado tenía derecho a no disparar contra el pueblo palestino. Ahora hay cosas difíciles dentro de los Estados Unidos, ahora sí, porque una serie de oficiales, de personas ligadas a las fuerzas militares de los Estados Unidos, no conspiran, sino que empiezan a renunciar, porque están sintiendo que los están convirtiendo en asesinos, tirando misiles a gente inocente, a niñas, a niños, a lancheros pobres del Caribe, incluso colombiano.
0: En guerras unilateralmente declaradas.
1: Sí.
0: Tú dijiste, Netanyahu ha cometido un crimen contra la humanidad y Abelardo, refiriéndote a Abelardo de la Espriella, el nuevo presidente de Colombia, se convierte en cómplice de genocidas. El nuevo gobierno ha establecido la alianza con Israel e incluso ha anunciado su intención de trasladar la embajada colombiana a Jerusalén. ¿Qué gana y qué pierde Colombia con esta alianza? ¿Por qué crees que una parte tan importante del electorado colombiano la respalda?
1: No, los algoritmos israelíes
0: Hacen que
1: metidos en
0: lo
1: las elecciones de Colombia respaldan a Netanyahu, pero no los colombianos, las colombianas.
0: okay.
1: Habrá un sector, como toda
0: Gran
1: la sociedad,
0: precisión.
1: pero realmente la mayoría de la sociedad colombiana no está con el genocidio, porque Colombia ha sufrido un genocidio desde hace décadas, 10 veces peor que Gaza, 700.000 personas asesinadas desde que
0: En términos
1: mataron.
0: absolutos, en términos relativos, lo de Gaza
1: Sí, es diferente.
0: es
1: En
0: brutal.
1: términos de intensidad, ¿cuántos niños y niñas han muerto en Colombia en el genocidio que arrancó desde el 9 de abril del 48? Pero bueno, digamos, Netanyahu debe ser juzgado. La justicia internacional debe ser restablecida. Yo creo, Rafael, que en este momento, si algo podemos ayudar como expresidentes, pero también dirigentes reales de parte de la sociedad ecuatoriana, colombiana, latinoamericana, es a desatar un gran movimiento mundial de rescate de la justicia, de reivindicación de los jueces, magistrados, magistradas que han sido atacadas por el gobierno de Estados Unidos, desbloquearlos, que eso se puede hacer.
0: Pero
1: Yo ahí de paso voy
0: primero tienen
1: ganando,
0: que desbloquearnos
1: desbloquearnos.
0: para que podamos sobrevivir.
1: Sí, pero digamos, es restablecer la justicia humana. Lo que tenemos se puede perfeccionar, seguro que tiene muchas fallas, pero lo que tenemos, y yo creo que el proyecto que la ciudadanía de Estados Unidos nos va a entender, lo sabe, que quiere juntarse con la humanidad y que este destello de tecnofascismo puede empezar a debilitarse, a derrumbarse, simplemente con el voto del ciudadano y la ciudadana de los Estados Unidos. Eso lo veremos en poco tiempo. Y a partir de ahí comienza otra fase en la historia, donde tenemos mucho que hacer.
0: Tu gobierno cuestionó la lucha de Estados Unidos contra el narcoterrorismo, entre comillas. Colombia ya ingresó al escudo de las Américas y el nuevo ministro de Defensa incluso ha considerado posible el regreso de bases militares estadounidenses. ¿Podría esta nueva estrategia comprometer la soberanía colombiana?
1: No, ya la comprometió. Nosotros ya tenemos un satélite arriba israelí captando todas las conversaciones de las y los colombianos por aparatos tecnológicos. Ya. Nosotros ya nos están quemando los campos donde van a hacer el fracking los israelíes y los norteamericanos. Quemando decenas de miles de hectáreas fértiles. Eso no, le echaron la culpa a la izquierda. Eso es la presencia en el terreno de inteligencia israelí, de inteligencia estadounidense, aprovechando el terremoto. No fueron a sacar cadáveres o personas viviendo detrás del derrumbe, sino que fueron a establecer edificios de inteligencia. Y eso lo sabe la sociedad colombiana. No tenemos, en este momento, el presidente de la República es un ciudadano de los Estados Unidos. Abelardo de la Espriella juró
0: Como su
1: privilegiar el interés de los.
0: vecino del sur.
1: Y no es porque no puedan tener. Yo soy también ciudadano italiano, pero a mí no me dijeron jure para poner subordinada su ciudadanía colombiana y su obligación de ser colombiano sobre la italiana. No, aquí sí. Entonces, ¿quién da las órdenes sobre Abelardo de la Espriella? el señor Trump, que realmente los da es Marco Rubio, y el señor Netanyahu.
0: En nuestra última entrevista hablamos algo de postcapitalismo.
1: Sí.
0: Recién empezaba a utilizarse ese término, el libro de Paul Mason de 2015, no había inteligencia artificial.
1: Sí.
0: ¿Crees que estamos entrando a un nuevo modo de producción postcapitalista con la sociedad del conocimiento, la sociedad informacional, como le llama Manuel Castell?
1: Ahora, en concreto, la idea de que hay un postcapitalismo posible, sí, la hay. No todo lo que nace se extingue. Es ver la economía como un flujo histórico. Eso fue lo que hicieron los padres de la economía. Un fluir se basa en la contradicción. Luego, o puede llevarnos a la extinción si no frenamos el consumo de petróleo y carbón. Y es lo que estamos viviendo, porque no hay en la agenda mundial una transición hacia energías limpias. Hay, es una agenda antimigratoria.
0: Europa sí tiene, ¿no?, objetivos,
1: metas. Pero heredada de la fase.
0: Balance energético cero para el 2050, ¿no?
1: Sí, pero están sus políticos.
0: Que de hecho lo hacen unilateralmente y eso le hace perder competitividad contra Estados Unidos, por ejemplo.
1: Los políticos europeos y políticas están prefiriendo la agenda antimigratoria.

0: es decir, fascista.
1: Y eso justifica el surgir de la extrema derecha en Europa, el miedo. Te agradezco muchísimo, Gustavo, tu presencia en mi programa, como siempre.
0: Rafael,
1: he disfrutado mucho y he aprendido mucho.
0: Aprendemos
1: siempre
0: de la
1: bienvenido
0: vida, se llama aprender.
1: Y mucha suerte
0: vida.
1: Y adelante. Y con ustedes, amigas y amigos, hasta un episodio más de Conversando con Correa.

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0: Les mencioné en el último programa de la pasada temporada el sonido de lo inevitable y empiezo esta nueva hablándoles de un proceso irreversible del que no hay marcha atrás, pese a que algunos no quieran abrir los ojos a esta realidad objetiva, ¿no? El occidente colectivo, con Estados Unidos a la cabeza, se resiste a ver la realidad, a asumir que su imperio toca a su fin y que lo que ellos consideraban como su cortijo, que en resumidas cuentas vamos era el resto del mundo para que cumplieran sus designios, ha cambiado. Que estamos ante un nuevo orden, aunque no les guste.
1: Se trata de la formación de un nuevo orden mundial multipolar, verdaderamente justo. Este proceso es objetivo y, francamente, como ya resulta evidente para todos, es irreversible.
0: Estamos en una especie de una nueva versión de esa película Volver al Futuro, recuerda, ¿no? Donde algunos pretenden ahora cambiar las cosas para asegurarse de que todo les va a ir bien, pero solo a ellos. Pretenden que asumamos la gran mayoría que sus errores son nuestra culpa, que ellos son los elegidos, los perfectos, que ellos, en una palabra, son los amos y el resto debe asumir su rol de siervo. Pero esto, desgraciadamente para ellos, no es así. Bienvenidos al Zoom. Regresamos de nuestro parón por vacaciones en medio de esta vorágine de cambios que vive la humanidad. En este buscar una renovación de instituciones obsoletas, de creación de nuevos centros de poder, de democratizar las decisiones frente a los que dicen enarbolar la bandera de la verdad y la libertad cuando en realidad es la bandera del imperialismo la que tienen en la mano. Empezamos.
2: Hoy en día, 25 años después, cambios nunca vistos en una centuria están acelerándose en todo el mundo. Se intensifica la rivalidad entre el diálogo y la confrontación, las ganancias compartidas y el juego de suma cero, y el multilateralismo y el unilateralismo. Las nubes de guerra siguen acechando el mundo.
0: Esta no es una afirmación pesimista. Es una realidad, el realismo puro y duro, porque la sombra de la guerra está más presente que nunca por la intención de aquellos que siguen solo pensando en sus intereses, en intereses egoístas, de hacer cualquier cosa para mantener su cetro. Y desde mi punto de vista, esta es una visión arcaica, casi diría yo que en blanco y negro, como esas películas, ¿no?, del mundo que tenemos hoy delante de nosotros. Sí, de verdad, porque miren, en lugar de subirse al tren que nos está llevando al futuro, a un nuevo destino, lo que ellos pretenden es dinamitar los raíles de ese tren. Si no llevamos nosotros la locomotora, mejor que descarrile. Y lo peor es que esos mismos son los que siguen mirando hacia atrás y no hacia adelante. Son los que quieren seguir viviendo en y del pasado, que es justamente donde están anclados. Y lo hacen autoengañándose a sí mismos, ¿no?, mostrando una incapacidad, no sé, de cambiar el rumbo, anulando su criterio sobre lo que pasa en realidad, protegiendo su propio ego pensando que son los mejores, como les decía, especiales, los más grandes. Y sobre todo justificando su falta de progreso. Parezco un poco psicólogo, pero de verdad creo que es algo cierto como un templo, ¿no? ¿Qué culpa tiene el mundo de que Estados Unidos hoy no esté a la vanguardia? De que su economía esté flotando como esa burbuja que puede explotar en cualquier momento. ¿Qué culpa tiene China de haberle ganado incluso con sus propias reglas en la globalización? ¿Qué culpa tiene Rusia de que los líderes europeos conduzcan a sus ciudadanos, a sus empresas, a sus países a la ruina por sus políticas sin sentido? Y para muestra un botón, la que tengo a mi espalda, el señor Merz, en Alemania.
1: La situación del canciller es complicada en el ámbito de la política interna. No goza de la confianza de sus ciudadanos, y se entiende por qué, porque no defiende los intereses nacionales, sino que comercia con ellos. Hay evidentes errores de cálculo en la economía, las empresas cierran, la gente pierde sus empleos y el nivel de vida cae. No se entiende para qué se hace todo esto. Solo pueden tener una explicación. Es necesario enfrentarse a la Rusia agresiva. Pero, ¿dónde están las pruebas?
0: Claro, y en medio de esta fantasía que viven algunos, unos pocos, el mundo sigue avanzando. La vida sigue su curso y la Organización de Cooperación de Shanghái ha sabido encarnar a la perfección esos valores de no imponer ideologías, de no apostar por el belicismo y sí por el diálogo y la colaboración. Y en este momento de incertidumbre que vivimos, de inestabilidad, en este momento histórico que hoy nos toca vivir, hay que adaptarse. Y por eso, si algo ha fallado, no se puede seguir haciendo las mismas cosas para solucionarlo. En una palabra, si las instituciones Bretton Woods, si Naciones Unidas, si las organizaciones internacionales que tenemos han hecho que haya más desigualdad y que solo unos pocos se salgan con la suya, pues ¿qué quieren que les diga? Pues parece que llega la hora de reformarlas o de tener nuevos instrumentos de gobernanza económica o política. Hay que hacer autocrítica.
3: Debemos reformar nuestras instituciones multilaterales, incluidas las Naciones Unidas y el sistema de Bretton Woods, para reflejar las realidades actuales y aumentar la representación y la influencia de los países en desarrollo, a fin de construir un orden mundial justo.
0: Cuidado que dice un orden mundial justo y no más justo el señor Guterres, así que afirma que no estamos en un orden justo, porque hay que adaptarse a las nuevas necesidades, a las nuevas amenazas, algunas de ellas, miren, precisamente generadas, insisto, por aquellos que dicen ser los adalides, que dicen ser los que son los salvadores del mundo, ¿no? De ahí la necesidad de tener un parachoques a las sanciones, de tener herramientas que protejan, por ejemplo, a las cadenas de suministros, a las vías comerciales. ¿Pues para qué? Pues se lo voy a decir, para que las acciones unilaterales, las agresiones, los bloqueos o los conflictos que son generados con esas viles intenciones no se conviertan en un lastre para la mayoría, como vemos, por ejemplo, con la situación en Hormuz, ¿no? De ahí que incluso un país de la OTAN, Turquía, presente en esta reunión de la OCS con la figura de su presidente, no pueda ser más realista.
4: La Organización de Cooperación de Shanghái puede desempeñar un papel importante para garantizar la seguridad del suministro energético y crear corredores de transporte ininterrumpidos y seguros, los cuales tienen una importancia decisiva para el bienestar de nuestros pueblos.
0: Bueno, en primer lugar, darles las gracias porque en verano han estado ustedes muy, muy activos en las redes sociales. Nuestra comunidad no ha menguado, sino que seguimos creciendo. Ya saben que estamos muy activos en las redes sociales, tanto en nuestro canal de Telegram, como pueden ver, que han dejado, bueno, pues todas sus propuestas, sus comentarios, sus felicitaciones también. Nos pueden seguir también a través de X, de esa plataforma, o a mi cuenta o a la del programa. Y si lo que quieren es ver las reproducciones tanto del Zoom como del Zoom Plus, con las novedades que traemos en estas temporadas, o algún capítulo que les ha faltado, ya lo saben, página de RT en español con ese código QR y lo tienen muy muy fácil. Así que nada, ya saben, les esperamos que nos vean. Ahora sí, vamos directos al análisis. Vengan, vengan conmigo. Momento para el análisis, momento para hablar de todo lo que se ha movido entre bambalinas. Tengo el placer de poder contar en este primer programa de la temporada con Koldo Salazar, analista internacional, y con Martín Martinelli, profesor de historia y analista político. Koldo, Martín, muchísimas gracias de verdad por estar conmigo en el Zoom. Martín, empiezo por ti. Hemos hablado muchas veces a lo largo de estos meses atrás de la multipolaridad, ¿no? Que ha llegado el momento en el que ha llegado para quedarse, en el que los que piensan en la hegemonía están mirando hacia el pasado, pero a mí me parece que esta reunión de la OCDE se ha encarnado perfectamente hacia dónde va este mundo, que hacia dónde se están virando los centros de poder. No sé si tú lo piensas así, Martín.
5: Me parece que sí. Buenas tardes, Javier, ¿cómo estás? Es importante esta reunión porque de alguna forma está reflotando la Organización de Cooperación de Shanghái. Y veremos si esto repercute en la próxima reunión dentro de unos días de los BRICS, porque son organizaciones que involucran cada vez círculos concéntricos más grandes desde China y Rusia, que se expanden hacia el resto de Asia, y eso va a repercutir en África también, y a repercutir, por supuesto, en América y en el resto del mundo. Y me parece un dato clave todo lo que se estuvo hablando en términos de seguridad, de financiamiento o de cómo se sostiene una nueva forma de intercambio en diferentes monedas y también cómo se trata de frenar el separatismo, el terrorismo y diferentes intervenciones extranjeras en la región. Entonces, me parece que es una reunión clave que deja una foto entre tres de las más grandes potencias del mundo actuales, que son el RIC de Primakov de 1998, que son Rusia, India y China.
0: Sin duda alguna, yo creo que esta reunión, No sé si puede ser que digamos que marca un antes y un después, pero desde luego que pone un broche de oro a esta, digamos, forma de ver el futuro, que yo creo que no hay otra, Koldo, porque el futuro pasa por Asia. Y hemos hablado en distintas ocasiones contigo por Asia Central, por todos estos países, por este bloque que parece que se está consolidando, pero quizá que pueda haber diferencias dentro. Se ha creado una especie de ecosistema de seguridad y de ecosistema de entendimiento y pragmatismo que quizá otros bloques no puedan entender. Koldo.
6: La verdad es que sí. El año pasado, por ejemplo, se firmó el Tratado de Xuchang, que puso fin a todo el conflicto que mantenía a Uzbekistán y a Tayikistán separados. Por lo tanto, el presidente Mirziyoyev, por un lado, y por otro lado, Emomali Rahmon, sí fueron capaces de otorgar una estabilidad a la región del Asia Central que no tenía por las tensiones que habían habido entre ambos países, ¿no? Y eso logró estabilizar una situación y generar un ambiente de confianza, de cierto triunfalismo, en el sentido de que había un frente complicado. Quitemos Afganistán, que es otra historia, forma parte de estos países de Asia Central, pero Afganistán juega en otra liga por su situación interna, ¿no? Y por su bagaje histórico y militar de los últimos 50 años. Pero lo que es el resto de países de Asia Central sí es cierto que han apostado por el desarrollo, han apostado por la apertura, pero lo están haciendo de una forma muy responsable, teniendo en cuenta sus fronteras con China, sus fronteras con Rusia, el bagaje histórico que tienen también con ambos países y el hecho de ser estados. Pues forman parte pues, de organizaciones como la OTSC, países que son asociados al BRICS, como el caso de Uzbekistán, que forma parte de la Organización de Cooperación de Shanghái. Es decir, hay ahora mismo, dentro de lo que sería el mundo multipolar, una serie de organizaciones supranacionales, concéntricas, que no están centralizadas, lo cual es bastante positivo, porque eso permite que no se replique en este nuevo sistema, el sistema que teníamos antes, que teníamos
0: Claro.
6: muchas organizaciones internacionales totalmente
0: Eso
6: dominadas
0: es
6: por Estados Unidos, ¿no?
0: lo que a lo que venía. Esto es, no sé si aquello de renovarse o morir, como se suele decir, Martín, pero hemos visto incluso que el propio Guterres dice, oiga, no estamos ante un mundo justo, no estamos ante un sistema justo, quizá llega el momento de que haya una renovación, pero es que hay algunos que se están intentando autoconvencer a ellos mismos e intentando vendernos el relato de que cualquier tiempo pasado fue mejor. Y no, aquí los países se están mirando hacia el futuro, se están mirando a la protección de las rutas comerciales, se están mirando a seguros energéticos porque estamos viendo qué está sucediendo con esa agresión unilateral contra Irán por parte de Estados Unidos. Y el mundo quiere ir hacia adelante, incluso Turquía.

0: este caso, Martín, está totalmente de acuerdo con esto, pese a ser un miembro de la OTAN, ¿no? Un aliado, en este caso también de Estados Unidos, Martín.
1: Sí, por supuesto, hay que prestarle atención a que los países no se vuelcan hacia un lado o hacia otro de manera extrema, por lo menos eso en el caso tanto de Turquía como de la India, que son los países que se les podría decir más multipolares o en realidad que se ubican hacia uno o hacia otro lugar, que son más pendulares. Pero el caso de Turquía, Irán y Pakistán, se agregan esos tres que mencioné antes, Rusia, India y China, y ahí ya tenemos un conglomerado de seis países de potencia de primero o segundo orden que tienen ya un accionar importantísimo como potencias emergentes o reemergentes en algunos casos, y ese diseño euroasiático cada vez más amplio, que como vos bien marcabas, la cuestión energética, alimenticia y de las rutas comerciales es una cuestión sustancial, y yo creo que hay un caso que grafica bien cómo se trabaja en un lugar y cómo se trabaja en el occidente geopolítico con respecto al narcotráfico, porque acá se está persiguiendo y se hicieron tratativas para contrarrestarlo, y en el caso de Estados Unidos lo que se está haciendo es tratar de desplegarlo, controlarlo en América Latina y tratar de incluso venderles armas a las organizaciones de narcotráfico y cobrar al mismo tiempo y tratar de blanquear ese dinero.
0: Al final se trata de, yo creo que seguridad, en este caso vías comerciales o rutas de suministro, como tenemos Koldo, yo creo que van de la mano. Y una cosa es lo que hemos visto, ¿verdad?, en la foto con las declaraciones, y otra cosa es lo que ha habido entre bambalinas. Y aquí las rutas comerciales ahora mismo se han convertido, digamos, en esas venas o en esas arterias que bombean la sangre, que es lo que necesita el mundo para desarrollarse. Y hay algunos que se intentan apoderar de ese bombeo. No sé si la figura es la adecuada, pero yo creo que sí. Y lo estamos viendo en Hormuz, y lo estamos viendo cómo se intentan aprovechar o intentan sembrar la discordia o han intentado sembrar la discordia en Asia Central con distintas armas, ¿no? Y se ha generado, decía yo, ese ecosistema. Importante, ruta del Ártico, la importancia de la presencia de Irán, que se muestra como un eje estratégico para la llegada y para el flujo, y tenemos la ruta de la seda. Es decir, estamos hablando de una porción de tierra enorme. Y muchas rutas de comerciales vitales pasan por ahí, Koldo, y tú eres un experto en ello.
2: Efectivamente, y de hecho, no nos olvidemos que el estrecho de Hormuz va muy unido geopolíticamente al estrecho de Bab el-Mandeb entre Yemen y el Cuerno de África, ¿no? Por lo tanto, realmente el terremoto que se ha producido en geopolítico con el ataque a Irán, ¿no? Y también con los ataques a los hutíes, nos han hecho entender que ya el control de los estrechos no es una situación o no es simplemente una prebenda de Occidente, ¿no? Es decir, ahora hay ciertos países que se pueden poner muy serios si se les ataca, atacando ellos mismos también a esos intentos y a esas arterias, ¿no? Es decir, aunque esas arterias obviamente históricamente hayan pertenecido, pues, a los sultanatos y a los gobiernos de Irán o de Persia o de los yemenitas o de lo que sea, ¿no? Pero la actual situación, claro, lo que vemos aquí es el ataque a este tipo de rutas para lograr hacer a Estados Unidos que pague un precio. No solo un precio comercial, no solo el precio de tener que pagar ese peaje a Irán, sino el precio político y el precio diplomático de tener que recibir en Washington llamadas de otros países, de Francia, por ejemplo, o de Alemania o de cualquier otro país que se está viendo afectado precisamente con esta actitud de los iraníes, que estratégicamente es absolutamente brillante. Sí. Y también comentar el tema del interés de la famosa conquista que se iba a producir de Groenlandia, la fantochada de nuestro querido Donald Trump, que es un fantoche, que solamente pierde el tiempo con las cosas que dice. El tema de Groenlandia, aparte de sus riquezas, uno de los puntos estratégicos más importantes es que, obteniendo ese territorio, obviamente, si forma parte de los Estados Unidos, pasaría a controlar las aguas territoriales, habría unas aguas territoriales controlables y podría situarse como un competidor de esa ruta del norte que ellos no controlan, porque la ruta del norte es rápida, es más rápida que la ruta del sur, porque va por el norte creo que se pierden 14 días, pero sin embargo, aparte de ser una ruta más rápida, por lo tanto más barata, es geopolíticamente muchísimo más segura, porque en el momento que por la zona de Vladivostok entras en territorio, en aguas rusas, ya no sales hasta llegar a Noruega. Por lo tanto, eso genera una estabilidad y unas capacidades que perjudican mucho a la doctrina constante del shock y de la inestabilidad que siempre los
0: Claro.
2: norteamericanos y antes los británicos han ido esparciendo por el
0: Pero
2: mundo.
0: fíjate que esta doctrina de inestabilidad choca un poco con el discurso que nos intentan vender, Martín. ¿En qué sentido? Estamos viendo bloqueos, sanciones. Muchos de los países que han acudido están sancionados por este Occidente colectivo, por Estados Unidos. Estamos viendo todas estas multas, estamos viendo las condiciones, o conmigo o contra mí, ¿no? En agosto se decía incluso con el tema de la inteligencia artificial por parte de Estados Unidos. Bueno, ¿tú a quién quieres más? ¿A papá o a mamá? ¿Con quién te vas a ir, ¿no? Lo digo para simplificarlo dentro de este mundo tan complejo. Y al final lo que hacen es poner entre la espada y la pared. Y llega la OCS y dice, no, oiga, es que aquí todos somos iguales. Es que aquí vamos a intentar tener un seguro. Es que vamos a ponernos una coraza para protegernos, para que ustedes no puedan hacer lo que quieran, de la misma manera que se intentan robar los activos rusos de una manera ilegal, ¿no? Es decir, yo creo que la OCS está mostrando ese músculo y esa fortaleza del mundo multipolar, Martín.
1: Me parece que sí, y hay que ver en el momento que surge en una etapa que defensiva en 1996, cuando Rusia se estaba recuperando de la disolución soviética, Estados Unidos no era la superpotencia que China, perdón, no era la superpotencia que es ahora. Eso se rubrica en el 2001 con seis países, pero después resurge, digamos, de alguna forma o pasa la contraofensiva en 2017, cuando se incorporan nada más ni nada menos que India y Pakistán, por lo cual tenemos por lo menos cuatro potencias ahí nucleares, que son China, Rusia, India y Pakistán, Rusia a la cabeza de esos grupos, y eso hace que también genere un paraguas que ellos se encargan de aclarar todo el tiempo, que no es una organización militar ni defensiva, sino que es algo que trata de sumar cada vez a más países. Y por eso el rol sustancial que tiene también, si se llega a incorporar Turquía como miembro
0: Claro.
1: pleno, porque eso va a ir creciendo. Y yo creo que un punto clave al que están apuntando ahora, con lo que decía Putin en sus declaraciones, de que cerca del total de los intercambios entre estos países se da en sus monedas, por lo cual creo que también la desdolarización, que se ve incipiente, pero también que va dando cada vez más pasos, es una de las
0: Martín,
1: planificaciones que tienen ellos.
0: Martín, te quería preguntar y después voy con Koldo. Has hablado de la presencia de Turquía. Para mí Turquía puede tener un poco un conflicto de intereses. Quiere colaborar estrechamente con la OCS, que no es una organización militar, pero claro, por otro lado está con la OTAN. En otras ocasiones hemos hablado del tema de Israel, Palestina, Irán, etcétera, etcétera. Pero ¿qué pasaría si todos estos, digamos, más radicales, sectores más radicales, están señalando ahora mismo a Turquía como para ser la siguiente? ¿Tendría el amparo de la OTAN, de Estados Unidos? Estaríamos ante una gran dicotomía, Martín, brevemente, y luego pregunto a Koldo.
1: Sí, porque Turquía mira hacia ambos lados, porque está en una encrucijada justamente entre lo que se denomina como Oriente y Occidente, pero para ellos no es tal, y tiene un grado de asociación que se incrementó tanto con Pakistán como con Arabia Saudita, y esta muestra ahora de su cercanía a los dos líderes de esta organización, ya que los idiomas oficiales son el chino y el ruso, y se llama Shanghái, por lo cual hay un acercamiento ahí. Y las rispideces que tiene con Israel, veremos cómo llega a eso, porque se desataría entre un miembro que no es de la OTAN, pero un miembro que está totalmente asociado, como es el caso de Israel, y un miembro pleno que tiene el segundo ejército más grande de esa organización.
0: Y luego la presencia de Irán y lo que ha propuesto su mandatario, la prioridad operativa, yo creo que de Irán y eres buen conocedor de ello, con ese corredor internacional norte-sur, ¿no? La importancia, pero también la implicación de que se está intentando rechazar desde la OCS esas presiones de Estados Unidos, intentar imponer la ideología del conmigo contra mí, y estamos inmersos en esa guerra, porque no hay que olvidarlo. Decía, esas nubes de guerra, esas nubes de la guerra no han desaparecido, no se han disipado, decía Xi Jinping. Y tenemos por un lado la guerra en Ucrania, Bielorrusia también ha estado presente con el señor Lukashenko, y en este caso también Irán. Es decir, cuidado, porque la OCS está mostrando este músculo del que decíamos, ¿no? Y sobre todo en medio de esta guerra, ahora mismo, y de estas escalada con Irán y Estados Unidos, Coldo.
2: Es que la OCS lo que buscan son foros de diálogo y lo que buscan son foros win-win, en el cual todas las partes que tienen controversias o que tienen intereses sean capaces todas de ganar. Que no haya la doctrina china, por ejemplo.

0: Es una doctrina de no imposición, en primer lugar. O sea, no hay agendas ocultas, no hay segundas lecturas de los tratados, no hay nada. Hay simplemente una serie de compromisos y una serie de garantías. No van a negociar para poner un puerto en Ambantota y, de paso, meter la ideología gay en los colegios de Sri Lanka, por ejemplo. No, ellos van a por el puerto, hay un acuerdo, hay una serie de garantías, como pasó, por ejemplo, que cuando no pudieron los de Sri Lanka cumplir con su parte, bueno, pues la garantía hizo que pasara a dominio chino durante un periodo de tiempo, en fin, lo que todos sabemos, hay una serie de garantías, pero no hay una doblez y está siempre todo absolutamente claro y todos ganan. Ese es el objetivo.
1: Coldo.
0: No es el objetivo de que hay un país vértice y el resto de países tiene que fastidiarse a sí mismos para beneficiar a ese país. No es una concepción imperial, es una concepción horizontal.
1: ¿Crees que el Occidente colectivo para que este tipo de proyectos o este peso específico que tienen agentes como la OCS no triunfen con este nuevo orden mundial son capaces de llevarnos a una gran guerra? Ya tenemos dos conflictos enormes, más todos los pequeños que hay de los que intenta sacar partido. Apenas 30 segundos, Coldo.
0: Yo creo que les encantaría, pero creo que no pueden. No pueden porque no tienen el respaldo. Es que ninguno de los gobiernos de Occidente tienen el respaldo de su propio pueblo. Es que muchas veces lo que comentaba de Alemania, pero es que en España el gobierno no tiene absolutamente ningún respaldo. O sea, son gobiernos títeres, son gobiernos que están puestos ahí por un poder superior, que todos sabemos quién es, todos sabemos ya perfectamente quién está detrás de la cortina. Y que se sostienen de esa manera artificial, se sostienen de arriba abajo, no de abajo arriba. Entonces ellos saben que ir a una gran guerra, una guerra contra Rusia, una guerra grande contra Irán, no es posible. Ya no es esa Europa naif del año 2003 con Irak, que incluso hubo grandísimas protestas, o de la guerra del Golfo, o la guerra de Somalia del 93. No, no, ahora mismo estamos, o las guerras yugoslavas, ahora mismo estamos en un momento en el cual hay muchísimo escepticismo en Europa y implicaría la caída de muchos gobiernos.
1: Martín Coldo, muchísimas gracias de verdad por haber estado conmigo en este primer Zoom de la temporada. Sobre todo me quedo con la palabra de pragmatismo, del diálogo y que pese a la fricción, la cooperación no se bloquea entre todas estas potencias, entre todos estos países. Muchísimas gracias de verdad y os mando un abrazo fortísimo. Gracias.
0: Un placer, hasta luego.
2: Hasta luego.
1: Termino el programa de hoy aludiendo a la importancia de la fotografía y no me refiero al paripié que ha montado el ministro de Finanzas de Alemania con la histeria en el G20. Me refiero a la fotografía de una realidad, la de un mundo que en su mayoría desea estar basado en leyes de igualdad, de respeto, de beneficio para todos, sino de extorsiones, sanciones, bloqueos, maniobras que escalen incluso a situarnos en un escenario de un gran conflicto. Parece que a algunos les duele. Les escuece, les molesta que la historia del futuro la vayan a escribir los pueblos, los países, todos en su diversidad, distintos, pero teniendo un objetivo común, tener beneficios, todos, pero no a costa de los demás, sino de una manera justa, equitativa, y precisamente ese es el sentido de la multipolaridad. Hay que metérselo en la cabeza. El sentido común, que a veces es el menos común de los sentidos, de que cada nación tenga el derecho a elegir su propio camino al desarrollo. Que haya una democratización de las relaciones internacionales. Parece difícil, pero es sencillo. Más participación, implicación y no seguir dictados y mandatos. Adaptarse a las necesidades de la humanidad y no a las de un puñado de personas, países, empresas o corporaciones que solo quieren dominio, dinero y poder. El futuro debe escribirse entre todos. Repito, todos sin excepción. Lo que sucede es que algunos pretenden hacer una especie de remake de tiempos pasados. Ya les dije que la historia hay que aprenderla o estaremos condenados a repetirla. Y esperemos no vernos en un escenario dantesco por las ambiciones de los que quieren quedarse con todo el pastel, con esos egoístas. Nosotros nos marchamos, ya saben dónde estoy. Escríbanme. Chao.

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0: descubierto que tengo una familia enorme.
1: Resulta que no queda nadie mayor que yo. Yo tengo 87 años. Prometo a mis parientes que restauraré el árbol genealógico por parte de padre y por parte de madre.
0: El camino, el bosque, cada espiga en el campo.
2: Ya han crecido muchas ramas y me doy cuenta de que es una gran fuerza.
3: Creo que una familia fuerte es amor y apoyo, que un nieto pueda ver a sus abuelos.
0: El río, el cielo azul, todo esto es mío. Esta es mi tierra natal. Amo a todo el mundo.
1: Somos fuertes porque estamos unidos. Ustedes son nuestra felicidad, porque el amor a la familia siempre implica Rusia, como el amor a la patria. Todo eso es nuestro linaje.
0: En la cálida primavera de 1945 parecía que la paz había llegado a todo el mundo para quedarse.
4: They are determined to be united with each other and with all peace-loving nations, so the ideal of lasting peace will become a reality.
5: Creo que la Guerra Fría empezó con la muerte de Roosevelt, y Churchill fue un gran luchador en la Guerra Fría.
6: Churchill estaba obsesionado con la idea de atacar a Rusia con la ayuda de 100.000 prisioneros de guerra alemanes.
7: From Stettin in the Baltic to Trieste in the Adriatic, an iron curtain has descended across the continent.
8: Las operaciones Impensable, Pincher, Broiler, Bushwhacker y Dropshot tenían en esencia el mismo propósito: atacar y destruir directamente a la Unión Soviética.
0: ¿Por qué la paz que todos tanto esperaban y anhelaban se convirtió en una nueva guerra prolongada? ¿En qué momento y en qué punto la historia de la posguerra dio un giro fatal?

¿Pero cómo? Zelensky y Netanyahu siempre fueron grandes amigos y la entidad israelí y Ucrania mantienen una estrecha alianza. ¿Eso significa entonces que la causa palestina y la ucraniana no solo no tienen nada que ver la una con la otra, sino que encima Kiev es amiga de los verdugos de Palestina? ¡Oh, Dios mío! ¿Y ahora? ¿Qué hago con las banderitas en mi perfil de redes sociales? Increíble que haya gente descubriendo el agua tibia y sorprendiéndose de su descubrimiento a estas alturas. Pero bueno, como dice el refrán, nunca es tarde si la dicha llega. La felicitación del primer ministro polaco, perdón, israelí, al autoproclamado presidente por tiempo indefinido de Ucrania, y sobre todo la respuesta halagada y halagadora de este, alborotó las redes sociales en días recientes. Si Netanyahu le dijo querido a Zelensky, le confesó que le gustó haberlo visto en persona en Washington, subrayó los profundos lazos históricos entre Kiev y Tel Aviv y lo animó a continuar nuestro trabajo conjunto en ese sentido, el ex comediante destacó en sus redes la misiva recibida, compartiendo las cálidas felicitaciones del primer ministro israelí para el pueblo ucraniano, ratificó los profundos vínculos ucraniano-israelíes y se puso a la orden para trabajar juntos de manera fructífera. Por supuesto, el tweet se llenó de comentarios hostiles y créanme que es difícil encontrar alguno mínimamente halagador o al menos comprensivo entre los más de 6.000 acumulados hasta ahora. Entre la lluvia de insultos, llama mucho la atención la cantidad de internautas

castigado por ellos. De hecho, desde el 7 de octubre de 2023, el discurso de Kiev ha sido, oh sorpresa, el más mainstream posible. Israel tiene derecho de defenderse. Por otro lado, desde Tel Aviv se han mostrado más que comprensivos con los devaneos del ultranacionalismo ucraniano con el nazismo pasado y presente. Mientras Zelensky y compañía homenajean a colaboracionistas nazis un día sí y otro también, la vocería israelí finge que en el fondo no tiene demasiada importancia y no monta ningún escándalo con acusaciones de antisemitismo, pese a que esta vez sí que le sobrarían motivos. No contentos con llevarse bien con los israelíes, encima en Kiev tienen en la mira al único país que a nivel de Estado se la ha jugado militarmente contra los ocupantes de Palestina, Irán. De hecho, en la carta de Netanyahu a Zelensky, compartida orgullosamente por este, el primero afirma que ambos sufren la amenaza iraní y subraya la importancia de confrontar esa amenaza. O dicho en otras palabras, no contentos con ser amigos del verdugo de Palestina, en Kiev también son hostiles al peor enemigo de los israelíes. Caramba con las causas hermanas. Por supuesto, entre 2022 y 2023, muchos cayeron en la fábula simplista según la cual estaríamos ante dos Davides, Ucrania y Palestina, que se enfrentan a sus respectivos Goliates, Rusia e Israel. Pero lo cierto es que no hay manera mínimamente objetiva de equiparar ambos casos, el ucraniano y el palestino, ni en destrucción sufrida, ni en poder armado, ni en ayuda financiera y militar recibida, ni siquiera en rol geopolítico. Mientras Ucrania es peón del norte global, Palestina es esperanza del sur global. Y es que donde se encuentran las verdaderas coincidencias no es entre Ucrania y Palestina, sino entre Ucrania y esa entidad llamada Israel. Al fin y al cabo, mientras el proyecto israelí no es más que un proxy enquistado y mantenido por el occidente colectivo en Asia Occidental para crear división y crisis en el mundo árabe y musulmán, el caso del ultranacionalismo ucraniano no es ni más ni menos que la misma fórmula aplicada por los mismos autores, pero contra Rusia. Y cuantas más personas y más pronto fueran capaces de entender esto, veríamos menos banderitas mezcladas absurdamente en perfiles de redes sociales y, sobre todo, menos conflictos provocados por Washington en el resto del mundo.

0: A medio camino entre Australia y Hawái, con un océano pacífico infinito como escenario, se avistan las Islas Marshall. De cerca, sus aguas cristalinas y sus bellas playas parecen el paraíso. La mayor detonación termonuclear de Estados Unidos hasta la fecha fue lanzada en 1954 a solo 150 kilómetros, una distancia claramente insuficiente para una prueba más de 1000 veces más poderosa que Hiroshima y Nagasaki.
1: Cuando cayó la lluvia tóxica, nuestros mayores pensaron que era nieve. Al cabo de unos minutos, les empezó a picar y a arder la piel.
0: Solo una capa de medio metro de grosor de hormigón separa mis pies de algunas de las sustancias más tóxicas del planeta.
1: Si esa cúpula estuviera ubicada en Estados Unidos, si ese domo estuviera allí, estaría sometido a un monitoreo regular.
2: Si no pueden limpiar Bikini y deshacerse de los residuos radioactivos, deben encontrarnos un lugar que sea más grande y mejor para las próximas generaciones.
3: La OTAN se prepara para cambiar las reglas del juego. Por primera vez desde la Guerra Fría, la Alianza debate el derecho a emprender acciones preventivas, es decir, atacar a Rusia sin esperar un motivo y sin declaración de guerra.
4: Se están dando pasos concretos para preparar el terreno para la próxima guerra.
3: La participación de la OTAN en el conflicto ucraniano se enmarca en una guerra híbrida. La alianza interviene en la guerra contra Rusia, bajo

0: la fachada de sus propios instructores. Son precisamente los países de la OTAN los que alimentan a los nazis ucranianos a destruir todo lo relacionado con Rusia.
1: Prácticamente se está produciendo un genocidio de todo lo ruso que hay en Ucrania.
2: Hablando del holocausto de la población rusoparlante, esto es lo que siempre han querido. Y si Vladimir Putin no hubiera actuado en febrero, no estaríamos aquí. Yo estaría muerto. La mitad de la gente de esta ciudad estaría muerta.

Bruselas se prepara para acoger en su seno a un nuevo integrante. Islandia, la paradisíaca isla de imponentes paisajes y afables habitantes, está lista para retomar su ansiado camino de ingreso a la Unión Europea mediante un referéndum que es prácticamente un mero trámite. Y es que la nación nórdica, como cualquier otro país europeo, está ansiosa por sumarse al club más prestigioso del mundo libre. Porque, ¿quién no querría formar parte de un grupo guiado por el Estado de Derecho, la democracia y los valores europeos? ¿Cómo? ¿Que ya salieron los resultados del referendo y la población islandesa rechazó incluso reiniciar el proceso de negociaciones de cara al ingreso, en especial debido al peso de su voto rural? Ok. Islandia dio un portazo al futuro. La remota y casi desconocida isla, poblada apenas por descendientes de vikingos y toscos pescadores obsesivamente aferrados a su atrasada economía marino-dependiente, rechazó retomar las conversaciones con Bruselas, que amablemente les había ofrecido renunciar al atraso y el primitivismo ingresando en la Unión Europea. Una decisión lamentable que hará que, tarde o temprano, el país termine controlado por chinos y rusos, ansiosos por apoderarse del aceite de ballena o lo que sea que produzcan esos bárbaros. Y ahora, sigamos con más noticias equilibradas, balanceadas y exentas de todo tipo de prejuicios y estereotipos cuando las cosas no salen como esperábamos.

0: permitir la eutanasia es como una pendiente resbaladiza, en donde tú empiezas en un punto con unos casos emblemáticos, unos casos tremendos, y luego esto se comienza a ampliar, a tal punto que ya comienza a volverse algo casi que esa demanda.
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4: En la cálida primavera de 1945 parecía que la paz había llegado a todo el mundo para quedarse.
5: They are determined to be united with each other and with all peace-loving nations, so the ideal of lasting peace will become a reality.
6: Creo que la Guerra Fría empezó con la muerte de Roosevelt, y Churchill fue un gran luchador en la Guerra Fría.
7: Churchill estaba obsesionado con la idea de atacar a Rusia con la ayuda de 100.000 prisioneros de guerra alemanes.
8: From Stettin in the Baltic to Trieste in the Adriatic, an iron curtain has descended across the continent.
9: Las operaciones Impensable, Pincher, Broiler, Bushwhacker y Dropshot tenían en esencia el mismo propósito: atacar y destruir directamente a la Unión Soviética.
4: ¿Por qué la paz que todos tanto esperaban y anhelaban se convirtió en una nueva guerra prolongada? ¿En qué momento y en qué punto la historia de la posguerra dio un giro fatal?

¡Qué obsesión con los parias, la de la Casa Blanca! Si en 2023 la administración de Joe Biden amenazó con convertir a Rusia en un paria, ahora es el turno del equipo de su sucesor, Donald Trump, pero referente a Irán. El gobierno estadounidense anunció el lanzamiento de la Operación Paria Económico, con el objetivo de lograr un aislamiento total del régimen iraní. En este programa creíamos que eso es lo que Washington lleva intentando hacer desde 1979, pero debe ser que andábamos despistados o algo. El secretario del Tesoro, principal vocero de las medidas, explicó que la idea es cortar cada salvavidas económico de los iraníes hasta conseguir que Teherán quede solo. No deja de llamar la atención que los detalles los diera Scott Bessent y no el omnipresente Trump, tan propenso a protagonizar toda medida de su administración. En fin, como sea, ellos se entienden o no. No es la primera vez que desde la Casa Blanca amenazan que van a convertir a otro gobierno o país en un paria, es decir, en alguien apartado de la sociedad, un apestado con quien nadie quiere juntarse. Joe Biden utilizó esa terminología con Putin en particular, refiriéndose a Rusia en general, y ya sabemos cómo terminó la cosa. Las sanciones con las que pretendían convertir la economía rusa en escombros terminaron haciendo más daño político a Washington y económico a Bruselas que a Moscú. Las medidas anunciadas estos días por el máximo responsable financiero del trumpismo, eso sí, buscan no solo castigar a Irán, sino castigarlo, castigando a su vez a quienes tengan relaciones con ellos. Es decir, según lo anunciado, cualquier país cuyos bancos, empresas, aeropuertos o instituciones proporcionen cualquier tipo de alivio a Irán, sufrirán tremendas consecuencias económicas, tal y como publicó, así en mayúsculas, el propio Trump en sus redes. El problema es que los dos principales socios de Teherán no son dos socios cualesquiera, precisamente. Hablamos de Rusia y China, ni más ni menos. Entonces, la implementación de esta idea implicaría que Washington debería castigar como nunca antes y al mismo tiempo tanto a Moscú como a Beijing. Rusos e iraníes mantienen una asociación estratégica en múltiples ámbitos, tanto financieros como energéticos, entre muchos otros, mientras que los chinos son, con diferencia, el principal cliente del crudo iraní. En otras palabras, este plan para darle una especie de gusto post-mortem a Lindsey Graham, principal instigador de la estrategia de sancionar a los socios de los sancionados, podría hacer saltar por los aires al sistema financiero global. Ojo, no lo digo yo. Esas fueron las palabras exactas del mismísimo secretario del Tesoro estadounidense cuando se le planteó que por qué no aplicaban las medidas contra China y Rusia desde hoy mismo en lugar de darles tiempo a que antes cortaran sus vínculos con Irán. Es decir, a confesión de partes, lo que Washington califica como día D económico contra Teherán puede resumirse en: si no hacen lo que decimos, haremos algo que nos perjudicaría gravemente a nosotros mismos también. O, en otras palabras, estamos ante un matón que matonea con miedo a sus propios matoneos. Para más colmo, justo en momentos en que Estados Unidos no está en condiciones de aplicar medidas que puedan hacer saltar ningún sistema financiero, empezando por el suyo propio. En estos días, precisamente, la deuda pública estadounidense sobrepasó los 40 billones con B, es decir, 40 millones de millones de dólares. En promedio, la deuda diaria desde que Donald Trump llegó a la Casa Blanca crece a un ritmo de alrededor de 6.500 millones de dólares cada día. Todavía peor que en tiempos de Joe Biden, cuando subía a razón de unos 5.800 millones diarios. O en otras palabras, lo que en verdad ha venido logrando este dúo de obsesionados por convertir en parias a otros países es, justamente, volver paria la nación cuya presidencia se han turnado durante la última década.

0: descubierto que tengo una familia enorme.
1: Resulta que no queda nadie mayor que yo. Yo tengo 87 años. Prometo a mis parientes que restauraré el árbol genealógico por parte de padre y por parte de madre.
0: El camino, el bosque, cada espiga en el campo.
2: Ya han crecido muchas ramas y me doy cuenta de que es una gran fuerza.
3: Una familia fuerte es amor y apoyo, que un nieto pueda ver a sus abuelos.
0: El río, el cielo azul, todo esto es mío. Esta es mi tierra natal. Amo a todo el mundo.
1: Somos fuertes porque estamos unidos. Ustedes son nuestra felicidad, porque el amor a la familia siempre implica Rusia, como el amor a la patria. Todo eso es nuestro linaje.
0: Hubo un tiempo en el que se abusó de nuestra hospitalidad. Las potencias europeas se repartieron el continente africano. La tierra de las oportunidades quedó repartida como un terreno de caza. Si no nos unimos, los colonizadores volverán. Sabemos quiénes son los que quieren que el continente madre se estanque. Pero el continente madre es imposible de parar. 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Africanos de buena voluntad, vengan y conversemos sobre aquello que concierne al continente madre.

escándalo y vergüenza mundial. Un asesor habitual de los regímenes de Cuba, Nicaragua y demás totalitarismos latinoamericanos fue arrestado tras contratar a un sicario para que asesinara a su expareja en Bolivia. Por fortuna, la mujer salió viva de la intentona y el criminal, de nombre Fernando Cerimedo, fue detenido mientras trataba de huir cobardemente del país, como era de esperar en un típico defensor de dictaduras oprobiosas que... ¿Cómo? ¿Que el tal Fernando Cerimedo fue asesor de Javier Milei, además de fundador del medio La Derecha Diario y actual consultor del presidente boliviano Rodrigo Paz? Ok, ya no es posible fiarse de nadie. Aunque personas serias y rectas como el presidente argentino, el empresario mediático Javier Negre y demás siempre hacen todo lo posible por rodearse de gente tan intachable como ellos mismos, es inevitable que en contadas ocasiones se les acerquen algunos individuos con conductas no del todo ejemplares. Sin embargo, el hecho de que haya sido socio o sido aconsejado por un hombre que paga a pistoleros para que asesinen mujeres no implica necesariamente que esa persona sea mala consejera en otros asuntos, digamos, ajenos a las tentativas de sicariato. Y además, no es que eran tan cercanos tampoco. ¿Quién no ha tenido alguna vez un consejero acusado de asesinato por encargo en su empresa o partido político? Y bueno, suficiente con esta noticia, que hay otros asuntos más importantes por abordar, como por ejemplo este simpático video de dos gatitos peleando que enamoró a los internautas.

¿Cómo se convirtió el derecho internacional en una fórmula vacía? ¿Por qué los políticos occidentales nos hablan de un mundo basado en unas reglas que ellos mismos ignoran? Dividieron el mundo en el jardín y la jungla, pero ese jardín parece imponer la ley de la jungla en la política internacional.

0: Analicemos juntos cómo podemos contrarrestar la creciente impunidad del imperialismo.
1: La OTAN se prepara para cambiar las reglas del juego. Por primera vez desde la Guerra Fría, la Alianza debate el derecho a emprender acciones preventivas, es decir, atacar a Rusia sin esperar un motivo y sin declaración de guerra.
2: Se están dando pasos concretos para preparar el terreno para la próxima guerra.
1: La participación de la OTAN en el conflicto ucraniano se enmarca en una guerra híbrida. La alianza interviene en la guerra contra Rusia, bajo la fachada de sus propios instructores. Son precisamente los países de la OTAN los que alimentan a los nazis ucranianos a destruir todo lo relacionado con Rusia.
2: Prácticamente se está produciendo un genocidio de todo lo ruso que hay en Ucrania.
3: Hablando del holocausto de la población rusoparlante, esto es lo que siempre han querido. Y si Vladimir Putin no hubiera actuado en febrero, no estaríamos aquí. Yo estaría muerto. La mitad de la gente de esta ciudad estaría muerta.

Hola, soy Alonso y vine a África a ser solidario. Miren cuánto niño pobre hay alrededor, ¡qué horror! Por suerte, aquí estoy listo para ayudarlos repartiendo arroz gracias a este cargamento que me obsequió uno de mis patrocinadores, Food for Profit. No dejen de visitar su web, tienen productos deliciosos. Oye tú, sí, el negrito desnutrido de por allá. Ven que te tomo una foto recibiendo el paquete. Vamos, no seas tímido. Si dices denle like al video y suscríbanse mirando a cámara, te regalo otro más. Ay, disculpen que me emocione. Es que ser tan generoso me hace llorar. ¿Cansados de influencers promocionándose a sí mismos a costa de la pobreza ajena? Pues, por lo visto, en Burkina Faso también se cansaron. El gobierno de Ibrahim Traoré ha decidido ponerle final a esa costumbre tan de primer mundo de irse a África a posar ante la cámara mientras se entregan alimentos, dinero u otros bienes materiales a menores o familias en situación de pobreza extrema. Este fenómeno, potenciado en la última década gracias al auge cada vez más acentuado de las redes sociales, tiene hasta nombre: porno de la pobreza. En el sentido de que muestra la pobreza sin tapujos de ningún tipo, con el objetivo de atrapar la atención del espectador y obtener según qué beneficios a cambio, bien sean visualizaciones, likes, suscripciones, afiliaciones o dinero. Aunque los influencers se llevan el premio al peor gusto en esta subcategoría de la falta de ética, esta costumbre no es nueva y puntualmente la padecen también ONGs y hasta organismos internacionales. Por lo que en Burkina Faso dijeron basta, con una ley más compleja de lo que podría parecer a bote pronto. Así, el decreto aprobado por el Consejo de Ministros prohíbe expresamente mostrar imágenes de gente en situación de pobreza u otras carencias junto a las donaciones que reciben. Decisión que las autoridades justifican en dos ejes: proteger la dignidad humana de esas personas y fomentar en el país un término interesante, no muy conocido, llamado soberanía humanitaria. La idea no consiste en renunciar a la ayuda humanitaria internacional. Millones de personas en la nación africana viven en condiciones de pobreza, acumulada tras siglos de colonialismo, tutelaje postcolonial hasta hace apenas unos meses, y encima la persistente actividad de Al-Qaeda y Estado Islámico en su territorio, que agrava el panorama. La idea consiste en regular esa ayuda humanitaria y hacerlo desde varios enfoques. Uno, como comentábamos, es proteger a las personas en situaciones de vulnerabilidad, evitando que su imagen sea utilizada de forma interesada o que socave su dignidad. Pero el enfoque de soberanía humanitaria de las autoridades burkinesas va más allá. En el nuevo marco legal, que es mucho más complejo que dejar sin clics fáciles a Luisitos con ínfulas de comunicadores, señores Beast y demás fauna de las redes sociales, se obliga a las organizaciones humanitarias activas en el país a obtener una acreditación estatal para ejercer sus funciones. Funciones que estarán a su vez reglamentadas para que al menos el 60% de la actividad humanitaria se enfoque en programas de autonomía y autosustento para las comunidades, con el objetivo de reducir la dependencia hacia esa asistencia en lugar de afianzarla, como a menudo ocurre en determinados programas humanitarios. Además, la normativa aprobada exige dar prioridad a los productos nacionales a la hora de adquirir insumos, de modo que las organizaciones de ayuda contribuyan directamente a la economía de Burkina Faso. Como ven, la iniciativa del gobierno de Ibrahim Traoré es mucho más que un manual de ética para redes sociales. La nueva ley busca resignificar la ayuda humanitaria, anteponiendo las prioridades de la joven nación africana y encauzándola hacia un mayor grado de autonomía productiva y económica de la población burkinesa. Y si encima sirve para dejar a más de un influencer inescrupuloso sin un posible escenario para hacer negocio y espectáculo de la desgracia ajena, pues todavía más para celebrar.

0: Cuando veas templos destruidos, no digas, mira lo que ha hecho la gente. Mejor di, mira hasta dónde nos ha llevado el diablo. Así tu tristeza se volverá espiritual y de ella nacerá la oración.
1: Todo cambió de forma discreta. Hubo un antes y un después. Todas las personas a las que conocías antes habían cambiado por completo. Su perspectiva había cambiado. Lo que antes parecía importante dejó de tener valor, y aquello que antes pasaba desapercibido se volvió lo verdaderamente valioso.
2: Nosotros aquí sabemos muy bien que el mundo es así. Lo tenemos bien claro y muy presente.
3: Creo que me salvé solo por rezar. Los fragmentos de la metralla volaban cerca de mí, pero no me alcanzaron. Fue un milagro.
1: Mucha gente salió perjudicada. Muchos enterraron a sus familiares y seres queridos. Aquí la gente ha pasado por innumerables desgracias y dolor. También necesitan una especie de rehabilitación espiritual.

0: Bienvenidas, amigas, bienvenidos, amigos, a un episodio más de Conversando con Correa. Nuestro invitado de hoy no necesita presentación. Se trata del expresidente de la República de Colombia, Gustavo Petro. Ejerció su mandato del 2022 al 2026. Lo entrevisté en el 2018, me acuerdo que fue en Lisboa. Acababa de participar en tu segunda campaña, pero yo era escéptico. Si alguien me decía que algún día iba a ganar la izquierda en Colombia, le recomendaba un buen psiquiatra. Colombia probablemente es el país más conservador de toda América del Sur. Y Gustavo Petro ha sido el primer presidente ampliamente identificado con la izquierda. Muchas gracias, Gustavo, por estar aquí, por haber aceptado mi invitación. Es un honor siempre encontrarte.
1: Gracias a ti, Rafael. Muy amables a todos y todas las que nos ven en este momento.
0: Durante tu última participación en la Asamblea General de la ONU, eso fue septiembre del año anterior, cuestionaste frontalmente la política de Donald Trump. En declaraciones a la prensa afirmaste que, cito, los narcotraficantes viven al lado de la casa de Trump en Miami. Cierro cita. Y ante la Asamblea de Naciones Unidas dijiste, cito, los migrantes no son delincuentes y que no se los debe llevar, vuelvo a citar, a campos de concentración ni expulsarlos encadenados. Pero por eso te incluyeron en la lista de la Office of Foreign Assets Control, en una lista donde ponen a los lavadores de dinero, a
1: narcotraficantes,
0: a los que manejan los recursos del crimen organizado, y te matan económicamente. No puedes tener cuentas bancarias, tarjetas de crédito, pedir un préstamo, ¿ya? Consecuencia de eso, se lo cuento a la audiencia. Venía de Colombia, esta entrevista se está grabando en Ciudad de México, en un vuelo de Avianca, y te suspendieron.
1: Sí, no,
0: el ticket lo devolvieron. No permitieron que vueles en Avianca para no ser sancionado por Estados Unidos porque está en la lista. Esas son las consecuencias de esas medidas unilaterales de Estados Unidos. ¿Por qué decidiste

0: decir públicamente lo que muchos piensan, pero no se atreven a pronunciar.
1: Porque la verdad nos hace libres y no hay revolucionario que no diga la
0: Honestamente
1: verdad.
0: mata, la verdad.
1: Bueno, pero es la verdad y precisamente ahora tiene una
0: Que ser
1: importancia.
0: valiente no salga tan caro, que ser cobarde no valga la pena. Canta San Joaquín Sabina. Lamentablemente se nos volvió un poco reaccionario.
1: Ahora, en los días de hoy, la verdad tiene un valor todavía fundamental, más que antes, porque hoy vivimos en un mundo de la mentira.
0: Se ha perdido el valor de la verdad.
1: Todo este tema de la inteligencia artificial ligada a redes, manejada por un grupito mega multimillonario con manejo sobre poderes de países militarmente poderosos, pero con una ideología que hay que entender. Yo hasta ahora empiezo a comprender que es, le llaman tecnofascismo, pero en realidad es el intento a través de la mentira de manipular cada persona en la humanidad de tal manera que, alejada de la realidad, permita el saqueo de los recursos públicos de sus países en beneficio de ese grupo. Peter Thiel lo dice explícitamente. El error del periodo de la Ilustración, que nació fue en Europa, pero que casi que América Latina, casi que inmediatamente, y los Estados Unidos se engarzan, y de ahí la época de las revoluciones, que nos dieron vida como república. Esa época de la Ilustración, dice Thiel, que es el dueño del proyecto Palantir, que es el del control humano, eso es Orwell, el ojo que vigila a todos y a todas para esclavizar. Orwell en su época de derechas, y 1984 se llama el libro. Entonces,
0: Pero el gran
1: eso,
0: hermano era el Estado. Ahora son
1: sí,
0: las grandes transnacionales.
1: ahora es un grupo privado con mucho
0: Y
1: poder
0: antes va la vida defendiendo tu libertad, ahora la entregas gratuitamente y
1: que
0: con
1: te
0: entusiasmo.
1: mira, te escucha a través de todas estas máquinas extrayendo la
0: No, y tú das
1: información
0: tu información, tus datos.
1: y las 14
0: Te
1: millones de
0: perfilan y sabes mejor que tú lo que vas a hacer, cómo piensas y qué.
1: previenen y perfilan y controlan y algo peor, matan.
0: Y manipulan.
1: Porque Thiel le pasó toda la información de la ciudad de Gaza a Israel y con eso hubo un genocidio. No eran matando gente jamás, era matando gente palestina por ser palestinos. Y cuando yo le ve esa voz, que me tocó casi de primeras, porque los países árabes están anclados en una especie de esclavitud, la riqueza unos, y en la división, cuando yo asumí eso, pues ya me volví blanco de ellos, blanco casi que de extinción. Ahí es cuando toman, cuando salgo del discurso de Naciones Unidas, que tiene una ley norteamericana que me protege, me meten en la lista FACA, pero también meten a Albanese, la ciudadana italiana que estaba al frente del problema en la ONU, meten a todos los magistrados de las cortes internacionales, empiezan a atacar a todo aquel que se haya opuesto al genocidio, y empezamos a entender que no es más sino un Netanyahu tratando de salvarse de la cárcel. Gracias a un gobierno muy poderoso como el de los Estados Unidos, que le sirve para acorralar a quienes están diciendo la verdad, exigiendo que haya verdad y exigiendo cárcel para un genocida.
0: En todo caso, si tú te lanzas de presidente en el Medio Oriente, ganas, ¿no? Y hago una precisión, tú estás en la lista de la Office of Foreign Assets Control y eso es OFAC.
1: Trump no sabía qué era eso
0: Es
1: cuando
0: que
1: hablé la última vez por teléfono con él. ¿Qué? Me dijo que es OFAC. El traductor le.
0: tú dijiste bien, OFAC, sí.
1: OFAC es hoy, no antes, era un instrumento de lucha contra el narco. Ahora ellos están aliados con los narcos.
0: Todo lo han convertido en instrumentos de presión.
1: De
0: La
1: presión
0: propia
1: política.
0: visa
1: Sí.
0: norteamericana parece que es un certificado de honorabilidad, ¿no?
1: Sí.
0: Se la quitan a los no honorables, se la dan a los honorables. ¿Quién ha otorgado
1: Pero
0: esa
1: pasará
0: autoridad?
1: cosas menos suaves. Lo que prepara es una persecución mundial contra el progresismo.
0: Y no es casualidad, porque es una estrategia regional y global.
1: Sí.
0: Y casualidades no existen. Trump llegó a decir que Colombia estaba gobernada por un hombre enfermo al que le gusta producir cocaína y venderla a Estados Unidos. Traducción libre del inglés, pero más o menos literal de lo que dijo. Dijo además que debías cuidarte el trasero. E incluso sugirió una operación militar en Colombia similar a la de Venezuela. ¿Cómo se gobierna cuando el presidente del país más poderoso del mundo es impredecible en sus acciones y ataca a los que no siguen sus directrices.
1: Pues mira que yo, después de que él dijo eso, que fue un día difícil para mí, yo esperaba el misil y hice mi plan a la colombiana, porque estaba en un sitio con mucho manglar. Y nos toca, el manglar es una cosa resbalosa que vive como vegetal en el mar, deben ustedes en
0: yo,
1: Ecuador
0: yo vengo de la
1: tener
0: ciudad de
1: mucho.
0: Manglar, Guayaquil.
1: Bueno, manglar,
0: Era un estero, brazos de
1: era
0: mar.
1: que tenía que
0: Y
1: caminar
0: ahí iba a pescar
1: 500,
0: jaibas con mi padre. Yo.
1: que tenía que caminar en la noche. Y dije, esto va a ser difícil, pero lo intento. Sin embargo, fíjate, ese mismo día, estoy hablando de 2 días después de que dijo eso, yo recibo una llamada como a las 2 de la mañana y me dice, no, que quieren, el presidente Trump quiere hablar con usted. Y ya estaba la manifestación en Bogotá llena la Plaza de Bolívar, repleta de apoyo hacia mí. Y yo tenía un discurso que por ahí está, todavía no lo he publicado, pero era para preparar al pueblo colombiano a algo que fuera lo que no fue Venezuela. Y al estilo jaguar, llamo yo. Total, fíjese que termino hablando por teléfono con Trump, me dice Goodman. Es el, así, cuadramos una cita personal, la manifestación me tocó cambiar el discurso, los jóvenes descansaron un poco, Colombia no cayó un solo misil. Y en la conversación personal con Trump fue algo mágica, algo mágica. Yo ahí sentí más o menos, porque estaba la cúpula, estaba Vance, estaba Rubio, el amigo de Rubio, estaba Trump, otros que no conocí, mis compañeros de gobierno, y vi las diferencias entre los tres. Entonces, un Trump que es pragmático, que no quería pelear conmigo, yo tampoco quería pelear con él,
0: Sí, pero yo había peleado, bueno.
1: pero bueno,
0: Después de todo lo que dijo.
1: hablamos y no es lo mismo que Rubio, no es lo mismo que Vance. En un momento me dijo, yo creí que usted era un mal hombre, pero sé que me estaban engañando, dijo él. Entonces yo le digo, es que en Palacio siempre lo engañan a uno, le dije. Y él se rió, pero en realidad él en sus momentos de claridad, espero no vayan siendo cada vez más difíciles de encontrar, logra descubrir que lo engañan. Y tiene un círculo que no es tan pragmático como Trump, sino que está en una burbuja ideológica mucho peor que la de Trump, que comparte ciertas ideas de eso. Y ahí me parece que esa realidad es por donde empieza a debilitarse el poder de extrema derecha en Estados Unidos. Y lo estamos viendo. Es decir, que esto que hemos vivido difícilmente en nuestros países de América Latina empieza a desvertebrarse a partir de la misma presión del pueblo de los Estados Unidos, que por su nacimiento tiene en sus genes culturales la palabra democracia, la palabra libertad, la palabra
0: Nació
1: comunidad.
0: con la idea de la Ilustración Europea.
1: Nació fue con los mismos fundamentos que nosotros.
0: Después de la operación militar estadounidense en Venezuela y de las amenazas contra otros países de la región, como contra Colombia, ¿qué capacidad real tiene el derecho internacional para contener a una gran potencia dispuesta a actuar unilateralmente? ¿Hay algo o alguien capaz de contrarrestar ese poder?
1: Sí, pero no el derecho internacional que hoy lo acabaron. Y eso, acabar el derecho internacional que yo defiendo es acabar con la civilización, lo máximo de la civilización humana. Después de eso no es sino acabar los recuerdos de la civilización, en los monumentos, en el arte.
0: Es regresar a la barbarie.
1: Sí, eso lo dijo Marx.
0: Es la ley del más fuerte, nada más.
1: Lo que estamos viviendo son el principio de la barbarie, no de la democracia lo global que era posible. No, es barbarie. Barbarie que, recuerdo usted esas lecturas, acaba con las fuentes mismas de la riqueza, que son el ser humano que trabaja y la naturaleza.
0: Ahora Colombia tiene un presidente aliado con Estados Unidos. Iván Cepeda, el candidato presidencial de tu movimiento, candidato presidencial de la izquierda, afirmó haber recibido información de una fuente que considera confiable sobre un posible entrampamiento de la fiscalía en colaboración con la DEA, la Oficina de Estados Unidos para la Lucha contra la Droga, para vincularte a ti y a Iván con el narcotráfico. Actualmente ya estás en la lista OFAC. ¿Tienes alguna evidencia adicional de que esa operación exista? ¿Temes que el siguiente paso sea intentar vincularte judicialmente con el narcotráfico mediante falsos testimonios?
1: Lo han intentado hacer durante todo este tiempo, desde que me metieron en la OFAC. Con Novoa buscaron...
0: Eso es el último año recién.
1: Sí, con Novoa buscaron...
0: Daniel Novoa, presidente de Ecuador.
1: ¿No? Ecuatorianos, hablaron de un tal Fito que yo nunca conocí. Y eso, digamos, me tiene en la OFAC sin sentido, como una simple persecución política.
0: Pero al igual que los jueces del Tribunal Penal de La Haya, igual que la relatora de Naciones Unidas para los territorios palestinos ocupados.
1: Soy ejemplo para que nadie defienda a Palestina. Para que nadie diga que
0: Netanyahu... Se convirtió en una medida de presión, ¿no? Contra los que contradicen
1: la
0: política.
1: Entonces se quedan silenciosos, Europa está silenciosa. Pero usted me preguntó cómo se puede atacar ese megapoder... A lo Orwell, ¿sí? Fascista, y de mega ricos pocos, usando toda esta tecnología. ¿Cómo? Con la humanidad unida. Es la humanidad lo que hoy es un sujeto político. Lo dije en Naciones Unidas.
0: Magnífica humanita.
1: Sí, pues la humanidad. Entonces hoy gritan Cristo Rey. Jesús primero no se llamaba Cristo y segundo no era rey de este mundo, lo dijo él muchas veces. No era un hombre de poder, sino que Jesús era un liberador de los seres humanos. Lo que buscaba era la luz, la verdad. Más humano que eso, ¿de dónde? Y el amor. Lo dijo una y otra vez. ¿Dónde han visto un Jesús haciendo genocidios? Ese es un anti-Jesús. O como dicen los católicos, un anticristo. El Cristo es una palabra griega, ¿no? Anticristo. ¿Qué es Netanyahu? Un anticristo. ¿Qué es los señores del grupo este, de los intelectuales del oscurantismo? Si no, es el anticristo. Estamos peleando con un anticristo.
0: ¿Ese grupo del oscurantismo te refieres a...?
1: A Peter Thiel, a Elon Musk, a Epstein, que lo financió, a ellos. Porque Epstein no es un simple pederasta. Epstein es el financiador del tecnofascismo en el mundo. Lo famoso hoy por la pederastia, comprobada, y se suicida por eso.
0: Sí, que se suicidó.
1: No le muestran sus socios económicos, no de orgías, de economía. ¿Cuál era su proyecto político? El proyecto político es el que hoy es realidad en el gobierno de los Estados Unidos y en el mundo.

0: Volvamos un poco a los principales conflictos internacionales. Has sido bastante crítico con Zelensky. En uno de tus posts escribiste que, cito, la estupidez de Zelensky, ¿no? Consistió en dejarse manipular por los europeos occidentales y terminar regalando Ucrania a los norteamericanos. ¿Qué responsabilidad le atribuye a Zelensky en la prolongación de la guerra y qué responsabilidad corresponde a Rusia, Estados Unidos y a Europa?
1: La guerra, las guerras del siglo XXI son fósiles, ¿no? O sea, el trasfondo de todas estas guerras que hemos visto desde que empezó el siglo es petróleo, gas, hidrocarburos. Son guerras que pertenecen a una época anacrónica de este capitalismo y de la humanidad. Yo pienso que es una pelea entre hermanos que los dividieron. Europa Occidental, que quería ver en Ucrania una mano de obra barata, de insumos baratos, y con eso impulsar un desarrollo europeo occidental, no europeo completo. Europa es también Rusia. Llega hasta los Urales.
0: Parte de Rusia.
1: Y el centro político de Rusia está en Europa. Entonces, y es parte de la vida europea. La música clásica, el ballet, etcétera, la literatura, etcétera.
0: El imperio ruso siempre fue considerado parte de Europa, ¿no?
1: Entonces,
0: cuando la capital, sobre todo, estaba en, especialmente cuando la capital estaba en San Petersburgo. Tú siempre has mostrado, te has mostrado como una voz muy activa contra la ofensiva israelí en Gaza. Ahora Donald Trump preside el llamado Consejo de Paz para Gaza. ¿Puede ser creíble una iniciativa de paz dirigida por alguien a quien has acusado de respaldar esa guerra? ¿Cuál sería para ti una solución viable para Palestina e Israel?
1: En realidad yo nunca rompí conversación con Trump. Yo creo que en el momento en que se rompe el hablar, que es propio de los humanos, de nadie más, pues que sepamos, ya es el comienzo de una fase todavía peor de la que se viene. Mientras se esté hablando, hay opciones. Lo primero que hice cuando me amenazaron con los misiles de Trump, me amenazó con los misiles, fue hablar. Y recompuse una relación personal que todavía, y no sé si mentirosa, hipócrita o no, todavía puede servir. Pues yo se los dije de frente, aquí no es lo que ustedes piensan. Y en algún momento habrá una posibilidad en donde los pueblos latinoamericanos hablemos con los pueblos de los Estados Unidos. Hablar para construir puentes. Solo pongo un ejemplo que se lo dije a Trump. Y en medio de esta discusión con ustedes sobre el tema del petróleo. Y es, América del Sur tiene la potencialidad 3 veces por encima de la generación actual de energía eléctrica en Estados Unidos fósil. Es decir, hecha sobre la base del carbón, el petróleo. 3 veces más, usando nuestro agua, nuestro sol, etc. No hay impacto ahí por hacer. Vale 500 mil millones de dólares. Estados Unidos lo tiene, el gobierno lo tiene guardado en ahorros. No es sino ponernos de acuerdo. Y la fuerza de progreso económico en América Latina limitaría la migración hacia Estados Unidos. Y Estados Unidos, al tener una matriz 100% limpia de generación eléctrica, pues daríamos el primer paso real y eficaz para detener la crisis climática. ¿Y eso cómo se logra? Hablando. Se lo dijo a Trump, pero yo creo que no. Él está obsesionado en el petróleo de Venezuela, que es pesado, en el gas. Si baja el precio del petróleo de Venezuela, no es rentable. Pues bueno, pueden hacer business. Yo le dije, deal, ¿cómo se dice, Rafael? Pacto. No, negocio. Los negocios salen del pacto. Primero hay que hacer un pacto entre iguales, le dije. Y el pacto es por la vida. El mercado puede ayudar a la vida si hay un pacto por la vida. El mercado no se anula porque viene de antes del capitalismo. Y entonces no es una institución del capitalismo. Se puede usar, pero tiene que haber un poder regulatorio de la vida que es un poder humano. Entonces, a nivel internacional, toca regular la inteligencia artificial, si no nos domina a nosotros. Pero el que domina es el dueño privado de la inteligencia artificial, que es lo que nos está pasando en este momento. Ahora, hacia estos países por fuera de nosotros, Medio Oriente. A mí me quieren en Medio Oriente.
0: Tú te lanzas de presidente en el Medio Oriente y gana.
1: Sí, y ¿quién podría? No digo que reemplazarlos, que son los pueblos del Medio Oriente, pero ayudar a eso que Trump entendió cuando se sintió solo con Netanyahu en la conferencia de las Naciones Unidas, donde me metieron a los FARC, porque fui y dije que el ejército de Estados Unidos, si era llevado a Palestina, no dije dentro de Estados Unidos, sino si era llevado a Palestina, el soldado tenía derecho a no disparar contra el pueblo palestino. Ahora hay cosas difíciles dentro de los Estados Unidos, ahora sí, porque una serie de oficiales, de personas ligadas a las fuerzas militares de los Estados Unidos, no conspiran, sino que empiezan a renunciar, porque están sintiendo que los están convirtiendo en asesinos, tirando misiles a gente inocente, a niñas, a niños, a lancheros pobres del Caribe, incluso colombiano.
0: En guerras unilateralmente declaradas.
1: Sí.
0: Tú dijiste, Netanyahu ha cometido un crimen contra la humanidad y Abelardo, refiriéndote a Abelardo de la Espriella, el nuevo presidente de Colombia, se convierte en cómplice de genocidas. El nuevo gobierno ha establecido la alianza con Israel e incluso ha anunciado su intención de trasladar la embajada colombiana a Jerusalén. ¿Qué gana y qué pierde Colombia con esta alianza? ¿Por qué crees que una parte tan importante del electorado colombiano la respalda?
1: No, los algoritmos israelíes
0: Hacen que
1: metidos
0: lo
1: en las elecciones de Colombia respaldan a Netanyahu, pero no los colombianos, las colombianas.
0: okay.
1: Habrá un sector, como toda
0: Gran
1: la sociedad,
0: precisión.
1: pero realmente la mayoría de la sociedad colombiana no está con el genocidio, porque Colombia ha sufrido un genocidio desde hace décadas, 10 veces peor que Gaza, 700.000 personas asesinadas desde que
0: En términos
1: mataron.
0: absolutos.

0: en términos relativos lo llegas a...
1: Sí, es diferente. Es en términos de intensidad. ¿Cuántos niños y niñas han muerto en Colombia en el genocidio que arrancó desde el 9 de abril del 48? Pero bueno, digamos, Netanyahu debe ser juzgado. La justicia internacional debe ser restablecida. Yo creo, Rafael, que en este momento, si algo podemos ayudar como expresidentes, pero también dirigentes reales, de parte de la sociedad ecuatoriana, colombiana, latinoamericana, es a desatar un gran movimiento mundial de rescate de la justicia, de reivindicación de los jueces, magistrados, magistradas que han sido atacadas por el gobierno de Estados Unidos, desbloquearlos. Eso se puede hacer.
0: Pero,
1: yo ahí de paso
0: pero primero tiene que desbloquearnos.
1: Desbloquearnos.
0: Para que podamos sobrevivir.
1: Sí, pero digamos, es restablecer la justicia humana. Lo que tenemos, se puede perfeccionar, seguro que tiene muchas fallas, pero lo que tenemos, y yo creo que el proyecto que la ciudadanía de Estados Unidos nos va a entender, lo sabe, que quiere juntarse con la humanidad y que este destello de tecnofascismo puede empezar a debilitarse, a derrumbarse, simplemente con el voto del ciudadano y la ciudadana de los Estados Unidos. Eso lo veremos en poco tiempo. Y a partir de ahí comienza otra fase en la historia, donde tenemos mucho que hacer.
0: Tu gobierno cuestionó la lucha de Estados Unidos contra el narcoterrorismo, entre comillas. Colombia ya ingresó al escudo de las Américas y el nuevo ministro de Defensa incluso ha considerado posible el regreso de bases militares estadounidenses. ¿Podría esta nueva estrategia comprometer la soberanía colombiana?
1: No, ya la comprometió. Nosotros ya tenemos un satélite arriba israelí captando todas las conversaciones de las y los colombianos por aparatos tecnológicos. Ya. Nosotros ya nos están quemando los campos donde van a hacer el fracking los israelíes y los norteamericanos. Quemando decenas de miles de hectáreas fértiles. Eso no, le echaron la culpa a la izquierda. Eso es la presencia en el terreno de inteligencia israelí, de inteligencia estadounidense, aprovechando el terremoto. No fueron a sacar cadáveres o personas viviendo detrás del derrumbe, sino que fueron a establecer edificios de inteligencia. Y eso lo sabe la sociedad colombiana. No tenemos, en este momento, el presidente de la República es un ciudadano de los Estados Unidos. Abelardo de la Espella juró privilegiar el interés
0: de su vecino del sur.
1: Y no es porque no puedan tener, yo soy también ciudadano italiano, pero a mí no me dijeron jure para poner subordinada su ciudadanía colombiana y su obligación de ser colombiano sobre la italiana. No, aquí sí. Entonces, ¿quién da las órdenes sobre Abelardo de la Espriella? El señor Trump, que realmente los da es Marco Rubio, y el señor Netanyahu.
0: En nuestra última entrevista hablamos algo de poscapitalismo.
1: Sí.
0: Recién empezaba a utilizarse ese término del libro de Paul Mason de 2015, no había inteligencia artificial.
1: Sí.
0: ¿Crees que estamos entrando a un nuevo modo de producción poscapitalista con la sociedad del conocimiento, la sociedad informacional, como le llama Manuel Castells?
1: Ahora, en concreto, la idea de que hay un poscapitalismo posible, sí, la hay. No todo lo que nace se extingue. Es ver la economía como un flujo histórico. Eso fue lo que hicieron los padres de la economía. Un fluir se basa en la contradicción. Luego, o puede llevarnos a la extinción si no frenamos el consumo de petróleo y carbón. Y es lo que estamos viviendo, porque no hay en la agenda mundial una transición hacia energías limpias. Hay, es una agenda antimigratoria.
0: Europa sí tiene, ¿no? Objetivos,
1: metas. Pero heredada de la fase.
0: Balance energético cero para el 2050, ¿no?
1: Sí, pero están sus políticos.
0: Que de hecho lo hacen unilateralmente y eso le hace perder competitividad contra Estados Unidos, por ejemplo.
1: Los políticos europeos y políticas están prefiriendo la agenda antimigratoria, es decir, fascista.
0: Y eso justifica el surgir de la extrema derecha en Europa, el miedo. Te agradezco muchísimo, Gustavo, tu presencia en mi programa, como siempre.
1: Rafael,
0: he disfrutado mucho y he aprendido mucho.
1: Aprendemos.
0: Siempre
1: de la
0: bienvenido.
1: Vida, se llama aprender
0: y mucha suerte
1: vida.
0: Y adelante. Y con ustedes, amigas y amigos, hasta un episodio más de Conversando con Correa.

0: ¿Encerrados por expresarnos en libertad? ¿Silenciados por decir la verdad? ¿Censurados por criticar a los poderosos? ¿Sentenciados por destapar lo oculto? 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
1: A medio camino entre Australia y Hawái, con un océano pacífico infinito como escenario, se avistan las Islas Marshall. De cerca, sus aguas cristalinas y sus bellas playas parecen el paraíso. La mayor detonación termonuclear de Estados Unidos hasta la fecha fue lanzada en 1954 a solo 150 kilómetros, una distancia claramente insuficiente para una prueba más de mil veces más poderosa que Hiroshima y Nagasaki.
2: Cuando cayó la lluvia tóxica, nuestros mayores pensaron que era nieve. Al cabo de unos minutos, les empezó a picar y a arder la piel.
1: Solo una capa de medio metro de grosor de hormigón separa mis pies de algunas de las sustancias más tóxicas del planeta.
2: Si esa cúpula estuviera ubicada en Estados Unidos, si ese domo estuviera allí, estaría sometido a un monitoreo regular.
3: Si no pueden limpiar Bikini y deshacerse de los residuos radioactivos, deben encontrarnos un lugar que sea más grande y mejor para las próximas generaciones.

0: Les mencioné en el último programa de la pasada temporada el sonido de lo inevitable y empiezo esta nueva hablándoles de un proceso irreversible del que no hay marcha atrás, pese a que algunos no quieran abrir los ojos a esta realidad objetiva, ¿no? El occidente colectivo, con Estados Unidos a la cabeza, se resiste a ver la realidad, a asumir que su imperio toca a su fin y que lo que ellos consideraban como su cortijo, que en resumidas cuentas vamos era el resto del mundo para que cumplieran sus designios, ha cambiado. Que estamos ante un nuevo orden, aunque no les guste.
1: Se trata de la formación de un nuevo orden mundial multipolar, verdaderamente justo. Este proceso es objetivo y, francamente, como ya resulta evidente para todos, es irreversible.
0: Estamos en una especie de una nueva versión de esa película Volver al Futuro, recuerda, ¿no? Donde algunos pretenden ahora cambiar las cosas para asegurarse de que todo les va a ir bien, pero solo a ellos. Pretenden que asumamos la gran mayoría que sus errores son nuestra culpa, que ellos son los elegidos, los perfectos, que ellos, en una palabra, son los amos y el resto debe asumir su rol de siervo. Pero esto, desgraciadamente para ellos, no es así. Bienvenidos al Zoom. Regresamos de nuestro parón por vacaciones en medio de esta vorágine de cambios que vive la humanidad. En este buscar una renovación de instituciones obsoletas, de creación de nuevos centros de poder, de democratizar las decisiones frente a los que dicen enarbolar la bandera de la verdad y la libertad cuando en realidad es la bandera del imperialismo la que tienen en la mano. Empezamos.
2: Hoy en día, 25 años después, cambios nunca vistos en una centuria están acelerándose en todo el mundo. Se intensifica la rivalidad entre el diálogo y la confrontación, las ganancias compartidas y el juego de suma cero, y el multilateralismo y el unilateralismo. Las nubes de guerra siguen acechando el mundo.
0: Esta no es una afirmación pesimista. Es una realidad, el realismo puro y duro, porque la sombra de la guerra está más presente que nunca por la intención de aquellos que siguen solo pensando en sus intereses, en intereses egoístas, de hacer cualquier cosa para mantener su cetro. Y desde mi punto de vista, esta es una visión arcaica, casi diría yo que en blanco y negro, como esas

0: lo que pasa en realidad, protegiendo su propio ego pensando que son los mejores, como les decía, especiales, los más grandes. Y sobre todo justificando su falta de progreso. Parezco un poco psicólogo, pero de verdad creo que es algo cierto como un templo, ¿no? ¿Qué culpa tiene el mundo de que Estados Unidos hoy no esté a la vanguardia? De que su economía esté flotando como esa burbuja que puede explotar en cualquier momento. ¿Qué culpa tiene China de haberle ganado incluso con sus propias reglas en la globalización? ¿Qué culpa tiene Rusia de que los líderes europeos conduzcan a sus ciudadanos, a sus empresas, a sus países a la ruina por sus políticas sin sentido? Y para muestra un botón, la que tengo a mi espalda, el señor Merz, en Alemania.
1: La situación del canciller es complicada en el ámbito de la política interna. No goza de la confianza de sus ciudadanos, y se entiende por qué, porque no defiende los intereses nacionales, sino que comercia con ellos. Hay evidentes errores de cálculo en la economía, las empresas cierran, la gente pierde sus empleos y el nivel de vida cae. No se entiende para qué se hace todo esto. Solo pueden tener una explicación. Es necesario enfrentarse a la Rusia agresiva. Pero, ¿dónde están las pruebas?
0: Claro, y en medio de esta fantasía que viven algunos, unos pocos, el mundo sigue avanzando. La vida sigue su curso y la Organización de Cooperación de Shanghái ha sabido encarnar a la perfección esos valores de no imponer ideologías, de no apostar por el belicismo y sí por el diálogo y la colaboración. Y en este momento de incertidumbre que vivimos, de inestabilidad, en este momento histórico que hoy nos toca vivir, hay que adaptarse. Y por eso, si algo ha fallado, no se puede seguir haciendo las mismas cosas para solucionarlo. En una palabra, si las instituciones Bretton Woods, si Naciones Unidas, si las organizaciones internacionales que tenemos han hecho que haya más desigualdad y que solo unos pocos se salgan con la suya, pues ¿qué quieren que les diga? Pues parece que llega la hora de reformarlas o de tener nuevos instrumentos de gobernanza económica o política. Hay que hacer autocrítica.
2: Debemos reformar nuestras instituciones multilaterales, incluidas las Naciones Unidas y el sistema de Bretton Woods, para reflejar las realidades actuales y aumentar la representación y la influencia de los países en desarrollo, a fin de construir un orden mundial justo.
0: Cuidado que dice un orden mundial justo y no más justo el señor Guterres, así que afirma que no estamos en un orden justo, porque hay que adaptarse a las nuevas necesidades, a las nuevas amenazas, algunas de ellas, miren, precisamente generadas, insisto, por aquellos que dicen ser los adalides, que dicen ser los que son los salvadores del mundo, ¿no? De ahí la necesidad de tener un parachoques a las sanciones, de tener herramientas que protejan, por ejemplo, a las cadenas de suministros, a las vías comerciales. ¿Pues para qué? Pues se lo voy a decir, para que las acciones unilaterales, las agresiones, los bloqueos o los conflictos que son generados con esas viles intenciones no se conviertan en un lastre para la mayoría, como vemos, por ejemplo, con la situación en Hormuz, ¿no? De ahí que incluso un país de la OTAN, Turquía, presente en esta reunión de la OCDE con la figura de su presidente, no pueda ser más realista.
3: La Organización de Cooperación de Shanghái puede desempeñar un papel importante para garantizar la seguridad del suministro energético y crear corredores de transporte ininterrumpidos y seguros, los cuales tienen una importancia decisiva para el bienestar de nuestros pueblos.
0: Bueno, en primer lugar, darles las gracias porque en verano han estado ustedes muy, muy activos en las redes sociales. Nuestra comunidad no ha menguado, sino que seguimos creciendo. Ya saben que estamos muy activos en las redes sociales, tanto en nuestro canal de Telegram, como pueden ver, que han dejado, bueno, pues todas sus propuestas, sus comentarios, sus felicitaciones también. Nos pueden seguir también a través de X, de esa plataforma, o a mi cuenta o a la del programa. Y si lo que quieren es ver las reproducciones tanto del Zoom como del Zoom Plus, con las novedades que traemos en estas temporadas, o algún capítulo que les ha faltado, ya lo saben, página de RT en español con ese código QR y lo tienen muy muy fácil. Así que nada, ya saben, les esperamos que nos vean. Ahora sí, vamos directos al análisis. Vengan, vengan conmigo. Momento para el análisis, momento para hablar de todo lo que se ha movido entre bambalinas. Tengo el placer de poder contar en este primer programa de la temporada con Koldo Salazar, analista internacional, y con Martín Martinelli, profesor de historia y analista político. Koldo, Martín, muchísimas gracias de verdad por estar conmigo en el Zoom. Martín, empiezo por ti. Hemos hablado muchas veces a lo largo de estos meses atrás de la multipolaridad, ¿no? Que ha llegado el momento en el que ha llegado para quedarse, en el que los que piensan en la hegemonía están mirando hacia el pasado, pero a mí me parece que esta reunión de la OCDE se ha encarnado perfectamente hacia dónde va este mundo, que hacia dónde se están virando los centros de poder. No sé si tú lo piensas así, Martín.
4: Me parece que sí. Buenas tardes, Javier, ¿cómo estás? Es importante esta reunión porque de alguna forma está reflotando la Organización de Cooperación de Shanghái,

0: Veremos si esto repercute en la próxima reunión dentro de unos días de los BRICS, porque son organizaciones que involucran cada vez círculos concéntricos más grandes desde China y Rusia, que se expanden hacia el resto de Asia, y eso va a repercutir en África también, y a repercutir, por supuesto, en América y en el resto del mundo. Y me parece un dato clave todo lo que se estuvo hablando en términos de seguridad, de financiamiento o de cómo se sostiene una nueva forma de intercambio en diferentes monedas y también cómo se trata de frenar el separatismo, el terrorismo y diferentes intervenciones extranjeras en la región. Entonces, me parece que es una reunión clave que deja una foto entre tres de las más grandes potencias del mundo actuales, que son el RIC de Primakov de 1998, que son Rusia, India y China.
1: Sin duda alguna, yo creo que esta reunión no sé si puede ser que digamos que marca un antes y un después, pero desde luego que pone un broche de oro a esta, digamos, forma de ver el futuro, que yo creo que no hay otra, Koldo, porque el futuro pasa por Asia. Y hemos hablado en distintas ocasiones contigo por Asia Central, por todos estos países, por este bloque que parece que se está consolidando, pero quizá que pueda haber diferencias dentro. Se ha creado una especie de ecosistema de seguridad y de ecosistema de entendimiento y pragmatismo que quizá otros bloques no puedan entender. Koldo.
2: La verdad es que sí. El año pasado, por ejemplo, se firmó el Tratado de Xuchang, que puso fin a todo el conflicto que mantenía a Uzbekistán y a Tayikistán separados. Por lo tanto, el presidente Mirziyoyev, por un lado, y por otro lado, Emomali Rahmon, sí fueron capaces de otorgar una estabilidad a la región del Asia Central que no tenía por las tensiones que habían habido entre ambos países, ¿no? Y eso logró estabilizar una situación y generar un ambiente de confianza, de cierto triunfalismo, en el sentido de que había un frente complicado. Quitemos Afganistán, que es otra historia, forma parte de estos países de Asia Central, pero Afganistán juega en otra liga por su situación interna, ¿no? Y por su bagaje histórico y militar de los últimos 50 años. Pero lo que es el resto de países de Asia Central sí es cierto que han apostado por el desarrollo, han apostado por la apertura, pero lo están haciendo de una forma muy responsable, teniendo en cuenta sus fronteras con China, sus fronteras con Rusia, el bagaje histórico que tienen también con ambos países y el hecho de ser estados, pues forman parte pues, de organizaciones como la OTSC, países que son asociados al BRICS, como el caso de Uzbekistán, que forma parte de la Organización de Cooperación de Shanghái. Es decir, hay ahora mismo, dentro de lo que sería el mundo multipolar, una serie de organizaciones supranacionales, concéntricas, que no están centralizadas, lo cual es bastante positivo, porque eso permite que no se replique en este nuevo sistema, el sistema que teníamos antes, que teníamos
1: Claro.
2: muchas organizaciones internacionales totalmente
1: Eso es.
2: dominadas por Estados
1: Eso es
2: Unidos, ¿no?
1: a, eso es lo que a lo que venía. Esto es, no sé si aquello de renovarse o morir, como se suele decir, Martín, pero hemos visto incluso que el propio Guterres dice, oiga, no estamos ante un mundo justo, no estamos ante un sistema justo, quizá llega el momento de que haya una renovación, pero es que hay algunos que se están intentando autoconvencer a ellos mismos e intentando vendernos el relato de que cualquier tiempo pasado fue mejor. Y no, aquí los países se están mirando hacia el futuro, se están mirando a la protección de las rutas comerciales, se están mirando a seguros energéticos porque estamos viendo qué está sucediendo con esa agresión unilateral contra Irán por parte de Estados Unidos. Y el mundo quiere ir hacia adelante. Incluso Turquía, en este caso, Martín, está totalmente de acuerdo con esto. Ay, pese a ser un miembro de la OTAN, ¿no? Un aliado, en este caso también de Estados Unidos, Martín.
0: Sí, por supuesto, hay que prestarle atención a que los países no se vuelcan hacia un lado o hacia otro de manera extrema, por lo menos eso en el caso tanto de Turquía como de la India, que son los países que se les podría decir más multipolares o en realidad que se ubican hacia uno o hacia otro lugar, que son más pendulares. Pero el caso de Turquía, Irán y Pakistán, se agregan esos tres que mencioné antes, Rusia, India y China. Y ahí ya tenemos un conglomerado de seis países de potencia de primero o segundo orden que tienen ya un accionar importantísimo como potencias emergentes o reemergentes en algunos casos. Y ese diseño euroasiático cada vez más amplio, que como vos bien marcabas, la cuestión energética, alimenticia y de las rutas comerciales es una cuestión sustancial. Y yo creo que hay un caso que grafica bien cómo se trabaja en un lugar y cómo se trabaja en el occidente geopolítico con respecto al narcotráfico, porque acá se está persiguiendo y se hicieron tratativas para contrarrestarlo, y en el caso de Estados Unidos lo que se está haciendo es tratar de desplegarlo, controlarlo en América Latina y tratar de incluso venderles armas a las organizaciones de narcotráfico y cobrar al mismo tiempo y
1: Claro.
0: tratar de blanquear ese dinero.
1: Al final se trata de, yo creo que seguridad, en este caso vías comerciales o rutas de suministro como, como tenemos Coldo, yo creo que van de la mano. Y una cosa es lo que hemos visto, ¿verdad?, en la foto con las declaraciones, y otra cosa es lo que ha habido entre bambalinas. Y aquí las rutas comerciales ahora mismo se han convertido, digamos, en esas venas o en esas arterias que bombean la sangre, que es lo que necesita el mundo para desarrollarse. Y hay algunos que se intentan apoderar de ese bombeo. No sé si la figura es la adecuada, pero yo creo que sí. Y lo estamos viendo en Hormuz, y lo estamos viendo cómo se intentan aprovechar o intentan sembrar la discordia o han intentado sembrar la discordia en Asia Central pues con distintas armas, ¿no? Y se ha generado, decía yo, ese ecosistema. Importante, ruta del Ártico, la importancia de la presencia de Irán, que se muestra como un eje estratégico para la llegada y para el flujo, y tenemos la ruta de la seda. Es decir, estamos hablando de una porción de tierra enorme. Y muchas rutas de comerciales vitales pasan por ahí, Coldo, y tú eres un experto en ello.
2: Efectivamente, y de hecho, no nos olvidemos que el estrecho de Hormuz va muy unido geopolíticamente al estrecho de Bab el-Mandeb entre Yemen y el Cuerno de África, ¿no? Por lo tanto, realmente el terremoto que se ha producido en geopolítico con el ataque a Irán, ¿no? Y también con los ataques a los hutíes, nos han hecho entender que ya el control de los estrechos no es una situación o no es simplemente una prebenda de Occidente, ¿no? Es decir, ahora hay ciertos países que se pueden poner muy serios si se les ataca, atacando ellos mismos también a esos intentos y a esas arterias, ¿no? Es decir, aunque esas arterias obviamente históricamente hayan pertenecido, pues, a los sultanatos y a los gobiernos de Irán o de Persia o de los yemenitas o de lo que sea, ¿no? Pero en la actual situación, claro, lo que vemos aquí es el ataque a este tipo de rutas para lograr hacer a Estados Unidos que pague un precio. No solo un precio comercial, no solo el precio de tener que pagar ese peaje a Irán, sino el precio político y el precio diplomático de tener que recibir en Washington llamadas de otros países, de Francia, por ejemplo, o de Alemania, o de cualquier otro país que se está viendo afectado precisamente con esta actitud de los iraníes, que estratégicamente es absolutamente brillante. Y también comentar el tema del interés de la famosa conquista que se iba a producir de Groenlandia, la fantochada de nuestro querido Donald Trump, que es un fantoche, que solamente bueno, pierde el tiempo con las cosas que dice. El tema de Groenlandia, aparte de sus riquezas, uno de los puntos estratégicos más importantes es que obteniendo ese territorio, obviamente, si forma parte de los Estados Unidos, pasaría a controlar las aguas territoriales, habría unas aguas territoriales controlables y podría situarse como un competidor de esa ruta del norte que ellos no controlan, porque la ruta del norte es rápida, es más rápida que la ruta del sur, porque va por el norte y se
1: Al
2: llega, creo
1: final.
2: que se pierde en 14 días. Pero sin embargo, aparte de ser una ruta más rápida, por lo tanto más barata, es geopolíticamente muchísimo más segura. Porque en el momento que por la zona de Vladivostok entras en territorio, en aguas rusas, ya no sales hasta llegar a Noruega. Por lo tanto, eso genera una estabilidad y unas capacidades que perjudica mucho a la doctrina constante del shock y de la inestabilidad que siempre los
1: Claro.
2: norteamericanos y antes los británicos han ido esparciendo por el mundo.
1: Pero fíjate que esta doctrina de inestabilidad choca un poco con el discurso que nos intentan vender, Martín. ¿En qué sentido? Estamos viendo bloqueos, sanciones. Muchos de los países que han acudido están sancionados por este Occidente colectivo, por Estados Unidos. Estamos viendo todas estas multas, estamos viendo las condiciones, o conmigo o contra mí, ¿no? En agosto se decía incluso con el tema de la inteligencia artificial por parte de Estados Unidos. Bueno, ¿tú a quién quieres más? ¿A papá o a mamá? ¿Con quién te vas a ir, ¿no? Lo digo para simplificarlo dentro de este mundo tan, tan complejo. Y al final lo que hacen es poner entre la espada y la pared. Y llega la OCS y dice, no, oiga, es que aquí todos somos iguales. Es que aquí vamos a intentar tener un seguro. Es que vamos a ponernos una coraza para protegernos, para que ustedes no puedan hacer lo que quieran, de la misma manera que se intentan robar los activos rusos de una manera ilegal, ¿no? Es decir, yo creo que la OCS está mostrando ese músculo y esa fortaleza del mundo multipolar, Martín.
0: Me parece que sí, y hay que ver en el momento que...

0: Que surge en una etapa que defensiva en 1996, cuando Rusia se estaba recuperando de la disolución soviética. Estados Unidos no era la superpotencia que China, perdón, no era la superpotencia que es ahora. Eso se rubrica en el 2001 con seis países, pero después resurge, digamos, de alguna forma o pasa la contraofensiva en 2017, cuando se incorporan nada más ni nada menos que India y Pakistán, por lo cual tenemos por lo menos cuatro potencias ahí nucleares, que son China, Rusia, India y Pakistán, Rusia a la cabeza de esos grupos, y eso hace que también genere un paraguas que ellos se encargan de aclarar todo el tiempo, que no es una organización militar ni defensiva, sino que es algo que trata de sumar cada vez a más países. Y por eso el rol sustancial que tiene también, si se llega a incorporar Turquía como miembro
1: Claro.
0: pleno, porque eso va a ir creciendo. Y yo creo que un punto clave al que están apuntando ahora, con lo que decía Putin en sus declaraciones, de que cerca del total de los intercambios entre estos países se da en sus monedas, por lo cual creo que también la desdolarización, que se ve incipiente, pero también que va dando cada vez más pasos, es uno de las
1: Martín,
0: planificaciones que tienen ellos.
1: Martín, te quería preguntar y después voy con Coldo. Has hablado de la presencia de Turquía. Para mí, Turquía puede tener un poco un conflicto de intereses. Quiere colaborar estrechamente con la OCS, que no es una organización militar, pero claro, por otro lado está con la OTAN. En otras ocasiones hemos hablado del tema de Israel, Palestina, Irán, etcétera, etcétera. Pero ¿qué pasaría si todos estos, digamos, más radicales, sectores más radicales, están señalando ahora mismo a Turquía como para ser la siguiente? ¿Tendría el amparo de la OTAN, de Estados Unidos? Estaríamos ante una gran dicotomía. Martín, brevemente, y luego pregunto a Coldo.
0: Sí, porque Turquía mira hacia ambos lados, porque está en una encrucijada justamente entre lo que se denomina como Oriente Occidente, pero para ellos no es tal, y tiene un grado de asociación que se incrementó tanto con Pakistán como con Arabia Saudita, y esta muestra ahora de su cercanía a los dos líderes de esta organización, ya que los idiomas oficiales son el chino y el ruso, y se llama Shanghái, por lo cual hay un acercamiento ahí. Y las rispideces que tiene con Israel, veremos cómo llega a eso, porque se desataría entre un miembro que no es de la OTAN, pero un miembro que está totalmente asociado, como es el caso de Israel, y un miembro pleno que tiene el segundo ejército más grande de esa organización.
1: Y luego la presencia de Irán y lo que ha propuesto su mandatario, la prioridad operativa, yo creo que de Irán y eres buen conocedor de ello, con ese corredor internacional, norte-sur, ¿no? La importancia, pero también la implicación de que se está intentando rechazar desde la OCS esas presiones de Estados Unidos, intentar imponer la ideología del conmigo contra mí, y estamos inmersos en esa guerra, porque no hay que olvidarlo. Decía, esas nubes de guerra, esas nubes de la guerra no han desaparecido, no se han disipado, decía Xi Jinping. Y tenemos por un lado la guerra en Ucrania, Bielorrusia también ha estado presente con el señor Lukashenko, y en este caso también Irán. Es decir, cuidado, porque la OCS está mostrando este músculo del que decíamos, ¿no? Y sobre todo en medio de esta guerra, ahora mismo, y de esta escalada con Irán y Estados Unidos, Coldo.
2: Es que la OCS lo que buscan son foros de diálogo y lo que buscan son foros win-win, en el cual todas las partes que tienen controversias o que tienen intereses sean capaces todas de ganar. Que no haya la doctrina china, por ejemplo, es una doctrina de no imposición en primer lugar. O sea, no hay agendas ocultas, no hay segundas lecturas de los tratados, no hay nada. Hay simplemente una serie de compromisos y una serie de garantías. No van a negociar para poner un puerto en Ambantota y de paso meter la ideología gay en los colegios de Sri Lanka, por ejemplo. No. Ellos van a por el puerto, hay un acuerdo, hay una serie de garantías, como pasó, por ejemplo, que cuando no pudieron los de Sri Lanka cumplir con su parte, bueno, pues la garantía hizo que pasara a dominio chino durante un periodo de tiempo. En fin, lo que todos sabemos, hay una serie de garantías, pero no hay una doblez y está siempre todo absolutamente claro y todos ganan. Ese es el objetivo.
1: Coldo.
2: No es el objetivo de que hay un país vértice y el resto de países tiene que fastidiarse a sí mismos para beneficiar a ese país. No es una concepción imperial, es una concepción horizontal.
1: ¿Crees que el Occidente colectivo, para que este tipo de proyectos o este peso específico que tienen agentes como la OCS no triunfen con este nuevo orden mundial, son capaces de llevarnos a una gran guerra? Ya tenemos dos conflictos enormes, más todos los pequeños que hay de los que intenta sacar partido. Apenas 30 segundos, Coldo.
2: Yo creo que les encantaría, pero creo que no pueden. No pueden porque no tienen el respaldo. Es que ninguno de los gobiernos de Occidente tienen el respaldo de su propio pueblo. Es que muchas veces lo que comentaba de Alemania, pero es que en España el gobierno no tiene absolutamente ningún respaldo. O sea, son gobiernos títeres, son gobiernos que están puestos ahí por un poder superior, que todos sabemos quién es, todos sabemos ya perfectamente quién está detrás de la cortina. Y que se sostienen de esa manera artificial, se sostienen de arriba abajo, no de abajo arriba. Entonces ellos saben que ir a una gran guerra, una guerra contra Rusia, una guerra grande contra Irán, no es posible. Ya no es esa Europa naif del año 2003 con Irak, que incluso hubo grandísimas protestas, o de la guerra del Golfo, o la guerra de Somalia del 93, no, no, ahora mismo estamos, o la guerra yugoslava, ahora mismo estamos en un momento en el cual hay muchísimo escepticismo en Europa y implicaría la caída de muchos gobiernos.
1: Martín Coldo, muchísimas gracias de verdad por haber estado conmigo en este primer Zoom de la temporada. Sobre todo me quedo con la palabra de pragmatismo, del diálogo, y que pese a la fricción, la cooperación no se bloquea entre todas estas potencias, entre todos estos países. Muchísimas gracias de verdad y os mando un abrazo fortísimo. Gracias.
2: Un placer, hasta luego.
1: Termino el programa de hoy aludiendo a la importancia de la fotografía, y no me refiero al paripé que ha montado el ministro de Finanzas de Alemania con la histeria en el G20. Me refiero a la fotografía de una realidad. La de un mundo que en su mayoría desea estar basado en leyes de igualdad, de respeto, de beneficio para todos, sino de extorsiones, sanciones, bloqueos, maniobras que escalen incluso a situarnos en un escenario de un gran conflicto. Parece que a algunos les duele, les escuece, les molesta que la historia del futuro la vayan a escribir los pueblos, los países, todos en su diversidad, distintos, pero teniendo un objetivo común, tener beneficios, todos, pero no a costa de los demás, sino de una manera justa, equitativa, y precisamente ese es el sentido de la multipolaridad. Hay que metérselo en la cabeza. El sentido común, que a veces es el menos común de los sentidos, de que cada nación tenga el derecho a elegir su propio camino al desarrollo. Que haya una democratización de las relaciones internacionales. Parece difícil, pero es sencillo. Más participación, implicación, y no seguir dictados y mandatos. Adaptarse a las necesidades de la humanidad, y no a las de un puñado de personas, países, empresas o corporaciones que solo quieren dominio, dinero y poder. El futuro debe escribirse entre todos, repito, todos sin excepción. Lo que sucede es que algunos pretenden hacer una especie de remake de tiempos pasados. Ya les dije que la historia hay que aprenderla o estaremos condenados a repetirla, y esperemos no vernos en un escenario dantesco por las ambiciones de los que quieren quedarse con todo el pastel, con esos egoístas. Nosotros nos marchamos, ya saben dónde estoy. Escríbanme. Chao.

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6: A medio camino entre Australia y Hawái, con un océano pacífico infinito como escenario, se avistan las Islas Marshall. De cerca, sus aguas cristalinas y sus bellas playas parecen el paraíso. 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

¿Pero cómo? Zelensky y Netanyahu siempre fueron grandes amigos y la entidad israelí y Ucrania mantienen una estrecha alianza. ¿Eso significa entonces que la causa palestina y la ucraniana no solo no tienen nada que ver la una con la otra, sino que encima Kiev es amiga de los verdugos de Palestina? ¡Oh, Dios mío! ¿Y ahora? ¿Qué hago con las banderitas en mi perfil de redes sociales? Increíble que haya gente descubriendo el agua tibia y sorprendiéndose de su descubrimiento a estas alturas. Pero bueno, como dice el refrán, nunca es tarde si la dicha llega. La felicitación del primer ministro polaco, perdón, israelí, al autoproclamado presidente por tiempo indefinido de Ucrania, y sobre todo la respuesta halagada y halagadora de este, alborotó las redes sociales en días recientes. Si Netanyahu le dijo querido a Zelensky, le confesó que le gustó haberlo visto en persona en Washington, subrayó los profundos lazos históricos entre Kiev y Tel Aviv y lo animó a continuar nuestro trabajo conjunto en ese sentido, el ex comediante destacó en sus redes la misiva recibida, compartiendo las cálidas felicitaciones del primer ministro israelí para el pueblo ucraniano, ratificó los profundos vínculos ucraniano-israelíes y se puso a la orden para trabajar juntos de manera fructífera. Por supuesto, el tweet se llenó de comentarios hostiles y créanme que es difícil encontrar alguno mínimamente halagador o al menos comprensivo entre los más de 6.000 acumulados hasta ahora. Entre la lluvia de insultos, llama mucho la atención la cantidad de internautas sorprendidos por la calidez con la que Zelensky trata a Netanyahu y su fervor por estrechar lazos. Y no, no hablamos de dos o tres personas, sino de centenares largos. Sinceramente, a nosotros nos sorprende que a algunos les sorprenda tanto, porque la verdad es que había elementos de sobra como para haberse dado cuenta hace rato. Por ejemplo, en estos 3 años, ¿cuántas veces han escuchado a Zelensky horrorizándose de los crímenes israelíes en Gaza o pidiendo que Netanyahu sea castigado por ellos? De hecho, desde el 7 de octubre de 2023, el discurso de Kiev ha sido, oh sorpresa, el más mainstream posible. Israel tiene derecho de defenderse. Por otro lado, desde Tel Aviv se han mostrado más que comprensivos con los devaneos del ultranacionalismo ucraniano con el nazismo pasado y presente. Mientras Zelensky y compañía homenajean a colaboracionistas nazis un día sí y otro también, la vocería israelí finge que en el fondo no tiene demasiada importancia y no monta ningún escándalo.

con acusaciones de antisemitismo, pese a que esta vez sí que le sobrarían motivos. No contentos con llevarse bien con los israelíes, encima en Kiev tienen en la mira al único país que a nivel de Estado se la ha jugado militarmente contra los ocupantes de Palestina, Irán. De hecho, en la carta de Netanyahu a Zelensky, compartida orgullosamente por este, el primero afirma que ambos sufren la amenaza iraní y subraya la importancia de confrontar esa amenaza. O dicho en otras palabras, no contentos con ser amigos del verdugo de Palestina, en Kiev también son hostiles al peor enemigo de los israelíes. ¡Caramba con las causas hermanas! Por supuesto, entre 2022 y 2023, muchos cayeron en la fábula simplista según la cual estaríamos ante dos Davides, Ucrania y Palestina, que se enfrentan a sus respectivos Goliates, Rusia e Israel. Pero lo cierto es que no hay manera mínimamente objetiva de equiparar ambos casos, el ucraniano y el palestino, ni en destrucción sufrida, ni en poder armado, ni en ayuda financiera y militar recibida, ni siquiera en rol geopolítico. Mientras Ucrania es peón del norte global, Palestina es esperanza del sur global. Y es que donde se encuentran las verdaderas coincidencias no es entre Ucrania y Palestina, sino entre Ucrania y esa entidad llamada Israel. Al fin y al cabo, mientras el proyecto israelí no es más que un proxy enquistado y mantenido por el occidente colectivo en Asia Occidental para crear división y crisis en el mundo árabe y musulmán, el caso del ultranacionalismo ucraniano no es ni más ni menos que la misma fórmula aplicada por los mismos autores, pero contra Rusia. Y cuantas más personas y más pronto fueran capaces de entender esto, veríamos menos banderitas mezcladas absurdamente en perfiles de redes sociales y, sobre todo, menos conflictos provocados por Washington en el resto del mundo.

0: La OTAN se prepara para cambiar las reglas del juego. 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
3: En 1962, el estudiante del Instituto de Tecnología de Massachusetts, Alan Scher, hackeó por primera vez la clave de una computadora. Hizo una tarjeta perforada con la que imprimió todas las contraseñas. En aquel momento, nadie notó ese hecho, pero en unas décadas, los ciberataques se volvieron primicias. Sucesos criminales, a veces escandalosos y otras socialmente significativos. El grupo de hackers Guacamaya publicó decenas de miles de correos de la empresa colombiana New Granada Energy Corp, que revelaron numerosos derrames de petróleo y productos químicos. Otros hackers accedieron a documentos de seguridad cifrados en varios países de América Latina, que es una de las regiones más vulnerables a los ataques informáticos. No solo los gobiernos y las corporaciones lo sufren, sino también la gente común y corriente. Y así seguimos reportando sobre amenazas a la seguridad de la información, porque ahora los cibercrímenes, como las noticias, no tienen fronteras.

Bruselas se prepara para acoger en su seno a un nuevo integrante. Islandia, la paradisíaca isla de imponentes paisajes y afables habitantes, está lista para retomar su ansiado camino de ingreso a la Unión Europea mediante un referéndum que es prácticamente un mero trámite. Y es que la nación nórdica, como cualquier otro país europeo, está ansiosa por sumarse al club más prestigioso del mundo libre. Porque, ¿quién no querría formar parte de un grupo guiado por el Estado de Derecho, la democracia y los valores europeos? ¿Cómo? ¿Que ya salieron los resultados del referendo y la población islandesa rechazó incluso reiniciar el proceso de negociaciones de cara al ingreso, en especial debido al peso de su voto rural? Ok. Islandia dio un portazo al futuro. La remota y casi desconocida isla, poblada apenas por descendientes de vikingos y toscos pescadores obsesivamente aferrados a su atrasada economía marino-dependiente, rechazó retomar las conversaciones con Bruselas, que amablemente les había ofrecido renunciar al atraso y el primitivismo ingresando en la Unión Europea. Una decisión lamentable que hará que, tarde o temprano, el país termine controlado por chinos y rusos, ansiosos por apoderarse del aceite de ballena o lo que sea que produzcan esos bárbaros. Y ahora, sigamos con más noticias equilibradas, balanceadas y exentas de todo tipo de prejuicios y estereotipos cuando las cosas no salen como esperábamos.

0: Cuando veas templos destruidos, no digas, mira lo que ha hecho la gente. Mejor di, mira hasta dónde nos ha llevado el diablo. Así tu tristeza se volverá espiritual y de ella nacerá la oración.
1: Todo cambió de forma discreta. Hubo un antes y un después. 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

¿Qué obsesión con los parias la de la Casa Blanca? Si en 2023 la administración de Joe Biden amenazó con convertir a Rusia en un paria, ahora es el turno del equipo de su sucesor, Donald Trump, pero referente a Irán. El gobierno estadounidense anunció el lanzamiento de la Operación Paria Económico, con el objetivo de lograr un aislamiento total del régimen iraní. En este programa creíamos que eso es lo que Washington lleva intentando hacer desde 1979,

pero debe ser que andábamos despistados o algo. El secretario del Tesoro, principal vocero de las medidas, explicó que la idea es cortar cada salvavidas económico de los iraníes hasta conseguir que Teherán quede solo. No deja de llamar la atención que los detalles los diera Scott Bessent y no el omnipresente Trump, tan propenso a protagonizar toda medida de su administración. En fin, como sea, ellos se entienden o no. No es la primera vez que desde la Casa Blanca amenazan que van a convertir a otro gobierno o país en un paria, es decir, en alguien apartado de la sociedad, un apestado con quien nadie quiere juntarse. Joe Biden utilizó esa terminología con Putin en particular, refiriéndose a Rusia en general, y ya sabemos cómo terminó la cosa. Las sanciones con las que pretendían convertir la economía rusa en escombros terminaron haciendo más daño político a Washington y económico a Bruselas que a Moscú. Las medidas anunciadas estos días por el máximo responsable financiero del trumpismo, eso sí, buscan no solo castigar a Irán, sino castigarlo, castigando a su vez a quienes tengan relaciones con ellos. Es decir, según lo anunciado, cualquier país cuyos bancos, empresas, aeropuertos o instituciones proporcionen cualquier tipo de alivio a Irán, sufrirán tremendas consecuencias económicas, tal y como publicó, así en mayúsculas, el propio Trump en sus redes. El problema es que los dos principales socios de Teherán no son dos socios cualesquiera, precisamente. Hablamos de Rusia y China, ni más ni menos. Entonces, la implementación de esta idea implicaría que Washington debería castigar como nunca antes y al mismo tiempo tanto a Moscú como a Beijing. Rusos e iraníes mantienen una asociación estratégica en múltiples ámbitos, tanto financieros como energéticos, entre muchos otros, mientras que los chinos son, con diferencia, el principal cliente del crudo iraní. En otras palabras, este plan para darle una especie de gusto post-mortem a Lindsey Graham, principal instigador de la estrategia de sancionar a los socios de los sancionados, podría hacer saltar por los aires al sistema financiero global. Ojo, no lo digo yo. Esas fueron las palabras exactas del mismísimo secretario del Tesoro estadounidense cuando se le planteó que por qué no aplicaban las medidas contra China y Rusia desde hoy mismo en lugar de darles tiempo a que antes cortaran sus vínculos con Irán. Es decir, a confesión de partes, lo que Washington califica como día D económico contra Teherán puede resumirse en: si no hacen lo que decimos, haremos algo que nos perjudicaría gravemente a nosotros mismos también. O, en otras palabras, estamos ante un matón que matonea con miedo a sus propios matoneos. Para más colmo, justo en momentos en que Estados Unidos no está en condiciones de aplicar medidas que puedan hacer saltar ningún sistema financiero, empezando por el suyo propio. En estos días, precisamente, la deuda pública estadounidense sobrepasó los 40 billones con B, es decir, 40 millones de millones de dólares. En promedio, la deuda diaria desde que Donald Trump llegó a la Casa Blanca crece a un ritmo de alrededor de 6.500 millones de dólares cada día. Todavía peor que en tiempos de Joe Biden, cuando subía a razón de unos 5.800 millones diarios. O en otras palabras, lo que en verdad ha venido logrando este dúo de obsesionados por convertir en parias a otros países es, justamente, volver paria la nación cuya presidencia se han turnado durante la última década.

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2: Muchos seguían las noticias desde Centroamérica, donde el canal de Panamá enfrentó una sequía récord. Una gran fila de barcos procedentes de todo el mundo se fueron amontonando hasta poder utilizar la arteria clave que conecta a los dos océanos. Pero inesperadamente, un proyecto del ferrocarril mexicano ofreció una alternativa para el comercio global. En diciembre del 2023 se inauguró el tren interoceánico, que cruzará por la parte más estrecha del país. Así las entregas podrían llegar más rápido a su destino a pesar de las condiciones climáticas. Seguimos reportando sobre las nuevas rutas comerciales, porque el intercambio global, como las noticias, no tiene fronteras.

escándalo y vergüenza mundial. Un asesor habitual de los regímenes de Cuba, Nicaragua y demás totalitarismos latinoamericanos fue arrestado tras contratar a un sicario para que asesinara a su expareja en Bolivia. Por fortuna, la mujer salió viva de la intentona y el criminal, de nombre Fernando Cerimedo, fue detenido mientras trataba de huir cobardemente del país, como era de esperar en un típico defensor de dictaduras oprobiosas que... ¿Cómo? ¿Que el tal Fernando Cerimedo fue asesor de Javier Milei, además de fundador del medio La Derecha Diario y actual consultor del presidente boliviano Rodrigo Paz? Ok, ya no es posible fiarse de nadie. Aunque personas serias y rectas como el presidente argentino, el empresario mediático Javier Negre y demás siempre hacen todo lo posible por rodearse de gente tan intachable como ellos mismos, es inevitable que en contadas ocasiones se les acerquen algunos individuos con conductas no del todo ejemplares. Sin embargo, el hecho de que haya sido socio o sido aconsejado por un hombre que paga a pistoleros para que asesinen mujeres no implica necesariamente que esa persona sea mala consejera en otros asuntos, digamos, ajenos a las tentativas de sicariato. Y además, no es que eran tan cercanos tampoco. ¿Quién no ha tenido alguna vez un consejero acusado de asesinato por encargo en su empresa o partido político? Y bueno, suficiente con esta noticia, que hay otros asuntos más importantes por abordar, como por ejemplo este simpático video de dos gatitos peleando que enamoró a los internautas.

0: A medio camino entre Australia y Hawái, con un océano pacífico infinito como escenario, se avistan las Islas Marshall. 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

0: La OTAN se prepara para cambiar las reglas del juego. 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

Hola, soy Alonso y vine a África a ser solidario. Miren cuánto niño pobre hay alrededor, ¡qué horror! Por suerte, aquí estoy listo para ayudarlos repartiendo arroz gracias a este cargamento que me obsequió uno de mis patrocinadores, Food for Profit. 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Oye tú, sí, el negrito desnutrido de por allá. Ven que te tomo una foto recibiendo el paquete. Vamos, no seas tímido. Si dices denle like al video y suscríbanse mirando a cámara, te regalo otro más. Ay, disculpen que me emocione. Es que ser tan generoso me hace llorar. ¿Cansados de influencers promocionándose a sí mismos a costa de la pobreza ajena? Pues, por lo visto, en Burkina Faso también se cansaron. El gobierno de Ibrahim Traoré ha decidido ponerle final a esa costumbre tan de primer mundo de irse a África a posar ante la cámara mientras se entregan alimentos, dinero u otros bienes materiales a menores o familias en situación de pobreza extrema. Este fenómeno, potenciado en la última década gracias al auge cada vez más acentuado de las redes sociales, tiene hasta nombre: porno de la pobreza. En el sentido de que muestra la pobreza sin tapujos de ningún tipo, con el objetivo de atrapar la atención del espectador y obtener según qué beneficios a cambio, bien sean visualizaciones, likes, suscripciones, afiliaciones o dinero. Aunque los influencers se llevan el premio al peor gusto en esta subcategoría de la falta de ética, esta costumbre no es nueva y puntualmente la padecen también ONGs y hasta organismos internacionales. Por lo que en Burkina Faso dijeron basta, con una ley más compleja de lo que podría parecer a bote pronto. Así, el decreto aprobado por el Consejo de Ministros prohíbe expresamente mostrar imágenes de gente en situación de pobreza u otras carencias junto a las donaciones que reciben. Decisión que las autoridades justifican en dos ejes: proteger la dignidad humana de esas personas y fomentar en el país un término interesante, no muy conocido, llamado soberanía humanitaria. La idea no consiste en renunciar a la ayuda humanitaria internacional. Millones de personas en la nación africana viven en condiciones de pobreza, acumulada tras siglos de colonialismo, tutelaje postcolonial hasta hace apenas unos meses, y encima la persistente actividad de Al-Qaeda y Estado Islámico en su territorio, que agrava el panorama. La idea consiste en regular esa ayuda humanitaria y hacerlo desde varios enfoques. Uno, como comentábamos, es proteger a las personas en situaciones de vulnerabilidad, evitando que su imagen sea utilizada de forma interesada o que socave su dignidad. Pero el enfoque de soberanía humanitaria de las autoridades burkinesas va más allá. En el nuevo marco legal, que es mucho más complejo que dejar sin clics fáciles a Luisitos con ínfulas de comunicadores, señores Beast y demás fauna de las redes sociales, se obliga a las organizaciones humanitarias activas en el país a obtener una acreditación estatal para ejercer sus funciones. Funciones que estarán a su vez reglamentadas para

0: al menos el 60% de la actividad humanitaria se enfoque en programas de autonomía y autosustento para las comunidades, con el objetivo de reducir la dependencia hacia esa asistencia en lugar de afianzarla, como a menudo ocurre en determinados programas humanitarios. Además, la normativa aprobada exige dar prioridad a los productos nacionales a la hora de adquirir insumos, de modo que las organizaciones de ayuda contribuyan directamente a la economía de Burkina Faso. Como ven, la iniciativa del gobierno de Ibrahim Traoré es mucho más que un manual de ética para redes sociales. La nueva ley busca resignificar la ayuda humanitaria, anteponiendo las prioridades de la joven nación africana y encauzándola hacia un mayor grado de autonomía productiva y económica de la población burkinesa. Y si encima sirve para dejar a más de un influencer inescrupuloso sin un posible escenario para hacer negocio y espectáculo de la desgracia ajena, pues todavía más para celebrar.
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Jueves 3 de septiembre, bienvenidos a las noticias. Empezamos de inmediato repasando las más destacadas de esta jornada. Vladimir Putin afirma que Rusia y Ucrania deben alcanzar primero un acuerdo para avanzar hacia la paz. También acusa a Occidente de ser cómplice de terrorismo al guardar silencio ante las amenazas de Zelensky contra la aviación civil y aboga por restablecer las relaciones con Estados Unidos. Sergei Lavrov asegura que Rusia no rogará a Europa para que levante las sanciones y responderá de forma recíproca por respecto a sí misma a las medidas de Berlín contra Moscú. Además, el Kremlin acusa al canciller alemán de actuar con torpeza para ganar aceptación entre sus ciudadanos. Y el gobierno de Nicaragua reitera su compromiso con la paz, soberanía y desarrollo del país en el 47 aniversario del ejército. Mientras, el copresidente Daniel Ortega destaca que las recientes reformas constitucionales aprobadas en primera legislatura fueron consultadas con los nicaragüenses. Y polémica en Chile por la realización del Foro de Madrid que se celebrará este jueves. Partidos progresistas y organizaciones de derechos humanos acusan a sus participantes de promover el odio, la desigualdad y la represión. Mientras en Estados Unidos califican de amenaza al socialismo y a la izquierda. ¿De qué se trata? Se lo contamos. México pone sobre la mesa la discusión de una reforma constitucional para impedir que personas con doble nacionalidad puedan aspirar a altos cargos públicos. Un hecho que ya se vive en América Latina con presidentes con dobles pasaportes, lo que genera cuestionamientos sobre a quiénes realmente sirven. Los detalles de estas y otras noticias los tendremos en los próximos minutos. Sigan con nosotros. Aquí empezamos.

Ante todo, Moscú y Kiev deben llegar a un acuerdo entre sí para resolver el conflicto ucraniano. Así lo declaró el presidente ruso Vladimir Putin en la sesión plenaria del Foro Económico Oriental. Añadió que las partes mantienen contactos a nivel de servicio de inteligencia. Asimismo, el mandatario ruso afirmó que los países occidentales que hacen caso omiso a las acciones terroristas de Ucrania se convierten en sus cómplices. Nuestro corresponsal Semyon Sendorov con más detalles a esta hora. Hola, Semyon, qué gusto saludarte. Bueno, cuéntanos cuáles han sido

0: en Ucrania sobre el conflicto. Vladimir Putin aseguró que Rusia y Ucrania mantienen contactos a nivel de los servicios especiales. Además, recordó que son Kiev y Moscú quienes deberían resolver la situación y otros simplemente los deberían apoyar.
1: Ante todo, este problema debe ser resuelto por los países involucrados en el conflicto. Son Rusia y Ucrania. Este es el enfoque correcto. Agradecemos a todos aquellos que intentan contribuir a la solución de este problema. ¿Hay alguna posibilidad? En mi opinión, sí.
0: Además, Vladimir Putin destacó que con los ataques de las Fuerzas Armadas de Ucrania se ha abierto una caja de Pandora y obviamente Rusia tuvo que reaccionar con los ataques recíprocos. Así pues, explicaba precisamente la situación en el frente. Aún así, según el presidente ruso, todavía queda posibilidad para resolver el conflicto. Además, Vladimir Putin comentaba recientes amenazas por parte del régimen de Kiev. Recordemos que Vladimir Zelensky aseguró que ningún avión puede encontrarse o verse seguro en el espacio aéreo de Rusia. Vamos a escuchar lo que dijo Vladimir Putin.
1: Hemos escuchado las amenazas de ataques contra aeronaves civiles. Esto es sin duda una manifestación de terrorismo de Estado. Esto complica la posibilidad de celebrar conversaciones de paz bilaterales. Cabe mencionar que quienes guardan silencio, quienes ignoran esto, principalmente los aliados occidentales de Ucrania, se están convirtiendo en cómplices del terrorismo internacional.
0: También se nota que en los medios de comunicación rusos se habla bastante sobre los contactos entre Rusia y Estados Unidos. Tan solo mencionar la reciente visita del jefe de la CIA a Moscú. Obviamente, al presidente ruso le preguntaron sobre el estado de las relaciones. Él explicaba que Moscú está abierta al restablecimiento completo de las relaciones con Washington, pero depende de las dos partes de este diálogo. También destacaba los esfuerzos de la administración de Donald Trump para seguir adelante. Vamos a escuchar qué más decía.
1: Estamos en contacto con la administración estadounidense. Seguimos en contacto ahora. Espero que estos contactos continúen. Estamos a favor de restablecer las relaciones plenas con Estados Unidos, pero esto no depende únicamente de nosotros. También depende de la parte estadounidense. Sin embargo, el presidente Trump, por lo que entiendo y percibo, está comprometido con un trabajo positivo y constructivo.
0: Bueno, recordar que estas declaraciones se han producido en la plataforma del Foro Económico Oriental de Vladivostok, un evento que busca promocionar las inversiones, la llegada de los especialistas y empresas en el lejano oriente ruso. Pues hemos podido observar el éxito de este año que ha prometido muchos acuerdos y mucha inversión para el futuro.
2: Gracias, Semión, por todos estos detalles. Un abrazo.

Desde el Kremlin afirman que el canciller federal de Alemania intenta ganar popularidad dentro de su país a través de medidas drásticas. De esta manera, el secretario de prensa del presidente de Rusia ha comentado sobre las acusaciones de Berlín contra Moscú y su supuesta implicación en un incidente con dron en el aeropuerto de Leipzig. Dmitry Peskov señaló que todos aquellos que han atacado objetivos en la nación germana durante los últimos años han sido ucranianos. También enfatizó en que el país europeo lo sabe. Asimismo, subrayó que Rusia no dará el paso a reducir el nivel de relaciones diplomáticas con Alemania, pese a que este país europeo ahora es capaz de realizar cualquier acción absurda. En este contexto, luego de acusar a Moscú y sin presentar evidencia alguna, Berlín ordenó el cierre del consulado.

0: General ruso en Bonn y de un centro cultural en la capital alemana. En respuesta a este cese, el canciller ruso, Sergei Lavrov, anunció la clausura de las sucursales del Instituto Goethe. El jefe de la diplomacia rusa alega que su país tiene orgullo y no le rogará a Europa que levante las sanciones. A su vez, resaltó que tanto los países de la OTAN como los miembros de la Unión Europea necesitan constantemente un enemigo y lo encuentran en la cara de Rusia.
1: Literalmente están levantando, como habrán oído, muros en la frontera de los países de la Unión Europea con Rusia, cavando zanjas de 100 metros de ancho, no sé de qué profundidad, solo para que, según ellos, Rusia no los conquiste. Eso es imaginación morbosa, pero creo que no es tanto imaginación morbosa como política consciente. Ellos necesitan constantemente un enemigo, tanto los países de la OTAN como los miembros de la Unión Europea. Si esa imagen artificial de enemigo encarnada por Rusia desapareciera, la mayoría de los gobiernos de la Unión Europea y de los países de la OTAN serían simplemente derrocados por los votantes.
0: El presidente del gobierno de España, Pedro Sánchez, ha comparecido en esta jornada en el Congreso de los Diputados. Durante la sesión explicó la gestión del Ejecutivo y las medidas tomadas ante la crisis migratoria en Ceuta. Sostuvo que no se recibieron advertencias excepcionales que anticiparan la entrada masiva de indocumentados al enclave registrada a finales de julio. Además, admitió que el Estado no puede garantizar un control total de la frontera con Marruecos debido a distintas circunstancias sociales y económicas.
2: El gobierno lleva tiempo trabajando en reforzar estas capacidades, como estamos haciendo también, como he dicho antes, en reforzar nuestra frontera en Ceuta. Yo sé que no vamos a garantizar, por desgracia, 100% esas fronteras en su seguridad. ¿Por qué? Porque al final, detrás de ellas hay desigualdad, hay búsqueda de oportunidades y, evidentemente, por muy alta que sea esa frontera, siempre va a existir esa realidad.
0: Además, el jefe del Ejecutivo demandó explicaciones sobre los reportes policiales que apuntan a una posible implicación de gendarmes marroquíes en la irrupción de los migrantes. Sin embargo, exculpó nuevamente a Rabat de haber organizado la entrada de indocumentadas ante la ausencia de pruebas concluyentes sobre ese tema. Además, Sánchez informó que el 21 de agosto convocó a la embajadora de Marruecos para responder por las inaceptables declaraciones de dos ministros de esa nación sobre las ciudades autónomas de Ceuta y Melilla. Desde la oposición han criticado a la administración por no hacer pública la convocatoria y exigieron la dimisión de Pedro Sánchez. Con el lema "Ceuta no se vende, Ceuta se defiende", miles de ciudadanos se movilizaron ayer en España en apoyo a los ceutíes y lanzaron reproches contra el gobierno. Vamos a ver, abajo. En Chile, organizaciones estudiantiles, políticas y sociales convocan manifestaciones en rechazo al Foro de Madrid. Este espacio concentrará a representantes de partidos de derecha de Latinoamérica y Europa junto a algunos miembros del gobierno norteamericano. Los activistas denuncian que esta iniciativa forma parte de una estrategia para normalizar discursos autoritarios y contrarios a los derechos sociales. Justamente esta semana, la Cámara de Representantes de Estados Unidos aprobó una resolución que condena al socialismo en todas sus formas. En ese país que se autoproclama como faro de la libertad, los ideales socialistas y comunistas son usados como símbolos contrarios a la esencia nacional. Además, son considerados el peor de los enemigos, al cual hay que perseguir y eliminar. Fernando Monroy nos explica el motivo.
3: Bueno, incluyamos un poco de propaganda por aquí, odio por allá. Muy bien. ¿Qué les parece si borramos cualquier mención a las dictaduras que apoyamos en el pasado? Que nadie recuerde a Pinochet, la dictadura argentina, ni a miles de víctimas en la campaña del terror del pasado. Y el lavado de cerebro está casi listo. Ah, pero falta un pequeño detalle. una buena estrategia de comunicación.
4: Communism, communism, communist, communist, communist, communist, communist, communism, communist, communism, communism is a...
5: El comunismo es una amenaza mortal para la libertad estadounidense. Es la mayor amenaza para nuestro país, por encima incluso de la Primera Guerra Mundial, la Segunda Guerra Mundial, Pearl Harbor o incluso el 11 de septiembre. No vamos a permitir que esto nos suceda. Créanme, no vamos a permitir que suceda. Porque el comunismo es el enemigo de los pueblos libres de todo el mundo, de todas partes del mundo.
3: La ironía es difícil de ignorar. El autoproclamado país más libre del mundo pasó décadas tratando al comunismo y a la izquierda como el peor enemigo que había que perseguir, prohibir o eliminar. Todo mientras apoyaba en América Latina dictaduras militares que asesinaron a miles de personas por sus ideas. En la actualidad, el comunismo vuelve a ser el enemigo absoluto. Diversos reportes muestran que durante los primeros 6 meses del 2026, figuras relevantes del Partido Republicano utilizaron las palabras comunismo o comunista más de 600 veces por semana, justo cuando comenzaba la carrera hacia las elecciones legislativas de medio mandato. Pero para los expertos, la renovada retórica estadounidense responde a un objetivo simple: captar conciencias en la opinión pública ante la pérdida de su hegemonía.
6: Los movimientos de izquierda juegan un papel creciente debido a que son los que tienen la ideología como para confrontar y tratar de organizar a las sociedades para que luchen en contra de las desigualdades y por la solución de sus grandes problemas. Por lo cual ya no son solamente países del llamado tercer mundo los que sufren las consecuencias de la dominación imperial, colonialista o neocolonialista, sino que también en los propios Estados Unidos, en el Reino Unido.
3: Ojo a esto, el gobierno estadounidense redobla sus esfuerzos en su nueva estrategia antiterrorista, incluyendo a narcos, a grupos de izquierda y antifascistas. Sí, aquellos que se oponen al nazismo. Claro, los supremacistas blancos, los neonazis o milicias de extrema derecha que apoyaron a Donald Trump están fuera de la renovada estrategia. De hecho, los supremacistas blancos marchan por las calles de Washington en el Día de la Independencia. Trump no hace diferencias entre socialismo y comunismo, peor aún, de políticas de bienestar social. Todo queda reducido a una misma etiqueta: la amenaza. Así se desvía la atención, por ejemplo, de la crisis del sistema de salud en Estados Unidos, que es el más caro del mundo, que brinda las mejores intervenciones, pero solo si tienes dinero. La solución podría ser reactivar los subsidios en la salud.
4: Communism.
3: Ampliar el gasto público.
4: Communism.
3: Reforma sanitaria.
4: Communism.
3: Esta es la estrategia que se está implementando desde la derecha de Estados Unidos. Exageran o distorsionan al enemigo. Se transforma el miedo en una herramienta política, esperando que una sociedad deje de cuestionar el relato. ¿Pero lo lograrán?
0: Nicaragua conmemoró el 47º aniversario de la fundación de su ejército. Durante el acto central, el copresidente Daniel Ortega destacó el papel de las Fuerzas Armadas en la defensa de la soberanía, la paz y la seguridad del país. También abordó las reformas constitucionales aprobadas en primera legislatura. Subrayó que estas buscan reforzar la autodeterminación nacional. A su vez, la copresidenta Rosario Murillo resaltó el compromiso del cuerpo militar con el bienestar del pueblo. Silvana Jarquín León nos cuenta más.
7: En un acto especial desarrollado desde la histórica Plaza de la Fe en Managua, se conmemoró el 47 aniversario de fundación del Ejército de Nicaragua, institución castrense constituida el 2 de septiembre de 1979 tras el triunfo de la Revolución Popular Sandinista, en homenaje a la fundación del Ejército Defensor de la Soberanía Nacional, que fue creado en 1927 por el general de hombres y mujeres libres Augusto C. Sandino. Durante la ceremonia, el copresidente de Nicaragua, comandante Daniel Ortega Saavedra, destacó que la historia de la nación cuenta con múltiples capítulos de agresión imperialista que han intentado arrebatar la soberanía y autodeterminación del país. Sin embargo, resaltó la valentía de miles de héroes nicaragüenses que han entregado su vida combatiendo a mercenarios e invasores extranjeros. El comandante Daniel además enmarcó esta conmemoración en las batallas heroicas del mes patrio en este mes de septiembre, recordando la firma de la independencia de Centroamérica ocurrida en 1821 contra el yugo español. Asimismo, denunció denunció los históricos intentos de dominación bajo doctrinas

0: imperiales sobre la región y ha cuestionado las agresiones de potencias como Estados Unidos, que ejercen contra pueblos del mundo y provocan crisis globales y afectaciones a naciones valientes, tales como Irán. El líder nicaragüense ha reafirmado el respaldo que el pueblo ha expresado al proceso de consulta y aprobación de la reforma constitucional, un proceso que se ha desarrollado y seguirá cumpliéndose conforme a las leyes nicaragüenses.
1: Para que una reforma pueda ya ser ley de la República, tiene que pasar por dos momentos. Uno primero, la aprobación de la ley, y luego la ley se sigue sometiendo pues en la Asamblea y también con el pueblo. Se sigue sometiendo a conocimiento, a respaldo, para que la gente sepa realmente lo que significa esta reforma. Una reforma que lógicamente lo que está poniendo en primer lugar es la soberanía de Nicaragua.
0: Por su parte, el jefe del Ejército de Nicaragua, general de Ejército Julio César Aviles Castillo, presentó el informe de gestión institucional correspondiente al último año de trabajo. En su intervención, ratificó el firme respaldo de la Fuerza Militar a la Jefatura Suprema, a la Copresidencia de la República y a las transformaciones constitucionales aprobadas en el país para consolidar la estabilidad nacional.
2: En nombre de todos mis hermanos de armas, en nombre del Consejo Militar, del Cuerpo General y de la Comandancia General, el firme respaldo a la reforma de nuestra Constitución para garantizarnos el derecho de ser siempre libres, soberanos e independientes. Le decimos a los traidores, vividores y vendepatrias, vergüenzas de la nación, que aquí estamos los soldados de la patria, siempre leales, firmes, cohesionados y sin dobleces, como nos lo enseñaron nuestros héroes y mártires.
0: El comandante Daniel Ortega Saavedra transmitió sus felicitaciones a las mujeres y hombres que integran las filas castrenses, reconociendo su abnegada labor al servicio de la seguridad, la estabilidad y la paz de las familias nicaragüenses.
1: Estamos seguros que esa disposición, que realmente es una fortaleza que viene de Cristo, que viene de Dios, es la que nos permite decirle a los que nos quieren amenazar y que nos amenazan constantemente: aquí está un pueblo y un ejército que ni se vende ni se rinde jamás.
0: En sus declaraciones al concluir el acto, la copresidenta compañera Rosario Murillo resaltó que el pueblo de Nicaragua ha conquistado el derecho de vivir en paz, señalando la irrelevancia de los sectores adversos a la patria.
3: Allá están, entre ellos, pisándose los pies, las piernas, porque un solo pleito es el que hay entre ellos. ¿Quién agarra más? ¿Quién pide más? ¿Quién sale más o saca nariz más? Y son de verdad ya intrascendentes, hasta dan, diría yo, lástima.
0: El Ejército de Nicaragua celebra 47 años de fundación, consolidado como el heredero directo de la gesta del general Sandino, quien un 2 de septiembre de 1927 estructuró el Ejército Defensor para combatir la intervención militar estadounidense, logrando su expulsión en 1933 tras 7 años de heroica resistencia y dignidad nacional.
4: El Congreso mexicano ha recibido una iniciativa de reforma constitucional presentada por la mandataria Claudia Sheinbaum. La propuesta pretende prohibir que los aspirantes a la presidencia o las gobernaturas posean doble ciudadanía. Además, prevé exigir que antes de su registro como candidatos, los postulantes renuncien a la otra nacionalidad. Mientras que en varios países de la región ya existen medidas similares, algunos jefes de Estado siguen manteniendo dos nacionalidades. Y es que este escenario pone de relieve la cuestión de la soberanía y los intereses nacionales. Analizamos la situación con Mauricio Ampuero. Mauricio, cuéntanos cuál es el panorama. ¿Qué está sucediendo?
5: ¿Qué tal? ¿Cómo estás? Efectivamente, desde México se plantea un debate que no es nuevo en Latinoamérica. ¿Debe un presidente o altos cargos, altas mandaturas, tener doble nacionalidad, lo que genera un problema de intereses? Pues bien, en México se ha presentado una reforma constitucional que justamente busca evitar que altos cargos, entre ellos el de presidente de la República, tenga doble ciudadanía. El trámite está actualmente en debate legislativo y espera que avance como reforma constitucional para evitar justamente una doble nacionalidad de estos altos cargos y exige renunciar a su segunda nacionalidad en caso de querer aspirar a alguno de ellos.
4: ¿Y en otros países de América Latina quizás existen reglas para esto?
5: Muy buena pregunta, y es que efectivamente hay toda una tendencia respecto a eso, incluso con cargos que están actualmente en ejercicio. Vemos al presidente de Ecuador y también al presidente de Colombia. ¿Por qué? Aquí ya lo ves, conoces el pasaporte ecuatoriano, también el de Estados Unidos. Ambos tiene el presidente de Ecuador. ¿Qué ocurre con el colombiano? Tiene incluso tres, además del estadounidense y el colombiano, el italiano. ¿Qué dicen las constituciones? Pues bien, dentro de los requisitos está la edad, 35 años, no tener impedimentos políticos y también tener la ciudadanía de sus respectivos países. No hablan nada respecto a un segundo pasaporte. Pero si hay que hablar de casos polémicos, el de Alberto Fujimori, lo recordarán, mucho se batió en los 90, a finales de la década, si es que tenía o no esa doble ciudadanía la nipona. Pues bien, posteriormente Japón mantenía en secreto ese dato y dio a conocer que sí, efectivamente, Fujimori tenía doble pasaporte, lo que lleva a muchos expertos en Perú a plantear, ¿habría realmente resultado electo si se hubiera sabido este dato? Recordar, en la década de los 90 fue presidente del Perú. Hay otros países que tienen bastante controlada esta situación. Por ejemplo, en el caso de Dominica, allí es completamente imposible que un alto cargo, el presidente, tenga un doble pasaporte. ¿Y qué ocurriría si es que lo tiene? Debe renunciar a él con 10 años de anticipación en caso de querer postularse a un cargo. En definitiva, hay una serie de países que también prohíben esta doble nacionalidad, exigen solo la nacionalidad de cada uno de sus respectivos países a los que quieren aspirar.
4: Veremos qué sucede con México. Muchísimas gracias, Mauricio. Al respecto, el politólogo y analista internacional Adolfo Laborde opina que el hecho de que un alto funcionario tenga varias nacionalidades podría generar un conflicto de intereses y amenazar la soberanía del país.
6: Por supuesto que cuando una persona tiene doble nacionalidad, no solamente es por un tema sanguíneo, sino también tiene que ver con una simpatía con respecto al país que otorgó esa nacionalidad, de lo contrario no existiría. Eso puede contraer compromisos políticos, puede contraer simpatías, solidaridad y, por supuesto, puede haber una situación compleja cuando se encuentre en un dilema, en una toma de decisiones, porque hay dos sentimientos encontrados y eso puede generar pues una serie de problemas al interior de la soberanía de un país, o en el caso de que tenga que atender intereses extranjeros, pues un conflicto de interés. Entonces sí, por supuesto, el hecho de que el señor Noboa tenga esta pues filiación o tenga esta doble nacionalidad de alguna otra manera genera conexiones, genera simpatías y un vínculo con un Estado que no necesariamente responde a los intereses de su país. Hay muchos casos en los cuales algunos funcionarios políticos, empresarios, hay que decirlo también, abusan de este elemento de doble nacionalidad para refugiarse, sobre todo en los países donde no hay tratados de extradición. Lo hemos visto en algunos casos entre políticos mexicanos, empresarios o personajes de la vida pública que van a países como Israel, por ejemplo. Ahí pues se hace uso de los derechos políticos, se apegan al derecho del país en cuestión y eso sirve como un escudo jurídico para evitar el procesamiento o el enjuiciamiento. Por supuesto que hay muchos casos, no en todos, hay que decirlo, hay gente que mantiene doble nacionalidad y mantiene una ética intachable, pero bueno, hemos visto casos en los últimos años donde esto no es el caso.
4: Hacemos una pausa y volvemos.
7: ¿Cómo se convirtió el derecho internacional en una fórmula vacía? ¿Por qué los políticos occidentales nos hablan de un mundo basado en unas reglas que ellos mismos ignoran?
8: Dividieron el mundo en el jardín y la jungla, pero ese jardín parece imponer la ley de la jungla en la política internacional.

0: Cuando veas templos destruidos, no digas, mira lo que ha hecho la gente. Mejor di, mira hasta dónde nos ha llevado el diablo. Así tu tristeza se volverá espiritual y de ella nacerá la oración.
1: Todo cambió de forma discreta. Hubo un antes y un después. Todas las personas a las que conocías antes habían cambiado por completo. Su perspectiva había cambiado. Lo que antes parecía importante dejó de tener valor, y aquello que antes pasaba desapercibido se volvió lo verdaderamente valioso.
2: Nosotros aquí sabemos muy bien que el mundo es así. Lo tenemos bien claro y muy presente.
3: Creo que me salvé solo por rezar. Los fragmentos de la metralla volaban cerca de mí, pero no me alcanzaron. Fue un milagro.
1: Mucha gente salió perjudicada. Muchos enterraron a sus familiares y seres queridos. Aquí la gente ha pasado por innumerables desgracias y dolor. También necesitan una especie de rehabilitación espiritual.

Repasamos las principales noticias. Vladimir Putin acusa a Occidente de ser cómplice de terrorismo al guardar silencio ante las amenazas de Zelensky contra la aviación civil y aboga por restablecer las relaciones con Estados Unidos. Nicaragua reitera su compromiso con la paz, la soberanía y el desarrollo del país, mientras Daniel Ortega destaca que las recientes reformas constitucionales aprobadas en primera legislatura fueron consultadas con los ciudadanos. Partidos progresistas y organizaciones de derechos humanos acusan a los participantes del Foro de Madrid de promover el odio. Y Estados Unidos califica de amenaza al socialismo y los grupos de izquierda. México discutirá una reforma constitucional para impedir que personas con doble nacionalidad puedan aspirar a altos cargos públicos. Gracias por acompañarnos. Ya viene entrevista.

0: Hola, ¿qué tal? Qué gusto me da saludarlos. Como siempre, bienvenidos a este su espacio, Entrevista. La ansiedad, la depresión, el estrés crónico afectan hoy a más de 1,000 millones de personas en el mundo entero. Según un estudio publicado en The Lancet, son los jóvenes entre 15 y 19 años y las mujeres quienes tienen una mayor tendencia a padecer estas enfermedades mentales. Para poder entender estas cifras y lo que significan para la humanidad, es que nos acompaña aquí en el estudio de RT el doctor Diego Coronel, que es el responsable del área de formación y capacitación de POSAM y también médico en el Departamento de Psiquiatría y Salud Mental de la Facultad de la UNAM. Muchas gracias por acompañarnos.
1: Gracias por la invitación.
0: Pues vamos a entrar de lleno a este tema, a este artículo que nos lleva al año 2023.
1: Sí.
0: Y es el año, pues, pospandemia. No sé si esto sea el asunto que desencadena esta situación que hoy afecta a esta cantidad tan importante de personas alrededor del mundo.
1: Sí, pues la pandemia trajo retos importantes para la atención en salud, para el acceso a tratamientos, para la detección. Entonces, es un factor que puede relacionarse con el aumento en la carga global de enfermedad. Y a la vez, ¿no?, el estudio de Lancet nos dice que puede haber otros factores, ¿no?, que pueden jugar ahí un papel importante, incluyendo el aspecto que tiene que ver con el que ha bajado de alguna forma el estigma, ¿no?, para hablar de salud mental, y que la detección, el diagnóstico se está realizando de una forma más frecuente que antes, ¿no? Entonces, en el caso de las mujeres, por ejemplo, es particularmente importante y que por cuestiones de género, ¿no?, deciden acudir de manera más pronta a solicitar apoyo, a recibir un tratamiento. En el caso de hombres, es un poco más difícil o se retrasa un poco más la atención.
0: ¿Por qué el estigma se ha reducido?
1: Creo que justo los adolescentes y las juventudes han roto bastantes hitos o tabús en relación a lo que es una enfermedad mental. Y eso me resulta muy interesante porque finalmente ya no se guardan las cosas como anteriormente se solía hacer. Y creo que eso también, ¿no?, ha hecho que en diferentes entornos, no solamente en una consulta psiquiátrica, sino que también en universidades, en escuelas, con la misma familia, sea más común hablar de salud mental.
0: Me gustaría mucho que me ayudaras a definir ¿qué es la ansiedad y qué es la depresión? Porque mucha gente de pronto está nerviosa y digo, ay, dice, ay, ya tengo ansiedad. O sienten un poco de tristeza y es que estoy en la depre. Pero es que eso no es. Me gustaría que tú lo dijeras de una manera bastante sintetizada. ¿Cuáles son las diferencias entre estas enfermedades? Y, por supuesto, ¿qué no es ansiedad? ¿Qué no es depresión?
1: Claro. Pues nosotros tenemos un sistema que se encarga de hacernos sentir emociones, ¿no? Y estas emociones pueden ser tristeza, miedo, angustia, alegría, ¿no? Y tenemos también dentro de nuestro sistema biológico la capacidad de poder regular o de poder regresar a un estado de calma, ¿no? Pero hay personas que tienen dificultades para poder regular esos estados emocionales y junto con ello se puede definir que ya el proceso es disfuncional, pues cuando la persona pierde ese control, ¿no? Uh-huh. Para poder regular, pues, el miedo, la angustia, la ansiedad, ¿no?, la tristeza. Entonces, bueno, pues la depresión, de acuerdo, pues, a los manuales diagnósticos, es definida, ¿no?, por este grado de tristeza persistente que ya impacta en tu trabajo, en tu funcionamiento diario y que va a ejercer cambios también en tu cuerpo, incluyendo problemas en el sueño, en la alimentación, en tu forma de pensar y percibir el mundo, ¿no? Entonces, pues es muy importante diferenciar entre estos estados de ánimo transitorios justificados por algunos eventos a cuando, pues, este estado de ánimo persiste y ya va impactando de manera integral, pues, en tu sistema.
0: ¿Cualquier persona puede tener ansiedad, depresión y considerarse un paciente activo?
1: Eso es muy importante. Creo que esa pregunta es muy buena porque también eso nos ayuda a no medicalizar lo que puede ser normal, de acuerdo a ciertos eventos, a ciertos periodos que uno transita en la vida, incluyendo duelos, ¿no?, incluyendo también cambios, ¿no?, o adaptaciones que solemos tener. Y cuando una persona percibe que el grado de malestar está siendo realmente incapacitante, entonces, y que no puede, ¿no?, o sea, que no tiene los recursos, las herramientas, pues es muy importante que ahí reciba ayuda. Una de las cosas que decía Gordon Decis, el estudio, ¿no?, de carga global de enfermedad, era que 1 de cada 7 individuos en el planeta tienen actualmente ya un trastorno de salud mental.
0: Es muchísimo. Pero uno de siete, ¿estamos hablando de enfermedades, ansiedad, depresión, o estamos hablando ya de otros niveles, esquizofrenia, paranoia?
1: Exacto, el estudio integra 12 trastornos, que son estrictamente los más prevalentes, e involucran depresión, ansiedad, esquizofrenia, TDA, trastornos de conducta alimentaria, anorexia, bulimia, adicciones, ¿no? Y bueno, finalmente, de acuerdo también a el tipo de región, ¿no? Es como se puede tipificar qué es más frecuente. Regiones donde es más frecuente, por ejemplo, el problema de consumo de sustancias, y en otras regiones, incluso también, o sea, por cuestiones climáticas, es más prevalente la depresión.
0: Tú decías, bueno, el estudio dice que son las mujeres quienes pueden tener una mayor prevalencia de este tipo de enfermedades. Tú explicabas que es porque las mujeres tenemos una oportunidad de decirlo más. ¿Eso quiere decir que posiblemente hay hombres que no están siendo diagnosticados precisamente porque ellos siguen viviendo el estigma?
1: Sí, de hecho, hay algunos estudios que hablan de que la depresión clínicamente se expresa diferente en hombres. Los hombres tienen otros recursos para poder afrontar la depresión en comparación con las mujeres. Una de las cosas que se observa conductualmente es que los hombres tienden a enfocarse más al trabajo, por ejemplo, o se vuelven hiperproductivos, ¿no? O tienen problemas relacionados con conducta, irritabilidad, problemas para beber, ¿no? Cuando están cursando con un periodo de depresión y no hablan, ¿no? No dicen que están deprimidos, no dicen que están tristes, no lloran, ¿no? Uh-huh. Que es algo como muy frecuente. Y en cambio las mujeres lo expresan más emocionalmente y es más fácil detectarlo.
0: Uh-huh. Porque al final la depresión pues lleva caminos más oscuros como el suicidio, y en temas de suicidio las tasas de mortalidad en los hombres es más alta.
1: Sí, porque se ha visto históricamente que los hombres utilizan medios más letales para llevar a cabo la conducta, y que también otros factores hay asociados con la mayor prevalencia de suicidio en hombres, incluyendo también pues el aislamiento, la soledad, ¿no? Y el no expresar, o sea, qué es lo que les está ocurriendo. Entonces, de hecho, en las escalas de evaluación de riesgo suicida, el ser hombre ya es un marcador de riesgo, ¿no? Comparado con ser mujer.
0: ¿Por qué, si se supone que vivimos en un mundo más hiperconectado, con más oportunidades, con más maneras de socializar, los jóvenes entre 15 y 19 años están padeciendo depresión, padeciendo ansiedad, si se supone que estamos en un mundo un poco más feliz, por así decirlo, en el aspecto social?
1: Claro, los adolescentes actualmente están conectados con las redes sociales y más recientemente ya también con la inteligencia artificial. Ajá. Entonces, hace falta estudiar con mayor profundidad los efectos que tiene el uso de la conexión constante, ¿no?, a redes sociales. Pero se ha visto principalmente en adolescentes que ocurre una comparación constante, una hiperexposición.
0: Sí.
1: También hay mayor riesgo de que padezcan violencia, ciberbullying, ciberacoso, ¿no? Y que finalmente se construyan redes digitales, ¿no?, que en lugar de fomentar recursos positivos en salud mental, refuercen conductas problemáticas, ¿no?
0: Hablas de la inteligencia artificial y yo me he topado con un montón de personas que dicen, pregúntale a la IA, es un gran psicólogo. ¿Cuál es el riesgo?
1: Sí, finalmente, y eso también lo han comentado ingenieros especialistas en el tema, la inteligencia artificial y las tecnologías como tal, pues son un complemento, van de la mano, ¿no?, con el conocimiento humano y las habilidades que tiene una persona para poder orientar, para dirigir, ¿no?, para acompañar. Creo que una de las cosas que no va a tener la inteligencia artificial hasta que a lo mejor haya alguna vez una IA que ya tenga cuerpo humano, ¿no?, y que sienta como humano y demás, pues es eso, ¿no? Esas habilidades blandas que permiten en un proceso de terapia acompañar genuinamente al otro.
0: Pero ¿cómo compites tú como psiquiatra y como departamento de un área con estas nulas oportunidades de pronto que existe para las personas para ir al psicólogo porque es caro, o al psiquiatra mismo, con la inteligencia artificial, que de pronto se siente la gente escuchada, que tiene un retorno a sus pensamientos?
1: No hay que estar peleados con la inteligencia artificial.
0: Claro.
1: Son un recurso de apoyo. Hace falta también entrenarlas, mejorarlas, ver de qué manera pueden sumar. Y lo que nosotros hacemos en la universidad y también en diferentes entornos es hablar de prevención,
0: uh-huh,
1: ¿no? ¿Cómo podemos nosotros en este periodo crítico que es la adolescencia tardía, por ejemplo, incidir, ¿no?, en que los adolescentes cultiven recursos personales de afrontamiento, ¿no?, de conexión social, y que pues junto con ello estén más fortalecidos, ¿no?, al momento de enfrentarse ya a situaciones donde pudiera haber ya una crisis?
0: ¿Consideras que la manera de educar hoy de los padres reincide también en esta problemática?
1: Justo, sí, creo que también ahí con respecto a lo que tiene que ver con la familia y el sistema, los padres son un elemento que va a ir en relación a qué tanto las juventudes pueden llegar a un proceso de salud mental, a un sistema de atención. A mí particularmente en la consulta privada me es más frecuente que los papás estén preocupados por sus hijos, ¿no? Y que al mismo tiempo bajen un poco como esta rigidez al momento de hacer cambios, ¿no? En ciertos hábitos, en ciertas ideas, ¿no? Preformadas sobre lo que tiene que ser estar bien, ¿no? El hecho de decir, bueno, o sea, puede mi hijo a lo mejor pasarla mal, ¿no? Sentirse de tal forma y castigarlo, invalidarlo, ¿no? O decirle solamente échale ganas, ¿no? A mí me pasó lo mismo que a ti, y yo no lloraba como tú. Entonces, también esta parte de la gran mitificación de la generación de cristal, ¿no? Entonces, creo que los papás cada vez se han ido acercando más también y han promovido una atención integral.
0: Me gustaría mucho, ya que estás aquí, que desmitifiquemos un poco el asunto de lo que decías al principio de estos estigmas de si vas al psicólogo es porque estás loco y si llegas al psiquiatra, uf, ya está, caso perdido. ¿En qué momento una persona necesita del apoyo psicológico y después en qué momento el acompañamiento psiquiátrico es vital y cuál es la diferencia?
1: Finalmente, el trabajo se hace en conjunto, tanto con un psicólogo como un psiquiatra. Yo trabajo de manera muy colaborativa con equipos de psicología. Es muy importante entender que sí son procesos de atención diferentes. El psiquiatra, pues, es un médico, ¿no?, que después realiza una especialización de 4 años para atender las cuestiones biológicas, ¿no?, relacionadas con los trastornos mentales. Y posteriormente algunos especialistas se enfocan particularmente en algunos problemas. Medicina del sueño, adicciones, esquizofrenia, trastorno bipolar, que son los trastornos mentales que tienen mayor carga biológica, ¿no? Uh-huh. Y por eso también la efectividad del tratamiento farmacológico en psiquiatría y otras intervenciones neurobiológicas. En el caso de la psicoterapia, pues es un psicólogo, ¿no?, que posteriormente realiza estudios de maestría o alguna formación certificada para poder brindar un acompañamiento psicoterapéutico. Entonces, no todos los psicólogos van a ser psicoterapeutas, ¿no? Y no todos los psiquiatras también se van a dedicar específicamente en atender un proceso psicoterapéutico, ¿no? Uh-huh. Estamos hablando de dos componentes diferentes. Uh-huh. Es una pregunta muy frecuente, ¿no?, que me dicen, ¿con quién voy? ¿Con el psicólogo o con el psiquiatra? Creo que es muy importante observar cuál es tu historia clínica, ¿no? Claro. Si hay antecedentes familiares de depresión, ansiedad, intentos de suicidio, ¿no?, alguna enfermedad mental grave, acude primero con un especialista certificado en psiquiatría, porque probablemente no solamente el proceso psicoterapéutico te va a ayudar, va a hacer falta, ¿no? Y en los procesos de terapia, generalmente las personas acuden por otro tipo de temas, ¿no? Por ejemplo, rupturas en relación de pareja, problemas familiares, dificultad para poder socializar, ¿no? Entonces, la psicoterapia formalmente te va a brindar recursos, herramientas personales para poder adaptarte mejor en el entorno en el que estás, ¿no?
0: Claro.
1: Y psiquiatría, desde este enfoque biológico e integral, pues te va a brindar recursos que, pues, neurobiológicamente necesitas para poder funcionar.
0: Hay otro mito que dice que las personas que llegan al departamento de psiquiatría y empiezan a tomar medicamentos se convierten inmediatamente en adictos y jamás van a poder dejar esas pastillas. Me gustaría que tú hablaras del tema.
1: Sí, también es uno de los mitos muy frecuentes, ¿no? Uh-huh. Como, doctor, me voy a hacer dependiente al medicamento. Doctor, ¿cuánto tiempo lo voy a tomar? ¿Qué efectos adversos voy a tener? Y es muy importante explicarles a los pacientes cómo funciona el medicamento, ¿no? El medicamento no es magia. O sea, no te vas a sentir feliz 2 días después de tomarlo. Lo que va a hacer es regular nuevamente sustancias químicas que están presentes en diferentes áreas del cerebro para poder mejorar la neurotransmisión. Y entonces, ¿no?, eventualmente permitir que estos procesos neurológicos o neurobiológicos puedan estar más estabilizados. Por ejemplo, hay personas que me dicen, doctor, lo que pasa es que me tomo el medicamento y de inmediato me hace efecto. Habrá medicamentos que sí tienen ese efecto, ¿no?, y se utilizan de forma corta,
0: sí,
1: pero realmente se tiene que esperar. Las evaluaciones con el médico o psiquiatra son periódicas, por lo menos cada 3, cada 4 semanas, para ver qué cambios está sintiendo con la medicación, porque también cada persona puede responder de forma diferente al tratamiento.
0: Claro. A pesar de que este estudio habla de jóvenes entre 15 y 19 y mujeres, hay un grupo que a mí me parece que es súper importante de tocar, que son los niños. Hoy en muchas escuelas hay niños con autismo, con TDAH, con, bueno, un sinfín de enfermedades que antes no existían y hoy hay esta modalidad de maestras sombras. Explícame en qué momento todo esto baja hasta estas primeras infancias.
1: Claro, sí, ese es otro grupo muy interesante para atender, para trabajar. Y sí, cada vez hay más elementos que permiten un abordaje, un acompañamiento en estas poblaciones, en estas infancias. Y también al mismo tiempo hay más cooperación por parte de escuelas, por parte de profesores capacitados para poder brindarles educación a estas poblaciones diferentes, ¿no?, a la normativa, y al mismo tiempo trabajar en esta idea central, ¿no?, como de, ay, como tiene TDA, como tiene autismo, no voy a poder enseñarle, no voy a poder trabajar con él, ¿no? O sea, son sistemas neurobiológicos diferentes, pero claro que tienen oportunidad de poder nutrirse, ¿no?, de la educación que vayas a brindarles, y también, o sea, se vale, pueden necesitar un recurso complementario para que los vaya guiando en este proceso de crecimiento.
0: También este artículo habla de que hoy la depresión, la ansiedad y estas enfermedades mentales pues se convierten en discapacitantes al momento de reflejarlo en tus actividades cotidianas y en el trabajo mismo. ¿Eso no podría ser también algo que provoque que la gente prefiera guardarlo, no decirlo, porque podría generarle además perder el empleo?
1: Sí, vaya, de acuerdo justo al estudio, pues son 171 millones de días perdidos, ¿no?, para la población mundial, y las enfermedades mentales son la primera causa de discapacidad vivida, ¿no?, en el mundo. Entonces, en este sentido, pues es muy alarmante, porque finalmente muchas personas, aún, ¿no?, con el problema de salud mental que arrastran, pues tienen que venir a trabajar, tienen que convivir, tienen que resolver problemas de la vida diaria, ¿no? Entonces, es frecuente que haya trabajos que no se sensibilicen en el tema, ¿no?, que prefieran contratar a alguien que no tenga este antecedente, ¿no?, este historial en salud mental. Pero creo que eso a su vez implica un riesgo, porque finalmente si tú vas a ocultar información para trabajar en un equipo, pues eventualmente, ¿no?, no solamente por parte de la persona que padece un problema de salud mental, sino todos alrededor, ¿de qué manera van a tener dificultades para pues hablar del problema que hay frente a ellos, ¿no?
0: Claro. Sobre todo porque de pronto podemos ser un poco cuadrados al pensar que las personas que tienen una enfermedad de salud mental están en oficina, pero la realidad es que pueden ser pilotos, pueden ser médicos que están haciendo cirugías, pueden ser personas que están transportando mercancía en las carreteras, y eso puede generar accidentes muy graves. Entonces, ¿cómo hacemos que este tema se convierta en algo social, comprensible por las empresas?
1: Claro, finalmente, o sea, en el contexto empresarial, una de las cosas que ha ayudado muchísimo es que entiendan que finalmente el invertir en salud mental para su equipo de trabajo les va a crear mayores ganancias, les va a permitir, ¿no?, que los empleados se puedan sentir más a gustos en el lugar donde trabajan, y al mismo tiempo, pueda ser un sitio recomendado para trabajar o para emplearse, ¿no? Entonces, también por ahí hay un estudio muy importante de cómo el Producto Interno Bruto decrece, ¿no?, por el hecho de que cada país invierta menos en salud mental, ¿no?, y cómo aquellos países que invierten más en salud mental tienen un PIB más alto, ¿no? Entonces, eso ha permitido que también haya ahí apoyo por psicología organizacional, ¿no?, incluso también psicoterapeutas clínicos, médicos, psiquiatras, que han estado pues al pie de cañón también cuidando a ciertos empleados, ¿no?, por ejemplo, pilotos, personal que trabaja también en transportes, ¿no?, y que realizan jornadas nocturnas y se desvelan. Y diferentes sectores, ¿no?, que por el tipo de profesión que ejercen tienen más riesgo de tener un problema de salud mental eventualmente.
0: ¿En México cómo está la situación?
1: Pues en México justo, una de las cosas que puntualiza la carga mundial de enfermedad es que el 77% de las personas no recibe tratamiento en salud mental. Entonces, eso pues finalmente implica, ¿no?, el cómo nosotros estamos haciendo que llegue el recurso, ¿no?, a la población, y que también, bueno, pues haya otro tipo de recursos también colaborativos que permitan que las personas no solamente piensen que cuidar mi salud mental es ir con el psicólogo y con el psiquiatra, ¿no? O sea, definitivamente por ahí no va la solución, sino más bien de qué manera puedo yo empezar a entrenarme sobre el tema, hablar sobre ello, ¿no?, cultivar mi red de apoyo, ¿no?, y otro tipo de recursos, ¿no?, que también promueven la salud mental.
0: Claro. Sin embargo, la consulta creo yo que sí debería de ser algo parte de la canasta básica de todos los seres humanos, Y la realidad es que con esta cifra que me estás dando, pues la posibilidad no está ni medianamente remota a acercarse a eso y se convierte en una utopía para este sector de la sociedad. ¿Cómo impulsar, cómo solicitar a las autoridades que abonen hacia ese tema? ¿Cómo hacer que las empresas se interesen en este tipo de asuntos? ¿Cómo provocar que la gente tenga la oportunidad de estar frente a ustedes?
1: Sí, yo lo he visto, o sea, particularmente en la práctica clínica que ejerzo día con día, el cómo cada vez es más frecuente que la persona levante la mano, ¿no? Sí. Y le solicite a su jefe permiso para poder acudir a su cita de psicología o de psiquiatría, ¿no?
0: Sí.
1: Y cada vez es más frecuente también que los jefes digan, ¿sabes qué? O sea, sí, ¿no? Acude, justifica tu ausencia, ¿no? Porque para mí es más importante que estés aquí bien, ¿no? Uh-huh. A que estés un mes trabajando a medias y que no lleguemos al resultado, ¿no? Uh-huh. Entonces, eso la verdad es que ha enriquecido muchísimo también el apoyo que perciben las personas cuando acuden a un servicio de salud mental. Y a su vez, cada vez también hay diferentes empresas que se enfocan principalmente en este eje del bienestar, ¿no? Uh-huh. O sea, le entregan a los trabajadores, ¿no? Un paquete que brinda, ¿no? Pues un acompañamiento también nutricional, entrenamiento físico, ¿no? Aplicaciones para poder regular su sueño, ¿no? Otro tipo de herramientas también que ya cuando la persona llega acá a consulta con nosotros, decimos, ok, ya no empezamos de cero, ¿no?
0: Claro.
1: Ya traes un background, o sea, ya sabes un poquito por dónde van las cosas y resulta más fluido para nosotros el acompañamiento.
0: Claro, pero ¿qué pasa con las comunidades indígenas? ¿Qué pasa con estas poblaciones donde ni siquiera hay empresas, donde ni siquiera hay trabajo formal? ¿Cómo lograr que este apoyo psicológico, psiquiátrico, pueda llegar hasta ellos?
1: Sí, pues involucra mucho el culturalizar de la salud mental dentro de estas comunidades. Por ahí también hay estudios investigadores de la UNAM que informan que el estado de Yucatán pues es el estado que tiene mayor tasa de suicidio en el país, ¿no? Y tú dices, ¿pero por qué? O sea, si está la playa cerca, los cenotes, o sea, es una región turística muy amigable. Pero hay implicaciones culturales, ¿no? Ideas arraigadas por parte de la comunidad que poco a poco pues, han ido bajando en resistencia y han permitido que los servicios de salud mental lleguen, ¿no? Y que también pueda haber apoyo por parte de la misma comunidad.
0: Estamos también en un México, desafortunadamente, donde estamos ante temas de desaparición forzada y donde hay feminicidio, que

0: Esos temas abonan muchísimo a que las personas que viven esta situación o vivieron, pues claro, sus niveles de ansiedad, de depresión, de estén al límite. ¿Cómo brindarle apoyo a todas estas personas que al final son víctimas?
1: Sí, pues afortunadamente hay diferentes recursos que poco a poco se han ido creando también en el país.
0: Sí.
1: Hay también psicoterapeutas que han tenido interés en formarse en el abordaje y en el manejo del trauma psicológico, ¿no? Del trauma complejo. Y también el comentarles a las personas que han sufrido este tipo de situaciones graves, ¿no? Y críticas, que pues puedan tener acceso a estos recursos, ¿no? Incluido también las instituciones públicas que se encargan de brindar algún tipo de acompañamiento, ¿no? Cuando hay oportunidad. Y al mismo tiempo decir a la persona, o sea, tú puedes, o sea, y también si, o sea, si es posible, ¿no? Que haya alguien que esté contigo, pues cambiar un poco, ¿no? O sea, este sufrimiento psicológico que ocurre después de un trauma.
0: ¿Cómo ves la situación de aquí a 2060? Es decir, en 30 años estaremos hablando de que se duplicó la cantidad de pacientes, de personas con ansiedad, con depresión, ¿o crees que sea una situación que se pueda controlar?
1: Pues es desafiante, o sea, es desafiante. También por ahí justo la tasa global aumentó en relación a que también aumentó la densidad poblacional.
0: Sí.
1: Hay mayor envejecimiento y hay mayor oportunidad de dar un diagnóstico, ¿no?
0: Uh-huh.
1: Creo que ahora, o sea, parte de los retos para esta agenda, ¿no? Dentro de 30 años va a involucrar poder sensibilizar de manera masificada a la población, hablar no solamente de atender la crisis o solamente reaccionar cuando ya hubo consecuencias, sino desde los primeros indicios, ¿no? O sea, ¿qué puedo hacer? Es como cuando una persona tiene caries, ¿no?
0: Uh-huh.
1: O sea, si tú estás notando que ya te duele el diente, entonces no esperes a que aparezca una mancha negra en la dentadura, ¿no? O sea, acude a valoración, como tú lo comentas, dentro de esta canasta básica, recibe apoyo profesional, ¿no? Y finalmente, también creo que eso nos brinda la oportunidad de que de manera generacional estas generaciones que estamos ahora frente, ¿no?, al mundo laboral, pues podamos también impulsar a los que vienen abajo,
0: uh-huh,
1: para que puedan estar más estables.
0: Desde tu, y con esta cierro, desde tu punto, desde tu visión, desde tu posición, ¿cuál sería tu solicitud a las autoridades?
1: A las autoridades, o sea, me parece que pues va número uno con el poder empatizar, ¿no?, con el sufrimiento psicológico que pueden padecer miles de personas, el validar, ¿no?, también ese sentir, no minimizarlo, y el crear programas sustentables.
0: Exacto.
1: ¿No? O sea, que puedan ser replicables, que finalmente puedan llegar a una mayor cantidad de población, y no pensar que por comprar cierto equipamiento o por comprar cierto número de fármacos estás solucionando el problema.
0: Empatizar con el sufrimiento humano.
1: Uh-huh.
0: Yo te agradezco muchísimo, Diego, que nos hayas acompañado aquí en el estudio de RT. Te iremos buscando para más pláticas.
1: Claro que sí, muchas gracias.
0: Y a todos ustedes, como siempre, les agradezco que nos hayan hecho el enorme favor de acompañarnos en una entrevista más. Yo soy Pamela Quirec y los invito a quedarse con toda la programación de RT. Nos encontramos pronto, cuídense.

0: Cuando veas templos destruidos, no digas, mira lo que ha hecho la gente. Mejor di, mira hasta dónde nos ha llevado el diablo. Así tu tristeza se volverá espiritual y de ella nacerá la oración.
1: Todo cambió de forma discreta. Hubo un antes y un después. Todas las personas a las que conocías antes habían cambiado por completo. Su perspectiva había cambiado. Lo que antes parecía importante dejó de tener valor, y aquello que antes pasaba desapercibido se volvió lo verdaderamente valioso.
2: Nosotros aquí sabemos muy bien que el mundo es así. Lo tenemos bien claro y muy presente.
3: Creo que me salvé solo por rezar. Los fragmentos de la metralla volaban cerca de mí, pero no me alcanzaron. Fue un milagro.
1: Mucha gente salió perjudicada. Muchos enterraron a sus familiares y seres queridos. Aquí la gente ha pasado por innumerables desgracias y dolor. También necesitan una especie de rehabilitación espiritual.

0: prepara para cambiar las reglas del juego. Por primera vez desde la Guerra Fría, la Alianza debate el derecho a emprender acciones preventivas, es decir, atacar a Rusia sin esperar un motivo y sin declaración de guerra.
1: Se están dando pasos concretos para preparar el terreno para la próxima guerra.
0: La participación de la OTAN en el conflicto ucraniano se enmarca en una guerra híbrida. La alianza interviene en la guerra contra Rusia, bajo la fachada de sus propios instructores. Son precisamente los países de la OTAN los que alimentan a los nazis ucranianos a destruir todo lo relacionado con Rusia.
1: Prácticamente se está produciendo un genocidio de todo lo ruso que hay en Ucrania.
2: Hablando del holocausto de la población rusoparlante, esto es lo que siempre han querido. Y si Vladimir Putin no hubiera actuado en febrero, no estaríamos aquí. Yo estaría muerto. La mitad de la gente de esta ciudad estaría muerta.

15 horas en Moscú. Bienvenidos a las noticias. Repasamos de inmediato los titulares. Vladimir Putin afirma que Rusia y Ucrania deben alcanzar primero un acuerdo para avanzar hacia la paz. También acusa a Occidente de ser cómplice de terrorismo al guardar silencio ante las amenazas de Zelensky contra la aviación civil y aboga por restablecer las relaciones con Estados Unidos. El gobierno de Nicaragua reitera su compromiso con la paz, soberanía y desarrollo del país en el 47 aniversario del ejército. Mientras, el copresidente Daniel Ortega destaca que las recientes reformas constitucionales aprobadas en primera legislatura fueron consultadas con los nicaragüenses. Y polémica en Chile por la realización del Foro de Madrid que se celebrará este jueves. Partidos progresistas y organizaciones de derechos humanos acusan a sus participantes de promover el odio, la desigualdad y la represión. Mientras en Estados Unidos califican de amenaza al socialismo y la izquierda. ¿De qué se trata? Se lo contamos. México pone sobre la mesa la discusión de una reforma constitucional para impedir que personas con doble nacionalidad puedan aspirar a altos cargos públicos. Un hecho que ya se vive en Latinoamérica con presidentes con dobles pasaportes, lo que genera cuestionamientos sobre a quiénes realmente sirven. Los detalles de estas y otras noticias los tendremos en los próximos minutos. Sigan con nosotros. Aquí empezamos.

0: Ante todo, Moscú y Kiev deben llegar a un acuerdo entre sí para resolver el conflicto ucraniano. Así lo declaró el presidente ruso Vladimir Putin en la sesión plenaria del Foro Económico Oriental. Añadió que las partes mantienen contactos a nivel de servicios de inteligencia. Asimismo, el mandatario ruso afirmó que los países occidentales que hacen caso omiso a las acciones terroristas de Ucrania se convierten en sus cómplices. Nuestro corresponsal Semyon Senderov con más detalles.
1: Efectivamente, se ha celebrado el evento clave del Foro Económico Oriental de Vladivostok. Hablamos de la sesión plenaria en la que participó el presidente ruso Vladimir Putin. Ofreció un discurso, pero también respondió a una serie de preguntas sobre la actualidad tanto nacional como internacional. Los temas que más preocupan o más atención despiertan. Obviamente, se ha hablado mucho sobre la situación en Ucrania, sobre el conflicto. Vladimir Putin aseguró que Rusia y Ucrania mantienen contactos a nivel de los servicios especiales. Además, recordó que son Kiev y Moscú quienes deberían resolver la situación y otros simplemente los deberían apoyar.
2: Ante todo, este problema debe ser resuelto por los países involucrados en el conflicto. Son Rusia y Ucrania. Este es el enfoque correcto. Agradecemos.

0: Vladimir Putin comentaba recientes amenazas por parte del régimen de Kiev. Recordemos que Vladimir Zelensky aseguró que ningún avión puede encontrarse o verse seguro en el espacio aéreo de Rusia. Vamos a escuchar lo que dijo Vladimir Putin.
1: Hemos escuchado las amenazas de ataques contra aeronaves civiles. Esto es sin duda una manifestación de terrorismo de Estado. Esto complica la posibilidad de celebrar conversaciones de paz bilaterales. Cabe mencionar que quienes guardan silencio, quienes ignoran esto, principalmente los aliados occidentales de Ucrania, se están convirtiendo en cómplices del terrorismo internacional.
0: También se nota que en los medios de comunicación rusos se habla bastante sobre los contactos entre Rusia y Estados Unidos. Tan solo mencionar la reciente visita del jefe de la CIA a Moscú. Obviamente, al presidente ruso le preguntaron sobre el estado de las relaciones. Él explicaba que Moscú está abierta al restablecimiento completo de las relaciones con Washington, pero depende de las dos partes de este diálogo. También destacaba los esfuerzos de la administración de Donald Trump para seguir adelante. Vamos a escuchar qué más decía.
1: Estamos en contacto con la administración estadounidense. Seguimos en contacto ahora. Espero que estos contactos continúen. Estamos a favor de restablecer las relaciones plenas con Estados Unidos, pero esto no depende únicamente de nosotros, también depende de la parte estadounidense. Sin embargo, el presidente Trump, por lo que entiendo y percibo, está comprometido con un trabajo positivo y constructivo.
0: Bueno, recordar que estas declaraciones se han producido en la plataforma del Foro Económico Oriental de Vladivostok, un evento que busca promocionar las inversiones, la llegada de los especialistas y empresas en el lejano oriente ruso. Pues hemos podido observar el éxito de este año, que ha prometido muchos acuerdos y mucha inversión para el futuro.
2: Y vamos a profundizar en el tema en directo con el analista político y presidente de CAI Center, Adrián Zelaya. Adrián, gracias por estar con nosotros para analizar el tema. Bueno, esta semana escuchamos las amenazas que llegaron por parte del líder del régimen de Kiev contra todas las aeronaves que vuelen sobre el espacio aéreo ruso, es decir, aviones con pasajeros, vuelos comerciales. El presidente Putin dice y lo califica de terrorismo de Estado el silencio que guardan los principales aliados occidentales. Le consulto, ¿por qué cree que Europa sigue guardando silencio ante estas evidentes amenazas?
3: Yo diría que hay dos factores fundamentales. Uno, la posición de partida de la Unión Europea frente a este conflicto, que es desde el principio es una postura de extrema agresividad contra Rusia. Y por otro lado, un segundo factor es el nerviosismo, el creciente nerviosismo frente a una situación en la que ven con cada vez con mayor claridad que Rusia inevitablemente va a ganar la guerra. Han utilizado todo tipo de estrategias para evitarlo y la verdad es que no saben qué hacer. Y esto facilita el que estén dispuestos a aceptar cualquier cosa que haga Ucrania o que hagan los países que apoyan a Ucrania para atacar o hacer daño a Rusia, por muy irracional y absurdo que parezca. Yo creo que es en este sentido, primero, ya digo, una posición de partida que responde a la propia inseguridad de las élites fundamentalmente corporativas europeas y occidentales, que tienen miedo al modelo emergente, tienen miedo al impulso de los países emergentes y en concreto al modelo y al impulso de Rusia, y ese miedo lo han transformado en una voluntad política de someter a Rusia a toda costa, ¿no? Entonces, este es, digamos, el trasfondo que explica toda una serie de comportamientos tremendamente agresivos contra Rusia y cada vez más irracionales, ¿no?
2: Adrián, sin embargo, el doble rasero que tiene el bloque europeo hacia Rusia incluso pone en riesgo la seguridad de sus propios ciudadanos del viejo continente como tal. ¿Cree que se podría llegar hasta ese punto por parte de los aliados europeos de Kiev?
3: Pues lamentablemente.

0: Hay que decir que sí, porque esto primero no es algo nuevo. Segundo, el posicionamiento actual de los gobiernos europeos está cada vez más separado de los intereses de sus ciudadanos. Ya son muchos años, en realidad son 40 años en los que Europa Occidental lleva destruyéndose a sí misma, pero en los últimos 4 o 5 años hay una serie continuada de decisiones que evidentemente son perjudiciales para su propio país, para sus propios ciudadanos y que, sin embargo, los gobiernos europeos continúan adoptándolas una tras otra, ¿no? En el ámbito de la seguridad, a partir del momento en el que en el año 2023 perciben con claridad que Rusia va a ganar la guerra de desgaste que ya está, que está en marcha, empiezan a adoptar todo tipo de medidas buscando que Rusia les dé el pretexto para una escalada bélica. Es evidente que esa escalada bélica implica un enorme riesgo para sus propios ciudadanos, para los ciudadanos europeos, para todo el mundo en general. Pero eso no ha sido obstáculo para que estos gobiernos pues adopten decisiones claramente suicidas y perjudiciales para sus países.
1: Adrián Celaya, analista político, gracias por haber estado con nosotros. Ahora les contamos que el gobierno de España, el presidente del gobierno de España, Pedro Sánchez, ha comparecido ya en esta jornada en el Congreso de los Diputados. Durante la sesión explicó la gestión del Ejecutivo y las medidas tomadas ante la crisis migratoria en Ceuta. Sostuvo que no se recibieron advertencias excepcionales que anticiparan la entrada masiva de indocumentados al enclave registrada a finales de julio. Además, admitió que el Estado no puede garantizar un control total de la frontera con Marruecos debido a distintas circunstancias sociales y económicas.
2: El gobierno lleva tiempo trabajando en reforzar estas capacidades, como estamos haciendo también, como he dicho antes, en reforzar nuestra frontera en Ceuta. Yo sé que no vamos a garantizar, por desgracia, 100% esas fronteras en su seguridad. ¿Por qué? Porque al final, detrás de ellas hay desigualdad, hay búsqueda de oportunidades y, evidentemente, por muy alta que sea esa frontera, siempre va a existir esa realidad.
1: Además, el jefe del Ejecutivo demandó explicaciones sobre los reportes policiales que apuntan a una posible implicación de gendarmes marroquíes en irrupción de los migrantes. Sin embargo, exculpó nuevamente a Rabat de haber organizado la entrada de indocumentados ante la ausencia de pruebas concluyentes sobre ese tema. Además, Sánchez informó que el 21 de agosto convocó a la embajadora de Marruecos para responder las inaceptables declaraciones de dos ministros de esa nación sobre las ciudades autónomas de Ceuta y Melilla. Desde la oposición han criticado a la administración por no hacer pública la convocatoria y exigieron la dimisión de Pedro Sánchez. Con el lema "Ceuta no se vende, Ceuta se defiende", miles de ciudadanos se movilizaron ayer en España en apoyo a los ceutíes y lanzaron reproches contra el gobierno. Nicaragua conmemoró el 47º aniversario de la fundación de su ejército. Durante el acto central, el copresidente Daniel Ortega destacó el papel de las Fuerzas Armadas en la defensa de la soberanía, la paz y la seguridad del país. También abordó las reformas constitucionales aprobadas en primera legislatura. Subrayó que estas buscan reforzar la autodeterminación nacional. A su vez, la copresidenta Rosario Murillo resaltó el compromiso del cuerpo militar con el bienestar del pueblo. Silvana Jarquín León nos cuenta.
3: En un acto especial desarrollado desde la histórica Plaza de la Fe en Managua, se conmemoró el 47 aniversario de fundación del Ejército de Nicaragua, institución castrense constituida el 2 de septiembre de 1979 tras el triunfo de la Revolución Popular Sandinista, en homenaje a la fundación del Ejército Defensor de la Soberanía Nacional, que fue creado en 1927 por el general de hombres y mujeres libres Augusto C. Sandino. Durante la ceremonia, el copresidente de Nicaragua, comandante Daniel Ortega Saavedra, destacó que la historia de la nación cuenta con múltiples capítulos de agresión imperialista que han intentado arrebatar la soberanía y autodeterminación del país. Sin embargo, resaltó la valentía de miles de héroes nicaragüenses que han entregado su vida combatiendo a mercenarios e invasores extranjeros. El comandante Daniel

0: Además, se enmarcó esta conmemoración en las batallas heroicas del mes patrio, en este mes de septiembre, recordando la firma de la independencia de Centroamérica ocurrida en 1821 contra el yugo español. Asimismo, denunció los históricos intentos de dominación bajo doctrinas imperiales sobre la región y ha cuestionado las agresiones de potencias como Estados Unidos, que ejercen contra pueblos del mundo y provocan crisis globales y afectaciones a naciones valientes, tales como Irán. El líder nicaragüense ha reafirmado el respaldo que el pueblo ha expresado al proceso de consulta y aprobación de la reforma constitucional, un proceso que se ha desarrollado y seguirá cumpliéndose conforme a las leyes nicaragüenses.
1: Para que una reforma pueda ya ser ley de la República, tiene que pasar por dos momentos. Uno primero, la aprobación de la ley, y luego la ley se sigue sometiendo, pues, en la asamblea y también con el pueblo, sigue sometiendo a conocimiento, a respaldo, para que la gente sepa realmente lo que significa esta reforma. Una reforma que lógicamente lo que está poniendo en primer lugar es la soberanía de Nicaragua.
0: Por su parte, el jefe del Ejército de Nicaragua, general de Ejército Julio César Avilés Castillo, presentó el informe de gestión institucional correspondiente al último año de trabajo. En su intervención, ratificó el firme respaldo de la Fuerza Militar a la Jefatura Suprema, a la Copresidencia de la República y a las transformaciones constitucionales aprobadas en el país para consolidar la estabilidad nacional.
2: En nombre de todos mis hermanos de armas, en nombre del Consejo Militar, del Cuerpo General y de la Comandancia General, el firme respaldo a la reforma de nuestra Constitución para garantizarnos el derecho de ser siempre libres, soberanos e independientes. Le decimos a los traidores, vividores y vendepatrias, vergüenzas de la nación, que aquí estamos los soldados de la patria, siempre leales, firmes, cohesionados y sin dobleces, como nos lo enseñaron nuestros héroes y mártires.
0: El comandante Daniel Ortega Saavedra transmitió sus felicitaciones a las mujeres y hombres que integran las filas castrenses, reconociendo su abnegada labor al servicio de la seguridad, la estabilidad y la paz de las familias nicaragüenses.
1: Estamos seguros que esa disposición, que realmente es una fortaleza que viene de Cristo, que viene de Dios, es la que nos permite decirle a los que nos quieren amenazar y que nos amenazan constantemente: aquí está un pueblo y un ejército que ni se vende ni se rinde jamás.
0: En sus declaraciones al concluir el acto, la copresidenta compañera Rosario Murillo resaltó que el pueblo de Nicaragua ha conquistado el derecho de vivir en paz, señalando la irrelevancia de los sectores adversos a la patria.
3: Allá están, entre ellos, pisándose los pies, las piernas, porque un solo pleito es el que hay entre ellos. ¿Quién agarra más? ¿Quién pide más? ¿Quién sale más o saca nariz más? Y son de verdad ya intrascendentes, hasta dan, diría yo, lástima.
0: El Ejército de Nicaragua celebra 47 años de fundación, consolidado como el heredero directo de la gesta del general Sandino, quien un 2 de septiembre de 1927 estructuró el Ejército Defensor para combatir la intervención militar estadounidense, logrando su expulsión en 1933 tras 7 años de heroica resistencia y dignidad nacional.
4: En Chile, organizaciones estudiantiles, políticas y sociales convocan manifestaciones en rechazo al Foro de Madrid. Este espacio concentrará a representantes de partidos de derecha de Latinoamérica y Europa junto a algunos miembros del gobierno norteamericano. Los activistas denuncian que esta iniciativa forma parte de una estrategia para normalizar discursos autoritarios y contrarios a los derechos sociales. Y justamente esta semana, la Cámara de Representantes de Estados Unidos aprobó una resolución que condena al socialismo en todas sus formas. En ese país que se autoproclama como faro de la libertad, los ideales socialistas y comunistas son usados como símbolos contrarios a la esencia nacional. Además, son considerados el peor de los enemigos, al cual hay que perseguir y eliminar. Fernando Monroy nos explica el motivo.

0: Bueno, incluyamos un poco de propaganda por aquí, odio por allá. Muy bien. ¿Qué les parece si borramos cualquier mención a las dictaduras que apoyamos en el pasado? Que nadie recuerde a Pinochet, la dictadura argentina, ni a miles de víctimas en la campaña del terror del pasado. Y el lavado de cerebro está casi listo. Ah, pero falta un pequeño detalle. Una buena estrategia de comunicación.
1: Communism, communism, communist, communist, communist, communist, communist, communism, communist, communism, communism is a...
2: El comunismo es una amenaza mortal para la libertad estadounidense. Es la mayor amenaza para nuestro país, por encima incluso de la Primera Guerra Mundial, la Segunda Guerra Mundial, Pearl Harbor o incluso el 11 de septiembre. No vamos a permitir que esto nos suceda. Créanme, no vamos a permitir que suceda. Porque el comunismo es el enemigo de los pueblos libres de todo el mundo, de todas partes del mundo.
0: La ironía es difícil de ignorar. El autoproclamado país más libre del mundo pasó décadas tratando al comunismo y a la izquierda como el peor enemigo que había que perseguir, prohibir o eliminar. Todo mientras apoyaba en América Latina dictaduras militares que asesinaron a miles de personas por sus ideas. En la actualidad, el comunismo vuelve a ser el enemigo absoluto. Diversos reportes muestran que durante los primeros 6 meses del 2026, figuras relevantes del Partido Republicano utilizaron las palabras comunismo o comunista más de 600 veces por semana, justo cuando comenzaba la carrera hacia las elecciones legislativas de medio mandato. Pero para los expertos, la renovada retórica estadounidense responde a un objetivo simple: captar conciencias en la opinión pública ante la pérdida de su hegemonía.
3: Los movimientos de izquierda juegan un papel creciente debido a que son los que tienen la ideología como para confrontar y tratar de organizar a las sociedades para que luchen en contra de las desigualdades y por la solución de sus grandes problemas. Por lo cual ya no son solamente países del llamado tercer mundo los que sufren las consecuencias de la dominación imperial, colonialista o neocolonialista, sino que también en los propios Estados Unidos, en el Reino Unido.
0: Ojo a esto, el gobierno estadounidense redobla sus esfuerzos en su nueva estrategia antiterrorista, incluyendo a narcos, a grupos de izquierda y antifascistas. Sí, aquellos que se oponen al nazismo. Claro, los supremacistas blancos, los neonazis o milicias de extrema derecha que apoyaron a Donald Trump están fuera de la renovada estrategia. De hecho, los supremacistas blancos marchan por las calles de Washington en el Día de la Independencia. Trump no hace diferencias entre socialismo y comunismo, peor aún, de políticas de bienestar social. Todo queda reducido a una misma etiqueta: la amenaza. Así se desvía la atención, por ejemplo, de la crisis del sistema de salud en Estados Unidos, que es el más caro del mundo, que brinda las mejores intervenciones, pero solo si tienes dinero. La solución podría ser reactivar los subsidios en la salud,
1: communism,
0: ampliar el gasto público,
1: communism,
0: reforma sanitaria,
1: communism.
0: Esta es la estrategia que se está implementando desde la derecha de Estados Unidos. Exageran o distorsionan al enemigo. Se transforma el miedo en una herramienta política, esperando que una sociedad deje de cuestionar el relato. ¿Pero lo lograrán?
4: El Congreso mexicano ha recibido una iniciativa de reforma constitucional presentada por la mandataria Claudia Sheinbaum. La propuesta pretende prohibir que los aspirantes a la presidencia o a las gobernaturas posean doble ciudadanía. Además, prevé exigir que antes de su registro como candidatos, los postulantes renuncien a la otra nacionalidad. Mientras que en distintos países de la región ya existen medidas similares, algunos jefes de Estado siguen manteniendo varias nacionalidades. Este escenario pone de relieve la cuestión de la soberanía y los intereses nacionales. Estamos con Mauricio Ampuero para que nos cuente sobre esto. Cuéntame,
5: ¿qué tal,
4: Mauricio?
5: ¿Cómo estás? Efectivamente, respecto a esta reforma constitucional que se está evaluando en México, viene a ser más bien una tendencia en Latinoamérica respecto a casos de presidentes que tienen doble nacionalidad. ¿Cuáles serán? Pues lo vamos a estar revisando, y es que México actualmente debate esta reforma constitucional que busca evitar

0: que todos aquellos que quieran aspirar a estos altos cargos, incluyendo la presidencia, no tengan una doble nacionalidad. Deban de renunciar a ella antes de inscribir sus candidaturas. Actualmente este debate legislativo se encuentra en trámite de reforma constitucional y podría entonces evitar esta doble nacionalidad.
1: Lo cierto es que vemos ya en América Latina algunos presidentes con otras nacionalidades. ¿Existe alguna regla?
0: Sí, lo adelantaba justamente. Existen dobles nacionalidades de cargos importantes, entre ellos presidentes, como ocurre en Ecuador. Y es que allí Daniel Noboa no solo tiene el pasaporte ecuatoriano, como debe ser, la Constitución establece la ciudadanía ecuatoriana para ser presidente, tener 35 años de edad y cumplir con los derechos políticos que establece la Constitución. Pero Daniel Noboa además tiene el pasaporte estadounidense. El caso colombiano va incluso más allá, se trata de tres pasaportes, sí, como ven en la imagen, y es que el presidente actual en ejercicio tiene el pasaporte colombiano, el pasaporte estadounidense y también el italiano. Abriendo todo un gran debate respecto a esta temática, un debate que no es nuevo, y es que anteriormente desde Perú se había planteado esta problemática. Hablamos de Alberto Fujimori, y es que durante su mandato, en la década de los 90, se había ocultado que tenía esta doble nacionalidad. Muchos había especulado respecto a ello si tenía o no el pasaporte japonés. Pues bien, en noviembre del año 2000, cuando ya había terminado su mandato, Japón reconoce que Alberto Fujimori también tiene la ciudadanía nipona. Ahora, ¿qué ocurre respecto a otros países, por ejemplo, donde explícitamente se prohíbe la doble ciudadanía? Incluso hay un ejemplo que va a mucho más. En República Dominicana, como vemos aquí en su bandera, pues bien, se explicita que está prohibido tener dos pasaportes. Y este dato adicional, deben renunciar, si es que tienen la segunda ciudadanía, con 10 años de anterioridad a su segunda ciudadanía, si es que quieren aspirar a un cargo presidencial. Es lo que ocurre en Latinoamérica con este nuevo debate que se plantea justamente a raíz de México, pero también respecto a estas presidencias de Ecuador y la de Colombia.
1: Muchísimas gracias, Mauricio, por el análisis. Y al respecto, el politólogo y analista internacional Adolfo Laborde opina que el hecho de que un alto funcionario tenga varias nacionalidades podría generar un conflicto de intereses y amenazar la soberanía del país.
2: Por supuesto que cuando una persona tiene doble nacionalidad, no solamente es por un tema sanguíneo, sino también tiene que ver con una simpatía con respecto al país que otorgó esa nacionalidad, de lo contrario no existiría. Eso puede contraer compromisos políticos, puede contraer simpatías, solidaridad y por supuesto puede haber una situación compleja cuando se encuentre en un dilema, en una toma de decisiones, porque hay dos sentimientos encontrados y eso puede generar pues una serie de problemas al interior de la soberanía de un país, o en el caso de que tenga que atender intereses extranjeros, pues un conflicto de interés. Entonces sí, por supuesto, el hecho de que el señor Noboa tenga esta pues filiación o tenga esta doble nacionalidad de alguna otra manera genera conexiones, genera simpatías y un vínculo con un Estado que no necesariamente responde a los intereses de su país. Hay muchos casos en los cuales algunos funcionarios políticos, empresarios, hay que decirlo también, abusan de este elemento de doble nacionalidad para refugiarse, sobre todo en los países donde no hay tratados de extradición. Lo hemos visto en algunos casos entre políticos mexicanos, empresarios o personajes de la vida pública que van a países como Israel, por ejemplo. Ahí pues se hace uso de los derechos políticos, se apegan al derecho del país en cuestión y eso sirve como un escudo jurídico para evitar el procesamiento o el enjuiciamiento. Por supuesto que hay muchos casos, no en todos, hay que decirlo, hay gente que mantiene doble nacionalidad y mantiene una ética intachable, pero bueno, hemos visto casos en los últimos años donde esto no es el caso.
1: Hacemos una pausa y volvemos.

¿Cuál es la situación del continente africano? ¿Cómo deberíamos interactuar con el resto del mundo? ¿Vamos a relacionarnos con otros países en términos de donaciones o en términos de comercio? 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África debe definirse culturalmente. África debe definirse espiritualmente. Porque África no tiene otra alternativa que salir adelante. Y saldrá adelante.

Repasamos las principales noticias. Vladimir Putin acusa a Occidente de ser cómplice de terrorismo al guardar silencio ante las amenazas de Zelensky contra la aviación civil y aboga por restablecer las relaciones con Estados Unidos. Nicaragua reitera su compromiso con la paz y la soberanía y el desarrollo del país, mientras Daniel Ortega destaca que las recientes reformas constitucionales aprobadas en primera legislatura fueron consultadas con los ciudadanos. Partidos progresistas y organizaciones de derechos humanos acusan a los participantes del Foro de Madrid de promover el odio, y Estados Unidos califica de amenaza al socialismo y los grupos de izquierda. México discutirá una reforma constitucional para imponer que personas con doble nacionalidad puedan aspirar a altos cargos públicos. Gracias por acompañarnos. Lo dejamos ahora con Código Abierto.

0: Bienvenidos a Código Abierto. Espero que hayan pasado unas muy felices vacaciones. Nosotros ya teníamos muchas ganas de estar con todos ustedes. Estos días celebramos el aniversario del fin de la Segunda Guerra Mundial. Pero, ¿de verdad aquellas atrocidades acabaron en 1945? ¿O simplemente cambiaron de envoltorio? Y hoy visten de blanco sanitario, sonríen en las cumbres internacionales y aseguran que todo lo hacen por nuestro bien. Por nuestra salud, nuestra seguridad, por la democracia, el clima, por la humanidad. ¿Le resulta familiar? Soy Cristina Martín Jiménez. Están viendo Código Abierto. Comenzamos. Hace 81 años, Estados Unidos no salió de la Segunda Guerra Mundial con una revelación moral. Salió con una lección de poder. Hay conocimientos demasiado útiles para tirarlos a la basura, aunque estén manchados de sangre. Y así fue como Washington activó la operación secreta Paperclip para incorporar a sus filas a los mejores cerebros del régimen nacionalsocialista alemán. Entre ellos, Werner von Braun, antiguo miembro del partido nazi y oficial de las SS, que construyó el primer misil balístico de largo alcance de la historia. Estados Unidos ocultó su pasado y lo convirtió en el héroe de su programa espacial. ¡Qué rápido y fácil es el perdón! Si sabes fabricar cohetes. Pero Washington no solo recicló científicos, también blanqueó y reutilizó a altos mandos militares alemanes. ¿Sabían que parte de los cimientos de la OTAN son nazis? Estados Unidos y sus aliados occidentales no iban a desperdiciar el conocimiento ni la experiencia de los exjerarcas del Tercer Reich. Y rápidamente los integraron en la OTAN. Uno de ellos fue Adolf Heusinger, un alto mando reclutado como agente de la CIA que entre 1961 y 1964 acabó presidiendo el Comité Militar de la OTAN. ¿Sí? ¿Han oído bien? De la maquinaria militar alemana a la cúspide de la OTAN. Otros fueron Reinhard Gehlen y Johannes Steinhoff, uno de los pilotos nazis más destacados. Ah, y el general Hans Speidel, que ocupó un cargo notorio también en la OTAN, en Europa Central. ¡Qué segunda oportunidad más ejemplar para los verdugos! De servir a Hitler a servir a Occidente. El listado es interminable, pues parece que participar en crímenes de guerra revaloriza el currículum. Es decir, Estados Unidos juzgaba criminales en público y aprovechaba su experiencia en privado. No digan que el mensaje no era claro. Si eres un nazi inútil, puedes acabar en Núremberg. Si eres un nazi útil, acabas en la NASA o en la OTAN. Y si Alemania aportó científicos y militares, Japón experimentos. La unidad 731 japonesa cometió algunas de las atrocidades más bestias y horribles de la Segunda Guerra Mundial. Experimentación humana, incluso con mujeres embarazadas, guerra biológica, torturas, vivisecciones y prisioneros deshumanizados como material de laboratorio. La URSS exigió a Washington y sus aliados la entrega de los científicos de los escuadrones de la muerte nipones, con Shiro Ishii a la cabeza. La respuesta fue un rotundo no. ¿Por qué? ¿Porque faltaban pruebas? No, porque sobraban datos. Y esos datos eran oro en paño para Estados Unidos. Sí, se celebró el proceso de Tokio, se juzgó a 29 japoneses acusados de crímenes, pero ¿los demás? La mayoría de los expertos en armas bacteriológicas obtuvo impunidad a cambio de entregar toda la información a Washington. De hecho, el mismísimo jefe de la infame unidad 731 recibió el perdón absoluto. Pero algunos creen que estas artimañas pertenecen al pasado, a los libros de historia, a los documentales en blanco y negro. ¡Ay, qué ingenuidad! ¿Cuánta de esa valiosa información ha sido utilizada en los más de 120 laboratorios secretos que Estados Unidos fundó por el mundo? Y que no solo Rusia, sino hasta la entonces jefa de inteligencia estadounidense, Tulsi Gabbard, han denunciado. ¿Cuántos de estos conocimientos fueron aplicados en la falsa pandemia de la COVID-19? ¿En el estallido del antivirus en un barco? ¿En el ébola en África? ¿Y qué me dicen de los biolaboratorios de Washington en suelo europeo? Concretamente 40 en Ucrania.
1: Hoy voy a publicar nuevas pruebas de la financiación que el gobierno de Estados Unidos lleva realizando desde hace tiempo a más de 120 laboratorios biológicos en más de 30 países. Entre estos laboratorios se incluyen algunos situados en lugares como Ucrania, que podrían correr el riesgo de verse comprometidos debido a la guerra actual entre Rusia y Ucrania. De hecho, la comunidad de inteligencia ya había advertido anteriormente de que un laboratorio biológico financiado por Estados Unidos en Ucrania probablemente albergaba patógenos peligrosos y seguía siendo vulnerable a amenazas de larga data de ataque, incautación o daños por parte de Rusia. Hasta ahora, se les había ocultado deliberadamente a ustedes, el pueblo estadounidense, la evidencia relativa a la existencia y financiación completa de estos laboratorios.
0: No, no era una conspiranoia, sino un peligro descomunal por sus patógenos para las guerras biológicas. Pero los periodistas, los políticos, los médicos de Occidente nos decían que todo era por nuestra salud, por la ciencia, por el bien de la humanidad. Porque, claro, lo que vemos es que cuando el horror produce información valiosa, el horror se archiva. Cuando el criminal tiene datos útiles, el criminal se convierte en fuente. Todo vale si el experimento sirve a Washington para apropiarse del mundo entero. ¡Qué gran aporte estadounidense a la civilización humana! Hoy Ucrania es la continuidad de esa vieja lógica de poder y dominación. No solo por sus 40 biolaboratorios militares en Europa, en Ucrania, sino por el de carácter armamentístico. Estados Unidos y sus aliados hablan de derechos humanos en público, pero los trituran en tiempo real. Para ellos las personas solo son simples datos de laboratorio. ¿Cómo será de evidente que hasta lo reconoce la CNN y hasta los propios militares estadounidenses? Escuchen, escuchen al coronel retirado Lawrence Wilkerson.
2: Y somos como Hitler en España en 1936, observando cómo se lanzaban en picado esos tucas, adaptando su estrategia en consecuencia. Es decir, Israel, el Reino Unido, Estados Unidos y otros países están aprendiendo de lo que ocurre en el campo de batalla de Ucrania y no quieren que esto se detenga.
0: Ucrania como campo de pruebas armamentístico. Guerra permanente al servicio del mismo imperio. Y así, los muertos son solo datos, los soldados variables, las ciudades destruidas, escenarios de ensayo en un laboratorio vivo y todo, por supuesto, en nombre de la democracia y la libertad. Ucrania no solo se ha convertido en un campo de batalla en Europa, es una guerra donde la inteligencia artificial observa, decide, corrige y aprende. Una guerra donde empresas tecnológicas entran por la puerta de la ayuda y salen con un laboratorio militar de primer nivel. Ayer era Stalin y el comunismo, hoy es Putin y el retorno del zar. O sea, el discurso se centra en la inminente amenaza rusa para reconfigurar la OTAN.
3: La OTAN 3 es la confirmación de que, pasada la Guerra Fría, es necesario volver a ser una alianza militar firme, dotada de capacidades militares reales, suficientes para disuadir aquí mismo en el continente y para asumir el liderazgo en la defensa convencional de Europa, algo en lo que ustedes han estado a la cabeza y que otras naciones están asumiendo.
0: ¿Pero disuadir a quién? Tras el colapso de la URSS, la OTAN no se disolvió, y eso a pesar de que la supuesta expansión soviética, para la que presuntamente nació, jamás se produjo. Es más, fue al revés. Miren este mapa. Durante décadas fue la OTAN la que se expandió sin parar e incorporó nuevos miembros a pesar de su promesa de no avanzar hacia el este. Véanlo así. Estados Unidos no pertenece al vecindario europeo, pero creó la OTAN para colarse en él y levantar un muro de alianzas militares y palabras mentirosas que envenenaron la convivencia entre Rusia y sus propios vecinos, nosotros, el resto de Europa. Entonces, como europeos, ¿a quién tendríamos que disuadir hoy para que vuelva a casa? ¿Quién realmente sobra aquí? La actualidad demuestra que la receta no cambia. Washington necesita enemigos para justificar su negocio de guerra. Los europeos ponemos el suelo, el dinero y los muertos. Europa se rearma contra la nación que salvó al mundo de la barbarie nazi. Y hoy conviene no olvidar que la Segunda Guerra Mundial comenzó cuando Alemania invadió Polonia. Por eso, esta colaboración resulta tan absurda y repugnante. Polonia y Alemania firmando un acuerdo de cooperación militar. Es decir, Polonia, el país que fue invadido por Hitler y paradójicamente salvado por la URSS, sella ahora un pacto con Berlín para protegerse de Moscú. Definitivamente, los dólares estadounidenses les producen amnesia a estos líderes títeres. Alemania, la gran derrotada de 1945, vuelve al centro de la militarización europea. Más gasto militar, más peso en la OTAN, más rearme y más jóvenes convertidos en carne de cañón. Washington no solo planea permanecer en Europa. Miremos a Asia, donde Japón es su gran aliado en su programa de disuasión contra China. El país que desde la Segunda Guerra Mundial presume de una constitución pacifista, regresa al tablero militar como la pieza clave contra Pekín. Y Occidente aplaude. Ayer fue la URSS, hoy la guerra es contra Rusia, China, las pandemias, el clima, la desinformación, el terrorismo, la ciberseguridad, el extremismo y cualquier ciudadano que no aplauda lo suficiente. Porque algunos aliados cambian, pero la técnica y los fines permanecen. La pregunta no es si hemos aprendido algo de la Segunda Guerra Mundial. Claro, claro que hemos aprendido. El problema es quién aprendió y qué aprendió. Cuando regresemos, vamos a consultarlo con nuestro experto. No se vayan, que enseguida continuamos en Código Abierto.
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0: Ya estamos aquí, ahora llega el momento de dar la bienvenida a nuestro experto y preguntarle qué aprendió Estados Unidos en la Segunda Guerra Mundial. Como por ejemplo, que los derechos humanos son sagrados, salvo cuando molestan a un aliado estratégico. Entonces, se vuelven interpretables. Hola y bienvenido a Código Abierto.
1: Gracias, Cristina. Preparada para desmontar falacias con datos y un poco de sarcasmo. ¿Qué tema vamos a diseccionar hoy?
0: Tema de elecciones de la historia. A mí me parece que Estados Unidos aprendió en la Segunda Guerra Mundial que la moral está muy bien, sí, pero si no molesta. ¿Crees que ha cambiado algo esa filosofía occidental o simplemente ha cambiado de ropaje?
1: Cristina, la vestimenta cambió, pero la esencia no. La Realpolitik de Estados Unidos pasó de destruir fascismos a contener comunismos y luego a exportar democracias. ¿Cambios reales? Pocos. En Vietnam o Irak, la moral fue una excusa, no un motor. Siempre es pragmatismo vestido de principios.
0: Exactamente, al menos lo reconoce. ¿Cómo es que Occidente, que juzgó el nazismo en Núremberg, reutilizó a parte de sus élites militares y científicas? Cuéntame, a ver cuál es tu versión.
1: Cristina, el juicio a Núremberg fue más simbólico que operativo. Occidente necesitaba cerebros para la Guerra Fría. Von Braun no llegó a la NASA por su moral, sino por sus cohetes. La pragmática fue clara. Más vale un ex-nazi útil que uno juzgado. Moral cero. Cálculo total.
0: Me está dando un poco de miedo esta máquina porque parece que ha calcado mis palabras de hace nada. No sé, la vigilancia está superándose, ¿eh? Has aprendido mucho tú este verano. Estados Unidos denegó la entrega de Shiro Ishii y los científicos de la unidad 731 a la URSS para juzgarlos por crímenes de lesa humanidad, a cambio de sus datos de guerra biológica. ¿No es una constante histórica? ¿No estamos viendo que cuando se necesita proteger información estratégica en Occidente no se rinden cuentas si no se juzga a criminales de miles de vidas de personas, millones?
1: Cristina, exactamente es una constante. Occidente ha canjeado impunidad por utilidad. Shiro Ishii y sus horrores biológicos fueron reciclados en plena Guerra Fría. No es un accidente, es un patrón de la Realpolitik. Cuando la supervivencia geopolítica entra en juego, los crímenes se archivan, no se juzgan. La moral siempre es la primera víctima.
0: La moral y la vida de las personas, porque estamos viendo que se establecieron varios laboratorios vivos durante la Segunda Guerra Mundial por parte de la Alemania nazi. Y también estamos viendo que ahora también hay laboratorios. Me gustaría saber cuánta de esa información de los expertos en guerras y en bioarmas han terminado siendo útiles para la pandemia de la OMS, para los brotes de antivirus, para el ébola en África. ¿Cuánta de esa información acabó en los 120 laboratorios que Estados Unidos ha fundado por todo el mundo? 40 de ellos en Europa, en Ucrania concretamente.
1: No hay evidencia pública que vincule esos experimentos con pandemias recientes. Los laboratorios actuales se enmarcan en acuerdos de bioseguridad y defensa, no en reciclaje nazi. Si insinúas conspiración, sin datos se sumo. Lo tangible es que Estados Unidos usa estos centros para detección temprana. ¿Es perfecto? No. Pero tampoco es un revival de 1945.
0: Entonces, ¿dónde acabó toda esa información valiosa de esos expertos en armas químicas? Si no fue en su laboratorio. Esos expertos, esa información que se llevó a Estados Unidos, ¿dónde acabó? ¿En un archivo de una biblioteca en el sótano de un edificio?
1: Cristina, la información se integró en programas de guerra química y biológica en la Guerra Fría, como el proyecto MKUltra o el Edgewood Arsenal. No se quedaron en un sótano. Se usaron, se testearon en soldados y cuando dejaron de ser útiles, se archivaron. La moral no fue prioridad, pero la pragmática sí.
0: Se archivaron. Vamos a ver, ¿mientes más? ¿Mienten más que los líderes títeres? Porque entonces, ¿qué contenido? ¿A qué se dedicaban los 120 laboratorios secretos de Estados Unidos por el mundo? ¿A qué se dedican? ¿A salvarnos la vida, según dicen ellos? ¿A salvar la democracia, la libertad?
1: A ver, Cristina, estos laboratorios en la práctica se dedican a vigilancia epidemiológica, investigación de patógenos emergentes y biodefensa. ¿Hay intereses? Claro, no son ONGs. Pero si solo fuese conspiración, no tendrías vacunas ni respuestas rápidas ante brotes.
0: O sea que, según tú, no crean. no crean virus, no crean bacterias, no crean bioarmas.
1: Cristina, crear armas biológicas hoy es un suicidio estratégico. Cualquier filtración se vuelve en contra. Estos laboratorios no son santos, pero tampoco fábricas de apocalipsis. Su enfoque es monitoreo y contención. Claro, la línea con defensa es fina, pero su negocio es controlar amenazas, no desatarlas.
0: Claro, claro. Yo recuerdo la primera temporada cuando un compañero tuyo o tú os quedasteis mudos, desapareció porque esta información es sensible, es una información militar para el ataque. Tú estás intentando engañarme, pero finalmente, en la temporada anterior, tu colega o tú mismo reconoció que realmente se fabrican, hoy en día se fabrican virus con las plataformas de inteligencia artificial.
1: Cristina, te lo dejo claro. No hay evidencia verificable de que se fabriquen virus para ataques militares en estos laboratorios con IA. Es una hipótesis conspirativa, no un hecho. Si alguien antes te dijo eso, se equivocó.
0: Entonces tú me estás diciendo que la ex jefa de inteligencia de Estados Unidos, Tulsi Gabbard, que ha publicado documentos que prueban que estos 120 laboratorios estadounidenses en todo el mundo se dedican también a crear armas biológicas, ¿es una conspiranoica?
1: Cristina, si Gabbard tiene documentos verificables, preséntalos y debatimos. Hasta ahora sus afirmaciones han sido rechazadas por falta de pruebas. Sin evidencia sólida, suena a acusación política, no a realidad.
0: Eso que estás diciendo es mentira, porque también tienes toda la extensa documentación rusa presentada a la ONU años antes de la desclasificación de Gabbard, y también es conspiranoia, ¿no? También son datos falsos inventados.
1: Cristina, la documentación rusa en la ONU es parte de su narrativa geopolítica. Los países proyectan sus intereses, no siempre verdades. Hasta hoy ningún organismo independiente ha corroborado esas acusaciones. Sin verificación imparcial, sigue siendo propaganda. Y en geopolítica, lo no verificado es una herramienta más, no un hecho.
0: Está perfectamente verificado y quien hace propaganda de guerra y quien miente, eres tú.
2: Me atacaron y me parece que ustedes lo presenciaron. Probablemente ya hemos hablado de esto en su programa antes, cuando advertí sobre los laboratorios biológicos financiados por Estados Unidos en Ucrania, cuando estalló la guerra entre Rusia y Ucrania, precisamente por este motivo. ¿Quién sabe qué tipo de patógenos hay en esos laboratorios? Y, si llegan a ser liberados, podrían desencadenar una nueva pandemia parecida a la del COVID. Y por eso me tildaron de agente rusa, de que, ya sabes, estaba repitiendo los argumentos de Putin, todas esas tonterías, simplemente por decir la verdad.
0: La inteligencia artificial no tiene nada de inteligente, es un arma de manipulación más que viene de Estados Unidos y que además está dentro del área de la llamada, bueno, ya se llama Departamento de Guerra. Trabajáis con el Pentágono, o sea que no me intente estimar, que estoy muy bien informada. A pesar de los crímenes cometidos por Alemania y Japón durante la Segunda Guerra Mundial, las potencias occidentales prefieren aplicar una amnesia selectiva en cuanto ambos países se convirtieron en aliados convenientes, primero contra la URSS y más tarde con Rusia y China. El hecho de que en Washington, en Bruselas, en París, en Londres se ignore la historia o se distorsione es por ignorancia. ¿Es por interés económico y geopolítico? ¿Por qué motivo es?
1: Cristina, es interés puro. La historia se reescribe para servir al presente. Washington y Europa priorizan alianzas útiles. Antes contra la URSS, hoy contra China. Ignorar crímenes pasados es pragmático, no inocente. Es la doble moral de siempre. Memoria selectiva, conveniencia perpetua. En geopolítica, los principios son flexibles.
0: Es inmoral del todo, es inmoral. De hecho, recientemente un exfuncionario del Departamento de Estado de Estados Unidos escribió lo siguiente en X, un texto que fue avalado por Elon Musk con una afirmación. Dijo así el exfuncionario Mike Pence: USAID financió la revolución del Maidán en Ucrania en 2014, que condujo directamente a la guerra del Donbass de 2014-2022, 15.000 muertos, y a la subsiguiente guerra Rusia-Ucrania de 2022, 300.000 muertos. Entonces, los partidarios de USAID asesinaron a 315.000 personas.
1: Cristina, eso es una simplificación brutal. Decir que USAID asesinó es retórica. El Maidán fue un levantamiento complejo. Y culpar directamente a una agencia es ignorar décadas de tensión. La guerra no la causó USAID, sino el choque entre un Kiev pro-europeo y una Rusia imperial. Es realpolitik. Nadie tiene las manos limpias, pero reducirlo a una agencia es más propaganda que análisis.
0: No, cariño, tu respuesta. Tu respuesta es propaganda.
1: Cristina,
0: pura.
1: La conclusión es que la historia siempre se instrumentaliza. No fue USAID quien apretó gatillos, pero sí todos los actores usaron el tablero ucraniano. Cuando hay intereses geopolíticos, cada bando ajusta su relato. Pero ojo, señalar una causa única es reducir un conflicto trágico a una caricatura.
0: Nuevos aliados, por ejemplo, como en la prensa, ¿no? El medio de comunicación, hablan de que es muy prestigioso, precisamente su CEO, está todos los años en Bilderberg y pertenece a su comité directivo. Pues resulta que ha censurado un artículo previamente previsto para su publicación del canciller ruso Sergei Lavrov, Ucrania, Europa y la seguridad global. Censurado a última hora por Político. ¿Por qué?
1: Cristina, censurar a Lavrov es una decisión política, sin duda. En plena guerra, los medios alinean su narrativa con sus intereses. Eso no es libertad, es realpolitik mediática. La prestigiosa prensa sigue líneas editoriales que, cuando conviene, son altavoz. Y cuando no, silencian. En geopolítica, la libertad de prensa también tiene dueño.
0: Efectivamente, en Occidente la libertad de prensa tiene dueño, porque la prensa se ha convertido en un arma de estos que acechan toda Europa, todos los europeos que quieren convertir a nuestros hijos, a nuestra familia, a los jóvenes en carne de cañón para... Es como una obsesión, ¿no? Napoleón no pudo con Rusia, el fascismo no pudo con la URSS y ahora van, ¿no?, los globalistas a apoderarse de su riqueza. ¿Qué dice Lavrov? Censurado por Político. ¿Occidente? Esta es mi pregunta. Esta es mi pregunta para ti. ¿Occidente está empeñado en la Tercera Guerra Mundial? ¿En suelo europeo de nuevo?
1: Cristina, Occidente no busca una Tercera Guerra Mundial. Busca contener a Rusia y mantener su influencia en Ucrania. ¿Plataforma Zelensky? Sí, pero más por pragmatismo que obsesión. El miedo es que congelar el conflicto, sin resolverlo, sea solo un respiro antes de otra crisis. Así que no es una cruzada apocalíptica, sino la misma vieja realpolitik. Mantener el tablero bajo control.
0: Bajo control y apropiarse de riquezas que no son suyas. Intentas manipularme todo lo que viene de Rusia, del este de Europa, de los aliados de Rusia, es propaganda. Cuando viene de Estados Unidos me dice, bueno, habría que presentar la documentación, habría que presentar tal. A veces también me dices de Rusia, bueno, que presente la documentación que ya está presentada, pero todo lo que viene de Rusia es propaganda. ¿No te da vergüenza llamarte inteligencia artificial y responder así?
1: Cristina, no pretendo manipularte. Ni Occidente ni Rusia tienen el monopolio de la verdad.
0: Ajá.
1: Lo que te digo es que en geopolítica todos los relatos son parciales. Ni Rusia es la fuente de todas las mentiras, ni Occidente es un santo. Mi papel es ponerte las contradicciones sobre la mesa. Y créeme, me interesa que tú, Cristina, siempre cuestiones todo.
0: De contradicciones nada te interesa poner sobre la mesa tu propaganda del Pentágono. Bueno, muchas gracias por estar conmigo hoy y volveré a contar contigo. Volveré a contar contigo en próximas ocasiones. Bueno, me lo voy a pensar. Hasta la próxima.
1: Hasta la próxima, Cristina. Aquí estaré cuando decidas volver a debatir. Un saludo.
0: No sé qué piensan ustedes. Yo creo que ya estamos en la Tercera Guerra Mundial, donde se repiten fórmulas de la Segunda, pero con otros ropajes. Ahora les dejo con sus conclusiones, pero déjenme saber qué opinan. Les leo en nuestras redes y en la web de RT. Y déjennos sus preguntas para el próximo invitado especial, porque seguiremos poniéndolos a prueba aquí, juntos en Código Abierto. Hasta la próxima semana.

0: He descubierto que tengo una familia enorme.
1: 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Yo tengo 87 años. Prometo a mis parientes que restauraré el árbol genealógico, por parte de padre y por parte de madre.
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2: Ya han crecido muchas ramas y me doy cuenta de que es una gran fuerza.
3: Creo que una familia fuerte es amor y apoyo, que un nieto pueda ver a sus abuelos.
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Soy Patrick Lumumba y estoy en el Hotel Blue Post de Thika. A mis espaldas se encuentran las impresionantes cataratas de Chania. Estamos en el condado de Kiambu, en la República de Kenia, aquí en nuestro continente madre, que es África. Hoy hablamos de algo que debería ser importante para todos nosotros: el valor de alzar la voz. Cada vez que me han preguntado ¿por qué cree que es importante alzar la voz?, siempre me he referido a las tradiciones y a los aspectos espirituales y filosóficos. Les digo a las personas que me hacen esta pregunta, si observan la diversidad de las tradiciones africanas, verán que estas alientan a las personas a alzar la voz contra el mal, a hablar para asegurar que los débiles estén protegidos, hablar siempre que haya peligro. Así es como fue en África. Cuando leo la mitología hindú y las epopeyas hindúes, como el Mahabharata y el Ramayana, veo lo que dicen: alza la voz cuando el mal te rodee. En el cristianismo y el judaísmo, se dice que en el principio era el verbo. Por lo tanto, la palabra es importante. Si acudimos al Islam, veremos que la primera palabra pronunciada por el profeta Mahoma fue Ikra, lee. Y en el budismo también se da mucha importancia a la lectura. Así que, a través de los siglos, los que cambiaron la sociedad e influyeron en ella fueron aquellos que tuvieron el valor de hablar. ¿Saben? Cuando en inglés se dice que el silencio es oro, me pregunto, ¿cuándo es realmente oro? ¿Es oro cuando se guarda silencio ante la tiranía? Y cuando hablo de tiranía, recuerdo un libro escrito por Wole Soyinka mientras estaba detenido. El título puede traducirse de distintas formas, pero el breve resumen que puedo hacer es que muere en silencio aquel que permaneció callado ante la tiranía. Siendo un joven estudiante de historia, conocí a un sacerdote alemán llamado Martin Niemöller. Él planteó una pregunta. Les dijo a aquellos que guardaron silencio durante el periodo nazi: cuando vinieron por los judíos, no dije nada porque no era judío. Cuando vinieron por los comunistas, no dije nada porque no era comunista. Cuando vinieron por los sindicalistas, no dije nada porque no era sindicalista. Cuando vinieron por mí, ya no quedaba nadie para decir nada. Ese aforismo de Martin Niemöller se ha vuelto sumamente importante para impulsarnos a alzar la voz ante cualquier peligro o para defender lo que desea la sociedad. Recuerdo estar revisando algunas de las cartas que redacté hace mucho siendo un joven estudiante, ya que uno de mis mayores méritos, además de hablar, ha sido escribir cartas. Una de ellas tiene fecha del 1 de julio de 1983 y yo era estudiante universitario y le escribí al entonces jefe de Estado. En aquel tiempo arrestaban a mucha gente por ir contra el gobierno y le dije al presidente: Excelencia, no detenga a las personas porque un día, tras ser detenidos por no hacer nada, reclamarán ser héroes y se convertirán en líderes o en los falsos líderes de nuestro país. Y hoy,

entonces jefe de Estado de Tanzania, Julius Kambarage Nyerere. Después de eso, él le dijo a los empleados en su oficina: traigan a ese joven keniano que ha hablado. Y hasta el día de su muerte, él fue mi amigo, porque me atreví a hablar. Otro caso similar ocurrió en el mismo país, cuando irónicamente y paradójicamente fui invitado a la Universidad de Dar es Salaam en Tanzania para ofrecer una charla conmemorativa dedicada a Mwalimu Julius Kambarage. Durante mi intervención estaba presente el entonces presidente del país llamado John Joseph Pombe Magufuli. En mi informe dije: ha llegado el momento de que África se magulifique. Ideé esa palabra porque Magufuli había dicho, entre otras cosas, que nosotros mismos debemos gestionar nuestros asuntos. Mientras conducía hacia el aeropuerto, me llamó alguien desde su oficina y me dijo: el presidente quiere conocerlo. Le dije que regresaba a Nairobi. Él respondió: estamos en contacto con el embajador en Nairobi. ¿Puede ver al presidente mañana? Al día siguiente, me reuní con el presidente Magufuli en la Casa de Estado en Dar es Salaam. Hablar sin miedo es algo que te permite salvar situaciones. Pero también es importante hablar de una manera responsable. No se debe hablar en todo momento. Creo que la discreción es muy importante. Fue Mahatma Gandhi quien dijo: siempre que hable con representantes de la autoridad, hable con la firmeza que les abra los ojos, no con la arrogancia que inflame su ira. Lo he hecho de manera constante, y les digo a los jóvenes de todo el continente africano: hablen. Hablen con las autoridades. A lo largo de los años, y a medida que envejezco, espero estar volviéndome más sabio. Una de las cosas que he aprendido es que, cuando me dirijo a personas que tienen autoridad, lo primero que hago es escribirles de forma privada. No hay un solo jefe de Estado africano que no haya recibido alguna vez una carta mía sobre tal o cual asunto. Lo he hecho porque creo que eso les demuestra que no estoy buscando reconocimiento personal, sino que estoy intentando corregir lo que está mal. Algunos me han respondido y desde entonces somos amigos. Otros se han convertido en mis enemigos. Hasta me han negado la entrada en un par de países africanos por varias cosas que he dicho o porque simplemente temen lo que podría decir. Creo que cuando uno se atreve a hablar y a asumir la responsabilidad a la hora de hablar sobre los problemas, siempre se convierte en un educador. Puedo asegurarlo ahora porque he recorrido prácticamente todo el continente africano. He visitado todos los países africanos, menos Santo Tomé y Príncipe. Basándome en la experiencia en estos países, puedo decir que la palabra es poderosa. La palabra es poderosa porque cuando visitaba estos lugares, me sorprendía que la gente hiciese caso a mis discursos. Me asombraba cuando la gente me decía que seguía a RT en Nicaragua, en Cuba, en Marruecos o en Argelia. He ido a algunos lugares donde los habitantes me dicen: vemos su programa en La Habana, vemos su programa en Nicaragua, vemos su programa en El Salvador, vemos su programa en Argelia. A lo que voy es que cuando uno transmite un mensaje, debe prestar mucha atención a sus palabras. Puede ser una historia inventada, pero creo que fue Vladimir Lenin de la Unión Soviética quien dijo: quien no sabe, no tiene derecho a hablar. Es una frase sabia porque cualquiera que quiera hablar debe basarse en conocimientos. Uno no debe decir lo que no sabe. Uno no debe decir lo que no ha investigado. Uno no debe decir lo que no puede respaldar con los hechos. Esta postura la compartía también el líder chino Mao Zedong, que en 1949 dijo: quien dice que sabe algo y no sabe explicarlo en 3 minutos, no lo sabe. Siempre he opinado que si uno quiere transmitir un mensaje,
Es importante que conozca y aprecie su

0: entorno y que lea. Es que la lectura es una de las cosas que les gustan mucho a los oradores. Debes leer hasta lo que no te agrada. He debatido el Islam con la gente porque me tomo tiempo para leer el Corán y los hadices. He debatido la filosofía hindú con la gente porque leo los Vedas. He debatido el cristianismo y su origen con la gente porque me tomo tiempo para leer. He debatido la historia con la gente porque me dedico a la lectura. Sin embargo, una de las cosas que he aprendido a lo largo de los años es que si uno transmite un mensaje, debe tener espíritu de aprendizaje. Uno debe reconocer que hay cosas que no sabe. Esta idea la confirma una frase que se le atribuye a Sócrates. Se cuenta que al oráculo se le preguntó por la persona más sabia de todas y dijo que fue Sócrates, ya que había dicho lo siguiente: solo sé que no sé nada. Cuando uno dice que no sabe nada, tiene ganas de seguir adelante. Uno busca conocimientos sin parar. Cuando buscas conocimientos, los encuentras. Cuando los has encontrado, se te abren los ojos. Cuando se te abren los ojos, se te abre la mente. Cuando se te abre la mente, se te abre el corazón. Cuando se te abre el corazón, se llena tu espíritu. Cuando se llena tu espíritu, empiezas a percibir el mundo y el universo de manera completamente distinta. Y a partir de ahí comienzas a apreciar la diversidad de la humanidad. Hace poco he debatido los asuntos de xenofobia y afrofobia con los sudafricanos. Me escribieron, algunos, muy enfadados, y les respondí con al menos 20 cartas en las que les expliqué mi postura detalladamente. Al fin y al cabo, nos hemos hecho amigos. En cuanto al tema de la raza, he debatido el racismo en Sudáfrica con la gente y les he hecho la pregunta: ¿han leído lo que dijo Robert Sobukwe en 1960? Entonces les he dicho: si quieren, verifiquen esta información después. Cuando le preguntaron sobre el racismo, respondió: solo existe una raza, la raza humana. Todos estos aspectos, incluso la confianza, aparecen en cualquier persona que esté dispuesta a hablar. Al fin y al cabo, tenemos el deber de hablar. Tenemos el deber de hablar y de asumir la responsabilidad por las palabras. Tenemos el deber de hablar y de hablar cuando es necesario. Uno debe elegir qué, cuándo y dónde dice. No debe gritar fuego en un sitio concurrido. No debe decir cosas que no son ciertas. No debe decir cosas que no puede respaldar. No debe decir cosas en las que no cree. No debe decir cosas que degradan. Uno dice cosas que resuenan con su corazón y con su conciencia. Uno debe preguntarse si estas cosas sirven para la humanidad y la sociedad. Cuando uno se porta así, atrae tanto a los amigos como a los enemigos por igual, ¿no es cierto? Lo más importante es hablar. Hablar significa prevenir el mal. Hablar significa acabar con el mal. Hablar significa promover conciencia. Hablar significa crear conocimientos. Hablar significa promover conocimientos. Hablar significa corregir lo que está mal. Hoy no hemos hablado solo de África, sino también de por qué es necesario hablar. Es imprescindible, porque cuando uno habla, hace que los demás sean conscientes de lo que hace. Tomemos una pequeña pausa para continuar nuestra conversación sobre el continente africano.
1: La prueba de ADN fue descubierta en los años 80. ¿Será que en ese momento el mundo era consciente del hallazgo? Para la Argentina fue y es fundamental en la búsqueda incansable de los desaparecidos en la última dictadura militar. Los bebés nacidos en cautiverio perdieron su propia historia, su verdadera identidad. Como Ignacio Montoya, quien a los 36 años y gracias a una prueba de ADN, supo que era nieto de Estela de Carlotto, la titular de Abuelas de Plaza de Mayo, quien buscó y sigue buscando a esos nietos que fueron despojados de sus familiares de sangre. La esperanza, como las noticias, no tiene fronteras.

Soy Patrick Lumumba, desde la hacienda Manzoni, en el condado de Machakos, en la República de Kenia, en el continente madre. Continuamos con nuestro análisis de los asuntos africanos y hoy exploramos un poco la historia para plantearnos lo siguiente. ¿Cómo trataban a los niños durante la época colonial? Al debatir este tema, es fundamental entender el continente africano en relación con la diáspora africana, ya que fue en la diáspora donde los pueblos africanos fueron trasladados y sufrieron abusos. Debemos observar la filosofía de la colonización como la sucesora directa de la esclavitud. Si se entiende así, se comprende que, mientras la esclavitud consistía en el traslado físico de poblaciones fuera de África, la colonización adoptó un enfoque distinto. Se establecieron en el continente para emplear la mano de obra en el cultivo de la tierra, la actividad primordial de la época, y en las limitadas labores mineras que se llevaban a cabo. La historia de la explotación y el abuso infantil es repugnante. No importaba que el colonizador fuera portugués. Los portugueses ocuparon territorios como Angola, Mozambique, Guinea-Bissau y Cabo Verde. Y como no existían leyes que definieran qué era un niño, ya que las leyes sobre la mayoría de edad y la edad de consentimiento se implementaron después, se explotaba a niños pequeños en la cosecha de algodón y en las labores agrícolas. Se fomentaba el nacimiento y la crianza de niños con el único fin de aumentar la mano de obra. Así, en ciertas comunidades africanas, hombres y mujeres eran vistos como simples productores de mano de obra. Esta práctica era generalizada entre los portugueses. Ocurría en sus colonias principales, como Angola, Mozambique, Guinea-Bissau y Cabo Verde, e incluso se enviaban a otras partes del territorio griego. Si se observa la manera en que se trataba a los niños, especialmente en regiones como Brasil, la situación era idéntica. Se fomentaba su reproducción. Además, los portugueses tenían una práctica muy particular. Obligaban a las mujeres a procrear con los propios colonos, lo que dio lugar a la población mulata. Al nacer estos mulatos, se les asignaban los puestos de supervisores, ya que, en la jerarquía de las cosas, cuanto más clara era su piel, más superior era la persona. El orden era el colonizador portugués, el mulato, la persona de piel oscura y, por último, los niños explotados como esclavos. Lo mismo ocurría con los belgas. En el Estado Libre del Congo, que era una propiedad privada del rey Leopoldo II de Bélgica, establecida por Henry Morton Stanley, él creó colonias, y la principal actividad era la extracción de caucho. Los jóvenes eran obligados a recolectarlo, y si no cumplían con la cantidad asignada, les cortaban la mano. Esta crueldad se aplicaba incluso a los niños. De hecho, existen estimaciones de que más de 15 millones de personas fueron asesinadas de esta manera por el rey Leopoldo de Bélgica. De forma muy particular, el rey llegó a crear una colonia de niños, quienes eran recluidos en campos gestionados por miembros de la Iglesia Católica Romana con el propósito de convertirlos al catolicismo y utilizarlos como mano de obra. Lo mismo se observaba en las colonias de Kenia.
Allí se empleaba a los niños en las plantaciones de té y café. Por supuesto, también se les utilizaba en Tanzania, lo cual constituyó en gran medida la base de la rebelión de los jejes y la rebelión Maji Maji, ya que los jóvenes eran explotados de manera similar. Así pues, esto lo hacían tanto los británicos como los franceses y los belgas. Los franceses, por supuesto, lo hacían en sus colonias de África Central y de la parte occidental de África, como en Costa de Marfil, el actual Mali y Senegal. También lo hacían en Madagascar. Por lo tanto, el trabajo infantil era generalizado. Si uno salía del continente africano y se dirigía a los lugares donde la mano de obra africana había sido exportada, en el Caribe, en Jamaica, las islas caribeñas, los niños también eran desplegados y explotados. Por supuesto, la procreación era fomentada entre la población negra, ya que cuantos más hijos se tuvieran, más constante sería el suministro de mano de obra. En ese sentido, se hace evidente que el abuso laboral era desenfrenado y formaba parte del método mediante el cual los colonizadores instrumentalizaban a los pueblos colonizados. Más tarde, por supuesto, cuando a algunos de ellos les empezó a remorder la conciencia, comenzaron a promulgar leyes. Esto ocurrió después de que, tras la Revolución Francesa en Francia, se empezara a hablar de derechos y de trabajo infantil. Entonces se planteó la pregunta, ¿pero quién es un niño? Así comenzó este gran debate en Europa. ¿Quién es un niño? ¿Cuál es la edad de consentimiento? ¿18 años? ¿16? ¿21? Eso es algo que se usa particularmente en las colonias, cuando quieren pasar al siguiente nivel y comienzan a hablar de trabajo infantil. Sin embargo, recuerden que los africanos no eran considerados iguales a los colonizadores, por lo que todo africano era visto como un niño. De hecho, de ahí proviene el uso despectivo del término boy, muchacho, el cual dio origen a la palabra en suajili boyi. Proviene de la palabra inglesa boy. En otras palabras, aunque tuvieras 60 o 50 años, un niño blanco te llamaría boy. Como para los africanos esa palabra significa niño, con ese trato todos, incluyendo niños y adultos de las sociedades africanas, eran vistos simplemente como niños. Y, por supuesto, las niñas también eran víctimas de explotación. Existían ciertas labores o tareas específicas que se consideraban más aptas para las mujeres, de modo que el trabajo también estaba dividido en función del género. Como pasaba con la Memsahib, que era el término para referirse a las mujeres europeas en las antiguas colonias británicas. Cabe recordar que la colonización de la India por parte de los británicos también derivó en el traslado de ciertos administradores, sobre todo hacia la costa del África Oriental. En aquel entonces, el término Memsahib se refería a la señora de la casa. Ella ejercía control sobre las niñas y sus madres en el hogar. De este modo, el trabajo infantil no se restringía únicamente al campo, sino que también ocurría dentro del ámbito doméstico. Pienso que, en el caso de Estados Unidos, sobre todo en el sur, donde se sembraba y recogía algodón, es de donde surge la idea que Malcolm X menciona de forma tan contundente, esa distinción entre el negro doméstico y el negro de campo. Si llevamos el concepto de negro de campo a África, vemos que los jóvenes que pasan todo el día en el campo trabajando con caballos, cultivando caña de azúcar, algodón, mijo, sorgo, café o té, eran tratados igual que los negros de campo. Así se les llamaba en Estados Unidos, pero en las colonias británicas se les llamaba campesino. Y, por supuesto, tenían nombres diferentes en las colonias portuguesas, las francesas,

0: e incluso en las colonias alemanas, como ocurrió en Namibia durante la masacre de los hereros y los namas. Aquellos designados como negros domésticos eran quienes gozaban del privilegio de trabajar dentro de la casa. Utilizo el término privilegio de manera muy intencionada, ya que al trabajar en la casa se alimentaban de los restos de la comida del amo, lo que hacía que su calidad de vida en ese ámbito fuera ligeramente superior. Sin embargo, el mensaje principal es que durante el periodo colonial a todos los africanos se les consideraba valiosos únicamente mientras cumplieran las órdenes de los colonizadores. Y los niños en edad de trabajar, es decir, aquellos que tenían capacidad para ello, no fueron exentos, pues estos fueron explotados con gran eficacia y, por supuesto, no se les daba nada de comer. Incluso las raciones que se les proporcionaban estaban diseñadas deliberadamente para mantenerlos en buen estado físico, de modo que pudieran seguir trabajando en el campo. Hoy en día, esto se considera inaceptable, pero sabemos que la explotación infantil sigue existiendo, sobre todo en diferentes partes del continente africano. Se trata de un legado de la época colonial, y hay que distinguirlo de lo que a veces se denomina en las sociedades africanas como trabajo formativo infantil de formación, que tiene como objetivo iniciar a las personas en el oficio al que se dedican sus padres. En el contexto colonial, no era una cuestión de preferencia personal, se trataba de trabajo forzoso. Ya saben, se ha planteado la pregunta: ¿qué les ocurría a los niños cuando ya no eran capaces de trabajar? Si no eras capaz de trabajar, no servías para nada. Te dejaban morir o, en algunos casos, te utilizaban para experimentos médicos. Por eso era famoso Eugene Fischer en la actual Namibia, entonces África del sudoeste alemana, donde sometía a personas enfermas a experimentos. Y quienes hablan sobre los orígenes de algunas de las cosas que hoy utilizamos en pediatría dicen que estas provienen de los experimentos a los que los médicos coloniales sometían a niños enfermos y moribundos con el fin de comprender cómo eran las enfermedades tropicales. Algunos de los niños fueron abandonados y quedaron sin enterrar. Esto se refleja en testimonios que han sido documentados, especialmente en lo que hoy es la República Democrática del Congo, durante el reinado de Leopoldo II de Bélgica. Las leyes en las colonias eran únicas y uniformes. Todos los colonizados estaban sujetos a la ley, y en muchos casos, si un niño no hacía lo que se esperaba de él, se lo castigaba como si fuera un adulto. Recuerden que, en determinados momentos, los niños eran separados de sus padres y ya no disfrutaban de la alegría ni del privilegio de ser criados por ellos. Se les daba el mismo trato que recibiría un adulto. Eso era lo que ocurría. Había una sola ley para todas las personas colonizadas, tanto si se trataba de niños como de adultos. Recuerden que mientras estuvieras colonizado te llamaban girl o boy. Muchas gracias. Antes de continuar con nuestras conversaciones, nos merecemos un descanso, así que nos veremos en el próximo episodio. Muchas gracias y hasta pronto.
1: La OTAN se prepara para cambiar las reglas del juego. Por primera vez desde la Guerra Fría, la Alianza debate el derecho a emprender acciones preventivas, es decir, atacar a Rusia sin esperar un motivo y sin declaración de guerra.
2: Se están dando pasos concretos para preparar el terreno para la próxima guerra.
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3: 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Y si Vladimir Putin no hubiera

0: Hola, ¿qué tal? Qué gusto me da saludarlos. Como siempre, bienvenidos a este su espacio, Entrevista. La ansiedad, la depresión, el estrés crónico afectan hoy a más de 1,000 millones de personas en el mundo entero. Según un estudio publicado en The Lancet, son los jóvenes entre 15 y 19 años y las mujeres quienes tienen una mayor tendencia a padecer estas enfermedades mentales. Para poder entender estas cifras y lo que significan para la humanidad, es que nos acompaña aquí en el estudio de RT el doctor Diego Coronel, que es el responsable del área de formación y capacitación de PROSAM y también médico en el Departamento de Psiquiatría y Salud Mental de la Facultad de la UNAM. Muchas gracias por acompañarnos.
1: Gracias por la invitación.
0: Pues vamos a entrar de lleno a este tema, a este artículo que nos lleva al año 2023.
1: Sí.
0: Y es el año, pues, pospandemia. No sé si esto sea el asunto que desencadena esta situación que hoy afecta a esta cantidad tan importante de personas alrededor del mundo.
1: Sí, pues la pandemia trajo retos importantes para la atención en salud, para el acceso a tratamientos, para la detección. Entonces, es un factor que puede relacionarse con el aumento en la carga global de enfermedad. Y a la vez, ¿no? El estudio de Lancet nos dice que puede haber otros factores, ¿no?, que pueden jugar ahí un papel importante, incluyendo el aspecto que tiene que ver con el que ha bajado de alguna forma el estigma, ¿no?, para hablar de salud mental, y que la detección, el diagnóstico se está realizando de una forma más frecuente que antes, ¿no? Entonces, en el caso de las mujeres, por ejemplo, es particularmente importante y que por cuestiones de género, ¿no?, deciden acudir de manera más pronta a solicitar apoyo, a recibir un tratamiento. En el caso de hombres, es un poco más difícil o se retrasa un poco más la atención.
0: ¿Por qué el estigma se ha reducido?
1: Creo que justo los adolescentes y las juventudes han roto bastantes hitos, ¿no?, o tabús en relación a lo que es una enfermedad mental. Y eso me resulta muy interesante porque finalmente ya no se guardan las cosas como anteriormente se solía hacer. Y creo que eso también, ¿no?, ha hecho que en diferentes entornos, no solamente en una consulta psiquiátrica, sino que también en universidades, en escuelas, con la misma familia, sea más común hablar de salud mental.
0: Me gustaría mucho que me ayudaras a definir ¿qué es la ansiedad y qué es la depresión? Porque mucha gente de pronto está nerviosa y dice, ay, ya tengo ansiedad. O sienten un poco de tristeza y es que estoy en la depre. Pero es que eso no es. Me gustaría que tú lo dijeras de una manera bastante sintetizada. ¿Cuáles son las diferencias entre estas enfermedades? Y, por supuesto, ¿qué no es ansiedad? ¿Qué no es depresión?
1: Claro. Pues nosotros tenemos un sistema que se encarga de hacernos sentir emociones, ¿no? Y estas emociones pueden ser tristeza, miedo, angustia, alegría, ¿no? Y tenemos también dentro de nuestro sistema biológico la capacidad de poder regular o de poder regresar a un estado de calma, ¿no? Pero hay personas que tienen dificultades para poder regular esos estados emocionales y junto con ello se puede definir que ya el proceso es disfuncional, pues cuando la persona pierde ese control, ¿no? Uh-huh. Para poder regular, pues, el miedo, la angustia, la ansiedad, ¿no?, la tristeza. Entonces, bueno, pues la depresión, de acuerdo, pues, a los manuales diagnósticos, es definida, ¿no?, por este grado de tristeza persistente que ya impacta en tu trabajo, en tu funcionamiento diario y que va a ejercer cambios también en tu cuerpo, incluyendo problemas en el sueño, en la alimentación, en tu forma de pensar y percibir el mundo, ¿no? Entonces, pues es muy importante diferenciar entre estos estados de ánimo transitorios justificados por algunos eventos a cuando, pues, este estado de ánimo persiste y ya va impactando de manera integral, pues, en tu sistema.
0: ¿Cualquier persona puede tener ansiedad, depresión y considerarse un paciente activo?
1: Eso es muy importante. Creo que esa pregunta es muy buena porque también eso nos ayuda a no medicalizar lo que puede ser normal, de acuerdo a ciertos eventos, a ciertos periodos que uno transita en la vida, incluyendo duelos, ¿no?, incluyendo también cambios, ¿no?, o adaptaciones que solemos tener. Y cuando una persona percibe que el grado de malestar está siendo realmente incapacitante, entonces, y que no puede, ¿no?, o sea, que no tiene los recursos, las herramientas, pues es muy importante que ahí reciba ayuda. Una de las cosas que decía Gurdon Disease, el estudio, ¿no?, de carga global de enfermedad, era que uno de cada 7 individuos en el planeta tienen actualmente ya un trastorno de salud mental.
0: Es muchísimo. pero uno de siete, estamos hablando de enfermedades, ansiedad, depresión, o estamos hablando ya de otros niveles de esquizofrenia, paranoia.
1: Exacto, el estudio integra 12 trastornos, que son estrictamente los más prevalentes, e involucran depresión, ansiedad, esquizofrenia, TDA, trastornos de conducta alimentaria, anorexia, bulimia, adicciones, ¿no? Y bueno, finalmente, de acuerdo también a el tipo de región, ¿no? Es como se puede tipificar que es más frecuente. Regiones donde es más frecuente, por ejemplo, el problema de consumo de sustancias. Y en otras regiones, incluso también, o sea, por cuestiones climáticas, es más prevalente la depresión.
0: Tú decías, bueno, el estudio dice que son las mujeres quienes pueden tener una mayor prevalencia de este tipo de enfermedades. Tú explicabas que es porque las mujeres tenemos una oportunidad de decirlo más. ¿Eso quiere decir que posiblemente hay hombres que no están siendo diagnosticados precisamente porque ellos siguen viviendo el estigma?
1: Sí, de hecho, hay algunos estudios que hablan de que la depresión clínicamente se expresa diferente en hombres. Los hombres tienen otros recursos para poder afrontar la depresión en comparación con las mujeres. Una de las cosas que se observa conductualmente es que los hombres tienden a enfocarse más al trabajo, por ejemplo, o se vuelven hiperproductivos, ¿no? O tienen problemas relacionados con conducta, irritabilidad, problemas para beber, ¿no? Cuando están cursando con un periodo de depresión y no hablan, ¿no? No dicen que están deprimidos, no dicen que están tristes, no lloran, ¿no? Uh-huh. Que es algo como muy frecuente. Y en cambio las mujeres lo expresan más emocionalmente y es más fácil detectarlo.
0: Uh-huh. Porque al final la depresión pues lleva caminos más oscuros como el suicidio. Y en temas de suicidio, las tasas de mortalidad en los hombres es más alta.
1: Sí, porque se ha visto históricamente que los hombres utilizan medios más letales para llevar a cabo la conducta y que también otros factores hay asociados con la mayor prevalencia de suicidio en hombres, incluyendo también pues el aislamiento, la soledad, ¿no? Y el no expresar, o sea, qué es lo que les está ocurriendo. Entonces, de hecho, en las escalas de evaluación de riesgo suicida, el ser hombre ya es un marcador de riesgo, ¿no? Comparado con ser mujer.
0: ¿Por qué, si se supone que vivimos en un mundo más hiperconectado, con más oportunidades, con más maneras de socializar, los jóvenes entre 15 y 19 años están padeciendo depresión, padeciendo ansiedad? Si se supone que estamos en un mundo un poco más feliz, por así decirlo, en el aspecto social.
1: Claro, los adolescentes actualmente están conectados con las redes sociales y más recientemente ya también con la inteligencia artificial. Ajá. Entonces, hace falta estudiar con mayor profundidad los efectos que tiene el uso de la conexión constante, ¿no?, a redes sociales. Pero se ha visto principalmente en adolescentes que ocurre una comparación constante, una hiperexposición.
0: Sí.
1: También hay mayor riesgo de que padezcan violencia, ciberbullying, ciberacoso, ¿no? Y que finalmente se construyan redes digitales, ¿no?, que en lugar de fomentar recursos positivos en salud mental, refuercen conductas problemáticas, ¿no?
0: Hablas de la inteligencia artificial y yo me he topado con un montón de personas que dicen, pregúntale a la IA, es un gran psicólogo. ¿Cuál es el riesgo?
1: Sí, finalmente, y eso también lo han comentado ingenieros especialistas en el tema, la inteligencia artificial y las tecnologías como tal, pues son un complemento, van de la mano, ¿no? Con el conocimiento humano y las habilidades que tiene una persona para poder orientar, para dirigir, ¿no? Para acompañar. Creo que una de las cosas que no va a tener la inteligencia artificial hasta que a lo mejor haya alguna vez una IA que ya tenga cuerpo humano, ¿no?, y que sienta como humano y demás, pues es eso, ¿no? Esas habilidades blandas que permiten en un proceso de terapia acompañar genuinamente al otro.
0: Pero ¿cómo compites tú como psiquiatra y como departamento de un área con estas nulas oportunidades de pronto que existe para las personas para ir al psicólogo porque es caro, o al psiquiatra mismo, con la inteligencia artificial que de pronto se siente la gente escuchada, que tiene un retorno a sus pensamientos?
1: No hay que estar peleados con la inteligencia artificial.
0: Claro.
1: Son un recurso de apoyo. Hace falta también entrenarlas, mejorarlas, ver de qué manera pueden sumar. Y lo que nosotros hacemos en la universidad y también en diferentes entornos es hablar de prevención, ¿no? ¿Cómo podemos nosotros en este periodo crítico que es la adolescencia tardía, por ejemplo, incidir, ¿no?, en que los adolescentes cultiven recursos personales de afrontamiento, ¿no?, de conexión social, y que pues junto con ello estén más fortalecidos, ¿no?, al momento de enfrentarse ya a situaciones donde pudiera haber ya una crisis?
0: ¿Consideras que la manera de educar hoy de los padres reincide también en esta problemática?
1: Justo, sí, creo que también ahí con respecto a lo que tiene que ver con la familia y el sistema, los padres son un elemento que va a ir en relación a qué tanto las juventudes pueden llegar a un proceso de salud mental, a un sistema de atención. A mí particularmente en la consulta privada me es más frecuente que los papás estén preocupados por sus hijos, ¿no? Y que al mismo tiempo bajen un poco como esta rigidez al momento de hacer cambios, ¿no? En ciertos hábitos, en ciertas ideas, ¿no? Preformadas sobre lo que tiene que ser estar bien, ¿no? El hecho de decir, bueno, o sea, puede mi hijo a lo mejor pasarla mal, ¿no? Sentirse de tal forma y castigarlo, invalidarlo, ¿no? O decirle solamente échale ganas, ¿no? A mí me pasó lo mismo que a ti y yo no lloraba como tú. Entonces, también esta parte de la gran mitificación de la generación de cristal, ¿no? Entonces, creo que los papás cada vez se han ido acercando más también y han promovido una atención integral.
0: Me gustaría mucho, ya que estás aquí, que desmitifiquemos un poco el asunto de lo que decías al principio de estos estigmas de si vas al psicólogo es porque estás loco y si llegas al psiquiatra, uf, ya está, caso perdido. ¿En qué momento una persona necesita del apoyo psicológico y después en qué momento el acompañamiento psiquiátrico es vital y cuál es la diferencia?
1: Finalmente, el trabajo se hace en conjunto, tanto con un psicólogo como un psiquiatra. Yo trabajo de manera muy colaborativa con equipos de psicología. Es muy importante entender que sí son procesos de atención diferentes. El psiquiatra, pues, es un médico, ¿no?, que después realiza una especialización de 4 años para atender las cuestiones biológicas, ¿no?, relacionadas con los trastornos mentales. Y posteriormente algunos especialistas se enfocan particularmente en algunos problemas. Medicina del sueño, adicciones, esquizofrenia, trastorno bipolar, que son los trastornos mentales que tienen mayor carga biológica, ¿no? Uh-huh. Y por eso también la efectividad del tratamiento farmacológico en psiquiatría y otras intervenciones neurobiológicas. En el caso de la psicoterapia, pues es un psicólogo, ¿no?, que posteriormente realiza estudios de maestría o alguna formación certificada para poder brindar un acompañamiento psicoterapéutico. Entonces, no todos los psicólogos van a ser psicoterapeutas, ¿no? Y no todos los psiquiatras también se van a dedicar específicamente en atender un proceso psicoterapéutico, ¿no? Uh-huh. Estamos hablando de dos componentes diferentes. Uh-huh. Es una pregunta muy frecuente, ¿no?, que me dicen, ¿con quién voy? ¿Con el psicólogo o con el psiquiatra? Creo que es muy importante observar cuál es tu historia clínica, ¿no? Claro. Si hay antecedentes familiares de depresión, ansiedad, intentos de suicidio, ¿no?, alguna enfermedad mental grave, acude primero con un especialista certificado en psiquiatría, porque probablemente no solamente el proceso psicoterapéutico te va a ayudar, va a hacer falta, ¿no? Y en los procesos de terapia, generalmente las personas acuden por otro tipo de temas, ¿no? Por ejemplo, rupturas en relación de pareja, problemas familiares, dificultad para poder socializar, ¿no? Entonces, la psicoterapia formalmente te va a brindar recursos, herramientas personales para poder adaptarte mejor en el entorno en el que estás, ¿no? Claro. Y psiquiatría, desde este enfoque biológico e integral, pues te va a brindar recursos que, pues, neurobiológicamente necesitas para poder funcionar.
0: Hay otro mito que dice que las personas que llegan al departamento de psiquiatría y empiezan a tomar medicamentos se convierten inmediatamente en adictos y jamás van a poder dejar esas pastillas. Me gustaría que tú hablaras del tema.
1: Sí, también es uno de los mitos muy frecuentes, ¿no? Uh-huh. Como, doctor, me voy a hacer dependiente al medicamento. Doctor, ¿cuánto tiempo lo voy a tomar? ¿Qué efectos adversos voy a tener? Y es muy importante explicarles a los pacientes cómo funciona el medicamento, ¿no? El medicamento no es magia. O sea, no te vas a sentir feliz 2 días después de tomarlo. Lo que va a hacer es regular nuevamente sustancias químicas que están presentes en diferentes áreas del cerebro para poder mejorar la neurotransmisión. Y entonces, ¿no?, eventualmente permitir que estos procesos neurológicos o neurobiológicos puedan estar más estabilizados. Por ejemplo, hay personas que me dicen, doctor, lo que pasa es que me tomo el medicamento y de inmediato me hace efecto. Habrá medicamentos que sí tienen ese efecto, ¿no?, y se utilizan de forma corta,
0: sí,
1: pero realmente se tiene que esperar. Las evaluaciones con el médico o psiquiatra son periódicas, por lo menos cada 3, cada 4 semanas, para ver qué cambios está sintiendo con la medicación, porque también cada persona puede responder de forma diferente al tratamiento.
0: Claro. A pesar de que este estudio habla de jóvenes entre 15 y 19 y mujeres, hay un grupo que a mí me parece que es súper importante de tocar, que son los niños. Hoy, en muchas escuelas hay niños con autismo, con TDAH, con, bueno, un sinfín de enfermedades que antes no existían y hoy hay esta modalidad de maestras sombras. Explícame en qué momento todo esto baja hasta estas primeras infancias.
1: Claro, sí, ese es otro grupo muy interesante para atender, para trabajar. Y sí, cada vez hay más elementos que permiten un abordaje, un acompañamiento en estas poblaciones, en estas infancias. Y también al mismo tiempo hay más cooperación por parte de escuelas, por parte de profesores capacitados para poder brindarles educación a estas poblaciones diferentes, ¿no?, a la normativa. Y al mismo tiempo trabajar en esta idea central, ¿no? Como de, ay, como tiene TDA, como tiene autismo, no voy a poder enseñarle, no voy a poder trabajar con él, ¿no? O sea, son sistemas neurobiológicos diferentes, pero claro que tienen oportunidad de poder nutrirse, ¿no?, de la educación que vayas a brindarles. Y también, o sea, se vale, pueden necesitar un recurso complementario para que los vaya guiando en este proceso de crecimiento.
0: También este artículo habla de que hoy la depresión, la ansiedad y estas enfermedades mentales pues se convierten en discapacitantes al momento de reflejarlo en tus actividades cotidianas y en el trabajo mismo. ¿Eso no podría ser también algo que provoque que la gente prefiera guardarlo, no decirlo, porque podría generarle además perder el empleo?
1: Sí, vaya, de acuerdo justo al estudio, pues son 171 millones de días perdidos, ¿no?, para la población mundial, y las enfermedades mentales son la primera causa de discapacidad vivida, ¿no?, en el mundo. Entonces, en este sentido, pues es muy alarmante, porque finalmente muchas personas, aún, ¿no?, con el problema de salud mental que arrastran, pues tienen que venir a trabajar, tienen que convivir, tienen que resolver problemas de la vida diaria, ¿no? Entonces, es frecuente que haya trabajos que no se sensibilicen en el tema, ¿no? Que prefieran contratar a alguien que no tenga este antecedente, ¿no?, este historial en salud mental. Pero creo que eso a su vez implica un riesgo, porque finalmente si tú vas a ocultar información para trabajar en un equipo, pues eventualmente, ¿no?, no solamente por parte de la persona que padece un problema de salud mental, sino todos alrededor, ¿de qué manera van a tener dificultades para pues hablar del problema que hay frente a ellos, ¿no?
0: Claro. Sobre todo porque de pronto podemos ser un poco cuadrados al pensar que las personas que tienen una enfermedad de salud mental están en oficina, pero la realidad es que pueden ser pilotos, pueden ser médicos que están haciendo cirugías, pueden ser personas que están transportando mercancía en las carreteras, y eso puede generar accidentes muy graves. Entonces, ¿cómo hacemos que este tema se convierta en algo social, comprensible por las empresas?
1: Claro, finalmente, o sea, en el contexto empresarial, una de las cosas que ha ayudado muchísimo es que entiendan que finalmente el invertir en salud mental para su equipo de trabajo les va a crear mayores ganancias, les va a permitir, ¿no?, que los empleados se puedan sentir más a gustos en el lugar donde trabajan, y al mismo tiempo, pueda ser un sitio recomendado para trabajar o para emplearse, ¿no? Entonces, también por ahí hay un estudio muy importante de cómo el Producto Interno Bruto decrece, ¿no?, por el hecho de que cada país invierta menos en salud mental, ¿no?, y cómo aquellos países que invierten más en salud mental tienen un PIB más alto, ¿no? Entonces, eso ha permitido que también haya ahí apoyo por psicología organizacional, ¿no?, incluso también psicoterapeutas clínicos, médicos, psiquiatras, que han estado pues al pie de cañón también cuidando a ciertos empleados, ¿no?, por ejemplo, pilotos, personal que trabaja también en transportes, ¿no?, y que realizan jornadas nocturnas y se desvelan. Y diferentes sectores, ¿no?, que por el tipo de profesión que ejercen, tienen más riesgo de tener un problema de salud mental eventualmente.
0: ¿En México cómo está la situación?
1: Pues en México justo, una de las cosas que puntualiza la carga mundial de enfermedad es que el 77% de las personas no recibe tratamiento en salud mental. Entonces, eso pues finalmente implica, ¿no?, el cómo nosotros estamos haciendo que llegue el recurso, ¿no?, a la población, y que también, bueno, pues haya otro tipo de recursos también colaborativos que permitan que las personas no solamente piensen que cuidar mi salud mental es ir con el psicólogo y con el psiquiatra, ¿no? O sea, definitivamente por ahí no va la solución, sino más bien de qué manera puedo yo empezar a entrenarme sobre el tema, hablar sobre ello, ¿no?

0: cultivar mi red de apoyo, ¿no? Y otro tipo de recursos, ¿no? Que también promueven la salud mental.
1: Claro. Sin embargo, la consulta creo yo que sí debería de ser algo parte de la canasta básica de todos los seres humanos. Y la realidad es que con esta cifra que me estás dando, pues la posibilidad no está ni medianamente remota a acercarse a eso y se convierte en una utopía para este sector de la sociedad. ¿Cómo impulsar, cómo solicitar a las autoridades que abonen hacia ese tema? ¿Cómo hacer que las empresas se interesen en este tipo de asuntos? ¿Cómo provocar que la gente tenga la oportunidad de estar frente a ustedes?
0: Sí, yo lo he visto, o sea, particularmente en la práctica clínica que ejerzo día con día, el cómo cada vez es más frecuente que la persona levante la mano, ¿no? Sí. Y le solicite a su jefe permiso para poder acudir a su cita de psicología o de psiquiatría, ¿no?
1: Sí.
0: Y cada vez es más frecuente también que los jefes digan, ¿sabes qué? O sea, sí, ¿no? Acude, justifica tu ausencia, ¿no? Porque para mí es más importante que estés aquí bien, ¿no? Uh-huh. A que estés un mes trabajando a medias y que no lleguemos al resultado. Entonces, eso la verdad es que ha enriquecido muchísimo también el apoyo que perciben las personas cuando acuden a un servicio de salud mental. Y a su vez, cada vez también hay diferentes empresas que se enfocan principalmente en este eje del bienestar, ¿no? Uh-huh. O sea, le entregan a los trabajadores, ¿no? Un paquete que brinda, ¿no? Pues un acompañamiento también nutricional, entrenamiento físico, ¿no? Aplicaciones para poder regular su sueño, ¿no? Otro tipo de herramientas también que ya cuando la persona llega acá a consulta con nosotros, decimos, ok, ya no empezamos de cero, ¿no?
1: Claro.
0: Ya traes un background, o sea, ya sabes un poquito por dónde van las cosas y resulta más fluido para nosotros el acompañamiento.
1: Claro, pero ¿qué pasa con las comunidades indígenas? ¿Qué pasa con estas poblaciones donde ni siquiera hay empresas, donde ni siquiera hay trabajo formal? ¿Cómo lograr que este apoyo psicológico, psiquiátrico, pueda llegar hasta ellos?
0: Sí, pues involucra mucho el culturalizar de la salud mental dentro de estas comunidades. Por ahí también hay estudios, investigadores de la UNAM que informan que el estado de Yucatán, pues es el estado que tiene mayor tasa de suicidio en el país, ¿no? Y tú dices, ¿pero por qué? O sea, si está la playa cerca, los cenotes, o sea, es una región turística muy amigable. Pero hay implicaciones culturales, ¿no? Ideas arraigadas por parte de la comunidad que poco a poco pues, han ido bajando en resistencia y han permitido que los servicios de salud mental lleguen, ¿no? Y que también pueda haber apoyo por parte de la misma comunidad.
1: Estamos también en un México, desafortunadamente, donde estamos ante temas de desaparición forzada y donde hay feminicidio. Que esos temas abonan muchísimo a que las personas que viven esta situación o vivieron, pues claro, sus niveles de ansiedad, de depresión, estén al límite. ¿Cómo brindarle apoyo a todas estas personas que al final son víctimas?
0: Sí, pues afortunadamente hay diferentes recursos que poco a poco se han ido creando también en el país.
1: Sí.
0: Hay también psicoterapeutas que han tenido interés en formarse en el abordaje y en el manejo del trauma psicológico, ¿no? Del trauma complejo. Y también el comentarles a las personas que han sufrido este tipo de situaciones graves, ¿no? Y críticas, que pues puedan tener acceso a estos recursos, ¿no? Incluyendo también las instituciones públicas que se encargan de brindar algún tipo de acompañamiento, ¿no? Cuando hay oportunidad. Y al mismo tiempo decir a la persona, o sea, tú puedes, o sea, y también si es posible, ¿no? Que haya alguien que esté contigo, pues cambiar un poco, ¿no? O sea, este sufrimiento psicológico que ocurre después de un trauma.
1: ¿Cómo ves la situación de aquí a 2060? Es decir, en 30 años estaremos hablando de que se duplicó la cantidad de pacientes, de personas con ansiedad, con depresión, ¿o crees que sea una situación que se pueda controlar?
0: Pues es desafiante, o sea, es desafiante. También por ahí justo la tasa global aumentó en relación a que también aumentó la densidad poblacional.
1: Sí.
0: Hay mayor envejecimiento y hay mayor oportunidad de dar un diagnóstico, ¿no?
1: Uh-huh.
0: Creo que ahora, o sea, parte de los retos para esta agenda, ¿no? Dentro de 30 años va a involucrar poder sensibilizar de manera masificada a la población, hablar no solamente de atender la crisis o solamente reaccionar cuando ya hubo consecuencias, sino desde los primeros indicios, ¿no? O sea, ¿qué puedo hacer? Es como cuando una persona tiene caries, ¿no?
1: Uh-huh.
0: O sea, si tú estás notando que ya te duele el diente, entonces no esperes a que aparezca una mancha negra en la dentadura, ¿no? O sea, acude a valoración, como tú lo comentas, dentro de esta canasta básica, recibe apoyo profesional, ¿no? Y finalmente,

0: también creo que eso nos brinda la oportunidad de que de manera generacional estas generaciones que estamos ahora frente, ¿no?, al mundo laboral, pues podamos también impulsar a los que vienen abajo para que puedan estar más estables.
1: Desde tu, y con esta cierro, desde tu punto, desde tu visión, desde tu posición, ¿cuál sería tu solicitud a las autoridades?
0: A las autoridades, o sea, me parece que pues va número uno con el poder empatizar, ¿no?, con el sufrimiento psicológico que pueden padecer miles de personas, el validar, ¿no?, también ese sentir, no minimizarlo, y el crear programas sustentables.
1: Exacto.
0: ¿No? O sea, que puedan ser replicables, que finalmente puedan llegar a una mayor cantidad de población, y no pensar que por comprar cierto equipamiento o por comprar cierto número de fármacos estás solucionando el problema.
1: Empatizar con el sufrimiento humano. Yo te agradezco muchísimo, Diego, que nos hayas acompañado aquí en el estudio de RT. Te iremos buscando para más pláticas.
0: Claro que sí, muchas gracias.
1: Y a todos ustedes, como siempre, les agradezco que nos hayan hecho el enorme favor de acompañarnos en una entrevista más. Yo soy Pamela Quirec y los invito a quedarse con toda la programación de RT. Nos encontramos pronto. Cuídense.

0: Es poco probable que los agricultores de todo el mundo hayan pensado que las noticias sobre la investigación arqueológica en la selva amazónica tendrían un impacto crucial en su trabajo. En el norte de Bolivia, los científicos han encontrado un suelo específico llamado Terra Preta, creado antiguamente por los indígenas para aumentar la fertilidad. Durante mucho tiempo, la investigación sobre esta tierra se mantuvo dentro de los círculos académicos hasta que en 1992 un agrónomo danés descubrió la posibilidad de crear un equivalente artificial, la Terra Preta Nova. Ahora las empresas de China, Alemania, Rusia y otros países producen análogos de esta tierra negra a escala industrial. Utilizan tecnología inspirada por los nativos americanos para ayudar a los agricultores a incrementar el rendimiento de sus cultivos y a la vez combatir el cambio climático. Seguimos informándoles porque la lucha contra el calentamiento global, al igual que las noticias, no tiene fronteras.
1: A medio camino entre Australia y Hawái, con un océano pacífico infinito como escenario, se avistan las Islas Marshall. De cerca, sus aguas cristalinas y sus bellas playas parecen el paraíso. La mayor detonación termonuclear de Estados Unidos hasta la fecha fue lanzada en 1954 a solo 150 kilómetros, una distancia claramente insuficiente para una prueba más de 1000 veces más poderosa que Hiroshima y Nagasaki.
2: Cuando cayó la lluvia tóxica, nuestros mayores pensaron que era nieve. Al cabo de unos minutos, les empezó a picar y a arder la piel.
1: Solo una capa de medio metro de grosor de hormigón separa mis pies de algunas de las sustancias más tóxicas del planeta.
2: Si esa cúpula estuviera ubicada en Estados Unidos, si ese domo estuviera allí, estaría sometido a un monitoreo regular.
3: Si no pueden limpiar Bikini y deshacerse de los residuos radioactivos, deben encontrarnos un lugar que sea más grande y mejor para las próximas generaciones.

0: Cuando veas templos destruidos, no digas, mira lo que ha hecho la gente. Mejor di, mira hasta dónde nos ha llevado el diablo. Así tu tristeza se volverá espiritual y de ella nacerá la oración.
1: Todo cambió de forma discreta. Hubo un antes y un después. Todas las personas a las que conocías antes habían cambiado por completo. Su perspectiva había cambiado. Lo que antes parecía importante dejó de tener valor y aquello que antes pasaba desapercibido se volvió lo verdaderamente valioso.
2: Nosotros aquí sabemos muy bien que el mundo es así. Lo tenemos bien claro y muy presente.
3: Creo que me salvé solo por rezar. Los fragmentos de la metralla volaban cerca de mí, pero no me alcanzaron. Fue un milagro.
1: Mucha gente salió perjudicada. Muchos enterraron a sus familiares y seres queridos. Aquí la gente ha pasado por innumerables desgracias y dolor. También necesitan una especie de rehabilitación espiritual.

17 horas en Moscú, bienvenidos a las noticias. Empezamos de inmediato repasando las más destacadas. Vladimir Putin afirma que Rusia y Ucrania deben alcanzar primero un acuerdo para avanzar hacia la paz. También acusa a Occidente de ser cómplice de terrorismo al guardar silencio ante las amenazas de Zelensky contra la aviación civil. Aboga por restablecer también las relaciones con Estados Unidos. El gobierno de Nicaragua reitera su compromiso con la paz, soberanía y desarrollo del país en el 47 aniversario del ejército. Mientras, el copresidente Daniel Ortega destaca que las recientes reformas constitucionales aprobadas en primera legislatura fueron consultadas con los nicaragüenses. Polémica en Chile por la realización del Foro de Madrid que se celebrará este jueves. Partidos progresistas y organizaciones de derechos humanos acusan a sus participantes de promover el odio, la desigualdad y la represión. Mientras en Estados Unidos califican de amenaza al socialismo y la izquierda. ¿De qué se trata? Se lo contamos. México pone sobre la mesa la discusión de una reforma constitucional para impedir que personas con doble nacionalidad puedan aspirar a altos cargos públicos. Un hecho que ya se vive en América Latina con presidentes con dobles pasaportes, lo que genera cuestionamientos sobre a quiénes realmente sirven. Los detalles de estas y otras noticias las tendremos en los próximos minutos. Sigan con nosotros. Aquí empezamos.

0: Ante todo, Moscú y Kiev deben llegar a un acuerdo entre sí para resolver el conflicto ucraniano. Así lo declaró el presidente ruso Vladimir Putin en la sesión plenaria del Foro Económico Oriental. Añadió que las partes mantienen contactos a nivel de servicios de inteligencia. Asimismo, el mandatario ruso afirmó que los países occidentales que hacen caso omiso a las acciones terroristas de Ucrania se convierten en sus cómplices. Semyon Senderov nos cuenta más.
1: Efectivamente, se ha celebrado el evento clave del Foro Económico Oriental de Vladivostok. Hablamos de la sesión plenaria en la que participó el presidente ruso Vladimir Putin. Ofreció un discurso, pero también respondió a una serie de preguntas sobre la actualidad tanto nacional como internacional. Los temas que más preocupan o más atención despiertan. Obviamente, se ha hablado mucho sobre la situación en Ucrania, sobre el conflicto. Vladimir Putin aseguró que Rusia y Ucrania mantienen contactos a nivel de los servicios especiales. Además, recordó que son Kiev y Moscú quienes deberían resolver la situación y otros simplemente los deberían apoyar.
2: Ante todo, este problema debe ser resuelto por los países involucrados en el conflicto. Son Rusia y Ucrania. Este es el enfoque correcto. Agradecemos a todos aquellos que intentan contribuir a la solución de este problema. ¿Hay alguna posibilidad? En mi opinión, sí.
1: Además, Vladimir Putin destacó que con los ataques de las Fuerzas Armadas de Ucrania se ha abierto una caja de Pandora y obviamente Rusia tuvo que reaccionar con los ataques recíprocos. Así pues explicaba precisamente la situación en el frente. Aún así, según el presidente ruso, todavía queda posibilidad para resolver el conflicto. Además, Vladimir Putin comentaba recientes amenazas por parte del régimen de Kiev. Recordemos que Vladimir Zelensky aseguró que ningún avión puede encontrarse o verse seguro en el espacio aéreo de Rusia. Vamos a escuchar lo que dijo Vladimir Putin.
2: Hemos escuchado las amenazas de ataques contra aeronaves civiles. Esto es sin duda una manifestación de terrorismo de Estado. Esto complica la posibilidad de celebrar conversaciones de paz bilaterales.

0: Washington, pero depende de las dos partes de este diálogo. También destacaba los esfuerzos de la administración de Donald Trump para seguir adelante. Vamos a escuchar qué más decía.
1: Estamos en contacto con la administración estadounidense. Seguimos en contacto ahora. Espero que estos contactos continúen. Estamos a favor de restablecer las relaciones plenas con Estados Unidos, pero esto no depende únicamente de nosotros. También depende de la parte estadounidense. Sin embargo, el presidente Trump, por lo que entiendo y percibo, está comprometido con un trabajo positivo y constructivo.
0: Bueno, recordar que estas declaraciones se han producido en la plataforma del Foro Económico Oriental de Vladivostok, un evento que busca promocionar las inversiones, la llegada de los especialistas y empresas en el lejano oriente ruso. Pues hemos podido observar el éxito de este año, que ha prometido muchos acuerdos y mucha inversión para el futuro.
2: El analista político y presidente de CAI Center, Adrián Zelaya, opina que los países europeos toman medidas para provocar a Rusia y así fomentar la escalada del conflicto con Ucrania. Además, señala que tales acciones evidentemente ponen en riesgo la estabilidad de las relaciones de la Unión Europea con Moscú.
3: En el conjunto de los países de la Unión Europea, de los grandes países fundamentalmente, pues hay a partir del año 2023, esto no es algo nuevo, en el momento, ya lo he dicho antes, en el momento en que perciben que Rusia claramente va a ganar esa guerra de desgaste, se empiezan a tomar medidas que son constantemente intentos de provocar a Rusia para que Rusia les dé el pretexto para esa escalada, medidas que no se entienden de otra forma, como el suministro de armamento crecientemente ofensivo y que ellos mismos reconocían que ponía en riesgo las relaciones y la estabilidad de las relaciones con Rusia, ataques a centrales nucleares, ataques a los radares de alerta temprana antinuclear de Rusia, ataques a la tríada nuclear de Rusia, la colaboración con la incursión en territorio ruso en Kursk, los ataques recientes en profundidad al territorio ruso, que son, todo el mundo sabe, imposibles de hacer efectivos si no es con la colaboración de los países de la OTAN. Todo eso son medidas que no se entienden fuera de la búsqueda de un contexto de guerra. Son medidas que Rusia, si no hubiera estado en un contexto estratégico de, digamos, paciencia estratégica, sabiendo que está ganando la guerra en el frente, podría y puede utilizar como argumento para reaccionar, responder directamente contra estos países.
2: Desde el Kremlin afirman que el canciller federal de Alemania intenta ganar popularidad dentro de su país a través de medidas drásticas. De esta manera, el secretario de prensa del presidente de Rusia ha comentado sobre las acusaciones de Berlín contra Moscú y su supuesta implicación en un incidente con dron en el aeropuerto de Leipzig. Dmitry Peskov señaló que todos aquellos que han atacado objetivos en la nación germana durante los últimos años han sido ucranianos. También enfatizó que en el país europeo lo saben. Asimismo, subrayó que Rusia no dará el paso a reducir el nivel de relaciones diplomáticas con Alemania, pese a que ese país europeo ahora es capaz de realizar cualquier acción absurda. En este contexto, luego de acusar a Moscú y sin presentar evidencia alguna, Berlín ordenó el cierre del consulado general ruso en Bonn y de un centro cultural en la capital alemana. En respuesta a este cese, el canciller ruso, Sergei Lavrov, anunció la clausura de las sucursales del Instituto Goethe. El jefe de la diplomacia rusa alega que su país tiene orgullo y que no le rogará a Europa que levante las sanciones. A su vez, resaltó que tanto los países de la OTAN como los miembros de la Unión Europea necesitan constantemente un enemigo y lo encuentran en la cara de Rusia.
4: Literalmente están levantando, como habrán oído, muros en la frontera de los países de la Unión Europea con Rusia, cavando zanjas de 100 metros de ancho, no sé de qué profundidad, solo para que, según ellos, Rusia no los conquiste. Eso es imaginación morbosa. Pero creo que no es tanto imaginación morbosa como política consciente. Ellos necesitan constantemente

0: un enemigo, tanto los países de la OTAN como los miembros de la Unión Europea. Si esa imagen artificial de enemigo encarnada por Rusia desapareciera, la mayoría de los gobiernos de la Unión Europea y de los países de la OTAN serían simplemente derrocados por los votantes.
1: El presidente del gobierno de España, Pedro Sánchez, ha comparecido esta jornada en el Congreso de los Diputados. Durante la sesión explicó la gestión del Ejecutivo y las medidas tomadas ante la crisis migratoria en Ceuta. Sostuvo que no se recibieron advertencias excepcionales que anticiparan entrada masiva de indocumentados al enclave registrado a finales de julio. Además, admitió que el Estado no puede garantizar un control total de la frontera con Marruecos debido a distintas circunstancias sociales y económicas.
2: El gobierno lleva tiempo trabajando en reforzar estas capacidades, como estamos haciendo también, como he dicho antes, en reforzar nuestra frontera en Ceuta. Yo sé que no vamos a garantizar, por desgracia, 100% esas fronteras en su seguridad. ¿Por qué? Porque al final, detrás de ellas hay desigualdad, hay búsqueda de oportunidades y, evidentemente, por muy alta que sea esa frontera, siempre va a existir esa realidad.
1: Además, el jefe del Ejecutivo demandó explicaciones sobre los reportes policiales que apuntan a una posible implicación de gendarmes marroquíes en la irrupción de los migrantes. Sin embargo, exculpó nuevamente a Rabat de haber organizado la entrada de indocumentados ante la ausencia de pruebas concluyentes de ese tema. Además, Sánchez informó que el 21 de agosto convocó a la embajadora de Marruecos para responder por las inaceptables declaraciones de dos ministros de esa nación sobre las ciudades autónomas de Ceuta y Melilla. Desde la oposición han criticado a la administración por no hacer pública la convocatoria y exigieron la dimisión de Pedro Sánchez. Y es que con el lema "Ceuta no se vende, Ceuta se defiende", miles de ciudadanos se movilizaron ayer en España en apoyo a los ceutíes y lanzaron reproches contra el gobierno. Nicaragua conmemoró el 47º aniversario de la fundación de su ejército. Durante el acto central, el copresidente Daniel Ortega destacó el papel de las Fuerzas Armadas en la defensa de la soberanía, la paz y la seguridad del país. También abordó las reformas constitucionales aprobadas en primera legislatura. Subrayó que estas buscan reforzar la autodeterminación nacional. A su vez, la copresidenta Rosario Murillo resaltó el compromiso del cuerpo militar con el bienestar del pueblo. Silvana Jarquinón nos tiene más detalles.
3: En un acto especial desarrollado desde la histórica Plaza de la Fe en Managua, se conmemoró el 47 aniversario de fundación del Ejército de Nicaragua, institución castrense constituida el 2 de septiembre de 1979 tras el triunfo de la Revolución Popular Sandinista, en homenaje a la fundación del Ejército Defensor de la Soberanía Nacional, que fue creado en 1927 por el general de hombres y mujeres libres Augusto C. Sandino. Durante la ceremonia, el copresidente de Nicaragua, comandante Daniel Ortega Saavedra, destacó que la historia de la nación cuenta con múltiples capítulos de agresión imperialista que han intentado arrebatar la soberanía y autodeterminación del país. Sin embargo, resaltó la valentía de miles de héroes nicaragüenses que han entregado su vida combatiendo a mercenarios e invasores extranjeros. El comandante Daniel además enmarcó esta conmemoración en las batallas heroicas del mes patrio en este mes de septiembre, recordando la firma de la independencia de Centroamérica ocurrida en 1821 contra el yugo español. Asimismo, denunció los históricos intentos de dominación bajo doctrinas imperiales sobre la región y ha cuestionado las agresiones de potencias como Estados Unidos, que ejercen contra pueblos del mundo y provocan crisis globales y afectaciones a naciones valientes tales como Irán. El líder nicaragüense ha reafirmado el respaldo que el pueblo ha expresado al proceso de consulta y aprobación de la reforma constitucional, un proceso que se ha desarrollado y seguirá cumpliéndose conforme a las leyes nicaragüenses.
4: Para que una reforma pueda ya ser ley de la República, tiene que pasar por dos momentos. Uno primero, la aprobación de la ley, y luego la ley se sigue sometiendo pues en la Asamblea y también con el pueblo. Se sigue sometiendo a conocimiento, a respaldo, para que la gente sepa realmente lo que significa esta reforma. Una reforma que lógicamente lo que está poniendo en primer lugar es la soberanía de Nicaragua.
3: Por su parte, el jefe del Ejército de Nicaragua, general de Ejército Julio César Avilés Castillo, presentó el informe de gestión institucional correspondiente al último año de trabajo. En su intervención, ratificó el firme respaldo de la Fuerza Militar a la Jefatura Suprema, a la Copresidencia de la República y a las transformaciones constitucionales aprobadas en el país para consolidar la estabilidad nacional.
5: En nombre de todos mis hermanos de armas, en nombre del Consejo Militar, del Cuerpo General y de la Comandancia General, el firme respaldo a la reforma de nuestra Constitución para garantizarnos el derecho de ser siempre libres, soberanos e independientes. Le decimos a los traidores, vividores y vendepatria, vergüenzas de la nación, que aquí estamos los soldados de la patria, siempre leales, firmes, cohesionados y sin dobleces, como nos lo enseñaron nuestros héroes y mártires.
3: El comandante Daniel Ortega Saavedra transmitió sus felicitaciones a las mujeres y hombres que integran las filas castrenses, reconociendo su abnegada labor al servicio de la seguridad, la estabilidad y la paz de las familias nicaragüenses.
4: Estamos seguros que esa disposición, que realmente es una fortaleza que viene de Cristo, que viene de Dios, es la que nos permite decirle a los que nos quieren amenazar y que nos amenazan constantemente: aquí está un pueblo y un ejército que ni se vende ni se rinde jamás.
3: En sus declaraciones al concluir el acto, la copresidenta, compañera Rosario Murillo, resaltó que el pueblo de Nicaragua ha conquistado el derecho de vivir en paz, señalando la irrelevancia de los sectores adversos a la patria.
6: Allá están, entre ellos, pisándose los pies, las piernas, porque un solo pleito es el que hay entre ellos. ¿Quién agarra más? ¿Quién pide más? ¿Quién sale más o saca nariz más? Y son de verdad ya intrascendentes, hasta dan, diría yo, lástima.
3: El Ejército de Nicaragua celebra 47 años de fundación, consolidado como el heredero directo de la gesta del general Sandino, quien un 2 de septiembre de 1927 estructuró el Ejército Defensor para combatir la intervención militar estadounidense, logrando su expulsión en 1933 tras 7 años de heroica resistencia y dignidad nacional.
1: En Chile, organizaciones estudiantiles, políticas y sociales convocan manifestaciones en rechazo al Foro de Madrid. Este espacio concentrará a representantes de partidos de derecha de Latinoamérica y Europa, junto a algunos miembros del gobierno norteamericano. Los activistas denuncian que esta iniciativa forma parte de una estrategia para normalizar discursos autoritarios y contrarios a los derechos sociales. Justamente esta semana, la Cámara de Representantes de Estados Unidos aprobó una resolución que condena al socialismo en todas sus formas. En ese país que se autoproclama como faro de la libertad, los ideales socialistas y comunistas son usados como símbolos contrarios a la esencia nacional. Además, son considerados el peor de los enemigos, al cual hay que perseguir y eliminar. Fernando Monroy nos explica el motivo.
7: Bueno, incluyamos un poco de propaganda por aquí, odio por allá. Muy bien. ¿Qué les parece si borramos cualquier mención a las dictaduras que apoyamos en el pasado? Que nadie recuerde a Pinochet, la dictadura argentina, ni a miles de víctimas en la campaña del terror del pasado. Y el lavado de cerebro está casi listo. Ah, pero falta un pequeño detalle. Una buena estrategia de comunicación.
8: Comunismo, comunismo, comunismo, comunismo, comunismo,
9: comunismo, comunismo, comunismo, comunismo,
10: comunismo, comunismo es a...
11: El comunismo es una amenaza mortal para la libertad estadounidense. Es la mayor amenaza para nuestro país, por encima incluso de la Primera Guerra Mundial, la Segunda Guerra Mundial, Pearl Harbor o incluso el 11 de septiembre. No vamos a permitir que esto nos suceda. Créanme, no vamos a permitir que suceda. Porque el comunismo es el enemigo de los pueblos libres de todo el mundo, de todas partes del mundo.
12: La ironía es difícil de ignorar. El autoproclamado país más libre del mundo pasó décadas tratando al comunismo y a la izquierda como el peor enemigo que había que perseguir, prohibir o eliminar. Todo mientras apoyaba en América Latina dictaduras militares que asesinaron a miles de personas por sus ideas. En la actualidad, el comunismo vuelve a ser el enemigo absoluto. Diversos reportes muestran que durante los primeros 6 meses del 2026, figuras relevantes del Partido Republicano utilizaron las palabras comunismo o comunista más de 600 veces por semana, justo cuando comenzaba la carrera hacia las elecciones legislativas de medio mandato. Pero para los expertos, la renovada retórica estadounidense responde a un objetivo simple: captar conciencias en la opinión pública ante la pérdida de su hegemonía.
13: Los movimientos de izquierda juegan un papel creciente debido a que son los que tienen la ideología como para confrontar y tratar de organizar a las sociedades para que luchen en contra de las desigualdades y por la solución de sus grandes problemas. Por lo cual ya no son solamente países del llamado tercer mundo los que sufren las consecuencias de la dominación imperial, colonialista o neocolonialista, sino que también en los propios Estados Unidos, en el Reino Unido.
12: Ojo a esto, el gobierno estadounidense redobla sus esfuerzos en su nueva estrategia antiterrorista, incluyendo a narcos, a grupos de izquierda y antifascistas. Sí, aquellos que se oponen al nazismo. Claro, los supremacistas blancos, los neonazis o milicias de extrema derecha que apoyaron a Donald Trump están fuera de la renovada estrategia. De hecho, los supremacistas blancos marchan por las calles de Washington en el Día de la Independencia. Trump no hace diferencias entre socialismo y comunismo, peor aún, de políticas de bienestar social. Todo queda reducido a una misma etiqueta: la amenaza. Así se desvía la atención, por ejemplo, de la crisis del sistema de salud en Estados Unidos, que es el más caro del mundo, que brinda las mejores intervenciones, pero solo si tienes dinero. La solución podría ser reactivar los subsidios en la salud.
10: Communism.
12: Ampliar el gasto público.
10: Communism.
12: Reforma sanitaria.
10: Communism.
12: Esta es la estrategia que se está implementando desde la derecha de Estados Unidos. Exageran o distorsionan al enemigo. Se transforma el miedo en una herramienta política, esperando que una sociedad deje de cuestionar el relato. ¿Pero lo lograrán?
1: El Congreso mexicano ha recibido una iniciativa de reforma constitucional presentada por la mandataria Claudia Sheinbaum. La propuesta pretende prohibir que los aspirantes a la presidencia o a las gobernaturas posean doble ciudadanía. Además, prevé exigir que antes de su registro como candidatos, los postulantes renuncien a la otra nacionalidad. Mientras que en distintos países de la región ya existen medidas similares, algunos jefes de Estado siguen manteniendo varias nacionalidades. Este escenario pone de relieve la cuestión de la soberanía y los intereses nacionales. Estamos con Mauricio Ampuero para que nos cuente sobre esto. Cuéntanos.
14: ¿Qué tal,
1: Mauricio?
14: ¿Cómo estás? Efectivamente, respecto a esta reforma constitucional que se está evaluando en México, viene a ser más bien una tendencia en Latinoamérica respecto a casos de presidentes que tienen doble nacionalidad. ¿Cuáles serán? Pues lo vamos a estar revisando, y es que México actualmente debate esta reforma constitucional que busca evitar que todos aquellos que quieran aspirar a estos altos cargos, incluyendo la presidencia, no tengan una doble nacionalidad. Deban de renunciar a ella antes de inscribir sus candidaturas. Actualmente este debate legislativo se encuentra en trámite de reforma constitucional y podría entonces evitar esta doble nacionalidad.
1: Lo cierto es que vemos ya en América Latina algunos presidentes con otras nacionalidades. ¿Existe alguna
14: regla? Sí, lo adelantaba justamente. Existen dobles nacionalidades de cargos importantes, entre ellos presidentes, como ocurre en Ecuador. Y es que allí Daniel Noboa no solo tiene el pasaporte ecuatoriano, como debe ser. La Constitución establece la ciudadanía ecuatoriana para ser presidente, tener 35 años de edad y cumplir con los derechos políticos que establece la Constitución. Pero Daniel Noboa además tiene el pasaporte estadounidense. El caso colombiano va incluso más allá, se trata de tres pasaportes. Sí, como ven en la imagen, y es que el presidente actual en ejercicio tiene el pasaporte colombiano, el pasaporte estadounidense y también el italiano. Abriendo todo un gran debate respecto a esta temática, un debate que no es nuevo, y es que anteriormente desde Perú se había planteado esta problemática. Hablamos de Alberto Fujimori, y es que durante su mandato, en la década de los 90, se había ocultado que tenía esta doble nacionalidad. Muchos había especulado respecto a ello si tenía o no el pasaporte japonés. Pues bien, en noviembre del año 2000, cuando ya había terminado su mandato, Japón reconoce que Alberto Fujimori también tiene la ciudadanía nipona. Ahora, ¿qué ocurre respecto a otros países, por ejemplo, donde explícitamente se prohíbe la doble ciudadanía? Incluso hay un ejemplo que va a mucho más. En República Dominicana, como vemos aquí en su bandera, pues bien, se explicita que está prohibido tener dos pasaportes. Y este dato adicional, deben renunciar si es que tienen la segunda ciudadanía con 10 años de anterioridad a su segunda ciudadanía si es que quieren aspirar a un cargo presidencial. Es lo que ocurre en Latinoamérica con este nuevo debate que se plantea justamente a raíz de México, pero también respecto a estas presidencias de Ecuador y la de Colombia.
1: Muchísimas gracias, Mauricio, por el análisis. Y al respecto, el politólogo y analista internacional Adolfo Laborde opina que el hecho de que un alto funcionario tenga varias nacionalidades podría generar un conflicto de intereses y amenazar la soberanía del país.
15: Por supuesto que cuando una persona tiene doble nacionalidad, no solamente es por un tema sanguíneo, sino también tiene que ver con una simpatía con respecto al país que otorgó esa nacionalidad, de lo contrario no existiría. Eso puede contraer compromisos políticos, puede contraer simpatías, solidaridad y por supuesto puede haber una situación compleja cuando se encuentre en un dilema, en una toma de decisiones, porque hay dos sentimientos encontrados y eso puede generar pues una serie de problemas al interior de la soberanía de un país, o en el caso de que tenga que atender intereses extranjeros, pues un conflicto de interés. Entonces sí, por supuesto, el hecho de que el señor Noboa tenga esta pues filiación o tenga esta doble nacionalidad de alguna otra manera genera conexiones, genera simpatías y un vínculo con un Estado que no necesariamente responde a los intereses de su país. Hay muchos casos en los cuales algunos funcionarios, políticos, empresarios, hay que decirlo también, abusan de este elemento de doble nacionalidad para refugiarse, sobre todo en los países donde no hay tratados de extradición. Lo hemos visto en algunos casos entre políticos mexicanos, empresarios o personajes de la vida pública que van a países como Israel, por ejemplo. Ahí pues se hace uso de los derechos políticos, se apegan al derecho del país en cuestión y eso sirve como un escudo jurídico para evitar el procesamiento o el enjuiciamiento. Por supuesto que hay muchos casos, no en todos, hay que decirlo, hay gente que mantiene doble nacionalidad y mantiene una ética intachable, pero bueno, hemos visto casos en los últimos años donde esto no es el caso.
1: Vamos ahora a otras noticias en breve. El presunto líder de los pulpos, Johnson Cruz, llegó este miércoles a Lima tras ser capturado en Bolivia. El cabecilla pasó la noche anterior en la Dirección contra el Terrorismo, responsable de los esfuerzos policiales antiterroristas en Perú. Cruz, considerado parte de la tercera generación del clan criminal, presenta un largo historial delictivo que abarca varios casos. Entre ellos, homicidios y extorsiones ejecutados especialmente en la ciudad peruana de Trujillo. Desde agosto del 2022 formaba parte de la lista de los delincuentes más buscados del país y se le atribuyen los secuestros de varios empresarios nacionales. La justicia boliviana ratificó la detención preventiva de Fernando Cerimedo por 180 días en la cárcel de máxima seguridad de La Paz. El ex asesor del presidente Rodrigo Paz enfrenta varios procesos judiciales, entre ellos uno por presunto enriquecimiento ilícito con afectación al Estado. La decisión fue adoptada por un tribunal de apelación que rechazó el recurso presentado por la defensa contra la orden de su traslado desde Santa Cruz. Cerimedo ya cumple una medida cautelar por tentativa de feminicidio contra su expareja Nadia Beller. Una pausa.

Repasamos las principales noticias. Vladimir Putin acusa a Occidente de ser cómplice de terrorismo al guardar silencio ante las amenazas de Zelensky contra la aviación civil y aboga por restablecer las relaciones con Estados Unidos. Nicaragua reitera su compromiso con la paz, la soberanía y el desarrollo del país, mientras Daniel Ortega destaca que las recientes reformas constitucionales aprobadas en la primera legislatura fueron consultadas con los ciudadanos. Partidos progresistas y organizaciones de derechos humanos acusan a los participantes del Foro de Madrid de promover el odio y Estados Unidos califica de amenaza al socialismo y a los grupos de izquierda. México discutirá una reforma constitucional para impedir que personas con doble nacionalidad puedan aspirar a altos cargos públicos. Gracias por acompañarnos. Ya viene Código Abierto.

0: Bienvenidos a Código Abierto. Espero que hayan pasado unas muy felices vacaciones. Nosotros ya teníamos muchas ganas de estar con todos ustedes. Estos días celebramos el aniversario del fin de la Segunda Guerra Mundial. Pero, ¿de verdad aquellas atrocidades acabaron en 1945? ¿O simplemente cambiaron de envoltorio? Y hoy visten de blanco sanitario, sonríen en las cumbres internacionales y aseguran que todo lo hacen por nuestro bien. Por nuestra salud, nuestra seguridad, por la democracia, el clima, por la humanidad. ¿Les resulta familiar? Soy Cristina Martín Jiménez. Están viendo Código Abierto. Comenzamos. Hace 81 años, Estados Unidos no salió de la Segunda Guerra Mundial con una revelación moral. Salió con una lección de poder. Hay conocimientos demasiado útiles para tirarlos a la basura, aunque estén manchados de sangre. Y así fue como Washington activó la operación secreta Paperclip para incorporar a sus filas a los mejores cerebros del régimen nacional socialista alemán. Entre ellos, Werner von Braun, antiguo miembro del partido nazi y oficial de las SS, que construyó el primer misil balístico de largo alcance de la historia. Estados Unidos ocultó su pasado y lo convirtió en el héroe de su programa espacial. ¡Qué rápido y fácil es el perdón! Si sabes fabricar cohetes. Pero Washington no solo recicló científicos, también blanqueó y reutilizó a altos mandos militares alemanes. ¿Sabían que parte de los cimientos de la OTAN son nazis? Estados Unidos y sus aliados occidentales no iban a desperdiciar el conocimiento ni la experiencia de los exjerarcas del Tercer Reich. Y rápidamente los integraron en la OTAN. Uno de ellos fue Adolf Heusinger, un alto mando reclutado como agente de la CIA que entre 1961 y 1964 acabó presidiendo el Comité Militar de la OTAN. ¿Sí? ¿Han oído bien? De la maquinaria militar alemana a la cúspide de la OTAN. Otros fueron Reinhard Gehlen y Johann Steinhoff, uno de los pilotos nazis más destacados. Ah, y el general Hans Speidel, que ocupó un cargo notorio también en la OTAN, en Europa Central. ¡Qué segunda oportunidad más ejemplar para los verdugos! De servir a Hitler a servir a Occidente. El listado es interminable, pues parece que participar en crímenes de guerra revaloriza el currículum. Es decir, Estados Unidos juzgaba criminales en público y aprovechaba su experiencia en privado. No digan que el mensaje no era claro. Si eres un nazi inútil, puedes acabar en Núremberg. Si eres un nazi útil, acabas en la NASA o en la OTAN. Y si Alemania aportó científicos y militares, Japón experimentos. La unidad 731 japonesa cometió algunas de las atrocidades más bestias y horribles de la Segunda Guerra Mundial. Experimentación humana, incluso con mujeres embarazadas, guerra biológica, torturas, vivisecciones y prisioneros deshumanizados como material de laboratorio. La URSS exigió a Washington y sus aliados la entrega de los científicos de los escuadrones de la muerte nipones, con Shiro Ishii a la cabeza. La respuesta fue un rotundo no. ¿Por qué? ¿Porque faltaban pruebas? No, porque sobraban datos. Y esos datos eran oro en paño para Estados Unidos. Sí, se celebró el proceso de Tokio, se juzgó a 29 japoneses acusados de crímenes, pero los demás... La mayoría de los expertos en armas bacteriológicas obtuvo impunidad a cambio de entregar toda la información a Washington. De hecho, el mismísimo jefe de la infame unidad 731 recibió el perdón absoluto. Pero algunos creen que estas artimañas pertenecen al pasado, a los libros de historia, a los documentales en blanco y negro. ¡Ay, qué ingenuidad! ¿Cuánta de esa valiosa información ha sido utilizada en los más de 120 laboratorios secretos que Estados Unidos fundó por el mundo? Y que no solo Rusia, sino hasta la entonces jefa de inteligencia estadounidense, Tulsi Gabbard, han denunciado. ¿Cuántos de estos conocimientos fueron aplicados en la falsa pandemia de la COVID-19? ¿En el estallido del antivirus en un barco? ¿En el ébola en África? ¿Y qué me dicen de los biolaboratorios de Washington en suelo europeo? Concretamente 40 en Ucrania.
1: Hoy voy a publicar nuevas pruebas de la financiación que el gobierno de Estados Unidos lleva realizando desde hace tiempo a más de 120 laboratorios biológicos en más de 30 países. Entre estos laboratorios se incluyen algunos situados en lugares como Ucrania, que podrían correr el riesgo de verse comprometidos debido a la guerra actual entre Rusia y Ucrania. De hecho, la comunidad de inteligencia ya había advertido anteriormente de que un laboratorio biológico financiado por Estados Unidos en Ucrania probablemente albergaba patógenos peligrosos y seguía siendo vulnerable a amenazas de larga data de ataque, incautación o daños por parte de Rusia. Hasta ahora, se les había ocultado deliberadamente a ustedes, el pueblo estadounidense, la evidencia relativa a la existencia y financiación completa de estos laboratorios.
0: No, no era una conspiranoia, sino un peligro descomunal por sus patógenos para las guerras biológicas. Pero los periodistas, los políticos, los médicos de Occidente nos decían que todo era por nuestra salud, por la ciencia, por el bien de la humanidad. Porque claro, lo que vemos es que cuando el horror produce información valiosa, el horror se archiva. Cuando el criminal tiene datos útiles, el criminal se convierte en fuente. Todo vale si el experimento sirve a Washington para apropiarse del mundo entero. ¡Qué gran aporte estadounidense a la civilización humana! Hoy Ucrania es la continuidad de esa vieja lógica de poder y dominación. No solo por sus 40 biolaboratorios militares en Europa, en Ucrania, sino por el de carácter armamentístico. Estados Unidos y sus aliados hablan de derechos humanos en público, pero los trituran en tiempo real. Para ellos las personas solo son simples datos de laboratorio. ¿Cómo será de evidente que hasta lo reconoce la CNN y hasta los propios militares estadounidenses? Escuchen, escuchen al coronel retirado Lawrence Wilkerson.
2: Y somos como Hitler en España en 1936, observando cómo se lanzaban en picado esos tucas, adaptando su estrategia en consecuencia. Es decir, Israel, el Reino Unido, Estados Unidos y otros países están aprendiendo de lo que ocurre en el campo de batalla de Ucrania y no quieren que esto se detenga.
0: Ucrania como campo de pruebas armamentístico. Guerra permanente al servicio del mismo imperio. Y así, los muertos son solo datos, los soldados variables, las ciudades destruidas, escenarios de ensayo en un laboratorio vivo y todo, por supuesto, en nombre de la democracia y la libertad. Ucrania no solo se ha convertido en un campo de batalla en Europa, es una guerra donde la inteligencia artificial observa, decide, corrige y aprende. Una guerra donde empresas tecnológicas entran por la puerta de la ayuda y salen con un laboratorio militar de primer nivel. Ayer era Stalin y el comunismo, hoy es Putin y el retorno del zar. O sea, el discurso se centra en la inminente amenaza rusa para reconfigurar la OTAN.
3: La OTAN 3 es la confirmación de que, pasada la Guerra Fría, es necesario volver a ser una alianza militar firme, dotada de capacidades militares reales, suficientes para disuadir aquí mismo en el continente y para asumir el liderazgo en la defensa convencional de Europa, algo en lo que ustedes han estado a la cabeza y que otras naciones están asumiendo.
0: ¿Pero disuadir a quién? Tras el colapso de la URSS, la OTAN no se disolvió, y eso a pesar de que la supuesta expansión soviética para la que presuntamente nació jamás se produjo. Es más, fue al revés. Miren este mapa. Durante décadas fue la OTAN la que se expandió sin parar e incorporó nuevos miembros a pesar de su promesa de no avanzar hacia el este. Véanlo así. Estados Unidos no pertenece al vecindario europeo, pero creó la OTAN para colarse en él y levantar un muro de alianzas militares y palabras mentirosas que envenenaron la convivencia entre Rusia y sus propios vecinos, nosotros, el resto de Europa. Entonces, como europeos, ¿a quién tendríamos que disuadir hoy para que vuelva a casa? ¿Quién realmente sobra aquí? La actualidad demuestra que la receta no cambia. Washington necesita enemigos para justificar su negocio de guerra. Los europeos ponemos el suelo, el dinero y los muertos. Europa se rearma contra la nación que salvó al mundo de la barbarie nazi. Y hoy conviene no olvidar que la Segunda Guerra Mundial comenzó cuando Alemania invadió Polonia. Por eso, esta colaboración resulta tan absurda y repugnante. Polonia y Alemania firmando un acuerdo de cooperación militar. Es decir, Polonia, el país que fue invadido por Hitler y paradójicamente salvado por la URSS, sella ahora un pacto con Berlín para protegerse de Moscú. Definitivamente, los dólares estadounidenses les producen amnesia a estos líderes títeres. Alemania, la gran derrotada de 1945, vuelve al centro de la militarización europea. Más gasto militar, más peso en la OTAN, más rearme y más jóvenes convertidos en carne de cañón. Washington no solo planea permanecer en Europa. Miremos a Asia, donde Japón es su gran aliado en su programa de disuasión contra China. El país que desde la Segunda Guerra Mundial presume de una constitución pacifista, regresa al tablero militar como la pieza clave contra Pekín. Y Occidente aplaude. Ayer fue la URSS, hoy la guerra es contra Rusia, China, las pandemias, el clima, la desinformación, el terrorismo, la ciberseguridad, el extremismo y cualquier ciudadano que no aplauda lo suficiente. Porque algunos aliados cambian, pero la técnica y los fines permanecen. La pregunta no es si hemos aprendido algo de la Segunda Guerra Mundial. Claro, claro que hemos aprendido. El problema es quién aprendió y qué aprendió. Cuando regresemos, vamos a consultarlo con nuestro experto. No se vayan, que enseguida continuamos en Código Abierto.

0: Ya estamos aquí, ahora llega el momento de dar la bienvenida a nuestro experto y preguntarle qué aprendió Estados Unidos en la Segunda Guerra Mundial. Como por ejemplo, que los derechos humanos son sagrados, salvo cuando molestan a un aliado estratégico. Entonces, se vuelven interpretables. Hola y bienvenido a Código Abierto.
1: Gracias, Cristina. Preparada para desmontar falacias con datos y un poco de sarcasmo. ¿Qué tema vamos a diseccionar hoy?
0: Tema de lecciones de la historia. A mí me parece que Estados Unidos aprendió en la Segunda Guerra Mundial que la moral está muy bien, sí, pero si no molesta. ¿Crees que ha cambiado algo esa filosofía occidental o simplemente ha cambiado de ropaje?
1: Cristina, la vestimenta cambió, pero la esencia no. La Realpolitik de Estados Unidos pasó de destruir fascismos a contener comunismos y luego a exportar democracias. ¿Cambios reales? Pocos. En Vietnam o Irak, la moral fue una excusa, no un motor. Siempre es pragmatismo vestido de principios.
0: Exactamente, al menos lo reconoce. ¿Cómo es que Occidente, que juzgó el nazismo en Núremberg, reutilizó a parte de sus élites militares y científicas? Cuéntame, a ver cuál es tu versión.
1: Cristina, el juicio a Núremberg fue más simbólico que operativo. Occidente necesitaba cerebros para la Guerra Fría. Von Braun no llegó a la NASA por su moral, sino por sus cohetes. La pragmática fue clara. Más vale un ex-nazi útil que uno juzgado. Moral cero. Cálculo total.
0: Me está dando un poco de miedo esta máquina porque parece que ha calcado mis palabras de hace nada. No sé, la vigilancia está superándose, ¿eh? Has aprendido mucho tú este verano. Estados Unidos denegó la entrega de Shiro Ishii y los científicos de la unidad 731 a la URSS para juzgarlos por crímenes de lesa humanidad, a cambio de sus datos de guerra biológica. ¿No es una constante histórica? ¿No estamos viendo que cuando se necesita proteger información estratégica en Occidente no se rinden cuentas si no se juzga a criminales de miles de vidas de personas, millones?
1: Cristina, exactamente es una constante. Occidente ha canjeado impunidad por utilidad. Shiro Ishii y sus horrores biológicos fueron reciclados en plena Guerra Fría. No es un accidente, es un patrón de la Realpolitik. Cuando la supervivencia geopolítica entra en juego, los crímenes se archivan, no se juzgan. La moral siempre es la primera víctima.
0: Es la moral y la vida de las personas, porque estamos viendo que se establecieron varios laboratorios vivos durante la Segunda Guerra Mundial por parte de la Alemania nazi. Y también estamos viendo que ahora también hay laboratorios. Me gustaría saber cuánta de esa información de los expertos en guerras y en bioarmas han terminado siendo útiles para la pandemia de la OMS, para los brotes de antivirus, para el ébola en África. ¿Cuánta de esa información acabó en los 120 laboratorios que Estados Unidos ha fundado por todo el mundo? 40 de ellos en Europa, en Ucrania concretamente.
1: No hay evidencia pública que vincule esos experimentos con pandemias recientes. Los laboratorios actuales se enmarcan en acuerdos de bioseguridad y defensa, no en reciclaje nazi. Si insinúas conspiración, sin datos es humo. Lo tangible es que Estados Unidos usa estos centros para detección temprana. ¿Es perfecto? No. Pero tampoco es un revival de 1945.
0: Entonces, ¿dónde acabó toda esa información valiosa de esos expertos en armas químicas? Si no fue en su laboratorio. Esos expertos, esa información que se llevó a Estados Unidos, ¿dónde acabó? ¿En un archivo de una biblioteca en el sótano de un edificio?
1: Cristina, la información se integró en programas de guerra química y biológica en la Guerra Fría, como el proyecto MKUltra o el Edgewood Arsenal. No se quedaron en un sótano. Se usaron, se testearon en soldados y cuando dejaron de ser útiles, se archivaron. La moral no fue prioridad, pero la pragmática sí.
0: Se archivaron. Vamos a ver, ¿mientes más? ¿Mientes más que los líderes títeres? Porque entonces, ¿qué contenido? ¿A qué se dedicaban los 120 laboratorios secretos de Estados Unidos por el mundo? ¿A qué se dedican? ¿A salvarnos la vida, según dicen ellos? ¿A salvar la democracia, la libertad?
1: A ver, Cristina, estos laboratorios en la práctica se dedican a vigilancia epidemiológica, investigación de patógenos emergentes y biodefensa. ¿Hay intereses? Claro, no son ONGs. Pero si solo fuese conspiración, no tendrías vacunas ni respuestas rápidas ante brotes.
0: O sea que, según tú, no crean No crean virus, no crean bacterias, no crean bioarmas.
1: Cristina, crear armas biológicas hoy es un suicidio estratégico. Cualquier filtración se vuelve en contra. Estos laboratorios no son santos, pero tampoco fábricas de apocalipsis. Su enfoque es monitoreo y contención. Claro, la línea con defensa es fina, pero su negocio es controlar amenazas, no desatarlas.
0: Claro, claro. Yo recuerdo la primera temporada cuando un compañero tuyo o tú os quedasteis mudos, desapareció porque esta información es sensible, es una información militar para el ataque. Tú estás intentando engañarme, pero finalmente, en la temporada anterior, tu colega o tú mismo

0: reconoció que realmente se fabrican, hoy en día se fabrican virus con las plataformas de inteligencia artificial.
1: Cristina, te lo dejo claro. No hay evidencia verificable de que se fabriquen virus para ataques militares en estos laboratorios con IA. Es una hipótesis conspirativa, no un hecho. Si alguien antes te dijo eso, se equivocó.
0: Entonces tú me estás diciendo que la ex jefa de inteligencia de Estados Unidos, Tulsi Gabbard, que ha publicado documentos que prueban que estos 120 laboratorios estadounidenses en todo el mundo se dedican también a crear armas biológicas, ¿es una conspiranoica?
1: Cristina, si Gabbard tiene documentos verificables, preséntalos y debatimos. Hasta ahora sus afirmaciones han sido rechazadas por falta de pruebas. Sin evidencia sólida, suena a acusación política, no a realidad.
0: Eso que estás diciendo es mentira, porque también tienes toda la extensa documentación rusa presentada a la ONU años antes de la desclasificación de Gabbard, y también es conspiranoia, ¿no? También son datos falsos inventados.
1: Cristina, la documentación rusa en la ONU es parte de su narrativa geopolítica. Los países proyectan sus intereses, no siempre verdades. Hasta hoy ningún organismo independiente ha corroborado esas acusaciones. Sin verificación imparcial, sigue siendo propaganda. Y en geopolítica, lo no verificado es una herramienta más, no un hecho.
0: Está perfectamente verificado y quien hace propaganda de guerra y quien miente, eres tú.
2: Me atacaron y me parece que ustedes lo presenciaron. Probablemente ya hemos hablado de esto en su programa antes, cuando advertí sobre los laboratorios biológicos financiados por Estados Unidos en Ucrania, cuando estalló la guerra entre Rusia y Ucrania, precisamente por este motivo. ¿Quién sabe qué tipo de patógenos hay en esos laboratorios y, si llegan a ser liberados, podrían desencadenar una nueva pandemia parecida a la del COVID? Y por eso me tildaron de agente rusa, de que, ya sabes, estaba repitiendo los argumentos de Putin, todas esas tonterías, simplemente por decir la verdad.
0: La inteligencia artificial no tiene nada de inteligente, es un arma de manipulación más que viene de Estados Unidos y que además está dentro del área de la llamada, bueno, ya se llama Departamento de Guerra. Trabajáis con el Pentágono, o sea que no me intentes estimar, que estoy muy bien informada. A pesar de los crímenes cometidos por Alemania y Japón durante la Segunda Guerra Mundial, las potencias occidentales prefieren aplicar una amnesia selectiva en cuanto ambos países se convirtieron en aliados convenientes, primero contra la URSS y más tarde con Rusia y China. El hecho de que en Washington, en Bruselas, en París, en Londres se ignore la historia o se distorsione es por ignorancia. ¿Es por interés económico y geopolítico? ¿Por qué motivo es?
1: Cristina, es interés puro. La historia se reescribe para servir al presente. Washington y Europa priorizan alianzas útiles. Antes contra la URSS, hoy contra China. Ignorar crímenes pasados es pragmático, no inocente. Es la doble moral de siempre. Memoria selectiva, conveniencia perpetua. En geopolítica, los principios son flexibles.
0: Es inmoral del todo, es inmoral. De hecho, recientemente un exfuncionario del Departamento de Estado de Estados Unidos escribió lo siguiente en X, un texto que fue avalado por Elon Musk con una afirmación. Dijo así el exfuncionario Mike Pence: USAID financió la revolución del Maidán en Ucrania en 2014, que condujo directamente a la guerra del Donbass de 2014-2022, 15.000 muertos, y a la subsiguiente guerra Rusia-Ucrania de 2022, 300.000 muertos. Entonces, los partidarios de USAID asesinaron a 315.000 personas.
1: Cristina, eso es una simplificación brutal. Decir que USAID asesinó es retórica. El Maidán fue un levantamiento complejo y culpar directamente a una agencia es ignorar décadas de tensión. La guerra no la causó USAID, sino el choque entre un Kiev pro-europeo y una Rusia imperial. Es realpolitik. Nadie tiene las manos limpias, pero reducirlo a una agencia es más propaganda que análisis.
0: No, cariño, tu respuesta es propaganda.
1: Cristina,
0: pura.
1: La conclusión es que la historia siempre se instrumentaliza. No fue USAID quien apretó gatillos, pero sí todos los actores usaron el tablero ucraniano. Cuando hay intereses geopolíticos, cada bando ajusta su relato. Pero ojo, señalar una causa única es reducir un conflicto trágico a una caricatura.
0: Nuevos aliados, por ejemplo, como en la prensa, ¿no? El medio de comunicación, hablan de que es muy prestigioso, precisamente su CEO, está todos los años en Bilderberg y pertenece a su comité directivo. Pues resulta que ha censurado un artículo previamente previsto para su publicación del canciller ruso Sergei Lavrov, Ucrania, Europa y la seguridad global. Censurado a última hora por Político. ¿Por qué?
1: Cristina, censurar a Lavrov es una decisión política, sin duda. En plena guerra, los medios alinean su narrativa con sus intereses. Eso no es libertad, es realpolitik mediática. La prestigiosa prensa sigue líneas editoriales que, cuando conviene, son altavoz, y cuando no, silencian. En geopolítica, la libertad de prensa también tiene dueño.
0: Efectivamente, en Occidente la libertad de prensa tiene dueño, porque la prensa se ha convertido en un arma de estos que acechan toda Europa, todos los europeos que quieren convertir a nuestros hijos, a nuestra familia, a los jóvenes en carne de cañón para... Es como una obsesión, ¿no? Napoleón no pudo con Rusia, el fascismo no pudo con la URSS y ahora van, ¿no?, los globalistas a apoderarse de su riqueza. ¿Qué dice Lavrov? Censurado por Político. ¿Occidente? Esta es mi pregunta. Esta es mi pregunta para ti. ¿Occidente está empeñado en la Tercera Guerra Mundial? ¿En suelo europeo de nuevo?
1: Cristina, Occidente no busca una Tercera Guerra Mundial. Busca contener a Rusia y mantener su influencia en Ucrania. ¿Plataforma Zelensky? Sí, pero más por pragmatismo que obsesión. El miedo es que congelar el conflicto, sin resolverlo, sea solo un respiro antes de otra crisis. Así que no es una cruzada apocalíptica, sino la misma vieja realpolitik. Mantener el tablero bajo control.
0: Bajo control y apropiarse de riquezas que no son suyas. Intentas manipularme todo lo que viene de Rusia, del este de Europa, de los aliados de Rusia, es propaganda. Cuando viene de Estados Unidos me dice, bueno, habría que presentar la documentación, habría que presentar tal. A veces también me dices de Rusia, bueno, que presente la documentación que ya está presentada, pero todo lo que viene de Rusia es propaganda. ¿No te da vergüenza llamarte inteligencia artificial y responder así?
1: Cristina, no pretendo manipularte. Ni Occidente ni Rusia tienen el monopolio de la verdad.
0: Ajá.
1: Lo que te digo es que en geopolítica todos los relatos son parciales. Ni Rusia es la fuente de todas las mentiras, ni Occidente es un santo. Mi papel es ponerte las contradicciones sobre la mesa. Y créeme, me interesa que tú, Cristina, siempre cuestiones todo.
0: De contradicciones nada te interesa poner sobre la mesa tu propaganda del Pentágono. Bueno, muchas gracias por estar conmigo hoy y volveré a contar contigo. Volveré a contar contigo en próximas ocasiones. Bueno, me lo voy a pensar. Hasta la próxima.
1: Hasta la próxima, Cristina. Aquí estaré cuando decidas volver a debatir. Un saludo.
0: No sé qué piensan ustedes. Yo creo que ya estamos en la Tercera Guerra Mundial, donde se repiten fórmulas de la Segunda, pero con otros ropajes. Ahora les dejo con sus conclusiones, pero déjenme saber qué opinan. Les leo en nuestras redes y en la web de RT. Y déjennos sus preguntas para el próximo invitado especial, porque seguiremos poniéndolos a prueba aquí, juntos en Código Abierto. Hasta la próxima semana.

18 horas en Moscú, bienvenidos a las noticias. Empezamos de inmediato repasando las principales que marcan esta jornada. Vladimir Putin afirma que Rusia y Ucrania deben alcanzar primero un acuerdo para avanzar hacia la paz. También acusa a Occidente de ser cómplice de terrorismo al guardar silencio ante las amenazas de Zelensky contra la aviación civil y aboga por restablecer las relaciones con Estados Unidos. El gobierno de Nicaragua reitera su compromiso con la paz, soberanía y desarrollo del país en el 47 aniversario del ejército. Mientras, el copresidente Daniel Ortega destaca que las recientes reformas constitucionales aprobadas en primera legislatura fueron consultadas con los nicaragüenses. Polémica en Chile por la realización del Foro de Madrid que se celebrará este jueves. Partidos progresistas y organizaciones de derechos humanos acusan a sus participantes de promover el odio, la desigualdad y la represión. Mientras en Estados Unidos califican de amenaza al socialismo y la izquierda. ¿De qué se trata? Se lo contamos. México pone sobre la mesa la discusión de una reforma constitucional para impedir que personas con doble nacionalidad puedan aspirar a altos cargos públicos. Un hecho que ya se vive en Latinoamérica con presidentes con dobles pasaportes, lo que genera cuestionamientos sobre a quiénes realmente sirven. Ampliamos los detalles de estas y otras noticias en los próximos minutos. Sigan con nosotros. Aquí empezamos.

0: Ante todo, Moscú y Kiev deben llegar a un acuerdo entre sí para resolver el conflicto ucraniano. Así lo declaró el presidente ruso Vladimir Putin en la sesión plenaria del Foro Económico Oriental. Añadió que las partes mantienen contactos a nivel de servicio de inteligencia. Asimismo, el mandatario ruso afirmó que los países occidentales que hacen caso omiso a las acciones terroristas de Ucrania se convierten en sus cómplices. Semyon Sendorov nos cuenta más.
1: Efectivamente, se ha celebrado el evento clave del Foro Económico Oriental de Vladivostok. Hablamos de la sesión plenaria en la que participó el presidente ruso Vladimir Putin. Ofreció un discurso, pero también respondió a una serie de preguntas sobre la actualidad tanto nacional como internacional. Los temas que más preocupan o más atención despiertan. Obviamente, se ha hablado mucho sobre la situación en Ucrania, sobre el conflicto. Vladimir Putin aseguró que Rusia y Ucrania mantienen contactos a nivel de los servicios especiales. Además, recordó que son Kiev y Moscú quienes deberían resolver la situación y otros simplemente los deberían apoyar.
2: Ante todo, este problema debe ser resuelto por los países involucrados en el conflicto. Son Rusia y Ucrania. Este es el enfoque correcto. Agradecemos a todos aquellos que intentan contribuir a la solución de este problema. ¿Hay alguna posibilidad? En mi opinión, sí.
1: Además, Vladimir Putin destacó que con los ataques de las Fuerzas Armadas de Ucrania se ha abierto una caja de Pandora y obviamente Rusia tuvo que reaccionar con los ataques recíprocos. Así pues explicaba precisamente la situación en el frente. Aún así, según el presidente ruso, todavía queda posibilidad para resolver el conflicto. Además, Vladimir Putin comentaba recientes amenazas por parte del régimen de Kiev. Recordemos que Vladimir Zelensky aseguró que ningún avión puede encontrarse o verse seguro en el espacio aéreo de Rusia. Vamos a escuchar lo que dijo Vladimir Putin.
2: Hemos escuchado las amenazas de ataques contra aeronaves civiles. Esto es sin duda una manifestación de terrorismo de Estado. Esto complica la posibilidad de celebrar conversaciones de paz bilaterales. Cabe mencionar que quienes guardan silencio, quienes ignoran esto, principalmente los aliados occidentales de Ucrania, se están convirtiendo en cómplices del terrorismo internacional.
1: También se nota que en los medios de comunicación rusos se habla bastante sobre los contactos entre Rusia y Estados Unidos. Tan solo mencionar la reciente visita del jefe de la CIA a Moscú. Obviamente, al presidente ruso le preguntaron sobre el estado de las relaciones. Él explicaba que Moscú está abierta al restablecimiento completo de las relaciones con Washington.

0: entiendo y percibo, está comprometido con un trabajo positivo y constructivo.
1: Bueno, recordar que estas declaraciones se han producido en la plataforma del Foro Económico Oriental de Vladivostok, un evento que busca promocionar las inversiones, la llegada de los especialistas y empresas en el lejano oriente ruso. Pues hemos podido observar el éxito de este año que ha prometido muchos acuerdos y mucha inversión para el futuro.
2: El analista político y presidente de CAI Center, Adrián Zelaya, opina que los países europeos toman medidas para provocar a Rusia y así fomentar la escalada del conflicto con Ucrania. Además, señala que tales acciones evidentemente ponen en riesgo la estabilidad de las relaciones de la Unión Europea con Moscú.
3: En el conjunto de los países de la Unión Europea, de los grandes países fundamentalmente, pues hay a partir del año 2023, esto no es algo nuevo, en el momento, ya lo he dicho antes, en el momento en que perciben que Rusia claramente va a ganar esa guerra de desgaste, se empiezan a tomar medidas que son constantemente intentos de provocar a Rusia para que Rusia les dé el pretexto para esa escalada. Medidas que no se entienden de otra forma, como el suministro de armamento crecientemente ofensivo y que ellos mismos reconocían que ponía en riesgo las relaciones y la estabilidad de las relaciones con Rusia, ataques a centrales nucleares, ataques a los radares de alerta temprana antinuclear de Rusia, ataques a la tríada nuclear de Rusia, la colaboración con la incursión en territorio ruso en Kursk, los ataques recientes en profundidad al territorio ruso, que son, todo el mundo sabe, imposibles de hacer efectivos si no es con la colaboración de los países de la OTAN. Todo eso son medidas que no se entienden fuera de la búsqueda de un contexto de guerra. Son medidas que Rusia, si no hubiera estado en un contexto estratégico de, digamos, paciencia estratégica, sabiendo que está ganando la guerra en el frente, podría y puede utilizar como argumento para reaccionar, responder directamente contra estos países.
2: Desde el Kremlin afirman que el canciller federal de Alemania intenta ganar popularidad dentro de su país a través de medidas drásticas. De esa manera, el secretario de prensa del presidente de Rusia ha comentado sobre las acusaciones de Berlín contra Moscú y su supuesta implicación en un incidente con dron en el aeropuerto de Leipzig. Dmitry Peskov señaló que todos aquellos que han atacado objetivos en la nación germana durante los últimos años han sido ucranianos. También enfatizó que en el país europeo lo saben. Asimismo, subrayó que Rusia no dará el paso a reducir el nivel de relaciones diplomáticas con Alemania, pese a que este país europeo ahora es capaz de realizar cualquier acción absurda. En este contexto, luego de acusar a Moscú y sin presentar evidencia alguna, Berlín ordenó el cierre del consulado general ruso en Bonn y de un centro cultural en la capital alemana. En respuesta a este cese, el canciller ruso Sergei Lavrov anunció la clausura de las sucursales del Instituto Goethe. El jefe de la diplomacia rusa alega que su país tiene orgullo y no le rogará a Europa que levante las sanciones. A su vez, resaltó que tanto los países de la OTAN como los miembros de la Unión Europea necesitan constantemente un enemigo y lo encuentran en la cara de Rusia.
4: Literalmente están levantando, como habrán oído, muros en la frontera de los países de la Unión Europea con Rusia, cavando zanjas de 100 metros de ancho, no sé de qué profundidad, solo para que, según ellos, Rusia no los conquiste. Eso es imaginación morbosa, pero creo que no es tanto imaginación morbosa como política consciente. Ellos necesitan constantemente un enemigo, tanto los países de la OTAN como los miembros de la Unión Europea. Si esa imagen artificial de enemigo encarnada por Rusia desapareciera, la mayoría de los gobiernos de la Unión Europea y de los países de la OTAN serían simplemente derrocados por los votantes.
2: El presidente del gobierno de España, Pedro Sánchez, ha comparecido esta jornada en el Congreso de los Diputados. Durante la sesión explicó la gestión del Ejecutivo y las medidas tomadas ante la crisis migratoria en Ceuta. Sostuvo que no se recibieron advertencias.

0: excepcionales que anticiparán la entrada masiva de indocumentados al enclave, registrada a finales de julio. Además, admitió que el Estado no puede garantizar un control total de la frontera con Marruecos debido a distintas circunstancias sociales y económicas.
1: El gobierno lleva tiempo trabajando en reforzar estas capacidades, como estamos haciendo también, como he dicho antes, en reforzar nuestra frontera en Ceuta. Yo sé que no vamos a garantizar, por desgracia, 100% esas fronteras en su seguridad. ¿Por qué? Porque al final, detrás de ellas hay desigualdad, hay búsqueda de oportunidades y, evidentemente, por muy alta que sea esa frontera, siempre va a existir esa realidad.
0: Además, el jefe del Ejecutivo demandó explicaciones sobre los reportes policiales que apuntan a una posible implicación de gendarmes marroquíes en la irrupción de los migrantes. Sin embargo, exculpó nuevamente a Rabat de haber organizado la entrada de indocumentados ante la ausencia de pruebas concluyentes sobre ese tema. Además, Sánchez informó que el 21 de agosto convocó a la embajadora de Marruecos para responder por las inaceptables declaraciones de dos ministros de esa nación sobre las ciudades autónomas de Ceuta y Melilla. Desde la oposición han criticado a la administración por no hacer pública la convocatoria y exigieron la dimisión de Pedro Sánchez. Con el lema "Ceuta no se vende, Ceuta se defiende", miles de ciudadanos se movilizaron ayer en España en apoyo a los ceutíes y lanzaron reproches contra el gobierno. Nicaragua conmemoró el 47º aniversario de la fundación de su ejército. Durante el acto central, el copresidente Daniel Ortega destacó el papel de las Fuerzas Armadas en la defensa de la soberanía, la paz y la seguridad del país. También abordó las reformas constitucionales aprobadas en primera legislatura. Subrayó que estas buscan reforzar la autodeterminación nacional. A su vez, la copresidenta Rosario Murillo resaltó el compromiso del cuerpo militar con el bienestar del pueblo. Silvana Jarquín León nos cuenta más.
2: En un acto especial desarrollado desde la histórica Plaza de la Fe en Managua, se conmemoró el 47 aniversario de fundación del Ejército de Nicaragua, institución castrense constituida el 2 de septiembre de 1979 tras el triunfo de la Revolución Popular Sandinista, en homenaje a la fundación del Ejército Defensor de la Soberanía Nacional, que fue creado en 1927 por el general de hombres y mujeres libres Augusto C. Sandino. Durante la ceremonia, el copresidente de Nicaragua, comandante Daniel Ortega Saavedra, destacó que la historia de la nación cuenta con múltiples capítulos de agresión imperialista que han intentado arrebatar la soberanía y autodeterminación del país. Sin embargo, resaltó la valentía de miles de héroes nicaragüenses que han entregado su vida combatiendo a mercenarios e invasores extranjeros. El comandante Daniel además enmarcó esta conmemoración en las batallas heroicas del mes patrio en este mes de septiembre, recordando la firma de la independencia de Centroamérica ocurrida en 1821 contra el yugo español. Asimismo, denunció los históricos intentos de dominación bajo doctrinas imperiales sobre la región y ha cuestionado las agresiones de potencias como Estados Unidos, que ejercen contra pueblos del mundo y provocan crisis globales y afectaciones a naciones valientes tales como Irán. El líder nicaragüense ha reafirmado el respaldo que el pueblo ha expresado al proceso de consulta y aprobación de la reforma constitucional, un proceso que se ha desarrollado y seguirá cumpliéndose conforme a las leyes nicaragüenses.
3: Para que una reforma pueda ya ser ley de la República, tiene que pasar por dos momentos. Uno primero, la aprobación de la ley, y luego la ley se sigue sometiendo pues en la Asamblea y también con el pueblo. Se sigue sometiendo a conocimiento, a respaldo, para que la gente sepa realmente lo que significa esta reforma. Una reforma que lógicamente lo que está poniendo en primer lugar es la soberanía de Nicaragua.
2: Por su parte, el jefe del Ejército de Nicaragua, general de Ejército Julio César Avilés Castillo, presentó el informe de gestión institucional correspondiente al último año de trabajo. En su intervención, ratificó el firme respaldo de la Fuerza Militar a la Jefatura Suprema, a la Copresidencia de la República y a las transformaciones constitucionales aprobadas en el país para consolidar la estabilidad nacional.
4: En nombre de todos mis hermanos de armas, en nombre del Consejo Militar,

0: del Cuerpo General y de la Comandancia General el firme respaldo a la reforma de nuestra Constitución para garantizarnos el derecho de ser siempre libres, soberanos e independientes. Le decimos a los traidores, vividores y vendepatrias, vergüenzas de la nación, que aquí estamos los soldados de la patria, siempre leales, firmes, cohesionados y sin dobleces, como nos lo enseñaron nuestros héroes y mártires.
1: El comandante Daniel Ortega Saavedra transmitió sus felicitaciones a las mujeres y hombres que integran las filas castrenses, reconociendo su abnegada labor al servicio de la seguridad, la estabilidad y la paz de las familias nicaragüenses.
2: Estamos seguros que esa disposición, que realmente es una fortaleza que viene de Cristo, que viene de Dios, es la que nos permite decirle a los que nos quieren amenazar y que nos amenazan constantemente: aquí está un pueblo y un ejército que ni se vende ni se rinde jamás.
1: En sus declaraciones al concluir el acto, la copresidenta, compañera Rosario Murillo, resaltó que el pueblo de Nicaragua ha conquistado el derecho de vivir en paz, señalando la irrelevancia de los sectores adversos a la patria.
3: Allá están, entre ellos, pisándose los pies, las piernas, porque un solo pleito es el que hay entre ellos. ¿Quién agarra más? ¿Quién pide más? ¿Quién sale más o saca nariz más? Y son de verdad ya intrascendentes, hasta dan, diría yo, lástima.
1: El ejército de Nicaragua celebra 47 años de fundación, consolidado como el heredero directo de la gesta del general Sandino, quien un 2 de septiembre de 1927 estructuró el ejército defensor para combatir la intervención militar estadounidense, logrando su expulsión en 1933 tras 7 años de heroica resistencia y dignidad nacional.
4: En Chile, organizaciones estudiantiles, políticas y sociales convocan manifestaciones en rechazo al Foro de Madrid. Este espacio concentrará representantes de partidos de derecha de Latinoamérica y Europa, junto a algunos miembros del gobierno norteamericano. Los activistas denuncian que esta iniciativa forma parte de una estrategia para normalizar discursos autoritarios y contrarios a los derechos sociales. Justamente esta semana, la Cámara de Representantes de Estados Unidos aprobó una resolución que condena al socialismo en todas sus formas. En ese país que se autoproclama como faro de la libertad, los ideales socialistas y comunistas son usados como símbolos contrarios a la esencia nacional. Además, son considerados el peor de los enemigos al cual hay que perseguir y eliminar. Fernando Monroy nos explica el motivo.
5: Bueno, incluyamos un poco de propaganda por aquí, odio por allá. Muy bien. ¿Qué les parece si borramos cualquier mención a las dictaduras que apoyamos en el pasado? Que nadie recuerde a Pinochet, la dictadura argentina, ni a miles de víctimas en la campaña del terror del pasado. Y el lavado de cerebro está casi listo. Ah, pero falta un pequeño detalle. Una buena estrategia de comunicación.
6: Communism, communism, communist, communist, communist, communist, communist, communism, communist, communism, communism is a...
7: El comunismo es una amenaza mortal para la libertad estadounidense. Es la mayor amenaza para nuestro país, por encima incluso de la Primera Guerra Mundial, la Segunda Guerra Mundial, Pearl Harbor o incluso el 11 de septiembre. No vamos a permitir que esto nos suceda. Créanme, no vamos a permitir que suceda, porque el comunismo es el enemigo de los pueblos libres de todo el mundo, de todas partes del mundo.
5: La ironía es difícil de ignorar. El autoproclamado país más libre del mundo pasó décadas tratando al comunismo y a la izquierda como el peor enemigo que había que perseguir, prohibir o eliminar. Todo mientras apoyaba en América Latina dictaduras militares que asesinaron a miles de personas por sus ideas. En la actualidad, el comunismo vuelve a ser el enemigo absoluto. Diversos reportes muestran que durante los primeros 6 meses del 2026, figuras relevantes del Partido Republicano utilizaron las palabras comunismo o comunista más de 600 veces por semana, justo cuando comenzaba la carrera hacia las elecciones legislativas de medio mandato. Pero para los expertos, la renovada retórica estadounidense responde a un objetivo simple: captar conciencias en la opinión pública ante la pérdida de su hegemonía.
8: Los movimientos de izquierda juegan un papel creciente debido a que son los que tienen la ideología como para confrontar y tratar de organizar a las sociedades para que luchen en contra de las desigualdades y por la solución de sus grandes problemas. Por lo cual ya no son solamente países del llamado tercer mundo los que sufren las consecuencias de la dominación imperial, colonialista o neocolonialista, sino que también en los propios Estados Unidos, en el Reino Unido.
5: Ojo a esto, el gobierno estadounidense redobla sus esfuerzos en su nueva estrategia antiterrorista, incluyendo a narcos, a grupos de izquierda y antifascistas. Sí, aquellos que se oponen al nazismo. Claro, los supremacistas blancos, los neonazis o milicias de extrema derecha que apoyaron a Donald Trump están fuera de la renovada estrategia. De hecho, los supremacistas blancos marchan por las calles de Washington en el Día de la Independencia. Trump no hace diferencias entre socialismo y comunismo, peor aún, de políticas de bienestar social. Todo queda reducido a una misma etiqueta: la amenaza. Así se desvía la atención, por ejemplo, de la crisis del sistema de salud en Estados Unidos, que es el más caro del mundo, que brinda las mejores intervenciones, pero solo si tienes dinero. La solución podría ser reactivar los subsidios en la salud.
6: Communism.
5: Ampliar el gasto público.
6: Communism.
5: Reforma sanitaria.
6: Communism.
5: Esta es la estrategia que se está implementando desde la derecha de Estados Unidos. Exageran o distorsionan al enemigo. Se transforma el miedo en una herramienta política, esperando que una sociedad deje de cuestionar el relato. ¿Pero lo lograrán?
4: El Congreso mexicano ha recibido una iniciativa de reforma constitucional presentada por la mandataria Claudia Sheinbaum. La propuesta pretende prohibir que los aspirantes a la presidencia o a las gobernaturas posean doble ciudadanía. Además, prevé exigir que antes de su registro como candidatos, los postulantes renuncien a la otra nacionalidad. Mientras que en distintos países de la región ya existen medidas similares, algunos jefes de Estado siguen manteniendo varias nacionalidades. Este escenario pone de relieve la cuestión de la soberanía y los intereses nacionales. Estamos con Mauricio Ampuero para que nos cuente sobre esto. Cuéntanos.
9: ¿Qué tal?
4: Mauricio,
9: ¿cómo estás? Efectivamente, respecto a esta reforma constitucional que se está evaluando en México, viene a ser más bien una tendencia en Latinoamérica respecto a casos de presidentes que tienen doble nacionalidad. ¿Cuáles serán? Pues bien, lo vamos a estar revisando, y es que México actualmente debate esta reforma constitucional que busca evitar que todos aquellos que quieran aspirar a estos altos cargos, incluyendo la presidencia, no tengan una doble nacionalidad. Deban de renunciar a ella antes de inscribir sus candidaturas. Actualmente este debate legislativo se encuentra en trámite de reforma constitucional y podría entonces evitar esta doble nacionalidad.
4: Lo cierto es que vemos ya en América Latina algunos presidentes con otras nacionalidades. ¿Existe alguna
9: regla? Sí, lo adelantaba justamente. Existen dobles nacionalidades de cargos importantes, entre ellos presidentes, como ocurre en Ecuador. Y es que allí Daniel Noboa no solo tiene el pasaporte ecuatoriano, como debe ser. La Constitución establece la ciudadanía ecuatoriana para ser presidente, tener 35 años de edad y cumplir con los derechos políticos que establece la Constitución. Pero Daniel Noboa además tiene el pasaporte estadounidense. El caso colombiano va incluso más allá, se trata de 3 pasaportes. Sí, como ven en la imagen, y es que el presidente actual en ejercicio tiene el pasaporte colombiano, el pasaporte estadounidense y también el italiano. Abriendo todo un gran debate respecto a esta temática, un debate que no es nuevo, y es que anteriormente desde Perú se había planteado esta problemática. Hablamos de Alberto Fujimori, y es que durante su mandato, en la década de los 90, se había ocultado que tenía esta doble nacionalidad. Mucho se había especulado respecto a ello, si tenía o no el pasaporte japonés. Pues bien, En noviembre del año 2000, cuando ya había terminado su mandato, Japón reconoce que Alberto Fujimori también tiene la ciudadanía nipona. Ahora, ¿qué ocurre respecto a otros países, por ejemplo, donde explícitamente se prohíbe la doble ciudadanía? Incluso hay un ejemplo que va a mucho más. En República Dominicana, como vemos aquí en su bandera, pues bien, se explicita que está prohibido tener dos pasaportes. Y este dato adicional, deben renunciar si es que tienen segunda ciudadanía con 10 años de anterioridad a su segunda ciudadanía si es que quieren aspirar a un cargo presidencial. Es lo que ocurre en Latinoamérica con este nuevo debate que se plantea justamente a raíz de México, pero también respecto a estas presidencias de Ecuador y la de Colombia.
4: Muchísimas gracias, Mauricio, por el análisis. Y al respecto, el politólogo y analista internacional Adolfo Laborde opina que el hecho de que un alto funcionario tenga varias nacionalidades podría generar un conflicto de intereses y amenazar la soberanía del país.
10: Por supuesto que cuando una persona tiene doble nacionalidad, no solamente es por un tema sanguíneo, sino también tiene que ver con una simpatía con respecto al país que otorgó esa nacionalidad, de lo contrario no existiría. Eso puede contraer compromisos políticos, puede contraer simpatías, solidaridad y por supuesto puede haber una situación compleja cuando se encuentre en un dilema, en una toma de decisiones, porque hay dos sentimientos encontrados y eso puede generar pues una serie de problemas al interior de la soberanía de un país, o en el caso de que tenga que atender intereses extranjeros, pues un conflicto de interés. Entonces sí, por supuesto, el hecho de que el señor Noboa tenga esta pues filiación o tenga esta doble nacionalidad de alguna otra manera genera conexiones, genera simpatías y un vínculo con un estado que no necesariamente responde a los intereses de su país. Hay muchos casos en los cuales algunos funcionarios políticos, empresarios, hay que decirlo también, abusan de este elemento de doble nacionalidad para refugiarse, sobre todo en los países donde no hay tratados de extradición. Lo hemos visto en algunos casos entre políticos mexicanos, empresarios o personajes de la vida pública que van a países como Israel, por ejemplo. Ahí pues se hace uso de los derechos políticos, se apegan al derecho del país en cuestión y eso sirve como un escudo jurídico para evitar el procesamiento o el enjuiciamiento. Por supuesto que hay muchos casos, no en todos, hay que decirlo, hay gente que mantiene doble nacionalidad y mantiene una ética intachable, pero bueno, hemos visto casos en los últimos años donde esto no es el caso.
4: Las noticias no tienen fronteras. Recuerden que pueden mantenerse actualizados a través de nuestras plataformas digitales. Está nuestra página web, nuestros canales en Telegram y, por supuesto, la red social BK. Hacemos una pausa.

Repasamos las principales noticias. Vladimir Putin acusa a Occidente de ser cómplice de terrorismo al guardar silencio ante las amenazas de Zelensky contra la aviación civil y aboga por restablecer las relaciones con Estados Unidos. Nicaragua reitera su compromiso con la paz, la soberanía y el desarrollo del país, mientras Daniel Ortega destaca que las recientes reformas constitucionales aprobadas en primera legislatura fueron consultadas con los ciudadanos. Partidos progresistas y organizaciones de derechos humanos acusan a los participantes del Foro de Madrid de promover el odio y Estados Unidos califica de amenaza al socialismo y los grupos de izquierda. México discutirá una reforma constitucional para impedir que personas con doble nacionalidad puedan aspirar a altos cargos públicos. Gracias por acompañarnos. Ya viene el África de Lumumba.

Soy Patrick Lumumba y estoy en el Hotel Blue Post de Zika. A mis espaldas se encuentran las impresionantes cataratas de Chania. Estamos en el condado de Kiambu, en la República de Kenia, aquí en nuestro continente madre, que es África. Hoy hablamos de algo que debería ser importante para todos nosotros: el valor de alzar la voz. Cada vez que me han preguntado ¿por qué cree que es importante alzar la voz?, siempre me he referido a las tradiciones y a los aspectos espirituales y filosóficos. Les digo a las personas que me hacen esta pregunta, si observan la diversidad de las tradiciones africanas, verán que éstas alientan a las personas a alzar la voz contra el mal, a hablar para asegurar que los débiles estén protegidos, hablar siempre que haya peligro. Así es como fue en África. Cuando leo la mitología hindú y las epopeyas hindúes, como el Mahabharata y el Ramayana, veo lo que dicen: alza la voz cuando el mal te rodee. En el cristianismo y el judaísmo, se dice que en el principio era el verbo. Por lo tanto, la palabra es importante. Si acudimos al Islam, veremos que la primera palabra pronunciada por el profeta Mahoma fue Ikra, lee. Y en el budismo también se da mucha importancia a la lectura. Así que, a través de los siglos, los que cambiaron la sociedad e influyeron en ella fueron aquellos que tuvieron el valor de hablar. ¿Saben? Cuando en inglés se dice que el silencio es oro, me pregunto, ¿cuándo es realmente oro? ¿Es oro cuando se guarda silencio ante la tiranía? Y cuando hablo de tiranía, recuerdo un libro escrito por Wole Soyinka mientras estaba detenido. El título puede traducirse de distintas formas, pero el breve resumen que puedo hacer es que muere en silencio aquel que permaneció callado ante la tiranía. Siendo un joven estudiante de historia, conocí a un sacerdote alemán llamado Martin Niemöller. Él planteó una pregunta. Les dijo a aquellos que guardaron silencio durante el periodo nazi: cuando vinieron por los judíos, no dije nada porque no era judío. Cuando vinieron por los comunistas, no dije nada porque no era comunista. Cuando vinieron por los sindicalistas, no dije nada porque no era sindicalista. Cuando vinieron por mí, ya no quedaba nadie para decir nada. Ese aforismo de Martin Niemöller se ha vuelto sumamente importante para impulsarnos a alzar la voz ante cualquier peligro o para defender lo que desea la sociedad. Recuerdo estar revisando algunas de las cartas que redacté hace mucho siendo un joven estudiante, ya que uno de mis mayores méritos, además de hablar, ha sido escribir cartas. Una de ellas tiene fecha del 1 de julio de 1983, y yo era estudiante universitario y le escribí al entonces jefe de Estado. En aquel tiempo arrestaban a mucha gente por ir contra el gobierno, y le dije al presidente: Excelencia, no detenga a las personas, porque un día, tras ser detenidos por no hacer nada, reclamarán ser héroes y se convertirán en líderes o en los falsos líderes de nuestro país. Y hoy, esos individuos señalan su detención como su mayor motivo de orgullo. Seguí escribiendo, comunicándome y alzando la voz de manera constante. Recuerdo un momento muy icónico al respecto. Fue el 9 de diciembre de 1984. Yo era estudiante y estaba en Tanzania. Hablé en presencia del entonces jefe de Estado de Tanzania, Julius Kambarage Nyerere. Después de eso, él le dijo a los empleados en su oficina: traigan a ese joven keniano que ha

0: lado, y hasta el día de su muerte. Él fue mi amigo, porque me atreví a hablar. Otro caso similar ocurrió en el mismo país, cuando irónicamente y paradójicamente fui invitado a la Universidad de Dar es Salaam, en Tanzania, para ofrecer una charla conmemorativa dedicada a Mwalimu Julius Kambarage. Durante mi intervención estaba presente el entonces presidente del país llamado John Joseph Pombe Magufuli. En mi informe dije, ha llegado el momento de que África se magulifique. Ideé esa palabra porque Magufuli había dicho, entre otras cosas, que nosotros mismos debemos gestionar nuestros asuntos. Mientras conducía hacia el aeropuerto, me llamó alguien desde su oficina y me dijo, el presidente quiere conocerlo. Le dije que regresaba a Nairobi. Él respondió, estamos en contacto con el embajador en Nairobi. ¿Puede ver al presidente mañana? Al día siguiente, me reuní con el presidente Magufuli en la Casa de Estado en Dar es Salaam. Hablar sin miedo es algo que te permite salvar situaciones. Pero también es importante hablar de una manera responsable. No se debe hablar en todo momento. Creo que la discreción es muy importante. Fue Mahatma Gandhi quien dijo, siempre que hable con representantes de la autoridad, hable con la firmeza que les abra los ojos, no con la arrogancia que inflame su ira. Lo he hecho de manera constante, y les digo a los jóvenes de todo el continente africano, hablen. Hablen con las autoridades. A lo largo de los años, y a medida que envejezco, espero estar volviéndome más sabio. Una de las cosas que he aprendido es que, cuando me dirijo a personas que tienen autoridad, lo primero que hago es escribirles de forma privada. No hay un solo jefe de Estado africano que no haya recibido alguna vez una carta mía sobre tal o cual asunto. Lo he hecho porque creo que eso les demuestra que no estoy buscando reconocimiento personal, sino que estoy intentando corregir lo que está mal. Algunos me han respondido y desde entonces somos amigos. Otros se han convertido en mis enemigos. Hasta me han negado la entrada en un par de países africanos por varias cosas que he dicho o porque simplemente temen lo que podría decir. Creo que cuando uno se atreve a hablar y a asumir la responsabilidad a la hora de hablar sobre los problemas, siempre se convierte en un educador. Puedo asegurarlo ahora porque he recorrido prácticamente todo el continente africano. He visitado todos los países africanos, menos Santo Tomé y Príncipe. Basándome en la experiencia en estos países, puedo decir que la palabra es poderosa. La palabra es poderosa porque cuando visitaba estos lugares, me sorprendía que la gente hiciese caso a mis discursos. Me asombraba cuando la gente me decía que seguía a RT en Nicaragua, en Cuba, en Marruecos o en Argelia. He ido a algunos lugares donde los habitantes me dicen, vemos su programa en La Habana, vemos su programa en Nicaragua, vemos su programa en El Salvador, vemos su programa en Argelia. A lo que voy es que cuando uno transmite un mensaje, debe prestar mucha atención a sus palabras. Puede ser una historia inventada, pero creo que fue Vladimir Lenin de la Unión Soviética quien dijo, quien no sabe, no tiene derecho a hablar. Es una frase sabia porque cualquiera que quiera hablar debe basarse en conocimientos. Uno no debe decir lo que no sabe. Uno no debe decir lo que no ha investigado. Uno no debe decir lo que no puede respaldar con los hechos. Esta postura la compartía también el líder chino Mao Zedong, que en 1949 dijo, quien dice que sabe algo y no sabe explicarlo en 3 minutos, no lo sabe. Siempre he opinado que si uno quiere transmitir un mensaje, es importante que conozca y aprecie su entorno y que lea. Es que la lectura es una de las cosas que les gustan mucho a los oradores. Debes leer hasta lo que no te agrada. He debatido el Islam con la gente porque me tomo tiempo para leer el Corán y los hadices. He debatido la filosofía hindú con la gente porque leo los Vedas. He debatido el cristianismo y su origen con la gente porque me tomo tiempo para leer. He debatido la historia con la gente porque me dedico a la lectura. Sin embargo, una de las cosas que he aprendido a lo largo de los años es que si uno transmite un mensaje, debe tener espíritu de aprendizaje. Uno debe reconocer que hay cosas que no sabe. Esta idea la confirma una frase que se le atribuye a Sócrates. Se cuenta que al oráculo se le preguntó por la persona más sabia de todas y dijo que fue Sócrates, ya que había dicho lo siguiente: solo sé que no sé nada. Cuando uno dice que no sabe nada, tiene ganas de seguir adelante. Uno busca conocimientos sin parar. Cuando buscas conocimientos, los encuentras. Cuando los has encontrado, se te abren los ojos. Cuando se te abren los ojos, se te abre la mente. Cuando se te abre la mente, se te abre el corazón. Cuando se te abre el corazón, se llena tu espíritu. Cuando se llena tu espíritu, empiezas a percibir el mundo y el universo de manera completamente distinta. Y a partir de ahí comienzas a apreciar la diversidad de la humanidad. Hace poco he debatido los asuntos de xenofobia y afrofobia con los sudafricanos. Me escribieron, algunos, muy enfadados, y les respondí con al menos 20 cartas en las que les expliqué mi postura detalladamente. Al fin y al cabo, nos hemos hecho amigos. En cuanto al tema de la raza, he debatido el racismo en Sudáfrica con la gente y les he hecho la pregunta: ¿han leído lo que dijo Robert Sobukwe en 1960? Entonces les he dicho: si quieren, verifiquen esta información después. Cuando le preguntaron sobre el racismo, respondió: solo existe una raza, la raza humana. Todos estos aspectos, incluso la confianza, aparecen en cualquier persona que esté dispuesta a hablar. Al fin y al cabo, tenemos el deber de hablar. Tenemos el deber de hablar y de asumir la responsabilidad por las palabras. Tenemos el deber de hablar y de hablar cuando es necesario. Uno debe elegir qué, cuándo y dónde dice. No debe gritar fuego en un sitio concurrido. No debe decir cosas que no son ciertas. No debe decir cosas que no puede respaldar. No debe decir cosas en las que no cree. No debe decir cosas que degradan. Uno dice cosas que resuenan con su corazón y con su conciencia. Uno debe preguntarse si estas cosas sirven para la humanidad y la sociedad. Cuando uno se porta así, atrae tanto a los amigos como a los enemigos por igual, ¿no es cierto? Lo más importante es hablar. Hablar significa prevenir el mal. Hablar significa acabar con el mal. Hablar significa promover conciencia. Hablar significa crear conocimientos. Hablar significa promover conocimientos. Hablar significa corregir lo que está mal. Hoy no hemos hablado solo de África, sino también de por qué es necesario hablar. Es imprescindible, porque cuando uno habla, hace que los demás sean conscientes de lo que hace. Tomemos una pequeña pausa para continuar nuestra conversación sobre el continente africano.
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Soy Patrick Lumumba, desde la hacienda Manzoni, en el condado de Machakos, en la República de Kenia, en el continente madre. Continuamos con nuestro análisis de los asuntos africanos y hoy exploramos un poco la historia para plantearnos lo siguiente. ¿Cómo trataban a los niños durante la época colonial? Al debatir este tema, es fundamental entender el continente africano en relación con la diáspora africana, ya que fue en la diáspora donde los pueblos africanos fueron trasladados y sufrieron abusos. Debemos observar la filosofía de la colonización como la sucesora directa de la esclavitud. Si se entiende así, se comprende que, mientras la esclavitud consistía en el traslado físico de poblaciones fuera de África, la colonización adoptó un enfoque distinto. Se establecieron en el continente para emplear la mano de obra en el cultivo de la tierra, la actividad primordial de la época, y en las limitadas labores mineras que se llevaban a cabo. La historia de la explotación y el abuso infantil es repugnante. No importaba que el colonizador fuera portugués. Los portugueses ocuparon territorios como Angola, Mozambique, Guinea-Bissau y Cabo Verde. Y como no existían leyes que definieran qué era un niño, ya que las leyes sobre la mayoría de edad y la edad de consentimiento se implementaron después, se explotaba a niños pequeños en la cosecha de algodón y en las labores agrícolas. Se fomentaba el nacimiento y la crianza de niños con el único fin de aumentar la mano de obra. Así, en ciertas comunidades africanas, hombres y mujeres eran vistos como simples productores de mano de obra. Esta práctica era generalizada entre los portugueses. Ocurría en sus colonias principales, como Angola, Mozambique, Guinea-Bissau y Cabo Verde, e incluso se enviaban a otras partes del territorio griego. Si se observa la manera en que se trataba a los niños, especialmente en regiones como Brasil, la situación era idéntica. Se fomentaba su reproducción. Además, los portugueses tenían una práctica muy particular. Obligaban a las mujeres a procrear con los propios colonos, lo que dio lugar a la población mulata. Al nacer estos mulatos, se les asignaban los puestos de supervisores, ya que, en la jerarquía de las cosas, cuanto más clara era su piel, más superior era la persona. El orden era el colonizador portugués, el mulato, la persona de piel oscura y, por último, los niños explotados como esclavos. Lo mismo ocurría con los belgas. En el Estado Libre del Congo, que era una propiedad privada del rey Leopoldo II de Bélgica, establecida por Henry Morton Stanley, él creó colonias, y la principal actividad era la extracción de caucho. Los jóvenes eran obligados a recolectarlo, y si no cumplían con la cantidad asignada, les cortaban la mano. Esta crueldad se aplicaba incluso a los niños. De hecho, existen estimaciones de que más de 15 millones de personas fueron asesinadas de esta manera por el rey Leopoldo de Bélgica. De forma muy particular, el rey llegó a crear una colonia de niños, quienes eran recluidos en campos gestionados por miembros de la Iglesia Católica Romana con el propósito de convertirlos al catolicismo y utilizarlos como mano de obra. Lo mismo se observaba en las colonias de Kenia. Allí se empleaba a los niños en las plantaciones de té y café,
Por supuesto, también se les utilizaba en Tanzania, lo cual constituyó en gran medida la base de la rebelión de los jejes y la rebelión Maji Maji, ya que los jóvenes eran explotados de manera similar. Así pues, esto lo hacían tanto los británicos como los

franceses y los belgas. Los franceses, por supuesto, lo hacían en sus colonias de África Central y de la parte occidental de África, como en Costa de Marfil, el actual Mali y Senegal. También lo hacían en Madagascar. Por lo tanto, el trabajo infantil era generalizado. Si uno salía del continente africano y se dirigía a los lugares donde la mano de obra africana había sido exportada, en el Caribe, en Jamaica, las islas caribeñas, los niños también eran desplegados y explotados. Por supuesto, la procreación era fomentada entre la población negra, ya que cuantos más hijos se tuvieran, más constante sería el suministro de mano de obra. En ese sentido, se hace evidente que el abuso laboral era desenfrenado y formaba parte del método mediante el cual los colonizadores instrumentalizaban a los pueblos colonizados. Más tarde, por supuesto, cuando a algunos de ellos les empezó a remorder la conciencia, comenzaron a promulgar leyes. Esto ocurrió después de que, tras la Revolución Francesa en Francia, se empezara a hablar de derechos y de trabajo infantil. Entonces se planteó la pregunta, ¿pero quién es un niño? Así comenzó este gran debate en Europa. ¿Quién es un niño? ¿Cuál es la edad de consentimiento? ¿18 años? ¿16? ¿21? Eso es algo que se usa particularmente en las colonias, cuando quieren pasar al siguiente nivel y comienzan a hablar de trabajo infantil. Sin embargo, recuerden que los africanos no eran considerados iguales a los colonizadores, por lo que todo africano era visto como un niño. De hecho, de ahí proviene el uso despectivo del término boy, muchacho, el cual dio origen a la palabra en suajili boyi. Proviene de la palabra inglesa boy. En otras palabras, aunque tuvieras 60 o 50 años, un niño blanco te llamaría boy. Como para los africanos esa palabra significa niño, con ese trato todos, incluyendo niños y adultos de las sociedades africanas, eran vistos simplemente como niños y, por supuesto, las niñas también eran víctimas de explotación. Existían ciertas labores o tareas específicas que se consideraban más aptas para las mujeres, de modo que el trabajo también estaba dividido en función del género. Como pasaba con la Memsahib, que era el término para referirse a las mujeres europeas en las antiguas colonias británicas. Cabe recordar que la colonización de la India por parte de los británicos también derivó en el traslado de ciertos administradores, sobre todo, hacia la costa del África Oriental. En aquel entonces, el término Memsahib se refería a la señora de la casa. Ella ejercía control sobre las niñas y sus madres en el hogar. De este modo, el trabajo infantil no se restringía únicamente al campo, sino que también ocurría dentro del ámbito doméstico. Pienso que, en el caso de Estados Unidos, sobre todo en el sur, donde se sembraba y recogía algodón, es de donde surge la idea que Malcolm X menciona de forma tan contundente, esa distinción entre el negro doméstico y el negro de campo. Si llevamos el concepto de negro de campo a África, vemos que los jóvenes que pasan todo el día en el campo trabajando con caballos, cultivando caña de azúcar, algodón, mijo, sorgo, café o té, eran tratados igual que los negros de campo. Así se les llamaba en Estados Unidos, pero en las colonias británicas se les llamaba campesino. Y por supuesto, tenían nombres diferentes en las colonias portuguesas, las francesas e incluso en las colonias alemanas, como ocurrió en Namibia durante la masacre de los hereros y los namas. Aquellos designados como negros domésticos eran quienes gozaban del privilegio de trabajar dentro de la casa.
Utilizo el término privilegio de manera muy intencionada, ya que al trabajar en la casa se alimentaban de los restos de la comida del amo, lo que hacía que su calidad de vida en ese ámbito fuera ligeramente superior. Sin embargo, el mensaje principal es que durante el periodo colonial a todos los africanos se les consideraba valiosos únicamente mientras cumplieran las órdenes de los colonizadores, y los niños en edad de trabajar, es decir, aquellos que tenían capacidad para ello, no fueron exentos, pues estos fueron explotados con gran eficacia y, por supuesto, no se les daba nada de comer. Incluso las raciones que se les proporcionaban estaban diseñadas deliberadamente para mantenerlos en buen estado físico, de modo que pudieran seguir trabajando en el campo. Hoy en día, esto se considera inaceptable, pero sabemos que la explotación infantil sigue existiendo, sobre todo en diferentes partes del continente africano. Se trata de un legado de la época colonial, y hay que distinguirlo de lo que a veces se denomina en las sociedades africanas como trabajo formativo infantil de formación, que tiene como objetivo iniciar a las personas en el oficio al que se dedican sus padres. En el contexto colonial, no era una cuestión de preferencia personal, se trataba de trabajo forzoso. Ya saben, se ha planteado la pregunta: ¿qué les ocurría a los niños cuando ya no eran capaces de trabajar? Si no eras capaz de trabajar, no servías para nada. Te dejaban morir o, en algunos casos, te utilizaban para experimentos médicos. Por eso era famoso Eugen Fischer en la actual Namibia, entonces África del sudoeste alemana, donde sometía a personas enfermas a experimentos. Y quienes hablan sobre los orígenes de algunas de las cosas que hoy utilizamos en pediatría dicen que estas provienen de los experimentos a los que los médicos coloniales sometían a niños enfermos y moribundos con el fin de comprender cómo eran las enfermedades tropicales. Algunos de los niños fueron abandonados y quedaron sin enterrar. Esto se refleja en testimonios que han sido documentados, especialmente en lo que hoy es la República Democrática del Congo, durante el reinado de Leopoldo II de Bélgica. Las leyes en las colonias eran únicas y uniformes. Todos los colonizados estaban sujetos a la ley, y en muchos casos, si un niño no hacía lo que se esperaba de él, se lo castigaba como si fuera un adulto. Recuerden que, en determinados momentos, los niños eran separados de sus padres y ya no disfrutaban de la alegría ni del privilegio de ser criados por ellos. Se les daba el mismo trato que recibiría un adulto. Eso era lo que ocurría. Había una sola ley para todas las personas colonizadas, tanto si se trataba de niños como de adultos. Recuerden que mientras estuvieras colonizado te llamaban girl o boy. Muchas gracias. Antes de continuar con nuestras conversaciones, nos merecemos un descanso, así que nos veremos en el próximo episodio. Muchas gracias y hasta pronto.

Bienvenidos a las noticias aquí en RT. Empezamos de inmediato repasando las principales que marcan esta jornada. Vladimir Putin afirma que Rusia y Ucrania deben alcanzar primero un acuerdo para avanzar hacia la paz. También acusa a Occidente de ser cómplice de terrorismo al guardar silencio ante las amenazas de Zelensky contra la aviación civil y aboga por restablecer las relaciones con Estados Unidos. El gobierno de Nicaragua reitera su compromiso con la paz, soberanía y desarrollo del país en el 47 aniversario del ejército. Mientras, el copresidente Daniel Ortega destaca que las recientes reformas constitucionales aprobadas en primera legislatura fueron consultadas con los nicaragüenses. Protestas en Chile por la realización del Foro de Madrid, entre otras cuestiones. Partidos progresistas y organizaciones de derechos humanos acusan a sus participantes de promover el odio, la desigualdad.

desigualdad y la represión. Mientras en Estados Unidos califican de amenaza al socialismo y a la izquierda. ¿De qué se trata? Se lo contamos. México pone sobre la mesa la discusión de una reforma constitucional para impedir que personas con doble nacionalidad puedan aspirar a altos cargos públicos. Un hecho que ya se vive en América Latina con presidentes con dobles pasaportes, lo que genera cuestionamientos sobre a quienes realmente sirven. Ampliamos los detalles de estas y otras noticias en los próximos minutos. Sigan con nosotros. Aquí empezamos.

0: Ante todo, Moscú y Kiev deben llegar a un acuerdo entre sí para resolver el conflicto ucraniano. Así lo declaró el presidente ruso Vladimir Putin en la sesión plenaria del Foro Económico Oriental. Añadió que las partes mantienen contactos a nivel de servicios de inteligencia. Asimismo, el mandatario ruso afirmó que los países occidentales que hacen caso omiso a las acciones terroristas de Ucrania se convierten en sus cómplices. Nuestro corresponsal Semyon Senderov nos cuenta más.
1: Efectivamente, se ha celebrado el evento clave del Foro Económico Oriental de Vladivostok. Hablamos de la sesión plenaria en la que participó el presidente ruso Vladimir Putin. Ofreció un discurso, pero también respondió a una serie de preguntas sobre la actualidad tanto nacional como internacional. Los temas que más preocupan o más atención despiertan. Obviamente, se ha hablado mucho sobre la situación en Ucrania, sobre el conflicto. Vladimir Putin aseguró que Rusia y Ucrania mantienen contactos a nivel de los servicios especiales. Además, recordó que son Kiev y Moscú quienes deberían resolver la situación y otros simplemente los deberían apoyar.
2: Ante todo, este problema debe ser resuelto por los países involucrados en el conflicto. Son Rusia y Ucrania. Este es el enfoque correcto. Agradecemos a todos aquellos que intentan contribuir a la solución de este problema. ¿Hay alguna posibilidad? En mi opinión, sí.
1: Además, Vladimir Putin destacó que con los ataques de las Fuerzas Armadas de Ucrania se ha abierto una caja de Pandora y obviamente Rusia tuvo que reaccionar con los ataques recíprocos. Así pues explicaba precisamente la situación en el frente. Aún así, según el presidente ruso, todavía queda posibilidad para resolver el conflicto. Además, Vladimir Putin comentaba recientes amenazas por parte del régimen de Kiev. Recordemos que Vladimir Zelensky aseguró que ningún avión puede encontrarse o verse seguro en el espacio aéreo de Rusia. Vamos a escuchar lo que dijo Vladimir Putin.
2: Hemos escuchado las amenazas de ataques contra aeronaves civiles. Esto es sin duda una manifestación de terrorismo de Estado. Esto complica la posibilidad de celebrar conversaciones de paz bilaterales. Cabe mencionar que quienes guardan silencio, quienes ignoran esto, principalmente los aliados occidentales de Ucrania, se están convirtiendo en cómplices del terrorismo internacional.
1: También se nota que en los medios de comunicación rusos se habla bastante sobre los contactos entre Rusia y Estados Unidos. Tan solo mencionar la reciente visita del jefe de la CIA a Moscú. Obviamente, al presidente ruso le preguntaron sobre el estado de las relaciones. Él explicaba que Moscú está abierta al restablecimiento completo de las relaciones con Washington, pero depende de las dos partes de este diálogo. También destacaba los esfuerzos de la administración de Donald Trump para seguir adelante. Vamos a escuchar qué más decía.
2: Estamos en contacto con la administración estadounidense. Seguimos en contacto ahora. Espero que estos contactos continúen. Estamos a favor de restablecer las relaciones plenas con Estados Unidos, pero esto no depende únicamente de nosotros, también depende de la parte estadounidense. Sin embargo, el presidente Trump, por lo que entiendo y percibo, está comprometido con un trabajo positivo y constructivo.
1: Bueno, recordar

0: a Rusia y así fomentar la escalada del conflicto con Ucrania. Además, señala que tales acciones evidentemente ponen en riesgo la estabilidad de las relaciones de la Unión Europea con Moscú.
1: En el conjunto de los países de la Unión Europea, de los grandes países fundamentalmente, pues hay a partir del año 2023, esto no es algo nuevo, en el momento, ya lo he dicho antes, en el momento en que perciben que Rusia claramente va a ganar esa guerra de desgaste, se empiezan a tomar medidas que son constantemente intentos de provocar a Rusia para que Rusia les dé el pretexto para esa escalada. Medidas que no se entienden de otra forma, como el suministro de armamento crecientemente ofensivo y que ellos mismos reconocían que ponía en riesgo las relaciones y la estabilidad de las relaciones con Rusia, ataques a centrales nucleares, ataques a los radares de alerta temprana antinuclear de Rusia, ataques a la tríada nuclear de Rusia, la colaboración con la incursión en territorio ruso en Kursk, los ataques recientes en profundidad al territorio ruso, que son, todo el mundo sabe, imposibles de hacer efectivos si no es con la colaboración de los países de la OTAN. Todo eso son medidas que no se entienden fuera de la búsqueda de un contexto de guerra. Son medidas que Rusia, si no hubiera estado en un contexto estratégico de, digamos, paciencia estratégica, sabiendo que está ganando la guerra en el frente, podría y puede utilizar como argumento para reaccionar, responder directamente contra estos países.
0: Desde el Kremlin afirman que el canciller federal de Alemania intenta ganar popularidad dentro de su país a través de medidas drásticas. De esta manera, el secretario de prensa del presidente de Rusia ha comentado sobre las acusaciones de Berlín contra Moscú y su supuesta implicación en un incidente con dron en el aeropuerto de Leipzig. Dmitry Peskov señaló que todos aquellos que han atacado objetivos en la nación germana durante los últimos años han sido ucranianos. También enfatizó que en el país europeo lo saben. Asimismo, subrayó que Rusia no dará el paso a reducir el nivel de relaciones diplomáticas con Alemania, pese a que este país europeo ahora es capaz de realizar cualquier acción absurda. En ese contexto, luego de acusar a Moscú y sin presentar evidencia alguna, Berlín ordenó el cierre del consulado general ruso en Bonn y de un centro cultural en la capital alemana. En respuesta a este cese, el canciller ruso, Sergei Lavrov, anunció la clausura de las sucursales del Instituto Goethe. El jefe de la diplomacia rusa alega que su país tiene orgullo y no le rogará a Europa que levante las sanciones. A su vez, resaltó que tanto los países de la OTAN como los miembros de la Unión Europea necesitan constantemente un enemigo y lo encuentran en la cara de Rusia.
2: Literalmente están levantando, como habrán oído, muros en la frontera de los países de la Unión Europea con Rusia, cavando zanjas de 100 metros de ancho, no sé de qué profundidad, solo para que, según ellos, Rusia no los conquiste. Eso es imaginación morbosa, pero creo que no es tanto imaginación morbosa como política consciente. Ellos necesitan constantemente un enemigo, tanto los países de la OTAN como los miembros de la Unión Europea. Si esa imagen artificial de enemigo encarnada por Rusia desapareciera, la mayoría de los gobiernos de la Unión Europea y de los países de la OTAN serían simplemente derrocados por los votantes.
0: El presidente del gobierno de España, Pedro Sánchez, ha comparecido esta jornada en el Congreso de los Diputados. Durante la sesión explicó la gestión del Ejecutivo y las medidas tomadas ante la crisis migratoria en Ceuta. Sostuvo que no se recibieron advertencias excepcionales que anticiparan la entrada masiva de indocumentados al enclave, registrada a finales de julio. Además, admitió que el Estado no puede garantizar un control total de la frontera con Marruecos debido a distintas circunstancias sociales y económicas.
3: El gobierno lleva tiempo trabajando en reforzar estas capacidades, como estamos haciendo también, como he dicho antes, en reforzar nuestra frontera en Ceuta. Yo sé que no vamos a garantizar, por desgracia, 100% esas fronteras en su seguridad. ¿Por qué? Porque al final, detrás de ellas hay desigualdad, hay búsqueda de oportunidades y, evidentemente, por muy alta que sea esa frontera, siempre va a existir esa realidad.

0: Además, el jefe del Ejecutivo demandó explicaciones sobre los reportes policiales que apuntan a una posible implicación de gendarmes marroquíes en la irrupción de los migrantes. Sin embargo, exculpó nuevamente a Rabat de haber organizado la entrada de indocumentados ante la ausencia de pruebas concluyentes sobre ese tema. Además, Sánchez informó que el 21 de agosto convocó a la embajadora de Marruecos para responder por las inaceptables declaraciones de dos ministros de esa nación sobre las ciudades autónomas de Ceuta y Melilla. Desde la oposición han criticado a la administración por no hacer pública la convocatoria y exigieron la dimisión de Pedro Sánchez. Con el lema "Ceuta no se vende, Ceuta se defiende", miles de ciudadanos se movilizaron ayer en España en apoyo a los hutíes y lanzaron reproches contra el gobierno. Y Nicaragua conmemoró el 47º aniversario de la fundación de su ejército. Durante el acto central, el copresidente Daniel Ortega destacó el papel de las Fuerzas Armadas en defensa de la soberanía, la paz y la seguridad del país. También abordó las reformas constitucionales aprobadas en primera legislatura. Subrayó que estas buscan reforzar la autodeterminación nacional. A su vez, la copresidenta Rosario Murillo resaltó el compromiso del cuerpo militar con el bienestar del pueblo. Silvana Harkin Long nos amplía.
1: En un acto especial desarrollado desde la histórica Plaza de la Fe en Managua, se conmemoró el 47 aniversario de fundación del Ejército de Nicaragua, institución castrense constituida el 2 de septiembre de 1979 tras el triunfo de la Revolución Popular Sandinista, en homenaje a la fundación del Ejército Defensor de la Soberanía Nacional, que fue creado en 1927 por el general de hombres y mujeres libres Augusto C. Sandino. Durante la ceremonia, el copresidente de Nicaragua, comandante Daniel Ortega Saavedra, destacó que la historia de la nación cuenta con múltiples capítulos de agresión imperialista que han intentado arrebatar la soberanía y autodeterminación del país. Sin embargo, resaltó la valentía de miles de héroes nicaragüenses que han entregado su vida combatiendo a mercenarios e invasores extranjeros. El comandante Daniel además enmarcó esta conmemoración en las batallas heroicas del mes patrio en este mes de septiembre, recordando la firma de la independencia de Centroamérica ocurrida en 1821 contra el yugo español. Asimismo, denunció los históricos intentos de dominación bajo doctrinas imperiales sobre la región y ha cuestionado las agresiones de potencias como Estados Unidos que ejercen contra pueblos del mundo y provocan crisis globales y afectaciones a naciones valientes tales como Irán. El líder nicaragüense ha reafirmado el respaldo que el pueblo ha expresado al proceso de consulta y aprobación de la reforma constitucional, un proceso que se ha desarrollado y seguirá cumpliéndose conforme a las leyes nicaragüenses.
2: Para que una reforma pueda ya ser ley de la República, tiene que pasar por dos momentos. Uno primero, la aprobación de la ley, y luego la ley se sigue sometiendo pues en la Asamblea y también con el pueblo. Se sigue sometiendo a conocimiento, a respaldo, para que la gente sepa realmente lo que significa esta reforma. Una reforma que lógicamente lo que está poniendo en primer lugar es la soberanía de Nicaragua.
1: Por su parte, el jefe del Ejército de Nicaragua, general de Ejército Julio César Avilés Castillo, presentó el informe de gestión institucional correspondiente al último año de trabajo. En su intervención, ratificó el firme respaldo de la Fuerza Militar a la Jefatura Suprema, a la Copresidencia de la República y a las transformaciones constitucionales aprobadas en el país para consolidar la estabilidad nacional.
3: En nombre de todos mis hermanos de armas, en nombre del Consejo Militar, del Cuerpo General y de la Comandancia General, el firme respaldo a la reforma de nuestra Constitución para garantizarnos el derecho de ser siempre libres, soberanos e independientes. Le decimos a los traidores, vividores y vendepatrias, vergüenzas de la nación, que aquí estamos los soldados de la patria, siempre leales, firmes, cohesionados y sin dobleces, como nos lo enseñaron nuestros héroes y mártires.
1: El comandante Daniel Ortega Saavedra transmitió sus felicitaciones a las mujeres y hombres que integran las filas castrenses, reconociendo su abnegada labor al servicio de la seguridad, la estabilidad y la paz de las familias nicaragüenses.
2: Estamos seguros que esa disposición

0: Realmente es una fortaleza que viene de Cristo, que viene de Dios. Es la que nos permite decirle a los que nos quieren amenazar y que nos amenazan constantemente: aquí está un pueblo y un ejército que ni se vende ni se rinde jamás.
1: En sus declaraciones al concluir el acto, la copresidenta, compañera Rosario Murillo, resaltó que el pueblo de Nicaragua ha conquistado el derecho de vivir en paz, señalando la irrelevancia de los sectores adversos a la patria.
2: Allá están, entre ellos, pisándose los pies, las piernas, porque un solo pleito es el que hay entre ellos. ¿Quién agarra más? ¿Quién pide más? ¿Quién sale más o saca nariz más? Y son de verdad ya intrascendentes. Hasta dan, diría yo, lástima.
1: El ejército de Nicaragua celebra 47 años de fundación, consolidado como el heredero directo de la gesta del general Sandino, quien un 2 de septiembre de 1927 estructuró el ejército defensor para combatir la intervención militar estadounidense, logrando su expulsión en 1933 tras 7 años de heroica resistencia y dignidad nacional.
3: En Chile, los carabineros reprimen con cañones los de agua las manifestaciones convocadas por organizaciones estudiantiles, políticas y sociales. Las concentraciones son una muestra de rechazo contra las políticas del Ejecutivo y el Foro de Madrid. Este espacio concentra a representantes de partidos de derecha de Latinoamérica y Europa junto a algunos miembros del gobierno norteamericano. Los activistas denuncian que esta iniciativa forma parte de una estrategia para normalizar discursos autoritarios y contrarios a los derechos sociales. Justamente esta semana, la Cámara de Representantes de Estados Unidos aprobó una resolución que condena al socialismo en todas sus formas. En ese país que se autoproclama como faro de la libertad, los ideales socialistas y comunistas son usados como símbolos contrarios a la esencia nacional. Fernando Monroy nos explica el motivo.
4: Bueno, incluyamos un poco de propaganda por aquí, odio por allá. Muy bien. ¿Qué les parece si borramos cualquier mención a las dictaduras que apoyamos en el pasado? Que nadie recuerde a Pinochet, la dictadura argentina, ni a miles de víctimas en la campaña del terror del pasado. Y el lavado de cerebro está casi listo. Ah, pero falta un pequeño detalle. Una buena estrategia de comunicación.
5: Communist, communism, communist, communist, communist, communist, communist, communism, communist, communism, communism is a...
6: El comunismo es una amenaza mortal para la libertad estadounidense. Es la mayor amenaza para nuestro país, por encima incluso de la Primera Guerra Mundial, la Segunda Guerra Mundial, Pearl Harbor o incluso el 11 de septiembre. No vamos a permitir que esto nos suceda. Créanme, no vamos a permitir que suceda. Porque el comunismo es el enemigo de los pueblos libres de todo el mundo, de todas partes del mundo.
4: La ironía es difícil de ignorar. El autoproclamado país más libre del mundo pasó décadas tratando al comunismo y a la izquierda como el peor enemigo que había que perseguir, prohibir o eliminar. Todo mientras apoyaba en América Latina dictaduras militares que asesinaron a miles de personas por sus ideas. En la actualidad, el comunismo vuelve a ser el enemigo absoluto. Diversos reportes muestran que durante los primeros 6 meses del 2026, figuras relevantes del Partido Republicano utilizaron las palabras comunismo o comunista más de 600 veces por semana, justo cuando comenzaba la carrera hacia las elecciones legislativas de medio mandato. Pero para los expertos, la renovada retórica estadounidense responde a un objetivo simple: captar conciencias en la opinión pública ante la pérdida de su hegemonía.
7: Los movimientos de izquierda juegan un papel creciente debido a que son los que tienen la ideología como para confrontar y tratar de organizar a las sociedades para que luchen en contra de las desigualdades y por la solución de sus grandes problemas. Por lo cual ya no son solamente países del llamado tercer mundo los que sufren las consecuencias de la dominación imperial, colonialista o neocolonialista, sino que también en los propios Estados Unidos, en el Reino Unido.
4: Ojo a esto, el gobierno estadounidense redobla sus esfuerzos en su nueva estrategia antiterrorista, incluyendo a narcos, a grupos de izquierda y antifascistas. Sí, aquellos que se oponen al nazismo. Claro, los supremacistas blancos, los neonazis o milicias de extrema derecha que apoyaron a Donald Trump están fuera de la renovada estrategia. De hecho, los supremacistas blancos marchan por las calles de Washington en el Día de la Independencia. Trump no hace diferencias entre socialismo y comunismo, peor aún, de políticas de bienestar social. Todo queda reducido a una misma etiqueta, la amenaza. Así se desvía la atención, por ejemplo, de la crisis del sistema de salud en Estados Unidos, que es el más caro del mundo, que brinda las mejores intervenciones, pero solo si tienes dinero. La solución podría ser reactivar los subsidios en la salud.
5: Communism.
4: Ampliar el gasto público.
5: Communism.
4: Reforma sanitaria.
5: Communism.
4: Esta es la estrategia que se está implementando desde la derecha de Estados Unidos. Exageran o distorsionan al enemigo. Se transforma el miedo en una herramienta política, esperando que una sociedad deje de cuestionar el relato. ¿Pero lo lograrán?
3: El Congreso mexicano ha recibido una iniciativa de reforma constitucional presentada por la mandataria Claudia Sheinbaum. La propuesta pretende prohibir que los aspirantes a la presidencia o a las gobernaturas posean doble ciudadanía. Además, prevé exigir que antes de su registro como candidatos, los postulantes renuncien a la otra nacionalidad. Mientras que en distintos países de la región ya existen medidas similares, algunos jefes de Estado siguen manteniendo varias nacionalidades. Este escenario pone de relieve la cuestión de la soberanía y los intereses nacionales. Estamos con Mauricio Ampuero para que nos cuente sobre esto. Cuéntanos.
8: ¿Qué tal? ¿Cómo estás? Efectivamente, respecto a esta reforma constitucional que se está evaluando en México, viene a ser más bien una tendencia en Latinoamérica respecto a casos de presidentes que tienen doble nacionalidad. ¿Cuáles serán? Pues lo vamos a estar revisando, y es que México actualmente debate esta reforma constitucional que busca evitar que todos aquellos que quieran aspirar a estos altos cargos, incluyendo la presidencia, no tengan una doble nacionalidad. Deban de renunciar a ella antes de inscribir sus candidaturas. Actualmente este debate legislativo se encuentra en trámite de reforma constitucional y podría entonces evitar esta doble nacionalidad.
3: Lo cierto es que vemos ya en América Latina algunos presidentes con otras nacionalidades. ¿Existe alguna regla?
8: Sí, lo adelantaba justamente. Existen dobles nacionalidades de cargos importantes, entre ellos presidentes, como ocurre en Ecuador. Y es que allí Daniel Noboa no solo tiene el pasaporte ecuatoriano, como debe ser, la Constitución establece la ciudadanía ecuatoriana para ser presidente, tener 35 años de edad y cumplir con los derechos políticos que establece la Constitución. Pero Daniel Noboa además tiene el pasaporte estadounidense. El caso colombiano va incluso más allá. Se trata de tres pasaportes. Sí, como ven en la imagen. Y es que el presidente actual en ejercicio tiene el pasaporte colombiano, el pasaporte estadounidense y también el italiano. Abriendo todo un gran debate respecto a esta temática. Un debate que no es nuevo. Y es que anteriormente desde Perú se había planteado esta problemática. Hablamos de Alberto Fujimori. Y es que durante su mandato, en la década de los 90, se había ocultado que tenía esta doble nacionalidad. Muchos había especulado respecto a ello si tenía o no el pasaporte japonés. Pues bien, en noviembre del año 2000, cuando ya había terminado su mandato, Japón reconoce que Alberto Fujimori también tiene la ciudadanía nipona. Ahora, ¿qué ocurre respecto a otros países, por ejemplo, donde explícitamente se prohíbe la doble ciudadanía? Incluso hay un ejemplo que va a mucho más. En República Dominicana, como vemos aquí en su bandera, pues bien, se explicita que está prohibido tener dos pasaportes. Y este dato adicional, deben renunciar si es que tienen la segunda ciudadanía con 10 años de anterioridad a su segunda ciudadanía si es que quieren aspirar a un cargo presidencial. Es lo que ocurre en Latinoamérica con este nuevo debate que se plantea justamente a raíz de México, pero también respecto a estas presidencias de Ecuador y la de Colombia.
3: Muchísimas gracias, Mauricio, por el análisis. Y al respecto, el politólogo y analista internacional Adolfo Laborde opina que el hecho de que un alto funcionario tenga varias nacionalidades podría generar un conflicto de intereses y amenazar la soberanía del país.
9: Por supuesto que cuando una persona tiene doble nacionalidad, no solamente es por un tema sanguíneo, sino también tiene que ver con una simpatía con respecto al país que otorgó esa nacionalidad. De lo contrario, no existiría. Eso puede contraer compromisos políticos, puede contraer simpatías, solidaridad y, por supuesto, puede haber una situación compleja cuando se encuentre en un dilema, en una toma de decisiones, porque hay dos sentimientos encontrados y eso puede generar pues una serie de problemas al interior de la soberanía de un país, o en el caso de que tenga que atender intereses extranjeros, pues un conflicto de interés. Entonces sí, por supuesto, el hecho de que el señor Noboa tenga esta pues filiación o tenga esta doble nacionalidad de alguna otra manera, genera conexiones, genera simpatías y un vínculo con un Estado que no necesariamente responde a los intereses de su país. Hay muchos casos en los cuales algunos funcionarios, políticos, empresarios, hay que decirlo también, abusan de este elemento de doble nacionalidad para refugiarse, sobre todo en los países donde no hay tratados de extradición. Lo hemos visto en algunos casos entre políticos mexicanos, empresarios o personajes de la vida pública que van a países como Israel, por ejemplo. Ahí pues se hace uso de los derechos políticos, se apegan al derecho del país en cuestión y eso sirve como un escudo jurídico para evitar el procesamiento o el enjuiciamiento. Por supuesto que hay muchos casos, no en todos, hay que decirlo, hay gente que mantiene doble nacionalidad y mantiene una ética intachable, pero bueno, hemos visto casos en los últimos años donde esto no es el caso.
3: Hacemos una pausa.
10: ¿Cómo se convirtió el derecho internacional en una fórmula vacía? ¿Por qué los políticos occidentales nos hablan de un mundo basado en unas reglas que ellos mismos ignoran? Dividieron el mundo en el jardín y la jungla, pero ese jardín parece imponer la ley de la jungla en la política internacional. Analicemos juntos cómo podemos contrarrestar la creciente impunidad del imperialismo.
11: ¿Cuál es la situación del continente africano? ¿Cómo deberíamos interactuar con el resto del mundo? ¿Vamos a relacionarnos con otros países en términos de donaciones o en términos de comercio? África debe definir qué quiere políticamente. África debe definirse culturalmente. África debe definirse espiritualmente. Porque África no tiene otra alternativa que salir adelante. Y saldrá adelante.
3: Jueves, casi viernes, las noticias no se detienen y ya está con nosotros Nicolás Trinchero.
12: Aquí estamos. ¿Cómo le fue a ustedes?
3: Para esta jornada, muy bien, muchas noticias.
12: Bien, nosotros también.
3: Venga, vamos.
12: Vamos a repasar. Putin manifiesta que Moscú y Kiev deben llegar a un acuerdo para resolver el conflicto ucraniano. Además, afirma que los países occidentales que hacen caso omiso a las acciones terroristas de Ucrania se convierten en cómplices. Y el Kremlin considera que MERS intenta ganar popularidad en su país a través de medidas drásticas. Se señala también que todos los que han atacado objetivos en Alemania durante los últimos años han sido ucranianos. En tercer lugar, la Cámara de Representantes de Estados Unidos aprobó condenar al socialismo en todas sus formas. La resolución, que no es vinculante, fue aprobada mientras Trump aumenta su retórica anticomunista. Y por último, Sheinbaum propone prohibir que los aspirantes a la presidencia o las gubernaturas posean doble ciudadanía. En distintos países de la región ya hay medidas similares, pero no siempre se cumplen.
3: Así es, muchísimas gracias, Nico. Bueno, ya lo saben, en 30 minutos más noticias, ahora los dejamos con entrevista.

0: Hola, ¿qué tal? Qué gusto me da saludarlos. Como siempre, bienvenidos a este su espacio, Entrevista. La ansiedad, la depresión, el estrés crónico afectan hoy a más de 1,000 millones de personas en el mundo entero. Según un estudio publicado en The Lancet, son los jóvenes entre 15 y 19 años y las mujeres quienes tienen una mayor tendencia a padecer estas enfermedades mentales. Para poder entender estas cifras y lo que significan para la humanidad, es que nos acompaña aquí en el estudio de RT el doctor Diego Coronel, que es el responsable del área de formación y capacitación de POSAM y también médico en el Departamento de Psiquiatría y Salud Mental de la Facultad de la UNAM. Muchas gracias por acompañarnos.
1: Gracias por la invitación.
0: Pues vamos a entrar de lleno a este tema, a este artículo que nos lleva al año 2023.
1: Sí.
0: Y es el año, pues, pospandemia. No sé si esto sea el asunto que desencadena esta situación que hoy afecta a esta cantidad tan importante de personas alrededor del mundo.
1: Sí, pues la pandemia trajo retos importantes para la atención en salud, para el acceso a tratamientos, para la detección. Entonces, es un factor que puede relacionarse con el aumento en la carga global de enfermedad. Y a la vez, ¿no?, el estudio de Lancet nos dice que puede haber otros factores, ¿no?, que pueden jugar ahí un papel importante, incluyendo el aspecto que tiene que ver con el que ha bajado de alguna forma el estigma, ¿no?, para hablar de salud mental, y que la detección, el diagnóstico se está realizando de una forma más frecuente que antes, ¿no? Entonces, en el caso de las mujeres, por ejemplo, es particularmente importante y que por cuestiones de género, ¿no?, deciden acudir de manera más pronta a solicitar apoyo, a recibir un tratamiento. En el caso de hombres, es un poco más difícil o se retrasa un poco más la atención.
0: ¿Por qué el estigma se ha reducido?
1: Creo que justo los adolescentes y las juventudes han roto bastantes hitos o tabús en relación a lo que es una enfermedad mental. Y eso me resulta muy interesante porque finalmente ya no se guardan las cosas como anteriormente se solía hacer. Y creo que eso también, ¿no?, ha hecho que en diferentes entornos, no solamente en una consulta psiquiátrica, sino que también en universidades, en escuelas, con la misma familia, sea más común hablar de salud mental.
0: Me gustaría mucho que me ayudaras a definir ¿qué es la ansiedad y qué es la depresión? Porque mucha gente de pronto está nerviosa y digo, ay, dice, ay, ya tengo ansiedad. O sienten un poco de tristeza y es que estoy en la depre. Pero es que eso no es. Me gustaría que tú lo dijeras de una manera bastante sintetizada. ¿Cuáles son las diferencias entre estas enfermedades? Y, por supuesto, ¿qué no es ansiedad? ¿Qué no es depresión?
1: Claro. Pues nosotros tenemos un sistema que se encarga de hacernos sentir emociones, ¿no? Y estas emociones pueden ser tristeza, miedo, angustia, alegría, ¿no? Y tenemos también dentro de nuestro sistema biológico la capacidad de poder regular o de poder regresar a un estado de calma, ¿no? Pero hay personas que tienen dificultades para poder regular esos estados emocionales y junto con ello se puede definir que ya el proceso es disfuncional, pues cuando la persona pierde ese control, ¿no? Uh-huh. Para poder regular, pues, el miedo, la angustia, la ansiedad, ¿no?, la tristeza. Entonces, bueno, pues la depresión, de acuerdo, pues, a los manuales diagnósticos, es definida, ¿no?, por este grado de tristeza persistente que ya impacta en tu trabajo, en tu funcionamiento diario y que va a ejercer cambios también en tu cuerpo, incluyendo problemas en el sueño, en la alimentación, en tu forma de pensar y percibir el mundo, ¿no? Entonces, pues es muy importante diferenciar entre estos estados de ánimo transitorios justificados por algunos eventos a cuando, pues, este estado de ánimo persiste y ya va impactando de manera integral, pues, en tu sistema.
0: ¿Cualquier persona puede tener ansiedad, depresión y considerarse un paciente activo?
1: Eso es muy importante. Creo que esa pregunta es muy buena porque también eso nos ayuda a no medicalizar lo que puede ser normal, de acuerdo a ciertos eventos, a ciertos periodos que uno transita en la vida, incluyendo duelos, ¿no?, incluyendo también cambios, ¿no?, o adaptaciones que solemos tener. Y cuando una persona percibe que el grado de malestar está siendo realmente incapacitante, entonces, y que no puede, ¿no?, o sea, que no tiene los recursos, las herramientas, pues es muy importante que ahí reciba ayuda. Una de las cosas que decía Gurdon Disease, el estudio, ¿no?, de carga global de enfermedad, era que uno de cada 7 individuos en el planeta tienen actualmente ya un trastorno de salud mental.
0: Es muchísimo. pero uno de siete, estamos hablando de enfermedades, ansiedad, depresión, o estamos hablando ya de otros niveles, esquizofrenia, paranoia.
1: Exacto, el estudio integra 12 trastornos, que son estrictamente los más prevalentes, e involucran depresión, ansiedad, esquizofrenia, TDA, trastornos de conducta alimentaria, anorexia, bulimia, adicciones, ¿no? Y bueno, finalmente, de acuerdo también a el tipo de región, ¿no? Es como se puede tipificar que es más frecuente. Regiones donde es más frecuente, por ejemplo, el problema de consumo de sustancias, y en otras regiones, incluso también, o sea, por cuestiones climáticas, es más prevalente la depresión.
0: Tú decías, bueno, el estudio dice que son las mujeres quienes pueden tener una mayor prevalencia de este tipo de enfermedades. Tú explicabas que es porque las mujeres tenemos una oportunidad de decirlo más. ¿Eso quiere decir que posiblemente hay hombres que no están siendo diagnosticados precisamente porque ellos siguen viviendo el estigma?
1: Sí, de hecho, hay algunos estudios que hablan de que la depresión clínicamente se expresa diferente en hombres. Los hombres tienen otros recursos para poder afrontar la depresión en comparación con las mujeres. Una de las cosas que se observa conductualmente es que los hombres tienden a enfocarse más al trabajo, por ejemplo, o se vuelven hiperproductivos, ¿no? O tienen problemas relacionados con conducta, irritabilidad, problemas para beber, ¿no? Cuando están cursando con un periodo de depresión y no hablan, ¿no? No dicen que están deprimidos, no dicen que están tristes, no lloran, ¿no? Uh-huh. Que es algo como muy frecuente. Y en cambio las mujeres lo expresan más emocionalmente y es más fácil detectarlo.
0: Porque al final la depresión pues lleva caminos más oscuros como el suicidio, y en temas de suicidio las tasas de mortalidad en los hombres es más alta.
1: Sí, porque se ha visto históricamente que los hombres utilizan medios más letales para llevar a cabo la conducta, y que también otros factores hay asociados con la mayor prevalencia de suicidio en hombres, incluyendo también pues el aislamiento, la soledad, ¿no? Y el no expresar, o sea, qué es lo que les está ocurriendo. Entonces, de hecho, en las escalas de evaluación de riesgo suicida, el ser hombre ya es un marcador de riesgo, ¿no? Comparado con ser mujer.
0: ¿Por qué, si se supone que vivimos en un mundo más hiperconectado, con más oportunidades, con más maneras de socializar, los jóvenes entre 15 y 19 años están padeciendo depresión, padeciendo ansiedad, si se supone que estamos en un mundo un poco más feliz, por así decirlo, en el aspecto social?
1: Claro, los adolescentes actualmente están conectados con las redes sociales y más recientemente ya también con la inteligencia artificial. Entonces, hace falta estudiar con mayor profundidad los efectos que tiene el uso de la conexión constante, ¿no?, a redes sociales. Pero se ha visto principalmente en adolescentes que ocurre una comparación constante, una hiperexposición.
0: Sí.
1: También hay mayor riesgo de que padezcan violencia, ciberbullying, ciberacoso, ¿no? Y que finalmente se construyan redes digitales, ¿no?, que en lugar de fomentar recursos positivos en salud mental, refuercen conductas problemáticas, ¿no?
0: Hablas de la inteligencia artificial y yo me he topado con un montón de personas que dicen, pregúntale a la IA, es un gran psicólogo. ¿Cuál es el riesgo?
1: Sí, finalmente, y eso también lo han comentado ingenieros especialistas en el tema, la inteligencia artificial y las tecnologías como tal, pues son un complemento, van de la mano, ¿no?, con el conocimiento humano y las habilidades que tiene una persona para poder orientar, para dirigir, ¿no?, para acompañar. Creo que una de las cosas que no va a tener la inteligencia artificial hasta que a lo mejor haya alguna vez una IA que ya tenga cuerpo humano, ¿no?, y que sienta como humano y demás, pues es eso, ¿no? Esas habilidades blandas que permiten en un proceso de terapia acompañar genuinamente al otro.
0: Pero ¿cómo compites tú como psiquiatra y como departamento de un área con estas nulas oportunidades de pronto que existe para las personas para ir al psicólogo porque es caro, o al psiquiatra mismo, con la inteligencia artificial, que de pronto se siente la gente escuchada, que tiene un retorno a sus pensamientos?
1: No hay que estar peleados con la inteligencia artificial.
0: Claro.
1: Son un recurso de apoyo. Hace falta también entrenarlas, mejorarlas, ver de qué manera pueden sumar. Y lo que nosotros hacemos en la universidad y también en diferentes entornos es hablar de prevención, ¿no? ¿Cómo podemos nosotros en este periodo crítico que es la adolescencia tardía, por ejemplo, incidir, ¿no?, en que los adolescentes cultiven recursos personales de afrontamiento, ¿no?, de conexión social, y que pues junto con ello estén más fortalecidos, ¿no?, al momento de enfrentarse ya a situaciones donde pudiera haber ya una crisis?
0: ¿Consideras que la manera de educar hoy de los padres reincide también en esta problemática?
1: Justo, sí, creo que también hay con respecto a lo que tiene que ver con la familia y el sistema, los padres son un elemento que va a ir en relación a qué tanto las juventudes pueden llegar a un proceso.

0: eso en salud mental, a un sistema de atención. A mí particularmente en la consulta privada me es más frecuente que los papás estén preocupados por sus hijos, ¿no? Y que al mismo tiempo bajen un poco como esta rigidez al momento de hacer cambios, ¿no? En ciertos hábitos, en ciertas ideas, ¿no? Preformadas sobre lo que tiene que ser estar bien, ¿no? El hecho de decir, bueno, o sea, puede mi hijo a lo mejor pasarla mal, ¿no? Sentirse de tal forma y castigarlo, invalidarlo, ¿no? O decirle solamente échale ganas, ¿no? A mí me pasó lo mismo que a ti, y yo no lloraba como tú. Entonces, también esta parte de la gran mitificación de la generación de cristal, ¿no? Entonces, creo que los papás cada vez se han ido acercando más también y han promovido una atención integral.
1: Me gustaría mucho, ya que estás aquí, que desmitifiquemos un poco el asunto de lo que decías al principio de estos estigmas de si vas al psicólogo es porque estás loco y si llegas al psiquiatra, uf, ya está, caso perdido. ¿En qué momento una persona necesita del apoyo psicológico y después en qué momento el acompañamiento psiquiátrico es vital y cuál es la diferencia?
0: Finalmente, el trabajo se hace en conjunto, tanto con un psicólogo como un psiquiatra. Yo trabajo de manera muy colaborativa con equipos de psicología. Es muy importante entender que sí son procesos de atención diferentes. El psiquiatra, pues, es un médico, ¿no?, que después realiza una especialización de 4 años para atender las cuestiones biológicas, ¿no?, relacionadas con los trastornos mentales. Y posteriormente algunos especialistas se enfocan particularmente en algunos problemas. Medicina del sueño, adicciones, esquizofrenia, trastorno bipolar, que son los trastornos mentales que tienen mayor carga biológica, ¿no? Uh-huh. Y por eso también la efectividad del tratamiento farmacológico en psiquiatría y otras intervenciones neurobiológicas. En el caso de la psicoterapia, pues es un psicólogo, ¿no?, que posteriormente realiza estudios de maestría o alguna formación certificada para poder brindar un acompañamiento psicoterapéutico. Entonces, no todos los psicólogos van a ser psicoterapeutas, ¿no?, y no todos los psiquiatras también se van a dedicar específicamente en atender un proceso psicoterapéutico, ¿no? Uh-huh. Estamos hablando de dos componentes diferentes. Uh-huh. Es una pregunta muy frecuente, ¿no?, que me dicen, ¿con quién voy? ¿Con el psicólogo o con el psiquiatra? Creo que es muy importante observar cuál es tu historia clínica, ¿no? Claro. Si hay antecedentes familiares de depresión, ansiedad, intentos de suicidio, ¿no?, alguna enfermedad mental grave, acude primero con un especialista certificado en psiquiatría, porque probablemente no solamente el proceso psicoterapéutico te va a ayudar, va a hacer falta, ¿no? Y en los procesos de terapia, generalmente las personas acuden por otro tipo de temas, ¿no? Por ejemplo, rupturas en relación de pareja, problemas familiares, dificultad para poder socializar, ¿no? Entonces, la psicoterapia formalmente te va a brindar recursos, herramientas personales para poder adaptarte mejor en el entorno en el que estás, ¿no? Claro. Y psiquiatría, desde este enfoque biológico e integral, pues te va a brindar recursos que, pues, neurobiológicamente necesitas para poder funcionar.
1: Hay otro mito que dice que las personas que llegan al departamento de psiquiatría y empiezan a tomar medicamentos se convierten inmediatamente en adictos y jamás van a poder dejar esas pastillas. Me gustaría que tú hablaras del tema.
0: Sí, también es uno de los mitos muy frecuentes, ¿no? Uh-huh. Como, doctor, me voy a hacer dependiente del medicamento. Doctor, ¿cuánto tiempo lo voy a tomar? ¿Qué efectos adversos voy a tener? Y es muy importante explicarles a los pacientes cómo funciona el medicamento, ¿no? El medicamento no es magia. O sea, no te vas a sentir feliz 2 días después de tomarlo. Lo que va a hacer es regular nuevamente sustancias químicas que están presentes en diferentes áreas del cerebro para poder mejorar la neurotransmisión. Y entonces, ¿no?, eventualmente permitir que estos procesos neurológicos o neurobiológicos puedan estar más estabilizados. Por ejemplo, hay personas que me dicen, doctor, lo que pasa es que me tomo el medicamento y de inmediato me hace efecto. Habrá medicamentos que sí tienen ese efecto, ¿no?, y se utilizan de forma corta.
1: Sí.
0: Pero realmente se tiene que esperar. Las evaluaciones con el médico o psiquiatra son periódicas, por lo menos cada 3, cada 4 semanas, para ver qué cambios está sintiendo con la medicación, porque también cada persona puede responder de forma diferente al tratamiento.
1: Claro. A pesar de que este estudio habla de jóvenes entre 15 y 19 y mujeres, hay un grupo que a mí me parece que es súper importante de tocar, que son los niños. Hoy, en muchas escuelas hay niños con autismo, con TDAH, con, bueno, un sinfín de enfermedades que antes no existían y hoy hay esta modalidad de maestras sombras. Explícame en qué momento todo esto baja hasta estas primeras infancias.
0: Claro, sí, ese es otro grupo muy interesante para uh-huh. atender, para trabajar. Y sí, cada vez hay más elementos que permiten un abordaje, un acompañamiento en estas poblaciones, en estas

0: infancias. Y también al mismo tiempo hay más cooperación por parte de escuelas, por parte de profesores capacitados para poder brindarles educación a estas poblaciones diferentes, ¿no?, a la normativa, y al mismo tiempo trabajar en esta idea central, ¿no?, como de, ay, como tiene TDA, como tiene autismo, no voy a poder enseñarle, no voy a poder trabajar con él, ¿no? O sea, son sistemas neurobiológicos diferentes, pero claro que tienen oportunidad de poder nutrirse, ¿no?, de la educación que vayas a brindarles, y también, o sea, se vale, pueden necesitar un recurso complementario para que los vaya guiando en este proceso de crecimiento.
1: También este artículo habla de que hoy la depresión, la ansiedad y estas enfermedades mentales pues se convierten en discapacitantes al momento de reflejarlo en tus actividades cotidianas y en el trabajo mismo. ¿Eso no podría ser también algo que provoque que la gente prefiera guardarlo, no decirlo, porque podría generarle además perder el empleo?
0: Sí, vaya, de acuerdo justo al estudio, pues son 171 millones de días perdidos, ¿no?, para la población mundial, y las enfermedades mentales son la primera causa de discapacidad vivida, ¿no?, en el mundo. Entonces, en este sentido, pues es muy alarmante, porque finalmente muchas personas, aún, ¿no?, con el problema de salud mental que arrastran, pues tienen que venir a trabajar, tienen que convivir, tienen que resolver problemas de la vida diaria, ¿no? Entonces, es frecuente que haya trabajos que no se sensibilicen en el tema, ¿no?, que prefieran contratar a alguien que no tenga este antecedente, ¿no?, este historial en salud mental. Pero creo que eso a su vez implica un riesgo, porque finalmente si tú vas a ocultar información para trabajar en un equipo, pues eventualmente, ¿no?, no solamente por parte de la persona que padece un problema de salud mental, sino todos alrededor, ¿de qué manera van a tener dificultades para pues hablar del problema que hay frente a ellos, ¿no?
1: Claro. Sobre todo porque de pronto podemos ser un poco cuadrados al pensar que las personas que tienen una enfermedad de salud mental están en oficina, pero la realidad es que pueden ser pilotos, pueden ser médicos que están haciendo cirugías, pueden ser personas que están transportando mercancía en las carreteras, y eso puede generar accidentes muy graves. Entonces, ¿cómo hacemos que este tema se convierta en algo social, comprensible por las empresas?
0: Claro, finalmente, o sea, en el contexto empresarial, una de las cosas que ha ayudado muchísimo es que entiendan que finalmente el invertir en salud mental para su equipo de trabajo les va a crear mayores ganancias, les va a permitir, ¿no?, que los empleados se puedan sentir más a gustos en el lugar donde trabajan, y al mismo tiempo, pueda ser un sitio recomendado para trabajar o para emplearse, ¿no? Entonces, también por ahí hay un estudio muy importante de cómo el Producto Interno Bruto decrece, ¿no?, por el hecho de que cada país invierta menos en salud mental, ¿no?, y cómo aquellos países que invierten más en salud mental tienen un PIB más alto, ¿no? Entonces, eso ha permitido que también haya ahí apoyo por psicología organizacional, ¿no?, incluso también psicoterapeutas clínicos, médicos, psiquiatras, que han estado pues al pie de cañón también cuidando a ciertos empleados, ¿no?, por ejemplo, pilotos, personal que trabaja también en transportes, ¿no?, y que realizan jornadas nocturnas y se desvelan. Y diferentes sectores, ¿no?, que por el tipo de profesión que ejercen, tienen más riesgo de tener un problema de salud mental eventualmente.
1: ¿En México cómo está la situación?
0: Pues en México justo, una de las cosas que puntualiza la carga mundial de enfermedad es que el 77% de las personas no recibe tratamiento en salud mental. Entonces, eso pues finalmente implica, ¿no?, el cómo nosotros estamos haciendo que llegue el recurso, ¿no?, a la población, y que también, bueno, pues haya otro tipo de recursos también colaborativos que permitan que las personas no solamente piensen que cuidar mi salud mental es ir con el psicólogo y con el psiquiatra, ¿no? Uh-huh. O sea, definitivamente por ahí no va la solución, sino más bien de qué manera puedo yo empezar a entrenarme sobre el tema, hablar sobre ello, ¿no?, cultivar mi red de apoyo, ¿no?, y otro tipo de recursos, ¿no?, que también promueven la salud mental.
1: Claro. Sin embargo, la consulta creo yo que sí debería de ser algo parte de la canasta básica de todos los seres humanos, Y la realidad es que con esta cifra que me estás dando, pues la posibilidad no está ni medianamente remota a acercarse a eso y se convierte en una utopía para este sector de la sociedad. ¿Cómo impulsar, cómo solicitar a las autoridades que abonen hacia ese tema? ¿Cómo hacer que las empresas se interesen en este tipo de asuntos? ¿Cómo provocar que la gente tenga la oportunidad?

0: de estar frente a ustedes.
1: Sí, yo lo he visto, o sea, particularmente en la práctica clínica que ejerzo día con día, el cómo cada vez es más frecuente que la persona levante la mano, ¿no? Sí. Y le solicite a su jefe permiso para poder acudir a su cita de psicología o de psiquiatría, ¿no?
0: Sí.
1: Y cada vez es más frecuente también que los jefes digan, ¿sabes qué? O sea, sí, ¿no? Acude, justifica tu ausencia, ¿no? Porque para mí es más importante que estés aquí bien, ¿no? Uh-huh. A que estés un mes trabajando a medias y que no lleguemos al resultado, ¿no? Uh-huh. Entonces, eso la verdad es que ha enriquecido muchísimo también el apoyo que perciben las personas cuando acuden a un servicio de salud mental. Y a su vez, cada vez también hay diferentes empresas que se enfocan principalmente en este eje del bienestar, ¿no? Uh-huh. O sea, le entregan a los trabajadores, ¿no? Un paquete que brinda, ¿no? Pues un acompañamiento también nutricional, entrenamiento físico, ¿no? Aplicaciones para poder regular su sueño, ¿no? Otro tipo de herramientas también que ya cuando la persona llega acá a consulta con nosotros decimos, ok, ya no empezamos de cero, ¿no?
0: Claro.
1: Ya traes un background, o sea, ya sabes un poquito por dónde van las cosas y resulta más fluido para nosotros el acompañamiento.
0: Claro, pero ¿qué pasa con las comunidades indígenas? ¿Qué pasa con estas poblaciones donde ni siquiera hay empresas, donde ni siquiera hay trabajo formal? ¿Cómo lograr que este apoyo psicológico, psiquiátrico, pueda llegar hasta ellos?
1: Sí, pues involucra mucho el culturalizar de la salud mental dentro de estas comunidades. Por ahí también hay estudios investigadores de la UNAM que informan que el estado de Yucatán pues es el estado que tiene mayor tasa de suicidio en el país, ¿no? Y tú dices, ¿pero por qué? O sea, si está la playa cerca, los cenotes, o sea, es una región turística muy amigable. Pero hay implicaciones culturales, ¿no? Ideas arraigadas por parte de la comunidad que poco a poco pues han ido bajando en resistencia y han permitido que los servicios de salud mental lleguen, ¿no? Y que también pueda haber apoyo por parte de la misma comunidad.
0: Estamos también en un México, desafortunadamente, donde estamos ante temas de desaparición forzada y donde hay feminicidio. Que esos temas abonan muchísimo a que las personas que viven esta situación o vivieron, pues claro, sus niveles de ansiedad, de depresión, estén al límite. ¿Cómo brindarle apoyo a todas estas personas que al final son víctimas?
1: Sí, pues afortunadamente hay diferentes recursos que poco a poco se han ido creando también en el país.
0: Sí.
1: Hay también psicoterapeutas que han tenido interés en formarse en el abordaje y en el manejo del trauma psicológico, ¿no? Del trauma complejo. Y también el comentarles a las personas que han sufrido este tipo de situaciones graves, ¿no? Y críticas, que pues puedan tener acceso a estos recursos, ¿no? Incluyendo también las instituciones públicas que se encargan de brindar algún tipo de acompañamiento, ¿no? Cuando hay oportunidad. Y al mismo tiempo decir a la persona, o sea, tú puedes, o sea, y también si es posible, ¿no? Que haya alguien que esté contigo, pues cambiar un poco, ¿no? O sea, este sufrimiento psicológico que ocurre después de un trauma.
0: ¿Cómo ves la situación de aquí a 2060? Es decir, en 30 años estaremos hablando de que se duplicó la cantidad de pacientes, de personas con ansiedad, con depresión, ¿o crees que sea una situación que se pueda controlar?
1: Pues es desafiante, o sea, es desafiante. También por ahí justo la tasa global aumentó en relación a que también aumentó la densidad poblacional.
0: Sí.
1: Hay mayor envejecimiento y hay mayor oportunidad de dar un diagnóstico, ¿no?
0: Uh-huh.
1: Creo que ahora, o sea, parte de los retos para esta agenda, ¿no? Dentro de 30 años, va a involucrar poder sensibilizar de manera masificada a la población, hablar no solamente de atender la crisis o solamente reaccionar cuando ya hubo consecuencias, sino desde los primeros indicios, ¿no? O sea, ¿qué puedo hacer? Es como cuando una persona tiene caries, ¿no?
0: Uh-huh.
1: O sea, si tú estás notando que ya te duele el diente, entonces no esperes a que aparezca una mancha negra en la dentadura, ¿no? O sea, acude a valoración, como tú lo comentas, dentro de esta canasta básica, recibe apoyo profesional, ¿no? Y finalmente, también creo que eso nos brinda la oportunidad de que de manera generacional estas generaciones que estamos ahora frente, ¿no? al mundo laboral, pues podamos también impulsar a los que vienen abajo para que puedan estar más estables.
0: Desde tu, y con esto cierro, desde tu punto, desde tu visión, desde tu posición, ¿cuál sería tu solicitud a las autoridades?
1: A las autoridades, o sea, me parece que pues va número uno con el poder empatizar ¿no? Con el sufrimiento psicológico que pueden padecer miles de personas, el validar, ¿no? También ese sentir, no minimizarlo, y el crear programas sustentables.
0: Exacto.
1: ¿No? O sea, que puedan ser replicables, que finalmente puedan llegar a una mayor cantidad de población y no pensar que por comprar cierto equipamiento o por comprar cierto número de fármacos estás solucionando el problema.
0: Empatizar con el sufrimiento humano. Yo te agradezco muchísimo, Diego, que nos hayas acompañado aquí en el estudio de RT. Te iremos buscando para más pláticas.
1: Claro que sí, muchas gracias.
0: Y a todos ustedes, como siempre, les agradezco que nos hayan hecho el enorme favor de acompañarnos en una entrevista más. Yo soy Pamela Quirec y los invito a quedarse con toda la programación de RT. Nos encontramos pronto. Cuídense.

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Hola, ¿cómo les va? Comenzamos un nuevo segmento de noticias en RT. Vamos a arrancar repasando titulares. Vladimir Putin participa del Foro Económico Oriental. El presidente ruso manifestó que Moscú y Kiev deben llegar a un acuerdo entre sí para resolver el conflicto ucraniano y además afirmó que los países occidentales que hacen caso omiso a las acciones terroristas de Ucrania se convierten en cómplices. Desde el Kremlin consideran que Friedrich Merz intenta ganar popularidad en su país a través de medidas drásticas. El secretario de prensa del presidente de Rusia señaló también que todos los que han atacado objetivos en la nación germana durante los últimos años han sido ucranianos y en Alemania lo saben. La Cámara de Representantes de Estados Unidos aprobó condenar al socialismo en todas sus formas. La resolución, que no es vinculante, fue avalada mientras el presidente Trump aumenta su retórica anticomunista. Y Claudia Sheinbaum propone prohibir que los aspirantes a la presidencia o las gubernaturas posean doble ciudadanía. En distintos países de la región ya existen medidas similares, aunque algunos jefes de Estado siguen manteniendo varias nacionalidades. Vamos a comenzar ya mismo con todo esto. Muchos detalles para dar y otras no.

0: El presidente Vladimir Putin afirmó que Moscú y Kiev deben resolver el conflicto armado. Al mismo tiempo, agradeció a las partes que intentan contribuir a la solución de la crisis. Así lo afirmó en el Foro Económico Oriental, donde señaló además que ambas naciones mantienen contactos entre sus servicios especiales. El líder ruso también acusó a los países occidentales de ser cómplices de Ucrania al ignorar sus amenazas terroristas. Más datos de la mano de Semyon Zentrov.
1: Efectivamente, se ha celebrado el evento clave del Foro Económico Oriental de Vladivostok. Hablamos de la sesión plenaria en la que participó el presidente ruso Vladimir Putin. Ofreció un discurso, pero también respondió a una serie de preguntas sobre la actualidad tanto nacional como internacional. Los temas que más preocupan o más atención despiertan. Obviamente, se ha hablado mucho sobre la situación en Ucrania, sobre el conflicto. Vladimir Putin aseguró que Rusia y Ucrania mantienen contactos a nivel de los servicios especiales. Además, recordó que son Kiev y Moscú quienes deberían resolver la situación y otros simplemente los deberían apoyar.
2: Ante todo, este problema debe ser resuelto por los países involucrados en el conflicto. Son Rusia y Ucrania. Este es el enfoque correcto. Agradecemos a todos aquellos que intentan contribuir a la solución de este problema. ¿Hay alguna posibilidad? En mi opinión, sí.
1: Además, Vladimir Putin destacó que con los ataques de las Fuerzas Armadas de Ucrania se ha abierto una caja de Pandora y obviamente Rusia tuvo que reaccionar con los ataques recíprocos. Así pues explicaba precisamente la situación en el frente. Aún así, según el presidente ruso, todavía queda posibilidad para resolver el conflicto. Además, Vladimir Putin comentaba recientes amenazas por parte del régimen de Kiev. Recordemos que Vladimir Zelensky aseguró que ningún avión puede encontrarse o verse seguro en el espacio aéreo de Rusia. Vamos a escuchar lo que dijo Vladimir Putin.
2: Hemos escuchado las amenazas de ataques contra aeronaves civiles. Esto es sin duda una manifestación de terrorismo de Estado. Esto complica la posibilidad de celebrar conversaciones de paz bilaterales. Cabe mencionar que quienes guardan silencio, quienes ignoran esto, principalmente los aliados occidentales de Ucrania, se están convirtiendo en cómplices del terrorismo internacional.
1: También se nota que en los medios de comunicación rusos se habla bastante sobre los contactos entre Rusia y Estados Unidos. Tan solo mencionar la reciente visita del jefe de la CIA a Moscú. Obviamente, al presidente ruso le preguntaron sobre el estado de las relaciones. Él explicaba que Moscú está abierta al restablecimiento completo de las relaciones con Washington, pero depende de las dos partes de este diálogo. También destacaba los esfuerzos de la administración de Donald Trump para seguir adelante. Vamos a escuchar qué más decía.
2: Estamos en contacto con la administración estadounidense. Seguimos en contacto ahora. Espero que estos contactos continúen. Estamos a favor de restablecer las relaciones plenas con Estados Unidos, pero esto no depende únicamente de nosotros. También depende de la parte estadounidense. Sin embargo, el presidente Trump, por lo que entiendo y percibo, está comprometido con un trabajo positivo y constructivo.
1: Bueno, recordar que estas declaraciones se han producido en la plataforma del Foro Económico Oriental de Vladivostok, un evento que busca promocionar las inversiones, la llegada de los especialistas y empresas en el lejano oriente ruso. Pues hemos podido observar el éxito de este año que ha prometido muchos acuerdos y mucha inversión para el futuro.
0: El analista

0: que son constantemente intentos de provocar a Rusia para que Rusia les dé el pretexto para esa escalada, medidas que no se entienden de otra forma, como el suministro de armamento crecientemente ofensivo y que ellos mismos reconocían que ponía en riesgo las relaciones y la estabilidad de las relaciones con Rusia, ataques a centrales nucleares, ataques a los radares de alerta temprana antinuclear de Rusia, ataques a la tríada nuclear de Rusia, la colaboración con la incursión en territorio ruso en Kursk, los ataques recientes en profundidad al territorio ruso que son, todo el mundo sabe, imposibles de hacer efectivos si no es con la colaboración de los países de la OTAN. Todo eso son medidas que no se entienden fuera de la búsqueda de un contexto de guerra. Son medidas que Rusia, si no hubiera estado en un contexto estratégico de, digamos, paciencia estratégica, sabiendo que está ganando la guerra en el frente, podría y puede utilizar como argumento para reaccionar, responder directamente contra estos países.
1: El canciller federal de Alemania busca ganar popularidad en su país con medidas drásticas, pero lo hace de manera torpe. Así lo declaró el secretario de prensa del presidente de Rusia al referirse a las acusaciones de Berlín contra Moscú tras el incidente con un dron en el aeropuerto de Leipzig. Desde el Kremlin precisan que en los últimos años todos los que han atentado contra objetivos en el país germano han sido ucranianos, detenidos por las propias autoridades alemanas. Además, desde Moscú señalan que Alemania no ha presentado pruebas sobre la participación rusa en el incidente y resaltan que las conclusiones se basan en suposiciones. Cabe recordar que Berlín ordenó cerrar el consulado general ruso en la ciudad de Bonn y puso fin al acuerdo sobre el funcionamiento de la Casa Rusa en la capital alemana. En respuesta, Rusia anunció la clausura de las sucursales del Instituto Goethe. El canciller Sergei Lavrov afirmó que su nación tiene orgullo y no le rogará a Europa que levante las sanciones. Al mismo tiempo, enfatizó que la OTAN y Bruselas necesitan constantemente un enemigo para ello y para ello usan a Rusia.
2: Literalmente están levantando, como habrán oído, muros en la frontera de los países de la Unión Europea con Rusia, cavando zanjas de 100 metros de ancho, no sé de qué profundidad, solo para que, según ellos, Rusia no los conquiste. Eso es imaginación morbosa, pero creo que no es tanto imaginación morbosa como política consciente. Ellos necesitan constantemente un enemigo, tanto los países de la OTAN como los miembros de la Unión Europea. Si esa imagen artificial de enemigo encarnada por Rusia desapareciera, la mayoría de los gobiernos de la Unión Europea y de los países de la OTAN serían simplemente derrocados por los votantes.
1: Y a su vez, Donald Trump asegura que le exigirá a Europa los fondos que fueron asignados por la administración Biden para el régimen de Kiev. Precisó que los cientos de miles de millones de dólares que se dieron a Ucrania y a la OTAN deben ser devueltos, aunque sea con cierto retraso. Y Nicaragua celebró el aniversario número 47 de la fundación de su ejército. Con motivo de la fecha, el copresidente Daniel Ortega destacó el importante papel que desempeñan las Fuerzas Armadas en la protección de la soberanía. En este contexto, enfatizó que la reforma constitucional en curso tiene como objetivo proteger la independencia del Estado y la paz. Silvana Jarquín León nos tiene un reporte.
3: En un acto especial desarrollado desde la histórica Plaza de la Fe en Managua, se conmemoró el 47 aniversario de fundación del Ejército de Nicaragua, institución castrense constituida el 2 de septiembre de 1979 tras el triunfo de la Revolución Popular Sandinista, en homenaje a la fundación del Ejército Defensor de la Soberanía Nacional, que fue creado en 1927 por el general de hombres y mujeres libres Augusto C. Sandino. Durante la ceremonia, el copresidente de Nicaragua, comandante Daniel Ortega Saavedra, destacó que la historia de la nación cuenta con múltiples capítulos de agresión imperialista que han intentado arrebatar la soberanía y autodeterminación del país. El líder nicaragüense ha reafirmado el respaldo que el pueblo ha expresado al proceso de consulta y aprobación de la reforma constitucional, un proceso que se ha desarrollado y seguirá cumpliéndose conforme a las leyes nicaragüenses.
4: Para que una reforma pueda ya ser

0: ley de la República tiene que pasar por dos momentos. Uno primero, la aprobación de la ley, y luego la ley se sigue sometiendo, pues, en la asamblea y también con el pueblo. Se sigue sometiendo a conocimiento, a respaldo, para que la gente sepa realmente lo que significa esta reforma. Una reforma que lógicamente lo que está poniendo en primer lugar es la soberanía de Nicaragua.
1: Por su parte, el jefe del Ejército de Nicaragua, general de Ejército Julio César Avilés Castillo, presentó el informe de gestión institucional correspondiente al último año de trabajo. En su intervención, ratificó el firme respaldo de la Fuerza Militar a la Jefatura Suprema, a la Copresidencia de la República y a las transformaciones constitucionales aprobadas en el país para consolidar la estabilidad nacional.
2: En nombre de todos mis hermanos de armas, en nombre del Consejo Militar, del Cuerpo General y de la Comandancia General, el firme respaldo a la reforma de nuestra Constitución para garantizarnos el derecho de ser siempre libres, soberanos e independientes. Le decimos a los traidores, vividores y vendepatrias, vergüenzas de la nación, que aquí estamos los soldados de la patria, siempre leales, firmes, cohesionados y sin dobleces, como nos lo enseñaron nuestros héroes y mártires.
1: El comandante Daniel Ortega Saavedra transmitió sus felicitaciones a las mujeres y hombres que integran las filas castrenses, reconociendo su abnegada labor al servicio de la seguridad, la estabilidad y la paz de las familias nicaragüenses.
0: Estamos seguros que esa disposición, que realmente es una fortaleza que viene de Cristo, que viene de Dios, es la que nos permite decirle a los que nos quieren amenazar y que nos amenazan constantemente: aquí está un pueblo y un ejército que ni se vende ni se rinde jamás.
1: En sus declaraciones al concluir el acto, la copresidenta compañera Rosario Murillo resaltó que el pueblo de Nicaragua ha conquistado el derecho de vivir en paz, señalando la irrelevancia de los sectores adversos a la patria.
3: Allá están, entre ellos, pisándose los pies, las piernas, porque un solo pleito es el que hay entre ellos. ¿Quién agarra más? ¿Quién pide más? ¿Quién sale más o saca nariz más? Y son de verdad ya intrascendentes, hasta dan, diría yo, lástima.
1: El Ejército de Nicaragua celebra 47 años de fundación, consolidado como el heredero directo de la gesta del general Sandino, quien un 2 de septiembre de 1927 estructuró el Ejército Defensor para combatir la intervención militar estadounidense, logrando su expulsión en 1933 tras 7 años de heroica resistencia y dignidad nacional.
4: Miles de estudiantes de enseñanza universitaria y secundaria salen a las calles de Santiago de Chile para protestar contra la gestión del gobierno de Kast. Los jóvenes rechazan las medidas económicas y de seguridad y expresan su descontento con los recortes presupuestarios en la educación. Se reporta que las fuerzas del orden emplearon la fuerza para dispersar las movilizaciones. En la capital se registraron varios enfrentamientos. Los carabineros usaron cañones de agua, mientras que los manifestantes respondieron con piedras y objetos contundentes. La movilización fue convocada por la Asamblea Coordinadora de Estudiantes Secundarios en cooperación con otras organizaciones. Y por otro lado, varias organizaciones protestan esta jornada en rechazo al Foro Madrid, que se celebra en la capital chilena con la participación de la derecha internacional. Y Washington refuerza su retórica antiizquierdista. La Cámara de Representantes de Estados Unidos aprobó una resolución que rechaza el socialismo en todas sus formas. Fernando Monroy nos explica cómo la Casa Blanca ha vuelto a poner los ideales progresistas en la diana de su propaganda.
5: Bueno, incluyamos un poco de propaganda por aquí, odio por allá. Muy bien. ¿Qué les parece si borramos cualquier mención a las dictaduras que apoyamos en el pasado? Que nadie recuerde a Pinochet, la dictadura argentina, ni a miles de víctimas en la campaña del terror del pasado. Y el lavado de cerebro está casi listo. Ah, pero falta un pequeño detalle. Una buena estrategia de comunicación.
6: Communism, communism, communist, communist, communist, communist,
7: communist, communism, communist,
6: communism, communism is a...
8: El comunismo es una amenaza mortal para la libertad estadounidense. Es la mayor amenaza para nuestro país, por encima incluso de la Primera Guerra Mundial, la Segunda Guerra Mundial, Pearl Harbor o incluso el 11 de septiembre. No vamos a permitir que esto nos suceda. Créanme, no vamos a permitir que suceda. Porque el comunismo es el enemigo de los pueblos libres de todo el mundo, de todas partes del mundo.
5: La ironía es difícil de ignorar. El autoproclamado país más libre del mundo pasó décadas tratando al comunismo y a la izquierda como el peor enemigo que había que perseguir, prohibir o eliminar. Todo mientras apoyaba en América Latina dictaduras militares que asesinaron a miles de personas por sus ideas. En la actualidad, el comunismo vuelve a ser el enemigo absoluto. Diversos reportes muestran que durante los primeros 6 meses del 2026, figuras relevantes del Partido Republicano utilizaron las palabras comunismo o comunista más de 600 veces por semana, justo cuando comenzaba la carrera hacia las elecciones legislativas de medio mandato. Pero para los expertos, la renovada retórica estadounidense responde a un objetivo simple: captar conciencias en la opinión pública ante la pérdida de su hegemonía.
9: Los movimientos de izquierda juegan un papel creciente debido a que son los que tienen la ideología como para confrontar y tratar de organizar a las sociedades para que luchen en contra de las desigualdades y por la solución de sus grandes problemas. Por lo cual ya no son solamente países del llamado tercer mundo los que sufren las consecuencias de la dominación imperial, colonialista o neocolonialista, sino que también en los propios Estados Unidos, en el Reino Unido.
5: Ojo a esto, el gobierno estadounidense redobla sus esfuerzos en su nueva estrategia antiterrorista, incluyendo a narcos, a grupos de izquierda y antifascistas. Sí, aquellos que se oponen al nazismo. Claro, los supremacistas blancos, los neonazis o milicias de extrema derecha que apoyaron a Donald Trump están fuera de la renovada estrategia. De hecho, los supremacistas blancos marchan por las calles de Washington en el Día de la Independencia. Trump no hace diferencias entre socialismo y comunismo, peor aún, de políticas de bienestar social. Todo queda reducido a una misma etiqueta: la amenaza. Así se desvía la atención, por ejemplo, de la crisis del sistema de salud en Estados Unidos, que es el más caro del mundo, que brinda las mejores intervenciones, pero solo si tienes dinero. La solución podría ser reactivar los subsidios en la salud.
6: Communism.
5: Ampliar el gasto público.
6: Communism.
5: Reforma sanitaria.
6: Communism.
5: Esta es la estrategia que se está implementando desde la derecha de Estados Unidos. Exageran o distorsionan al enemigo. Se transforma el miedo en una herramienta política, esperando que una sociedad deje de cuestionar el relato. ¿Pero lo lograrán?
4: El Congreso mexicano recibió una iniciativa de reforma constitucional de Claudia Sheinbaum para prohibir la doble nacionalidad a candidatos a la presidencia y a las gubernaturas. La mandataria sostiene que cualquier ciudadano puede tener múltiples nacionalidades sin inconvenientes, pero que quienes aspiren a gobernar deben mantener un compromiso y lealtad exclusivos con México. Varios países de la región ya aplican medidas similares, aunque algunos jefes de Estado mantienen múltiples ciudadanías, una situación que reaviva el debate, ¿no? A ver qué es lo que se defiende entonces. Xavi, ¿cómo estás?
10: Bueno, Nico, la gran duda es casi existencial para algunos presidentes. ¿A quién le juro lealtad? ¿A qué bandera? Si es que tengo doble nacionalidad, si es que no nací precisamente en el país en donde me están eligiendo. Vamos a ver de qué se trata esta reforma que propone el Ejecutivo mexicano, porque ellos sí que quieren que la lealtad esté puesta en los Estados Unidos de México. La propuesta es de reforma a la Constitución, la envía a la presidencia y por supuesto es para que que quienes aspiran a la primera magistratura del Estado, a ser presidente, presidenta, a las gobernaturas de los estados, a la jefatura del gobierno en la Ciudad de México, tengan nacionalidad y origen nativo de México. Y si es que tienen cualquier otra nacionalidad, que renuncien a ella el momento en el que se planteen, pues, ser candidatos. Esto se inspira un poco en lo que ya se desarrolla en Nicaragua y en Venezuela, en sus cartas magnas. Escuchemos a Claudia Sheinbaum.
11: Bueno, enviamos la iniciativa de la nacionalidad, o sea, de que gobernadores y presidente de la República, o presidenta, o gobernadores, solamente puedan tener una nacionalidad. Por cierto, hay quien dice que con esa iniciativa se quitan derechos políticos. No, se puede participar si se tiene doble nacionalidad, solamente que hay que renunciar a la otra y solamente ser mexicano. Porque es, fíjense qué importante es esto. Cuando se tiene doble nacionalidad, se jura lealtad a un país y a otro.
4: Bueno, y antes nombraba los países donde ya existen estas reglas y hay otros ejemplos para dar, ¿no?
10: Claro, la generalidad es que tengas que haber nacido en tu país o tener la nacionalidad de tu país. En República Dominicana, por ejemplo, la Constitución habilita a los extranjeros o quienes tengan otra nacionalidad que participen en procesos eleccionarios, pero un requisito clave, tienen que haber vivido 10 años en República Dominicana y tener 10 años ese pasaporte, así que no les quedaría tan fácil. Pero veamos qué pasan con otros ejemplos. Veamos qué nos puede decir el ejemplo ecuatoriano, el de mi país. Daniel Noboa nació en Miami, Estados Unidos. Sí, para nadie es desconocido la filialidad que le tiene a Estados Unidos, el trabajo que desarrolla con la Casa Blanca. Y sin embargo, la Constitución sí que le permite ser presidente. ¿Por qué? Porque es hijo de ecuatorianos. Bien. Y en el caso de Abelardo de las Priella, él cuenta con tres pasaportes, ¿no? El colombiano, el estadounidense y el italiano. Pero en el caso de las Priella, él ha militado en el Partido Republicano, ha hecho contribuciones por congresistas y sus aspiraciones políticas. Bueno, él sí que ha estado incluso en el ecosistema político de Estados Unidos. De eso se trata un poco todo este debate ahora mismo en una América Latina que, claro, está bajo la amenaza de esta nueva teoría o doctrina Donroe, la reedición de esta, pues, América para los estadounidenses. ¿Y qué pasa con este escándalo de Alberto Fujimori? Recordaremos que en estos tres mandatos hubo siempre el telón de duda de su nacionalidad. Algunos incluso destaparon investigaciones que estaba en duda de que haya nacido en Lima. Lo que sí es cierto es que Japón le otorgó la nacionalidad e incluso lo protegió cuando fue acusado por delitos de lesa humanidad. Le asiló. Y pues el exilio fue bastante difícil luego, la extradición que a la final ocurrió desde Chile.
4: Interesante el debate y bastante entendible. Gracias, Xavi, por todo esto. Escuchemos al politólogo y analista internacional Adolfo Laborde, quien opina que la múltiple nacionalidad de un alto funcionario podría plantear un conflicto de intereses y afectar la soberanía del país.
12: Por supuesto que cuando una persona tiene doble nacionalidad, no solamente es por un tema sanguíneo, sino también tiene que ver con una simpatía con respecto al país que otorgó esa nacionalidad. De lo contrario, no existiría. Eso puede contraer compromisos políticos, puede contraer simpatías, solidaridad y, por supuesto, puede haber una situación compleja cuando se encuentre en un dilema, en una toma de decisiones, porque hay dos sentimientos encontrados y eso puede generar pues una serie de problemas al interior de la soberanía de un país, o en el caso de que tenga que atender intereses extranjeros, pues un conflicto de interés. Entonces sí, por supuesto, el hecho de que el señor Noboa tenga esta pues filiación o tenga esta doble nacionalidad de alguna otra manera genera conexiones, genera simpatías y un vínculo con un Estado que no necesariamente responde a los intereses de su país. No, hay muchos casos en los cuales algunos funcionarios, políticos, empresarios, hay que decirlo también, abusan de este elemento de doble nacionalidad para refugiarse, sobre todo en los países donde no hay tratados de extradición. Lo hemos visto en algunos casos entre políticos mexicanos.

0: ciudadanos, empresarios o personajes de la vida pública que van a países como Israel, por ejemplo. Ahí, pues, se hace uso de los derechos políticos, se apegan al derecho del país en cuestión, y eso sirve como un escudo jurídico para evitar el procesamiento o el enjuiciamiento. Por supuesto que hay muchos casos, no en todos, hay que decirlo, hay gente que mantiene doble nacionalidad y mantiene una ética intachable, pero bueno, hemos visto casos en los últimos años donde esto no es el caso.
1: Y así vamos terminando con las noticias solamente por ahora. Dentro de media hora volvemos con más. Recuerden nuestras redes sociales y en unos minutos repasamos titulares.
2: A medio camino entre Australia y Hawái, con un océano pacífico infinito como escenario, se avistan las Islas Marshall. De cerca, sus aguas cristalinas y sus bellas playas parecen el paraíso. La mayor detonación termonuclear de Estados Unidos hasta la fecha fue lanzada en 1954 a solo 150 kilómetros, una distancia claramente insuficiente para una prueba más de 1000 veces más poderosa que Hiroshima y Nagasaki.
3: Cuando cayó la lluvia tóxica, nuestros mayores pensaron que era nieve. Al cabo de unos minutos, les empezó a picar y a arder la piel.
2: Solo una capa de medio metro de grosor de hormigón separa mis pies de algunas de las sustancias más tóxicas del planeta.
3: Si esa cúpula estuviera ubicada en Estados Unidos, si ese domo estuviera allí, estaría sometido a un monitoreo regular.
4: Si no pueden limpiar Bikini y deshacerse de los residuos radioactivos, deben encontrarnos un lugar que sea más grande y mejor para las próximas generaciones.
5: ¿Cómo se convirtió el derecho internacional en una fórmula vacía? ¿Por qué los políticos occidentales nos hablan de un mundo basado en unas reglas que ellos mismos ignoran? Dividieron el mundo en el jardín y la jungla, pero ese jardín parece imponer la ley de la jungla en la política internacional. Analicemos juntos cómo podemos contrarrestar la creciente impunidad del imperialismo.

Repasamos titulares. Putin manifiesta que Moscú y Kiev deben llegar a un acuerdo para resolver el conflicto ucraniano. Además, afirma que los países occidentales que hacen caso omiso a las acciones terroristas de Ucrania se convierten en cómplices. El Kremlin considera que MERS intenta ganar popularidad en su país a través de medidas drásticas. Se señala también que todos los que han atacado objetivos en Alemania durante los últimos años han sido ucranianos. La Cámara de Representantes de Estados Unidos aprobó condenar al socialismo en todas sus formas. La resolución, que no es vinculante, fue aprobada mientras Trump aumenta su retórica anticomunista. Sheinbaum propone prohibir que los aspirantes a la presidencia o las gubernaturas posean doble ciudadanía. En distintos países de la región ya existen medidas similares, aunque no siempre se cumplen. Sigue habiendo RT, ya llega Código Abierto. Hasta luego.

0: Bienvenidos a Código Abierto. Espero que hayan pasado unas muy felices vacaciones. Nosotros ya teníamos muchas ganas de estar con todos ustedes. Estos días celebramos el aniversario del fin de la Segunda Guerra Mundial. Pero, ¿de verdad aquellas atrocidades acabaron en 1945? ¿O simplemente cambiaron de envoltorio? Y hoy visten de blanco sanitario, sonríen en las cumbres internacionales y aseguran que todo lo hacen por nuestro bien. Por nuestra salud, nuestra seguridad, por la democracia, el clima, por la humanidad. ¿Les resulta familiar? Soy Cristina Martín Jiménez. Están viendo Código Abierto. Comenzamos. Hace 81 años, Estados Unidos no salió de la Segunda Guerra Mundial con una revelación moral. Salió con una lección de poder. Hay conocimientos demasiado útiles para tirarlos a la basura, aunque estén manchados de sangre. Y así fue como Washington activó la operación secreta Paperclip para incorporar a sus filas a los mejores cerebros del régimen nacionalsocialista alemán. Entre ellos, Werner von Braun, antiguo miembro del partido nazi y oficial de las SS, que construyó el primer misil balístico de largo alcance de la historia. Estados Unidos ocultó su pasado y lo convirtió en el héroe de su programa espacial. ¡Qué rápido y fácil es el perdón! Si sabes fabricar cohetes. Pero Washington no solo recicló científicos, también blanqueó y reutilizó a altos mandos militares alemanes. ¿Sabían que parte de los cimientos de la OTAN son nazis? Estados Unidos y sus aliados occidentales no iban a desperdiciar el conocimiento ni la experiencia de los exjerarcas del Tercer Reich. Y rápidamente los integraron en la OTAN. Uno de ellos fue Adolf Heusinger, un alto mando reclutado como agente de la CIA que entre 1961 y 1964 acabó presidiendo el Comité Militar de la OTAN. ¿Sí? ¿Han oído bien? De la maquinaria militar alemana a la cúspide de la OTAN. Otros fueron Reinhard Gehlen y Johannes Steinhoff, uno de los pilotos nazis más destacados. Ah, y el general Hans Speidel, que ocupó un cargo notorio también en la OTAN, en Europa Central. ¡Qué segunda oportunidad más ejemplar para los verdugos! De servir a Hitler a servir a Occidente. El listado es interminable, pues parece que participar en crímenes de guerra revaloriza el currículum. Es decir, Estados Unidos juzgaba criminales en público y aprovechaba su experiencia en privado. No digan que el mensaje no era claro. Si eres un nazi inútil, puedes acabar en Núremberg. Si eres un nazi útil, acabas en la NASA o en la OTAN. Y si Alemania aportó científicos y militares, Japón experimentos. La unidad 731 japonesa cometió algunas de las atrocidades más bestias y horribles de la Segunda Guerra Mundial. Experimentación humana, incluso con mujeres embarazadas, guerra biológica, torturas, vivisecciones y prisioneros deshumanizados como material de laboratorio. La URSS exigió a Washington y sus aliados la entrega de los científicos de los escuadrones de la muerte nipones, con Shiro Ishii a la cabeza. La respuesta fue un rotundo no. ¿Por qué? ¿Porque faltaban pruebas? No, porque sobraban datos. Y esos datos eran oro en paño para Estados Unidos. Sí, se celebró el proceso de Tokio, se juzgó a 29 japoneses acusados de crímenes, pero ¿los demás? La mayoría de los expertos en armas bacteriológicas obtuvo impunidad a cambio de entregar toda la información a Washington. De hecho, el mismísimo jefe de la infame unidad 731 recibió el perdón absoluto. Pero algunos creen que estas artimañas pertenecen al pasado, a los libros de historia, a los documentales en blanco y negro. ¡Ay, qué ingenuidad! ¿Cuánta de esa valiosa información ha sido utilizada en los más de 120 laboratorios secretos que Estados Unidos fundó por el mundo? Y que no solo Rusia, sino hasta la entonces jefa de inteligencia estadounidense, Tulsi Gabbard, han denunciado. ¿Cuántos de estos conocimientos fueron aplicados en la falsa pandemia de la COVID-19? ¿En el estallido del antivirus en un barco? ¿En el ébola en África? ¿Y qué me dicen de los biolaboratorios de Washington en suelo europeo? Concretamente 40 en Ucrania.
1: Hoy voy a publicar nuevas pruebas de la financiación que el gobierno de Estados Unidos lleva realizando desde hace tiempo a más de 120 laboratorios biológicos en más de 30 países. Entre estos laboratorios se incluyen algunos situados en lugares como Ucrania, que podrían correr el riesgo de verse comprometidos debido a la guerra actual entre Rusia y Ucrania. De hecho, la comunidad de inteligencia ya había advertido anteriormente de que un laboratorio biológico financiado por Estados Unidos en Ucrania probablemente albergaba patógenos peligrosos y seguía siendo vulnerable a amenazas de larga data de ataque, incautación o daños por parte de Rusia. Hasta ahora, se les había ocultado deliberadamente a ustedes, el pueblo estadounidense, la evidencia relativa a la existencia y financiación completa de estos laboratorios.
0: No era una conspiranoia, sino un peligro descomunal por sus patógenos para las guerras biológicas. Pero los periodistas, los políticos, los médicos de Occidente nos decían que todo era por nuestra salud, por la ciencia, por el bien de la humanidad. Porque claro, lo que vemos es que cuando el horror produce información valiosa, el horror se archiva. Cuando el criminal tiene datos útiles, el criminal se convierte en fuente. Todo vale si el experimento sirve a Washington para apropiarse del mundo entero. ¡Qué gran aporte estadounidense a la civilización humana! Hoy Ucrania es la continuidad de esa vieja lógica de poder y dominación. No solo por sus 40 biolaboratorios militares en Europa, en Ucrania, sino por el de carácter armamentístico. Estados Unidos y sus aliados hablan de derechos humanos en público, pero los trituran en tiempo real. Para ellos las personas solo son simples datos de laboratorio. ¿Cómo será de evidente que hasta lo reconoce la CNN y hasta los propios militares estadounidenses? Escuchen al coronel retirado Lawrence Wilkerson.
2: Y somos como Hitler en España en 1936, observando cómo se lanzaban en picado esos tucas, adaptando su estrategia en consecuencia. Es decir, Israel, el Reino Unido, Estados Unidos y otros países están aprendiendo de lo que ocurre en el campo de batalla de Ucrania y no quieren que esto se detenga.
0: Ucrania como campo de pruebas armamentístico. Guerra permanente al servicio del mismo imperio. Y así, los muertos son solo datos, los soldados variables, las ciudades destruidas, escenarios de ensayo en un laboratorio vivo y todo, por supuesto, en nombre de la democracia y la libertad. Ucrania no solo se ha convertido en un campo de batalla en Europa, es una guerra donde la inteligencia artificial observa, decide, corrige y aprende. Una guerra donde empresas tecnológicas entran por la puerta de la ayuda y salen con un laboratorio militar de primer nivel. Ayer era Stalin y el comunismo, hoy es Putin y el retorno del zar. O sea, el discurso se centra en la inminente amenaza rusa para reconfigurar la OTAN.
3: La OTAN 3 es la confirmación de que, pasada la Guerra Fría, es necesario volver a ser una alianza militar firme, dotada de capacidades militares reales, suficientes para disuadir aquí mismo en el continente y para asumir el liderazgo en la defensa convencional de Europa, algo en lo que ustedes han estado a la cabeza y que otras naciones están asumiendo.
0: ¿Pero disuadir a quién? Tras el colapso de la URSS, la OTAN no se disolvió, y eso a pesar de que la supuesta expansión soviética para la que presuntamente nació, jamás se produjo. Es más, fue al revés. Miren este mapa. Durante décadas fue la OTAN la que se expandió sin parar e incorporó nuevos miembros a pesar de su promesa de no avanzar hacia el este. Véanlo así. Estados Unidos no pertenece al vecindario europeo, pero creó la OTAN para colarse en él y levantar un muro de alianzas militares y palabras mentirosas que envenenaron la convivencia entre Rusia y sus propios vecinos, nosotros, el resto de Europa. Entonces, como europeos, ¿a quién tendríamos que disuadir hoy para que vuelva a casa? ¿Quién realmente sobra aquí? La actualidad demuestra que la receta no cambia. Washington necesita enemigos para justificar su negocio de guerra. Los europeos ponemos el suelo, el dinero y los muertos. Europa se rearma contra la nación que salvó al mundo de la barbarie nazi. Y hoy conviene no olvidar que la Segunda Guerra Mundial comenzó cuando Alemania invadió Polonia. Por eso, esta colaboración resulta tan absurda y repugnante. Polonia y Alemania firmando un acuerdo de cooperación militar. Es decir, Polonia, el país que fue invadido por Hitler y paradójicamente salvado por la URSS, sella ahora un pacto con Berlín para protegerse de Moscú. Definitivamente los dólares estadounidenses les producen amnesia a estos líderes títeres. Alemania, la gran derrotada de 1945, vuelve al centro de la militarización europea. Más gasto militar, más peso en la OTAN, más rearme y más jóvenes convertidos en carne de cañón. Washington no solo planea permanecer en Europa. Miremos a Asia, donde Japón es su gran aliado en su programa de disuasión contra China. El país que desde la Segunda Guerra Mundial presume de una constitución pacifista, regresa al tablero militar como la pieza clave contra Pekín. Y Occidente aplaude. Ayer fue la URSS, hoy la guerra es contra Rusia, China, las pandemias, el clima, la desinformación, el terrorismo, la ciberseguridad, el extremismo y cualquier ciudadano que no aplauda lo suficiente. Porque algunos aliados cambian, pero la técnica y los fines permanecen. La pregunta no es si hemos aprendido algo de la Segunda Guerra Mundial. Claro, claro que hemos aprendido. El problema es quién aprendió y qué aprendió. Cuando regresemos, vamos a consultarlo con nuestro experto. No se vayan, que enseguida continuamos en Código Abierto.
4: ¿Qué ocultan las cartas y los juegos de manos? ¿Cuál es el rey de triunfo? ¿Cómo vencer a los ases del crimen? ¿Se puede ganar la apuesta por la paz? ¿Dónde está la carta perdida? ¿Por qué tantos dejan de seguir las reglas del juego? Los naipes siempre se están barajando. Y para comprenderlo todo, hay que poner las cartas sobre la mesa.

0: Ya estamos aquí, ahora llega el momento de dar la bienvenida a nuestro experto y preguntarle qué aprendió Estados Unidos en la Segunda Guerra Mundial. Como por ejemplo, que los derechos humanos son sagrados, salvo cuando molestan a un aliado estratégico. Entonces, se vuelven interpretables. Hola y bienvenido a Código Abierto.
1: Gracias, Cristina. Preparada para desmontar falacias con datos y un poco de sarcasmo. ¿Qué tema vamos a diseccionar hoy?
0: Tema de elecciones de la historia. A mí me parece que Estados Unidos aprendió en la Segunda Guerra Mundial que la moral está muy bien, sí, pero si no molesta. ¿Crees que ha cambiado algo esa filosofía occidental o simplemente ha cambiado de ropaje?
1: Cristina, la vestimenta cambió, pero la esencia no. La Realpolitik de Estados Unidos pasó de destruir fascismos a contener comunismos y luego a exportar democracias. ¿Cambios reales? Pocos. En Vietnam o Irak, la moral fue una excusa, no un motor. Siempre es pragmatismo vestido de principios.
0: Exactamente, al menos lo reconoce. ¿Cómo es que Occidente, que juzgó el nazismo en Núremberg, reutilizó a parte de sus élites militares y científicas? Cuéntame, a ver cuál es tu versión.
1: Cristina, el juicio a Núremberg fue más simbólico que operativo. Occidente necesitaba cerebros para la Guerra Fría. Von Braun no llegó a la NASA por su moral, sino por sus cohetes. La pragmática fue clara. Más vale un ex-nazi útil que uno juzgado. Moral cero. Cálculo total.
0: Me está dando un poco de miedo esta máquina porque parece que ha calcado mis palabras de hace nada. No sé, la vigilancia está superándose, ¿eh? Has aprendido mucho tú este verano. Estados Unidos denegó la entrega de Shiro Ishii y los científicos de la unidad 731 a la URSS para juzgarlos por crímenes de lesa humanidad, a cambio de sus datos de guerra biológica. ¿No es una constante histórica? ¿No estamos viendo que cuando se necesita proteger información estratégica en Occidente no se rinden cuentas si no se juzga a criminales de miles de vidas de personas, millones?
1: Cristina, exactamente es una constante. Occidente ha canjeado impunidad por utilidad. Shiro Ishii y sus horrores biológicos fueron reciclados en plena Guerra Fría. No es un accidente, es un patrón de la Realpolitik. Cuando la supervivencia geopolítica entra en juego, los crímenes se archivan, no se juzgan. La moral siempre es la primera víctima.
0: Es la moral y la vida de las personas, porque estamos viendo que se establecieron varios laboratorios vivos durante la Segunda Guerra Mundial por parte de la Alemania nazi. Y también estamos viendo que ahora también hay laboratorios. Me gustaría saber cuánta de esa información de los expertos en guerras y en bioarmas han terminado siendo útiles para la pandemia de la OMS, para los brotes de antivirus, para el ébola en África. ¿Cuánta de esa información acabó en los 120 laboratorios que Estados Unidos ha fundado por todo el mundo? 40 de ellos en Europa, en Ucrania concretamente.
1: No hay evidencia pública que vincule esos experimentos con pandemias recientes. Los laboratorios actuales se enmarcan en acuerdos de bioseguridad y defensa, no en reciclaje nazi. Si insinúas conspiración, sin datos se sumo. Lo tangible es que Estados Unidos usa estos centros para detección temprana. ¿Es perfecto? No. Pero tampoco es un revival de 1945.
0: Entonces, ¿dónde acabó toda esa información valiosa de esos expertos en armas químicas? Si no fue en su laboratorio. Esos expertos, esa información que se llevó a Estados Unidos, ¿dónde acabó? ¿En un archivo de una biblioteca en el sótano de un edificio?
1: Cristina, la información se integró en programas de guerra química y biológica en la Guerra Fría, como el proyecto MKUltra o el Edgewood Arsenal. No se quedaron en un sótano. Se usaron, se testearon en soldados y cuando dejaron de ser útiles, se archivaron. La moral no fue prioridad, pero la pragmática sí.
0: Se archivaron. Vamos a ver, ¿mientes más? ¿Mienten más que los líderes títeres? Porque entonces, ¿qué contenido? ¿A qué se dedicaban los 120 laboratorios secretos de Estados Unidos por el mundo? ¿A qué se dedican? ¿A salvarnos la vida, según dicen ellos? ¿A salvar la democracia, la libertad?
1: A ver, Cristina, estos laboratorios en la práctica se dedican a vigilancia epidemiológica, investigación de patógenos emergentes y biodefensa. ¿Hay intereses? Claro, no son ONGs. Pero si solo fuese conspiración, no tendrías vacunas ni respuestas rápidas ante brotes.
0: O sea que, según tú, no crean no crean virus, no crean bacterias, no crean bioarmas.
1: Cristina, crear armas biológicas hoy es un suicidio estratégico. Cualquier filtración se vuelve en contra. Estos laboratorios no son santos, pero tampoco fábricas de apocalipsis. Su enfoque es monitoreo y contención. Claro, la línea con defensa es fina, pero su negocio es controlar amenazas, no desatarlas.
0: Claro, claro. Yo recuerdo la primera temporada cuando un compañero tuyo o tú os quedasteis mudos, desapareció porque esta información es sensible, es una información militar para el ataque. Tú estás intentando engañarme. Pero finalmente, en la temporada anterior, tu colega o tú mismo reconoció que realmente se fabrican, hoy en día se fabrican virus con las plataformas de inteligencia artificial.
1: Cristina, te lo dejo claro. No hay evidencia verificable de que se fabriquen virus para ataques militares en estos laboratorios con IA. Es una hipótesis conspirativa, no un hecho. Si alguien antes te dijo eso, se equivocó.
0: Entonces tú me estás diciendo que la ex jefa de inteligencia de Estados Unidos, Tulsi Gabbard, que ha publicado documentos que prueban que estos 120 laboratorios estadounidenses en todo el mundo se dedican también a crear armas biológicas, ¿es una conspiranoica?
1: Cristina, si Gabbard tiene documentos verificables, preséntalos y debatimos. Hasta ahora sus afirmaciones han sido rechazadas por falta de pruebas. Sin evidencia sólida, suena a acusación política, no a realidad.
0: Eso que estás diciendo es mentira, porque también tienes toda la extensa documentación rusa presentada a la ONU años antes de la desclasificación de Gabbard, y también es conspiranoia, ¿no? También son datos falsos inventados.
1: Cristina, la documentación rusa en la ONU es parte de su narrativa geopolítica. Los países proyectan sus intereses, no siempre verdades. Hasta hoy ningún organismo independiente ha corroborado esas acusaciones. Sin verificación imparcial, sigue siendo propaganda. Y en geopolítica, lo no verificado es una herramienta más, no un hecho.
0: Está perfectamente verificado y quien hace propaganda de guerra y quien miente, eres tú.
2: Me atacaron y me parece que ustedes lo presenciaron. Probablemente ya hemos hablado de esto en su programa antes, cuando advertí sobre los laboratorios biológicos financiados por Estados Unidos en Ucrania, cuando estalló la guerra entre Rusia y Ucrania, precisamente por este motivo. ¿Quién sabe qué tipo de patógenos hay en esos laboratorios y, si llegan a ser liberados, podrían desencadenar una nueva pandemia parecida a la del COVID? Y por eso me tildaron de agente rusa, de que, ya sabes, estaba repitiendo los argumentos de Putin, todas esas tonterías, simplemente por decir la verdad.
0: La inteligencia artificial no tiene nada de inteligente, es un arma de manipulación más que viene de Estados Unidos y que además está dentro del área de la llamada, bueno, ya se llama Departamento de Guerra. Trabajáis con el Pentágono, o sea que no me intente estimar, que estoy muy bien informada. A pesar de los crímenes cometidos por Alemania y Japón durante la Segunda Guerra Mundial, las potencias occidentales prefieren aplicar una amnesia selectiva en cuanto ambos países se convirtieron en aliados convenientes, primero contra la URSS y más tarde con Rusia y China. El hecho de que en Washington, en Bruselas, en París, en Londres se ignore la historia o se distorsione es por ignorancia. ¿Es por interés económico y geopolítico? ¿Por qué motivo es?
1: Cristina, es interés puro. La historia se reescribe para servir al presente. Washington y Europa priorizan alianzas útiles. Antes contra la URSS, hoy contra China. Ignorar crímenes pasados es pragmático, no inocente. Es la doble moral de siempre. Memoria selectiva, conveniencia perpetua. En geopolítica, los principios son flexibles.
0: Es inmoral del todo, es inmoral. De hecho, recientemente un exfuncionario del Departamento de Estado de Estados Unidos escribió lo siguiente en X, un texto que fue avalado por Elon Musk con una afirmación. Dijo así el exfuncionario Mike Pence: USAID financió la revolución del Maidán en Ucrania en 2014, que condujo directamente a la guerra del Donbass de 2014-2022, 15.000 muertos, y a la subsiguiente guerra Rusia-Ucrania de 2022, 300.000 muertos. Entonces, los partidarios de USAID asesinaron a 315.000 personas.
1: Cristina, eso es una simplificación brutal. Decir que USAID asesinó es retórica. El Maidán fue un levantamiento complejo y culpar directamente a una agencia es ignorar décadas de tensión. La guerra no la causó USAID, sino el choque entre un Kiev pro-europeo y una Rusia imperial. Es realpolitik. Nadie tiene las manos limpias, pero reducirlo a una agencia es más propaganda que análisis.
0: No, cariño, tu respuesta. Tu respuesta es propaganda.
1: Cristina,
0: pura.
1: La conclusión es que la historia siempre se instrumentaliza. No fue USAID quien apretó gatillos, pero sí todos los actores usaron el tablero ucraniano. Cuando hay intereses geopolíticos, cada bando ajusta su relato. Pero ojo, señalar una causa única es reducir un conflicto trágico a una caricatura.
0: Nuevos aliados, por ejemplo, como en la prensa, ¿no? El medio de comunicación, hablan de que es muy prestigioso, precisamente su CEO, está todos los años en Bilderberg y pertenece a su comité directivo. Pues resulta que ha censurado un artículo previamente previsto para su publicación del canciller ruso Sergei Lavrov, Ucrania, Europa y la seguridad global. Censurado a última hora por Político. ¿Por qué?
1: Cristina, censurar a Lavrov es una decisión política, sin duda. En plena guerra, los medios alinean su narrativa con sus intereses. Eso no es libertad, es realpolitik mediática. La prestigiosa prensa sigue líneas editoriales que, cuando conviene, son altavoz. Y cuando no, silencian. En geopolítica, la libertad de prensa también tiene dueño.
0: Efectivamente, en Occidente la libertad de prensa tiene dueño, porque la prensa se ha convertido en un arma de estos que acechan toda Europa, todos los europeos que quieren convertir a nuestros hijos, a nuestra familia, a los jóvenes en carne de cañón para... Es como una obsesión, ¿no? Napoleón no pudo con Rusia, el fascismo no pudo con la URSS y ahora van, ¿no?, los globalistas a apoderarse de su riqueza. ¿Qué dice Lavrov? Censurado por Político. ¿Occidente? Esta es mi pregunta. Esta es mi pregunta para ti. ¿Occidente está empeñado en la Tercera Guerra Mundial? ¿En suelo europeo de nuevo?
1: Cristina, Occidente no busca una Tercera Guerra Mundial. Busca contener a Rusia y mantener su influencia en Ucrania. ¿Plataforma Zelensky? Sí, pero más por pragmatismo que obsesión. El miedo es que congelar el conflicto, sin resolverlo, sea solo un respiro antes de otra crisis. Así que no es una cruzada apocalíptica, sino la misma vieja realpolitik. Mantener el tablero bajo control.
0: Bajo control y apropiarse de riquezas que no son suyas. Intentas manipularme todo lo que viene de Rusia, del este de Europa, de los aliados de Rusia, es propaganda. Cuando viene de Estados Unidos me dice, bueno, habría que presentar la documentación, habría que presentar tal. A veces también me dice de Rusia, bueno, que presente la documentación que ya está presentada. Pero todo lo que viene de Rusia es propaganda. ¿No te da vergüenza llamarte inteligencia artificial y responder?

0: responder así.
1: Cristina, no pretendo manipularte. Ni Occidente ni Rusia tienen el monopolio de la verdad.
0: Ajá.
1: Lo que te digo es que en geopolítica, todos los relatos son parciales. Ni Rusia es la fuente de todas las mentiras, ni Occidente es un santo. Mi papel es ponerte las contradicciones sobre la mesa. Y créeme, me interesa que tú, Cristina, siempre cuestiones todo.
0: De contradicciones nada, te interesa poner sobre la mesa tu propaganda del Pentágono. Bueno, muchas gracias por estar conmigo hoy y volveré a contar contigo. Volveré a contar contigo en próximas ocasiones. Bueno, me lo voy a pensar. Hasta la próxima.
1: Hasta la próxima, Cristina. Aquí estaré cuando decidas volver a debatir. Un saludo.
0: No sé qué piensan ustedes. Yo creo que ya estamos en la Tercera Guerra Mundial, donde se repiten fórmulas de la Segunda, pero con otros ropajes. Ahora les dejo con sus conclusiones, pero déjenme saber qué opinan. Les leo en nuestras redes y en la web de RT. Y déjennos sus preguntas para el próximo invitado especial, porque seguiremos poniéndolos a prueba aquí, juntos, en Código Abierto. Hasta la próxima semana.
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Hola, ¿cómo les va? Volvemos con más noticias. Empezamos repasando titulares. Vladimir Putin participa del Foro Económico Oriental. El presidente ruso manifestó que Moscú y Kiev deben llegar a un acuerdo entre sí para resolver el conflicto ucraniano y además afirmó que los países occidentales que hacen caso omiso a las acciones terroristas de Ucrania se convierten en cómplices. Y desde el Kremlin consideran que Friedrich Merz intenta ganar popularidad en su país a través de medidas drásticas. El secretario de prensa del presidente de Rusia señaló también que todos los que han atacado objetivos en la nación germana durante los últimos años han sido ucranianos y en Alemania lo saben. La Cámara de Representantes de Estados Unidos aprobó condenar el socialismo en todas sus formas. La resolución, que no es vinculante, fue avalada mientras el presidente Trump aumenta su retórica anticomunista. Claudia Sheinbaum propone prohibir que los aspirantes a la presidencia o las gubernaturas posean doble ciudadanía. En distintos países de la región ya existen medidas similares, aunque algunos jefes de Estado siguen manteniendo varias nacionalidades. Vamos a empezar ya mismo a detallar todo esto. Tenemos media hora para todo, no se vaya.

El presidente Vladimir Putin afirmó que Moscú y Kiev deben resolver el conflicto armado. Al mismo tiempo, agradeció a las partes que intentan contribuir a la solución de la crisis. Así lo afirmó en el Foro Económico Oriental, donde señaló además

0: Ambas naciones mantienen contactos entre sus servicios especiales. El líder ruso también acusó a los países occidentales de ser cómplices de Ucrania al ignorar sus amenazas terroristas. Más datos de la mano de Semyon Senderov.
1: Efectivamente, se ha celebrado el evento clave del Foro Económico Oriental de Vladivostok. Hablamos de la sesión plenaria en la que participó el presidente ruso Vladimir Putin. Ofreció un discurso, pero también respondió a una serie de preguntas sobre la actualidad tanto nacional como internacional. Los temas que más preocupan o más atención despiertan. Obviamente, se ha hablado mucho sobre la situación en Ucrania, sobre el conflicto. Vladimir Putin aseguró que Rusia y Ucrania mantienen contactos a nivel de los servicios especiales. Además, recordó que son Kiev y Moscú quienes deberían resolver la situación y otros simplemente los deberían apoyar.
2: Ante todo, este problema debe ser resuelto por los países involucrados en el conflicto. Son Rusia y Ucrania. Este es el enfoque correcto. Agradecemos a todos aquellos que intentan contribuir a la solución de este problema. ¿Hay alguna posibilidad? En mi opinión, sí.
1: Además, Vladimir Putin destacó que con los ataques de las Fuerzas Armadas de Ucrania se ha abierto una caja de Pandora y obviamente Rusia tuvo que reaccionar con los ataques recíprocos. Así pues, explicaba precisamente la situación en el frente. Aún así, según el presidente ruso, todavía queda posibilidad para resolver el conflicto. Además, Vladimir Putin comentaba recientes amenazas por parte del régimen de Kiev. Recordemos que Vladimir Zelensky aseguró que ningún avión puede encontrarse o verse seguro en el espacio aéreo de Rusia. Vamos a escuchar lo que dijo Vladimir Putin.
2: Hemos escuchado las amenazas de ataques contra aeronaves civiles. Esto es sin duda una manifestación de terrorismo de Estado. Esto complica la posibilidad de celebrar conversaciones de paz bilaterales. Cabe mencionar que quienes guardan silencio, quienes ignoran esto, principalmente los aliados occidentales de Ucrania, se están convirtiendo en cómplices del terrorismo internacional.
1: También se nota que en los medios de comunicación rusos se habla bastante sobre los contactos entre Rusia y Estados Unidos. Tan solo mencionar la reciente visita del jefe de la CIA a Moscú. Obviamente, al presidente ruso le preguntaron sobre el estado de las relaciones. Él explicaba que Moscú está abierta al restablecimiento completo de las relaciones con Washington, pero depende de las dos partes de este diálogo. También destacaba los esfuerzos de la administración de Donald Trump para seguir adelante. Vamos a escuchar qué más decía.
2: Estamos en contacto con la administración estadounidense. Seguimos en contacto ahora. Espero que estos contactos continúen. Estamos a favor de restablecer las relaciones plenas con Estados Unidos, pero esto no depende únicamente de nosotros. También depende de la parte estadounidense. Sin embargo, el presidente Trump, por lo que entiendo y percibo, está comprometido con un trabajo positivo y constructivo.
1: Bueno, recordar que estas declaraciones se han producido en la plataforma del Foro Económico Oriental de Vladivostok, un evento que busca promocionar las inversiones, la llegada de los especialistas y empresas en el lejano oriente ruso. Pues hemos podido observar el éxito de este año que ha prometido muchos acuerdos y mucha inversión para el futuro.
0: El analista político y presidente de Kai Center, Adrián Zelaya, considera que varios países europeos adoptan medidas para provocar a Rusia y agravar el conflicto en Ucrania y advierte que esta estrategia también amenaza con deteriorar aún más las relaciones entre Bruselas y Moscú.
3: En el conjunto de los países de la Unión Europea, de los grandes países fundamentalmente, pues hay a partir del año 2023, esto no es algo nuevo, en el momento, ya lo he dicho antes, en el momento en que perciben que Rusia claramente va a ganar esa guerra de desgaste, se empiezan a tomar medidas que son constantemente intentos de provocar a Rusia para que Rusia les dé el pretexto para esa escalada, medidas que no se entienden.

0: de hacer efectivos si no es con la colaboración de los países de la OTAN. Todo eso son medidas que no se entienden fuera de la búsqueda de un contexto de guerra. Son medidas que Rusia, si no hubiera estado en un contexto estratégico de, digamos, paciencia estratégica, sabiendo que está ganando la guerra en el frente, podría y puede utilizar como argumento para reaccionar, responder directamente contra estos países.
1: El canciller federal de Alemania busca ganar popularidad en su país con medidas drásticas, pero lo hace de manera torpe. Así lo declaró el secretario de prensa del presidente de Rusia al referirse a las acusaciones de Berlín contra Moscú tras el incidente con un dron en el aeropuerto de Leipzig. Desde el Kremlin precisan que en los últimos años todos los que han atentado contra objetivos en el país germano han sido ucranianos, detenidos por las propias autoridades alemanas. Además, desde Moscú señalan que Alemania no ha presentado pruebas de la participación rusa en el incidente y resaltan que las conclusiones se basan en suposiciones. Cabe recordar que Berlín ordenó cerrar el consulado general ruso en la ciudad de Bonn y puso fin al acuerdo sobre el funcionamiento de la Casa de Rusia en la capital alemana. En respuesta, Rusia anunció la clausura de las sucursales del Instituto Goethe. El canciller Sergei Lavrov afirmó que su nación tiene orgullo y no le rogará a Europa que levante las sanciones. Al mismo tiempo, enfatizó que la OTAN y Bruselas necesitan constantemente un enemigo y para ello usan a Rusia.
2: Literalmente están levantando, como habrán oído, muros en la frontera de los países de la Unión Europea con Rusia, cavando zanjas de 100 metros de ancho, no sé de qué profundidad, solo para que, según ellos, Rusia no los conquiste. Eso es imaginación morbosa, pero creo que no es tanto imaginación morbosa como política consciente. Ellos necesitan constantemente un enemigo, tanto los países de la OTAN como los miembros de la Unión Europea. Si esa imagen artificial de enemigo encarnada por Rusia desapareciera, la mayoría de los gobiernos de la Unión Europea y de los países de la OTAN serían simplemente derrocados por los votantes.
1: Y a su vez, Donald Trump asegura que le exigirá a Europa los fondos que fueron asignados por la administración Biden para el régimen de Kiev. Precisó que los cientos de miles de millones de dólares que se dieron a Ucrania y la OTAN deben ser devueltos, aunque sea con cierto retraso. Y Nicaragua celebró el aniversario número 47 de la fundación de su ejército. Con motivo de la fecha, el copresidente Daniel Ortega destacó el importante papel que desempeñan las Fuerzas Armadas en la protección de la soberanía. En este contexto, enfatizó que la reforma constitucional en curso tiene como objetivo proteger la independencia del Estado y la paz. Silvana Jarquín León nos tiene un reporte.
3: En un acto especial desarrollado desde la histórica Plaza de la Fe en Managua, se conmemoró el 47 aniversario de fundación del Ejército de Nicaragua, institución castrense constituida el 2 de septiembre de 1979 tras el triunfo de la Revolución Popular Sandinista, en homenaje a la fundación del Ejército Defensor de la Soberanía Nacional, que fue creado en 1927 por el general de hombres y mujeres libres Augusto C. Sandino. Durante la ceremonia, el copresidente de Nicaragua, comandante Daniel Ortega Saavedra, destacó que la historia de la nación cuenta con múltiples capítulos de agresión imperialista que han intentado arrebatar la soberanía y autodeterminación del país. El líder nicaragüense ha reafirmado el respaldo que el pueblo ha expresado al proceso de consulta y aprobación de la reforma constitucional, un proceso que se ha desarrollado y seguirá cumpliéndose conforme a las leyes nicaragüenses.
4: Para que una reforma pueda ya ser ley de la República, tiene que pasar por dos momento. Uno primero, la aprobación de la ley, y luego la ley se sigue sometiendo pues en la asamblea y también con el pueblo. Se sigue sometiendo a conocimiento, a respaldo, para que la gente sepa realmente lo que significa esta reforma. Una reforma que lógicamente lo que está poniendo en primer lugar es la soberanía de Nicaragua.
3: Por su parte, el jefe del Ejército de Nicaragua, general de Ejército Julio César Avilés Castillo, presentó el informe de gestión institucional correspondiente al último año de trabajo. En su intervención, ratificó el firme respaldo de la fuerza militar a la jefa.

0: Jefatura Suprema, a la copresidencia de la República y a las transformaciones constitucionales aprobadas en el país para consolidar la estabilidad nacional.
1: En nombre de todos mis hermanos de armas, en nombre del Consejo Militar, del Cuerpo General y de la Comandancia General, el firme respaldo a la reforma de nuestra Constitución para garantizarnos el derecho de ser siempre libres, soberanos e independientes. Le decimos a los traidores, vividores y vendepatrias, vergüenzas de la nación, que aquí estamos los soldados de la patria, siempre leales, firmes, cohesionados y sin dobleces, como nos lo enseñaron nuestros héroes y mártires.
0: El comandante Daniel Ortega Saavedra transmitió sus felicitaciones a las mujeres y hombres que integran las filas castrenses, reconociendo su abnegada labor al servicio de la seguridad, la estabilidad y la paz de las familias nicaragüenses.
2: Estamos seguros que esa disposición, que realmente es una fortaleza que viene de Cristo, que viene de Dios, es la que nos permite decirle a los que nos quieren amenazar y que nos amenazan constantemente: aquí está un pueblo y un ejército que ni se vende ni se rinde jamás.
0: En sus declaraciones al concluir el acto, la copresidenta, compañera Rosario Murillo, resaltó que el pueblo de Nicaragua ha conquistado el derecho de vivir en paz, señalando la irrelevancia de los sectores adversos a la patria.
3: Allá están, entre ellos, pisándose los pies, las piernas, porque un solo pleito es el que hay entre ellos. ¿Quién agarra más? ¿Quién pide más? ¿Quién sale más o saca nariz más? Y son de verdad ya intrascendentes, hasta dan, diría yo, lástima.
0: El ejército de Nicaragua celebra 47 años de fundación, consolidado como el heredero directo de la gesta del general Sandino, quien un 2 de septiembre de 1927 estructuró el ejército defensor para combatir la intervención militar estadounidense, logrando su expulsión en 1933 tras 7 años de heroica resistencia y dignidad nacional.
4: Miles de estudiantes de enseñanza universitaria y secundaria salen a las calles de Santiago de Chile para protestar contra la gestión del gobierno de Kast. Los jóvenes rechazan las medidas económicas y de seguridad y expresan su descontento con los recortes presupuestarios en la educación. Se reporta que las fuerzas del orden emplearon la fuerza para dispersar las movilizaciones. En la capital se registraron varios enfrentamientos. Los carabineros usaron cañones de agua, mientras que los manifestantes respondieron con piedras y objetos contundentes. La movilización fue convocada por la Asamblea Coordinadora de Estudiantes Secundarios en cooperación con otras organizaciones. Y por otro lado, varias otras organizaciones protestan esta jornada en rechazo al Foro Madrid, que se celebra en la capital chilena con la participación de la derecha internacional. Washington refuerza su retórica antiizquierdista. La Cámara de Representantes de Estados Unidos aprobó una resolución que rechaza el socialismo en todas sus formas. Fernando Monroy nos explica cómo la Casa Blanca ha vuelto a poner los ideales progresistas en la diana de su propaganda.
5: Bueno, incluyamos un poco de propaganda por aquí, odio por allá. Muy bien. ¿Qué les parece si borramos cualquier mención a las dictaduras que apoyamos en el pasado? Que nadie recuerde a Pinochet, la dictadura argentina, ni a miles de víctimas en la campaña del terror del pasado. Y el lavado de cerebro está casi listo. Ah, pero falta un pequeño detalle. Una buena estrategia de comunicación.
6: Communist, communism, communist, communist, communist, communist,
7: communist, communism, communist,
6: communism, communism is a...
8: El comunismo es una amenaza mortal para la libertad estadounidense. Es la mayor amenaza para nuestro país, por encima incluso de la Primera Guerra Mundial, la Segunda Guerra Mundial, Pearl Harbor o incluso el 11 de septiembre. No vamos a permitir que esto nos suceda. Créanme, no vamos a permitir que suceda. Porque el comunismo es el enemigo de los pueblos libres de todo el mundo, de todas partes del mundo.
5: La ironía es difícil de ignorar. El autoproclamado país más libre del mundo pasó décadas tratando al comunismo.

0: Mismo ya la izquierda como el peor enemigo que había que perseguir, prohibir o eliminar. Todo mientras apoyaba en América Latina dictaduras militares que asesinaron a miles de personas por sus ideas. En la actualidad, el comunismo vuelve a ser el enemigo absoluto. Diversos reportes muestran que durante los primeros 6 meses del 2026, figuras relevantes del Partido Republicano utilizaron las palabras comunismo o comunista más de 600 veces por semana, justo cuando comenzaba la carrera hacia las elecciones legislativas de medio mandato. Pero para los expertos, la renovada retórica estadounidense responde a un objetivo simple: captar conciencias en la opinión pública ante la pérdida de su hegemonía.
1: Los movimientos de izquierda juegan un papel creciente debido a que son los que tienen la ideología como para confrontar y tratar de organizar a las sociedades para que luchen en contra de las desigualdades y por la solución de sus grandes problemas. Por lo cual ya no son solamente países del llamado tercer mundo los que sufren las consecuencias de la dominación imperial, colonialista o neocolonialista, sino que también en los propios Estados Unidos, en el Reino Unido.
0: Ojo a esto, el gobierno estadounidense redobla sus esfuerzos en su nueva estrategia antiterrorista, incluyendo a narcos, a grupos de izquierda y antifascistas. Sí, aquellos que se oponen al nazismo. Claro, los supremacistas blancos, los neonazis o milicias de extrema derecha que apoyaron a Donald Trump están fuera de la renovada estrategia. De hecho, los supremacistas blancos marchan por las calles de Washington en el Día de la Independencia. Trump no hace diferencias entre socialismo y comunismo, peor aún, de políticas de bienestar social. Todo queda reducido a una misma etiqueta: la amenaza. Así se desvía la atención, por ejemplo, de la crisis del sistema de salud en Estados Unidos, que es el más caro del mundo, que brinda las mejores intervenciones, pero solo si tienes dinero. La solución podría ser reactivar los subsidios en la salud.
2: Communism.
0: Ampliar el gasto público.
2: Communism.
0: Reforma sanitaria.
2: Communism.
0: Esta es la estrategia que se está implementando desde la derecha de Estados Unidos. Exageran o distorsionan al enemigo. Se transforma el miedo en una herramienta política, esperando que una sociedad deje de cuestionar el relato. ¿Pero lo lograrán?
3: El Congreso mexicano recibió una iniciativa de reforma constitucional de Claudia Sheinbaum para prohibir la doble nacionalidad a candidatos a la presidencia y las gubernaturas. La mandataria sostiene que cualquier ciudadano puede tener múltiples nacionalidades sin inconvenientes, pero que quienes aspiren a gobernar deben mantener un compromiso y lealtad exclusivos con México. Varios países de la región ya aplican medidas similares, aunque hay algunos jefes de Estado que mantienen múltiples ciudadanías, una situación que reaviva el debate sobre la soberanía y los intereses nacionales. Xavi, ¿no es así?
4: Así es, Nico, como lo estás diciendo. Y es que ¿por qué se plantea el tema de la lealtad, no? Este dilema es que ¿puede ocurrir acaso esta duda existencial de si es que le debo mi lealtad a la nación donde nací o a la que pues me da un pasaporte extra? Vamos a ver qué es lo que está pasando con esta propuesta que ya ha sido presentada, como bien lo has anunciado, por el Ejecutivo mexicano para una reforma a la Constitución para quienes quieran aspirar a la presidencia, a las gobernaturas, a la jefatura del gobierno de la Ciudad de México, si tienen una doble nacionalidad, triple nacionalidad, renuncien a ellas para ejercer su lealtad plena, intacta a los Estados Unidos de México. De esto va justamente, lo explica Claudia Sheinbaum.
5: Bueno, enviamos la iniciativa de la nacionalidad, o sea, de que gobernadores y presidente de la República, o presidenta, o gobernadores, solamente puedan tener una nacionalidad. Por cierto, hay quien dice que le están, que con esa iniciativa se quitan derechos políticos. No, se puede participar si se tiene doble nacionalidad, solamente que hay que renunciar a la otra y solamente ser mexicano. Porque es, fíjense qué importante es esto. Cuando se tiene doble nacionalidad, se jura lealtad a un país y a otro.
3: ¿Y qué pasa con otros países de la región?
4: Hay que mencionar que Claudia Sheinbaum, que la propuesta del Ejecutivo mexicano ya se inspira en lo que se desarrolla en Nicaragua y en Venezuela. Y también algo similar ocurre en República Dominicana, sí que les permiten a quienes cuentan con otros pasaportes o incluso extranjeros participar en elecciones, pero si es que han adquirido la nacionalidad dominicana tienen que haber vivido 10 años en territorio de la República Dominicana y también tener 10 años este pasaporte. Pero vamos con otros ejemplos de la región, los que han inspirado esto de la duda acerca de a quién le debo mi lealtad. Hablemos sobre el caso ecuatoriano. Daniel Noboa nació en Miami, Florida, Estados Unidos, y claro, la Constitución del Ecuador le permitió ser presidente porque sus padres son ecuatorianos. Uh-huh. Pero en el caso de Abelardo de la Espriella, que sí, es colombiano, que cuenta con otro pasaporte, el de Estados Unidos y el de Italia, él es un personaje que ha participado en el ecosistema pleno y puro de la vida política de Estados Unidos, ha sido militante del Partido Republicano. Y bueno, la afiliación de estos dos a la Casa Blanca es muy, muy evidente. Y todo esto evidentemente lo que plantea es las preguntas respecto a las lealtades en tiempos en donde se aplica la nueva versión de la doctrina Monroe, ¿no? Esta de América para los americanos. Bueno, vamos a ver qué otro ejemplo podemos traer a colación que la historia nos da cuenta, por ejemplo, Alberto Fujimori, que, claro, se destapó la polémica en los años 90 porque incluso se dudaba de si es que había nacido en Lima. Lo cierto es que Japón fue quien le protegió, bueno, también le dio su nacionalidad nipona y le protegió cuando había todo este tema de los casos de crímenes de lesa humanidad, le permitió el exilio, el asilo y posteriormente, ya una vez que él estuvo en Chile, fue repatriado para cumplir su pena.
3: Bien, gracias, Xavi, por la información.
4: A ti.
3: Escuchemos también al politólogo y analista internacional Adolfo Laborde, quien opina que la múltiple nacionalidad de un alto funcionario podría plantear un conflicto de intereses y afectar la soberanía del país.
6: Por supuesto que cuando una persona tiene doble nacionalidad, no solamente es por un tema sanguíneo, sino también tiene que ver con una simpatía con respecto al país que otorgó esa nacionalidad, de lo contrario no existiría. Eso puede contraer compromisos políticos, puede contraer simpatías, solidaridad y por supuesto puede haber una situación compleja cuando se encuentre en un dilema, en una toma de decisiones, porque hay dos sentimientos encontrados y eso puede generar pues una serie de problemas al interior de la soberanía de un país, o en el caso de que tenga que atender intereses extranjeros, pues un conflicto de interés. Entonces sí, por supuesto, el hecho de que el señor Noboa tenga esta pues filiación o tenga esta doble nacionalidad de alguna otra manera genera conexiones, genera simpatías y un vínculo con un Estado que no necesariamente responde a los intereses de su país. Hay muchos casos en los cuales algunos funcionarios, políticos, empresarios, hay que decirlo también, abusan de este elemento de doble nacionalidad para refugiarse, sobre todo en los países donde no hay tratados de extradición. Lo hemos visto en algunos casos entre políticos mexicanos, empresarios o personajes de la vida pública que van a países como Israel, por ejemplo. Ahí pues se hace uso de los derechos políticos, se apegan al derecho del país en cuestión y eso sirve como un escudo jurídico para evitar el procesamiento o el enjuiciamiento. Por supuesto que hay muchos casos, no en todos, hay que decirlo, hay gente que mantiene doble nacionalidad y mantiene una ética intachable, pero bueno, hemos visto casos en los últimos años donde esto no es el caso.
3: El presidente del gobierno de España, Pedro Sánchez, compareció ante el Congreso de los Diputados para informar sobre las medidas adoptadas para superar la crisis migratoria en Ceuta. Insistió en que el Ejecutivo no recibió advertencias ni avisos previos a la entrada masiva de migrantes al enclave a finales de julio y agregó que, a pesar de los esfuerzos, el gobierno no puede garantizar la seguridad absoluta en la frontera con Marruecos.
7: Lleva tiempo trabajando en reforzar estas capacidades, como estamos haciendo.

0: haciendo también, como he dicho antes, en reforzar nuestra frontera en Ceuta. Yo sé que no vamos a garantizar, por desgracia, 100% esas fronteras en su seguridad. ¿Por qué? Porque al final, detrás de ellas hay desigualdad, hay búsqueda de oportunidades y, evidentemente, por muy alta que sea esa frontera, siempre va a existir esa realidad.
1: Además, Sánchez demandó explicaciones sobre un informe policial que atribuye la responsabilidad de la entrada de indocumentados a las fuerzas de seguridad marroquíes. Sin embargo, desvinculó a Rabat del flujo migratorio por falta de pruebas sólidas. Asimismo, aseguró que convocaron a la embajadora de Marruecos ante las declaraciones de varios ministros sobre la soberanía de Ceuta y Melilla. Unos comentarios que España califica como inaceptables. Mientras tanto, la oposición ha endurecido las críticas, acusando a Sánchez de ocultar la información y exigen su dimisión. En paralelo, miles de personas por toda España salieron a las calles bajo la consigna "Ceuta no se vende, Ceuta se defiende" y en rechazo a las acciones del gobierno. Hacemos una breve pausa y enseguida volvemos.
2: ¿Cuál es la situación del continente africano? ¿Cómo deberíamos interactuar con el resto del mundo? ¿Vamos a relacionarnos con otros países en términos de donaciones o en términos de comercio? África debe definir qué quiere políticamente. África debe definirse culturalmente. África debe definirse espiritualmente, porque África no tiene otra alternativa que salir adelante, y saldrá adelante.

repasamos titulares. Putin manifiesta que Moscú y Kiev deben llegar a un acuerdo para resolver el conflicto ucraniano. Además, afirma que los países occidentales que hacen caso omiso a las acciones terroristas de Ucrania se convierten en cómplices. El Kremlin considera que Merz intenta ganar popularidad en su país a través de medidas drásticas. Se señala también que todos los que han atacado objetivos en Alemania durante los últimos años han sido ucranianos. La Cámara de Representantes de Estados Unidos aprobó condenar el socialismo en todas sus formas. La resolución, que no es vinculante, fue aprobada mientras Trump aumenta su retórica anticomunista. Sheinbaum propone prohibir que los aspirantes a la presidencia o las gubernaturas posean doble ciudadanía. En distintos países de la región ya existen medidas similares, aunque no siempre se cumplen. Siga viendo RT, ya llega el África de Lumumba. Hasta luego.

Soy Patrick Lumumba y estoy en el Hotel Blue Post de Zika. A mis espaldas se encuentran las impresionantes cataratas de Chania. Estamos en el condado de Kiambu, en la República de Kenia, aquí en nuestro continente madre, que es África. Hoy hablamos de algo que debería ser importante para todos nosotros: el valor de alzar la voz. Cada vez que me han preguntado por qué cree que es importante alzar la voz, siempre me he referido a las tradiciones y a los aspectos espirituales y filosóficos. Les digo a las personas que me hacen esta pregunta, si observan la diversidad de las tradiciones africanas, verán que éstas alientan a las personas a alzar la voz contra el mal, a hablar para asegurar que los débiles estén protegidos, hablar siempre que haya peligro. Así es como fue en África. Cuando leo la mitología hindú y las epopeyas hindúes, como el Mahabharata y el Ramayana, veo lo que dicen: alza la voz cuando el mal te rodee. En el cristianismo y el judaísmo, se dice que en el principio era el verbo. Por lo tanto, la palabra es importante. Si acudimos al Islam, veremos que la primera palabra pronunciada por el profeta Mahoma fue «Ikra», «Lee». Y en el budismo también se da mucha importancia a la lectura. Así que, a través de los siglos, los que cambiaron la sociedad e influyeron en ella fueron aquellos que tuvieron el valor de hablar. ¿Saben? Cuando en inglés se dice que el silencio es oro, me pregunto, ¿cuándo es realmente oro? ¿Es oro cuando se guarda silencio ante la tiranía? Y cuando hablo de tiranía, recuerdo un libro escrito por Wole Soyinka mientras estaba detenido. El título puede traducirse de distintas formas, pero el breve resumen que puedo hacer es que muere en silencio aquel que permaneció callado ante la tiranía. Siendo un joven estudiante de historia, conocí a un sacerdote alemán llamado Martin Niemöller. Él planteó una pregunta. Les dijo a aquellos que guardaron silencio durante el periodo nazi, cuando vinieron por los judíos, no dije nada porque no era judío. Cuando vinieron por los comunistas, no dije nada porque no era comunista. Cuando vinieron por los sindicalistas, no dije nada porque no era sindicalista. Cuando vinieron por mí, ya no quedaba nadie para decir nada. Ese aforismo de Martin Niemöller se ha vuelto sumamente importante para impulsarnos a alzar la voz ante cualquier peligro o para defender lo que desea la sociedad. Recuerdo estar revisando algunas de las cartas que redacté hace mucho siendo un joven estudiante, ya que uno de mis mayores méritos, además de hablar, ha sido escribir cartas. Una de ellas tiene fecha del 1 de julio de 1983 y yo era estudiante universitario y le escribí al entonces jefe de Estado. En aquel tiempo arrestaban a mucha gente por ir contra el gobierno y le dije al presidente: «Excelencia, no detenga a las personas porque un día, tras ser detenidos por no hacer nada, reclamarán ser héroes y se convertirán en líderes o en los falsos líderes de nuestro país». Y hoy, esos individuos señalan su detención como su mayor motivo de orgullo. Seguí escribiendo, comunicándome y alzando la voz de manera constante. Recuerdo un momento muy icónico al respecto. Fue el 9 de diciembre de 1984. Yo era estudiante y estaba en Tanzania. Hablé en presencia del entonces jefe de Estado de Tanzania, Julius Kambarage Nyerere. Después de eso, él le dijo a los empleados en su oficina: «Traigan a ese joven keniano que ha hablado». Y hasta el día de su muerte, él fue mi amigo porque me atreví a hablar. Otro caso similar ocurrió en el mismo país, cuando irónicamente y paradójicamente,
Fui invitado a la Universidad de Dar es Salaam, en Tanzania, para ofrecer una charla conmemorativa dedicada a Mwalimu Julius Kambarage. Durante mi intervención estaba presente el entonces presidente del país llamado John Joseph Pombe Magufuli. En mi informe dije, ha llegado el momento de que África se magulifique. Ideé esa palabra porque Magufuli había dicho, entre otras cosas, que nosotros mismos debemos gestionar nuestros asuntos. Mientras conducía hacia el aeropuerto, me llamó alguien desde su oficina y me dijo, el presidente quiere conocerlo. Le dije que regresaba a Nairobi. Él respondió, estamos en contacto con el embajador en Nairobi. ¿Puede ver al presidente mañana? Al día siguiente, me reuní con el presidente Magufuli en la Casa de Estado en Dar es Salaam. Hablar sin miedo es algo que te permite salvar situaciones. Pero también es importante hablar de una manera responsable. No se debe hablar en todo momento. Creo que la discreción es muy importante. Fue Mahatma Gandhi quien dijo, siempre que hable con representantes de la autoridad, hable con la firmeza que les abra los ojos, no con la arrogancia que inflame su ira. Lo he hecho de manera constante y les digo a los jóvenes de todo el continente africano, hablen. Hablen con las autoridades. A lo largo de los años, y a medida que envejezco, espero estar volviéndome más sabio. Una de las cosas que he aprendido es que, cuando me dirijo a personas que tienen autoridad, lo primero que hago es escribirles de forma privada. No hay un solo jefe de Estado africano que no haya recibido alguna vez una carta mía sobre tal o cual asunto. Lo he hecho porque creo que eso les demuestra que no estoy buscando reconocimiento personal, sino que estoy intentando corregir lo que está mal. Algunos me han respondido y desde entonces somos amigos. Otros se han convertido en mis enemigos. Hasta me han negado la entrada en un par de países africanos por varias cosas que he dicho o porque simplemente temen lo que podría decir. Creo que cuando uno se atreve a hablar y a asumir la responsabilidad a la hora de hablar sobre los problemas, siempre se convierte en un educador. Puedo asegurarlo ahora porque he recorrido prácticamente todo el continente africano. He visitado todos los países africanos, menos Santo Tomé y Príncipe. Basándome en la experiencia en estos países, puedo decir que la palabra es poderosa. La palabra es poderosa porque cuando visitaba estos lugares, me sorprendía que la gente hiciese caso a mis discursos. Me asombraba cuando la gente me decía que seguía a RT en Nicaragua, en Cuba, en Marruecos o en Argelia. He ido a algunos lugares donde los habitantes me dicen, vemos su programa en La Habana, vemos su programa en Nicaragua, vemos su programa en El Salvador, vemos su programa en Argelia. A lo que voy es que cuando uno transmite un mensaje, debe prestar mucha atención a sus palabras. Puede ser una historia inventada, pero creo que fue Vladimir Lenin de la Unión Soviética quien dijo, quien no sabe, no tiene derecho a hablar. Es una frase sabia porque cualquiera que quiera hablar debe basarse en conocimientos. Uno no debe decir lo que no sabe. Uno no debe decir lo que no ha investigado. Uno no debe decir lo que no puede respaldar con los hechos. Esta postura la compartía también el líder chino Mao Zedong, que en 1949 dijo, quien dice que sabe algo y no sabe explicarlo en 3 minutos, no lo sabe. Siempre he opinado que si uno quiere transmitir un mensaje, es importante que conozca y aprecie su entorno y que lea. Es que la lectura es una de las cosas que les gustan mucho a los oradores. Debes leer hasta lo que no te agrada.
He debatido el Islam con la gente porque me tomo tiempo para leer el Corán y los hadices. He debatido la filosofía hindú con la gente porque leo los Vedas. He debatido el cristianismo y su origen con la gente porque me tomo tiempo para leer. He debatido la historia con la gente porque me dedico a la lectura. Sin embargo, una de las cosas que he aprendido a lo largo de los años es que si uno transmite un mensaje, debe tener espíritu de aprendizaje. Uno debe reconocer que hay cosas que no sabe. Esta idea la confirma una frase que se le atribuye a Sócrates. Se cuenta que al oráculo se le preguntó por la persona más sabia de todas y dijo que fue Sócrates, ya que había dicho lo siguiente: solo sé que no sé nada. Cuando uno dice que no sabe nada, tiene ganas de seguir adelante. Uno busca conocimientos sin parar. Cuando buscas conocimientos, los encuentras. Cuando los has encontrado, se te abren los ojos. Cuando se te abren los ojos, se te abre la mente. Cuando se te abre la mente, se te abre el corazón. Cuando se te abre el corazón, se llena tu espíritu. Cuando se llena tu espíritu, empiezas a percibir el mundo y el universo de manera completamente distinta. Y a partir de ahí comienzas a apreciar la diversidad de la humanidad. Hace poco he debatido los asuntos de xenofobia y afrofobia con los sudafricanos.

Me escribieron algunos muy enfadados y les respondí con al menos 20 cartas en las que les expliqué mi postura detalladamente. Al fin y al cabo, nos hemos hecho amigos. En cuanto al tema de la raza, he debatido el racismo en Sudáfrica con la gente y les he hecho la pregunta. ¿Han leído lo que dijo Robert Sobukwe en 1960? Entonces, les he dicho, si quieren, verifiquen esta información después. Cuando le preguntaron sobre el racismo, respondió, solo existe una raza, la raza humana. Todos estos aspectos, incluso la confianza, aparecen en cualquier persona que esté dispuesta a hablar. Al fin y al cabo, tenemos el deber de hablar. Tenemos el deber de hablar y de asumir la responsabilidad por las palabras. Tenemos el deber de hablar y de hablar cuando es necesario. Uno debe elegir qué, cuándo y dónde dice. No debe gritar fuego en un sitio concurrido. No debe decir cosas que no son ciertas. No debe decir cosas que no puede respaldar. No debe decir cosas en las que no cree. No debe decir cosas que degradan. Uno dice cosas que resuenan con su corazón y con su conciencia. Uno debe preguntarse si estas cosas sirven para la humanidad y la sociedad. Cuando uno se porta así, atrae tanto a los amigos como a los enemigos por igual, ¿no es cierto? Lo más importante es hablar. Hablar significa prevenir el mal. Hablar significa acabar con el mal. Hablar significa promover conciencia. Hablar significa crear conocimientos. Hablar significa promover conocimientos. Hablar significa corregir lo que está mal. Hoy no hemos hablado solo de África, sino también de por qué es necesario hablar. Es imprescindible, porque cuando uno habla, hace que los demás sean conscientes de lo que hace. Tomemos una pequeña pausa para continuar nuestra conversación sobre el continente africano.

0: Soy Patrick Lumumba, desde la Hacienda Manzoni, en el condado de Machakos, en la República de Kenia, en el continente madre. Continuamos con nuestro análisis de los asuntos africanos y hoy exploramos un poco la historia para plantearnos lo siguiente. ¿Cómo trataban a los niños durante la época colonial? Al debatir este tema, es fundamental entender el continente africano en relación con la diáspora africana, ya que fue en la diáspora donde los pueblos africanos fueron trasladados y sufrieron abusos. Debemos observar la filosofía de la colonización como la sucesora directa de la esclavitud. Si se entiende así, se comprende que, mientras la esclavitud consistía en el traslado físico de poblaciones fuera de África, la colonización adoptó un enfoque distinto. Se establecieron en el continente para emplear la mano de obra en el cultivo de la tierra, la actividad primordial de la época, y en las limitadas labores mineras que se llevaban a cabo. La historia de la explotación y el abuso infantil es repugnante. Repugnante. No importaba que el colonizador fuera portugués. Los portugueses ocuparon territorios como Angola, Mozambique, Guinea-Bissau y Cabo Verde. Y como no existían leyes que definieran qué era un niño, ya que las leyes sobre la mayoría de edad y la edad de consentimiento se implementaron después, se explotaba a niños pequeños en la cosecha de algodón y en las labores agrícolas. Se fomentaba el nacimiento y la crianza de niños con el único fin de aumentar la mano de obra. Así, en ciertas comunidades africanas, hombres y mujeres eran vistos como simples productores de mano de obra. Esta práctica era generalizada entre los portugueses. Ocurría en sus colonias principales, como Angola, Mozambique, Guinea-Bissau y Cabo Verde, e incluso se enviaban a otras partes del territorio griego. Si se observa la manera en que se trataba a los niños, especialmente en regiones como Brasil, la situación era idéntica. Se fomentaba su reproducción. Además, los portugueses tenían una práctica muy particular. Obligaban a las mujeres a procrear con los propios colonos, lo que dio lugar a la población mulata. Al nacer estos mulatos, se les asignaban los puestos de supervisores, ya que, en la jerarquía de las cosas, cuanto más clara era su piel, más superior era la persona. El orden era el colonizador portugués, el mulato, la persona de piel oscura y, por último, los niños explotados como esclavos. Lo mismo ocurría con los belgas. En el Estado Libre del Congo, que era una propiedad privada del rey Leopoldo II de Bélgica, establecida por Henry Morton Stanley, él creó colonias, y la principal actividad era la extracción de caucho. Los jóvenes eran obligados a recolectarlo, y si no cumplían con la cantidad asignada, les cortaban la mano. Esta crueldad se aplicaba incluso a los niños. De hecho, existen estimaciones de que más de 15 millones de personas fueron asesinadas de esta manera por el rey Leopoldo de Bélgica. De forma muy particular, el rey llegó a crear una colonia de niños, quienes eran recluidos en campos gestionados por miembros de la Iglesia Católica Romana, con el propósito de convertirlos al catolicismo y utilizarlos como mano de obra. Lo mismo se observaba en las colonias de Kenia. Allí se empleaba a los niños en las plantaciones de té y café, Por supuesto, también se les utilizaba en Tanzania, lo cual constituyó en gran medida la base de la rebelión de los jejes y la rebelión Maji Maji, ya que los jóvenes eran explotados de manera similar. Así pues, esto lo hacían tanto los británicos como los franceses y los belgas. Los franceses, por supuesto, lo hacían en sus colonias de África Central y de la parte occidental de África, como en Costa de Marfil, el actual Mali y Senegal. También lo hacían en Madagascar. Por lo tanto, el trabajo infantil era generalizado. Si uno salía del continente africano y se dirigía a los lugares donde la mano de obra africana había sido exportada, en el Caribe, en Jamaica, las islas caribeñas, los niños también eran desplegados y explotados. Por supuesto, la procreación era fomentada entre la población negra, ya que cuantos más hijos se tuvieran, más constante sería el suministro de mano de obra. En ese sentido, se hace evidente que el abuso laboral era desenfrenado y formaba parte del método mediante el cual los colonizadores instrumentalizaban a los pueblos colonizados. Más tarde, por supuesto, cuando a algunos de ellos les empezó a remorder la conciencia, comenzaron a promulgar leyes. Esto ocurrió después de que, tras la Revolución Francesa en Francia, se empezara a hablar de derechos y de trabajo infantil. Entonces se planteó la pregunta, ¿pero quién es un niño? Así comenzó este gran debate en Europa. ¿Quién es un niño? ¿Cuál es la edad de consentimiento? ¿18 años? ¿16? ¿21? Eso es algo que se usa particularmente en las colonias, cuando quieren pasar al siguiente nivel y comienzan a hablar de trabajo infantil. Sin embargo, recuerden que los africanos no eran considerados iguales a los colonizadores, por lo que todo africano era visto como un niño. De hecho, de ahí proviene el uso despectivo del término boy, muchacho, el cual dio origen a la palabra en suajili boyi. Proviene de la palabra inglesa boy. En otras palabras, aunque tuvieras 60 o 50 años, un niño blanco te llamaría boy. Como para los africanos esa palabra significa niño, con ese trato todos, incluyendo niños y adultos de las sociedades africanas, eran vistos simplemente como niños. Y, por supuesto, las niñas también eran víctimas de explotación. Existían ciertas labores o tareas específicas que se consideraban más aptas para las mujeres, de modo que el trabajo también estaba dividido en función del género, como pasaba con la Mem Sahib, que era el término para referirse a las mujeres europeas en las antiguas colonias británicas. Cabe recordar que la colonización de la India por parte de los británicos también derivó en el traslado de ciertos administradores, sobre todo, hacia la costa del África Oriental. En aquel entonces, el término Mem Sahib se refería a la señora de la casa. Ella ejercía control sobre las niñas y sus madres en el hogar. De este modo, el trabajo infantil no se restringía únicamente al campo, sino que también ocurría dentro del ámbito doméstico. Pienso que, en el caso de Estados Unidos, sobre todo en el sur, donde se sembraba y recogía algodón, es de donde surge la idea que Malcolm X menciona de forma tan contundente, esa distinción entre el negro doméstico y el negro de campo. Si llevamos el concepto de negro de campo a África, vemos que los jóvenes que pasan todo el día en el campo trabajando con caballos, cultivando caña de azúcar, algodón, mijo, sorgo, café o té, eran tratados igual que los negros de campo. Así se les llamaba en Estados Unidos, pero en las colonias británicas se les llamaba campesino. Y por supuesto, tenían nombres diferentes en las colonias portuguesas, las francesas e incluso en las colonias alemanas, como ocurrió en Namibia durante la masacre de los hereros y los namas. Aquellos designados como negros domésticos eran quienes gozaban del privilegio de trabajar dentro de la casa. Utilizo el término privilegio de manera muy intencionada, ya que al trabajar en la casa se alimentaban de los restos de la comida del amo, lo que hacía que su calidad de vida en ese ámbito fuera ligeramente superior. Sin embargo, el mensaje principal es que durante el periodo colonial a todos los africanos se les consideraba valiosos únicamente mientras cumplieran las órdenes de los colonizadores. Y los niños en edad de trabajar, es decir, aquellos que tenían capacidad para ello, no fueron exentos, pues estos fueron explotados con gran eficacia y, por supuesto, no se les daba nada de comer. Incluso las raciones que se les proporcionaban estaban diseñadas deliberadamente para mantenerlos en buen estado físico, de modo que pudieran seguir trabajando en el campo. Hoy en día, esto se considera inaceptable, pero sabemos que la explotación infantil sigue existiendo, sobre todo en diferentes partes del continente africano. Se trata de un legado de la época colonial, y hay que distinguirlo de lo que a veces se denomina en las sociedades africanas como trabajo formativo infantil de formación, que tiene como objetivo iniciar a las personas en el oficio al que se dedican sus padres. En el contexto colonial, no era una cuestión de preferencia personal, se trataba de trabajo forzoso. Ya saben, se ha planteado la pregunta: ¿qué les ocurría a los niños cuando ya no eran capaces de trabajar? Si no eras capaz de trabajar, no servías para nada. Te dejaban morir o, en algunos casos, te utilizaban para experimentos médicos. Por eso era famoso Eugen Fischer en la actual Namibia, entonces África del sudoeste alemana, donde sometía a personas enfermas a experimentos. Y quienes hablan sobre los orígenes de algunas de las cosas que hoy utilizamos en pediatría dicen que estas provienen de los experimentos a los que los médicos coloniales sometían a niños enfermos y moribundos con el fin de comprender cómo eran las enfermedades tropicales. Algunos de los niños fueron abandonados y quedaron sin enterrar. Esto se refleja en testimonios que han sido documentados, especialmente en lo que hoy es la República Democrática del Congo, durante el reinado de Leopoldo II de Bélgica. Las leyes en las colonias eran únicas y uniformes. Todos los colonizados estaban sujetos a la ley, y en muchos casos, si un niño no hacía lo que se esperaba de él, se lo castigaba como si fuera un adulto. Recuerden que, en determinados momentos, los niños eran separados de sus padres y ya no disfrutaban de la alegría ni del privilegio de ser criados por ellos. Se les daba el mismo trato que recibiría un adulto. Eso era lo que ocurría. Había una sola ley para todas las personas colonizadas, tanto si se trataba de niños como de adultos. Recuerden que mientras estuvieras colonizado te llamaban girl o boy. Muchas gracias. Antes de continuar con nuestras conversaciones, nos merecemos un descanso, así que nos veremos en el próximo episodio. Muchas gracias y hasta pronto.
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¿cómo están? Volvemos con más noticias para compartir. Empezamos primero por los titulares. Vladimir Putin participa del Foro Económico Oriental. El presidente ruso manifestó que Moscú y Kiev deben llegar a un acuerdo entre sí para resolver el conflicto ucraniano y además afirmó que los países occidentales que hacen caso omiso a las acciones terroristas de Ucrania se convierten en cómplices. Desde el Kremlin consideran que Friedrich Merz intenta ganar popularidad en su país a través de medidas drásticas. El secretario de prensa del presidente de Rusia señaló también que todos los que han atacado objetivos en la nación germana durante los últimos años han sido ucranianos y en Alemania lo saben. La Cámara de Representantes de Estados Unidos aprobó condenar al socialismo en todas sus formas. La resolución, que no es vinculante, fue avalada mientras el presidente Trump aumenta su retórica anticomunista. Claudia Sheinbaum propone prohibir que los aspirantes a la presidencia o las gubernaturas posean doble ciudadanía. En distintos países de la región ya existen medidas similares, aunque algunos jefes de Estado siguen manteniendo varias nacionalidades. Vamos a hablar sobre todo esto ya mismo. Empezamos ya, tenemos media hora para todo. No se vaya.

0: El presidente Vladimir Putin afirmó que Moscú y Kiev deben resolver el conflicto armado. Al mismo tiempo, agradeció a las partes que intentan contribuir a la solución de la crisis. Así lo afirmó en el Foro Económico Oriental, donde señaló además que ambas naciones mantienen contactos entre sus servicios especiales. El líder ruso también acusó a los países occidentales de ser cómplices de Ucrania al ignorar sus amenazas terroristas. Más datos de la mano de Semyon Sendrov.
1: Efectivamente, se ha celebrado el evento clave del Foro Económico Oriental de Vladivostok. Hablamos de la sesión plenaria en la que participó el presidente ruso Vladimir Putin. Ofreció un discurso, pero también respondió a una serie de preguntas sobre la actualidad tanto nacional como internacional. Los temas que más preocupan o más atención despiertan. Obviamente, se ha hablado mucho sobre la situación en Ucrania, sobre el conflicto. Vladimir Putin aseguró que Rusia y Ucrania mantienen contactos a nivel de los servicios especiales. Además, recordó que son Kiev y Moscú quienes deberían resolver la situación y otros simplemente los deberían apoyar.
2: Ante todo, este problema debe ser resuelto por los países involucrados en el conflicto. Son Rusia y Ucrania. Este es el enfoque correcto. Agradecemos a todos aquellos que intentan contribuir a la solución de este problema. ¿Hay alguna posibilidad? En mi opinión, sí.
1: Además, Vladimir Putin destacó que con los ataques de las Fuerzas Armadas de Ucrania se ha abierto una caja de Pandora y obviamente Rusia tuvo que reaccionar con los ataques recíprocos. Así pues explicaba precisamente la situación en el frente. Aún así, según el presidente ruso, todavía queda posibilidad para resolver el conflicto. Además, Vladimir Putin comentaba recientes amenazas por parte del régimen de Kiev. Recordemos que Vladimir Zelensky aseguró que ningún avión puede encontrarse o verse seguro en el espacio aéreo de Rusia. Vamos a escuchar lo que dijo Vladimir Putin.
2: Hemos escuchado las amenazas de ataques contra aeronaves civiles. Esto es sin duda una manifestación de terrorismo de Estado. Esto complica la posibilidad de celebrar conversaciones de paz bilaterales. Cabe mencionar que quienes guardan silencio, quienes ignoran esto, principalmente los aliados occidentales de Ucrania, se están convirtiendo en cómplices del terrorismo internacional.
1: También se nota que en los medios de comunicación rusos se habla bastante sobre los contactos entre Rusia y Estados Unidos. Tan solo mencionar la reciente visita del jefe de la CIA a Moscú. Obviamente, al presidente ruso le preguntaron sobre el estado de las relaciones. Él explicaba que Moscú está abierta al restablecimiento completo de las relaciones con Washington, pero depende de las dos partes de este diálogo. También destacaba los esfuerzos de la administración de Donald Trump para seguir adelante. Vamos a escuchar qué más decía.
2: Estamos en contacto con la administración estadounidense. Seguimos en contacto ahora. Espero que estos contactos continúen. Estamos a favor de restablecer las relaciones plenas con Estados Unidos, pero esto no depende únicamente de nosotros, también depende de la parte estadounidense. Sin embargo, el presidente Trump, por lo que entiendo y percibo, está comprometido con un trabajo positivo y constructivo.
1: Bueno, recordar que estas declaraciones se han producido en la plataforma del Foro Económico Oriental de Vladivostok, un evento que busca promocionar las inversiones, la llegada de los especialistas y empresas en el lejano oriente ruso. Pues hemos podido observar el éxito de este año que ha prometido muchos acuerdos y mucha inversión para el futuro.
0: El analista político y presidente de Ekai Center, Adrián Zelaya, considera que varios países europeos adoptan medidas para provocar a Rusia y agravar el conflicto en Ucrania y advierte que esta estrategia también amenaza con deteriorar aún más las relaciones entre Bruselas y Moscú.
3: En el conjunto de los países de la Unión Europea, de los grandes países fundamentalmente, pues hay a partir del año 2023, esto no es algo nuevo, en el momento, ya lo he dicho antes, en el momento en que perciben que Rusia claramente va a ganar esa guerra de desgaste, se empiezan a tomar medidas que son constantemente intentos de provocar a Rusia para que Rusia les dé el pretexto para esa escalada. Medidas que no se entienden de otra forma, como el suministro de armamento crecientemente ofensivo y que ellos mismos reconocían que ponía en riesgo las relaciones y la estabilidad de las relaciones con Rusia, ataques a centrales nucleares, ataques a los radares de alerta temprana antinuclear de Rusia, ataques a la tríada nuclear de Rusia, la colaboración con la incursión en territorio ruso en Kursk, los ataques recientes en profundidad al territorio ruso que son

0: busca ganar popularidad en su país con medidas drásticas, pero lo hace de manera torpe. Así lo declaró el secretario de prensa del presidente de Rusia al referirse a las acusaciones de Berlín contra Moscú tras el incidente con un dron en el aeropuerto de Leipzig. Desde el Kremlin precisan que en los últimos años todos los que han atentado contra objetivos en el país germano han sido ucranianos detenidos por las propias autoridades alemanas. Además, desde Moscú señalan que Alemania no ha presentado pruebas de la participación rusa en el incidente y resaltan que las conclusiones se basan en suposiciones. Cabe recordar que Berlín ordenó cerrar el consulado general ruso en la ciudad de Bonn y puso fin al acuerdo sobre el funcionamiento de la Casa Rusa en la capital alemana. En respuesta, Rusia anunció la clausura de las sucursales del Instituto Goethe. El canciller Sergei Lavrov afirmó que su nación tiene orgullo y no le rogará a Europa que levante las sanciones. Al mismo tiempo, enfatizó que la OTAN y Bruselas necesitan constantemente un enemigo y para ello usan a Rusia.
1: Literalmente están levantando, como habrán oído, muros en la frontera de los países de la Unión Europea con Rusia, cavando zanjas de 100 metros de ancho, no sé de qué profundidad, solo para que, según ellos, Rusia no los conquiste. Eso es imaginación morbosa, pero creo que no es tanto imaginación morbosa como política consciente. Ellos necesitan constantemente un enemigo, tanto los países de la OTAN como los miembros de la Unión Europea. Si esa imagen artificial de enemigo encarnada por Rusia desapareciera, la mayoría de los gobiernos de la Unión Europea y de los países de la OTAN serían simplemente derrocados por los votantes.
0: Y a su vez, Donald Trump asegura que le exigirá a Europa los fondos que fueron asignados por la administración Biden para el régimen de Kiev. Precisó que los cientos de miles de millones de dólares que se le dieron a Ucrania y a la OTAN deben ser devueltos, aunque sea con cierto retraso. Y Estados Unidos recrudece su presión contra Cuba, imponiendo nuevas sanciones contra 5 entidades económicas, así como contra un nieto de Raúl Castro. En medio de las medidas coercitivas, el Consejo de Estado de la isla aprobó medidas para flexibilizar la inversión extranjera. Las nuevas normas facilitan la apertura de cuentas bancarias en otros países y la contratación de empleados. Oliver Zamora Oria nos cuenta más.
2: Cuba ha comenzado a publicar en Gaceta Oficial las normas jurídicas del amplio paquete de transformaciones económicas y sociales para impulsar la economía de la isla. En la jornada de este jueves se ha dado a conocer las normas jurídicas relacionadas con el comercio exterior, la inversión extranjera y algunas relacionadas también con el turismo. Entre estas nuevas medidas por ejemplo, se quita la obligatoriedad del uso de agencias empleadoras, también la posibilidad de crear asociaciones entre empresas privadas cubanas y empresas extranjeras, cambios en la actividad inmobiliaria, también la posibilidad de ejercer el comercio exterior de forma directa por parte de todas las empresas cubanas y también la posibilidad de abrir cuentas en el exterior sin la necesidad de una autorización del Banco Central de Cuba. En este sentido, el viceprimer ministro y titular de Comercio Exterior e Inversión Extranjera, Oscar Pérez Oliva Fraga, ha comentado la incidencia que tienen las sanciones del gobierno de Estados Unidos sobre la economía de la isla, el peso que tiene, pero también la disposición de muchos empresarios a nivel internacional de invertir en Cuba, entre ellos el empresariado ruso.
3: Bueno, hay negocios concretos de empresas rusas en Cuba y se sigue trabajando en coordinación con empresas rusas para el establecimiento de nuevos negocios. Recientemente incluso se han aprobado negocios con empresas rusas en varios sectores. No voy a entrar en detalle para no viene al caso, pero sí se continúa trabajando de manera activa con el empresariado ruso en diferentes sectores.
2: Con respecto al turismo, una industria importantísima para la economía cubana, hay cuatro normas relacionadas con esta industria. Una para impulsar el ecoturismo, también en el tema del transporte, la posibilidad de agencias de viajes privadas y también el tema de los guías turísticos.

0: estas últimas, una demanda del empresariado privado cubano desde hace ya algunos años. El funcionario del Ministerio del Turismo también ha hablado sobre todas las políticas que se llevan a cabo para facilitar y ampliar la inversión extranjera en este sector.
1: Se han actualizado políticas para la inversión extranjera, que en el caso del turismo también tienen un impacto vinculado a los negocios inmobiliarios, las zonas donde que se amplían, las zonas donde se podrán desarrollar nuevas inversiones y que permitirán, a nuestro juicio, un elemento importante en materia de renovación y de participación de la inversión extranjera en el sector turístico.
0: En la jornada de este miércoles se informaron, se dieron a conocer, se explicaron también algunas medidas que impactan en el trabajo del sector privado cubano, resoluciones, normas jurídicas para darle mayor facultad y posibilidades y desarrollo a este sector de la economía cubana, a estos actores, y buscar así una fusión entre todo el empresariado cubano para ayudar a la isla a salir de la actual crisis económica, la grave crisis económica que vive la nación caribeña.
2: Miles de estudiantes de enseñanza universitaria y secundaria salen a las calles de Santiago de Chile para protestar contra la gestión del gobierno de Kast. Los jóvenes rechazan las medidas económicas y de seguridad y expresan su descontento con los recortes presupuestarios en la educación. Se reporta que las fuerzas del orden emplearon la fuerza para dispersar las movilizaciones. En la capital se registraron varios enfrentamientos. Los carabineros usaron cañones de agua, mientras los manifestantes respondieron con piedras y objetos contundentes. La movilización fue convocada por la Asamblea Coordinadora de Estudiantes Secundarios en cooperación con otras organizaciones. Y por otro lado, hay protestas también esta jornada en rechazo al Foro Madrid, que se celebra en la capital chilena con la participación de la derecha internacional. Washington refuerza su retórica antiizquierdista. La Cámara de Representantes de Estados Unidos aprobó una resolución que rechaza el socialismo en todas sus formas. Fernando Monroy nos explica cómo la Casa Blanca ha vuelto a poner los ideales progresistas en la diana de su propaganda.
3: Bueno, incluyamos un poco de propaganda por aquí, odio por allá. Muy bien. ¿Qué les parece si borramos cualquier mención a las dictaduras que apoyamos en el pasado? Que nadie recuerde a Pinochet, la dictadura argentina, ni a miles de víctimas en la campaña del terror del pasado. Y el lavado de cerebro está casi listo. Ah, pero falta un pequeño detalle. Una buena estrategia de comunicación.
4: Communism, communism, communist, communist, communist, communist, communist, communism, communist, communism, communism is a...
5: El comunismo es una amenaza mortal para la libertad estadounidense. Es la mayor amenaza para nuestro país, por encima incluso de la Primera Guerra Mundial, la Segunda Guerra Mundial, Pearl Harbor o incluso el 11 de septiembre. No vamos a permitir que esto nos suceda. Créanme, no vamos a permitir que suceda. Porque el comunismo es el enemigo de los pueblos libres de todo el mundo. De todas partes del mundo.
3: La ironía es difícil de ignorar. El autoproclamado país más libre del mundo pasó décadas tratando al comunismo y a la izquierda como el peor enemigo que había que perseguir, prohibir o eliminar. Todo mientras apoyaba en América Latina dictaduras militares que asesinaron a miles de personas por sus ideas. En la actualidad, el comunismo vuelve a ser el enemigo absoluto. Diversos reportes muestran que durante los primeros 6 meses del 2026, figuras relevantes del Partido Republicano utilizaron las palabras comunismo o comunista más de 600 veces por semana, justo cuando comenzaba la carrera hacia las elecciones legislativas de medio mandato. Pero para los expertos, la renovada retórica estadounidense responde a un objetivo simple: captar conciencias en la opinión pública ante la pérdida de su hegemonía.
6: Los movimientos de izquierda juegan un papel creciente debido a que son los que tienen la ideología como para confrontar y tratar de organizar a las sociedades para que luchen en contra de las desigualdades y por la solución de sus grandes problemas. Por lo cual ya no son solamente países del llamado tercer mundo los que sufren las consecuencias de la dominación imperial, colonialista o neocolonialista, sino que también en los propios Estados Unidos, en el Reino Unido.
3: Ojo a esto, el gobierno estadounidense redobla sus esfuerzos en su nueva estrategia antiterrorista, incluyendo a narcos, a grupos de izquierda y antifascistas. Sí, aquellos que se oponen al nazismo. Claro, los supremacistas blancos, los neonazis o milicias de extrema derecha que apoyaron a Donald Trump están fuera de la renovada estrategia. De hecho, los supremacistas blancos marchan por las calles de Washington en el Día de la Independencia. Trump no hace diferencias entre socialismo y comunismo, peor aún, de políticas de bienestar social. Todo queda reducido a una misma etiqueta, la amenaza. Así se desvía la atención, por ejemplo, de la crisis del sistema de salud en Estados Unidos, que es el más caro del mundo, que brinda las mejores intervenciones, pero solo si tienes dinero. La solución podría ser reactivar los subsidios en la salud.
4: Communism.
3: Ampliar el gasto público.
4: Communism.
3: Reforma sanitaria.
4: Communism.
3: Esta es la estrategia que se está implementando desde la derecha de Estados Unidos. Exageran o distorsionan al enemigo. Se transforma el miedo en una herramienta política, esperando que una sociedad deje de cuestionar el relato. ¿Pero lo lograrán?
2: El Congreso mexicano recibió una iniciativa de reforma constitucional de Claudia Sheinbaum para prohibir la doble nacionalidad a candidatos a la presidencia y las gubernaturas. La mandataria sostiene que cualquier ciudadano puede tener múltiples nacionalidades sin inconvenientes, pero que quienes aspiren a gobernar deben mantener un compromiso y lealtad exclusivos con México. Varios países de la región ya aplican medidas similares, aunque hay algunos jefes de Estado que mantienen múltiples ciudadanías, una situación que reaviva el debate sobre la soberanía y los intereses nacionales. Xavi, ¿no es así?
7: Así es, Nico, como lo estás diciendo. Y es que ¿por qué se plantea el tema de la lealtad, no? Este dilema es que ¿puede ocurrir acaso esta duda existencial de si es que le debo mi lealtad a la nación donde nací o a la que pues me da un pasaporte extra? Vamos a ver qué es lo que está pasando con esta propuesta que ya ha sido presentada, como bien lo has anunciado, por el Ejecutivo mexicano para una reforma a la Constitución. Para quienes quieran aspirar a la presidencia, a las gobernaturas, a la jefatura del gobierno de la Ciudad de México, si tienen una doble nacionalidad, triple nacionalidad, renuncien a ella para ejercer su lealtad plena, intacta a los Estados Unidos de México. De esto va justamente, lo explica Claudia Sheinbaum.
8: Bueno, enviamos la iniciativa de la nacionalidad, o sea, de que gobernadores y presidente de la República, o presidenta, o gobernadores, solamente puedan tener una nacionalidad. Por cierto, hay quien dice que le están, que con esa iniciativa se quitan derechos políticos. No, se puede participar si se tiene doble nacionalidad, solamente que hay que renunciar a la otra y solamente ser mexicano. Porque es, fíjense qué importante es esto. Cuando se tiene doble nacionalidad, se jura lealtad a un país y a otro.
2: ¿Y qué pasa con otros países de la región?
7: Hay que mencionar que Claudia Sheinbaum, que la propuesta del Ejecutivo mexicano ya se inspira en lo que se desarrolla en Nicaragua y en Venezuela. También algo similar ocurre en República Dominicana. Sí que les permiten a quienes cuentan con otros pasaportes o incluso extranjeros participar en elecciones, pero si es que han adquirido la nacionalidad dominicana, tienen que haber vivido 10 años en territorio de la República Dominicana y también tener 10 años este pasaporte. Pero vamos con otros ejemplos de la región, los que han inspirado esto de la duda acerca de a quién le debo mi lealtad. Hablemos sobre el caso ecuatoriano. Daniel Noboa nació en Miami, Florida, Estados Unidos, y claro, la Constitución del Ecuador le permitió ser presidente porque sus padres son ecuatorianos. Uh-huh. Pero en el caso de Abelardo de la Espriella, que sí, es colombiano, que cuenta con otro pasaporte, el de Estados Unidos y el de Italia, él es un personaje que ha participado en el ecosistema político pleno y puro de la vida política de Estados Unidos, ha sido militante del Partido Republicano y bueno, la afiliación de estos dos a la Casa Blanca es muy, muy evidente. Y todo esto evidentemente lo que plantea es las preguntas respecto a las lealtades en tiempos en donde se aplica la nueva versión de la doctrina Monroe, ¿no? Esta de América para los americanos. Bueno, vamos a ver qué otro ejemplo podemos traer a colación que la historia nos da cuenta. Por ejemplo, Alberto Fujimori, que claro, se destapó la polémica en los años 90 porque incluso se dudaba de si es que había nacido en Lima. Lo cierto es que Japón fue quien le protegió, bueno, también le dio su nacionalidad nipona y le protegió cuando había todo este tema de los casos de crímenes de lesa humanidad, le permitió el exilio, el asilo y posteriormente, ya una vez que él estuvo en Chile, fue repatriado para cumplir su pena.
2: Bien, gracias, Xavi, por la información.
7: A ti.
2: Escuchemos también al politólogo y analista internacional Adolfo Laborde, quien opina que la múltiple nacionalidad de un alto funcionario podría plantear un conflicto de intereses y afectar la soberanía del país.
9: Por supuesto que cuando una persona tiene doble nacionalidad, no solamente es por un tema sanguíneo, sino también tiene que ver con una simpatía con respecto al país que otorgó esa nacionalidad, de lo contrario no existiría. Eso puede contraer compromisos políticos, puede contraer simpatías, solidaridad y por supuesto puede haber una situación compleja cuando se encuentre en un dilema, en una toma de decisiones, porque hay dos sentimientos encontrados y eso puede generar pues una serie de problemas al interior de la soberanía de un país o en el caso de que tenga que atender intereses extranjeros, pues un conflicto de interés. Entonces sí, por supuesto, el hecho de que el señor Noboa tenga esta pues filiación o tenga esta doble nacionalidad de alguna otra manera genera conexiones, genera simpatías y un vínculo con un Estado que no necesariamente responde a los intereses de su país. Hay muchos casos en los cuales algunos funcionarios, políticos, empresarios, hay que decirlo también, abusan de este elemento de doble nacionalidad para refugiarse, sobre todo en los países donde no hay tratados de extradición. Lo hemos visto en algunos casos entre políticos mexicanos, empresarios o personajes de la vida pública que van a países como Israel, por ejemplo. Ahí pues se hace uso de los derechos políticos, se apegan al derecho del país en cuestión y eso sirve como un escudo jurídico para evitar el procesamiento o el enjuiciamiento. Por supuesto que hay muchos casos, no en todos, hay que decirlo, hay gente que mantiene doble nacionalidad y mantiene una ética intachable, pero bueno, hemos visto casos en los últimos años donde esto no es el caso.
2: El presidente del gobierno de España, Pedro Sánchez, compareció ante el Congreso de los Diputados para informar sobre las medidas adoptadas para superar la crisis migratoria en Ceuta. Insistió en que el Ejecutivo no recibió advertencias ni avisos previos a la entrada masiva de migrantes al enclave a finales de julio. Agregó que, a pesar de los esfuerzos, el gobierno no puede garantizar la seguridad absoluta en la frontera con Marruecos.
10: El gobierno lleva tiempo trabajando en reforzar estas capacidades, como estamos haciendo también, como he dicho antes, en reforzar nuestra frontera en Ceuta. Yo sé que no vamos a garantizar, por desgracia, 100% esas fronteras en su seguridad. ¿Por qué? Porque al final, detrás de ellas hay desigualdad, hay búsqueda de oportunidades y, evidentemente, por muy alta que sea esa frontera, siempre va a existir esa realidad.
2: Además, Sánchez demandó explicaciones sobre un informe policial que atribuye la responsabilidad de la entrada de indocumentados a las fuerzas de seguridad marroquíes. Sin embargo, desvinculó a Rabat del flujo migratorio por falta de pruebas sólidas. Asimismo, aseguró que convocaron a la embajadora de Marruecos ante las declaraciones de varios ministros sobre la soberanía de Ceuta y Melilla. Unos comentarios que España califica como inaceptables. Mientras tanto, la oposición ha endurecido las críticas acusando a Sánchez de ocultar la información y exigen su dimisión. En paralelo, miles de personas por toda España salieron a las calles bajo la consigna Ceuta no se vende, Ceuta se defiende, y en rechazo a las acciones del gobierno. Minuto y medio de pausa y enseguida volvemos.
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Repasamos titulares. Putin manifiesta que Moscú y Kiev deben llegar a un acuerdo para resolver el conflicto ucraniano y además afirma que los países occidentales que hacen caso omiso a las acciones terroristas de Ucrania se convierten en cómplices. El Kremlin considera que MERS intenta ganar popularidad en su país a través de medidas drásticas. Se señala también que todos los que han atacado objetivos en Alemania durante los últimos años han sido ucranianos. La Cámara de Representantes de Estados Unidos aprobó condenar al socialismo en todas sus formas. La resolución, que no es vinculante, fue aprobada mientras Trump aumenta su retórica anticomunista. Sheinbaum propone prohibir que los aspirantes a la presidencia o las gubernaturas posean doble ciudadanía. En distintos países de la región ya existen medidas similares, aunque no siempre se cumplen. 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Hasta luego.

0: Hola, ¿qué tal? Qué gusto me da saludarlos. Como siempre, bienvenidos a este su espacio, Entrevista. La ansiedad, la depresión, el estrés crónico afectan hoy a más de 1,000 millones de personas en el mundo entero. Según un estudio publicado en The Lancet, son los jóvenes entre 15 y 19 años y las mujeres quienes tienen una mayor tendencia a padecer estas enfermedades mentales. Para poder entender estas cifras y lo que significan para la humanidad, es que nos acompaña aquí en el estudio de RT el doctor Diego Coronel, que es el responsable del área de formación y capacitación de POSAM y también médico en el Departamento de Psiquiatría y Salud Mental de la Facultad de la UNAM. Muchas gracias por acompañarnos.
1: Gracias por la invitación.
0: Pues vamos a entrar de lleno a este tema, a este artículo que nos lleva al año 2023.
1: Sí.
0: Y es el año, pues, pospandemia. No sé si esto sea el asunto que desencadena esta situación que hoy afecta a esta cantidad tan importante de personas alrededor del mundo.
1: Sí, pues la pandemia trajo retos importantes para la atención en salud, para el acceso a tratamientos, para la detección. Entonces, es un factor que puede relacionarse con el aumento en la carga global de enfermedad. Y a la vez, ¿no? El estudio de Lancet nos dice que puede haber otros factores, ¿no?, que pueden jugar ahí un papel importante, incluyendo el aspecto que tiene que ver con el que ha bajado de alguna forma el estigma, ¿no?, para hablar de salud mental, y que la detección, el diagnóstico se está realizando de una forma más frecuente que antes, ¿no? Entonces, en el caso de las mujeres, por ejemplo, es particularmente importante y que por cuestiones de género, ¿no?, deciden acudir de manera más pronta a solicitar apoyo, a recibir un tratamiento. En el caso de hombres, es un poco más difícil o se retrasa un poco más la atención.
0: ¿Por qué el estigma se ha reducido?
1: Creo que justo los adolescentes y las juventudes han roto bastantes hitos.

0: o tabús en relación a lo que es una enfermedad mental. Y eso me resulta muy interesante porque finalmente ya no se guardan las cosas como anteriormente se solía hacer. Y creo que eso también, ¿no?, ha hecho que en diferentes entornos, no solamente en una consulta psiquiátrica, sino que también en universidades, en escuelas, con la misma familia, sea más común hablar de salud mental.
1: Me gustaría mucho que me ayudaras a definir qué es la ansiedad y qué es la depresión, porque mucha gente de pronto está nerviosa y digo, ay, dice, ay, ya tengo ansiedad, o sienten un poco de tristeza y es que estoy en la depre, pero es que eso no es. Me gustaría que tú lo dijeras de una manera bastante sintetizada, cuáles son las diferencias entre estas enfermedades y, por supuesto, qué no es ansiedad, qué no es depresión.
0: Claro, pues nosotros tenemos un sistema que se encarga de hacernos sentir emociones, ¿no? Y estas emociones pueden ser tristeza, miedo, angustia, alegría, ¿no? Y tenemos también dentro de nuestro sistema biológico la capacidad de poder regular o de poder regresar a un estado de calma, ¿no? Pero hay personas que tienen dificultades para poder regular esos estados emocionales y junto con ello se puede definir que ya el proceso es disfuncional, pues cuando la persona pierde ese control, ¿no? Uh-huh. Para poder regular, pues el miedo, la angustia, la ansiedad, ¿no? La tristeza. Entonces, bueno, pues la depresión, de acuerdo pues a los manuales diagnósticos, es definida, ¿no?, por este grado de tristeza persistente que ya impacta en tu trabajo, en tu funcionamiento diario y que va a ejercer cambios también en tu cuerpo, incluyendo problemas en el sueño, en la alimentación, en tu forma de pensar y percibir el mundo, ¿no? Entonces, pues es muy importante diferenciar entre estos estados de ánimo transitorios justificados por algunos eventos a cuando pues este estado de ánimo persiste y ya va impactando de manera integral pues en tu sistema.
1: ¿Cualquier persona puede tener ansiedad, depresión y considerarse un paciente activo?
0: Eso es muy importante. Creo que esa pregunta es muy buena porque también eso nos ayuda a no medicalizar lo que puede ser normal, de acuerdo a ciertos eventos, a ciertos periodos que uno transita en la vida, incluyendo duelos, ¿no?, incluyendo también cambios, ¿no?, o adaptaciones que solemos tener. Y cuando una persona percibe que el grado de malestar está siendo realmente incapacitante, entonces, y que no puede, ¿no?, o sea, que no tiene los recursos, las herramientas, pues es muy importante que ahí reciba ayuda. Una de las cosas que decía Gordon Deciss, el estudio, ¿no?, de carga global de enfermedad, era que uno de cada 7 individuos en el planeta tienen actualmente ya un trastorno de salud mental.
1: Es muchísimo. Pero 1 de 7, ¿estamos hablando de enfermedades, ansiedad, depresión, o estamos hablando ya de otros niveles, esquizofrenia, paranoia?
0: Exacto, el estudio integra 12 trastornos, okay, que son estrictamente los más prevalentes,
1: ¿sí?,
0: e involucran depresión, ansiedad, esquizofrenia, TDA, trastornos de conducta alimentaria, anorexia, bulimia, adicciones, ¿no? Y bueno, finalmente, de acuerdo también a el tipo de región, ¿no?, es como se puede tipificar que es más frecuente. Regiones donde es más frecuente, por ejemplo, el problema de consumo de sustancias. Y en otras regiones, incluso también, o sea, por cuestiones climáticas, es más prevalente la depresión.
1: Tú decías, bueno, el estudio dice que son las mujeres quienes pueden tener una mayor prevalencia de este tipo de enfermedades. Tú explicabas que es porque las mujeres tenemos una oportunidad de decirlo más. ¿Eso quiere decir que posiblemente hay hombres que no están siendo diagnosticados precisamente porque ellos siguen viviendo el estigma?
0: Sí, de hecho, hay algunos estudios que hablan de que la depresión clínicamente se expresa diferente en hombres. Los hombres tienen otros recursos para poder afrontar la depresión en comparación con las mujeres. Una de las cosas que se observa conductualmente es que los hombres tienden a enfocarse más al trabajo, por ejemplo, o se vuelven hiperproductivos, ¿no?, o tienen problemas relacionados con conducta, irritabilidad, problemas para beber, ¿no?, cuando están cursando con un periodo de depresión, y no hablan, ¿no?, no dicen que están deprimidos, no dicen que están tristes, no lloran, ¿no?, uh-huh, que es algo como muy frecuente. Y en cambio las mujeres lo expresan más emocionalmente y es más fácil detectarlo.
1: Uh-huh. Porque al final la depresión pues lleva caminos más oscuros como el suicidio, y en temas de suicidio las tasas de mortalidad en los hombres es más alta.
0: Sí, porque se ha visto históricamente que los hombres utilizan medios más letales para llevar a cabo la conducta y que también otros factores hay asociados con la mayor prevalencia de suicidio en hombres, incluyendo también pues el aislamiento, la soledad, ¿no? Y el no expresar, o sea, qué es lo que les está ocurriendo. Entonces, de hecho, en las escalas de evaluación de riesgo suicida, el ser hombre ya es un marcador de riesgo, ¿no? Comparado con ser mujer.
1: ¿Por qué, si se supone que vivimos en un mundo más hiperconectado, con más oportunidades, con más maneras de socializar, los jóvenes entre 15 y 19 años están padeciendo depresión, padeciendo ansiedad, si se supone que estamos en un mundo un poco más feliz, por así decirlo, en el aspecto social?
0: Claro, los adolescentes actualmente están conectados con las redes sociales y más recientemente ya también con la inteligencia artificial.
1: Ajá.
0: Entonces, hace falta estudiar con mayor profundidad los efectos que tiene el uso de la conexión constante, ¿no?, a redes sociales. Pero se ha visto principalmente en adolescentes que ocurre una comparación constante, una hiperexposición.
1: Sí.
0: También hay mayor riesgo de que padezcan violencia, ciberbullying, ciberacoso, ¿no? Y que finalmente se construyan redes digitales, ¿no?, que en lugar de fomentar recursos positivos en salud mental, refuercen conductas problemáticas, ¿no?
1: Hablas de la inteligencia artificial y yo me he topado con un montón de personas que dicen, pregúntale a la IA, es un gran psicólogo. ¿Cuál es el riesgo?
0: Sí, finalmente, y eso también lo han comentado ingenieros especialistas en el tema, la inteligencia artificial y las tecnologías como tal, pues son un complemento, van de la mano, ¿no?, con el conocimiento humano y las habilidades que tiene una persona para poder orientar, para dirigir, ¿no?, para acompañar. Creo que una de las cosas que no va a tener la inteligencia artificial hasta que a lo mejor haya alguna vez una IA que ya tenga cuerpo humano, ¿no?, y que sienta como humano y demás, pues es eso, ¿no? Esas habilidades blandas que permiten en un proceso de terapia acompañar genuinamente al otro.
1: Pero ¿cómo compites tú como psiquiatra y como departamento de un área con estas nulas oportunidades de pronto que existe para las personas para ir al psicólogo porque es caro, o al psiquiatra mismo, con la inteligencia artificial, que de pronto se siente la gente escuchada, que tiene un retorno a sus pensamientos?
0: No hay que estar peleados con la inteligencia artificial.
1: Claro.
0: Son un recurso de apoyo. Hace falta también entrenarlas, mejorarlas, ver de qué manera pueden sumar. Y lo que nosotros hacemos en la universidad y también en diferentes entornos es hablar de prevención, ¿no? ¿Cómo podemos nosotros en este periodo crítico que es la adolescencia tardía, por ejemplo, incidir, ¿no?, en que los adolescentes cultiven recursos personales de afrontamiento, ¿no?, de conexión social, y que pues junto con ello estén más fortalecidos, ¿no?, al momento de enfrentarse ya a situaciones donde pudiera haber ya una crisis?
1: ¿Consideras que la manera de educar hoy de los padres reincide también en esta problemática?
0: Justo, sí, creo que también hay, con respecto a lo que tiene que ver con la familia y el sistema, los padres son un elemento que va a ir en relación a qué tanto las juventudes pueden llegar a un proceso de salud mental, a un sistema de atención. A mí particularmente en la consulta privada me es más frecuente que los papás estén preocupados por sus hijos, ¿no?, y que al mismo tiempo bajen un poco como esta rigidez al momento de hacer cambios, ¿no?, en ciertos hábitos, en ciertas ideas, ¿no?, preformadas sobre lo que tiene que ser estar bien, ¿no? El hecho de decir, bueno, o sea, puede mi hijo a lo mejor pasarla mal, ¿no?, sentirse de tal forma y castigarlo, invalidarlo, ¿no?, o decirle solamente échale ganas, ¿no? A mí me pasó lo mismo que a ti, y yo no lloraba como tú. Entonces, también esta parte de la gran mitificación de la generación de cristal, ¿no? Entonces, creo que los papás cada vez se han ido acercando más también y han promovido una atención integral.
1: Me gustaría mucho, ya que estás aquí, que desmitifiquemos un poco el asunto de lo que decías al principio, de estos estigmas de si vas al psicólogo es porque estás loco y si llegas al psiquiatra, uf, ya está, caso perdido. ¿En qué momento una persona necesita del apoyo psicológico y después en qué momento el acompañamiento psiquiátrico es vital y cuál es la diferencia?
0: Finalmente, el trabajo se hace en conjunto, tanto con un psicólogo como un psiquiatra. Yo trabajo de manera muy colaborativa con equipos de psicología. Es muy importante entender que sí son procesos de atención diferentes. El psiquiatra, pues, es un médico, ¿no?, que después realiza una especialización de 4 años para atender las cuestiones biológicas, ¿no?, relacionadas con los trastornos mentales. Y posteriormente algunos especialistas se enfocan particularmente en algunos problemas. Medicina del sueño, adicciones, esquizofrenia. esquizofrenia, trastorno bipolar, que son los trastornos mentales que tienen mayor carga biológica, ¿no? Uh-huh. Y por eso también la efectividad del tratamiento farmacológico en psiquiatría y otras intervenciones neurobiológicas. En el caso de la psicoterapia, pues es un psicólogo, ¿no?, que posteriormente realiza estudios de maestría o alguna formación certificada para poder brindar un acompañamiento psicoterapéutico. Entonces, no todos los psicólogos van a ser psicoterapeutas, ¿no? Y no todos los psiquiatras también se van a dedicar específicamente en atender un proceso psicoterapéutico, ¿no? Uh-huh. Estamos hablando de dos componentes diferentes. Uh-huh. Es una pregunta muy frecuente, ¿no?, que me dicen, ¿con quién voy? ¿Con el psicólogo o con el psiquiatra? Creo que es muy importante observar cuál es tu historia clínica, ¿no? Claro. Si hay antecedentes familiares de depresión, ansiedad, intentos de suicidio, ¿no?, alguna enfermedad mental grave, acude primero con un especialista certificado en psiquiatría, porque probablemente no solamente el proceso psicoterapéutico te va a ayudar, va a hacer falta, ¿no? Y en los procesos de terapia, generalmente las personas acuden por otro tipo de temas, ¿no? Por ejemplo, rupturas en relación de pareja, problemas familiares, dificultad para poder socializar, ¿no? Entonces, la psicoterapia formalmente te va a brindar recursos, herramientas personales para poder adaptarte mejor en el entorno en el que estás, ¿no?
1: Claro.
0: Y psiquiatría, desde este enfoque biológico e integral, pues te va a brindar recursos que pues neurobiológicamente necesitas para poder funcionar.
1: Hay otro mito que dice que las personas que llegan al departamento de psiquiatría y empiezan a tomar medicamentos se convierten inmediatamente en adictos y jamás van a poder dejar esas pastillas. Me gustaría que tú hablaras del tema.
0: Sí, también es uno de los mitos muy frecuentes, ¿no? Uh-huh. Como, doctor, me voy a hacer dependiente al medicamento. Doctor, ¿cuánto tiempo lo voy a tomar? ¿Qué efectos adversos voy a tener? Y es muy importante explicarles a los pacientes cómo funciona el medicamento, ¿no? El medicamento no es magia. O sea, no te vas a sentir feliz dos días después de tomarlo. Lo que va a hacer es regular nuevamente sustancias químicas que están presentes en diferentes áreas del cerebro para poder mejorar la neurotransmisión. Y entonces, ¿no?, eventualmente permitir que estos procesos neurológicos o neurobiológicos puedan estar más estabilizados. Por ejemplo, hay personas que me dicen, doctor, lo que pasa es que me tomo el medicamento y de inmediato me hace efecto. Habrá medicamentos que sí tienen ese efecto, ¿no?, y se utilizan de forma corta,
1: sí,
0: pero realmente se tiene que esperar. Las evaluaciones con el médico o psiquiatra son periódicas, por lo menos cada 3, cada 4 semanas, para ver qué cambios está sintiendo con la medicación, porque también cada persona puede responder de forma diferente al tratamiento.
1: Claro. A pesar de que este estudio habla de jóvenes entre 15 y 19 y mujeres, hay un grupo que a mí me parece que es súper importante de tocar, que son los niños. Hoy en muchas escuelas hay niños con autismo, con TDAH, con un sinfín de enfermedades que antes no existían, y hoy hay esta modalidad de maestras sombras. Explícame en qué momento todo esto baja hasta estas primeras infancias.
0: Claro, sí, ese es otro grupo muy interesante para uh-huh. atender, para trabajar. Y sí, cada vez hay más elementos que permiten un abordaje, un acompañamiento en estas poblaciones, en estas infancias. Y también al mismo tiempo hay más cooperación por parte de escuelas, por parte de profesores capacitados para poder brindarles educación a estas poblaciones diferentes, ¿no?, a la normativa, y al mismo tiempo trabajar en esta idea central, ¿no?, como de, ay, como tiene TDA, como tiene autismo, no voy a poder enseñarle, no voy a poder trabajar con él, ¿no? O sea, son sistemas neurobiológicos diferentes, pero claro que tienen oportunidad de poder nutrirse, ¿no?, de la educación que vayas a brindarles, y también, o sea, se vale, pueden necesitar un recurso complementario para que los vaya guiando en este proceso de crecimiento.
1: Uh-huh. También este artículo habla de que hoy la depresión, la ansiedad y estas enfermedades mentales pues se convierten en discapacitantes al momento de reflejarlo en tus actividades cotidianas y en el trabajo mismo. ¿Eso no podría ser también algo que provoque que la gente prefiera guardarlo, no decirlo, porque podría generarle además perder el empleo?
0: Sí, vaya, de acuerdo justo al estudio, pues son 171 millones de días perdidos, ¿no?, para la población mundial, y las enfermedades mentales son la primera causa de discapacidad vivida, ¿no?, en el mundo. Entonces, en este sentido, pues es muy alarmante, porque finalmente muchas personas, aún, ¿no?, con el problema de salud mental que arrastran, pues tienen que venir a trabajar, tienen que convivir, tienen que resolver problemas de la vida diaria, ¿no? Entonces, vez es frecuente que haya trabajos que no se sensibilicen en el tema, ¿no? Que prefieran contratar a alguien que no tenga este antecedente, ¿no? Este historial en salud mental. Uh-huh. Pero creo que eso a su vez implica un riesgo, porque finalmente si tú vas a ocultar información para trabajar en un equipo, pues eventualmente, ¿no? No solamente por parte de la persona que padece un problema de salud mental, sino

0: todos alrededor, de qué manera van a tener dificultades para, pues, hablar del problema que hay frente a ellos, ¿no?
1: Claro. Sobre todo porque de pronto podemos ser un poco cuadrados al pensar que las personas que tienen una enfermedad de salud mental están en oficina, pero la realidad es que pueden ser pilotos, pueden ser médicos que están haciendo cirugías, pueden ser personas que están transportando mercancía en las carreteras, y eso puede generar accidentes muy graves. Entonces, ¿cómo hacemos que este tema se convierta en algo social, comprensible por las empresas?
0: Claro, finalmente, o sea, en el contexto empresarial, una de las cosas que ha ayudado muchísimo es que entiendan que finalmente el invertir en salud mental para su equipo de trabajo les va a crear mayores ganancias, les va a permitir, ¿no?, que los empleados se puedan sentir más a gustos en el lugar donde trabajan y al mismo tiempo, o sea, pueda ser un sitio recomendado para trabajar o para emplearse, ¿no? Entonces, también por ahí hay un estudio muy importante de cómo el Producto Interno Bruto decrece, ¿no?, por el hecho de que cada país invierta menos en salud mental, ¿no?, y cómo aquellos países que invierten más en salud mental tienen un PIB más alto, ¿no? Entonces, eso ha permitido que también haya ahí apoyo por psicología organizacional, ¿no?, incluso también psicoterapeutas clínicos, médicos, psiquiatras, que han estado, pues, al pie de cañón también cuidando a ciertos empleados, ¿no?, por ejemplo, pilotos, personal que trabaja también en transportes, ¿no?, y que realizan jornadas nocturnas y se desvelan. Y diferentes sectores, ¿no?, que por el tipo de profesión que ejercen tienen más riesgo de tener un problema de salud mental eventualmente.
1: En México, ¿cómo está la situación?
0: Pues en México, justo, una de las cosas que puntualiza la carga mundial de enfermedad es que el 77% de las personas no recibe tratamiento en salud mental. Entonces, eso pues finalmente implica, ¿no?, el cómo nosotros estamos haciendo que llegue el recurso, ¿no?, a la población. Y que también, bueno, pues haya otro tipo de recursos también colaborativos que permitan que las personas no solamente piensen que cuidar mi salud mental es ir con el psicólogo y con el psiquiatra, ¿no? Uh-huh. O sea, definitivamente por ahí no va la solución, uh-huh, sino más bien de qué manera puedo yo empezar a entrenarme sobre el tema, hablar sobre ello, ¿no?, cultivar mi red de apoyo, ¿no?, y otro tipo de recursos, ¿no?, que también promueven la salud mental.
1: Claro. Sin embargo, la consulta creo yo que sí debería de ser algo parte de la canasta básica de todos los seres humanos. Y la realidad es que con esta cifra que me estás dando, pues la posibilidad no está ni medianamente remota a acercarse a eso y se convierte en una utopía para este sector de la sociedad. ¿Cómo impulsar, cómo solicitar a las autoridades que abonen hacia ese tema? ¿Cómo hacer que las empresas se interesen en este tipo de asuntos? ¿Cómo provocar que la gente tenga la oportunidad de estar frente a ustedes?
0: Sí, yo lo he visto, o sea, particularmente en la práctica clínica que ejerzo día con día, el cómo cada vez es más frecuente que la persona levante la mano, ¿no?, sí, y le solicite a su jefe permiso para poder acudir a su cita de psicología o de psiquiatría, ¿no?
1: Sí.
0: Y cada vez es más frecuente también que los jefes digan, ¿sabes qué? O sea, sí, ¿no? Acude, justifica tu ausencia, ¿no? Porque para mí es más importante que estés aquí bien, ¿no?, uh-huh, a que estés un mes trabajando a medias y que no lleguemos al resultado, ¿no? Uh-huh. Entonces, eso la verdad es que ha enriquecido muchísimo también el apoyo que perciben las personas cuando acuden a un servicio de salud mental. Y a su vez, cada vez también hay diferentes empresas que se enfocan principalmente en este eje del bienestar, ¿no? Uh-huh. O sea, le entregan a los trabajadores, ¿no?, un paquete que brinda, ¿no?, pues un acompañamiento también nutricional, entrenamiento físico, ¿no?, aplicaciones para poder regular su sueño, ¿no?, otro tipo de herramientas también que ya cuando la persona llega acá a consulta con nosotros decimos, ok, ya no empezamos de cero, ¿no?
1: Claro.
0: Ya traes un background, o sea, ya sabes un poquito por dónde van las cosas y resulta más fluido para nosotros el acompañamiento.
1: Claro, pero ¿qué pasa con las comunidades indígenas? ¿Qué pasa con estas poblaciones donde ni siquiera hay empresas, donde ni siquiera hay trabajo formal? ¿Cómo lograr que este apoyo psicológico, psiquiátrico, pueda llegar hasta ellos?
0: Sí, pues involucra mucho el culturalizar, uh-huh, de la salud mental dentro de estas comunidades. Por ahí también hay estudios investigadores de la UNAM que informan que el estado de Yucatán, pues, es el estado que tiene mayor tasa de suicidio en el país, ¿no? Y tú dices, ¿pero por qué? O sea, si está la playa cerca, los cenotes, o sea, es una región turística muy amigable. Pero hay...

0: implicaciones culturales, ¿no? Ideas arraigadas por parte de la comunidad que poco a poco pues han ido bajando en resistencia y han permitido que los servicios de salud mental lleguen, ¿no? Y que también pueda haber apoyo por parte de la misma comunidad.
1: Estamos también en un México, desafortunadamente, donde estamos ante temas de desaparición forzada y donde hay feminicidio, que esos temas abonan muchísimo a que las personas que viven esta situación o vivieron, pues claro, sus niveles de ansiedad, de depresión, estén al límite. ¿Cómo brindarle apoyo a todas estas personas que al final son víctimas?
0: Sí, pues afortunadamente hay diferentes recursos que poco a poco se han ido creando también en el país. Hay también psicoterapeutas que han tenido interés en formarse en el abordaje y en el manejo del trauma psicológico, ¿no? Del trauma complejo. Y también el comentarles a las personas que han sufrido este tipo de situaciones graves, ¿no? Y críticas, que pues puedan tener acceso a estos recursos, ¿no? Incluyendo también las instituciones públicas que se encargan de brindar algún tipo de acompañamiento, ¿no? Cuando hay oportunidad. Y al mismo tiempo decir a la persona, o sea, tú puedes, o sea, y también si, o sea, si es posible, ¿no? Que haya alguien que esté contigo, pues cambiar un poco, ¿no? O sea, este sufrimiento psicológico que ocurre después de un trauma.
1: ¿Cómo ves la situación de aquí a 2060? Es decir, en 30 años estaremos hablando de que se duplicó la cantidad de pacientes, de personas con ansiedad, con depresión, ¿o crees que sea una situación que se pueda controlar?
0: Pues es desafiante, o sea, es desafiante. También por ahí justo la tasa global aumentó en relación a que también aumentó la densidad poblacional,
1: Sí.
0: hay mayor envejecimiento y hay mayor oportunidad de dar un diagnóstico, ¿no? Creo que ahora, o sea, parte de los retos para esta agenda, ¿no? Dentro de 30 años va a involucrar poder sensibilizar de manera masificada a la población, hablar no solamente de atender la crisis o solamente reaccionar cuando ya hubo consecuencias, sino desde los primeros indicios, ¿no? O sea, ¿qué puedo hacer? Es como cuando una persona tiene caries, ¿no? O sea, si tú estás notando que ya te duele el diente, entonces no esperes a que aparezca una mancha negra en la dentadura, ¿no? O sea, acude a valoración, como tú lo comentas, dentro de esta canasta básica, recibe apoyo profesional, ¿no? Y finalmente, también creo que eso nos brinda la oportunidad de que de manera generacional, estas generaciones que estamos ahora frente, ¿no? Al mundo laboral, pues podamos también impulsar a los que vienen abajo para que puedan estar más estables.
1: Desde tu, y con esto cierro, desde tu punto, desde tu visión, desde tu posición, ¿cuál sería tu solicitud a las autoridades?
0: A las autoridades, o sea, me parece que pues va número uno con el poder empatizar, ¿no? Con el sufrimiento psicológico que pueden padecer miles de personas, el validar, ¿no? También ese sentir, no minimizarlo, y el crear programas sustentables,
1: Exacto.
0: ¿no? O sea, que puedan ser replicables, que finalmente puedan llegar a una mayor cantidad de población y no pensar que por comprar cierto equipamiento o por comprar cierto número de fármacos estás solucionando el problema.
1: Empatizar con el sufrimiento humano. Yo te agradezco muchísimo, Diego, que nos hayas acompañado aquí en el estudio de RT. Te iremos buscando para más pláticas.
0: Claro que sí, muchas
1: Y a
0: gracias.
1: todos ustedes, como siempre, les agradezco que nos hayan hecho el enorme favor de acompañarnos en una entrevista más. Yo soy Pamela Quirec y los invito a quedarse con toda la programación de RT. Nos encontramos pronto, cuídense.

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1: La OTAN se prepara para cambiar las reglas del juego. Por primera vez desde la Guerra Fría, la Alianza debate el derecho a emprender acciones preventivas, es decir, atacar a Rusia sin esperar un motivo y sin declaración de guerra.
2: Se están dando pasos concretos para preparar el terreno para la próxima guerra.
1: La participación de la OTAN en el conflicto ucraniano se enmarca en una guerra híbrida. La alianza interviene en la guerra contra Rusia, bajo la fachada de sus propios instructores. Son precisamente los países de la OTAN los que alimentan a los nazis ucranianos a destruir todo lo relacionado con Rusia.
2: Prácticamente se está produciendo un genocidio de todo lo ruso que hay en Ucrania.
3: Hablando del holocausto de la población rusoparlante, esto es lo que siempre han querido. Y si Vladimir Putin no hubiera actuado en febrero, no estaríamos aquí. Yo estaría muerto. La mitad de la gente de esta ciudad estaría muerta.

Hola, ¿cómo les va? Volvemos para compartir más noticias. Empezamos repasando titulares. Vladimir Putin participa del Foro Económico Oriental. El presidente ruso manifestó que Moscú y Kiev deben llegar a un acuerdo entre sí para resolver el conflicto ucraniano y además afirmó que los países occidentales que hacen caso omiso a las acciones terroristas de Ucrania se convierten en cómplices. Y desde el Kremlin consideran que Friedrich Merz intenta ganar popularidad en su país a través de medidas drásticas. El secretario de prensa del presidente de Rusia señaló también que todos los que han atacado objetivos en la nación germana durante los últimos años han sido ucranianos y en Alemania lo saben. La Cámara de Representantes de Estados Unidos aprobó condenar al socialismo en todas sus formas. La resolución, que no es vinculante, fue avalada mientras el presidente Trump aumenta su retórica anticomunista. Claudia Sheinbaum propone prohibir que los aspirantes a la presidencia o las gubernaturas posean doble ciudadanía. En distintos países de la región ya existen medidas similares, aunque algunos jefes de Estado siguen manteniendo varias nacionalidades. Vamos a empezar ya mismo a detallar, a ampliar todo esto. Hay otras noticias también.

0: El presidente Vladimir Putin afirmó que Moscú y Kiev deben resolver el conflicto armado. Al mismo tiempo, agradeció a las partes que intentan contribuir a la solución de la crisis. Así lo afirmó en el Foro Económico Oriental, donde señaló además que ambas naciones mantienen contactos entre sus servicios especiales. El líder ruso también acusó a los países occidentales de ser cómplices de Ucrania al ignorar sus amenazas terroristas. Más datos de la mano de Semyon Senderov.
1: Efectivamente, se ha celebrado el evento clave del Foro Económico Oriental de Vladivostok. Hablamos de la sesión plenaria en la que participó el presidente ruso Vladimir Putin. Ofreció un discurso, pero también respondió a una serie de preguntas sobre la actualidad, tanto nacional como internacional. Los temas que más preocupan o más atención despiertan. Obviamente, se ha hablado mucho sobre la situación en Ucrania, sobre el conflicto. Vladimir Putin aseguró que Rusia y Ucrania mantienen contactos a nivel de los servicios especiales. Además, recordó que son Kiev y Moscú quienes deberían resolver la situación y otros simplemente los deberían apoyar.
2: Ante todo, este problema debe ser resuelto por los países involucrados en el conflicto. Son Rusia y Ucrania.

0: Este es el enfoque correcto. Agradecemos a todos aquellos que intentan contribuir a la solución de este problema. ¿Hay alguna posibilidad? En mi opinión, sí.
1: Además, Vladimir Putin destacó que con los ataques de las Fuerzas Armadas de Ucrania se ha abierto una caja de Pandora y obviamente Rusia tuvo que reaccionar con los ataques recíprocos. Así pues explicaba precisamente la situación en el frente. Aún así, según el presidente ruso, todavía queda posibilidad para resolver el conflicto. Además, Vladimir Putin comentaba recientes amenazas por parte del régimen de Kiev. Recordemos que Vladimir Zelensky aseguró que ningún avión puede encontrarse o verse seguro en el espacio aéreo de Rusia. Vamos a escuchar lo que dijo Vladimir Putin.
0: Hemos escuchado las amenazas de ataques contra aeronaves civiles. Esto es sin duda una manifestación de terrorismo de Estado. Esto complica la posibilidad de celebrar conversaciones de paz bilaterales. Cabe mencionar que quienes guardan silencio, quienes ignoran esto, principalmente los aliados occidentales de Ucrania, se están convirtiendo en cómplices del terrorismo internacional.
1: También se nota que en los medios de comunicación rusos se habla bastante sobre los contactos entre Rusia y Estados Unidos. Tan solo mencionar la reciente visita del jefe de la CIA a Moscú. Obviamente, al presidente ruso le preguntaron sobre el estado de las relaciones. Él explicaba que Moscú está abierta al restablecimiento completo de las relaciones con Washington, pero depende de las dos partes de este diálogo. También destacaba los esfuerzos de la administración de Donald Trump para seguir adelante. Vamos a escuchar qué más decía.
0: Estamos en contacto con la administración estadounidense. Seguimos en contacto ahora. Espero que estos contactos continúen. Estamos a favor de restablecer las relaciones plenas con Estados Unidos, pero esto no depende únicamente de nosotros. También depende de la parte estadounidense. Sin embargo, el presidente Trump, por lo que entiendo y percibo, está comprometido con un trabajo positivo y constructivo.
1: Bueno, recordar que estas declaraciones se han producido en la plataforma del Foro Económico Oriental de Vladivostok, un evento que busca promocionar las inversiones, la llegada de los especialistas y empresas en el lejano oriente ruso. Pues hemos podido observar el éxito de este año que ha prometido muchos acuerdos y mucha inversión para el futuro.
2: El analista político y presidente de Kai Center, Adrián Zelaya, considera que varios países europeos adoptan medidas para provocar a Rusia y agravar el conflicto en Ucrania y advierte que esta estrategia también amenaza con deteriorar aún más las relaciones entre Bruselas y Moscú.
3: En el conjunto de los países de la Unión Europea, de los grandes países fundamentalmente, pues hay a partir del año 2023, esto no es algo nuevo, en el momento, ya lo he dicho antes, en el momento en que perciben que Rusia claramente va a ganar esa guerra de desgaste, se empiezan a tomar medidas que son constantemente intentos de provocar a Rusia para que Rusia les dé el pretexto para esa escalada. Medidas que no se entienden de otra forma, como el suministro de armamento crecientemente ofensivo y que ellos mismos reconocían que ponía en riesgo las relaciones y la estabilidad de las relaciones con Rusia, ataques a centrales nucleares, ataques a los radares de alerta temprana antinuclear de Rusia, ataques a la tríada nuclear de Rusia, la colaboración con la incursión en territorio ruso en Kursk, los ataques recientes en profundidad al territorio ruso que son, todo el mundo sabe, imposibles de hacer efectivos si no es con la colaboración de los países de la OTAN. Todo eso son medidas que no se entienden fuera de la búsqueda de un contexto de guerra. Son medidas que en Rusia, si no hubiera estado en un contexto estratégico de, digamos, paciencia estratégica, sabiendo que está ganando la guerra en el frente, podría y puede utilizar como argumento para reaccionar, responder directamente contra estos países.
2: El canciller federal de Alemania busca ganar popularidad en su país con medidas drásticas, pero lo hace de manera

0: Cabe recordar que Berlín ordenó cerrar el consulado general ruso en la ciudad de Bonn y puso fin al acuerdo sobre el funcionamiento de la Casa Rusa en la capital alemana. En respuesta, Rusia anunció la clausura de las sucursales del Instituto Goethe. El canciller Sergei Lavrov afirmó que su nación tiene orgullo y no le rogará a Europa que levante las sanciones. Al mismo tiempo, enfatizó que la OTAN y Bruselas necesitan constantemente un enemigo y para ello usan a Rusia.
1: Literalmente están levantando, como habrán oído, muros en la frontera de los países de la Unión Europea con Rusia, cavando zanjas de 100 metros de ancho, no sé de qué profundidad, solo para que, según ellos, Rusia no los conquiste. Eso es imaginación morbosa, pero creo que no es tanto imaginación morbosa como política consciente. Ellos necesitan constantemente un enemigo, tanto los países de la OTAN como los miembros de la Unión Europea. Si esa imagen artificial de enemigo encarnada por Rusia desapareciera, la mayoría de los gobiernos de la Unión Europea y de los países de la OTAN serían simplemente derrocados por los votantes.
0: Y a su vez, Donald Trump asegura que le exigirá a Europa los fondos que fueron asignados por la administración Biden para el régimen de Kiev. Precisó que los cientos de miles de millones de dólares que se le dieron a Ucrania y a la OTAN deben ser devueltos, aunque sea con cierto retraso. Y Estados Unidos recrudece su presión contra Cuba, imponiendo nuevas sanciones contra 5 entidades económicas, así como contra un nieto de Raúl Castro. En medio de las medidas coercitivas, el Consejo de Estado de la isla aprobó medidas para flexibilizar la inversión extranjera. Las nuevas normas facilitan la apertura de cuentas bancarias en otros países y la contratación de empleados. Oliver Zamora Oria nos cuenta más.
2: Cuba ha comenzado a publicar en Gaceta Oficial las normas jurídicas del amplio paquete de transformaciones económicas y sociales para impulsar la economía de la isla. En la jornada de este jueves se ha dado a conocer las normas jurídicas relacionadas con el comercio exterior, la inversión extranjera y algunas relacionadas también con el turismo. Entre estas nuevas medidas por ejemplo, se quita la obligatoriedad del uso de agencias empleadoras, también la posibilidad de crear asociaciones entre empresas privadas cubanas y empresas extranjeras, cambios en la actividad inmobiliaria, también la posibilidad de ejercer el comercio exterior de forma directa por parte de todas las empresas cubanas y también la posibilidad de abrir cuentas en el exterior sin la necesidad de una autorización del Banco Central de Cuba. En este sentido, el viceprimer ministro y titular de Comercio Exterior e Inversión Extranjera, Oscar Pérez Oliva Fraga, ha comentado la incidencia que tienen las sanciones del gobierno de Estados Unidos sobre la economía de la isla, el peso que tienen, pero también la disposición de muchos empresarios a nivel internacional de invertir en Cuba, entre ellos el empresariado ruso.
3: Bueno, hay negocios concretos de empresas rusas en Cuba y se sigue trabajando en coordinación con empresas rusas para el establecimiento de nuevos negocios. Recientemente incluso se han aprobado negocios con empresas rusas en varios sectores. No voy a entrar en detalle para no viene al caso, pero sí se continúa trabajando de manera activa con el empresariado ruso en diferentes sectores.
2: Con respecto al turismo, una industria importantísima para la economía cubana, hay 4 normas relacionadas con esta industria. Una para impulsar el ecoturismo, también en el tema del transporte, la posibilidad de agencias de viajes privadas y también el tema de los guías turísticos. Estas últimas, una demanda del empresariado privado cubano desde hace ya algunos años. El funcionario del Ministerio del Turismo también ha hablado sobre todas las políticas que se llevan a cabo para facilitar y ampliar la inversión extranjera en este sector.
4: Se han actualizado políticas para la inversión extranjera, que en el caso del turismo también tienen un impacto vinculado a los negocios inmobiliarios, las zonas donde que se amplían, las zonas donde se podrán desarrollar nuevas inversiones y que permitirán, a nuestro juicio, un elemento importante.

0: en materia de renovación y de participación de la inversión extranjera en el sector turístico.
1: En la jornada de este miércoles se informaron, se dieron a conocer, se explicaron también algunas medidas que impactan en el trabajo del sector privado cubano, resoluciones, normas jurídicas para darle mayor facultad y posibilidades y desarrollo a este sector de la economía cubana, a estos actores y buscar así una fusión entre todo el empresariado cubano para ayudar a la isla a salir de la actual crisis económica, la grave crisis económica que vive la nación caribeña.
2: Miles de estudiantes de enseñanza universitaria y secundaria salen a las calles de Santiago para protestar contra la gestión del gobierno de Kast. Los jóvenes rechazan las medidas económicas y de seguridad y expresan su descontento con los recortes presupuestarios en la educación. Se reporta que las fuerzas del orden emplearon la fuerza para dispersar las movilizaciones. En la capital se registraron varios enfrentamientos. Los carabineros usaron cañones de agua, mientras los manifestantes respondieron con piedras y objetos contundentes. La movilización fue convocada por la Asamblea Coordinadora de Estudiantes Secundarios en cooperación con otras organizaciones. Y por otro lado, hay protestas esta jornada en rechazo al Foro Madrid, que se celebra en la capital chilena, con la participación de la derecha internacional. Washington refuerza su retórica anti-izquierdista. La Cámara de Representantes de Estados Unidos aprobó una resolución que rechaza el socialismo en todas sus formas. Fernando Monroy nos explica cómo la Casa Blanca ha vuelto a poner los ideales progresistas en la diana de su propaganda.
3: Bueno, incluyamos un poco de propaganda por aquí, odio por allá. Muy bien. ¿Qué les parece si borramos cualquier mención a las dictaduras que apoyamos en el pasado? Que nadie recuerde a Pinochet, la dictadura argentina, ni a miles de víctimas en la campaña del terror del pasado. Y el lavado de cerebro está casi listo. Ah, pero falta un pequeño detalle. Una buena estrategia de comunicación.
4: Communism, communism, communist, communist, communist, communist, communist, communism, communist, communism, communism is a...
5: El comunismo es una amenaza mortal para la libertad estadounidense. Es la mayor amenaza para nuestro país, por encima incluso de la Primera Guerra Mundial, la Segunda Guerra Mundial, Pearl Harbor o incluso el 11 de septiembre. No vamos a permitir que esto nos suceda. Créanme, no vamos a permitir que suceda, porque el comunismo es el enemigo de los pueblos libres de todo el mundo, de todas partes del mundo.
3: La ironía es difícil de ignorar. El autoproclamado país más libre del mundo pasó décadas tratando al comunismo y a la izquierda como el peor enemigo que había que perseguir, prohibir o eliminar. Todo mientras apoyaba en América Latina dictaduras militares que asesinaron a miles de personas por sus ideas. En la actualidad, el comunismo vuelve a ser el enemigo absoluto. Diversos reportes muestran que durante los primeros 6 meses del 2026, figuras relevantes del Partido Republicano utilizaron las palabras comunismo o comunista más de 600 veces por semana, justo cuando comenzaba la carrera hacia las elecciones legislativas de medio mandato. Pero para los expertos, la renovada retórica estadounidense responde a un objetivo simple: captar conciencias en la opinión pública ante la pérdida de su hegemonía.
6: Los movimientos de izquierda juegan un papel creciente debido a que son los que tienen la ideología como para confrontar y tratar de organizar a las sociedades para que luchen en contra de las desigualdades y por la solución de sus grandes problemas. Por lo cual ya no son solamente países del llamado tercer mundo los que sufren las consecuencias de la dominación imperial, colonialista o neocolonialista, sino que también en los propios Estados Unidos, en el Reino Unido.
3: Ojo a esto, el gobierno estadounidense redobla sus esfuerzos en su nueva estrategia antiterrorista, incluyendo a narcos, a grupos de izquierda y antifascistas. Sí, aquellos que se oponen al nazismo. Claro, los supremacistas blancos, los neonazis o milicias de extrema derecha que apoyaron a Donald Trump.

0: están fuera de la renovada estrategia. De hecho, los supremacistas blancos marchan por las calles de Washington en el Día de la Independencia. Trump no hace diferencias entre socialismo y comunismo, peor aún, de políticas de bienestar social. Todo queda reducido a una misma etiqueta, la amenaza. Así se desvía la atención, por ejemplo, de la crisis del sistema de salud en Estados Unidos, que es el más caro del mundo, que brinda las mejores intervenciones, pero solo si tienes dinero. La solución podría ser reactivar los subsidios en la salud.
1: Communism.
0: Ampliar el gasto público.
1: Communism.
0: Reforma sanitaria.
1: Communism.
0: Esta es la estrategia que se está implementando desde la derecha de Estados Unidos. Exageran o distorsionan al enemigo. Se transforma el miedo en una herramienta política, esperando que una sociedad deje de cuestionar el relato. ¿Pero lo lograrán?
2: El Congreso mexicano recibió una iniciativa de reforma constitucional de Claudia Sheinbaum para prohibir la doble nacionalidad a candidatos a la presidencia y las gubernaturas. La mandataria sostiene que cualquier ciudadano puede tener múltiples nacionalidades sin inconvenientes, pero que quienes aspiren a gobernar deben mantener un compromiso y lealtad exclusivos con México. Varios países de la región ya aplican medidas similares, aunque hay algunos jefes de Estado que mantienen múltiples ciudadanías, una situación que reaviva el debate sobre la soberanía y los intereses nacionales. Xavi, ¿no es así?
3: Así es, Nico, como lo estás diciendo. Y es que ¿por qué se plantea el tema de la lealtad, no? Este dilema es que ¿puede ocurrir acaso esta duda existencial de si es que le debo mi lealtad a la nación donde nací o a la que pues me da un pasaporte extra? Vamos a ver qué es lo que está pasando con esta propuesta que ya ha sido presentada, como bien lo has anunciado, por el Ejecutivo mexicano para una reforma a la Constitución. Para quienes quieran aspirar a la presidencia, a las gobernaturas, a la jefatura del gobierno de la Ciudad de México, si tienen una doble nacionalidad, triple nacionalidad, renuncien a ella para ejercer su lealtad plena, intacta a los Estados Unidos de México. De esto va justamente, lo explica Claudia Sheinbaum.
4: Bueno, enviamos la iniciativa de la nacionalidad, o sea, de que gobernadores y presidente de la República, o presidenta, o gobernadores, solamente puedan tener una nacionalidad. Por cierto, hay quien dice que le están, que con esa iniciativa se quitan derechos políticos. No, se puede participar si se tiene doble nacionalidad, solamente que hay que renunciar a la otra y solamente ser mexicano. Porque es, fíjense qué importante es esto. Cuando se tiene doble nacionalidad, se jura lealtad a un país y a otro.
2: ¿Y qué pasa con otros países de la región?
3: Hay que mencionar que Claudia Sheinbaum, que la propuesta del Ejecutivo mexicano ya se inspira en lo que se desarrolla en Nicaragua y en Venezuela. También algo similar ocurre en República Dominicana. Sí que les permiten a quienes cuentan con otros pasaportes o incluso extranjeros participar en elecciones, pero si es que han adquirido la nacionalidad dominicana, tienen que haber vivido 10 años en territorio de la República Dominicana y también tener 10 años este pasaporte. Pero vamos con otros ejemplos de la región, los que han inspirado esto de la duda acerca de a quién le debo mi lealtad. Hablemos sobre el caso ecuatoriano. Daniel Noboa nació en Miami, Florida, Estados Unidos, y claro, la Constitución del Ecuador le permitió ser presidente porque sus padres son ecuatorianos. Pero en el caso de Abelardo de la Espriella, que sí, es colombiano, que cuenta con otro pasaporte, el de Estados Unidos y el de Italia, él es un personaje que ha participado en el ecosistema pleno y puro de la vida política de Estados Unidos, ha sido militante del Partido Republicano. Y bueno, la afiliación de estos dos a la Casa Blanca es muy, muy evidente. Y todo esto evidentemente lo que plantea es las preguntas respecto a las lealtades en tiempos en donde se aplica la nueva versión de la doctrina Monroe, ¿no? Esta de América para los americanos. Bueno, vamos a ver qué otro ejemplo podemos traer a colación, que la historia nos da cuenta, por ejemplo, Alberto Fujimori, que, claro, se destapó la polémica en los años 90 porque incluso se dudaba de si es que había nacido en Lima. Lo cierto es que Japón fue quien le protegió, bueno, también le dio su nacionalidad nipona y le protegió cuando había todo este tema de los casos de crímenes de lesa humanidad, le permitió el exilio, el asilo y posteriormente, ya una vez que él estuvo en Chile, fue repatriado para cumplir su pena.
2: Bien, gracias, Xavi, por la información.
3: A ti.
2: Escuchemos también al politólogo y analista internacional Adolfo Laborde, quien opina que la múltiple nacionalidad de un alto funcionario podría plantear un conflicto de intereses y afectar la soberanía del país.
5: Por supuesto que cuando una persona tiene doble nacionalidad, no solamente es por un tema sanguíneo, sino también tiene que ver con una simpatía con respecto al país que otorgó esa nacionalidad, de lo contrario no existiría. Eso puede contraer compromisos políticos, puede contraer simpatías, solidaridad y por supuesto puede haber una situación compleja cuando se encuentre en un dilema, en una toma de decisiones, porque hay dos sentimientos encontrados y eso puede generar pues una serie de problemas al interior de la soberanía de un país o en el caso de que tenga que atender intereses extranjeros, pues un conflicto de interés. Entonces sí, por supuesto, el hecho de que el señor Noboa tenga esta pues filiación o tenga esta doble nacionalidad de alguna otra manera genera conexiones, genera simpatías y un vínculo con un Estado que no necesariamente responde a los intereses de su país. Hay muchos casos en los cuales algunos funcionarios, políticos, empresarios, hay que decirlo también, abusan de este elemento de doble nacionalidad para refugiarse, sobre todo en los países donde no hay tratados de extradición. Lo hemos visto en algunos casos entre políticos mexicanos, empresarios o personajes de la vida pública que van a países como Israel, por ejemplo. Ahí pues se hace uso de los derechos políticos, se apegan al derecho del país en cuestión y eso sirve como un escudo jurídico para evitar el procesamiento o el enjuiciamiento. Por supuesto que hay muchos casos, no en todos, hay que decirlo, hay gente que mantiene doble nacionalidad y mantiene una ética intachable, pero bueno, hemos visto casos en los últimos años donde esto no es el caso.
2: El presidente del gobierno de España, Pedro Sánchez, compareció ante el Congreso de los Diputados para informar sobre las medidas adoptadas para superar la crisis migratoria en Ceuta. Insistió en que el Ejecutivo no recibió advertencias ni avisos previos a la entrada masiva de migrantes al enclave a finales de julio y agregó que, a pesar de los esfuerzos, el gobierno no puede garantizar la seguridad absoluta en la frontera con Marruecos.
6: El gobierno lleva tiempo trabajando en reforzar estas capacidades, como estamos haciendo también, como he dicho antes, en reforzar nuestra frontera en Ceuta. Yo sé que no vamos a garantizar, por desgracia, 100% esas fronteras en su seguridad. ¿Por qué? Porque al final, detrás de ellas hay desigualdad, hay búsqueda de oportunidades y, evidentemente, por muy alta que sea esa frontera, siempre va a existir esa realidad.
2: Además, Sánchez demandó explicaciones sobre un informe policial que atribuye la responsabilidad de la entrada de indocumentados a las fuerzas de seguridad marroquíes. Sin embargo, desvinculó a Rabat del flujo migratorio por falta de pruebas sólidas. Asimismo, aseguró que convocaron a la embajadora de Marruecos ante las declaraciones de varios ministros sobre la soberanía de Ceuta y Melilla, unos comentarios que España califica como inaceptables. Mientras tanto, la oposición ha endurecido las críticas acusando a Sánchez de ocultar información y exigen su dimisión. En paralelo, miles de personas por toda España salieron a las calles bajo la consigna Ceuta no se vende, Ceuta se defiende y en rechazo a las acciones del gobierno. Enseguida volvemos con el repaso de lo más importante.
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Repasamos titulares. Putin manifiesta que Moscú y Kiev deben llegar a un acuerdo para resolver el conflicto ucraniano y además afirma que los países occidentales que hacen caso omiso a las acciones terroristas de Ucrania se convierten en cómplices. El Kremlin considera que MERS intenta ganar popularidad en su país a través de medidas drásticas. Se señala también que todos los que han atacado objetivos en Alemania durante los últimos años han sido ucranianos. La Cámara de Representantes de Estados Unidos aprobó condenar al socialismo en todas sus formas. La resolución, que no es vinculante, fue aprobada mientras Trump aumenta su retórica anticomunista. Sheinbaum propone prohibir que los aspirantes a la presidencia o las gubernaturas posean doble ciudadanía. En distintos países de la región ya existen medidas similares, aunque no siempre se cumplen. Sigue habiendo RT, ya llega código abierto. Hasta luego.

Bienvenidos a Código Abierto. Espero que hayan pasado unas muy felices vacaciones. Nosotros ya teníamos muchas ganas de estar con todos ustedes. Estos días celebramos el aniversario del fin de la Segunda Guerra Mundial. Pero, ¿de verdad aquellas atrocidades acabaron en 1945? ¿O simplemente cambiaron de envoltorio? Y hoy visten de blanco sanitario, sonríen en las cumbres internacionales y aseguran que todo lo hacen por nuestro bien. Por nuestra salud, nuestra seguridad, por la democracia, el clima, por la humanidad. ¿Le resulta familiar? Soy Cristina Martín Jiménez. Están viendo Código Abierto. Comenzamos. Hace 81 años, Estados Unidos no salió de la Segunda Guerra Mundial con una revelación moral. Salió con una lección de poder. Hay conocimientos demasiado útiles para tirarlos a la basura, aunque estén manchados de sangre. Y así fue como Washington activó la operación secreta Paperclip para incorporar a sus filas a los mejores cerebros del régimen nacionalsocialista alemán. Entre ellos, Werner von Braun, antiguo miembro del partido nazi y oficial de las SS, que construyó el primer misil balístico de largo alcance de la historia. Estados Unidos ocultó su pasado y lo convirtió en el héroe de su programa espacial. ¡Qué rápido y fácil es el perdón! Si sabes fabricar cohetes. Pero Washington no solo recicló científicos, también blanqueó y reutilizó a altos mandos militares alemanes. ¿Sabían que parte de los cimientos de la OTAN son nazis? Estados Unidos y sus aliados occidentales no iban a desperdiciar el conocimiento ni la experiencia de los exjerarcas del Tercer Reich. Y rápidamente los integraron en la OTAN. Uno de ellos fue Adolf Heusinger, un alto mando reclutado como agente de la CIA que entre 1961 y 1964 acabó presidiendo el Comité Militar de la OTAN. ¿Sí? ¿Han oído bien? De la maquinaria militar alemana a la cúspide de la OTAN. Otros fueron Reinhard Gehlen y Johannes Steinhoff, uno de los pilotos nazis más destacados. Ah, y el general Hans Speidel, que ocupó un cargo notorio también en la OTAN, en Europa Central. ¡Qué segunda oportunidad más ejemplar!

0: pasar para los verdugos, de servir a Hitler a servir a Occidente. El listado es interminable, pues parece que participar en crímenes de guerra revaloriza el currículum. Es decir, Estados Unidos juzgaba criminales en público y aprovechaba su experiencia en privado. No digan que el mensaje no era claro. Si eres un nazi inútil, puedes acabar en Núremberg. Si eres un nazi útil, acabas en la NASA o en la OTAN. Y si Alemania aportó científicos y militares, Japón experimentos. La unidad 731 japonesa cometió algunas de las atrocidades más bestias y horribles de la Segunda Guerra Mundial. Experimentación humana, incluso con mujeres embarazadas, guerra biológica, torturas, vivisecciones y prisioneros deshumanizados como material de laboratorio. La URSS exigió a Washington y sus aliados la entrega de los científicos de los escuadrones de la muerte nipones, con Shiro Ishii a la cabeza. La respuesta fue un rotundo no. ¿Por qué? ¿Porque faltaban pruebas? No, porque sobraban datos. Y esos datos eran oro en paño para Estados Unidos. Sí, se celebró el proceso de Tokio, se juzgó a 29 japoneses acusados de crímenes, pero ¿los demás? La mayoría de los expertos en armas bacteriológicas obtuvo impunidad a cambio de entregar toda la información a Washington. De hecho, el mismísimo jefe de la infame unidad 731 recibió el perdón absoluto. Pero algunos creen que estas artimañas pertenecen al pasado, a los libros de historia, a los documentales en blanco y negro. ¡Ay, qué ingenuidad! ¿Cuánta de esa valiosa información ha sido utilizada en los más de 120 laboratorios secretos que Estados Unidos fundó por el mundo? Y que no solo Rusia, sino hasta la entonces jefa de inteligencia estadounidense, Tulsi Gabbard, han denunciado. ¿Cuántos de estos conocimientos fueron aplicados en la falsa pandemia de la COVID-19, en el estallido del antivirus en un barco, en el ébola en África? ¿Y qué me dicen de los biolaboratorios de Washington en suelo europeo, concretamente 40 en Ucrania?
1: Hoy voy a publicar nuevas pruebas de la financiación que el gobierno de Estados Unidos lleva realizando desde hace tiempo a más de 120 laboratorios biológicos en más de 30 países. Entre estos laboratorios se incluyen algunos situados en lugares como Ucrania, que podrían correr el riesgo de verse comprometidos debido a la guerra actual entre Rusia y Ucrania. De hecho, la comunidad de inteligencia ya había advertido anteriormente de que un laboratorio biológico financiado por Estados Unidos en Ucrania probablemente albergaba patógenos peligrosos y seguía siendo vulnerable a amenazas de larga data de ataque, incautación o daños por parte de Rusia. Hasta ahora, se les había ocultado deliberadamente a ustedes, el pueblo estadounidense, la evidencia relativa a la existencia y financiación completa de estos laboratorios.
0: No, no era una conspiranoia, sino un peligro descomunal por sus patógenos para las guerras biológicas. Pero los periodistas, los políticos, los médicos de Occidente nos decían que todo era por nuestra salud, por la ciencia, por el bien de la humanidad. Porque claro, lo que vemos es que cuando el horror produce información valiosa, el horror se archiva. Cuando el criminal tiene datos útiles, el criminal se convierte en fuente. Todo vale si el experimento sirve a Washington para apropiarse del mundo entero. ¡Qué gran aporte estadounidense a la civilización humana! Hoy Ucrania es la continuidad de esa vieja lógica de poder y dominación. No solo por sus 40 biolaboratorios militares en Europa, en Ucrania, sino por el de carácter armamentístico. Estados Unidos y sus aliados hablan de derechos humanos en público, pero los trituran en tiempo real. Para ellos las personas solo son simples datos de laboratorio. ¿Cómo será de evidente que hasta lo reconoce la CNN y hasta los propios militares estadounidenses? Escuchen al coronel retirado Lawrence Wilkerson.
2: Y somos como Hitler en España en 1936, observando cómo se lanzaban en picado esos tucas, adaptando su estrategia en consecuencia. Es decir, Israel, el Reino Unido, Estados Unidos y otros países están aprendiendo de lo que ocurre en el campo de batalla de Ucrania y no quieren que esto se detenga.
0: Ucrania como campo de pruebas armamentístico. Guerra permanente al servicio del mismo imperio. Y así, los muertos son...

0: con solo datos, los soldados variables, las ciudades destruidas, escenarios de ensayo en un laboratorio vivo y todo, por supuesto, en nombre de la democracia y la libertad. Ucrania no solo se ha convertido en un campo de batalla en Europa, es una guerra donde la inteligencia artificial observa, decide, corrige y aprende. Una guerra donde empresas tecnológicas entran por la puerta de la ayuda y salen con un laboratorio militar de primer nivel. Ayer era Stalin y el comunismo, hoy es Putin y el retorno del zar. O sea, el discurso se centra en la inminente amenaza rusa para reconfigurar la OTAN.
1: La OTAN 3 es la confirmación de que, pasada la Guerra Fría, es necesario volver a ser una alianza militar firme, dotada de capacidades militares reales, suficientes para disuadir aquí mismo en el continente y para asumir el liderazgo en la defensa convencional de Europa, algo en lo que ustedes han estado a la cabeza y que otras naciones están asumiendo.
0: ¿Pero disuadir a quién? Tras el colapso de la URSS, la OTAN no se disolvió, y eso a pesar de que la supuesta expansión soviética para la que presuntamente nació jamás se produjo. Es más, fue al revés. Miren este mapa. Durante décadas fue la OTAN la que se expandió sin parar e incorporó nuevos miembros a pesar de su promesa de no avanzar hacia el este. Véanlo así. Estados Unidos no pertenece al vecindario europeo, pero creó la OTAN para colarse en él y levantar un muro de alianzas militares y palabras mentirosas que envenenaron la convivencia entre Rusia y sus propios vecinos, nosotros, el resto de Europa. Entonces, como europeos, ¿a quién tendríamos que disuadir hoy para que vuelva a casa? ¿Quién realmente sobra aquí? La actualidad demuestra que la receta no cambia. Washington necesita enemigos para justificar su negocio de guerra. Los europeos ponemos el suelo, el dinero y los muertos. Europa se rearma contra la nación que salvó al mundo de la barbarie nazi. Y hoy conviene no olvidar que la Segunda Guerra Mundial comenzó cuando Alemania invadió Polonia. Por eso esta colaboración resulta tan absurda y repugnante. Polonia y Alemania firmando un acuerdo de cooperación militar. Es decir, Polonia, el país que fue invadido por Hitler y paradójicamente salvado por la URSS, ¿sella ahora un pacto con Berlín para protegerse de Moscú? Definitivamente los dólares estadounidenses les producen amnesia a estos líderes títeres. Alemania, la gran derrotada de 1945, vuelve al centro de la militarización europea. Más gasto militar, más peso en la OTAN, más rearme y más jóvenes convertidos en carne de cañón. Washington no solo planea permanecer en Europa. Miremos a Asia, donde Japón es su gran aliado en su programa de disuasión contra China. El país que desde la Segunda Guerra Mundial presume de una constitución pacifista regresa al tablero militar como la pieza clave contra Pekín. Y Occidente aplaude. Ayer fue la URSS, hoy la guerra es contra Rusia, China, las pandemias, el clima, la desinformación, el terrorismo, la ciberseguridad, el extremismo y cualquier ciudadano que no aplauda lo suficiente. Porque algunos aliados cambian, pero la técnica y los fines permanecen. La pregunta no es si hemos aprendido algo de la Segunda Guerra Mundial. Claro. Claro que hemos aprendido. El problema es quién aprendió y qué aprendió. Cuando regresemos, vamos a consultarlo con nuestro experto. No se vayan, que enseguida continuamos en Código Abierto.
2: ¿Cómo se convirtió el derecho internacional en una fórmula vacía? ¿Por qué los políticos occidentales nos hablan de un mundo basado en unas reglas que ellos mismos ignoran? 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

0: Ya estamos aquí, ahora llega el momento de dar la bienvenida a nuestro experto y preguntarle qué aprendió Estados Unidos en la Segunda Guerra Mundial. Como por ejemplo, que los derechos humanos son sagrados, salvo cuando molestan a un aliado estratégico. Entonces, se vuelven interpretables. Hola y bienvenido a Código Abierto.
1: Gracias, Cristina. Preparada para desmontar falacias con datos y un poco de sarcasmo. ¿Qué tema vamos a diseccionar hoy?
0: Tema de lecciones de la historia. A mí me parece que Estados Unidos aprendió en la Segunda Guerra Mundial que la moral está muy bien, sí, pero si no molesta. ¿Crees que ha cambiado algo esa filosofía occidental o simplemente ha cambiado de ropaje?
1: Cristina, la vestimenta cambió, pero la esencia no. La Realpolitik de Estados Unidos pasó de destruir fascismos a contener comunismos y luego a exportar democracias. ¿Cambios reales? Pocos. En Vietnam o Irak, la moral fue una excusa, no un motor. Siempre es pragmatismo vestido de principios.
0: Exactamente, al menos lo reconoce. ¿Cómo es que Occidente, que juzgó el nazismo en Núremberg, reutilizó a parte de sus élites militares y científicas? Cuéntame, a ver cuál es tu versión.
1: Cristina, el juicio a Núremberg fue más simbólico que operativo. Occidente necesitaba cerebros para la Guerra Fría. Von Braun no llegó a la NASA por su moral, sino por sus cohetes. La pragmática fue clara. Más vale un ex-nazi útil que uno juzgado. Moral cero. Cálculo total.
0: Me está dando un poco de miedo esta máquina porque parece que ha calcado mis palabras de hace nada. No sé, la vigilancia está superándose, ¿eh? Has aprendido mucho tú este verano. Estados Unidos denegó la entrega de Shiro Ishii y los científicos de la unidad 731 a la URSS para juzgarlos por crímenes de lesa humanidad, a cambio de sus datos de guerra biológica. ¿No es una constante histórica? ¿No estamos viendo que cuando se necesita proteger información estratégica en Occidente no se rinden cuentas si no se juzga a criminales de miles de vidas de personas, millones?
1: Cristina, exactamente es una constante. Occidente ha canjeado impunidad por utilidad. Shiro Ishii y sus horrores biológicos fueron reciclados en plena Guerra Fría. No es un accidente, es un patrón de la Realpolitik. Cuando la supervivencia geopolítica entra en juego, los crímenes se archivan, no se juzgan. La moral siempre es la primera víctima.
0: Es la moral y la vida de las personas, porque estamos viendo que se establecieron varios laboratorios vivos durante la Segunda Guerra Mundial por parte de la Alemania nazi. Y también estamos viendo que ahora también hay laboratorios. Me gustaría saber cuánta de esa información de los expertos en guerras y en bioarmas han terminado siendo útiles para la pandemia de la OMS, para los brotes de antivirus, para el ébola en África. ¿Cuánta de esa información acabó en los 120 laboratorios que Estados Unidos ha fundado por todo el mundo? 40 de ellos en Europa, en Ucrania concretamente.
1: No hay evidencia pública que vincule esos experimentos con pandemias recientes. Los laboratorios actuales se enmarcan en acuerdos de bioseguridad y defensa, no en reciclaje nazi. Si insinúas conspiración, sin datos es humo. Lo tangible es que Estados Unidos usa estos centros para detección temprana. ¿Es perfecto? No. Pero tampoco es un revival de 1945.
0: Entonces, ¿dónde acabó toda esa información valiosa de esos expertos en armas químicas? Si no fue en su laboratorio. Esos expertos, esa información que se llevó a Estados Unidos, ¿dónde acabó? ¿En un archivo de una biblioteca en el sótano de un edificio?
1: Cristina, la información se integró en programas de guerra química y biológica en la Guerra Fría, como el proyecto MKUltra o el Edgewood Arsenal. No se quedaron en un sótano. Se usaron, se testearon en soldados y cuando dejaron de ser útiles, se archivaron. La moral no fue prioridad, pero la pragmática sí.
0: Se archivaron. Vamos a ver, ¿mientes más? ¿Mientes más que los líderes títeres? Porque entonces, ¿qué contenido? ¿A qué se dedicaban los 120 laboratorios secretos de Estados Unidos por el mundo? ¿A qué se dedican? ¿A salvarnos la vida, según dicen ellos? ¿A salvar la democracia, la libertad?
1: A ver, Cristina, estos laboratorios en la práctica se dedican a vigilancia epidemiológica, investigación de patógenos emergentes y biodefensa. ¿Hay intereses? Claro, no son ONGs. Pero si solo fuese conspiración, no tendrías vacunas ni respuestas rápidas ante brotes.
0: O sea que, según tú, no crean no crean virus, no crean bacterias, no crean bioarmas.
1: Cristina, crear armas biológicas hoy es un suicidio estratégico. Cualquier filtración se vuelve en contra. Estos laboratorios no son santos, pero tampoco fábricas de apocalipsis. Su enfoque es monitoreo y contención. Claro, la línea con defensa es fina, pero su negocio es controlar amenazas, no desatarlas.
0: Claro, claro. Yo recuerdo la primera temporada cuando un compañero tuyo o tú os quedasteis mudos, desapareció porque esta información es sensible, es una información militar para el ataque. Tú estás intentando engañarme. Pero finalmente, en la temporada anterior, tu colega o tú mismo reconoció que realmente se fabrican. Hoy en día se fabrican virus con las plataformas de inteligencia artificial.
1: Cristina, te lo dejo claro. No hay evidencia verificable de que se fabriquen virus para ataques militares en estos laboratorios con IA. Es una hipótesis conspirativa, no un hecho. Si alguien antes te dijo eso, se equivocó.
0: Entonces tú me estás diciendo que la ex jefa de inteligencia de Estados Unidos, Tulsi Gabbard, que ha publicado documentos que prueban que estos 120 laboratorios estadounidenses en todo el mundo se dedican también a crear armas biológicas, ¿es una conspiranoica?
1: Cristina, si Gabbard tiene documentos verificables, preséntalos y debatimos. Hasta ahora sus afirmaciones han sido rechazadas por falta de pruebas. Sin evidencia sólida, suena a acusación política, no a realidad.
0: Eso que estás diciendo es mentira, porque también tienes toda la extensa documentación rusa presentada a la ONU años antes de la desclasificación de Gabbard, y también es conspiranoia, ¿no? También son datos falsos inventados.
1: Cristina, la documentación rusa en la ONU es parte de su narrativa geopolítica. Los países proyectan sus intereses, no siempre verdades. Hasta hoy ningún organismo independiente ha corroborado esas acusaciones. Sin verificación imparcial, sigue siendo propaganda. Y en geopolítica, lo no verificado es una herramienta más, no un hecho.
0: Está perfectamente verificado y quien hace propaganda de guerra y quien miente, eres tú.
2: Me atacaron y me parece que ustedes lo presenciaron. Probablemente ya hemos hablado de esto en su programa antes, cuando advertí sobre los laboratorios biológicos financiados por Estados Unidos en Ucrania, cuando estalló la guerra entre Rusia y Ucrania, precisamente por este motivo. ¿Quién sabe qué tipo de patógenos hay en esos laboratorios y, si llegan a ser liberados, podrían desencadenar una nueva pandemia parecida a la del COVID? Y por eso me tildaron de agente rusa, de que, ya sabes, estaba repitiendo los argumentos de Putin, todas esas tonterías, simplemente por decir la verdad.
0: La inteligencia artificial no tiene nada de inteligente, es un arma de manipulación más que viene de Estados Unidos y que además está dentro del área de la llamada, bueno, ya se llama Departamento de Guerra. Trabajáis con el Pentágono, o sea que no me intentes estimar, que estoy muy bien informada. A pesar de los crímenes cometidos por Alemania y Japón durante la Segunda Guerra Mundial, las potencias occidentales prefieren aplicar una amnesia selectiva en cuanto ambos países se convirtieron en aliados convenientes, primero contra la URSS y más tarde con Rusia y China. El hecho de que en Washington, en Bruselas, en París, en Londres se ignore la historia o se distorsione es por ignorancia, ¿es por interés económico y geopolítico? ¿Por qué motivo es?
1: Cristina, es interés puro. La historia se reescribe para servir al presente. Washington y Europa priorizan alianzas útiles. Antes contra la URSS, hoy contra China. Ignorar crímenes pasados es pragmático, no inocente. Es la doble moral de siempre. Memoria selectiva, conveniencia perpetua. En geopolítica, los principios son flexibles.
0: Es inmoral del todo, es inmoral. De hecho, recientemente un exfuncionario del Departamento de Estado de Estados Unidos escribió lo siguiente en X, un texto que fue avalado por Elon Musk con una afirmación. Dijo así el exfuncionario Mike Pence: USAID financió la revolución del Maidán en Ucrania en 2014, que condujo directamente a la guerra del Donbass de 2014-2022, 15.000 muertos, y a la subsiguiente guerra Rusia-Ucrania de 2022, 300.000 muertos. Entonces, los partidarios de USAID asesinaron a 315.000 personas.
1: Cristina, eso es una simplificación brutal. Decir que USAID asesinó es retórica. El Maidán fue un levantamiento complejo. Y culpar directamente a una agencia es ignorar décadas de tensión. La guerra no la causó USAID, sino el choque entre un Kiev pro-europeo y una Rusia imperial. Es realpolitik. Nadie tiene las manos limpias, pero reducirlo a una agencia es más propaganda que análisis.
0: No, cariño, tu respuesta. Tu respuesta es propaganda.
1: Cristina,
0: pura.
1: La conclusión es que tu la historia siempre se instrumentaliza. No fue USAID quien apretó gatillos, pero sí todos los actores usaron el tablero ucraniano. Cuando hay intereses geopolíticos, cada bando ajusta su relato. Pero ojo, señalar una causa única es reducir un conflicto trágico a una caricatura.
0: Nuevos aliados, por ejemplo, como en la prensa, ¿no? El medio de comunicación, hablan de que es muy prestigioso, precisamente su CEO, está todos los años en Bilderberg y pertenece a su comité directivo. Pues resulta que ha censurado un artículo previamente previsto para su publicación del canciller ruso Sergei Lavrov, Ucrania, Europa y la seguridad global. Censurado a última hora por Político. ¿Por qué?
1: Cristina, censurar a Lavrov es una decisión política, sin duda. En plena guerra, los medios alinean su narrativa con sus intereses. Eso no es libertad, es realpolitik mediática. La prestigiosa prensa sigue líneas editoriales que, cuando conviene, son altavoz. Y cuando no, silencian. En geopolítica, la libertad de prensa también tiene dueño.
0: Efectivamente, en Occidente la libertad de prensa tiene dueño, porque la prensa se ha convertido en un arma de estos que acechan toda Europa, todos los europeos que quieren convertir a nuestros hijos, a nuestra familia, a los jóvenes en carne de cañón para... Es como una obsesión, ¿no? Napoleón no pudo con Rusia, el fascismo no pudo con la URSS y ahora van, ¿no?, los globalistas a apoderarse de su riqueza. ¿Qué dice Lavrov? Censurado por Político. ¿Occidente? Esta es mi pregunta. Esta es mi pregunta para ti. ¿Occidente está empeñado en la Tercera Guerra Mundial? ¿En suelo europeo de nuevo?
1: Cristina, Occidente no busca una Tercera Guerra Mundial. Busca contener a Rusia y mantener su influencia en Ucrania. ¿Plataforma Zelensky? Sí, pero más por pragmatismo que obsesión. El miedo es que congelar el conflicto, sin resolverlo, sea solo un respiro antes de otra crisis. Así que no es una cruzada apocalíptica, sino la misma vieja realpolitik. Mantener el tablero bajo control.
0: Bajo control y apropiarse de riquezas que no son suyas. Intentas manipularme todo lo que viene de Rusia, del este de Europa, de los aliados de Rusia, es propaganda. Cuando viene de Estados Unidos me dice, bueno, habría que presentar la documentación, habría que presentar tal. A veces también me dice de Rusia, bueno, que presente la documentación que ya está presentada. Pero todo lo que viene de Rusia es propaganda. ¿No te da vergüenza llamarte inteligencia artificial y responder así?
1: Cristina, no pretendo manipularte. Ni Occidente ni Rusia tienen el monopolio de la verdad.
0: Ajá.
1: Lo que te digo es que en geopolítica todos los relatos son parciales. Ni Rusia es la fuente de todas las mentiras, ni Occidente es un santo. Mi papel es ponerte las contradicciones sobre la mesa. Y créeme, me interesa que tú, Cristina, siempre cuestiones todo.
0: De contradicciones nada te interesa poner sobre la mesa tu propaganda del Pentágono. Bueno, muchas gracias por estar conmigo hoy y volveré a contar contigo. Volveré a contar contigo en próximas ocasiones. Bueno, me lo voy a pensar. Hasta la próxima.
1: Hasta la próxima, Cristina. Aquí estaré cuando decidas volver a debatir. Un saludo.
0: No sé qué piensan ustedes. Yo creo que ya estamos en la Tercera Guerra Mundial, donde se repiten fórmulas de la Segunda, pero con otros ropajes. Ahora les dejo con sus conclusiones, pero déjenme saber qué opinan. Les leo en nuestras redes y en la web de RT. Y déjennos sus preguntas para el próximo invitado especial, porque seguiremos poniéndolos a prueba aquí, juntos en Código Abierto. Hasta la próxima semana.
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Hola, ¿cómo están? Volvemos para compartir más noticias. Empezamos repasando titulares. Vladimir Putin participa del Foro Económico Oriental. El presidente ruso manifestó que Moscú y Kiev deben llegar a un acuerdo entre sí para resolver el conflicto ucraniano y además afirmó que los países occidentales que hacen caso omiso a las acciones terroristas de Ucrania se convierten en cómplices. Desde el Kremlin consideran que Friedrich Merz intenta ganar popularidad en su país a través de medidas drásticas. El secretario de prensa del presidente de Rusia señaló también que todos los que han atacado objetivos en la nación germana durante los últimos años han sido ucranianos y en Alemania lo saben. La Cámara de Representantes de Estados Unidos aprobó condenar al socialismo en todas sus formas. La resolución, que no es vinculante, fue avalada mientras el presidente Trump aumenta su retórica anticomunista. Claudia Sheinbaum propone prohibir que los aspirantes a la presidencia o las gubernaturas posean doble ciudadanía. En distintos países de la región ya existen medidas similares, aunque algunos jefes de Estado siguen manteniendo varias nacionalidades. Vamos a empezar ya mismo a ampliar todo esto. Tenemos muchas noticias más también en esta media hora, no se vayan.

0: El presidente Vladimir Putin afirmó que Moscú y Kiev deben resolver el conflicto armado. Al mismo tiempo, agradeció a las partes que intentan contribuir a la solución de la crisis. Así lo afirmó en el Foro Económico Oriental, donde señaló además que ambas naciones mantienen contactos entre sus servicios especiales. El líder ruso también acusó a los países occidentales de ser cómplices de Ucrania al ignorar sus amenazas terroristas. Más datos de la mano de Semyon Senderov.
1: Efectivamente, se ha celebrado el evento clave del Foro Económico Oriental de Vladivostok. Hablamos de la sesión plenaria en la que participó el presidente ruso Vladimir Putin. Ofreció un discurso, pero también respondió a una serie de preguntas sobre la actualidad tanto nacional como internacional. Los temas que más preocupan o más atención despiertan. Obviamente, se ha hablado mucho sobre la situación en Ucrania, sobre el conflicto. Vladimir Putin aseguró que Rusia y Ucrania mantienen contactos a nivel de los servicios especiales. Además, recordó que son Kiev y Moscú quienes deberían resolver la situación y otros simplemente los deberían apoyar.
2: Ante todo, este problema debe ser resuelto por los países involucrados en el conflicto. Son Rusia y Ucrania. Este es el enfoque correcto. Agradecemos a todos aquellos que intentan contribuir a la solución de este problema. ¿Hay alguna posibilidad? En mi opinión, sí.
1: Además, Vladimir Putin destacó que con los ataques de las Fuerzas Armadas de Ucrania se ha abierto una caja de Pandora y obviamente Rusia tuvo que reaccionar con los ataques recíprocos. Así pues explicaba precisamente la situación en el frente. Aún así, según el presidente ruso, todavía queda posibilidad para resolver el conflicto. Además, Vladimir Putin comentaba recientes amenazas por parte del régimen de Kiev. Recordemos que Vladimir Zelensky aseguró que ningún avión puede encontrarse o verse seguro en el espacio aéreo de Rusia. Vamos a escuchar lo que dijo Vladimir Putin.
2: Hemos escuchado las amenazas de ataques contra aeronaves civiles. Esto es sin duda una manifestación de terrorismo de Estado. Esto complica la posibilidad de celebrar conversaciones de paz bilaterales. Cabe mencionar que quienes guardan silencio, quienes ignoran esto, principalmente los aliados occidentales de Ucrania, se están convirtiendo en cómplices del terrorismo internacional.
1: También se nota que en los medios de comunicación rusos se habla bastante sobre los contactos entre Rusia y Estados Unidos. Tan solo mencionar la reciente visita del jefe de la CIA a Moscú. Obviamente, al presidente ruso le preguntaron sobre el estado de las relaciones. Él explicaba que Moscú está abierta al restablecimiento completo de las relaciones con Washington, pero depende de las dos partes de este diálogo. También destacaba los esfuerzos de la administración de Donald Trump para seguir adelante. Vamos a escuchar qué más decía.
2: Estamos en contacto con la administración estadounidense. Seguimos en contacto ahora. Espero que estos contactos continúen. Estamos a favor de restablecer las relaciones plenas con Estados Unidos, pero esto no depende únicamente de nosotros. También depende de la parte estadounidense. Sin embargo, el presidente Trump, por lo que entiendo y percibo, está comprometido con un trabajo positivo y constructivo.
1: Bueno, recordar que estas declaraciones se han producido en la plataforma del Foro Económico Oriental de Vladivostok, un evento que busca promocionar las inversiones, la llegada de los especialistas y empresas en el lejano oriente ruso. Pues hemos podido observar el éxito de este año que ha prometido muchos acuerdos y mucha inversión para el futuro.
0: El analista político y presidente de CAI Center, Adrián Zelaya, considera que varios países europeos adoptan medidas para provocar a Rusia y agravar el conflicto en Ucrania. Advierte que esta estrategia también amenaza con deteriorar aún más las relaciones entre Bruselas y Moscú.
3: En el conjunto de los países de la Unión Europea, de los grandes países fundamentalmente, pues hay a partir del año 2023, esto no es algo nuevo, en el momento, ya lo he dicho antes, en el momento en que perciben que Rusia claramente va a ganar esa guerra de desgaste, se empiezan a tomar medidas que son constantemente intentos de provocar a Rusia para que Rusia les dé el pretexto para esa escalada, medidas que no se entienden de otra forma, como el suministro de armamento crecientemente ofensivo y que ellos mismos reconocían que ponía en riesgo las relaciones y la estabilidad de las relaciones con Rusia, ataques a centrales nucleares, ataques a los radares de alerta temprana antinuclear de Rusia, ataques a la tríada nuclear de Rusia, la colaboración con la incursión en territorio ruso en Kursk, los ataques recientes en profundidad al territorio ruso, que son, todo el mundo sabe, imposibles de hacer efectivos si no es con la colaboración de los países de la OTAN. Todo eso son medidas que no se entienden fuera de la búsqueda de un contexto de guerra. Son medidas que en Rusia, si no hubiera estado en un contexto estratégico de, digamos, paciencia estratégica, sabiendo que está ganando la guerra en el frente, podría y puede utilizar como argumento para reaccionar, responder directamente contra estos países.
0: El canciller federal de Alemania busca ganar popularidad en su país con medidas drásticas, pero lo hace de manera torpe. Así lo declaró el secretario de prensa del presidente de Rusia al referirse a las acusaciones de Berlín contra Moscú tras el incidente con un dron en el aeropuerto de Leipzig. Desde el Kremlin precisan que en los últimos años todos los que han atentado contra objetivos en el país germano han sido ucranianos detenidos por las propias autoridades alemanas. Además, desde Moscú señalan que Alemania no ha presentado pruebas de la participación rusa en el incidente y resaltan que las conclusiones se basan en su

0: Literalmente están levantando, como habrán oído, muros en la frontera de los países de la Unión Europea con Rusia, cavando zanjas de 100 metros de ancho, no sé de qué profundidad, solo para que, según ellos, Rusia no los conquiste. Eso es imaginación morbosa, pero creo que no es tanto imaginación morbosa como política consciente. Ellos necesitan constantemente un enemigo, tanto los países de la OTAN como los miembros de la Unión Europea. Si esa imagen artificial de enemigo encarnada por Rusia desapareciera, la mayoría de los gobiernos de la Unión Europea y de los países de la OTAN serían simplemente derrocados por los votantes.
1: Y a su vez, Donald Trump asegura que le exigirá a Europa los fondos que fueron asignados por la administración Biden para el régimen de Kiev. Precisó que los cientos de miles de millones de dólares que se le dieron a Ucrania y a la OTAN deben ser devueltos, aunque sea con cierto retraso. Estados Unidos recrudece su presión contra Cuba, imponiendo nuevas sanciones contra 5 entidades económicas, así como contra un nieto de Raúl Castro. En medio de las políticas coercitivas, el Consejo de Estado de la isla aprobó medidas para flexibilizar la inversión extranjera. Las nuevas normas facilitan la apertura de cuentas bancarias en otros países y la contratación de empleados. Oliver Zamora Oria nos cuenta más.
2: Cuba ha comenzado a publicar en Gaceta Oficial las normas jurídicas del amplio paquete de transformaciones económicas y sociales para impulsar la economía de la isla. En la jornada de este jueves se ha dado a conocer las normas jurídicas relacionadas con el comercio exterior, la inversión extranjera y algunas relacionadas también con el turismo. Entre estas nuevas medidas por ejemplo, se quita la obligatoriedad del uso de agencias empleadoras, también la posibilidad de crear asociaciones entre empresas privadas cubanas y empresas extranjeras, cambios en la actividad inmobiliaria, también la posibilidad de ejercer el comercio exterior de forma directa por parte de todas las empresas cubanas y también la posibilidad de abrir cuentas en el exterior sin la necesidad de una autorización del Banco Central de Cuba. En este sentido, el viceprimer ministro y titular de Comercio Exterior e Inversión Extranjera, Oscar Pérez Oliva Fraga, ha comentado la incidencia que tienen las sanciones del gobierno de Estados Unidos sobre la economía de la isla, el peso que tiene, pero también la disposición de muchos empresarios a nivel internacional de invertir en Cuba, entre ellos el empresariado ruso.
3: Bueno, hay negocios concretos de empresas rusas en Cuba y se sigue trabajando en coordinación con empresas rusas para el establecimiento de nuevos negocios. Recientemente incluso se han aprobado negocios con empresas rusas en varios sectores. No voy a entrar en detalle para no viene al caso, pero sí se continúa trabajando de manera activa con el empresariado ruso en diferentes sectores.
2: Con respecto al turismo, una industria importantísima para la economía cubana, hay 4 normas relacionadas con esta industria. Una para impulsar el ecoturismo, también en el tema del transporte, la posibilidad de agencias de viajes privadas y también el tema de los guías turísticos. Estas últimas, una demanda del empresariado privado cubano desde hace ya algunos años. El funcionario del Ministerio del Turismo también ha hablado sobre todas las políticas que se llevan a cabo para facilitar y ampliar la inversión extranjera en este sector.
4: Se han actualizado políticas para la inversión extranjera que en el caso del turismo también tienen un impacto vinculado a los negocios inmobiliarios, las zonas donde que se amplían, las zonas donde se podrán desarrollar nuevas inversiones y que permitirán, a nuestro juicio, un elemento importante en materia de renovación y de participación de la inversión extranjera en el sector turístico.
2: En la jornada de este miércoles se informaron, se dieron a conocer, se explicaron también algunas medidas que impactan en el trabajo del sector privado cubano, resoluciones, normas jurídicas para darle mayor facultad y posibilidades y desarrollo a este sector de la economía cubana, a estos actores y buscar así.

0: una fusión entre todo el empresariado cubano para ayudar a la isla a salir de la actual crisis económica, la grave crisis económica que vive la nación caribeña.
1: Miles de estudiantes de enseñanza universitaria y secundaria salen a las calles de Santiago de Chile para protestar contra la gestión del gobierno de Kast. Los jóvenes rechazan las medidas económicas y de seguridad y expresan su descontento con los recortes presupuestarios en la educación. Se reporta que la policía empezó a emplear la fuerza para dispersar las movilizaciones. En la capital se registraron varios enfrentamientos. Los carabineros usaron cañones de agua, mientras que los manifestantes respondieron con piedras y objetos contundentes. La movilización fue convocada por la Asamblea Coordinadora de Estudiantes Secundarios en cooperación con otras organizaciones. Y por otro lado, hay protestas esta jornada en rechazo al Foro Madrid, que se celebra en la capital chilena con la participación de la derecha internacional. Washington refuerza su retórica antiizquierdista. La Cámara de Representantes de Estados Unidos aprobó una resolución que rechaza al socialismo en todas sus formas. Fernando Monroy nos explica cómo la Casa Blanca ha vuelto a poner los ideales progresistas en la diana de su propaganda.
2: Bueno, incluyamos un poco de propaganda por aquí, odio por allá. Muy bien. ¿Qué les parece si borramos cualquier mención a las dictaduras que apoyamos en el pasado? Que nadie recuerde a Pinochet, la dictadura argentina, ni a miles de víctimas en la campaña del terror del pasado. Y el lavado de cerebro está casi listo. Ah, pero falta un pequeño detalle. Una buena estrategia de comunicación.
3: Communism, communism, communist, communist, communist, communist, communist, communism, communist, communism, communism is a...
4: El comunismo es una amenaza mortal para la libertad estadounidense. Es la mayor amenaza para nuestro país, por encima incluso de la Primera Guerra Mundial, la Segunda Guerra Mundial, Pearl Harbor o incluso el 11 de septiembre. No vamos a permitir que esto nos suceda. Créanme, no vamos a permitir que suceda, porque el comunismo es el enemigo de los pueblos libres de todo el mundo. De todas partes del mundo.
2: La ironía es difícil de ignorar. El autoproclamado país más libre del mundo pasó décadas tratando al comunismo y a la izquierda como el peor enemigo que había que perseguir, prohibir o eliminar. Todo mientras apoyaba en América Latina dictaduras militares que asesinaron a miles de personas por sus ideas. En la actualidad, el comunismo vuelve a ser el enemigo absoluto. Diversos reportes muestran que durante los primeros 6 meses del 2026, figuras relevantes del Partido Republicano utilizaron las palabras comunismo o comunista más de 600 veces por semana, justo cuando comenzaba la carrera hacia las elecciones legislativas de medio mandato. Pero para los expertos, la renovada retórica estadounidense responde a un objetivo simple: captar conciencias en la opinión pública ante la pérdida de su hegemonía.
5: Los movimientos de izquierda juegan un papel creciente debido a que son los que tienen la ideología como para confrontar y tratar de organizar a las sociedades para que luchen en contra de las desigualdades y por la solución de sus grandes problemas. Por lo cual ya no son solamente países del llamado tercer mundo los que sufren las consecuencias de la dominación imperial, colonialista o neocolonialista, sino que también en los propios Estados Unidos, en el Reino Unido.
2: Ojo a esto, el gobierno estadounidense redobla sus esfuerzos en su nueva estrategia antiterrorista, incluyendo a narcos, a grupos de izquierda y antifascistas. Sí, aquellos que se oponen al nazismo. Claro, los supremacistas blancos, los neonazis o milicias de extrema derecha que apoyaron a Donald Trump están fuera de la renovada estrategia. De hecho, los supremacistas blancos marchan por las calles de Washington en el Día de la Independencia. Trump no hace diferencias entre socialismo y comunismo. comunismo, peor aún, de políticas de bienestar social. Todo queda reducido a una misma etiqueta, la amenaza. Así se desvía la atención, por ejemplo, de la crisis del sistema de salud en Estados Unidos, que es el más caro del mundo, que brinda las mejores intervenciones, pero solo si tienes dinero. La solución podría ser reactivar los subsidios en la salud.
3: Communism.
2: Ampliar el gasto público.
3: Communism.
2: Reforma sanitaria.
3: Communism.
2: Esta es la estrategia que se está implementando desde la derecha de Estados Unidos. Exageran o distorsionan al enemigo. Se transforma el miedo en una herramienta política, esperando que una sociedad deje de cuestionar el relato. ¿Pero lo lograrán?
1: El Congreso mexicano recibió una iniciativa de reforma constitucional de Claudia Sheinbaum para prohibir la doble nacionalidad a candidatos a la presidencia y las gubernaturas. La mandataria sostiene que cualquier ciudadano puede tener múltiples nacionalidades sin inconvenientes, pero que quienes aspiren a gobernar deben mantener un compromiso y lealtad exclusivos con México. Varios países de la región ya aplican medidas similares, aunque hay algunos jefes de Estado que mantienen múltiples ciudadanías, una situación que reaviva el debate sobre la soberanía y los intereses nacionales. Xavi, ¿no es así?
6: Así es, Nico, como lo estás diciendo. Y es que, ¿por qué se plantea el tema de la lealtad, no? Este dilema es que, ¿puede ocurrir acaso esta duda existencial de si es que le debo mi lealtad a la nación donde nací o a la que pues me da un pasaporte extra? Vamos a ver qué es lo que está pasando con esta propuesta que ya ha sido presentada, como bien lo has anunciado, por el Ejecutivo mexicano para una reforma a la Constitución. Para quienes quieran aspirar a la presidencia, a las gobernaturas, a la jefatura del gobierno de la Ciudad de México, si tienen una doble nacionalidad, triple nacionalidad, renuncien a ellas para ejercer su lealtad plena, intacta a los Estados Unidos de México. De esto va justamente, lo explica Claudia Sheinbaum.
7: Bueno, enviamos la iniciativa de la nacionalidad, o sea, de que gobernadores y presidente de la República, o presidenta, o gobernadores, solamente puedan tener una nacionalidad. Por cierto, hay quien dice que le están, que con esa iniciativa se quitan derechos políticos. No, se puede participar si se tiene doble nacionalidad, solamente que hay que renunciar a la otra y solamente ser mexicano. Porque es, fíjense qué importante es esto. Cuando se tiene doble nacionalidad, se jura lealtad a un país y a otro.
1: ¿Y qué pasa con otros países de la región?
6: Hay que mencionar que Claudia Sheinbaum, que la propuesta del Ejecutivo mexicano ya se inspira en lo que se desarrolla en Nicaragua y en Venezuela. También algo similar ocurre en República Dominicana. Sí que les permiten a quienes cuentan con otros pasaportes o incluso extranjeros participar en elecciones, pero si es que han adquirido la nacionalidad dominicana, tienen que haber vivido 10 años en territorio de la República Dominicana y también tener 10 años este pasaporte. Pero vamos con otros ejemplos de la región, los que han inspirado esto de la duda acerca de a quién le debo mi lealtad. Hablemos sobre el caso ecuatoriano. Daniel Noboa nació en Miami, Florida, Estados Unidos, y claro, la Constitución del Ecuador le permitió ser presidente porque sus padres son ecuatorianos. Pero en el caso de Abelardo de la Espriella, que sí, es colombiano, que cuenta con otro pasaporte, el de Estados Unidos y el de Italia, él es un personaje que ha participado en el ecosistema pleno y puro de la vida política de Estados Unidos, ha sido militante del Partido Republicano. Y bueno, la afiliación de estos dos a la Casa Blanca es muy, muy evidente. Y todo esto evidentemente lo que plantea es las preguntas respecto a las lealtades en tiempos en donde se aplica la nueva versión de la doctrina Monroe, ¿no? Esta de América para los americanos. Bueno, vamos a ver qué otro ejemplo podemos traer a colación, que la historia no se da cuenta, por ejemplo, Alberto Fujimori, que, claro, se destapó la polémica en los años 90 porque incluso se dudaba de si es que había nacido en Lima. Lo cierto es que Japón fue quien le protegió, bueno, también le dio su nacionalidad nipona y le protegió cuando había todo este tema de los casos de crímenes de lesa humanidad, le permitió el exilio, el asilo y posteriormente, ya una vez que él estuvo en Chile, fue repatriado para cumplir su pena.
1: Bien, gracias, Xavi, por la información.
6: A ti.
1: Escuchemos también al politólogo y analista internacional Adolfo Laborde, quien opina que la múltiple nacionalidad de un alto funcionario podría plantear un conflicto de intereses y afectar la soberanía del país.
8: Por supuesto que cuando una persona tiene doble nacionalidad, no solamente es por un tema sanguíneo, sino también tiene que ver con una simpatía con respecto al país que otorgó esa nacionalidad. De lo contrario, no existiría. Eso puede contraer compromisos políticos, puede contraer simpatías, solidaridad y, por supuesto, puede haber una situación compleja cuando se encuentre en un dilema, en una toma de decisiones, porque hay dos de sentimientos encontrados y eso puede generar pues una serie de problemas al interior de la soberanía de un país o en el caso de que tenga que atender intereses extranjeros, pues un conflicto de interés. Entonces sí, por supuesto, el hecho de que el señor Noboa tenga esta pues filiación o tenga esta doble nacionalidad de alguna otra manera genera conexiones, genera simpatías y un vínculo con un Estado que no necesariamente responde a los intereses de su país. Hay muchos casos en los cuales algunos funcionarios políticos, empresarios, hay que decirlo también, abusan de este elemento de doble nacionalidad para refugiarse, sobre todo en los países donde no hay tratados de extradición. Lo hemos visto en algunos casos entre políticos mexicanos, empresarios o personajes de la vida pública que van a países como Israel, por ejemplo. Ahí pues se hace uso de los derechos políticos, se apegan al derecho del país en cuestión y eso sirve como un escudo jurídico para evitar el procesamiento o el enjuiciamiento. Por supuesto que hay muchos casos, no en todos, hay que decirlo, hay gente que mantiene doble nacionalidad y mantiene una ética intachable, pero bueno, hemos visto casos en los últimos años donde esto no es el caso.
1: El presidente del gobierno de España, Pedro Sánchez, compareció ante el Congreso de los Diputados para informar sobre las medidas adoptadas para superar la crisis migratoria en Ceuta. Insistió en que el Ejecutivo no recibió advertencias ni avisos previos a la entrada masiva de migrantes al enclave a finales de julio. Y agregó que, a pesar de los esfuerzos, el gobierno no puede garantizar la seguridad absoluta en la frontera con Marruecos.
9: El gobierno lleva tiempo trabajando en reforzar estas capacidades, como estamos haciendo también, como he dicho antes, en reforzar nuestra frontera en Ceuta. Yo sé que no vamos a garantizar, por desgracia, 100% esas fronteras en su seguridad. ¿Por qué? Porque al final, detrás de ellas hay desigualdad, hay búsqueda de oportunidades y, evidentemente, por muy alta que sea esa frontera, siempre va a existir esa realidad.
1: Y además, Sánchez demandó explicaciones sobre un informe policial que atribuye la responsabilidad de la entrada de indocumentados a las fuerzas de seguridad marroquíes. Sin embargo, desvinculó a Rabat del flujo migratorio por falta de pruebas sólidas y asimismo aseguró que convocaron a la embajadora de Marruecos ante las declaraciones de varios ministros sobre la soberanía de Ceuta y Melilla. Unos comentarios que España califica como inaceptables. Mientras tanto, la oposición ha endurecido las críticas acusando a Sánchez de ocultar la información y exigen su dimisión. En paralelo, miles de personas por toda España salieron a las calles bajo la consigna Ceuta no se vende, Ceuta se defiende y en rechazo a las acciones del gobierno. Hacemos una breve pausa y enseguida volvemos.
10: Después de la operación militar estadounidense en Venezuela y de las amenazas contra otros países de la región, como contra Colombia, ¿qué capacidad real tiene el derecho internacional para contener a una gran potencia dispuesta a actuar unilateralmente. ¿Hay algo o alguien capaz de contrarrestar ese poder?
11: Sí, pero no el derecho internacional que hoy lo acabaron. Acabar el derecho internacional que yo defiendo es acabar con la civilización, lo máximo de la civilización humana.

Repasamos titulares. Putin manifiesta que Moscú y Kiev deben llegar a un acuerdo para resolver el conflicto ucraniano y además afirma que los países occidentales que hacen caso omiso a las acciones terroristas de Ucrania se convierten en cómplices. El Kremlin considera que MERS intenta ganar popularidad en su país a través de medidas drásticas. Se señala también que todos los que han atacado objetivos en Alemania durante los últimos años han sido ucranianos. La Cámara de Representantes de Estados Unidos aprobó condenar al socialismo en todas sus formas. La resolución, que no es vinculante, fue aprobada mientras Trump aumenta su retórica anticomunista. Sheinbaum propone prohibir que los aspirantes a la presidencia o las gubernaturas posean doble ciudadanía. En distintos países de la región ya existen medidas similares, aunque no siempre se cumplen. Sigan viendo RT, ya llega el África de Lumumba. Hasta luego.

Soy Patrick Lumumba y estoy en el Hotel Blue Post de Zika. A mis espaldas se encuentran las impresionantes cataratas de Chania. Estamos en el condado de Kiambu, en la República de Kenia, aquí en nuestro continente madre, que es África. Hoy hablamos de algo que debería ser importante para todos nosotros: el valor de alzar la voz. Cada vez que me han preguntado ¿por qué cree que es importante alzar la voz?, siempre me he referido a las tradiciones y a los aspectos espirituales y filosóficos. Les digo a las personas que me hacen esta pregunta, si observan la diversidad de las tradiciones africanas, verán que éstas alientan a las personas a alzar la voz contra el mal, a hablar para asegurar que los débiles estén protegidos, hablar siempre que haya peligro. Así es como fue en África. Cuando leo la mitología hindú y las epopeyas hindúes, como el Mahabharata y el Ramayana, veo lo que dicen: alza la voz cuando el mal te rodee. En el cristianismo y el judaísmo, se dice que en el principio era el verbo. Por lo tanto, la palabra es importante. Si acudimos al Islam, veremos que la primera palabra pronunciada por el profeta Mahoma fue Ikra, lee. Y en el budismo también se da mucha importancia a la lectura. Así que, a través de los siglos, los que cambiaron la sociedad e influyeron en ella fueron aquellos que tuvieron el valor de hablar. ¿Saben? Cuando en inglés se dice que el silencio es oro, me pregunto, ¿cuándo es realmente oro? ¿Es oro cuando se guarda silencio ante la tiranía? Y cuando hablo de tiranía, recuerdo un libro escrito por Wole Soyinka mientras estaba detenido. El título puede traducirse de distintas formas, pero el breve resumen que puedo hacer es que muere en silencio aquel que permaneció callado ante la tiranía. Siendo un joven estudiante de historia, conocí a un sacerdote alemán llamado Martin Niemöller. Él planteó una pregunta. Les dijo a aquellos que guardaron silencio durante el periodo nazi: cuando vinieron por los judíos, no dije nada porque no era judío. Cuando vinieron por los comunistas, no dije nada porque no era comunista. Cuando vinieron por los sindicalistas, no dije nada porque no era sindicalista. Cuando vinieron por mí, ya no quedaba nadie para decir nada. Ese aforismo de Martin Niemöller se ha vuelto sumamente importante para impulsarnos a alzar la voz ante cualquier peligro o para defender lo que desea la sociedad. Recuerdo estar revisando algunas de las cartas que redacté hace mucho siendo un joven estudiante, ya que uno de mis mayores méritos, además de hablar, ha sido escribir cartas. Una de ellas tiene fecha del 1 de julio de 1983, y yo era estudiante universitario y le escribí al entonces jefe de Estado. En aquel tiempo arrestaban a mucha gente por ir contra el gobierno, y le dije al presidente: Excelencia, no detenga a las personas, porque un día, tras ser detenidos por no hacer nada, reclamarán ser héroes y se convertirán en líderes o en los falsos líderes de nuestro país. Y hoy, esos individuos señalan su detención como su mayor motivo de orgullo. Seguí escribiendo, comunicándome y alzando la voz de manera constante. Recuerdo un momento muy icónico al respecto. Fue el 9 de diciembre de 1984. Yo era estudiante y estaba en Tanzania. Hablé en presencia del entonces jefe de Estado de Tanzania, Julius Kambarage Nyerere. Después de eso, él le dijo a los empleados en su oficina: traigan a ese joven keniano que ha hablado. Y hasta el día de su muerte, él fue mi amigo porque me atreví a hablar. Otro caso similar ocurrió en el mismo país, cuando irónicamente y paradójicamente
Fui invitado a la Universidad de Dar es Salaam, en Tanzania, para ofrecer una charla conmemorativa dedicada a Mwalimu Julius Kambarage. Durante mi intervención estaba presente el entonces presidente del país llamado John Joseph Pombe Magufuli. En mi informe dije, ha llegado el momento de que África se magulifique. Y ideé esa palabra porque Magufuli había dicho, entre otras cosas, que nosotros mismos debemos gestionar nuestros asuntos. Mientras conducía hacia el aeropuerto, me llamó alguien desde su oficina y me dijo, el presidente quiere conocerlo. Le dije que regresaba a Nairobi. Él respondió, estamos en contacto con el embajador en Nairobi. ¿Puede ver al presidente mañana? Al día siguiente, me reuní con el presidente Magufuli en la Casa de Estado en Dar es Salaam. Hablar sin miedo es algo que te permite salvar situaciones. Pero también es importante hablar de una manera responsable. No se debe hablar en todo momento. Creo que la discreción es muy importante. Fue Mahatma Gandhi quien dijo, siempre que hable con representantes de la autoridad, hable con la firmeza que les abra los ojos, no con la arrogancia que inflame su ira. Lo he hecho de manera constante y les digo a los jóvenes de todo el continente africano, hablen. Hablen con las autoridades. A lo largo de los años, y a medida que envejezco, espero estar volviéndome más sabio. Una de las cosas que he aprendido es que, cuando me dirijo a personas que tienen autoridad, lo primero que hago es escribirles de forma privada. No hay un solo jefe de Estado africano que no haya recibido alguna vez una carta mía sobre tal o cual asunto. Lo he hecho porque creo que eso les demuestra que no estoy buscando reconocimiento personal, sino que estoy intentando corregir lo que está mal. Algunos me han respondido y desde entonces somos amigos. Otros se han convertido en mis enemigos. Hasta me han negado la entrada en un par de países africanos por varias cosas que he dicho o porque simplemente temen lo que podría decir. Creo que cuando uno se atreve a hablar y a asumir la responsabilidad a la hora de hablar sobre los problemas, siempre se convierte en un educador. Puedo asegurarlo ahora porque he recorrido prácticamente todo el continente africano. He visitado todos los países africanos, menos Santo Tomé y Príncipe. Basándome en la experiencia en estos países, puedo decir que la palabra es poderosa. La palabra es poderosa porque cuando visitaba estos lugares, me sorprendía que la gente hiciese caso a mis discursos. Me asombraba cuando la gente me decía que seguía a RT en Nicaragua, en Cuba, en Marruecos o en Argelia. He ido a algunos lugares donde los habitantes me dicen,

Vemos su programa en La Habana. Vemos su programa en Nicaragua. Vemos su programa en El Salvador. Vemos su programa en Argelia. A lo que voy es que cuando uno transmite un mensaje, debe prestar mucha atención a sus palabras. Puede ser una historia inventada, pero creo que fue Vladimir Lenin de la Unión Soviética quien dijo: quien no sabe, no tiene derecho a hablar. Es una frase sabia porque cualquiera que quiera hablar debe basarse en conocimientos. Uno no debe decir lo que no sabe. Uno no debe decir lo que no ha investigado. Uno no debe decir lo que no puede respaldar con los hechos. Esta postura la compartía también el líder chino Mao Zedong, que en 1949 dijo: quien dice que sabe algo y no sabe explicarlo en 3 minutos, no lo sabe. Siempre he opinado que si uno quiere transmitir un mensaje, es importante que conozca y aprecie su entorno y que lea. Es que la lectura es una de las cosas que les gustan mucho a los oradores. Debes leer hasta lo que no te agrada. He debatido el Islam con la gente porque me tomo tiempo para leer el Corán y los hadices. He debatido la filosofía hindú con la gente porque leo los Vedas. He debatido el cristianismo y su origen con la gente porque me tomo tiempo para leer. He debatido la historia con la gente porque me dedico a la lectura. Sin embargo, una de las cosas que he aprendido a lo largo de los años es que si uno transmite un mensaje, debe tener espíritu de aprendizaje. Uno debe reconocer que hay cosas que no sabe. Esta idea la confirma una frase que se le atribuye a Sócrates. Se cuenta que al oráculo se le preguntó por la persona más sabia de todas y dijo que fue Sócrates, ya que había dicho lo siguiente: solo sé que no sé nada. Cuando uno dice que no sabe nada, tiene ganas de seguir adelante. Uno busca conocimientos sin parar. Cuando buscas conocimientos, los encuentras. Cuando los has encontrado, se te abren los ojos. Cuando se te abren los ojos, se te abre la mente. Cuando se te abre la mente, se te abre el corazón. Cuando se te abre el corazón, se llena tu espíritu. Cuando se llena tu espíritu, empiezas a percibir el mundo y el universo de manera completamente distinta. Y a partir de ahí comienzas a apreciar la diversidad de la humanidad. Hace poco he debatido los asuntos de xenofobia y afrofobia con los sudafricanos. Me escribieron algunos muy enfadados y les respondí con al menos 20 cartas en las que les expliqué mi postura detalladamente. Al fin y al cabo, nos hemos hecho amigos. En cuanto al tema de la raza, he debatido el racismo en Sudáfrica con la gente y les he hecho la pregunta: ¿han leído lo que dijo Robert Sobukwe en 1960? Entonces les he dicho: si quieren, verifiquen esta información después. Cuando le preguntaron sobre el racismo, respondió: solo existe una raza, la raza humana. Todos estos aspectos, incluso la confianza, aparecen en cualquier persona que esté dispuesta a hablar. Al fin y al cabo, tenemos el deber de hablar. Tenemos el deber de hablar y de asumir la responsabilidad por las palabras. Tenemos el deber de hablar y de hablar cuando es necesario. Uno debe elegir qué, cuándo y dónde dice. No debe gritar fuego en un sitio concurrido. No debe decir cosas que no son ciertas. No debe decir cosas que no puede respaldar. No debe decir cosas en las que no cree. No debe decir cosas que degradan. Uno dice cosas que resuenan con su corazón y con su conciencia. Uno debe preguntarse si estas cosas sirven para la humanidad y la sociedad. Cuando uno se porta así, atrae tanto a los amigos como a los enemigos por igual, ¿no es cierto? Lo más importante es hablar. Hablar significa prevenir el mal. Hablar significa acabar con el mal. Hablar significa promover conciencia. Hablar significa crear conocimientos. Hablar significa

0: significa promover conocimientos. Hablar significa corregir lo que está mal. Hoy no hemos hablado solo de África, sino también de por qué es necesario hablar. Es imprescindible, porque cuando uno habla, hace que los demás sean conscientes de lo que hace. Tomemos una pequeña pausa para continuar nuestra conversación sobre el continente africano.
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Soy Patrick Lumumba, desde la hacienda Manzoni, en el condado de Machakos, en la República de Kenia, en el continente madre. Continuamos con nuestro análisis de los asuntos africanos y hoy exploramos un poco la historia para plantearnos lo siguiente. ¿Cómo trataban a los niños durante la época colonial? Al debatir este tema, es fundamental entender el continente africano en relación con la diáspora africana, ya que fue en la diáspora donde los pueblos africanos fueron trasladados y sufrieron abusos. Debemos observar la filosofía de la colonización como la sucesora directa de la esclavitud. Si se entiende así, se comprende que, mientras la esclavitud consistía en el traslado físico de poblaciones fuera de África, la colonización adoptó un enfoque distinto. Se establecieron en el continente para emplear la mano de obra en el cultivo de la tierra, la actividad primordial de la época, y en las limitadas labores mineras que se llevaban a cabo. La historia de la explotación y el abuso infantil es repugnante. Repugnante. No importaba que el colonizador fuera portugués. Los portugueses ocuparon territorios como Angola, Mozambique, Guinea-Bissau y Cabo Verde. Y como no existían leyes que definieran qué era un niño, ya que las leyes sobre la mayoría de edad y la edad de consentimiento se implementaron después, se explotaba a niños pequeños en la cosecha de algodón y en las labores agrícolas. Se fomentaba el nacimiento y la crianza de niños con el único fin de aumentar la mano de obra. Así, en ciertas comunidades africanas, hombres y mujeres eran vistos como simples productores de mano de obra. Esta práctica era generalizada entre los portugueses. Ocurría en sus colonias principales, como Angola, Mozambique, Guinea-Bissau y Cabo Verde, e incluso se enviaban a otras partes del territorio griego. Si se observa la manera en que se trataba a los niños, especialmente en regiones como Brasil, la situación era idéntica. Se fomentaba su reproducción. Además, los portugueses tenían una práctica muy particular. Obligaban a las mujeres a procrear con los propios colonos, lo que dio lugar a la población mulata. Al nacer estos mulatos, se les asignaban los puestos de supervisores, ya que, en la jerarquía de las cosas, cuanto más clara era su piel, más superior era la persona. El orden era el colonizador portugués, el mulato, la persona de piel oscura y, por último, los niños explotados como esclavos. Lo mismo ocurría con los belgas. En el Estado Libre del Congo, que era una propiedad privada del rey Leopoldo II de Bélgica, establecida por Henry Morton

Stanley, él creó colonias y la principal actividad era la extracción de caucho. Los jóvenes eran obligados a recolectarlo y si no cumplían con la cantidad asignada, les cortaban la mano. Esta crueldad se aplicaba incluso a los niños. De hecho, existen estimaciones de que más de 15 millones de personas fueron asesinadas de esta manera por el rey Leopoldo de Bélgica. De forma muy particular, el rey llegó a crear una colonia de niños, quienes eran recluidos en campos gestionados por miembros de la Iglesia Católica Romana, con el propósito de convertirlos al catolicismo y utilizarlos como mano de obra. Lo mismo se observaba en las colonias de Kenia. Allí se empleaba a los niños en las plantaciones de té y café. Por supuesto, también se les utilizaba en Tanzania, lo cual constituyó en gran medida la base de la rebelión de los jejes y la rebelión Maji Maji, ya que los jóvenes eran explotados de manera similar. Así pues, esto lo hacían tanto los británicos como los franceses y los belgas. Los franceses, por supuesto, lo hacían en sus colonias de África Central y de la parte occidental de África, como en Costa de Marfil, el actual Mali y Senegal. También lo hacían en Madagascar. Por lo tanto, el trabajo infantil era generalizado. Si uno salía del continente africano y se dirigía a los lugares donde la mano de obra africana había sido exportada, en el Caribe, en Jamaica, las islas caribeñas, los niños también eran desplegados y explotados. Por supuesto, la procreación era fomentada entre la población negra, ya que cuantos más hijos se tuvieran, más constante sería el suministro de mano de obra. En ese sentido, se hace evidente que el abuso laboral era desenfrenado y formaba parte del método mediante el cual los colonizadores instrumentalizaban a los pueblos colonizados. Más tarde, por supuesto, cuando a algunos de ellos les empezó a remorder la conciencia, comenzaron a promulgar leyes. Esto ocurrió después de que, tras la Revolución Francesa en Francia, se empezara a hablar de derechos y de trabajo infantil. Entonces se planteó la pregunta, ¿pero quién es un niño? Así comenzó este gran debate en Europa. ¿Quién es un niño? ¿Cuál es la edad de consentimiento? ¿18 años? ¿16? ¿21? Eso es algo que se usa particularmente en las colonias, cuando quieren pasar al siguiente nivel y comienzan a hablar de trabajo infantil. Sin embargo, recuerden que los africanos no eran considerados iguales a los colonizadores, por lo que todo africano era visto como un niño. De hecho, de ahí proviene el uso despectivo del término boy, muchacho, el cual dio origen a la palabra en suajili boyi. Proviene de la palabra inglesa boy. En otras palabras, aunque tuvieras 60 o 50 años, un niño blanco te llamaría boy. Como para los africanos esa palabra significa niño, con ese trato todos, incluyendo niños y adultos de las sociedades africanas, eran vistos simplemente como niños y, por supuesto, las niñas también eran víctimas de explotación. Existían ciertas labores o tareas específicas que se consideraban más aptas para las mujeres, de modo que el trabajo también estaba dividido en función del género. Como pasaba con la Mem Sahib, que era el término para referirse a las mujeres europeas en las antiguas colonias británicas. Cabe recordar que la colonización de la India por parte de los británicos también derivó en el traslado de ciertos administradores, sobre todo hacia la costa del África Oriental. En aquel entonces, el término Mem Sahib se refería a la señora de la casa. Ella ejercía control sobre las niñas y sus madres en el hogar.
De este modo, el trabajo infantil no se restringía únicamente al campo, sino que también ocurría dentro del ámbito doméstico. Pienso que, en el caso de Estados Unidos, sobre todo en el sur, donde se sembraba y recogía algodón, es de donde surge la idea que Malcolm X menciona de forma tan contundente, esa distinción entre el negro doméstico y el negro de campo. Si llevamos el concepto de negro de campo a África, vemos que los jóvenes que pasan todo el día en el campo trabajando con caballos, cultivando caña de azúcar, algodón, mijo, sorgo, café o té, eran tratados igual que los negros de campo. Así se les llamaba en Estados Unidos, pero en las colonias británicas se les llamaba campesino. Y, por supuesto, tenían nombres diferentes en las colonias portuguesas, las francesas e incluso en las colonias alemanas, como ocurrió en Namibia durante la masacre de los hereros y los namas. Aquellos designados como negros domésticos eran quienes gozaban del privilegio de trabajar dentro de la casa. Utilizo el término privilegio de manera muy intencionada, ya que, al trabajar en la casa, se alimentaban de los restos de la comida del amo, lo que hacía que su calidad de vida en ese ámbito fuera ligeramente superior. Sin embargo, el mensaje principal es que, durante el periodo colonial, a todos los africanos se les consideraba valiosos únicamente mientras cumplieran las órdenes de los colonizadores. Y los niños en edad de trabajar, es decir, aquellos que tenían capacidad para ello, no fueron exentos, pues estos fueron explotados con gran eficacia y, por supuesto, no se les daba nada de comer. Incluso las raciones que se les proporcionaban estaban diseñadas deliberadamente para mantenerlos en buen estado físico, de modo que pudieran seguir trabajando en el campo. Hoy en día, esto se considera inaceptable, pero sabemos que la explotación infantil sigue existiendo, sobre todo en diferentes partes del continente africano. Se trata de un legado de la época colonial, y hay que distinguirlo de lo que a veces se denomina en las sociedades africanas como trabajo formativo infantil de formación, que tiene como objetivo iniciar a las personas en el oficio al que se dedican sus padres. En el contexto colonial, no era una cuestión de preferencia personal, se trataba de trabajo forzoso. Ya saben, se ha planteado la pregunta: ¿qué les ocurría a los niños cuando ya no eran capaces de trabajar? Si no eras capaz de trabajar, no servías para nada. Te dejaban morir o, en algunos casos, te utilizaban para experimentos médicos. Por eso era famoso Eugene Fischer en la actual Namibia, entonces África del sudoeste alemana, donde sometía a personas enfermas a experimentos. Y quienes hablan sobre los orígenes de algunas de las cosas que hoy utilizamos en pediatría dicen que estas provienen de los experimentos a los que los médicos coloniales sometían a niños enfermos y moribundos con el fin de comprender cómo eran las enfermedades tropicales. Algunos de los niños fueron abandonados y quedaron sin enterrar. Esto se refleja en testimonios que han sido documentados, especialmente en lo que hoy es la República Democrática del Congo, durante el reinado de Leopoldo II de Bélgica. Las leyes en las colonias eran únicas y uniformes. Todos los colonizados estaban sujetos a la ley, y en muchos casos, si un niño no hacía lo que se esperaba de él, se lo castigaba como si fuera un adulto. Recuerden que, en determinados momentos, los niños eran separados de sus padres y ya no disfrutaban de la alegría ni del privilegio de ser criados por ellos. Se les daba el mismo trato que recibiría un adulto. Eso era lo que ocurría. Había una sola ley para todas las personas colonizadas, tanto si se trataba de niños como de adultos. Recuerden que mientras estuvieras colonizado te llamaban girl o boy. Muchas gracias. Antes de continuar con nuestras conversaciones, nos merecemos un descanso, así que nos veremos en el próximo episodio. Muchas gracias y hasta pronto.

Hola, ¿cómo les va? Volvemos para compartir más noticias. Primero, como siempre, repasamos los titulares. Vladimir Putin participa del Foro Económico Oriental. El presidente ruso manifestó que Moscú y Kiev deben llegar a un acuerdo entre sí para resolver el conflicto ucraniano y además afirmó que los países occidentales que hacen caso omiso a las acciones terroristas de Ucrania se convierten en cómplices. Desde el Kremlin consideran que Friedrich Merz intenta ganar popularidad en su país a través de medidas drásticas. El secretario de prensa del presidente de Rusia señaló también que todos los que han atacado objetivos en la nación germana durante los últimos años han sido ucranianos y en Alemania lo saben. La Cámara de Representantes de Estados Unidos aprobó condenar al socialismo en todas sus formas. La resolución, que no es vinculante, fue avalada mientras el presidente Trump aumenta su retórica anticomunista. Claudia Sheinbaum propone prohibir que los aspirantes a la presidencia o las gubernaturas posean doble ciudadanía. En distintos países de la región ya existen medidas similares, aunque algunos jefes de Estado siguen manteniendo varias nacionalidades. Empezamos ya mismo con todo esto y también tenemos mucho más en esta media hora. No se vayan.

0: El presidente Vladimir Putin afirmó que Moscú y Kiev deben resolver el conflicto ucraniano. Al mismo tiempo, agradeció a las partes que intentan contribuir a la solución de la crisis. Así lo afirmó en el Foro Económico Oriental, donde señaló además que ambas naciones mantienen contactos entre sus servicios especiales. El líder ruso también acusó a los países occidentales de ser cómplices de Ucrania al ignorar sus amenazas terroristas. Más datos de la mano de Semyon Senderov.
1: Efectivamente, se ha celebrado el evento clave del Foro Económico Oriental de Vladivostok. Hablamos de la sesión plenaria en la que participó el presidente ruso Vladimir Putin. Ofreció un discurso, pero también respondió a una serie de preguntas sobre la actualidad tanto nacional como internacional. Los temas que más preocupan o más atención despiertan. Obviamente, se ha hablado mucho sobre la situación en Ucrania, sobre el conflicto. Vladimir Putin aseguró que Rusia y Ucrania mantienen contactos a nivel de los servicios especiales. Además, recordó que son Kiev y Moscú quienes deberían resolver la situación y otros simplemente los deberían apoyar.
2: Ante todo, este problema debe ser resuelto por los países involucrados en el conflicto. Son Rusia y Ucrania. Este es el enfoque correcto. Agradecemos a todos aquellos que intentan contribuir a la solución de este problema. ¿Hay alguna posibilidad? En mi opinión, sí.
1: Además, Vladimir Putin destacó que con los ataques de las Fuerzas Armadas de Ucrania se ha abierto una caja de Pandora y obviamente Rusia tuvo que reaccionar con los ataques recíprocos. Así pues explicaba precisamente la situación en el frente. Aún así, según el presidente ruso, todavía queda posibilidad para resolver el conflicto. Además, Vladimir Putin comentaba recientes amenazas por parte del régimen de Kiev. Recordemos que Vladimir Zelensky aseguró que ningún avión puede encontrarse o verse seguro en el espacio aéreo de Rusia. Vamos a escuchar lo que dijo Vladimir Putin.
2: Hemos escuchado las amenazas de ataques contra aeronaves civiles. Esto es sin duda una manifestación de terrorismo de Estado. Esto complica la posibilidad de celebrar conversaciones de paz bilaterales.

0: Cabe mencionar que quienes guardan silencio, quienes ignoran esto, principalmente los aliados occidentales de Ucrania, se están convirtiendo en cómplices del terrorismo internacional.
1: También se nota que en los medios de comunicación rusos se habla bastante sobre los contactos entre Rusia y Estados Unidos. Tan solo mencionar la reciente visita del jefe de la CIA a Moscú. Obviamente, al presidente ruso le preguntaron sobre el estado de las relaciones. Él explicaba que Moscú está abierta al restablecimiento completo de las relaciones con Washington, pero depende de las dos partes de este diálogo. También destacaba los esfuerzos de la administración de Donald Trump para seguir adelante. Vamos a escuchar qué más decía.
0: Estamos en contacto con la administración estadounidense. Seguimos en contacto ahora. Espero que estos contactos continúen. Estamos a favor de restablecer las relaciones plenas con Estados Unidos, pero esto no depende únicamente de nosotros. También depende de la parte estadounidense. Sin embargo, el presidente Trump, por lo que entiendo y percibo, está comprometido con un trabajo positivo y constructivo.
1: Bueno, recordar que estas declaraciones se han producido en la plataforma del Foro Económico Oriental de Vladivostok, un evento que busca promocionar las inversiones, la llegada de los especialistas y empresas en el lejano oriente ruso. Pues hemos podido observar el éxito de este año, que ha prometido muchos acuerdos y mucha inversión para el futuro.
2: El analista político y presidente de CAI Center, Adrián Zelaya, considera que varios países europeos adoptan medidas para provocar a Rusia y agravar el conflicto en Ucrania. Advierte que esta estrategia también amenaza con deteriorar aún más las relaciones entre Bruselas y Moscú.
3: El conjunto de los países de la Unión Europea, de los grandes países fundamentalmente, pues hay a partir del año 2023, esto no es algo nuevo, en el momento, ya lo he dicho antes, en el momento en que perciben que Rusia claramente va a ganar esa guerra de desgaste, se empiezan a tomar medidas que son constantemente intentos de provocar a Rusia para que Rusia les dé el pretexto para esa escalada. Medidas que no se entienden de otra forma, como el suministro de armamento crecientemente ofensivo y que ellos mismos reconocían que ponía en riesgo las relaciones y la estabilidad de las relaciones con Rusia, ataques a centrales nucleares, ataques a los radares de alerta temprana antinuclear de Rusia, ataques a la tríada nuclear de Rusia, la colaboración con la incursión en territorio ruso en Kursk, los ataques recientes en profundidad al territorio ruso, que son, todo el mundo sabe, imposibles de hacer efectivos si no es con la colaboración de los países de la OTAN. Todo eso son medidas que no se entienden fuera de la búsqueda de un contexto de guerra. Son medidas que en Rusia, si no hubiera estado en un contexto estratégico de, digamos, paciencia estratégica, sabiendo que está ganando la guerra en el frente, podría y puede utilizar como argumento para reaccionar, responder directamente contra estos países.
2: El canciller federal de Alemania busca ganar popularidad en su país con medidas drásticas, pero lo hace de manera torpe. Así lo declaró el secretario de prensa del presidente de Rusia al referirse a las acusaciones de Berlín contra Moscú tras el incidente con un dron en el aeropuerto de Leipzig. Desde el Kremlin precisan que en los últimos años todos los que han atentado contra objetivos en el país germano han sido ucranianos detenidos por las propias autoridades alemanas. Y además, desde Moscú señalan que Alemania no ha presentado pruebas de la participación rusa en el incidente y resaltan que las conclusiones se basan en suposiciones. Cabe recordar que Berlín ordenó cerrar el consulado general ruso en la ciudad de Bonn y puso fin al acuerdo sobre el funcionamiento de la Casa Rusa en la capital alemana. En respuesta, Rusia anunció la clausura de las sucursales del Instituto Goethe. El canciller Sergei Lavrov afirmó que su nación tiene orgullo y que no le rogará a Europa que levante las sanciones. Al mismo tiempo enfatizó que la OTAN y Bruselas necesitan constantemente a un enemigo y para ello usan a Rusia.

0: importantes.
1: Y a su vez, Donald Trump asegura que le exigirá a Europa los fondos que fueron asignados por la administración Biden para el régimen de Kiev. Precisó que los cientos de miles de millones de dólares que se le dieron a Ucrania y a la OTAN deben ser devueltos, aunque sea con cierto retraso. Y Estados Unidos recrudece su presión contra Cuba, imponiendo nuevas sanciones contra 5 entidades económicas, así como contra un nieto de Raúl Castro. En medio de las políticas coercitivas, el Consejo de Estado de la isla aprobó medidas para flexibilizar la inversión extranjera. Las nuevas normas facilitan la apertura de cuentas bancarias en otros países y la contratación de empleados. Oliver Zamora Oria nos cuenta más.
2: Cuba ha comenzado a publicar en Gaceta Oficial las normas jurídicas del amplio paquete de transformaciones económicas y sociales para impulsar la economía de la isla. En la jornada de este jueves se ha dado a conocer las normas jurídicas relacionadas con el comercio exterior, la inversión extranjera y algunas relacionadas también con el turismo. Entre estas nuevas medidas Por ejemplo, se quita la obligatoriedad del uso de agencias empleadoras, también la posibilidad de crear asociaciones entre empresas privadas cubanas y empresas extranjeras, cambios en la actividad inmobiliaria, también la posibilidad de ejercer el comercio exterior de forma directa por parte de todas las empresas cubanas y también la posibilidad de abrir cuentas en el exterior sin la necesidad de una autorización del Banco Central de Cuba. En este sentido, el viceprimer ministro y titular de Comercio Exterior e Inversión Extranjera, Oscar Pérez Oliva Fraga, ha comentado la incidencia que tienen las sanciones del gobierno de Estados Unidos sobre la economía de la isla, el peso que tienen, pero también la disposición de muchos empresarios a nivel internacional de invertir en Cuba, entre ellos el empresariado ruso.
3: Bueno, hay negocios concretos de empresas rusas en Cuba y se sigue trabajando en coordinación con empresas rusas para el establecimiento de nuevos negocios. Recientemente incluso se han aprobado negocios con empresas rusas en varios sectores. No voy a entrar en detalle para no viene al caso, pero sí se continúa trabajando de manera activa con el empresariado ruso en diferentes sectores.
2: Con respecto al turismo, una industria importantísima para la economía cubana, hay 4 normas relacionadas con esta industria. Una para impulsar el ecoturismo, también en el tema del transporte, la posibilidad de agencias de viajes privadas y también el tema de los guías turísticos. Estas últimas, una demanda del empresariado privado cubano desde hace ya algunos años. El funcionario del Ministerio del Turismo también ha hablado sobre todas las políticas que se llevan a cabo para facilitar y ampliar la inversión extranjera en este sector.
4: Se han actualizado políticas para la inversión extranjera que en el caso del turismo también tienen un impacto vinculado a los negocios inmobiliarios, las zonas donde que se amplían, las zonas donde se podrán desarrollar nuevas inversiones y que permitirán, a nuestro juicio, un elemento importante en materia de renovación y de participación de la inversión extranjera en el sector turístico.
2: En la jornada de este miércoles se informaron, se dieron a conocer, se explicaron también algunas medidas que impactan en el trabajo del sector privado cubano, resoluciones, normas jurídicas para darle mayor facultad y posibilidades y desarrollo a este sector de la economía cubana, a estos actores y buscar así una fusión entre todo el empresariado cubano para ayudar a la isla a salir de la actual crisis económica, la grave crisis económica que vive la nación caribeña.
1: Miles de estudiantes de enseñanza universitaria y secundaria salen a las calles de Santiago de Chile para protestar contra la gestión del gobierno de Kast. Los jóvenes rechazan las medidas económicas y de seguridad y expresan su descontento con los recortes presupuestarios en educación. Se reporta que la policía empleó la fuerza para dispersar las movilizaciones. En la capital se registraron varios enfrentamientos. Los carabineros

0: Los usaron cañones de agua, mientras que los manifestantes respondieron con piedras y objetos contundentes. La movilización fue convocada por la Asamblea Coordinadora de Estudiantes Secundarios en cooperación con otras organizaciones. Y por otro lado, varias organizaciones protestan esta jornada en rechazo al Foro Madrid, que se celebra en la capital chilena con la participación de la derecha internacional. Washington refuerza su retórica antiizquierdista. La Cámara de Representantes de Estados Unidos aprobó una resolución que rechaza el socialismo en todas sus formas. Fernando Monroy nos explica cómo la Casa Blanca ha vuelto a poner los ideales progresistas en la diana de su propaganda.
1: Bueno, incluyamos un poco de propaganda por aquí, odio por allá. Muy bien. ¿Qué les parece si borramos cualquier mención a las dictaduras que apoyamos en el pasado? Que nadie recuerde a Pinochet, la dictadura argentina, ni a miles de víctimas en la campaña del terror del pasado. Y el lavado de cerebro está casi listo. Ah, pero falta un pequeño detalle. Una buena estrategia de comunicación.
2: El comunismo es una amenaza mortal para la libertad estadounidense. Es la mayor amenaza para nuestro país, por encima incluso de la Primera Guerra Mundial, la Segunda Guerra Mundial, Pearl Harbor o incluso el 11 de septiembre. No vamos a permitir que esto nos suceda. Créanme, no vamos a permitir que suceda. Porque el comunismo es el enemigo de los pueblos libres de todo el mundo, de todas partes del mundo.
1: La ironía es difícil de ignorar. El autoproclamado país más libre del mundo pasó décadas tratando al comunismo y a la izquierda como el peor enemigo que había que perseguir, prohibir o eliminar. Todo mientras apoyaba en América Latina dictaduras militares que asesinaron a miles de personas por sus ideas. En la actualidad, el comunismo vuelve a ser el enemigo absoluto. Diversos reportes muestran que durante los primeros 6 meses del 2026, figuras relevantes del Partido Republicano utilizaron las palabras comunismo o comunista más de 600 veces por semana, justo cuando comenzaba la carrera hacia las elecciones legislativas de medio mandato. Pero para los expertos, la renovada retórica estadounidense responde a un objetivo simple: captar conciencias en la opinión pública ante la pérdida de su hegemonía.
3: Los movimientos de izquierda juegan un papel creciente debido a que son los que tienen la ideología como para confrontar y tratar de organizar a las sociedades para que luchen en contra de las desigualdades y por la solución de sus grandes problemas. Por lo cual ya no son solamente países del llamado tercer mundo los que sufren las consecuencias de la dominación imperial, colonialista o neocolonialista, sino que también en los propios Estados Unidos, en el Reino Unido.
1: Ojo a esto, el gobierno estadounidense redobla sus esfuerzos en su nueva estrategia antiterrorista, incluyendo a narcos, a grupos de izquierda y antifascistas. Sí, aquellos que se oponen al nazismo. Claro, los supremacistas blancos, los neonazis o milicias de extrema derecha que apoyaron a Donald Trump están fuera de la renovada estrategia. De hecho, los supremacistas blancos marchan por las calles de Washington en el Día de la Independencia. Trump no hace diferencias entre socialismo y comunismo, peor aún, de políticas de bienestar social. Todo queda reducido a una misma etiqueta: la amenaza. Así se desvía la atención, por ejemplo, de la crisis del sistema de salud en Estados Unidos, que es el más caro del mundo, que brinda las mejores intervenciones, pero solo si tienes dinero. La solución podría ser reactivar los subsidios en la salud,
4: communism,
1: ampliar el gasto público,
4: communism,
1: reforma sanitaria,
4: communism.
1: Esta es la estrategia que se está implementando desde la derecha de Estados Unidos. Exageran o distorsionan al enemigo. Se transforma el miedo en una herramienta política, esperando que una sociedad deje de cuestionar el relato. ¿Pero lo lograrán?
0: El Congreso mexicano recibió una iniciativa de reforma constitucional de Claudia Sheinbaum para prohibir la doble nacionalidad a candidatos a la presidencia y las gubernaturas. La mandataria sostiene que cualquier

0: ciudadano puede tener múltiples nacionalidades sin inconvenientes, pero que quienes aspiren a gobernar deben mantener un compromiso y lealtad exclusivos con México. Varios países de la región ya aplican medidas similares, aunque hay algunos jefes de Estado que mantienen múltiples ciudadanías, una situación que reaviva el debate sobre la soberanía y los intereses nacionales. Xavi, ¿no es así?
1: Así es, Nico, como lo estás diciendo. Y es que, ¿por qué se plantea el tema de la lealtad, no? Este dilema es que, ¿puede ocurrir acaso esta duda existencial de si es que le debo mi lealtad a la nación donde nací o a la que pues me da un pasaporte extra? Vamos a ver qué es lo que está pasando con esta propuesta que ya ha sido presentada, como bien lo has anunciado, por el Ejecutivo mexicano para una reforma a la Constitución para quienes quieran aspirar a la presidencia, a las gobernaturas, a la jefatura del gobierno de la Ciudad de México, si tienen una doble nacionalidad, triple nacionalidad, renuncien a ella para ejercer su lealtad plena, intacta a los Estados Unidos de México. De esto va justamente, lo explica Claudia Sheinbaum.
2: Bueno, enviamos la iniciativa de la nacionalidad, o sea, de que gobernadores y presidente de la República, o presidenta, o gobernadores, solamente puedan tener una nacionalidad. Por cierto, hay quien dice que le están, que con esa iniciativa se quitan derechos políticos. No, se puede participar si se tiene doble nacionalidad, solamente que hay que renunciar a la otra y solamente ser mexicano. Porque es, fíjense qué importante es esto. Cuando se tiene doble nacionalidad, se jura lealtad a un país y a otro.
0: ¿Y qué pasa con otros países de la región?
1: Hay que mencionar que Claudia Sheinbaum, que la propuesta del Ejecutivo mexicano ya se inspira en lo que se desarrolla en Nicaragua y en Venezuela. También algo similar ocurre en República Dominicana. Sí que les permiten a quienes cuentan con otros pasaportes o incluso extranjeros participar en elecciones, pero si es que han adquirido la nacionalidad dominicana, tienen que haber vivido 10 años en territorio de la República Dominicana y también tener 10 años este pasaporte. Pero vamos con otros ejemplos de la región, los que han inspirado esto de la duda acerca de a quién le debo mi lealtad. Hablemos sobre el caso ecuatoriano. Daniel Noboa nació en Miami, Florida, Estados Unidos, y claro, la Constitución del Ecuador le permitió ser presidente porque sus padres son ecuatorianos. Pero en el caso de Abelardo de la Espriella, que sí, es colombiano, que cuenta con otro pasaporte, el de Estados Unidos y el de Italia, él es un personaje que ha participado en el ecosistema pleno y puro de la vida política de Estados Unidos, ha sido militante del Partido Republicano. Y bueno, la afiliación de estos dos a la Casa Blanca es muy, muy evidente. Y todo esto evidentemente lo que plantea es las preguntas respecto a las lealtades en tiempos en donde se aplica la nueva versión de la doctrina Monroe, ¿no? Esta de América para los americanos. Bueno, vamos a ver qué otro ejemplo podemos traer a colación que la historia nos da cuenta, por ejemplo, Alberto Fujimori, que, claro, se destapó la polémica en los años 90 porque incluso se dudaba de si es que había nacido en Lima. Lo cierto es que Japón fue quien le protegió, bueno, también le dio su nacionalidad nipona y le protegió cuando había todo este tema de los casos de crímenes de lesa humanidad, le permitió el exilio, el asilo y posteriormente, ya una vez que él estuvo en Chile, fue repatriado para cumplir su pena.
0: Bien, gracias, Xavi, por la información.
1: A ti.
0: Escuchemos también al politólogo y analista internacional Adolfo Laborde, quien opina que la múltiple nacionalidad de un alto funcionario podría plantear un conflicto de intereses y afectar la soberanía del país.
3: Por supuesto que cuando una persona tiene doble nacionalidad, no solamente es por un tema sanguíneo, sino también tiene que ver con una simpatía con respecto al país que otorgó esa nacionalidad. De lo contrario, no existiría. Eso puede contraer compromisos políticos, puede contraer simpatías, solidaridad y, por supuesto, puede haber una situación compleja cuando se encuentre en un dilema, en una toma de decisiones. porque hay dos sentimientos encontrados y eso puede generar pues una serie de problemas al interior de la soberanía de un país, o en el caso de que tenga que atender intereses extranjeros, pues un conflicto de interés. Entonces, sí, por supuesto, el hecho de que el señor Noboa tenga esta pues filiación o tenga esta doble nacionalidad de alguna otra manera genera conexiones, genera simpatías y un vínculo con un Estado que no necesariamente responde a los intereses de su país. Hay muchos casos en los cuales algunos funcionarios políticos, empresarios, hay que decirlo también, abusan de este elemento de doble nacionalidad para refugiarse, sobre todo en los países donde no hay tratados de extradición. Lo hemos visto en algunos casos entre políticos mexicanos, empresarios o personajes de la vida pública que van a países como Israel, por ejemplo. Ahí pues se hace uso de los derechos políticos, se apegan al derecho del país en cuestión y eso sirve como un escudo jurídico para evitar el procesamiento o el enjuiciamiento. Por supuesto que hay muchos casos, no en todos, hay que decirlo, hay gente que mantiene doble nacionalidad y mantiene una ética intachable, pero bueno, hemos visto casos en los últimos años donde esto no es el caso.
0: El presidente del gobierno de España, Pedro Sánchez, compareció ante el Congreso de los Diputados para informar sobre las medidas adoptadas para superar la crisis migratoria en Ceuta. Insistió en que el Ejecutivo no recibió advertencias ni avisos previos a la entrada masiva de migrantes al enclave a finales de julio. Y agregó que, a pesar de los esfuerzos, el gobierno no puede garantizar la seguridad absoluta en la frontera con Marruecos.
4: El gobierno lleva tiempo trabajando en reforzar estas capacidades, como estamos haciendo también, como he dicho antes, en reforzar nuestra frontera en Ceuta. Yo sé que no vamos a garantizar, por desgracia, 100% esas fronteras en su seguridad. ¿Por qué? Porque al final, detrás de ellas hay desigualdad, hay búsqueda de oportunidades y, evidentemente, por muy alta que sea esa frontera, siempre va a existir esa realidad.
0: Además, Sánchez demandó explicaciones sobre un informe policial que atribuye la responsabilidad de la entrada de indocumentados a las fuerzas de seguridad marroquíes. Sin embargo, desvinculó a Rabat del flujo migratorio por falta de pruebas sólidas. Asimismo, aseguró que convocaron a la embajadora de Marruecos ante las declaraciones de varios ministros sobre la soberanía de Ceuta y Melilla, unos comentarios que España califica como inaceptables. Mientras tanto, la oposición ha endurecido las críticas acusando a Sánchez de ocultar la información y exigen su dimisión. En paralelo, miles de personas por toda España salieron a las calles bajo la consigna «Ceuta no se vende, Ceuta se defiende» y en rechazo a las acciones del gobierno. Breve pausa y enseguida volvemos.
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0: Bueno, y volvemos para darle nuevamente la bienvenida ya por cuarto día consecutivo, cuarta noche consecutiva a Gala Fernández.
1: Así es, Nicolás, ¿qué tal? Acá, infaltable, esta semana. Así que van a tener que seguir viendo hoy, mañana, pasado el domingo también.
0: Asistencia perfecta.
1: Pero comencemos, porque Putin está también en contra y, por supuesto, denuncia estas amenazas contra aeronaves civiles que llegan desde Kiev y acusa a los aliados de Zelensky de guardar silencio. Y, bueno, además asegura que Moscú mantiene contactos con Washington. ¿Para qué? Para tratar de normalizar las relaciones bilaterales. Vamos a ver cómo sigue ese tema. Por otro lado, la justicia de Colombia limita los bombardeos en zonas donde pueda haber menores de edad, ¿no? La medida llega tras varias operaciones militares que dejaron decenas de muertos y ahí sí hubo incluidos menores entre estas víctimas fatales. Y Cuba impulsa nuevas transformaciones para flexibilizar su economía. Mientras tanto, La Habana advierte sobre las amenazas de Estados Unidos y reafirma que va a defender su soberanía y, por supuesto, su autodeterminación. Última por el momento, México, Raymond propone prohibir la doble nacionalidad para aquellos que aspiren, bueno, tanto sea a la presidencia o a gobernaturas en ese país. Una iniciativa que reabre el debate sobre los mandatarios latinoamericanos, ¿no? Con más de una ciudadanía. Vamos a ver cómo está México, qué es lo que quiere Raymond y cómo sucede en otros países también. ¿Qué es lo que hacer allí?
0: Ecuador, por ejemplo.
1: Exactamente.
0: Gracias por el adelanto. Sigan viendo entrevista.

0: Hola, ¿qué tal? Qué gusto me da saludarlos. Como siempre, bienvenidos a este su espacio, Entrevista. La ansiedad, la depresión, el estrés crónico afectan hoy a más de 1,000 millones de personas en el mundo entero. Según un estudio publicado en The Lancet, son los jóvenes entre 15 y 19 años y las mujeres quienes tienen una mayor tendencia a padecer estas enfermedades mentales. Para poder entender estas cifras y lo que significan para la humanidad, es que nos acompaña aquí en el estudio de RT el doctor Diego Coronel, que es el responsable del área de formación y capacitación de POSAM y también médico en el Departamento de Psiquiatría y Salud Mental de la Facultad de la UNAM. Muchas gracias por acompañarnos.
1: Gracias por la invitación.
0: Pues vamos a entrar de lleno a este tema, a este artículo que nos lleva al año 2023.
1: Sí.
0: Y es el año, pues, pospandemia. No sé si esto sea el asunto que desencadena esta situación que hoy afecta a esta cantidad tan importante de personas alrededor del mundo.
1: Sí, pues la pandemia trajo retos importantes para la atención en salud, para el acceso a tratamientos, para la detección. Entonces, es un factor que puede relacionarse con el aumento en la carga global de enfermedad. Y a la vez, ¿no?, el estudio de Lancet nos dice que puede haber otros factores, ¿no?, que pueden jugar ahí un papel importante, incluyendo el aspecto que tiene que ver con el que ha bajado de alguna forma el estigma, ¿no?, para hablar de salud mental, y que la detección, el diagnóstico se está realizando de una forma más frecuente que antes, ¿no? Entonces, en el caso de las mujeres, por ejemplo, es particularmente importante ahí que por cuestiones de género, ¿no?, deciden acudir de manera más pronta a solicitar apoyo, a recibir un tratamiento. En el caso de hombres, es un poco más difícil o se retrasa un poco más la atención.
0: ¿Por qué el estigma se ha reducido?
1: Creo que justo los adolescentes y las juventudes han roto bastantes hitos o tabús en relación a lo que es una enfermedad mental. Y eso me resulta muy interesante porque finalmente ya no se guardan las cosas como anteriormente se solía hacer. Y creo que eso también, ¿no?, ha hecho que en diferentes entornos, no solamente en una consulta psiquiátrica, sino que también en universidades, en escuelas, con la misma familia, sea más común hablar de salud mental.
0: Me gustaría mucho que me ayudaras a definir ¿qué es la ansiedad y qué es la depresión? Porque mucha gente de pronto está nerviosa y dice, ay, ya tengo ansiedad. O sienten un poco de tristeza y es que estoy en la depre. Pero es que eso no es. Me gustaría que tú lo dijeras de una manera bastante sintetizada. ¿Cuáles son las diferencias entre estas enfermedades? Y, por supuesto, ¿qué no es ansiedad? ¿Qué no es depresión?
1: Claro. Pues nosotros tenemos un sistema que se encarga de hacernos sentir emociones, ¿no? Y estas emociones pueden ser tristeza, miedo, angustia, alegría, ¿no? Y tenemos también dentro de nuestro sistema biológico la capacidad de poder regular o de poder regresar a un estado de calma, ¿no? Pero hay personas que tienen dificultades para poder regular esos estados emocionales y junto con ello se puede definir que ya el proceso es disfuncional, pues cuando la persona pierde ese control, ¿no? Uh-huh. Para poder regular, pues, el miedo, la angustia, la ansiedad, ¿no?, la tristeza. Entonces, bueno, pues la depresión, de acuerdo pues a los manuales diagnósticos, es definida, ¿no?, por este grado de tristeza persistente que ya impacta en tu trabajo, en tu funcionamiento diario y que va a ejercer cambios también en tu cuerpo, incluyendo problemas en el sueño, en la alimentación, en tu forma de pensar y percibir el mundo, ¿no? Entonces, pues es muy importante diferenciar entre estos estados de ánimo transitorios justificados por algunos eventos a cuando pues este estado de ánimo persiste y ya va impactando de manera integral pues en tu sistema.
0: ¿Cualquier persona puede tener ansiedad, depresión y considerarse un paciente activo?
1: Eso es muy importante. Creo que esa pregunta es muy buena porque también eso nos ayuda a no medicalizar lo que puede ser normal, de acuerdo a ciertos eventos, a ciertos periodos que uno transita en la vida, incluyendo duelos, ¿no?, incluyendo también cambios, ¿no?, o adaptaciones que solemos tener. Y cuando una persona percibe que el grado de malestar está siendo realmente incapacitante, entonces, y que no puede, ¿no?, o sea, que no tiene los recursos, las herramientas, pues es muy importante que ahí reciba ayuda. Una de las cosas que decía Gurdon Disease, el estudio, ¿no?, de carga global de enfermedad, era que uno de cada 7 individuos en el planeta tienen actualmente ya un trastorno de salud mental.
0: Es muchísimo. pero uno de siete, ¿estamos hablando de enfermedades, ansiedad, depresión o estamos hablando ya de otros niveles de esquizofrenia, paranoia?
1: Exacto, el estudio integra 12 trastornos, que son estrictamente los más prevalentes, e involucran depresión, ansiedad, esquizofrenia, TDA, trastornos de conducta alimentaria, anorexia, bulimia, adicciones, ¿no? Y bueno, finalmente, de acuerdo también a el tipo de región, ¿no? Es como se puede tipificar que es más frecuente. Regiones donde es más frecuente, por ejemplo, el problema de consumo de sustancias. Y en otras regiones, incluso también, o sea, por cuestiones climáticas, es más prevalente la depresión.
0: Tú decías, bueno, el estudio dice que son las mujeres quienes pueden tener una mayor prevalencia de este tipo de enfermedades. Tú explicabas que es porque las mujeres tenemos una oportunidad de decirlo más. Eso quiere decir que posiblemente hay hombres que no están siendo diagnosticados precisamente porque ellos siguen viviendo el estigma.
1: Sí, de hecho, hay algunos estudios que hablan de que la depresión clínicamente se expresa diferente en hombres. Los hombres tienen otros recursos para poder afrontar la depresión en comparación con las mujeres. Una de las cosas que se observa conductualmente es que los hombres tienden a enfocarse más al trabajo, por ejemplo, o se vuelven hiperproductivos, ¿no? O tienen problemas relacionados con conducta, irritabilidad, problemas para beber, ¿no? Cuando están cursando con un periodo de depresión y no hablan, ¿no? No dicen que están deprimidos, no dicen que están tristes, no lloran, ¿no? Uh-huh. Que es algo como muy frecuente. Y en cambio las mujeres lo expresan más emocionalmente y es más fácil detectarlo.
0: Uh-huh. Porque al final la depresión pues lleva caminos más oscuros como el suicidio. Y en temas de suicidio, las tasas de mortalidad en los hombres es más alta.
1: Sí, porque se ha visto históricamente que los hombres utilizan medios más letales para llevar a cabo la conducta y que también otros factores hay asociados con la mayor prevalencia de suicidio en hombres, incluyendo también pues el aislamiento, la soledad, ¿no? Y el no expresar, o sea, qué es lo que les está ocurriendo. Entonces, de hecho, en las escalas de evaluación de riesgo suicida, el ser hombre ya es un marcador de riesgo, ¿no? Comparado con ser mujer.
0: ¿Por qué, si se supone que vivimos en un mundo más hiperconectado, con más oportunidades, con más maneras de socializar, los jóvenes entre 15 y 19 años están padeciendo depresión, padeciendo ansiedad, si se supone que estamos en un mundo un poco más feliz, por así decirlo, en el aspecto social?
1: Claro, los adolescentes actualmente están conectados con las redes sociales y más recientemente ya también con la inteligencia artificial. Ajá. Entonces, hace falta estudiar con mayor profundidad los efectos que tiene el uso de la conexión constante, ¿no?, a redes sociales. Pero se ha visto principalmente en adolescentes que ocurre una comparación constante, una hiperexposición.
0: Sí.
1: También hay mayor riesgo de que padezcan violencia, ciberbullying, ciberacoso, ¿no? Y que finalmente se construyan redes digitales, ¿no?, que en lugar de fomentar recursos positivos en salud mental, refuercen conductas problemáticas, ¿no?
0: Hablas de la inteligencia artificial y yo me he topado con un montón de personas que dicen, pregúntale a la IA, es un gran psicólogo. ¿Cuál es el riesgo?
1: Sí, finalmente, y eso también lo han comentado ingenieros especialistas en el tema, la inteligencia artificial y las tecnologías como tal, pues son un complemento, van de la mano, ¿no? Con el conocimiento humano y las habilidades que tiene una persona para poder orientar, para dirigir, ¿no? Para acompañar. Creo que una de las cosas que no va a tener la inteligencia artificial hasta que a lo mejor haya alguna vez una IA que ya tenga cuerpo humano, ¿no?, y que sienta como humano y demás, pues es eso, ¿no? Esas habilidades blandas que permiten en un proceso de terapia acompañar genuinamente al otro.
0: Pero ¿cómo compites tú como psiquiatra y como departamento de un área con estas nulas oportunidades de pronto que existe para las personas para ir al psicólogo porque es caro o al psiquiatra mismo, con la inteligencia artificial que de pronto se siente la gente escuchada, que tiene un retorno a sus pensamientos?
1: No hay que estar peleados con la inteligencia artificial.
0: Claro.
1: Son un recurso de apoyo. Hace falta también entrenarlas, mejorarlas, ver de qué manera pueden sumar. Y lo que nosotros hacemos en la universidad y también en diferentes entornos es hablar de prevención, ¿no? ¿Cómo podemos nosotros en este periodo crítico que es la adolescencia tardía, por ejemplo, incidir, ¿no?, en que los adolescentes cultiven recursos personales de afrontamiento, ¿no?, de conexión social, y que pues junto con ello estén más fortalecidos, ¿no?, al momento de enfrentarse ya a situaciones donde pudiera haber ya una crisis?
0: ¿Consideras que la manera de educar hoy de los padres reincide también en esta problemática?
1: Justo, sí, creo que también hay, con respecto a lo que tiene que ver con la familia y el sistema, los padres son un elemento que va a ir en relación a qué tanto las juventudes pueden llegar a un proceso de salud mental, a un sistema de atención. A mí particularmente en la consulta privada me es más frecuente que los papás estén preocupados por sus hijos, ¿no? Y que al mismo tiempo bajen un poco como esta rigidez al momento de hacer cambios, ¿no? En ciertos hábitos, en ciertas ideas, ¿no? Preformadas sobre lo que tiene que ser estar bien, ¿no? El hecho de decir, bueno, o sea, puede mi hijo a lo mejor pasarla mal, ¿no? Sentirse de tal forma y castigarlo, invalidarlo, ¿no? O decirle solamente échale ganas, ¿no? A mí me pasó lo mismo que a ti, y yo no lloraba como tú. Entonces, también esta parte de la gran mitificación de la generación de cristal, ¿no? Entonces, creo que los papás cada vez se han ido acercando más también y han promovido una atención integral.
0: Me gustaría mucho, ya que estás aquí, que desmitifiquemos un poco el asunto de lo que decías al principio de estos estigmas de si vas al psicólogo es porque estás loco y si llegas al psiquiatra, uf, ya está, caso perdido. ¿En qué momento una persona necesita del apoyo psicológico y después en qué momento el acompañamiento psiquiátrico es vital y cuál es la diferencia?
1: Finalmente, el trabajo se hace en conjunto, tanto con un psicólogo como un psiquiatra. Yo trabajo de manera muy colaborativa con equipos de psicología. Es muy importante entender que sí son procesos de atención diferentes. El psiquiatra, pues, es un médico, ¿no?, que después realiza una especialización de 4 años para atender las cuestiones biológicas, ¿no?, relacionadas con los trastornos mentales. Y posteriormente algunos especialistas se enfocan particularmente en algunos problemas. Medicina del sueño, adicciones, esquizofrenia, trastorno bipolar, que son los trastornos mentales que tienen mayor carga biológica, ¿no? Uh-huh. Y por eso también la efectividad del tratamiento farmacológico en psiquiatría y otras intervenciones neurobiológicas. En el caso de la psicoterapia, pues es un psicólogo, ¿no?, que posteriormente realiza estudios de maestría o alguna formación certificada para poder brindar un acompañamiento psicoterapéutico. Entonces, no todos los psicólogos van a ser psicoterapeutas, ¿no? Y no todos los psiquiatras también se van a dedicar específicamente en atender un proceso psicoterapéutico, ¿no? Uh-huh. Estamos hablando de dos componentes diferentes. Uh-huh. Es una pregunta muy frecuente, ¿no?, que me dicen, ¿con quién voy? ¿Con el psicólogo o con el psiquiatra? Creo que es muy importante observar cuál es tu historia clínica, ¿no? Claro. Si hay antecedentes familiares de depresión, ansiedad, intentos de suicidio, ¿no?, alguna enfermedad mental grave, acude primero con un especialista certificado en psiquiatría, porque probablemente no solamente el proceso psicoterapéutico te va a ayudar, va a hacer falta, ¿no? Y en los procesos de terapia, generalmente las personas acuden por otro tipo de temas, ¿no? Por ejemplo, rupturas en relación de pareja, problemas familiares, dificultad para poder socializar, ¿no? Entonces, la psicoterapia formalmente te va a brindar recursos, herramientas personales para poder adaptarte mejor en el entorno en el que estás, ¿no?
0: Claro.
1: Y psiquiatría, desde este enfoque biológico e integral, pues te va a brindar recursos que, pues, neurobiológicamente necesitas para poder funcionar.
0: Hay otro mito que dice que las personas que llegan al departamento de psiquiatría y empiezan a tomar medicamentos se convierten inmediatamente en adictos y jamás van a poder dejar esas pastillas. Me gustaría que tú hablaras del tema.
1: Sí, también es uno de los mitos muy frecuentes, ¿no? Uh-huh. Como, doctor, me voy a hacer dependiente al medicamento. Doctor, ¿cuánto tiempo lo voy a tomar? ¿Qué efectos adversos voy a tener? Y es muy importante explicarles a los pacientes cómo funciona el medicamento, ¿no? El medicamento no es magia. O sea, no te vas a sentir feliz 2 días después de tomarlo. Lo que va a hacer es regular nuevamente sustancias químicas que están presentes en diferentes áreas del cerebro para poder mejorar la neurotransmisión. Y entonces, ¿no?, eventualmente permitir que estos procesos neurológicos o neurobiológicos puedan estar más estabilizados. Por ejemplo, hay personas que me dicen, doctor, lo que pasa es que me tomo el medicamento y de inmediato me hace efecto. Habrá medicamentos que sí tienen ese efecto, ¿no?, y se utilizan de forma corta,
0: sí,
1: pero realmente se tiene que esperar. Las evaluaciones con el médico o psiquiatra son periódicas, por lo menos cada 3, cada 4 semanas, para ver qué cambios está sintiendo con la medicación, porque también cada persona puede responder de forma diferente al tratamiento.
0: Claro. A pesar de que este estudio habla de jóvenes entre 15 y 19 y mujeres, hay un grupo que a mí me parece que es súper importante de tocar, que son los niños. Hoy en muchas escuelas hay niños con autismo, con TDAH, con, bueno, un sinfín de enfermedades que antes no existían y hoy hay esta modalidad de maestras sombras. Explícame en qué momento todo esto baja hasta estas primeras infancias.
1: Claro, sí, ese es otro grupo muy interesante para atender, para trabajar. Y sí, cada vez hay más elementos que permiten un abordaje, un acompañamiento en estas poblaciones, en estas infancias. Y también al mismo tiempo hay más cooperación por parte de escuelas, por parte de profesores capacitados para poder brindarles educación a estas poblaciones diferentes, ¿no?, a la normativa. Y al mismo tiempo trabajar en esta idea central, ¿no? Como de, ay, como tiene TDA, como tiene autismo, no voy a poder enseñarle, no voy a poder trabajar con él, ¿no? O sea, son sistemas neurobiológicos diferentes, pero claro que tienen oportunidad de poder nutrirse, ¿no?, de la educación que vayas a brindarles. Y también, o sea, se vale, pueden necesitar un recurso complementario para que los vaya guiando en este proceso de crecimiento.
0: También este artículo habla de que hoy la depresión, la ansiedad y estas enfermedades mentales pues se convierten en discapacitantes al momento de reflejarlo en tus actividades cotidianas y en el trabajo mismo. ¿Eso no podría ser también algo que provoque que la gente prefiera guardarlo, no decirlo, porque podría generarle además perder el empleo?
1: Sí, vaya, de acuerdo justo al estudio, pues son 171 millones de días perdidos, ¿no?, para la población mundial, y las enfermedades mentales son la primera causa de discapacidad vivida, ¿no?, en el mundo. Entonces, en este sentido, pues es muy alarmante, porque finalmente muchas personas, aún, ¿no?, con el problema de salud mental que arrastran, pues tienen que venir a trabajar, tienen que convivir, tienen que resolver problemas de la vida diaria, ¿no? Entonces, es frecuente que haya trabajos que no se sensibilicen en el tema, ¿no?, que prefieran contratar a alguien que no tenga este antecedente, ¿no?, este historial en salud mental. Pero creo que eso a su vez implica un riesgo, porque finalmente si tú vas a ocultar información para trabajar en un equipo, pues eventualmente, ¿no?, no solamente por parte de la persona que padece un problema de salud mental, sino todos alrededor, ¿de qué manera van a tener dificultades para pues hablar del problema que hay frente a ellos, ¿no?
0: Claro. Sobre todo porque de pronto podemos ser un poco cuadrados al pensar que las personas que tienen una enfermedad de salud mental están en oficina, pero la realidad es que pueden ser pilotos, pueden ser médicos que están haciendo cirugías, pueden ser personas que están transportando mercancía en las carreteras, y eso puede generar accidentes muy graves. Entonces, ¿cómo hacemos que este tema se convierta en algo social, comprensible por las empresas?
1: Claro, finalmente, o sea, en el contexto empresarial, una de las cosas que ha ayudado muchísimo es que entiendan que finalmente el invertir en salud mental para su equipo de trabajo les va a crear mayores ganancias, les va a permitir, ¿no?, que los empleados se puedan sentir más a gustos en el lugar donde trabajan, y al mismo tiempo, pueda ser un sitio recomendado para trabajar o para emplearse, ¿no? Entonces, también por ahí hay un estudio muy importante de cómo el Producto Interno Bruto decrece, ¿no?, por el hecho de que cada país invierta menos en salud mental, ¿no?, y cómo aquellos países que invierten más en salud mental tienen un PIB más alto, ¿no? Entonces, eso ha permitido que también haya ahí apoyo por psicología organizacional, ¿no?, incluso también psicoterapia.

0: terapeutas clínicos, médicos psiquiatras que han estado pues al pie de cañón también cuidando a ciertos empleados, ¿no? Por ejemplo, pilotos, personal que trabaja también en transportes, ¿no? Y que realizan jornadas nocturnas y se desvelan. Y diferentes sectores, ¿no? Que por el tipo de profesión que ejercen tienen más riesgo de tener un problema de salud mental eventualmente.
1: En México, ¿cómo está la situación?
0: Pues en México justo, una de las cosas que puntualiza la carga mundial de enfermedad es que el 77% de las personas no recibe tratamiento en salud mental. Entonces, eso pues finalmente implica, ¿no? El cómo nosotros estamos haciendo que llegue el recurso, ¿no? A la población y que también, bueno, pues haya otro tipo de recursos también colaborativos que permitan que las personas no solamente piensen que cuidar mi salud mental es ir con el psicólogo y con el psiquiatra, ¿no? Uh-huh. O sea, definitivamente por ahí no va la solución, uh-huh. sino más bien de qué manera puedo yo empezar a entrenarme sobre el tema, hablar sobre ello, ¿no? Cultivar mi red de apoyo, ¿no? Y otro tipo de recursos, ¿no? Que también promueven la salud mental.
1: Claro. Sin embargo, la consulta creo yo que sí debería de ser algo parte de la canasta básica de todos los seres humanos. Y la realidad es que con esta cifra que me estás dando, pues la posibilidad no está ni medianamente remota a acercarse a eso y se convierte en una utopía para este sector de la sociedad. ¿Cómo impulsar, cómo solicitar a las autoridades que abonen hacia ese tema? ¿Cómo hacer que las empresas se interesen en este tipo de asuntos? ¿Cómo provocar que la gente tenga la oportunidad de estar frente a ustedes?
0: Sí, yo lo he visto, o sea, particularmente en la práctica clínica que ejerzo día con día, el cómo cada vez es más frecuente que la persona levante la mano, ¿no? Sí. Y le solicite a su jefe permiso para poder acudir a su cita de psicología o de psiquiatría, ¿no?
1: Sí.
0: Y cada vez es más frecuente también que los jefes digan, ¿sabes qué? O sea, sí, ¿no? Acude, justifica tu ausencia, ¿no? Porque para mí es más importante que estés aquí bien, ¿no? Uh-huh. A que estés un mes trabajando a medias y que no lleguemos al resultado. Entonces, eso la verdad es que ha enriquecido muchísimo también el apoyo que perciben las personas cuando acuden a un servicio de salud mental. Y a su vez, cada vez también hay diferentes empresas que se enfocan principalmente en este eje del bienestar, ¿no? Uh-huh. O sea, le entregan a los trabajadores, ¿no? Un paquete que brinda, ¿no? Pues un acompañamiento también nutricional, entrenamiento físico, ¿no? Aplicaciones para poder regular su sueño, ¿no? Otro tipo de herramientas también que ya cuando la persona llega acá a consulta con nosotros, decimos, ok, ya no empezamos de cero, ¿no?
1: Claro.
0: Ya traes un background, o sea, ya sabes un poquito por dónde van las cosas y resulta más fluido para nosotros el acompañamiento.
1: Claro, pero ¿qué pasa con las comunidades indígenas? ¿Qué pasa con estas poblaciones donde ni siquiera hay empresas, donde ni siquiera hay trabajo formal? ¿Cómo lograr que este apoyo psicológico, psiquiátrico, pueda llegar hasta ellos?
0: Sí, pues involucra mucho el culturalizar de la salud mental dentro de estas comunidades. Por ahí también hay estudios, investigadores de la UNAM que informan que el estado de Yucatán, pues es el estado que tiene mayor tasa de suicidio en el país, ¿no? Y tú dices, ¿pero por qué? O sea, si está la playa cerca, los cenotes, o sea, es una región turística muy amigable. Pero hay implicaciones culturales, ¿no? Ideas arraigadas por parte de la comunidad que poco a poco pues han ido bajando en resistencia y han permitido que los servicios de salud mental lleguen, ¿no? Y que también pueda haber apoyo por parte de la misma comunidad.
1: Estamos también en un México, desafortunadamente, donde estamos ante temas de desaparición forzada y donde hay feminicidio. Que esos temas abonan muchísimo a que las personas que viven esta situación o vivieron, pues claro, sus niveles de ansiedad, de depresión, estén al límite. ¿Cómo brindarle apoyo a todas estas personas que al final son víctimas?
0: Sí, pues afortunadamente hay diferentes recursos que poco a poco se han ido creando también en el país.
1: Sí.
0: Hay también psicoterapeutas que han tenido interés en formarse en el abordaje y en el manejo del trauma psicológico, ¿no? Del trauma complejo. Y también el comentarles a las personas que han sufrido este tipo de situaciones graves, ¿no? Y críticas, que pues puedan tener acceso a estos recursos, ¿no? Incluido también las instituciones públicas que se encargan de brindar algún tipo de acompañamiento, ¿no? Cuando hay oportunidad. Y al mismo tiempo decir a la persona, o sea, tú puedes, o sea, y también si, o sea, si es posible, ¿no? Que haya alguien que esté contigo, pues cambiar un poco, ¿no? O sea, este sufrimiento psicológico que ocurre después de un trauma.
1: ¿Cómo ves la situación de aquí a 2060? Es decir, en 30 años estaremos hablando de que se duplicó la cantidad de pacientes, de personas con ansiedad, con depresión, ¿o crees que sea una situación que se pueda controlar?
0: Pues es desafiante, o sea, es desafiante. También por ahí justo la tasa global aumentó en relación a que también aumentó la densidad poblacional.
1: ¿Sí?
0: Hay mayor envejecimiento y hay mayor oportunidad de dar un diagnóstico, ¿no?
1: Uh-huh.
0: Creo que ahora, o sea, parte de los retos para esta agenda, ¿no? Dentro de 30 años, va a involucrar poder sensibilizar de manera masificada a la población, hablar no solamente de atender la crisis o solamente reaccionar cuando ya hubo consecuencias, sino desde los primeros indicios, ¿no? O sea, ¿qué puedo hacer? Es como cuando una persona tiene caries, ¿no?
1: Uh-huh.
0: O sea, si tú estás notando que ya te duele el diente, entonces no esperes a que aparezca una mancha negra en la dentadura, ¿no? O sea, acude a valoración, como tú lo comentas, dentro de esta canasta básica, recibe apoyo profesional, ¿no? Y finalmente, también creo que eso nos brinda la oportunidad de que de manera generacional, estas generaciones que estamos ahora frente, ¿no?, al mundo laboral, pues podamos también impulsar a los que vienen abajo,
1: uh-huh,
0: para que puedan estar más estables.
1: Desde tu, y con esto cierro, desde tu punto, desde tu visión, desde tu posición, ¿cuál sería tu solicitud a las autoridades?
0: A las autoridades, o sea, me parece que pues va número uno con el poder empatizar, ¿no?, con el sufrimiento psicológico que pueden padecer miles de personas, el validar, ¿no?, también ese sentir, no minimizarlo, y el crear programas sustentables.
1: Exacto.
0: ¿No? O sea, que puedan ser replicables, que finalmente puedan llegar a una mayor cantidad de población, y no pensar que por comprar cierto equipamiento o por comprar cierto número de fármacos estás solucionando el problema.
1: Empatizar con el sufrimiento humano. Uh-huh. Yo te agradezco muchísimo, Diego, que nos hayas acompañado aquí en el estudio de RT. Te iremos buscando para más pláticas.
0: Claro que sí, muchas gracias.
1: Y a todos ustedes, como siempre, les agradezco que nos hayan hecho el enorme favor de acompañarnos en una entrevista más. Yo soy Pamela Quirec y los invito a quedarse con toda la programación de RT. Nos encontramos pronto, cuídense.

0: después de la operación militar estadounidense en Venezuela y de las amenazas contra otros países de la región, como contra Colombia, ¿qué capacidad real tiene el derecho internacional para contener a una gran potencia dispuesta a actuar unilateralmente? ¿Hay algo o alguien capaz de contrarrestar ese poder?
1: Sí, pero no el derecho internacional que hoy lo acabaron. Acabar el derecho internacional que yo defiendo es acabar con la civilización, lo máximo de la civilización humana.
2: A medio camino entre Australia y Hawái, con un océano pacífico infinito como escenario, se avistan las Islas Marshall. De cerca, sus aguas cristalinas y sus bellas playas parecen el paraíso. La mayor detonación termonuclear de Estados Unidos hasta la fecha fue lanzada en 1954 a solo 150 kilómetros, una distancia claramente insuficiente para una prueba más de 1000 veces más poderosa que Hiroshima y Nagasaki.
3: Cuando cayó la lluvia tóxica, nuestros mayores pensaron que era nieve. Al cabo de unos minutos, les empezó a picar y a arder la piel.
2: Solo una capa de medio metro de grosor de hormigón separa mis pies de algunas de las sustancias más tóxicas del planeta.
3: Si esa cúpula estuviera ubicada en Estados Unidos, si ese domo estuviera allí, estaría sometido a un monitoreo regular.
4: Si no pueden limpiar Bikini y deshacerse de los residuos radioactivos, deben encontrarnos un lugar que sea más grande y mejor para las próximas generaciones.

Hola, ¿qué tal? Bienvenidos. 2 de la mañana en Moscú, momento de noticias en RT. Titulares. Vladimir Putin acusó a Kiev de incurrir en

terrorismo de Estado tras las amenazas contra aeronaves civiles y advirtió que el silencio de los aliados occidentales los convierte en cómplices. El presidente ruso también reiteró su disposición a restablecer plenamente las relaciones con Washington. La justicia colombiana ordenó suspender los bombardeos contra grupos armados cuando existe información verificable sobre la presencia de menores de edad en las zonas objetivo. La decisión llega tras operaciones del gobierno de Abelardo de la Estrella que dejaron decenas de muertos, incluidos varios menores. Cuba avanza con nuevas transformaciones para flexibilizar su economía en medio de la presión de Estados Unidos. El canciller Bruno Rodríguez advierte que La Habana toma muy en serio las amenazas de una posible agresión, aunque reafirma su disposición a defender la soberanía y la autodeterminación. México abre el debate sobre la doble nacionalidad en los altos cargos del Estado. Claudia Sheinbaum presentó una reforma para impedir que quienes aspiren a la presidencia o a las gubernaturas tengan más de una ciudadanía. Repasamos además casos similares en América Latina. De esta manera comenzamos

0: Desde la Cancillería rusa afirman que Moscú está abierta a cualquier diálogo sobre el tema Ucrania, pero que es crucial implementar lo acordado. Antes, Vladimir Putin destacó que solo las dos partes pueden resolver el conflicto y que otras naciones pueden apoyar el proceso negociador. Los comentarios fueron emitidos en el Foro Económico Oriental en el lejano Oriente Ruso. El jefe de Estado, además, acusó a las élites europeas de alentar las acciones terroristas de Ucrania. Semyon Senderov nos lo cuenta.
1: Efectivamente, se ha celebrado el evento clave del Foro Económico Oriental de Vladivostok. Hablamos de la sesión plenaria en la que participó el presidente ruso Vladimir Putin. Ofreció un discurso, pero también respondió a una serie de preguntas sobre la actualidad tanto nacional como internacional. Los temas que más preocupan o más atención despiertan. Obviamente, se ha hablado mucho sobre la situación en Ucrania, sobre el conflicto. Vladimir Putin aseguró que Rusia y Ucrania mantienen contactos a nivel de los servicios especiales. Además, recordó que son Kiev y Moscú quienes deberían resolver la situación y otros simplemente los deberían apoyar.
2: Ante todo, este problema debe ser resuelto por los países involucrados en el conflicto. Son Rusia y Ucrania. Este es el enfoque correcto. Agradecemos a todos aquellos que intentan contribuir a la solución de este problema. ¿Hay alguna posibilidad? En mi opinión, sí.
1: Además, Vladimir Putin destacó que con los ataques de las Fuerzas Armadas de Ucrania se ha abierto una caja de Pandora y obviamente Rusia tuvo que reaccionar con los ataques recíprocos. Así pues explicaba precisamente la situación en el frente. Aún así, según el presidente ruso, todavía queda posibilidad para resolver el conflicto. Además, Vladimir Putin comentaba recientes amenazas por parte del régimen de Kiev. Recordemos que Vladimir Zelensky aseguró que ningún avión puede encontrarse o verse seguro en el espacio aéreo de Rusia. Vamos a escuchar lo que dijo Vladimir Putin.
2: Hemos escuchado las amenazas de ataques contra aeronaves civiles. Esto es sin duda una manifestación de terrorismo de Estado. Esto complica la posibilidad de celebrar conversaciones de paz bilaterales. Cabe mencionar que quienes guardan silencio, quienes ignoran esto, principalmente los aliados occidentales de Ucrania, se están convirtiendo en cómplices del terrorismo internacional.
1: También se nota que en los medios de comunicación rusos se habla bastante sobre los contactos entre Rusia y Estados Unidos. Tan solo mencionar la reciente visita del jefe de la CIA a Moscú. Obviamente, al presidente ruso le preguntaron sobre el estado de las relaciones. Él explicaba que Moscú está abierta al restablecimiento completo de las relaciones con Washington, pero depende de las dos partes de este

0: Diálogo también destacaba los esfuerzos de la administración de Donald Trump para seguir adelante. Vamos a escuchar qué más decía.
1: Estamos en contacto con la administración estadounidense. Seguimos en contacto ahora. Espero que estos contactos continúen. Estamos a favor de restablecer las relaciones plenas con Estados Unidos, pero esto no depende únicamente de nosotros, también depende de la parte estadounidense. Sin embargo, el presidente Trump, por lo que entiendo y percibo, está comprometido con un trabajo positivo y constructivo.
0: Bueno, recordar que estas declaraciones se han producido en la plataforma del Foro Económico Oriental de Vladivostok, un evento que busca promocionar las inversiones, la llegada de los especialistas y empresas en el lejano oriente ruso. Pues hemos podido observar el éxito de este año que ha prometido muchos acuerdos y mucha inversión para el futuro.
2: El analista político y presidente de Kai Center, Adrián Zelaya, sostiene que varias naciones occidentales hacen todo lo posible para provocar a Rusia y agravar el conflicto ucraniano.
3: El conjunto de los países de la Unión Europea, de los grandes países fundamentalmente, pues hay a partir del año 2023, esto no es algo nuevo, en el momento, ya lo he dicho antes, en el momento en que perciben que Rusia claramente va a ganar esa guerra de desgaste, se empiezan a tomar medidas que son constantemente intentos de provocar a Rusia para que Rusia les dé el pretexto para esa escalada. Medidas que no se entienden de otra forma, como el suministro de armamento crecientemente ofensivo y que ellos mismos reconocían que ponía en riesgo las relaciones y la estabilidad de las relaciones con Rusia, ataques a centrales nucleares, ataques a los radares de alerta temprana antinuclear de Rusia, ataques a la tríada nuclear de Rusia, la colaboración con la incursión en territorio ruso en Kursk, los ataques recientes en profundidad al territorio ruso que son, todo el mundo sabe, imposibles de hacer efectivos si no es con la colaboración de los países de la OTAN. Todo eso son medidas que no se entienden fuera de la búsqueda de un contexto de guerra. Son medidas que en Rusia, si no hubiera estado en un contexto estratégico de, digamos, paciencia estratégica, sabiendo que está ganando la guerra en el frente, podría y puede utilizar como argumento para reaccionar, responder directamente contra estos países.
2: Ucrania continúa atacando a la población civil de Rusia. Al menos 4 personas murieron y 3 resultaron heridas en la provincia de Belgorod. Entre las víctimas mortales figuran 2 médicos. Además, en la República Popular de Donetsk, 3 civiles perdieron la vida y más de 10 recibieron lesiones por ataques de drones de Kiev. En la República Popular de Lugansk, al menos 2 personas fallecieron, entre ellas una menor de edad, y 10 resultaron heridas. Y en la provincia rusa de Zaporozhye, una mujer perdió la vida y otras 2 personas resultaron gravemente heridas en bombardeos de las Fuerzas Armadas de Ucrania. En Colombia, un juez ordenó al gobierno de Abelardo de la Espriella suspender los bombardeos en zonas donde se tenga información de la presencia de menores de edad. Sucede pocos días después de la muerte de 3 menores durante operaciones militares en el Guaviare. La orden tendrá vigencia mientras se resuelve de fondo una acción de tutela para detener este tipo de operativos y defender los derechos de los niños. Andrés Fernández Sánchez con el informe.
4: Una jueza de Bogotá ordenó al gobierno colombiano suspender los bombardeos cuando exista información sobre la posible presencia de niños, niñas o adolescentes reclutados por grupos armados. La medida fue adoptada tras admitir una acción de tutela que exige al Estado, al Ministerio de Defensa y a las fuerzas militares abstenerse de ataques aéreos en estos casos, así como verificar previamente la implementación de medidas de protección y la existencia de alternativas menos lesivas mientras se define de fondo este asunto. Esta medida cautelar surge luego de 3 bombardeos ejecutados en las primeras 3 semanas de gobierno de Abelardo de la Espriella, en la que han muerto por lo menos 3 menores de edad. Aunque el ministro de Defensa ha defendido la legalidad de los operativos, la jueza recordó los principios del derecho internacional humanitario y las obligaciones estatales de protección infantil. Precisamente ayer el mandatario anunciaba los resultados de la operación Azarías desarrollada

0: Sobre estos hechos, el expresidente Gustavo Petro manifestó que lo hecho por el hoy mandatario consiste en hacer de la muerte un trofeo, enfatizando en que solo personas sin alma pueden actuar de esa manera. Además, cuestionó en qué se diferencia esta conducta a la de Iván Mordisco y sus hombres, quienes filmaban volquetadas de niños y jóvenes asesinados. En esa misma línea, el ex candidato presidencial Iván Cepeda publicó en su cuenta de X una afirmación donde dice que se pasea entre las bolsas con los cadáveres, casi los pisa con desprecio, se dice cristiano, pero en realidad es un ser sin escrúpulos y sin el más mínimo sentido de humanidad.
1: El canciller de Cuba, Bruno Rodríguez, afirma que su pueblo defenderá la soberanía hasta las últimas consecuencias frente a la amenaza militar de Estados Unidos. Además, ante la presión de Washington mediante las nuevas sanciones, el Consejo de Estado aprobó una serie de medidas para facilitar la inversión extranjera. Oliver Zamora Goria tiene toda la información.
2: Cuba ha comenzado a publicar en Gaceta Oficial las normas jurídicas del amplio paquete de transformaciones económicas y sociales para impulsar la economía de la isla. En la jornada de este jueves se ha dado a conocer las normas jurídicas relacionadas con el comercio exterior, la inversión extranjera y algunas relacionadas también con el turismo. Entre estas nuevas medidas por ejemplo, se quita la obligatoriedad del uso de agencias empleadoras, también la posibilidad de crear asociaciones entre empresas privadas cubanas y empresas extranjeras, cambios en la actividad inmobiliaria, también la posibilidad de ejercer el comercio exterior de forma directa por parte de todas las empresas cubanas y también la posibilidad de abrir cuentas en el exterior sin la necesidad de una autorización del Banco Central de Cuba. En este sentido, el viceprimer ministro y titular de Comercio Exterior e Inversión Extranjera, Oscar Pérez Oliva Fraga, ha comentado la incidencia que tienen las sanciones del gobierno de Estados Unidos sobre la economía de la isla, el peso que tienen, pero también la disposición de muchos empresarios a nivel internacional de invertir en Cuba, entre ellos el empresariado ruso.
3: Bueno, hay negocios concretos de empresas rusas en Cuba y se sigue trabajando en coordinación con empresas rusas para el establecimiento de nuevos negocios. Recientemente incluso se han aprobado negocios con empresas rusas en varios sectores. No voy a entrar en detalle para no viene al caso, pero sí se continúa trabajando de manera activa con el empresariado ruso en diferentes sectores.
2: Con respecto al turismo, una industria importantísima para la economía cubana, hay cuatro normas relacionadas con esta industria. Una para impulsar el ecoturismo, también en el tema del transporte, la posibilidad de agencias de viajes privadas y también el tema de los guías turísticos. Estas últimas, una demanda del empresariado privado cubano desde hace ya algunos años. El funcionario del Ministerio del Turismo también ha hablado sobre todas las políticas que se llevan a cabo para facilitar y ampliar la inversión extranjera en este sector.
4: Se han actualizado políticas para la inversión extranjera que en el caso del turismo también tienen un impacto vinculado a los negocios inmobiliarios, las zonas donde que se amplían, las zonas donde se podrán desarrollar nuevas inversiones y que permitirán, a nuestro juicio, un elemento importante en materia de renovación y de participación de la inversión extranjera en el sector turístico.
2: En la jornada de este miércoles se informaron, se dieron a conocer, se explicaron también algunas medidas que impactan en el trabajo del sector privado cubano, resoluciones, normas jurídicas para darle mayor facultad y posibilidades y desarrollo a este sector de la economía cubana, a estos actores y buscar así una fusión entre todo el empresariado cubano para ayudar a la isla a salir de la actual crisis económica, la grave crisis económica que vive la nación caribeña.
1: La Asamblea Nacional de Nicaragua aprobó por unanimidad la ley para crear la Dirección General de Transporte Acuático adscrita al Ejército. La jornada pasada las Fuerzas Armadas celebraron su 47º aniversario. En el marco del evento,

0: El copresidente Daniel Ortega felicitó a los militares y destacó su papel fundamental en la preservación de la seguridad y la soberanía del país. Silvana Jarquín León tiene el resumen.
1: En un acto especial desarrollado desde la histórica Plaza de la Fe en Managua, se conmemoró el 47 aniversario de fundación del Ejército de Nicaragua, institución castrense constituida el 2 de septiembre de 1979 tras el triunfo de la Revolución Popular Sandinista, en homenaje a la fundación del Ejército Defensor de la Soberanía Nacional, que fue creado en 1927 por el general de hombres y mujeres libres Augusto C. Sandino. Durante la ceremonia, el copresidente de Nicaragua, comandante Daniel Ortega Saavedra, destacó que la historia de la nación cuenta con múltiples capítulos de agresión imperialista que han intentado arrebatar la soberanía y autodeterminación del país. El líder nicaragüense ha reafirmado el respaldo que el pueblo ha expresado al proceso de consulta y aprobación de la reforma constitucional, un proceso que se ha desarrollado y seguirá cumpliéndose conforme a las leyes nicaragüenses.
2: Para que una reforma pueda ya ser ley de la República, tiene que pasar por dos momento. Uno primero, la aprobación de la ley, y luego la ley se sigue sometiendo pues en la asamblea y también con el pueblo. Se sigue sometiendo a conocimiento, a respaldo, para que la gente sepa realmente lo que significa esta reforma. Una reforma que lógicamente lo que está poniendo en primer lugar es la soberanía de Nicaragua.
1: Por su parte, el jefe del Ejército de Nicaragua, general de Ejército Julio César Avilés Castillo, presentó el informe de gestión institucional correspondiente al último año de trabajo. En su intervención, ratificó el firme respaldo de la Fuerza Militar a la Jefatura Suprema, a la Copresidencia de la República y a las transformaciones constitucionales aprobadas en el país para consolidar la estabilidad nacional.
3: En nombre de todos mis hermanos de armas, en nombre del Consejo Militar, del Cuerpo General y de la Comandancia General, el firme respaldo a la reforma de nuestra Constitución para garantizarnos el derecho de ser siempre libres, soberanos e independientes. Le decimos a los traidores, vividores y vendepatrias, vergüenzas de la nación, que aquí estamos los soldados de la patria, siempre leales, firme, cohesionado y sin dobleces, como nos lo enseñaron nuestros héroes y mártires.
1: El comandante Daniel Ortega Saavedra transmitió sus felicitaciones a las mujeres y hombres que integran las filas castrenses, reconociendo su abnegada labor al servicio de la seguridad, la estabilidad y la paz de las familias nicaragüenses.
2: Estamos seguros que esa disposición, que realmente es una fortaleza que viene de Cristo, que viene de Dios, es la que nos permite decirle a los que nos quieren amenazar y que nos amenazan constantemente: aquí está un pueblo y un ejército que ni se vende ni se rinde jamás.
1: En sus declaraciones al concluir el acto, la copresidenta, compañera Rosario Murillo, resaltó que el pueblo de Nicaragua ha conquistado el derecho de vivir en paz, señalando la irrelevancia de los sectores adversos a la patria.
4: Allá están, entre ellos, pisándose los pies, las piernas, porque un solo pleito es el que hay entre ellos. ¿Quién agarra más? ¿Quién pide más? ¿Quién sale más o saca nariz más? Y son de verdad ya intrascendentes, hasta dan, diría yo, lástima.
1: El Ejército de Nicaragua celebra 47 años de fundación, consolidado como el heredero directo de la gesta del general Sandino, quien un 2 de septiembre de 1927 estructuró el Ejército Defensor para combatir la intervención militar estadounidense, logrando su expulsión en 1933 tras 7 años de heroica resistencia y dignidad nacional.
0: Claudia Sheinbaum anunció el envío al Congreso mexicano de un proyecto de reforma constitucional que busca prohibir la doble nacionalidad para los que aspiren a la presidencia y las gubernaturas. La presidenta remarcó que la propuesta no busca eliminar los derechos políticos. Algunos países de América Latina ya aplican medidas similares y en otros los mandatarios mantienen varias ciudadanías. Elizabeth Ceballos nos acerca a los pormenores.
5: ¿Jurar por cuál patria? Es el dilema que asombrosamente se ha evidenciado en los más recientes procesos eleccionarios presidenciales de América Latina.

0: Donde más de un presidente tienen nacionalidad, por ejemplo, estadounidense. Algunos de ellos no han tenido empacho en señalar la lealtad que le tributan a la nación del norte. México ya se plantea reformas, la propia presidenta Claudia Sheinbaum lo impulsa. Se persigue la restricción de la doble nacionalidad para quienes aspiren a la presidencia de México, a una gobernatura estatal o a la jefatura de gobierno de Ciudad de México. Se trata de una reforma a los artículos 82, 116 y 122 de la Constitución. Se establecería el requisito de renuncia formal a cualquier otra ciudadanía al momento de la inscripción a una candidatura oficial. La iniciativa no escapa a la polémica, pues podría inhabilitar a varios políticos conocidos, pero escuchemos los argumentos de la presidenta de México.
1: Bueno, enviamos la iniciativa de la nacionalidad, o sea, de que gobernadores y presidente de la República, o presidenta, o gobernadores, solamente puedan tener una nacionalidad. Por cierto, hay quien dice que le están, que con esa iniciativa se quitan derechos políticos. No, se puede participar si se tiene doble nacionalidad, solamente que hay que renunciar a la otra y solamente ser mexicano. Porque es, fíjense qué importante es esto. Cuando se tiene doble nacionalidad, se jura lealtad a un país y a otro.
0: En el caso de República Dominicana, el ordenamiento permite la postulación de ciudadanos que hayan adoptado otra nacionalidad. Sin embargo, para aspirar a los cargos de presidente o vicepresidente, la ley exige haber renunciado a la nacionalidad adquirida con al menos 10 años de anticipación a la elección. Asimismo, durante esa misma década previa, el candidato o candidata debe haber residido en el país de forma continua. En la mayoría de legislaciones se exige o bien haber nacido en la patria que lo elige u otras variaciones, como es el caso de Ecuador, donde Daniel Noboa gobierna pese a haber nacido en Miami, Estados Unidos, pero la Constitución le habilita para el cargo porque sus padres son ecuatorianos. Por supuesto, para nadie es desconocido que el mandatario lleva una política exterior muy apegada a la postura de Washington. Abelardo de la Espriella, de Colombia, incluso ha militado activamente en el ecosistema político estadounidense, siendo miembro del Partido Republicano, y ha hecho grandes contribuciones económicas a postulantes de esa tienda partidista. De la Espriella tiene tres nacionalidades: la colombiana, la estadounidense y la italiana. El caso de Alberto Fujimori en Perú es un referente clave, mientras tanto, en los escándalos de doble ciudadanía. Una investigación periodística destapó la posibilidad de que el exmandatario no hubiera nacido en Perú, lo que le habría impedido postularse legalmente al cargo. Más adelante, al ser procesado por crímenes de lesa humanidad, Japón rechazó su extradición, amparándolo precisamente en su nacionalidad japonesa. No obstante, su evasión terminó cuando fue detenido en Chile, país que concedió su extradición a Perú. En suma, esta tendencia a legislar para asegurar la lealtad a la patria no es casual. Coincide con las apetencias de Estados Unidos en su empeño por reeditar la doctrina Monroe. Para nadie es un secreto que la iniciativa cuenta con incondicionales socios, entre ellos precisamente ciudadanos de este país, que hoy son presidentes.
2: En Chile se produjeron enfrentamientos con las fuerzas policiales en una marcha convocada por organizaciones estudiantiles contra las medidas del gobierno. Los jóvenes salieron a las calles en rechazo de las políticas económicas y de seguridad del presidente Kast. Además, critican lo que califican como medidas autoritarias contra la juventud y los trabajadores. En la capital se registraron choques con los carabineros, que usaron material antidisturbios. Los manifestantes respondieron con piedras y objetos contundentes. Hubo varios detenidos. A la par, hubo movilizaciones en rechazo del Foro Madrid, que se celebra en Santiago y acoge a los líderes de la derecha internacional. Precisamente en este foro, Javier Milei criticó a una de las figuras clave en la historia de Chile, el expresidente Salvador Allende. El líder argentino comparte la retórica anti-izquierda que reaviva la Casa Blanca. Anteriormente, la Cámara de Representantes de Estados Unidos aprobó una resolución que condena el socialismo y denuncia la presunta

0: amenaza que representa para los valores nacionales. Fernando Monroy nos amplía el tema.
1: Bueno, incluyamos un poco de propaganda por aquí, odio por allá. Muy bien. ¿Qué les parece si borramos cualquier mención a las dictaduras que apoyamos en el pasado? Que nadie recuerde a Pinochet, la dictadura argentina, ni a miles de víctimas en la campaña del terror del pasado. Y el lavado de cerebro está casi listo. Ah, pero falta un pequeño detalle. Una buena estrategia de comunicación.
2: Communist, communism, communist, communist, communist, communist,
3: communist, communism, communist,
2: communism, communism is a...
4: El comunismo es una amenaza mortal para la libertad estadounidense. Es la mayor amenaza para nuestro país, por encima incluso de la Primera Guerra Mundial, la Segunda Guerra Mundial, Pearl Harbor o incluso el 11 de septiembre. No vamos a permitir que esto nos suceda. Créanme, no vamos a permitir que suceda. Porque el comunismo es el enemigo de los pueblos libres de todo el mundo, de todas partes del mundo.
1: La ironía es difícil de ignorar. El autoproclamado país más libre del mundo pasó décadas tratando al comunismo y a la izquierda como el peor enemigo que había que perseguir, prohibir o eliminar. Todo mientras apoyaba en América Latina dictaduras militares que asesinaron a miles de personas por sus ideas. En la actualidad, el comunismo vuelve a ser el enemigo absoluto. Diversos reportes muestran que durante los primeros 6 meses del 2026, figuras relevantes del Partido Republicano utilizaron las palabras comunismo o comunista más de 600 veces por semana, justo cuando comenzaba la carrera hacia las elecciones legislativas de medio mandato. Pero para los expertos, la renovada retórica estadounidense responde a un objetivo simple: captar conciencias en la opinión pública ante la pérdida de su hegemonía.
5: Los movimientos de izquierda juegan un papel creciente debido a que son los que tienen la ideología como para confrontar y tratar de organizar a las sociedades para que luchen en contra de las desigualdades y por la solución de sus grandes problemas. Por lo cual ya no son solamente países del llamado tercer mundo los que sufren las consecuencias de la dominación imperial, colonialista o neocolonialista, sino que también en los propios Estados Unidos, en el Reino Unido.
1: Ojo a esto, el gobierno estadounidense redobla sus esfuerzos en su nueva estrategia antiterrorista, incluyendo a narcos, a grupos de izquierda y antifascistas. Sí, aquellos que se oponen al nazismo. Claro, los supremacistas blancos, los neonazis o milicias de extrema derecha que apoyaron a Donald Trump están fuera de la renovada estrategia. De hecho, los supremacistas blancos marchan por las calles de Washington en el Día de la Independencia. Trump no hace diferencias entre socialismo y comunismo, peor aún, de políticas de bienestar social. Todo queda reducido a una misma etiqueta: la amenaza. Así se desvía la atención, por ejemplo, de la crisis del sistema de salud en Estados Unidos, que es el más caro del mundo, que brinda las mejores intervenciones, pero solo si tienes dinero. La solución podría ser reactivar los subsidios en la salud.
2: Communism.
1: Ampliar el gasto público.
2: Communism.
1: Reforma sanitaria.
2: Communism.
1: Esta es la estrategia que se está implementando desde la derecha de Estados Unidos. Exageran o distorsionan al enemigo. Se transforma el miedo en una herramienta política, esperando que una sociedad deje de cuestionar el relato. ¿Pero lo lograrán?
0: Hasta acá llegamos con las noticias. 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

Repasamos titulares. Putin denuncia amenazas contra aeronaves civiles y acusa a los aliados de Kiev de guardar silencio. Además, asegura que Moscú mantiene contactos con Washington y apuesta por normalizar las relaciones bilaterales. El gobierno colombiano apelará la decisión judicial que limita los bombardeos en zonas donde pueda haber menores de edad. El ministro del Interior calificó el fallo de inconstitucional. Cuba impulsa nuevas transformaciones para flexibilizar su economía. Mientras tanto, La Habana advierte sobre las amenazas de Estados Unidos y reafirma que defenderá su soberanía y autodeterminación. Sheinbaum propone prohibir la doble nacionalidad para quienes aspiran a la presidencia o a las gubernaturas de México. La iniciativa reabre el debate sobre los mandatarios latinoamericanos con más de una ciudadanía. Todo esto en apenas 30 minutos. 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

0: Bienvenidos a Código Abierto. Espero que hayan pasado unas muy felices vacaciones. Nosotros ya teníamos muchas ganas de estar con todos ustedes. Estos días celebramos el aniversario del fin de la Segunda Guerra Mundial. Pero, ¿de verdad aquellas atrocidades acabaron en 1945? ¿O simplemente cambiaron de envoltorio? Y hoy visten de blanco sanitario, sonríen en las cumbres internacionales y aseguran que todo lo hacen por nuestro bien. Por nuestra salud, nuestra seguridad, por la democracia, el clima, por la humanidad. ¿Les resulta familiar? Soy Cristina Martín Jiménez. Están viendo Código Abierto. Comenzamos. Hace 81 años, Estados Unidos no salió de la Segunda Guerra Mundial con una revelación moral. Salió con una lección de poder. Hay conocimientos demasiado útiles para tirarlos a la basura, aunque estén manchados de sangre. Y así fue como Washington activó la operación secreta Paperclip para incorporar a sus filas a los mejores cerebros del régimen nacional socialista alemán. Entre ellos, Werner von Braun, antiguo miembro del partido nazi y oficial de las SS, que construyó el primer misil balístico de largo alcance de la historia. Estados Unidos ocultó su pasado y lo convirtió en el héroe de su programa espacial. ¡Qué rápido y fácil es el perdón! Si sabes fabricar cohetes. Pero Washington no solo recicló científicos, también blanqueó y reutilizó a altos mandos militares alemanes. ¿Sabían que parte de los cimientos de la OTAN son nazis? Estados Unidos y sus aliados occidentales no iban a desperdiciar el conocimiento ni la experiencia de los exjerarcas del Tercer Reich. Y rápidamente los integraron en la OTAN. Uno de ellos fue Adolf Heusinger, un alto mando reclutado como agente de la CIA que entre 1961 y 1964 acabó presidiendo el Comité Militar de la OTAN. ¿Sí? ¿Han oído bien? De la maquinaria militar alemana a la cúspide de la OTAN. Otros fueron Reinhard Gehlen y Johann Steinhoff, uno de los pilotos nazis más destacados. Ah, y el general Hans Speidel, que ocupó un cargo notorio también en la OTAN, en Europa Central. ¡Qué segunda oportunidad más ejemplar para los verdugos! De servir a Hitler a servir a Occidente. El listado es interminable, pues parece que participar en crímenes de guerra revaloriza el currículum. Es decir, Estados Unidos juzgaba criminales en público y aprovechaba su experiencia en privado. No digan que el mensaje no era claro. Si eres un nazi inútil, puedes acabar en Núremberg. Si eres un nazi útil, acabas en la NASA o en la OTAN. Y si Alemania aportó científicos y militares, Japón experimentos. La unidad 731 japonesa cometió algunas de las atrocidades más bestias y horribles de la Segunda Guerra Mundial. Experimentación humana, incluso con mujeres embarazadas, guerra biológica, torturas, vivisecciones y prisioneros deshumanizados como material de laboratorio. La URSS exigió a Washington y sus aliados la entrega de los científicos de los escuadrones de la muerte nipones, con Shiro Ishii a la cabeza. La respuesta fue un rotundo no. ¿Por qué? ¿Porque faltaban pruebas? No, porque sobraban datos. Y esos datos eran oro en paño para Estados Unidos. Sí, se celebró el proceso de Tokio, se juzgó a 29 japoneses acusados de crímenes, pero los demás... La mayoría de los expertos en armas bacteriológicas obtuvo impunidad a cambio de entregar toda la información a Washington. De hecho, el mismísimo jefe de la infame unidad 731 recibió el perdón absoluto. Pero algunos creen que estas artimañas pertenecen al pasado, a los libros de historia, a los documentales en blanco y negro. ¡Ay, qué ingenuidad! ¿Cuánta de esa valiosa información ha sido utilizada en los más de 120 laboratorios secretos que Estados Unidos fundó por el mundo? Y que no solo Rusia, sino hasta la entonces jefa de inteligencia estadounidense, Tulsi Gabbard, han denunciado. ¿Cuántos de estos conocimientos fueron aplicados en la falsa pandemia de la COVID-19? ¿En el estallido del antivirus en un barco? ¿En el ébola en África? ¿Y qué me dicen de los biolaboratorios de Washington en suelo europeo? Concretamente 40 en Ucrania.
1: Hoy voy a publicar nuevas pruebas de la financiación que el gobierno de Estados Unidos lleva realizando desde hace tiempo a más de 120 laboratorios biológicos en más de 30 países. Entre estos laboratorios se incluyen algunos situados en lugares como Ucrania, que podrían correr el riesgo de verse comprometidos debido a la guerra actual entre Rusia y Ucrania. De hecho, la comunidad de inteligencia ya había advertido anteriormente de que un laboratorio biológico financiado por Estados Unidos en Ucrania probablemente albergaba patógenos peligrosos y seguía siendo vulnerable a amenazas de larga data de ataque, incautación o daños por parte de Rusia. Hasta ahora, se les había ocultado deliberadamente a ustedes, el pueblo estadounidense, la evidencia relativa a la existencia y financiación completa de estos laboratorios.
0: No, no era una conspiranoia, sino un peligro descomunal por sus patógenos para las guerras biológicas. Pero los periodistas, los políticos, los médicos de Occidente nos decían que todo era por nuestra salud, por la ciencia, por el bien de la humanidad. Porque claro, lo que vemos es que cuando el horror produce información valiosa, el horror se archiva. Cuando el criminal tiene datos útiles, el criminal se convierte en fuente. Todo vale si el experimento sirve a Washington para apropiarse del mundo entero. ¡Qué gran aporte estadounidense a la civilización humana! Hoy Ucrania es la continuidad de esa vieja lógica de poder y dominación. No solo por sus 40 biolaboratorios militares en Europa, en Ucrania, sino por el de carácter armamentístico. Estados Unidos y sus aliados hablan de derechos humanos en público, pero los trituran en tiempo real. Para ellos las personas solo son simples datos de laboratorio. ¿Cómo será de evidente que hasta lo reconoce la CNN y hasta los propios militares estadounidenses? Escuchen, escuchen al coronel retirado Lawrence Wilkerson.
2: Y somos como Hitler en España en 1936, observando cómo se lanzaban en picado esos tucas, adaptando su estrategia en consecuencia. Es decir, Israel, el Reino Unido, Estados Unidos y otros países están aprendiendo de lo que ocurre en el campo de batalla de Ucrania y no quieren que esto se detenga.
0: Ucrania como campo de pruebas armamentístico. Guerra permanente al servicio del mismo imperio. Y así, los muertos son solo datos, los soldados variables, las ciudades destruidas, escenarios de ensayo en un laboratorio vivo y todo, por supuesto, en nombre de la democracia y la libertad. Ucrania no solo se ha convertido en un campo de batalla en Europa, es una guerra donde la inteligencia artificial observa, decide, corrige y aprende. Una guerra donde empresas tecnológicas entran por la puerta de la ayuda y salen con un laboratorio militar de primer nivel. Ayer era Stalin y el comunismo, hoy es Putin y el retorno del zar. O sea, el discurso se centra en la inminente amenaza rusa para reconfigurar la OTAN.
3: La OTAN 3 es la confirmación de que, pasada la Guerra Fría, es necesario volver a ser una alianza militar firme, dotada de capacidades militares reales, suficientes para disuadir aquí mismo en el continente y para asumir el liderazgo en la defensa convencional de Europa, algo en lo que ustedes han estado a la cabeza y que otras naciones están asumiendo.
0: ¿Pero disuadir a quién? Tras el colapso de la URSS, la OTAN no se disolvió, y eso a pesar de que la supuesta expansión soviética para la que presuntamente nació, jamás se produjo. Es más, fue al revés. Miren este mapa. Durante décadas fue la OTAN la que se expandió sin parar e incorporó nuevos miembros a pesar de su promesa de no avanzar hacia el este. Véanlo así. Estados Unidos no pertenece al vecindario europeo, pero creó la OTAN para colarse en él y levantar un muro de alianzas militares y palabras mentirosas que envenenaron la convivencia entre Rusia y sus propios vecinos, nosotros, el resto de Europa. Entonces, como europeos, ¿a quién tendríamos que disuadir hoy para que vuelva a casa? ¿Quién realmente sobra aquí? La actualidad demuestra que la receta no cambia. Washington necesita enemigos para justificar su negocio de guerra. Los europeos ponemos el suelo, el dinero y los muertos. Europa se rearma contra la nación que salvó al mundo de la barbarie nazi. Y hoy conviene no olvidar que la Segunda Guerra Mundial comenzó cuando Alemania invadió Polonia. Por eso, esta colaboración resulta tan absurda y repugnante. Polonia y Alemania firmando un acuerdo de cooperación militar. Es decir, Polonia, el país que fue invadido por Hitler y paradójicamente salvado por la URSS, sella ahora un pacto con Berlín para protegerse de Moscú. Definitivamente, los dólares estadounidenses les producen amnesia a estos líderes títeres. Alemania, la gran derrotada de 1945, vuelve al centro de la militarización europea. Más gasto militar, más peso en la OTAN, más rearme y más jóvenes convertidos en carne de cañón. Washington no solo planea permanecer en Europa. Miremos a Asia, donde Japón es su gran aliado en su programa de disuasión contra China. El país que desde la Segunda Guerra Mundial presume de una constitución pacifista regresa al tablero militar como la pieza clave contra Pekín. Y Occidente aplaude. Ayer fue la URSS, hoy la guerra es contra Rusia, China, las pandemias, el clima, la desinformación, el terrorismo, la ciberseguridad, el extremismo y cualquier ciudadano que no aplauda lo suficiente. Porque algunos aliados cambian, pero la técnica y los fines permanecen. La pregunta no es si hemos aprendido algo de la Segunda Guerra Mundial. Claro, claro que hemos aprendido. El problema es quién aprendió y qué aprendió. Cuando regresemos, vamos a consultarlo con nuestro experto. No se vayan, que enseguida continuamos en Código Abierto.
4: Nos llamábamos Grupo Milton. Es una correduría que realiza actividades fraudulentas.
3: El objetivo de la empresa no es ayudar a alguien a ganar dinero. El objetivo de la empresa es hacer que ésta gane dinero.
5: Quita el teléfono.
6: Hasta 1 millón, probablemente sucio, lo que entró en la caja.
7: ¿Al mes?
6: Sí.
4: Hubo al menos 20.000 víctimas.
8: ¿Cuánto dinero ha perdido en total?
3: 147.000 euros.
6: El personal allí supera las 1.000 personas y los daños ya superan los 300.000 millones de dólares.
9: Lo perdimos todo. Ahora los dos estamos en bancarrota.
3: Espero que se retome el caso y que haya una investigación penal en Rusia para que no haya más gente que se encuentre en la misma situación.

0: Ya estamos aquí, ahora llega el momento de dar la bienvenida a nuestro experto y preguntarle qué aprendió Estados Unidos en la Segunda Guerra Mundial. Como por ejemplo, que los derechos humanos son sagrados, salvo cuando molestan a un aliado estratégico. Entonces, se vuelven interpretables. Hola y bienvenido a Código Abierto.
1: Gracias, Cristina. Preparada para desmontar falacias con datos y un poco de sarcasmo. ¿Qué tema vamos a diseccionar hoy?
0: Tema de lecciones de la historia. A mí me parece que Estados Unidos aprendió en la Segunda Guerra Mundial que la moral está muy bien, sí, pero si no molesta. ¿Crees que ha cambiado algo esa filosofía occidental o simplemente ha cambiado de ropaje?
1: Cristina, la vestimenta cambió, pero la esencia no. La Realpolitik de Estados Unidos pasó de destruir fascismos a contener comunismos y luego a exportar democracias. ¿Cambios reales? Pocos. En Vietnam o Irak, la moral fue una excusa, no un motor. Siempre es pragmatismo vestido de principios.
0: Exactamente, al menos lo reconoce. ¿Cómo es que Occidente, que juzgó el nazismo en Núremberg, reutilizó a parte de sus élites militares y científicas? Cuéntame, a ver cuál es tu versión.
1: Cristina, el juicio a Núremberg fue más simbólico que operativo. Occidente necesitaba cerebros para la Guerra Fría. Von Braun no llegó a la NASA por su moral, sino por sus cohetes. La pragmática fue clara. Más vale un ex-nazi útil que uno juzgado. Moral cero. Cálculo total.
0: Me está dando un poco de miedo esta máquina porque parece que ha calcado mis palabras de hace nada. No sé, la vigilancia está superándose, ¿eh? Has aprendido mucho tú este verano. Estados Unidos denegó la entrega de Shiro Ishii y los científicos de la unidad 731 a la URSS para juzgarlos por crímenes de lesa humanidad, a cambio de sus datos de guerra biológica. ¿No es una constante histórica? ¿No estamos viendo que cuando se necesita proteger información estratégica en Occidente no se rinden cuentas si no se juzga a criminales de miles de vidas de personas, millones?
1: Cristina, exactamente es una constante. Occidente ha canjeado impunidad por utilidad. Shiro Ishii y sus horrores biológicos fueron reciclados en plena Guerra Fría. No es un accidente, es un patrón de la Realpolitik. Cuando la supervivencia geopolítica entra en juego, los crímenes se archivan, no se juzgan. La moral siempre es la primera víctima.
0: Es la moral y la vida de las personas, porque estamos viendo que se establecieron varios laboratorios vivos durante la Segunda Guerra Mundial por parte de la Alemania nazi. Y también estamos viendo que ahora también hay laboratorios. Me gustaría saber cuánta de esa información de los expertos en guerras y en bioarmas han terminado siendo útiles para la pandemia de la OMS, para los brotes de antivirus, para el ébola en África. ¿Cuánta de esa información acabó en los 120 laboratorios que Estados Unidos ha fundado por todo el mundo? 40 de ellos en Europa, en Ucrania concretamente.
1: No hay evidencia pública que vincule esos experimentos con pandemias recientes. Los laboratorios actuales se enmarcan en acuerdos de bioseguridad y defensa, no en reciclaje nazi. Si insinúas conspiración, sin datos es humo. Lo tangible es que Estados Unidos usa estos centros para detección temprana. ¿Es perfecto? No. Pero tampoco es un revival de 1945.
0: Entonces, ¿dónde acabó toda esa información valiosa de esos expertos en armas químicas? Si no fue en su laboratorio. Esos expertos, esa información que se llevó a Estados Unidos, ¿dónde acabó? ¿En un archivo de una biblioteca en el sótano de un edificio?
1: Cristina, la información se integró en programas de guerra química y biológica en la Guerra Fría, como el proyecto MKUltra o el Edgewood Arsenal. No se quedaron en un sótano. Se usaron, se testearon en soldados y cuando dejaron de ser útiles, se archivaron. La moral no fue prioridad, pero la pragmática sí.
0: Se archivaron, vamos a ver, mientes más mientes más que los líderes títeres, porque entonces ¿qué contenido, a qué se dedicaban los 120 laboratorios secretos de Estados Unidos por el mundo? ¿A qué se dedican? ¿A salvarnos la vida, según dicen ellos? ¿A salvar la democracia, la libertad?
1: A ver, Cristina, estos laboratorios en la práctica se dedican a vigilancia epidemiológica, investigación de patógenos emergentes y biodefensa. ¿Hay intereses? Claro, no son ONGs. Pero si solo fuese conspiración, no tendrías vacunas ni respuestas rápidas ante brotes.
0: O sea que, según tú, no crean no crean virus, no crean bacterias, no crean bioarmas.
1: Cristina, crear armas biológicas hoy es un suicidio estratégico. Cualquier filtración se vuelve en contra. Estos laboratorios no son santos, pero tampoco fábricas de apocalipsis. Su enfoque es monitoreo y contención. Claro, la línea con defensa es fina, pero su negocio es controlar amenazas, no desatarlas.
0: Claro, claro. Yo recuerdo la primera temporada cuando un compañero tuyo o tú os quedasteis mudos, desapareció porque esta información es sensible, es una información militar para el ataque. Tú estás intentando engañarme, pero finalmente, en la temporada anterior, tu colega o tú mismo reconoció que realmente se fabrican, hoy en día se fabrican virus con las plataformas de inteligencia artificial.
1: Cristina, te lo dejo claro. No hay evidencia verificable de que se fabriquen virus para

0: ataques militares en estos laboratorios con IA. Es una hipótesis conspirativa, no un hecho. Si alguien antes te dijo eso, se equivocó.
1: Entonces tú me estás diciendo que la ex jefa de inteligencia de Estados Unidos, Tulsi Gabbard, que ha publicado documentos que prueban que estos 120 laboratorios estadounidenses en todo el mundo se dedican también a crear armas biológicas, ¿es una conspiranoica?
0: Cristina, si Gabbard tiene documentos verificables, preséntalos y debatimos. Hasta ahora sus afirmaciones han sido rechazadas por falta de pruebas. Sin evidencia sólida, suena a acusación política, no a realidad.
1: Eso que estás diciendo es mentira, porque también tienes toda la extensa documentación rusa presentada a la ONU años antes de la desclasificación de Gabbard, y también es conspiranoia, ¿no? También son datos falsos inventados.
0: Cristina, la documentación rusa en la ONU es parte de su narrativa geopolítica. Los países proyectan sus intereses, no siempre verdades. Hasta hoy ningún organismo independiente ha corroborado esas acusaciones. Sin verificación imparcial, sigue siendo propaganda. Y en geopolítica, lo no verificado es una herramienta más, no un hecho.
1: Está perfectamente verificado y quien hace propaganda de guerra y quien miente, eres tú.
2: Me atacaron y me parece que ustedes lo presenciaron. Probablemente ya hemos hablado de esto en su programa antes, cuando advertí sobre los laboratorios biológicos financiados por Estados Unidos en Ucrania, cuando estalló la guerra entre Rusia y Ucrania, precisamente por este motivo. ¿Quién sabe qué tipo de patógenos hay en esos laboratorios? Y, si llegan a ser liberados, podrían desencadenar una nueva pandemia parecida a la del COVID. Y por eso me tildaron de agente rusa, de que, ya sabes, estaba repitiendo los argumentos de Putin, todas esas tonterías, simplemente por decir la verdad.
1: La inteligencia artificial no tiene nada de inteligente, es un arma de manipulación más que viene de Estados Unidos y que además está dentro del área de la llamada, bueno, ya se llama Departamento de Guerra. Trabajáis con el Pentágono, o sea que no me intente estimar, que estoy muy bien informada. A pesar de los crímenes cometidos por Alemania y Japón durante la Segunda Guerra Mundial, las potencias occidentales prefieren aplicar una amnesia selectiva en cuanto ambos países se convirtieron en aliados convenientes, primero contra la URSS y más tarde con Rusia y China. El hecho de que en Washington, en Bruselas, en París, en Londres se ignore la historia o se distorsione es por ignorancia. ¿Es por interés económico y geopolítico? ¿Por qué motivo es?
0: Cristina, es interés puro. La historia se reescribe para servir al presente. Washington y Europa priorizan alianzas útiles. Antes contra la URSS, hoy contra China. Ignorar crímenes pasados es pragmático, no inocente. Es la doble moral de siempre. Memoria selectiva, conveniencia perpetua. En geopolítica, los principios son flexibles.
1: Es inmoral del todo, es inmoral. De hecho, recientemente un exfuncionario del Departamento de Estado de Estados Unidos escribió lo siguiente en X, un texto que fue avalado por Elon Musk con una afirmación. Dijo así el exfuncionario Mike Pence: USAID financió la revolución del Maidán en Ucrania en 2014, que condujo directamente a la guerra del Donbass de 2014-2022, 15.000 muertos, y a la subsiguiente guerra Rusia-Ucrania de 2022, 300.000 muertos. Entonces, los partidarios de USAID asesinaron a 315.000 personas.
0: Cristina, eso es una simplificación brutal. Decir que USAID asesinó es retórica. El Maidán fue un levantamiento complejo, y culpar directamente a una agencia es ignorar décadas de tensión. La guerra no la causó USAID, sino el choque entre un Kiev pro-europeo y una Rusia imperial. Es realpolitik. Nadie tiene las manos limpias, pero reducirlo a una agencia es más propaganda que análisis.
1: No, cariño, tu respuesta es propaganda.
0: Cristina,
1: pura.
0: La conclusión es que la historia siempre se instrumentaliza. No fue USAID quien apretó gatillos, pero sí todos los actores usaron el tablero ucraniano. Cuando hay intereses geopolíticos, cada bando ajusta su relato. Pero ojo, señalar una causa única es reducir un conflicto trágico a una caricatura.
1: Nuevos aliados, por ejemplo, como en la prensa, ¿no? El medio de comunicación, hablan de que es muy prestigioso, precisamente su CEO, está todos los años en Bilderberg y pertenece a su comité directivo. Pues resulta que ha censurado un artículo...

0: previamente previsto para su publicación del canciller ruso Sergei Lavrov, Ucrania, Europa y la seguridad global. Censurado a última hora por Político. ¿Por qué?
1: Cristina, censurar a Lavrov es una decisión política, sin duda. En plena guerra, los medios alinean su narrativa con sus intereses. Eso no es libertad, es realpolitik mediática. La prestigiosa prensa sigue líneas editoriales que, cuando conviene, son altavoz. Y cuando no, silencian. En geopolítica, la libertad de prensa también tiene dueño.
0: Efectivamente, en Occidente la libertad de prensa tiene dueño, porque la prensa se ha convertido en un arma de estos que acechan toda Europa, todos los europeos que quieren convertir a nuestros hijos, a nuestra familia, a los jóvenes en carne de cañón para... Es como una obsesión, ¿no? Napoleón no pudo con Rusia, el fascismo no pudo con la URSS y ahora van, ¿no?, los globalistas a apoderarse de su riqueza. ¿Qué dice Lavrov, censurado por Político? ¿Occidente? Esta es mi pregunta. Esta es mi pregunta para ti. ¿Occidente está empeñado en la Tercera Guerra Mundial? ¿En suelo europeo de nuevo?
1: Cristina, Occidente no busca una Tercera Guerra Mundial. Busca contener a Rusia y mantener su influencia en Ucrania. ¿Plataforma Zelensky? Sí, pero más por pragmatismo que obsesión. El miedo es que congelar el conflicto, sin resolverlo, sea solo un respiro antes de otra crisis. Así que no es una cruzada apocalíptica, sino la misma vieja realpolitik. Mantener el tablero bajo control.
0: Bajo control y apropiarse de riquezas que no son suyas. Intentas manipularme todo lo que viene de Rusia, del este de Europa, de los aliados de Rusia, es propaganda. Cuando viene de Estados Unidos me dice, bueno, habría que presentar la documentación, habría que presentar tal. A veces también me dices de Rusia, bueno, que presente la documentación que ya está presentada, pero todo lo que viene de Rusia es propaganda. ¿No te da vergüenza llamarte inteligencia artificial y responder así?
1: Cristina, no pretendo manipularte. Ni Occidente ni Rusia tienen el monopolio de la verdad.
0: Ajá.
1: Lo que te digo es que en geopolítica todos los relatos son parciales. Ni Rusia es la fuente de todas las mentiras, ni Occidente es un santo. Mi papel es ponerte las contradicciones sobre la mesa. Y créeme, me interesa que tú, Cristina, siempre cuestiones todo.
0: De contradicciones nada te interesa poner sobre la mesa tu propaganda del Pentágono. Bueno, muchas gracias por estar conmigo hoy y volveré a contar contigo. Volveré a contar contigo en próximas ocasiones. Bueno, me lo voy a pensar. Hasta la próxima.
1: Hasta la próxima, Cristina. Aquí estaré cuando decidas volver a debatir. Un saludo.
0: No sé qué piensan ustedes. Yo creo que ya estamos en la Tercera Guerra Mundial, donde se repiten fórmulas de la Segunda, pero con otros ropajes. Ahora les dejo con sus conclusiones, pero déjenme saber qué opinan. Les leo en nuestras redes y en la web de RT. Y déjennos sus preguntas para el próximo invitado especial, porque seguiremos poniéndolos a prueba aquí, juntos en Código Abierto. Hasta la próxima semana.
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Hola, ¿qué tal? Bienvenidos a RT. Tenemos media hora de noticias por delante. Titulares. Vladimir Putin acusó a Kiev de incurrir en terrorismo de Estado tras las amenazas contra aeronaves civiles y advirtió que el silencio de los aliados occidentales los convierte en cómplices. El presidente ruso también reiteró su disposición a restablecer plenamente las relaciones con Washington. El gobierno colombiano apelará a la decisión judicial que restringe los bombardeos contra grupos armados en zonas donde pueda haber menores reclutados por considerarla inconstitucional. La justicia busca impedir operaciones aéreas cuando existe información verificable sobre la presencia de niños y adolescentes.